0: gobierno federal destina a la capital de nuestro país más de 70 mil millones de pesos para el fortalecimiento de los distintos programas del bienestar. Y reconoció, también dijo la presidenta Sheinbaum Pardo, que en los dos años de su administración se han revertido prácticamente todas las reformas que en su momento impulsaron los gobiernos neoliberales. Y aprovecha aquí Juan Pablo incluso para hacer votos para que en estos próximos días el Senado de la República apruebe la ley que ha impulsado de doble nacionalidad para que todas las personas que busquen un cargo público, ya sea gobernador o bien presidente de la República, solamente tengan una nacionalidad. El reporte que te tengo con las imágenes de Luis Fernando Ramos y Julio Reyes.
1: Gracias, gracias Israel Aldave. Ayer el exgobernador de Baja California, Ernesto Rufo Appel, salió del penal del altiplano para continuar su proceso en prisión domiciliaria en Ensenada, Baja California. Estuvo en prisión 72 días. Un juez cambió la medida cautelar por razones humanitarias. Este domingo la Fiscalía General de la República aclaró que su salida no detiene el proceso penal. Sigue acusado de delincuencia organizada y de delitos en materia de hidrocarburos por su presunta relación con una red de contrabando de combustible que, según la Fiscalía, operaba a través de una empresa de la que Ernesto Rufo es socio. Y estamos muy pendientes de la trayectoria del huracán Polo, que, según el Servicio Meteorológico Nacional, podría tocar tierra mañana lunes, siendo categoría 2 en Baja California Sur. Laura Cardoso, tienes tú la ampliación. ¿Dónde se encuentra esta tarde el huracán Polo, Laura?
2: ¿Qué tal, Juan Pablo? Está a 445 kilómetros al oeste de Cabo San Lucas y 370 kilómetros al suroeste de Cabo San Lázaro en Baja California Sur. Lleva vientos máximos sostenidos de 205 kilómetros por hora con ráfagas más fuertes, avanza hacia el norte a 19 kilómetros por hora en una trayectoria, como ya lo advertías, lo llevará a acercarse a Baja California Sur este lunes, cruzar la península y aproximarse al noroeste de México durante la madrugada del martes. Las zonas de mayor riesgo son Baja California Sur, concentra el mayor peligro. Hay aviso de huracán para la costa oeste de Punta Abreojos a Santa Fe y para la costa este de Loreto hasta Santa Rosalía. El pronóstico advierte que las condiciones de huracán comenzarán el lunes mañana por la tarde en la costa occidental y posteriormente se extenderán hacia el norte y el este de la península. A esto hay que sumar, bueno, el oleaje, va a haber obviamente inundaciones, esperan, desbordamientos de ríos, hay que estar atentos, pero hay otro aviso importante y es que a las 3 de la tarde de hoy se formó la tormenta tropical Rachel a partir de la depresión tropical 18E, esto frente a las costas del Pacífico mexicano. Su centro se localiza a 485 kilómetros al sur de Acapulco, a 900 kilómetros al sur de Manzanillo. Rachel provocará lluvias intensas en regiones del sur sureste de Guerrero, así como en el este sur y sureste de Oaxaca. Así es que dos alertas, Juan Pablo, la primera por Polo, que se va a adentrar a la península de Baja California Sur, y ahora esta tormenta tropical Rachel.
1: Polo, que es huracán categoría 3, se prevé, pues, ya nos decías, Laura, que mañana en el transcurso del día pueda estar entrando a Baja California Sur, probablemente como huracán categoría 1, huracán categoría 2, es decir, sigue siendo un fenómeno importante el huracán Polo, que desde hace una semana le estamos contando a usted este fenómeno. Y por otro lado, Rachel o Rachel o Raquel, como usted quiera decirle, se encuentra ya siendo una tormenta tropical y amenaza al Pacífico mexicano. Laura Cardoso, gracias, seguimos pendientes de estos fenómenos.
2: Por supuesto, buenas tardes y un abrazo.
1: Abrazo, Laura Cardoso. En asuntos del mundo, histórica visita del Papa León XIV a Francia. Ni la lluvia impidió que un millón de personas se reunieran en París para acompañarlo. El Santo Padre celebró una misa al aire libre en la Plaza de la Concordia y recorrió los Campos Elíseos en el Papamóvil. Llamó a los fieles a reencontrarse con su fe y a llevar esperanza a los demás. Este domingo, desde el Santuario de Lourdes, ahí mismo en Francia, el Papa condenó el aborto y la eutanasia. Rechazó que se quite la vida en nombre de una falsa compasión y pidió al personal médico cuidar y acompañar a quienes sufren. En más del mundo, en Sudáfrica, dos tiroteos dejaron al menos 27 muertos y 26 heridos en apenas unas horas. El primero ocurrió el sábado por la noche en un bar al oeste de Johannesburgo, donde hombres armados con rifles de asalto mataron a 17 personas. Horas después, ya en la madrugada del domingo, otro grupo disparó contra los clientes de un local en las afueras de la ciudad de El Cabo y dejó 10 muertos más. La policía busca a los responsables. Y después de las 7 de la tarde de Mazatlán, epicentro de la violencia en Sinaloa, matan en Tabasco a policía de investigación y a su esposa. Las pifias del IMSS de Zoe Robledo. De esto y más platicaremos hasta en punto de las 8 de la noche por estas todas las frecuencias de Grupo Fórmula. Y en asuntos más amables, Alfredo González y un avance en los deportes.
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4: ¿Cómo estás, Juan Pablo? Qué gusto saludarte. Exactamente, vamos con un adelanto de la información deportiva. La selección mexicana de fútbol comenzó el camino con Rafael Márquez en el banquillo. 1-1, la selección mexicana empató frente a Colombia. Más adelante tendremos las declaraciones de Gilberto Mora, quien además metió su primer gol con la playera absoluta de la selección mexicana. Isaac del Toro, quinto lugar en el Mundial de Ciclismo 2026. Estuvo cerca del podio, desafortunadamente quedó a 14 segundos del ganador. Y los Dallas Cowboys cayeron en Río de Janeiro, en el Maracaná, 34-31 frente al Baltimore Ravens. Más adelante tendremos todos los detalles de este histórico partido en el mítico estadio de Maracaná, Juan Pablo.
1: Perfecto, Alfredo González, los detalles los escuchamos en un ratito.
4: Seguro.
1: Gracias. Es Alfredo González y un avance en los deportes. Vamos iniciando en esta tarde de domingo, quédese con nosotros, voy a la pausa, al regreso en el estudio de Desiree Navarro, Elisa Godínez y Guillermo Vázquez Candal. El informe de la presidenta Sheinbaum, luego de su gira por toda la República en el marco de su segundo informe de gobierno. Pausa.
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13: Los perros tienen 3 párpados en cada ojo para proteger y mantener lubricada la superficie de su córnea constantemente.
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15: Beneficiar a la población con opciones accesibles de bancarización que fortalezcan la seguridad, reduzcan la comisión de delitos e impulsen el uso de tecnología, el Gobierno de México desarrolla sistemas de pago que, de forma paulatina, eliminarán los pagos con efectivo, señaló la presidenta Sheinbaum.
16: Facilitar el uso de la tecnología para hacer pagos digitales. Por razones fiscales, por razones de seguridad, disminución de delitos. Estamos pensando iniciar con gasolineras, ir reduciendo poco a poco el pago de efectivo en gasolineras. para que primero puedes pagar con tarjeta en las gasolineras, pero las tarjetas te cobran comisiones. Ahora se redujo de manera sustantiva las comisiones, pero si pagas ya con el CODI, pues ya no hay comisiones.
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1: Son las 6 de la tarde con 15 minutos, 6 con 15 tiempo del centro de la República. Ya escuchaba usted la crónica de Israel Aldave. Hoy la presidenta Claudia Sheinbaum cerró en la Ciudad de México su gira Honestidad y Resultados, con la que llevó a cada una de las 32 entidades de la República su segundo informe de gobierno. Hoy hubo un meeting en el Zócalo capitalino, donde junto a la jefa de gobierno, Clara Brugada, pues se emitió un discurso. La presidenta rechazó la intervención extranjera, habló de la doble nacionalidad en las candidaturas a gubernaturas y presidencia de la República, habló de nepotismo y reelección, de la defensa de las reformas de la Cuarta Transformación, de Pemex, de CFE, respaldó al expresidente López Obrador, en fin. Hemos invitado esta tarde al estudio de Grupo Fórmula y le agradezco que estén con nosotros a Desiree Navarro, activista por los derechos humanos. Desiree, bienvenida, buenas tardes.
20: Muchas gracias, Juan Pablo. Un placer estar aquí con tu auditorio y con los compañeros de la mesa.
1: Gracias. Está también con nosotros Elisa Godínez, politóloga y doctora en ciencias antropológicas. Hola. Bienvenida, Elisa.
21: Muchas gracias. Gracias. Buenas tardes a todos y a tu audiencia.
1: Y Guillermo Vázquez Gándal, analista político. Guillermo, bienvenido.
22: Gracias, Juan Pablo. Muy buenas noches a las dos.
21: Gracias.
1: Arranco contigo, deciré qué decir de esta gira de la presidenta Sheinbaum, Honestidad y Resultados, presentada como una gira para difundir el segundo informe de gobierno.
20: Claro que sí, pues muchas cosas, Juan Pablo, vamos a tratarnos de ir lo más rápido posible para abarcar todos los temas. Y pues aclarar, ¿no? Yo no vengo aquí a defender el pasado ni a defender a otros gobiernos, vengo aquí pues a cuestionar el presente y a cuestionar las promesas del futuro, ¿no? Que es pues lo que la 4T pues nos prometió. Sí. Y a mí que me hubiera gustado ver, pues me hubiera gustado definitivamente, primero que nada, ver un Zócalo lleno orgánicamente, una manifestación de interés genuino de la gente de toda la República, como lo hemos visto en algunas ocasiones en marchas muy específicas, en la Marcha de la Paz, en las Mareas Rosas, en muchas marchas que tú las ves y que dices es una marcha, es un meeting genuino, es un meeting de no acarreados, de que no están llenos de camiones, que no está pagado, financiado por los impuestos de la gente. Sí. Y también me gustaría celebrar muchísimo porque, a ver, otra cosa que quiero aclarar, nadie, al menos yo, no estoy en contra de la presidenta, ni mucho menos, como feminista, como defensora de los derechos de las mujeres, pues a mí me da mucho gusto que después de muchas pues generaciones de feministas haya podido llegar finalmente una mujer a gobernar a nuestro país, pero que me digan que llegamos todas, no, definitivamente no llegamos todas. Bien. Cuando hay 10 feminicidios al día, cuando no se voltea a ver a las madres buscadoras, cuando hay mujeres que fallecen por no tener su tratamiento de cáncer oncológico, no, ¿sí? No llegamos todas.
1: Elisa.
23: Bueno, a mí me invitaron aquí a conversar acerca de, básicamente, el discurso. Ahora que ya veo que se van a hablar más temas y no está mal. Pero bueno, yo me voy a detener ahorita en el tema del discurso, porque creo que, bueno, se enmarca evidentemente en el último evento de la gira de rendición de cuentas del segundo informe de gobierno. Ahora, se hicieron eventos de este tipo en la mayoría de las entidades, y esto corresponde, digamos, a la tradición que se ha hecho la 4T con respecto a la rendición de cuentas en la plaza pública. Cosa que, bueno, esto es algo que prácticamente no ocurría en los sexenios anteriores, en el de López Obrador sí. Pero es parte, digamos, de la historia de este movimiento que siempre rinde cuentas y da la cara de la plaza pública llena. Ahora, aquí un detalle nada más. Yo creo que sí hay algo de desafortunado en pensar que toda la gente que va a estos eventos, o que buena parte de la que va, es acarreada. Yo creo que en este punto sí hay que evitar la parte, digamos, del clasismo, porque es, digamos, no saber en primer lugar cómo se tienen que llevar a cabo en términos logísticos la movilización de la gente, que por cierto, insisto, al menos en este gobierno y en el anterior, no es algo nuevo, pero sobre todo mientras es muy fácil decir que son acarreados sin tener las pruebas, ¿no? O sea, si tenemos las pruebas, pues bueno, adelante, a ver, díganlo, pero el concepto mismo de acarreados no me parece nada, digamos, favorable, porque es una cosa que es clasista. Pero bueno, vaya, en segundo lugar, quisiera destacar el componente histórico en el discurso de la presidenta, nada más, no me voy a detener mucho más, no sé cuánto tiempo me queda, pero creo que es relevante porque ha sido algo que ha estado muy presente en sus últimos discursos y que, por supuesto, corresponde a un contexto político sí, más amplio que habría que comentar también.
1: Bien, Guillermo.
0: En esta primera intervención yo quisiera referirme al marco del evento. Todo régimen en el gobierno tiene que generar sus ritos, sus liturgias de informarle a la gente. Hay que decir que no necesariamente es obligatorio legalmente. Es un estilo particular que cada gobierno establece para comunicarse con los suyos. Por supuesto, son eventos organizados, requieren de una enorme logística y, digamos, sin ningún ánimo de debatir, por supuesto que hay un acarreo, pero no clasista, porque también van empresarios de muy alto nivel y también van acarreados en sus vehículos y con su gasolina, pero también van de acarreados. Al final de cuentas, en este estilo de comunicarse, que por supuesto es muy particular, no se hace una rendición de cuentas. Se comunica con su auditorio para ponderar lo que a su criterio es lo más importante, desde mi punto de vista, por supuesto, la complejísima relación que tenemos con Estados Unidos, que tal vez ningún gobierno de México había tenido que enfrentar y que sí requiere estarle dando un mantenimiento constante, ¿no? Me refiero, en el tema de la información, a tus bases. En términos estrictamente de promoción y de propaganda, lo entiendo perfectamente, es un ejercicio de marketing. En todo caso, si esto tiene una implicación de acto anticipado de campaña, pues yo diría que es un poco exagerado, porque estamos en pre-campañas, todavía no ha iniciado formalmente una competencia directa, y estas son herramientas que le tienes que permitir tener un gobierno para comunicarse con los suyos. Eso sí, nada más aclarando, es con los suyos. Los que son favorables lo van a seguir siendo, y los que están en contra también van a seguir estando en contra. Estos eventos no van a cambiar eso.
1: Estoy platicando con Guillermo Vázquez Cándal, Elisa Godínez, Desiree Navarro. Desiree, voy contigo.
20: Claro que sí. Bueno, en el tema de la narrativa, pues siento que fue una gira de mucho territorio, pero de poco discurso. Más bien fue un tema como operativo de control narrativo, en el que siento que el discurso se desgastó porque lo vimos en el primer estado. Y ok, dijimos, está bien, lo vimos en el segundo estado, lo vimos en el tercer estado, y entonces los 32 estados fueron el mismo discurso. Y no es algo que sea conveniente, porque no es lo mismo hablar de seguridad en Sinaloa que hablar de seguridad en Yucatán. No es lo mismo hablar de educación en Nuevo León que hablar de educación en Oaxaca. Entonces, cada estado, el territorio es tan grande, es tan complejo, que cada estado pues tiene sus propios su propia rendición de cuentas. Entonces, querer ir con un mismo discurso a todos los estados, pues es un discurso que finalmente se agota y por repetición, y pues además para los periodistas, para la gente que lo ve, es una total desconexión con la gente a la que tú le estás hablando. O sea, no puedes decir el mismo discurso en Tijuana que en Chiapas. Entonces, bien, ¿qué parecería? Que hay una desconexión total con las causas de la gente y con lo que a la gente le importa.
1: Elisa.
23: Bueno, ahí sí, por supuesto, no coincido, porque eso pues es como evidentemente la percepción, que es muy respetable, es la percepción de una sola persona. Yo quisiera, me hubiera encantado traer, digamos, las diferencias y las similitudes de los discursos y lo que habrá dicho de manera particular en cada lugar, porque yo no creo que haya sido el mismo discurso. Ahora, en un sentido, sí es el mismo discurso porque es la presentación de, digamos, el informe de gobierno, que es uno solo. Ahora, con respecto a, digamos, lo que tendría que decirse también de manera local, bueno, para eso están también los gobernadores. Aunque no es lo mismo, porque volvemos a decir, esto es la rendición de cuentas con respecto al informe, pero también, es decir, existen autoridades locales, entonces también es bueno, ay, y que por cierto, estaban todas convocadas. Algunos, por cierto, de algunos estados, los gobernadores de MC no participaron en los eventos, pero el resto sí. Entonces yo creo que ahí más bien habría que verlo en términos, vuelvo a insistir, de un análisis más amplio, ¿no? Y no nada más decir es lo mismo, porque eso es hasta cierto punto pues cómodo, pues eso, sí, claro, es lo del informe, porque efectivamente se trataba de ir a hablar de los resultados del informe.
2: Bien, regálame un minutito, Guillermo.
0: Sí, sí hubo diferencias en términos regionales, porque evidentemente separas, como bien dices, del informe, que no es un informe obligatorio, de la cobertura nacional, sobre todo en el manejo de programas o de recursos, a lo que se hizo en cada estado en particular. Sí, sí hubo esa diferencia porque sí le di seguimiento. Al final de cuentas, insisto, como esto no califica tal cual como un informe, es una presentación, pues escoges, yo todavía no conozco en el mundo ningún gobierno que en el segundo año vaya a hacerse autocrítica. Van a ponderar lo que están haciendo y lo que están haciendo bien. Y se lo están diciendo a los suyos. No es un tema para establecer en ese momento particularmente un debate, no es la Cámara de Diputados.
2: Claro. Bien, estoy platicando con Guillermo Vázquez Candal, Desiree Navarro, Elisa Godínez, en el marco del cierre de esta gira presidencial por las 32 entidades de la República, una gira denominada Honestidad y Resultados en el marco del segundo informe de gobierno de la presidenta. Se echó pues prácticamente en 3 semanas, 4 semanas todo el país. Vamos a la pausa y regresamos con esta conversación.

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4: Gracias, Escondido, por informarte en Radio Fórmula del sur de California.
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10: Ya estamos de vuelta, son las 6:30, tiempo del centro de la República. Siguen con nosotros en la mesa este domingo de Desiree Navarro, Guillermo Vázquez Handal, Elisa Godínez. Estamos platicando sobre el cierre de la gira Honestidad y Resultados de la presidenta Sheinbaum con un mitin hoy en el Zócalo capitalino, que uno de los puntos importantes del discurso de Cire fue el rechazo a la intervención extranjera. Dice la presidenta que ninguna potencia ni élite pueden decidir el destino de México. ¿Crees, de Cire, que en este momento hay un propósito, una intención de intervenir en el país, de atacar la soberanía nacional?
11: A ver, yo creo que hablar de polarización todo el tiempo, de los de antes contra los de ahora, pues ya es un discurso y una narrativa muy gastada. Eso ya pasó hace 8 años. Y ahora con el tema de la soberanía mancillada, de la injerencia de Estados Unidos. O sea, yo les quiero decir a todo tu público, ¿a quién nos gustaría que se nos metiera el vecino a nuestra casa? Evidentemente a nadie nos gustaría que el vecino se meta a nuestra casa, pero ¿qué pasa si el vecino dice, oye, perdón, tu casa está llena de ratas y cucarachas y se están metiendo a mi casa porque estamos puerta con puerta? O sea, perdón, ¿limpias tú o limpio yo? ¿O cómo le vamos a hacer? ¿No? ¿Y qué pasa cuando en tu misma casa dices, oye, perdón, pero las alimañas están comiendo a mis hijos y no lo voy a permitir. Entonces, yo quiero que alguien me ayude. ¿Quién? Quien sea. Entonces, ese tema como de la injerencia de Estados Unidos y la soberanía que ha sido mancillada. O sea, a ver, creo que ha habido muchísimas encuestas y te puedo mencionar la de Encol a favor de que Estados Unidos ayude en el tema del narcotráfico. Bien. En Reforma 57%, Massive Color 77%. Inclusive Estados Unidos hizo una encuesta de más de 1,000 mexicanos para ver cuál era la opinión acerca de este tema. Entonces, ¿por qué no nosotros limpiamos nuestra propia casa y así evitamos pelearnos con nuestro principal socio económico, que aparte es nuestro vecino, puerta con puerta? O sea, creo que en este momento declararle la guerra a Estados Unidos, como prácticamente así se hizo en el discurso, creo que no es la vía más inteligente para que nosotros podamos cerrar bien las negociaciones con el T-MEC.
12: Elisa.
13: Bueno, ojalá todo fuera tan fácil como pensar que es un asunto de doméstico, de vecinos, ¿no? Es algo bastante más complejo y la historia de México ha demostrado, y por eso el énfasis que la presidenta ha estado haciendo con estos temas, pues es recordar que al compartir 3,000 y pico kilómetros de frontera con Estados Unidos, con un país que nació siendo imperialista, o sea, no, esto no me lo invento yo, pues, esa es una de las razones de ser de Estados Unidos, no es retórico esto. Ahora, en este contexto en el que Estados Unidos tiene un presidente tan agresivo en el discurso y que, por lo visto, por ejemplo, con temas como la manera en la que reiteradamente dice que se tiene, digamos, que combatir a los cárteles del narcotráfico y que los equipara con ser terroristas, y eso también lo asocia a la clase política en México y quiere, porque ya lo ha demostrado, como en el caso Sinaloa y demás, que está con todas las intenciones de, si hay algún descuido, de meterse lo más que se pueda. Ahora, aquí decían en la mesa que hay supuestamente un clamor por parte de los habitantes en México de que Estados Unidos intervenga. Yo creo que no es así para nada, porque la gente en México parece que no, pero sí conoce su historia. Y pensar lo contrario es desdeñarlo, ¿no? Yo creo que no hay que desdeñar. Bien. Lo que la gente opina.

0: Sun Tzu decía en El Arte de la Guerra que el código debe de estar lo suficientemente claro en el ejército para que cada quien sepa a qué atenerse. En Morena solo hay premios, no hay castigos. Y hay muchos elementos y evidentemente, porque se sabe que a la presidenta no le gustan sus comportamientos, se le nota, pero que por la forma de ser estructural del partido, del movimiento y cómo están manteniendo sus equilibrios hacia el futuro, viene la elección del 27, pues hay que dar más manotazos en la mesa y poner orden, porque definitivamente sí, no necesitamos que nadie de fuera nos venga a decir lo que tenemos que hacer, pero lo tenemos que hacer y no se está haciendo.
1: Vamos, por favor, con una ronda de un minutito de Cire.
2: Bueno, pues hablando de este tema y como un poco de réplica acerca de lo que acabamos de escuchar en esta mesa, pues evidentemente Estados Unidos ya pidió una extradición de 10 personas. Presidenta, a mí me encantaría que usted se legitimizara en el poder, que usted diera un manotazo en la mano y que usted en la mesa y que usted los entregara. Todos sabemos que esta guerra de estos últimos años empezó cuando el gobierno de Sinaloa pactó con los cárteles de Sinaloa también. Entonces, les están pidiendo que extraditen a Rocha Moya, a Insunza y a otras 8 personas. Hágalo para que este conflicto y este problema se pueda solucionar. Ya se hizo anteriormente, ya se hizo cuando trasladaron a 80, no sé exactamente cuántos reos. O sea, ya es una situación que ya anteriormente se había hecho. Pero si ustedes dijeron que no robarás, no mentirás y no traicionarás, bueno, pues bien. Eso aplica también para todas las personas del gobierno de esta transformación.
3: Lisa. A ver. Yo creo que hay dos cosas aquí. Si existen las pruebas y se hacen las investigaciones, que se encarcele a quien sea y que se extradite a quien sea. El punto aquí es que concretamente Estados Unidos no ha mandado las pruebas que tendría que haber mandado para que en efecto se llevara a cabo esta extradición. Eso no significa que yo en lo personal esté diciendo hay alguien aquí inocente o culpable. Yo lo que digo es, ciñéndonos al Estado de Derecho y a las formas que se tienen que seguir en ese sentido, no lo están haciendo. Entonces, mientras no ocurra eso, pero exista la intención de Estados Unidos de estar minando, sea con este pequeño o grande estrategia, de atacar, digamos, a gobiernos democráticamente electos, creo que esa sí es una muestra de injerencia que este país no se puede permitir. Eso no significa que yo esté exculpando a nadie. Yo lo que digo es, eso se tiene que hacer con base en el Estado de Derecho. Y si Estados Unidos está tan seguro, bueno, pues que mande las pruebas.
1: Bien. Guillermo.
0: Conclusión, el ejercicio de hoy es un acto de cohesión, de unidad interno, de demostrar que hay popularidad, que hay simpatía, que hay fuerza. Creo que dentro del margen de la comunicación de cualquier régimen, es lo normal. Lo que habría que debatir, y evidentemente eso sí tiene que ver con la obligatoriedad, es el documento que está en el Congreso para que los diputados revisen. Y habría que ver partidas, habría que ver programas, habría que ver ejercicio de recursos, metas logradas. Es un análisis mucho más profundo y lo quiero diferenciar para no satanizar. Lo que ha estado haciendo la presidenta es una comunicación interna con los suyos. Claro. Y dentro de los márgenes de la política, históricamente, eso sí, cada régimen con su estilo, yo tampoco lo vería como una queja de parte de la oposición, como un gran acto anticipado de campaña.
1: Bien, vamos pues con una ronda final, una conclusión breve, deciré unos 30 segunditos.
2: Bueno, decirles que aquí el discurso es de no hay pruebas, por eso no los entregamos, pero entonces, ¿por qué México violó todas las leyes nacionales extraditando a 92 reos? Sin respeto a sus derechos legales y a sus derechos humanos. Entonces, creo que sería una situación fantástica para todo el país que pudiera extraditar a estas personas y mejorar nuestra relación con Estados Unidos en vez de pues declararles la guerra. Y pues decirles finalmente que mi conclusión es que sí, el discurso dice vamos bien, pero en la calle lo que se dice es no nos han cumplido.
1: Elisa, 30 segundos.
3: Hay una cosa que me gustaría destacar rápidamente. Dentro de esta gira hubo, no fue la generalidad,

0: Pero sí hubo protestas y sí hubo gente que intentó llegar a acercarse a la presidenta. Por supuesto que hubo esto. Y esto es una muestra de que existe esta libertad en el país, muy a diferencia de los discursos que se quieren hacer creer de que estamos en un régimen autoritario, lo cual es, me parece que es sintomático también de que hay libertad de expresión.
1: Bien, Guillermo, 30 segundos.
2: Es importante que independientemente de las cuentas del gobierno, en términos de una cuestión de percepción política, se diferencie muy bien lo que es el rumbo de una administración pública y de el partido y sus aliados en el poder, porque hay muchos pendientes que se publican todos los días y señalamientos muy importantes, e insisto, en algún momento dado tiene que haber un llamado al orden, yo le llamo un manotazo en la mesa.
1: Guillermo Vázquez Handel, Elisa Godínez, Desideré Navarro, gracias a los tres
3: gracias,
1: por acompañarnos.
3: Gracias.
4: Mucho gusto.
1: Especialmente
4: gracias,
1: en este domingo. El tema, pues, en la mesa, la gira de la presidenta Honestidad y Resultados, que concluyó hoy con un mitin en el Zócalo capitalino. Pausa.

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1: Le doy muchas gracias porque también está valorando a las mujeres como campesinas.
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7: Una vuelta al mundo.
8: Nueva York, Estados Unidos. Nueva York es el epicentro cosmopolita por excelencia y la capital cultural del mundo moderno. Conocida como la Gran Manzana, esta metrópolis congrega a millones de habitantes de todos los rincones del planeta, quienes hablan más de 800 idiomas en sus 5 vibrantes distritos. Caminar por sus calles es realizar un viaje global ininterrumpido. Desde los imponentes rascacielos de Manhattan y las deslumbrantes luces de Times Square, hasta la riqueza comunitaria de sus barrios históricos como Chinatown y Little Italy. Nueva York dicta las tendencias globales en finanzas, arte, moda y gastronomía, gracias a una energía inigualable que nunca duerme. Es un crisol de culturas, donde la diversidad no solo coexiste, sino que define la identidad misma de una ciudad que constantemente se reinventa y da la bienvenida al futuro.
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10: Los ojos de las abejas tienen pelos microscópicos para recolectar polen mientras vuelan de flor en flor por campos.
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12: El corazón de una ballena azul es tan enorme que un ser humano podría nadar fácilmente por sus arterias principales.
13: Información sorprendente.
14: Los astronautas no pueden eructar en el espacio porque no hay gravedad para separar el líquido del gas en el estómago.
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16: El Servicio Meteorológico Nacional informó la formación de la tormenta tropical Rachel a partir de la depresión tropical 18E. Se encuentra al sur de Acapulco, Guerrero y al noreste de Manzanillo, Colima. Estimó que podría tomar la misma trayectoria que el huracán Polo. El gobernador Alejandro Armenta Mier destacó que a un año de su puesta en marcha, el Centro Estatal Poblano de Salud Mental Integral brindó 22.000 atenciones a niñas, niños y adolescentes, lo que lo convierte en un centro de esperanza para las familias de la entidad. Anunció que se busca ampliar sus servicios especializados y de acompañamiento. Pescadores de Veracruz y Tamaulipas reportaron pérdidas por una mancha de hidrocarburo en el río Pánuco que apareció frente a las instalaciones de Pemex tras las lluvias del pasado 24 de septiembre. Señalaron que alcanzó lanchas, motores y otros equipos pesqueros.
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17: Son las 6 de la tarde con 45 minutos, 6:45 tiempo del centro de la República. Ayer el exgobernador de Baja California, Ernesto Rufo Appel, salió del penal del altiplano en Almoloya de Juárez, Estado de México, después de estar 72 días privado de su libertad, después de estar 72 días en prisión, acusado por el delito de delincuencia organizada y por delitos en materia de hidrocarburos, por su presunta relación con una red de contrabando de combustible que, según la FGR, operaba a través de una empresa de la que Ernesto Rufo es socio. Ayer salió del penal del altiplano. Había dudas de cómo sería su traslado rumbo a Ensenada, donde seguirá su proceso en prisión domiciliaria, y al paso de las horas nos enteramos que el trayecto o el traslado de Ernesto Rufo hacia la otra punta del país, pues es de manera terrestre. De pronto se perdió contacto con este convoy que lleva a Ernesto Rufo a Ensenada, Baja California, y quien pudo hablar con él brevemente fue su hija Verónica Rufo, quien difundió a través de las redes sociales un audio donde Ernesto le cuenta de su ubicación.
13: Okay,
18: se fue para Colima.
13: Okay, ¿me repites en dónde estás, por favor?
18: Culiacán.
13: Okay, ¿ya pasaste el retén de Culiacán?
18: No, estamos por llegar a Culiacán.
13: Okay, ¿y de dónde me estás hablando?
18: Voy en trayecto, o sea,
13: okay.
18: No paro.
17: Y le agradezco la comunicación esta tarde a Arturo Germán Rangel. Él es abogado de Ernesto Rufo Appel, representante legal de Ernesto Rufo Appel. Abogado Germán Rangel, gracias por su tiempo. Buena tarde.
19: Hola, Juan Pablo. Buenas tardes. Dígame a sus órdenes.
17: ¿Qué podría decirnos esta tarde del paradero de su representado?
19: Mire, como yo lo había anunciado el día de la audiencia el viernes, el juez había señalado con claridad que el traslado lo iba a hacer la Guardia Nacional, señalando que tendría que ser el destacamento que está en Ensenada. El juez no estableció un mecanismo preciso, si podía ser vía aérea, vía terrestre o eso. Y señaló también que en un plazo de 48 horas él debería de ser informado de ese traslado. Las 48 horas se están cumpliendo el día de hoy, alrededor de las 2, 3 de la tarde, que fue cuando terminamos la audiencia. Entonces, una precisión que haya dicho el juez a tal hora, eso no lo dijo. Le repito, entiendo yo que el traslado fue ordenado a través de la Guardia Nacional del destacamento de Ensenada, y por eso yo consideré que muy probablemente estaría hecho para el día lunes. Entiendo yo que ahorita va en trayecto hacia allá, y considero que sí es probable que en la madrugada del día lunes esté en Ensenada.
17: La comunicación que han podido tener hasta ahora con Ernesto Rufo ha sido la que compartió Verónica en redes sociales, abogado.
19: Única y exclusivamente que yo sepa es esa. Yo no he tenido ninguna notificación hasta ahorita por parte de ninguna autoridad. Sí me enteré el día de ayer que estaba siendo trasladado por la Guardia Nacional. Pero sí, Fuera de eso no tenemos conocimiento.
17: Ha habido diversos posicionamientos, sobre todo posicionamientos políticos en plataformas, por ejemplo, de representantes del partido Somos, al que entiendo Ernesto Rufo acudía de pronto como asesor, como mentor, como lo que sea. Lo que le quiero yo preguntar a usted, abogado, estos cuestionamientos que he leído en redes sociales, es sobre el traslado por tierra, un traslado larguísimo, prácticamente hacia la otra punta del país. Usted como defensa, ¿qué podría decir sobre este traslado? ¿Esperaban que fuera algo aéreo?
19: No, y le puedo comentar por qué.
17: ¿Sí?
19: Yo me enteré, aunque originalmente yo no llevaba la defensa del señor Ernesto Rufo, me enteré por los abogados codefensores que dos personas que en las audiencias iniciales la juez ordenó su prisión domiciliaria fueron trasladados por vía aérea. Le digo, no tengo el dato preciso porque yo no estuve, no me consta, pero esa es la información que a mí me compartieron, de que esas dos personas en particular sí fueron llevados a sus domicilios particulares para cumplir la prisión domiciliaria, la prisión preventiva oficiosa en su domicilio vía aérea. Yo desconozco cuál es exactamente la logística, por lo que ellos sí fueron vía aérea, y en este caso del señor Ernesto Rufo no. Lo que sí le puedo decir es que no fue una instrucción dada a la Fiscalía General de la República, fue a la Guardia Nacional.
17: Es decir, el juez ordenó a la Guardia Nacional.
19: Sí, no a la Fiscalía General de la República. La Fiscalía General de la República no quedó a cargo ni de su custodia ni de su traslado. Él está a disposición del juez, y la autoridad a la que el juez instruyó para el traslado fue a la Guardia Nacional.
17: Y bajo el proceso legal que usted conoce, ¿eso es correcto, abogado, o la Fiscalía debe enterarse?
19: No, la Fiscalía fue notificada al igual que yo y en la audiencia, y hasta ahí termina su intervención. La Guardia Nacional es a quien el juez instruyó para que lo hiciera. Son facultades exclusivamente de la autoridad judicial, porque mi representado está a disposición del juez y sigue en la prisión preventiva. El cambio fue del centro federal a su domicilio.
17: Sí. Estoy platicando con el abogado Arturo Germán Rangel, abogado de Ernesto Rufo Appel, quien salió ayer del penal del Altiplano para continuar su proceso en prisión domiciliaria. 72 días estuvieron en la batalla, en la lucha para lograr un cambio de medida cautelar, abogado, ¿qué cree que finalmente motivó al juez para que tomara la decisión?
19: La decisión tiene varios factores. Nosotros presentamos 15 datos de prueba que no se tenían al momento en el que se le dictó la prisión preventiva oficiosa y que debería de cumplirla en el Centro Federal del Altiplano. Tuvimos que recabarlos para poder solicitar que fuera cambiada. Y estriba principalmente en tres vertientes. Uno, su edad, que tiene 74 años porque nació en el mes de junio de 1952, que fue el único argumento que se esgrimió originalmente. Sin embargo, nosotros recabamos dictámenes médicos forenses de su salud, que él tiene varios padecimientos, entre otros la hipertensión, tiene también un problema de cuestión de movilidad, porque fue operado de la cadera en el año 2025, en septiembre, tiene problemas de la próstata, y la cuestión de motricidad le dificulta un poco el desplazamiento a él por sí solo, necesita ayuda. También establecimos, a través de diversas entrevistas y documentos, entrevistas de sus hijos, de una amistad de él y de vecinos, sí, de que tiene residencia en Ensenada desde hace más de 14 años. Exhibimos también la escritura pública que tiene él en copropiedad de un inmueble donde reside en Ensenada, y que lo tiene con motivo de una adjudicación por parte de su señora madre, con sus hermanos. También exhibimos su credencial del INE con ese domicilio. Sí. Exhibimos también su pasaporte de las relaciones exteriores vigente. También señalamos que tiene él sus cuentas bloqueadas, por lo que no era viable que le pusieran una garantía económica cuando no tiene acceso a sus recursos, sí, económicos. También presentamos la constancia de situación fiscal de él, donde su registro federal de contribuyentes corresponde al domicilio donde ha residido, le repito, desde hace más de 14 años, y ese es su domicilio habitual. Esos datos de prueba el juez los valoró, los consideró y estableció que era poco factible, que el riesgo de que se pueda sustraer era muy bajo. Todos estos factores no habían sido expuestos con anterioridad. Y por su parte, la Fiscalía y el Ministerio Público los consideró también viables como para que pudiera seguir cumpliendo bien su prisión en su domicilio.
17: Abogado, nos queda un minutito. Ese domingo, sí, la Fiscalía de la República aclaró que la salida de Rufo, de Ernesto Rufo, del penal no detiene el proceso penal. Supongo que esto lo sabíamos desde el inicio y sin la necesidad de que la Fiscalía lo aclarara en un comunicado.
19: No, claro que no. Todavía tenemos aproximadamente 4 meses de investigación complementaria y al concluir ese plazo la Fiscalía tendrá que decidir si acusa o no al señor Rufo de estos hechos delictuosos. Nosotros nos abocaremos a aportar los datos de prueba que consideremos pertinentes para poder acreditar que él no tiene participación en los hechos.
17: Abogado Arturo Germán Rangel, abogado de Ernesto Rufo Appel, gracias por esta comunicación y la información, abogado.
19: Que le vaya bien, Juan Pablo. Hasta luego.
17: Gracias. Ernesto Rufo estaría en camino rumbo a Ensenada, Baja California, para continuar con su proceso judicial en prisión domiciliaria. La única comunicación la ha sostenido con Verónica, su hija, a través de una llamada, de una corta llamada, donde le decía: estamos llegando a Culiacán. Está atravesando este convoy de la Guardia Nacional prácticamente todo el país para llevar desde el penal del Altiplano hasta su domicilio en Ensenada, Baja California, a Ernesto Rufo Appel, ex gobernador de Baja California, quien salió del penal del Altiplano y quien ha dicho a la Fiscalía: el que lleve su proceso en prisión domiciliaria no detiene de fondo el proceso penal. Ya sabe usted que los domingos a esta hora de la tarde nos vamos de la frecuencia del 103.3, nos seguimos por el 104.1, y a usted que está en Telefórmula, migre a YouTube Grupo Fórmula, ahí le seguimos hasta las 8.
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0: Explorando la naturaleza.
4: Playa bioluminiscente de Badú, Maldivas. Esta playa ofrece uno de los espectáculos naturales nocturnos más hermosos del mundo, conocido popularmente como el Mar de Estrellas. Al caer la noche, las olas que rompen en la orilla brillan con una intensa luz azul neón. Este fenómeno es causado por el fitoplancton marino que habita en estas aguas, el cual emite luz propia como un mecanismo de defensa cuando es agitado por el movimiento del mar. Caminar por la costa dejando huellas luminosas es una experiencia surrealista, exótica y completamente mágica.
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11: Es un placer recibirlos en el Simi Noticiario Semanal. Yo soy Jimena Córdoba, la chica Simi, y arrancamos con un festejo muy especial. Este año, Farmacias Similares cumple sus primeros 29 años de vida. Estamos de manteles largos y decidimos celebrarlo con este reportaje especial.
12: El 8 de septiembre de 1997 nació Farmacias Similares, con una promesa sencilla pero disruptiva: ofrecer medicamentos de calidad a precios justos. Hoy, a 29 años de distancia de aquella primera sucursal en la colonia Portales, en la Ciudad de México, lo que comenzó como un sueño es todo un movimiento. Un movimiento que cruzó fronteras y que hoy no solo se comunica en español, habla varios idiomas. Pero ningún camino hacia algo grande está libre de obstáculos. Primero vino una cruenta batalla legaloide en México. Después, un desembarco en Argentina que no prosperó y una irrupción en Guatemala que tampoco dio frutos. Cada tropiezo dejó una lección, y Víctor González Torres entendió que estaba en el camino adecuado. La prueba llegó en Chile. Lo que comenzó como un experimento terminó convirtiéndose en una operación sólida. Farmacias del Dr. Simi. Y hoy, con su hijo al mando, Víctor González Herrera, el Dr. Simi vuelve a mirar hacia el mundo. La expansión cobra nuevos bríos. En Colombia ya está presente como Droguerías del Dr. Simi. En Estados Unidos comienza a abrirse paso y próximamente llegará a El Salvador. ¿Estados Unidos? Sí, y su llegada no pudo ser más espectacular. El 15 de septiembre, en plena celebración de la independencia de México, un Dr. Simi imponente apareció en la Sphere de Las Vegas. Y así, el personaje más querido de México se convirtió en el primer símbolo mexicano en proyectarse sobre esa gigantesca e innovadora pantalla. De la Portales al mundo. 29 años después, la historia apenas comienza. Pero el crecimiento de farmacias similares no se mide en número de sucursales, también por las historias de vida que se asocian a su modelo de negocio social. A través de una organización hermana, Fundación Best, ya ofrece más de 16 millones de consultas médicas, dentales y psicológicas cada mes. Y con Simi Pet Care, hasta las mascotas se ven beneficiadas con servicios de calidad y a precios justos. Esta ayuda abraza también a las personas con discapacidad o en situación vulnerable a través de la Fundación del Dr. Simi, a los niños desprotegidos con la Fundación Niños de Eugenia y al medio ambiente con Fundación Simi Planeta. La bondad ha llegado a cada rincón de México, Colombia, Venezuela, Italia y Estados Unidos. Y es que para Víctor González, Dr. Simi, ayudar es la razón, el fundamento y la clave del éxito de su modelo.
13: No, ayudando te fue mucho. Ayudar es un buen negocio. Por eso tengo tanto éxito, porque ayudo mucho hace años. Esto es una obra soñada. Legado, porque la gente aprende que ayudar sirve.
12: Un año después del nacimiento de farmacias similares y con la necesidad de explicar a los mexicanos qué eran los medicamentos genéricos, Víctor González Torres dio vida al Dr. Simi. Un ser simpático, bonachón, alegre y empático, que al pasar de los años dejó de ser el personaje de una farmacia para convertirse en un ícono. Un símbolo de bondad y reconocimiento mundial. Sus clones inundaron las calles y los simipeluches comenzaron a popularizarse hasta volar en los conciertos. Por supuesto, este fenómeno abrió las puertas a nuevos universos, como el SimiFest, un festival que en dos ediciones ha reunido música, solidaridad y buenas causas. La popularidad del Dr. Simi ha favorecido directamente a más de 990 personas con discapacidad que trabajan en la empresa Sinia, fabricando artesanalmente cada Simi peluche. Asimismo, su fama ha trazado la creación de las tiendas insignias Similandia en Ciudad de México, Estado de México y Estados Unidos, y de una pop-up store en pleno corazón comercial de Japón. Sí, al otro lado del mundo. La historia de Víctor González Dr. Simi, de farmacias similares y de todo lo que los rodea, ha quedado plasmada en la Simi Casa Museo en la Ciudad de México. Un sitio donde convergen el arte, la memoria y la creatividad mexicana. 29 años después, Farmacias Similares ya no es únicamente una cadena de farmacias, sino una trayectoria de acceso a la salud, ayuda social y compromiso con el planeta. ¡Felicidades, Farmacias Similares!
11: ¡Felicidades, farmacias similares! ¡Wow! Continuamos con otra gran noticia. El presidente del Grupo Por un País Mejor y CEO de Farmacias Similares, Víctor González Herrera, forma parte de la lista de los 300 líderes más influyentes de México, elaborada por la revista Líderes en 2026. Su destacado papel al frente de las farmacias similares y la responsabilidad social de los negocios que dirige son algunos de los motivos por los que el comité editorial de la publicación consideró incluirlo. Y es que no es para menos. En 4 años ha impulsado la expansión del Dr. Simi más allá de las fronteras de México, colocándolo como un referente en el liderazgo moderno, capaz de conectar negocios, responsabilidad social, innovación y cultura popular. Y con este merecido reconocimiento es momento de ver el siguiente reportaje.
14: Chiapas, de acuerdo con datos del INEGI, es el estado que ocupa el primer lugar nacional en pobreza extrema en México. con el 27.1% de su población afectada, equivalente a casi 1.58 millones de personas. De ahí la importancia que, desde hace 3 décadas, la Fundación del Dr. Simi apoya diferentes organizaciones de la sociedad civil que trabajan en favor de los sectores más vulnerables. El cometido es suministrar insumos a estos organismos, responsables de ayudar a personas con discapacidad, adicciones y en situación de calle, así como a mujeres, niños y adultos mayores en general. Conozcamos a algunas de ellas.
15: El origen de que fundáramos esta asociación fue por la necesidad de ver muchos padres de familia con hijos especiales que pues es difícil su atención, que no tenían dónde dejarlos algunas personas por la cuestión de edad, que son de la avanzada de la tercera edad. Entonces nos vimos en la necesidad de ver.
16: Los pequeños, algunos vienen, bueno, en su mayoría es de familias disfuncionales, ¿sí? Algunos maltrato. Otros no tienen el cuidado para con ellos porque están trabajando. Yo no juzgo al papá y a los tutores, pero porque están trabajando, pues tienen que dejar a sus pequeños.
17: Prácticamente la labor de Ángeles de Amor ha sido precisamente, ¿no? Eso, brindarles un lugar seguro donde vienen a socializar más que aprender, ¿sí? A impulsarles sus pocos conocimientos que tienen sobre su vida.
18: Tenemos incluido a 16 jóvenes. 4 de ellos ya están laborando como cualquier trabajador en una empresa de aquí del estado de Chiapas y que tienen su horario de trabajo normal, ¿no? Con prestaciones, seguros, con todo lo que conlleva en un campo laboral ya integrados. Y los otros chicos igual están trabajando en cafeterías de aquí del estado de Chiapas.
14: Todas estas instituciones han logrado seguir operando gracias a las aportaciones voluntarias, como la de Fundación del Dr. Simi, de la comunidad, empresas privadas y patrocinios, que han creído en la noble labor de apoyar a niños, jóvenes, adultos mayores y personas con discapacidad.
19: Pero si ya son muchos años en que hemos contado con el apoyo de Dr. Simi, y claro que pues es una ayuda. Y además de no solo en el tiempo, sino constante. Y eso yo creo que para todas las fundaciones o todas las donatarias que trabajamos con los donativos, el contar con un donativo fijo da mucha paz porque es algo con lo que ya se cuenta.
16: Despensa, lo de los materiales de primeros auxilios, el donativo de que estamos ahorita, que recibimos para la construcción de usos múltiples, es un buen de dinero, yo puedo decir, pero ya vamos a tener primero Dios ese salón para también los niños que tengan ahí su terapia y puedan tener también su cine.
17: La Fundación Simi estoy muy agradecida con él, con la Fundación, por el apoyo que hemos recibido desde casi al principio de la que iniciamos la asociación, desde 2008, y estamos ya casi 20 años que recibimos el apoyo, y ojalá que las personas que ven este programa, como te digo, pues se pongan en los zapatos de nosotros, ¿verdad? Como padres de familia que son. Nadie está exento de tener o de que haya una persona en su familia, en un hijo, en un primo, en hermano, en lo que sea, ¿no? Con discapacidad. Y darles toda la atención desde chiquitos. Sobre todo mucho amor desde bebés hay que empezar. Yo felicito mucho a las madres que se dedican a que su vida a la atención.
14: Con estos programas de alimentación, salud y educación, la Fundación del Dr. Simi reafirma su compromiso con las comunidades vulnerables y organizaciones de la sociedad civil en Chiapas. Sigamos apoyando. Si quieres conocer más sobre la red Unidos para Ayudar, ingresa a la página de la Fundación del Dr. Simi, https://www.fundaciondrsimi.org.mx/.
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3: Y ya, estamos súper listos para darle a conocer las noticias que nos ayudaron a mantenernos optimistas durante esta semana. Estas son las buenas nuevas.
4: En el Poliforum Siqueiro se realizó la primera reunión de personas con discapacidad unidas, encabezada por Víctor González, Dr. Simi, presidente fundador de Grupo Por un País Mejor. El evento, organizado por la Asociación Nacional para Ayudar a las Personas con Discapacidad, AYUPADI, fue conducido por Tere Aviña y Bárbara Anderson. La iniciativa, creada por Víctor González, Dr. Simi, reunió a más de 1.700 personas para conformar una comunidad donde las personas con discapacidad puedan compartir experiencias y recibir acompañamiento.
5: Impulsar este proyecto es maravilloso porque no existe en México todavía una fundación de esta envergadura y con este alcance. La idea es llegar en una primera etapa, lo cual no es menor, a 1 millón de beneficiarios y queremos tratar de llegar a más personas, sobre todo a comunidades vulnerables, a comunidades migrantes, a personas que realmente necesitan un apoyo y una oportunidad para ser escuchados, para que sus derechos sean escuchados y para que reciban la mayor cantidad de apoyo.
6: Vamos a tener 4 líneas de acción. Apoyo psicológico, apoyo legal, apoyo asistencial, donativo de diferentes alimentos, artículos de movilidad, medicamento y también descuento en farmacias similares, el 10% para las personas con discapacidad.
4: Una de las sorpresas de la sesión fue Senpaki, ensamble de niños y adolescentes con discapacidad, que al ritmo de instrumentos prehispánicos dedicaron un acto al auténtico Dr. Simi.

0: Durante la reunión también vivimos una dosis de inspiración con actores, conferencistas, atletas paralímpicos y familiares que compartieron su experiencia con la discapacidad y la falta de inclusión y apoyo. Para los asistentes, esta primera reunión aumentó sus esperanzas de una sociedad más accesible, incluyente y respetuosa.
1: Yo creo que es un buen, como un vínculo que se puede hacer para los derechos de las personas con discapacidad, para que nos hagan valer.
2: La verdad que es un apoyo muy grande, es tener un gran corazón y poder apoyarnos a la comunidad con una discapacidad.
3: Señor Víctor, se voló la barda al tener esa visión y de decir, órale, vamos a trabajar todos juntos en la misma misión, que es ayudarnos uno a otro.
0: Donde hay mexicanos y festejo, el Dr. Simi no puede faltar. Y por eso se fue a Los Ángeles, California, para celebrar la independencia de México. Acompañó a Los Ángeles Azules en el homenaje que reconoció sus más de 4 décadas de trayectoria. Y también acudió al bautizo de la calle Los Ángeles Azules Square, ubicada en Van Nuys Boulevard y Chase Street, en el barrio de Panorama City, California. Pero adivinen quién hizo una aparición especial en Los Angeles City Hall. Sí, el Dr. Simi y sus clones estuvieron en el grito por el Día de la Independencia y se volvió parte de la fiesta que reunió a cientos de mexicanos, que orgullosos mostraban sus Simi peluches edición especial. El Dr. Simi bailó, cantó y demostró que el orgullo nacional se celebra con convivencia, diversión y unión, aunque sea lejos de casa. Ahora vamos a Similandia Centro, que recibió la visita de los creadores de contenido Ilan Baker y Grecia Castillo, que se llevaron al Dr. Simi a ser parte de una colaboración con el Grupo Intocable, que encabezó el festejo por los 216 años de la independencia de México en el Zócalo. El Dr. Simi llegó al backstage de Grupo Intocable, donde tuvo un encuentro con la agrupación, que incluyó pastel para el vocalista Ricky Muñoz, quien celebró sus 51 primaveras. Además, la entrega de Simi peluches personalizados a cada integrante del grupo. Así, el Dr. Simi dio el grito y demostró que donde hay fiesta siempre está presente. Y si es con música, mejor.
4: La inclusión es un derecho humano fundamental. Exige que todas las personas, sin importar su origen, capacidad o circunstancias, sean reconocidas y respetadas y tengan acceso a recursos y oportunidades. En este contexto, la activista y periodista Bárbara Anderson nos presenta semanalmente un análisis muy completo de estos temas en su sección Similitudes.
5: Muchísimas gracias, Jimena, y bienvenidos otra vez a Similitudes, este espacio donde el reflector está puesto en la discapacidad y la inclusión. Y hoy les traigo una historia llena de esperanza y de empatía, porque la ABA es el único albergue en México especializado en amputaciones y discapacidades generadas por el célebre Tren de la Bestia. Este espacio en Celaya, en Guanajuato, atiende a todos esos migrantes que han sufrido accidentes por trasladarse en este tramo ferroviario. La dirige Ignacio Martínez, que es un pastor evangélico que hace 10 años comenzó repartiendo comida en las vías junto con su familia hasta que la Cruz Roja tocó su puerta con una necesidad que nadie más estaba cubriendo. Había personas que perdían extremidades durante el trayecto y no tenían dónde quedarse para recibir sus prótesis y completar su rehabilitación. En su primera década, ABA ha atendido ni más ni menos que a 110.000 migrantes. De ellos, al menos 80 fueron canalizados para tener alguna discapacidad o por haber sufrido alguna amputación. Entre 2014 y 2023, la Cruz Roja trató a 128 personas en situación de amputación durante el tránsito migratorio, la mayoría de ellos a causa de accidentes vinculados con el Tren de la Bestia. Hoy, este albergue enfrenta un reto adicional. Con la reducción del financiamiento internacional que provocó Donald Trump y que llegaba desde organismos como ACNUR, la OIM y la Cruz Roja, este albergue mexicano ha tenido que buscar otras fuentes de ingresos como donativos particulares y empresariales, además de redes de apoyo. ABA no aparece en los grandes titulares del debate migratorio. No tiene voceros, no tiene campañas, solamente tiene una casona con murales pintado por sus habitantes, una perrita que se llama Huesos y una enfermera que todos los días hace curaciones a quienes han perdido miembros en la vía de este tren. La discapacidad adquirida en el tránsito migratorio es una de las formas más invisibles de vulnerabilidad de nuestro país. No está en las estadísticas de discapacidad, no está en las estadísticas de migración, pero sí es evidente que en esta casona de Celaya, sostenida más por la fe y por personas que decidieron que eso no se podía quedar sin respuesta, es un excelente ejemplo. Muchísimas gracias por acompañarme en este espacio de similitudes y nos vemos el próximo domingo.
4: Ya regresamos después de una breve pausa, así que no se me mueva.
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7: El otro día estaba en Netflix viendo la película Los dos hemisferios de Luca y eso me llevó a leer el libro que dio origen a la película, Los dos hemisferios de Luca, de Barbara Anderson, que habla de un chico, el hijo de Barbara, que padece parálisis cerebral. Y eso me llevó a pensar lo difícil que fue durante siglos diagnosticar, entender este padecimiento. Para nosotros es como obvio que pensamos con el cerebro. Pues no, no era tan obvio. En la antigüedad, el padre de la medicina, Hipócrates, intuyó que el cerebro algo tenía que ver con nuestro comportamiento. Pero eso pronto pasó al olvido. El maestro de medicina de Occidente, Galeno, después de Hipócrates, también un griego, que por cierto era médico de los legionarios romanos, bueno, pues Galeno pensaba, como Aristóteles, que el cerebro servía para enfriar la sangre, así como lo oyen. La sangre te daba calor, fuerza, y entonces esto era como una especie de aire acondicionado de refrigerador, entraba el aire y en el cerebro había como un mecanismo muy complicado que permitía enfriar el cuerpo humano. Galeno apuntaba algo más, y es que en el cerebro él hablaba como de los diversos compartimentos que componen el cerebro. Él pensaba que ahí se generaba algo así como neuma psíquico. En griego, neuma quiere decir aire, un aire psíquico que servía, Galeno tampoco era tonto, o espíritus animales le decían, estos espíritus animales, estos aires animales, se movían por todo el cuerpo y era lo que permitía que los brazos, las articulaciones se movieran. Digamos que nosotros seríamos para Galeno como una especie de muñequito neumático. No es sino hasta el siglo XVII, cuando tras una serie de experimentos ya queda claro que el pensamiento tiene que ver con el cerebro. Pero luego comienza a haber una serie de teorías muy equivocadas. Una de ellas, muy popular en el XVIII y en el XIX, es la frenología, que decía que la gente se comportaba de acuerdo a la forma del cráneo y que los criminales tenían una forma de cráneo, la gente inteligente una determinada forma, y por eso la forma del cráneo determinaba el comportamiento. Bueno, lo único malo de todo esto, o lo peor, mejor dicho, es que decían que cuando tú tenías la frente chica eras medio tonto, y en cambio la gente como yo, de frente larga y grande, éramos muy inteligentes. Yo por eso no me avergüenzo de estar medio calvo, pero pues ya descubrimos afortunadamente que eso es falso y pues hay que seguir investigando para que pronto podamos conseguir una vida mejor para todas las personas que padecen parálisis cerebral. Por lo pronto yo creo que podemos hacer algo muy concreto y es que nosotros no seamos un obstáculo para que estas personas se desplieguen de la mejor manera posible. Yo soy Héctor Zagal y recuerden aquello que decía Immanuel Kant, Sapere aude, atrévete a saber.
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23: La historia de Punch, un pequeño macaco japonés que se hizo famoso en redes sociales después de aparecer abrazando a un peluche para sobrellevar el rechazo de su madre, encontró un aliado y fue el Dr. Simi. 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
24: El lobo mexicano, guardián natural de los bosques, cumple una función clave. Regula las poblaciones de herbívoros, mantiene el equilibrio ecológico y permite que los ecosistemas se regeneren. Aún así, esta especie llegó a declararse extinta en vida silvestre. Durante siglos, los mitos y prejuicios lo marcaron como una amenaza. Ese estigma lo persiguió hasta el siglo XX.
25: Siendo una especie americana, cuando llegan los españoles y ven el gran número de lobos que existía en ese entonces, ellos ya venían con un estigma. Ellos ya traían que el lobo era el malo, ¿no? Y que tenían que exterminarlo sí o sí.
24: Con la expansión ganadera, la persecución aumentó y en 1976, el lobo mexicano se declaró extinto en la vida silvestre.
25: Después de que empieza la ganadería a crecer mucho más en el sureste y en el norte de México, pues ya idean un programa de erradicación del lobo y hacen un programa totalmente efectivo en contra de él, utilizando finalmente lo que los extinguió fue un veneno llamado 1080. Y eso hizo que pues automáticamente bajara drásticamente el número de lobos hasta que Estados Unidos lo declara extinto porque ya no encontraron ni uno solo.
24: Tras su desaparición, Estados Unidos impulsó un programa para conservar y reintroducir a la especie en su distribución histórica. México se sumó a este esfuerzo. Así nació el Programa Binacional para la Recuperación del Lobo Mexicano. Con apenas 7 ejemplares capturados en Chihuahua y Durango, ambos países iniciaron un esfuerzo conjunto para revertir el daño.
25: Y empezamos ambos países este programa de reproducción primero en zoológicos. Después, alcanzado un número determinado, empezó Estados Unidos, después empieza México y después ya se empieza a pensar en la reintroducción de la especie. Primero en Estados Unidos, que es donde se llevó a cabo en 1998, ellos ya reintroducen a la especie en Nuevo México, en Arizona y Nuevo México, y hasta 2011 en México se da ese gran paso. Entonces, ese es el objetivo del programa, reintroducir a la especie en su rango de distribución histórico.
24: Hoy, gracias a ese trabajo, existen más de 300 lobos bajo cuidado profesional y poblaciones silvestres que comienzan a recuperarse.
25: Las poblaciones en vida silvestre en Estados Unidos ahorita tienen 319 ejemplares. Y en México, en el estado de Chihuahua, tenemos una población entre 15 y 20. Y en el estado de Durango tenemos 3 ejemplares.
24: El Centro de Conservación de la Vida Reino Animal es uno de los centros clave del programa binacional. Aquí se resguardan ejemplares que conservan su linaje y ayudan a explicar por qué el lobo es esencial para los ecosistemas.
1: Yo represento a Reino Animal, que tenemos 20 años, que nacimos como un concepto enfocado a acercar a la naturaleza a las personas y sobre todo a través de la fauna, por eso el nombre Reino Animal. Y de ahí fuimos evolucionando a convertirnos en un centro de conservación de la vida para integrar todo lo que tiene que ver con la vida.
24: 6 lobos mexicanos viven en este espacio ubicado en Otumba, Estado de México, donde se evalúa su aporte genético y su potencial para futuras liberaciones. La 19ª edición de la Simicarrera Ciudad de México 2026 beneficiará a la institución Earthgonomic México y al Centro de Conservación de la Vida Reino Animal. Así que todos los recursos de las inscripciones de 10.000 corredores, más la aportación equivalente de farmacias similares, permitirán seguir adelante con la conservación del lobo mexicano.
1: Vamos a invertirlos en un proyecto que es un centro de conservación integral para la conservación del lobo mexicano, que tiene instalaciones necesarias para todo lo que los lobos necesiten, pero no solo eso, sino para favorecer una ruta de experiencia, cuidando el tema de no habituación de los lobos que se requiere, metiendo elementos de museográficos, de tecnología, guiones temáticos, senderos interpretativos, estación biológica, museo, en fin, hay un montón, todo un tema para transformarnos a la hora de que visitemos ahí

0: Y de perros hablamos de más de 200 razas, ¿no? Reconocidas internacionalmente. Creo que vale la pena pensar en que estamos haciendo un trabajo tremendo por conservar al ancestro de cualquier perro que nosotros podamos ver, tanto en casa como en alguna exhibición, ¿no?
1: Haz manada del lobo mexicano para que recupere el lugar que nunca debió perder en los bosques del país. Recuerda, juntos protegemos a esta majestuosa y misteriosa especie que también adoraron nuestros antepasados.
2: 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Impact Click quiere hacer la diferencia y quiere llamar a todas las personas a que se involucren en el marketing digital, pero es muy incluyente. ¿De dónde nace la idea y por qué?
3: Bueno, Impact Click es una fundación sin fines de lucro. Tenemos alrededor de 5 años trabajando en México y desde hace 2 iniciamos un proyecto de inclusión laboral para personas con discapacidad. Es muy importante mencionar que no solamente los capacitamos en marketing digital, también los capacitamos en diseño de productos digitales e incluso también en administrar plataformas tecnológicas que tienen muchísimo campo laboral en México. Y prácticamente nace esta iniciativa porque, bueno, hace unos años yo fui diagnosticada con una enfermedad discapacitante. Llevo laborando en el sector tecnológico yo creo que unos 10 años y gracias a eso pude tener acceso a servicios de salud de primer calidad, porque algo que tengo que compartirles es que el sector tecnológico es de los mejores pagados y con las mejores prestaciones. Así que dije, bueno, vamos, después de un proceso de reflexión, quisimos abrir este proyecto a que más personas que viven con una condición discapacitante o una discapacidad en México conozcan que dentro de este sector tienen muchísimas oportunidades.
2: Toda esta asesoría que ustedes dan, los talleres y capacitación, es completamente gratuita. ¿Quiénes son como voluntarios o, bueno, quiénes serían como las personas indicadas para poder solicitar? ¿Qué es lo que tiene que hacer una persona si dice, yo quiero tomar un curso con ellos?
3: Estamos siempre becando al 100% a personas que tienen discapacidad motriz leve o moderada, neurodivergencias o condiciones de salud con un diagnóstico clínico que sean discapacitantes, por ejemplo, esclerosis múltiple.
2: Tú eres egresada. ¿Cómo te sientes de tener ahorita la oportunidad de trabajar, de tener tus propios ingresos? ¿Cómo cambió tu vida el antes y el después gracias a ese tipo de capacitación?
4: Ok, pues yo tomé la certificación en marketing digital con Impact Click y la verdad es que mi vida cambió completamente porque yo mucho tiempo estuve buscando una oportunidad de incluirme laboralmente en alguna empresa donde tuviera un salario digno, prestaciones de ley, y en muchas oportunidades que tuve de presentarme me cerraron la puerta por falta de accesibilidad o simplemente inclusión laboral.
2: Empresas, por favor, no echen en saco roto esta información, que contraten personas, ¿no?, con discapacidad, son muy preparadas.
3: Exactamente, además de que hay grandes beneficios fiscales, se reduce el 100% de su ISR y hay una deducción incluso del salario anual de las personas con discapacidad. Entonces, está la invitación abierta.
2: Genial. 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Yo me despido, soy Tabata Jalil. Gracias, chicas.
5: Durante años se ha demostrado la relación entre la humanidad y la música. Somos melómanos de corazón. Por eso es muy bueno estar al día con las recomendaciones musicales que semana a semana nos presenta Radamés Núñez en Simi Sintonía.
6: Y bueno, aprovechando que este mes Laureano Brizuela se presenta en concierto, quiero recomendarles su disco más exitoso, El Ángel del Rock, del año 1985. Una producción que transformó su imagen y estilo musical al combinar el romanticismo con el rock en español, y que además fue innovador para aquella época. Gracias a este álbum también hoy en día se le conoce con el sobrenombre de El Ángel del Rock, que incluye canciones que se convirtieron en clásicos. Entre ellas están Nada contra Nada, Ángel del Rock, Beso de Metal, Fuerte y Gritando que te quiero. Además, este álbum obtuvo excelente aceptación en México y otros

0: otros países de América Latina, logrando con todo esto obtener discos de oro y platino, consolidándolo como una de las principales figuras del rock pop latino de los años 80. Así que en 54 años de carrera, ha producido más de 15 discos y ha destacado también como compositor, productor y actor. En conclusión, El Ángel del Rock representa su disco más importante y que definió su identidad artística. Más de 4 décadas después, este álbum continúa siendo recordado como uno de sus trabajos más importantes de la década de los 80 y una tradición dentro de la historia del pop y del rock en español. Así recordamos al gran Laureano Brizuela.
1: Nos acercamos a la recta final de este programa, pero ya regresamos en breve.
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9: Con gol de campo de Tyler Loop en el último segundo del partido, se confirmó la victoria de los Baltimore Ravens 34-31 sobre los Dallas Cowboys en el Estadio Maracaná. Es la primera vez que la NFL está en Río de Janeiro, pero tercera vez que se juega en Brasil. En otros resultados, los Kansas City Chiefs vencieron 24-13 a los Miami Dolphins, los Buffalo Bills 24-16 a Los Angeles Chargers, los Steelers 33-31 sobre los Cincinnati Bengals, los San Francisco 49ers 36-30 ante los Arizona Cardinals y los Vegas Raiders 35-27 sobre los Saints. Los Philadelphia Phillies se quedaron con el tercer boleto de comodín de la Nacional, mientras que los Houston Astros se llevaron el título del oeste de la Americana. Para más detalles, consulta radioformula.mx, informó Alfredo González.
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1: Una verdadera charla entre amigos es lo que la periodista Flor Rubio realiza con cada uno de sus invitados. Y aquí nosotros les presentamos una de sus mejores entrevistas.
10: Ramar Villegas es chef certificado por el Instituto Gastronómico ASPIC. Saltó a la fama tras su participación en el reality show MasterChef MX, quedando en quinto lugar. Formó parte del programa Al Extremo, conduciendo el espacio de Cocina Salvaje, y comparte con sus miles de seguidores en redes sociales su pasión por la cocina, los deportes y los viajes. Bienvenido a nuestro programa.
1: ¿Cómo
0: estás, mi querida
1: Flor?
0: Hasta que se me hizo. Sí, a mí, ¿cómo estás?
1: Bienvenido, bien, hombre, gracias. Digo hasta gracias. Que se me hizo porque no saben cómo le he estado rogando a Ramar que venga. Y tienes, la verdad, tienes tanto trabajo, Ramar.
0: Sí, sí, sí.
1: Que no habías podido estar.
0: No había podido por todo lo de que pasó del fútbol y todo eso. Pues estaba saturado, pues los eventos de parrilla que tengo. Ya sabes, los otros programas, pero aquí estamos ya.
1: Ramar, cuéntame tu historia. Tú vienes de la parte norte del país.
0: Yo vengo de la parte norte. Mi mamá es del Pacífico, de Culiacán, Sinaloa. Uh-huh. Y mi papá es, bueno, de Reynosa, Tamaulipas. Uh-huh. Se conocen en Sinaloa. Yo nazco en Mazatlán.
1: Sí.
0: Y me terminan de criar, digamos... O sea, mi niñez fue en Culiacán. Me llevan a Reynosa y toda mi adolescencia la vivo en Reynosa. Me regreso a Culiacán y, o sea, anduve como un poquito de arriba abajo hasta que ya encuentro un poco de estabilidad en mi adultez en Culiacán. Uh-huh. Y ahí es donde empiezo, pues, a trabajar en los restaurantes, en estudiar, en prepararme para buscar lo que quería, convertirme
1: en un
0: gran chef.
1: Pero, ¿de dónde te nace el gusto por la cocina? Porque de pronto esos sabores o esos gustos te nacen en la cocina de tu casa, ¿no?
0: Claro, sí,
1: ¿te pasó a ti? ¿Tienes una historia así tipo como agua para chocolate?
0: Pues no sé, pero por ejemplo, yo le cocinaba a mis hermanos, mis papás estaban trabajando todo el día, entonces yo empecé a cocinar como a los 5 años. Uh-huh. Obviamente hacía frijolitos, huevitos, mi mamá me enseñó. Y cuando no estaba mi mamá o estaba ocupada, yo le cocinaba a mis hermanos. Entonces hacía un huevito y calentaba los frijoles o les hacía un sándwich. Cosas muy sencillas. Obviamente era un niño de 5 o 6 años, pues no iba a poder hacer guisados o estofados, claro, o cosas, ¿no? Uh-huh. Hacía cosas muy sencillas. Y jugaba que los emplataba y los decoraba. Y jugaba a ser chef. Y les daba de comer a mis hermanos y eso a mí me encantaba. O sea, me alimentaba el alma ver felices a mis seres queridos, en este caso a mis hermanos. Uh-huh. Y así toda mi niñez, adolescencia, les cociné a mis hermanos.
1: ¿En qué momento te diste cuenta que tu sazón era especial y que podías dedicarte a esto?
0: Pues no fue como que, tengo un gran sazón. No, fue como que me metí a cocinar por necesidad a restaurantes. Y de hecho yo me hice primero en restaurantes. No estudié primero, yo empecé a trabajar a... Uh-huh. Lavar platos y lavando platos fui creciendo en los restaurantes hasta de mucho después estudié. Uh-huh. Pero yo me forjé primero detrás de los fogones y pues fue por necesidad, pero cuando me toca abrir un restaurante con una persona que me contrató fue de tú pones todo, tú haces las recetas, vas a decirme dónde poner todos las estufas, fogones y tú la vas a armar. Cuando logro aclientar ese restaurante y lo vuelvo exitoso fue que me di cuenta que pues tenía buen sazón, que cocinaba muy bien, era muy rápido cocinando. Y ahí me di cuenta que estaba preparado y hecho para otras cosas. Uh-huh. Fue donde renuncio, el señor Cuauhtémoc, que me dio la oportunidad de hacer, fue mi primer trabajo de chef profesional.
1: Ok.
0: Cuando tenía 25 años.
1: ¿Ya habías estudiado algo de gastronomía?
0: Ya había estudiado un poco de gastronomía, y pues ahí fue donde agarré el impulso y me dediqué totalmente a la cocina. Yo empecé realmente a trabajar a los 18 años en cocinas. Uh-huh. Y de ahí fui creciendo hasta que me meto a estudiar. Ya a mis 25 años me dan mi primer trabajo como chef ya profesional.
12: ¿Y en qué momento decides ir a un show de televisión, Ramar?
13: Estuvo muy chistoso porque yo estaba tocando fondo, estaba muy mal económicamente, había vendido una casa que pues no, ya no tenía dinero y la vendí mi casa. Y pues estaba con mis hijos, no tenía muy poquito ya dinero ahorrado.
12: ¿Ya te habías casado para entonces?
13: Ya tenía dos hijos entonces, uh-huh. ya tenía 29 años. Uh-huh. Y dije, pues veo que sale un concurso de MasterChef y digo, voy a meterme a ver si saco un poco de dinero para pues, continuar, ¿no? Entonces yo me meto a MasterChef, pensé que era un concurso de cocina y dije, seguro lo gano y me gano el dinero del premio. No, pues yo ni sabía que era de televisión, yo nomás fui porque era un concurso, pensando que me iban a dar dinero en ese momento. Ajá. Yo, sorpresa, pues voy llegando y voy viendo las cámaras y dije, canijo, o sea, ¿qué es esto? Ya me platican que es un show de televisión y pues dije, bueno, ya estoy aquí, uh-huh. A probar suerte. Hago el casting y me doy cuenta que pues estaban buscando perfiles, estaban buscando gente que cocinara bien, estaban buscando gente que también retratara bien la cosa. Empiezo a ver todo el mundo de la televisión, que hoy entiendo perfectamente, pero en ese entonces pues no, estaba como que apenas entendiendo las cosas. Y yo en ese entonces no tenía trabajo de planta, trabajaba de músico los fines de semana y me estaba preparando gastronómicamente y buscando trabajo. Uh-huh. Y cuidaba pues a mis hijos, era como yo bromeaba y decía que era amo de casa. Pues le digo, no, ¿a qué te dedicas? Soy amo de casa, lo dije jugando. Y a los de MasterChef les gustó el perfil. Es amo de casa, póngale el amo de casa. Y se me quedó el amo de casa. Y así entro a MasterChef como el amo de casa. Ajá. Y pues así fue como entré y de 10,000 personas, pues quedé entre los mejores 18 de MasterChef. Y de ahí pues logró llegar hasta el quinto lugar.
12: Pues imagínate, entre 10,000 personas te eligieron entre 18.
13: Sí.
12: Wow.
13: Sí, me cambió la vida totalmente.
12: Que no lo ganaste.
13: No lo gané.
12: Fíjate, no lo ganaste.
13: Quinto lugar, sí.
12: Ajá.
13: Dicen que pues no hay quinto malo, ¿no?
12: Ajá. Pero tú ibas por el dinero del reality. Sí, ¿qué pasó ahí?
13: Termina el proyecto, pasan muchas cosas en el reality. Obviamente, pues sales con un mar de emociones cuando sales de un reality. La gente eso no se da cuenta, que sales a veces mal hasta emocionalmente, muy tocado mentalmente. Y pues quiero regresar a trabajar a la cocina, a los restaurantes. Llego del reality y pues mi primer matrimonio pues se acaba. Uh-huh. Llego y se acaba y obviamente pues agarro mi camino, me voy con mi ropa en bolsas negras a Culiacán con mi mamá y pues ahí a tocar puertas en una de esas.
12: ¿Pero por qué se acabó? ¿Porque ya tenías mucho trabajo? Porque
13: sí, ya la relación ya no daba. De hecho, antes de entrar a MasterChef, yo vivía en un cuarto, dormía en un cuarto con mis hijos y ella dormía en otro. O sea, ya dormíamos separados, ya no funcionaba. Uh-huh. Entonces yo tomo la decisión y pues terminamos en ese momento un poco mal. Ahorita somos grandes amigos, en ese momento terminamos un poco mal y yo pues agarro mi ropa en bolsas negras y pues me voy de Guadalajara a Culiacán.
12: Ajá.
13: Regreso con mi mamacita hermosa, que pues ahí me aceptó, me arropó en lo que...
12: Con todo y tus bolsas negras.
13: Con todo y mis bolsas negras. Venga, ese muñeco, pues aquí ya sabe que es su casa siempre, ¿no? Me habla Alejandro Esquivel a la semana, yo buscando trabajo y no encontraba. Me hablan, ¿sabes qué, Ramar? Hay una gira para promocionar las siguientes generaciones de MasterChef. Pues diste un gran perfil, la gente te quiere mucho. ¿Qué onda? Te vas con nosotros para hacer enlaces. Vas a aprender, vas a cocinar con los mejores chefs del país. Vas a viajar y comer toda la gastronomía que te encuentres. ¿Aceptas? Vámonos. Yo estaba en depresión, hecho pedazos, pues vámonos. Y fue mi terapia. O sea, MasterChef me volvió a sacar del hoyo, o sea, fue mi terapia y viajar por todo el país y pues aprendiendo de todo el mundo fue lo que me ayudó a salir. Termino la gira de MasterChef y me ofrecen trabajo en Al Extremo. Uh-huh. Termina MasterChef, quedo en quinto lugar, termino la gira para escoger justo incluso hasta la generación del chino y pues me ofrecen trabajo en Al Extremo. ¿Sabes qué? Estamos buscando a alguien con tu perfil. Uh-huh. ¿Quieres ser nuestro chef? Yo, pues, nada más que te tienes que venir a vivir aquí a la Ciudad de México. Y ahí empieza otra aventura.
12: Ahora, tiene un plus, Ramar, hay que decirlo. Además de buen chef y que tiene mucho trabajo, a las señoras les encanta.
13: Sí, la verdad es que las señoras, no, siempre que voy al mercado...
12: Ya sé que te da pena que lo diga, pero es la verdad.
13: Sí, debo decir que sí, tengo pegue con las señoras.
12: Pero es un pegue distinto, ¿no? Es como que te dejan entrar a su casa justamente
13: sí,
12: por eso.
13: Ajá. Es como si llegara la comadre.
12: Exactamente.
13: Es como que llega la comadre. No llega el galán, llega la comadre que le va a compartir la receta de ¿qué viene acá a derramar? O sea, pásale a mi casa, esta es tu familia. O sea, las personas y la gente y las señoras me ven como parte de la familia y me dejan entrar a su casa. Si yo le digo, ¿puedo entrar a su casa, señora? Le voy a decir cómo hacer la receta, el mole. Pásale, Ramar. A ver, déjenlo pasar y que nos comparta la receta y me vuelven parte de la familia. Y eso es algo muy lindo que me gusta mucho.
12: Gracias por esta mañana tan linda. Déjame que te regale al doctor Simi, por favor.
13: Hombre, muchas gracias.
12: Es para ti, llévalo a tu casa, compártelo con tus hijos, en señal del cariño que te tenemos. Nos encanta verte en la televisión.
13: Muchas gracias.
12: Tina, consérvalo porque te va a traer mucha suerte. Tú que eres un hombre muy joven, estoy segura que vienen proyectos todavía más grandes e importantes para ti.
13: Que así sea, mi querida Flor, y bueno, les mando un beso a todos.
1: Muchas gracias por formar parte de este programa. Yo soy Jimena Córdoba, así que hasta la próxima. Paz y amor.
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18: Izamal, Yucatán. Conocida como la ciudad de las tres culturas, esta bellísima localidad yucateca destaca porque prácticamente todos sus edificios y templos están pintados de un radiante color amarillo. El majestuoso convento de San Antonio de Padua, construido sobre una antigua pirámide maya, domina un entorno donde el pasado prehispánico, la época colonial y la vida moderna coexisten con absoluta armonía.
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0: La selección de Rafael Márquez ha comenzado con un empate ante Colombia. Un empate que, si bien es cierto, a muchos les puede parecer un mal resultado. A algunos otros tener la ventaja de haber jugado como si estuvieras en casa, primera vez en Baltimore, por cierto, de una selección mexicana de fútbol. Pero cuando analizas el rival en turno, cuando analizas también que hace algunos meses te habían bailado en la Unión Americana y se habían hasta cierto punto levantado ciertas críticas de lo que podía ser en ese momento el equipo de Javier Aguirre, hoy me parece que la presentación de Rafael Márquez ha sido muy buena, y me atrevería a decir que muy buena por encima incluso de lo que pudiéramos pensar en cuanto a estrategia, en cuanto a capacidad en cancha, en cuanto a situaciones individuales. Y ahí, a la par de lo de Rafa, pondría la actuación de un tipo que no se ha mareado ni un solo segundo. Me refiero a Gilberto Mora, que cada vez ilusiona más y lo hace con los pies en la tierra. La jerarquía, desde luego, de Johan Vázquez en la central me parece que nos deja ver su capacidad, nos deja ver su jerarquía y sobre todo el liderazgo que tanto necesita esta selección. Y más allá de que a la par de ese partido, en otro estadio se hablaba de quizá un posible retiro de selección a manera de berrinche, ahí me parece que hay que darle mucho mérito, así como en su momento se criticó el no llamado de Alexis Vega, hay que darle el mérito en esta ocasión a Rafa Márquez, que de alguna manera liberara y que le diera oportunidad a algunos otros. Rafa tiene muy claro qué le puede dar Alexis Vega dentro de la cancha y qué le puede dar fuera. Y ahí, también dentro de la cancha, sabe qué le puede dar un tipo como Irving Lozano, que ayer volvió a ser un jugador de esos que te da gusto tener en selección, desde la manera en que encara, desde la manera en que propone. Sí, futbolísticamente no tiene quizá el nivel mostrado hace algunos años, pero lo puede recuperar y puede servir mucho para la eliminatoria. En fin, es buena presentación de Rafael Márquez, es muy buena confirmación de Gilberto Mora. Por cierto, Lucumí, defensor de la Juventus, y lo dejó tirado en el piso. Para entender la capacidad que tiene este chico, que todavía no tiene INE para votar. Soy José Luis Cuevas y así comenzamos Fórmula Deportes el día de hoy. Señor Alfredo González, ¿qué estabas haciendo cuando tenías 17 años, 345 días? Híjole. No en el baño, en otro lado. ¿Cómo estás?
7: No le puedo decir eso. Sí. Todavía no le puedo decir eso. A lo mejor fuera de cuadro sí se lo puedo decir, pero aquí no.
0: O sea, yo me refiero poniéndote cremitas para...
7: No, ese tipo de cremitas no.
0: ¿Qué estabas haciendo?
7: Estaba yo, pues, seguramente...
0: En tercero de secundaria, ¿no?
9: No, de la prepa.
0: No, es que el señor tuvo problemas académicos.
7: No fuera yo jefe Luis, ¿no?
0: Jefe Luis iba en el kinder.
7: Sí, exacto. Ya a los 30 y tantos. Yo estaba en la prepa, no, muy lejos de lo que está haciendo hoy Gilberto Mora. Muy
0: lejos. Puebla.
7: En Puebla, por supuesto. Comido semitas, seguramente.
0: Al por mayor.
7: Todavía ya era muy delgado en ese momento. Era yo muy flaco en ese momento. ¿Qué me nos pasó? Comimos muchas semitas, ¿no?
0: Es correcto. Hablando de semitas, hay unas que me deben. Tú pensabas que iba a referirme al señor, ¿no? El señor está en su prime. Javier Rivera, ¿cómo estás? Buenas noches. ¿Qué estabas haciendo a los 17 años, 345 días?
9: José Luis, Alfredo, amigos de Fórmula Deportes. Igual que el señor Alfredo, me la pasaba comiendo, quizá echando reta, pero a un nivel mucho menor de lo que hace Gilberto Mora, que es lo que parece que hace el joven mexicano, echar la reta con sus cuates, no tiene ningún tipo de presión, él simplemente está disfrutando el gran momento y el gran nivel que tiene sin duda el futbolista mexicano, y sobre todo sorprende el techo que puede alcanzar aún a sus 17 años de edad. Yo daría como este, espero sea el último torneo de Gilberto Mora en el fútbol mexicano.
0: Sí, parecería que urge que pueda seguir evolucionando, porque parece que el techo ya queda corto en Liga MX. Me acordé de ese gol de Mora
2: y me recordó cuando muchos hemos dicho, es que la Chofis recorta como Messi.
7: No, pero
2: es, no, es que...
9: En su momento Chofis tuvo buenas cosas.
2: Es que Giovanni es como el Ronaldinho mexicano. Es que este chavo tiene...
7: Sí hay diferencia.
2: No, claro que hay diferencia porque lleva año y medio haciéndolo. Chofis lo hizo en un partido con Monterrey, me acuerdo bien.
9: Y uno contra Pumas, creo, Cruz Azul, no recuerdo, pero fueron dos seguidos.
2: Pero ojalá y termine ese chavo por evolucionar y llegar a donde esperamos, porque con Lainez, ¿se acuerdan aquella con quién fue? Con un estadounidense que también se le acabó su carrera.
7: Miazga.
2: Ahí se acabó Lainez, ¿eh?
7: Sí.
2: O sea, me refiero al Lainez que nos daba para ilusionarnos en Europa.
7: No, Lainez se equivocó cuando se fue a Betis. Esa es una realidad. Si hubiera ido a un equipo en formación y hubiera sido diferente. Y Andrés Guardado lo ha dicho, si él hubiera corrido como debía, como le decía Pellegrini, otra cosa hubiera sido. El tema también aquí es que Gilberto Mora es un jugador muy diferente, muy distinto a los que ha citado, a la Chofis, a Giovanni, es un tipo disciplinado, es un tipo que inclusive en las entrevistas lo notas centrado, lo notas con un asesoramiento de su gente, de la familia, de amigos, y la verdad es que a mí me da muchísimo gusto porque es un tipo muy aterrizado, que a pesar que todo mundo lo está viendo, que ya preguntó Manchester, que ya preguntó el Real Madrid, que ya preguntó el Barcelona y quien sea, sigue estando centrado. Y él ayer hace su primer gol con la camiseta mexicana absoluta y la tranquilidad con la que declara es increíble. A mí me encanta eso.
2: Sí, sí, parece que tiene 35 años.
9: Sí,
2: que...
9: sí, pero para ser ya quizá el mejor jugador en la historia del fútbol mexicano, muchos ya lo proyectan para parece que hay que llevarlo con calma. Un ejemplo me parece Carlos Vela en talento. Para mí es el mejor jugador en la historia del fútbol mexicano. El problema también lo tenía, como lo menciona Alfredo, en la mentalidad. Eso quizá fue lo que no terminó por explotar a Carlos Vela, pero a esa edad lo veíamos haciendo golazos con el Arsenal.
7: Entonces... El de mayor calidad, me parece, en cuanto a técnica, a mi parecer, ha sido Carlos Vela.
2: Sí, sí.
7: En toda la historia del fútbol mexicano. Dice mi madre que
2: no sé.
7: Era yo un caso a los 17
2: sí,
7: años.
2: Sí, me imagino, o sea, yo creo que...
7: No me exhibas así, madre, por favor, me exhibas.
2: Que se exhibes usted. Vamos a revisar el resumen en lo que Alfredo González recupera a su madre.
7: La dignidad.
2: Vamos a revisar qué pasó ayer, y es que México enfrentó a Colombia, por cierto, 67,000 espectadores, al menos 20,000 colombianos y el resto mexicanos. Y la verdad es que fue una muy buena entrada, esta es una gran jugada, un remate espectacular desde el servicio, hay quien dice que el Tala pudo salir, el Tala ayer no me gustó, tengo que decirlo, se equivocó en un par de ocasiones puntuales, afortunadamente no acabaron en gol, y después fue un tira-tira del equipo mexicano, dos postes ahí, tanto de Alvarado como de Luis Chávez, y después de ello el equipo mexicano afortunadamente encontró el gol, esta es otra llegada. A mí Irving Lozano me gustó, esta fue una muy buena salvada del Tala, y el juego fue de ida y vuelta, fue con mucho golpeteo y este recorte espectacular por parte de Mora y después la forma en que define a primer poste engañando al central y al arquero y así el equipo mexicano empata a uno. Vamos a escuchar a Rafael Márquez, técnico del equipo nacional.
4: Mantuvimos lo que decía, la etiqueta con la que hicimos el Mundial, que era competir, que era intensidad, que no nos minimizamos ante un rival importante, y sí, es la etiqueta que queremos llevar, y como digo, al final de cuentas, entre quien entre, se mantuvo esa intensidad, la lucha, la pelea, y después, bueno, pues, en funcionamiento, creo que fue bastante bueno también, como digo, en primer tiempo tuvimos mucha posesión, tuvimos alguna que otra llegada, que obviamente hay muchas cosas que mejorar todavía, pero sí, o sea, satisfecho, pero no conforme. Sabemos toda la calidad de Gilberto, ahora hay que intentar cuidarlo, hay que intentar protegerlo, hay que intentar que se siga desarrollando, todavía sigue siendo... pues un joven, así que bueno, entre todos vamos a hacer todo lo posible para que siga creciendo, desarrollando, para que nos pueda dar más actuaciones como esta.
2: Pues ahí está. Si alguien de alguna manera desde muy joven demostró capacidad, entereza y fue logrando objetivos hasta llegar a Europa y consolidarse en un grande, fue Rafa Márquez. Entonces creo que lo va a saber llevar y le va a poder quizá por ahí explicar el camino. Para mí, de estos cuatro partidos, el primero de cuatro que ya tuvo la selección, para mí es el rival más exigente. Con todo y que también hubo un recambio, hubo varios, digamos, que volvieron a selección, algunos por primera vez. Creo que es un rival que viene mejor embalado en relación a lo que se va a ver con Perú, con la propia selección de Estados Unidos y Chile, ¿no?
7: Creo que ayer mostró muy, muy buenas cosas. Inclusive hay una jugada en donde termina en poste, en donde la selección sale jugando con Johan Vázquez, con el Tala, con Reyes, luego con Mora, y termina siendo casi un golazo. Entonces me parece que ese es algo muy positivo que puede tener la selección mexicana, que en medio campo también tiene muy buen pie, ¿no? Con muchos muy buenos jugadores.
2: Correcto, vamos a hacer una pausa comercial y ya volvemos para seguir platicando aquí en Fórmula Deportes, en Grupo Fórmula.
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2: Y
1: Isaac del Toro terminó este día en el quinto lugar de la prueba de ruta élite del Campeonato Mundial de Ciclismo disputado en Montreal, Canadá, tras completar los 273.4 kilómetros de recorrido, quedando cerca de subir al podio, cruzando la meta con un tiempo de 6 horas, 17 minutos y 18 segundos, a tan solo 14 segundos del estadounidense Brandon McNutley, luego de mantenerse dentro del grupo que disputó las primeras posiciones en el cierre de la carrera. Sin embargo, no logró alcanzar a los corredores que terminaron delante de él. Este resultado representa una mejora para el de Ensenada respecto al Mundial de Ruanda 2025, donde finalizó séptimo, convirtiéndose en el mejor mexicano de la historia.
2: Estamos de regreso tras la pausa comercial, momento de seguir platicando de diferentes temas y vamos a esta encuesta de los mejores goles. ¿Con cuál te quedas? Los golazos de la semana. Puede dejar sus comentarios tanto en WhatsApp al 56 59 49 13 97, como también en la transmisión de YouTube. Vamos a revisarlos. ¿Cuáles son los mejores goles de esta semana? Aquí a través de Fórmula Deportes, y esta es la opción número uno, Nestori Iracunda de Australia, minuto 22, le pega a una pelota parada, hace un efecto el balón, supera el muro defensivo y después baja prácticamente en el ángulo, la fola seca dirían por ahí, la que terminó haciendo Iracunda. Después Gilberto Mora, una recepción orientada, el recurso espectacular. Sabía que había un defensor más allá de quién era y cómo lo termina dejando hablando solo, y le pega a primer poste ahí la anotación del mexicano Gilberto Mora. Esa es la opción número 2. La opción 3, Rodrigo López. Es un disparo de media distancia, linderos del área, cruzado al ángulo derecho. Nada que hacer para Gibran Lahoud, gran amigo de Javier Rivera, por cierto.
9: El mejor amigo.
2: Es la vez que más han hablado juntos, los dos frente a una cámara. Y Gastón Lódico, esta pelota de es en la Copa Argentina de Racing, es un tiro de esquina que termina por techar al arquero. Y ahí está la anotación. Y cómo le está diciendo el aficionado. Yo quisiera un aficionado de esos en mi vida que me pueda decir por dónde ir en el mundo. Compañeros, ¿con cuál van? ¿Con cuál se quedan?
7: El de Messi, ¿dónde está?
9: El de Messi, pensé, ya me ganaron las prisas, ya no lo pude meter, lo dudé. Iba a sacar el de Gilberto Mora, sinceramente, pero...
7: No.
9: Ganó el corazón y dejé el de Mora y el de Messi, pues...
2: El de Messi, no, fíjate que no lo he visto, ¿eh?
7: El de Pumas tenía que salir. El de Pumas no tiene nada que hacer
9: ahí.
7: Para
9: la próxima llegue más temprano. El de Messi. Llegue, señor, más temprano, sí, y póngase ahí.
2: O que llegue en condiciones.
9: Respete mis elecciones.
7: Yo llegué antes de las 6 de la tarde y usted estaba editando a las 7:30 mi sección.
2: Ya es que de tengo,
7: ¿sí o no?
9: Ahorita hablamos.
2: Ya deja de eso. A ver, cuando menos, que llegue a la hora que quiera, pero en condiciones, ¿no?
9: Sí.
7: Yo llegué en condiciones. Si me hubiera hablado usted a las 2 de la mañana ayer, no estaba yo en condiciones. Hoy sí.
2: Mira, ya Beto Campos se fue para la competencia en la parte baja de la pantalla.
9: Y Ángel Ricalde también.
2: Ángel Ricalde, sí. Es correcto. Cosa. Pero bueno.
7: Y usted
9: me quedo con el de Iracunda de Australia.
2: Pues oye, yo también, me voy a quedar con el gol del australiano de 20 años. Con ese, pero el de Morita también, ¿eh?
7: Me quedo con el de Mora. El uniforme no les recordó al de México.
9: Olímpicos,
7: el de los
9: la medalla de oro de Londres.
7: ¿Londres?
2: Ese tono,
7: ¿sí, no?
2: Claro.
9: Y el pecho también, rojo
2: yo
9: también.
2: Creo, ¿no?
7: Sí, sí, sí.
2: A Brasil también, sí, por eso se espantaron.
7: Por eso se espantaron, perdieron. Sí, sí, sí.
2: ¿A dónde empataron, mejor dicho? Bueno, vamos
7: a... No, se espantaron.
2: No, de que espanta el equipo mexicano en finales para Brasil en inferiores.
7: Sí.
2: Que por cierto, Rafinha con el 10 no es el mismo del Barcelona. ¿Nos lo cambian cuando va a selección? ¿O qué
7: pasa? No está arropado de la misma manera que en el Barcelona.
2: Ok, hay que naturalizar a Lamine Yamal entonces.
7: Seguramente.
2: Okay. Sí, pues. Es que el 7 de Brasil es malísimo, yo creo.
9: Vinicius, ¿no?
7: Sí. No es un tipo que juegue en conjunto.
2: No, pero viste la cantidad de pelotas que perdió Rafinha. Sí. Técnicamente, yo siento que no era, ¿eh? Yo siento que nos mandaron como a Luis Miguel en los conciertos.
7: No, tampoco. No, Luis Miguel es Luis Miguel. Y ya va a dar conciertos 2025.
2: ¿Cómo se le llena la boca al señor?
7: Ni me quiten el gol de Messi ni el de Gilberto Mora y no me hablen de Luis Miguel de esa forma.
2: Bueno, hablemos de la selección. Entonces,
7: por favor, sí.
2: ¿Qué domina más usted? ¿Un partido de la selección de pe a pa o un concierto de estos del sol?
7: ¿Cómo que de estos?
2: De estos que hace.
9: Conciertuchos que hace Luis Miguel.
7: No, la verdad es que selección mexicana. Okay. No, selección mexicana.
2: Porque también ya hace entrevistas.
7: Sí, también. Ya lo también, vi, también, también.
2: Le sabe al espectáculo.
7: Sí, exactamente, sí.
2: No, Fabirucci, se ha hecho y derecho.
9: Sí, ¿no? Sí, hoy, ya nos falta hoy, que lo agarren a trancazos.
7: Hoy, por cierto, se estrena la entrevista de Juan Pablo Fernández.
2: Ah, mire, tú hijo José Ramón. ¿Dónde?
7: En mi canal de YouTube. Ahí lo pueden ver. ¿Cómo se llama? Alfredo González, él. Ahí.
2: Sola.
7: Exacto.
2: No, digo que sola la gente lo puede ver desde su casa.
7: Qué cosa.
2: Pero bueno, bien, bien, bien. Bueno, hablemos de la selección.
7: Sí,
2: a ver,
7: por favor.
2: ¿Qué me gustó del equipo mexicano a mí? Que no se achicó, el partido fue trepidante, fue de ida y vuelta, fue con mucho golpeteo. Siento que el árbitro sí frenaba mucho, sí. Bien, porque era un partido amistoso para que no acabara en trifulca. Vi exhibido un poco en el tema de cambio de ritmo a Luis Chávez. El gol es una muestra, le pintan la cara dos veces y meten un buen centro. Pero en general creo que de medio campo hacia el frente el equipo mejoró. Me gustó hasta el recambio de Berterame en su momento. Creo que los cambios sí fueron, estuvieron bien hechos. Eric Lira sigue creciendo. Eric ya se la creyó, sí. Que es baluarte de este equipo y eso es muy positivo. Y me gustó también hasta la ausencia de Alexis Vega. No me gustó la declaración de Alexis Vega, no la entiendo. No sé si, no sé por dónde va. No sé si le tiene que pedir permiso a su esposa para ver si vuelve a la selección. No entendí por qué metió a la esposa en la declaración.
7: Sí, sí, sí.
2: Pero peor aún, no entendí por qué declararlo.
9: El momento,
2: ¿no? Se escuchó,
9: ¿no?
2: Medio ardilla, ¿no? ¿No
9: sí,
2: cree?
9: Creo que
2: y mira que a Alexis yo le tengo un buen aprecio y cariño, ¿eh?
9: El momento creo que fue totalmente inadecuado. Vienes de un gran partido como lo fue el Toluca Cruz Azul. La selección estaba a punto de comenzar este partido y soltar esas declaraciones. Me parece que es más a berrinche que una posible despedida de la selección mexicana, lo dijo Rafa Márquez, ya hablará con él, no es una decisión técnica, fue simplemente la decisión de cuidarlo porque no estaba bien de la rodilla desde la Copa del Mundo y es un tema que Alexis Vega siempre ha sufrido en los últimos años, pero un poquito a lo de Messi, ¿no? Comparando obviamente los niveles de ambos, cuando Messi le dijo adiós a la selección, terminó por regresar, yo creo que Alexis
2: pero
9: va a tener
2: tú dime
9: partidos.
2: ¿Qué finales ha jugado Alexis Vega? ¿Qué tan importante
9: sí,
2: ha
9: no,
2: sido
9: para
2: a
9: nada,
2: selección?
9: En selección
2: para
9: mexicana
2: que lo compares
9: no
2: tú con Messi, porque o sea, hubieras dicho Palermo todavía y te podría decir.
9: Yo me refería que va a volver a la selección, simplemente es un berrinche, pero Alexis sí, en selección mexicana no existe para nada.
7: Pero dime, ¿por qué tiene que ser un berrinche este tema de Alexis Vega cuando en la Copa del Mundo llegó diezmado?
9: Sí.
7: No estaba en su mejor momento y obviamente por eso no jugó. No estamos diciendo que Alexis Vega no tenga que estar nunca más en selección mexicana, pero por favor, ni que se estuviera retirando en su momento Hugo Sánchez, Rafa Márquez, Andrés Guardado, como para que fuera tan importante, ¿no? No, Alexis Vega se va a retirar.
2: Si hubiera dicho el señor Javier Rivera, como Carlos Vela se la valdría más, porque
9: sí,
2: Carlos Vela tampoco demostró tanto.
7: Sí,
2: creo que exageraste con decir que Messi.
9: Pido disculpas.
7: Pero a ver.
2: Pero a Messi, háblale a la cámara,
9: Messi,
2: te está viendo.
9: Acabas de jugar, te pido una disculpa por compararte con Alexis Vega.
7: Y por no haber metido tu gol.
9: ¿Con cuál te quedas,
7: por favor? Si ya andamos en esas. A ver, 57 partidos de Alexis Vega, 7 goles, 8 asistencias con selección en mundiales. 206 minutos, 4 partidos, sin goles y sin asistencias. No pesa Alexis Vega en selección mexicana.
2: Es que,
7: o sea, no pasa nada si se va. No pasa nada.
2: Ahora, ayer vi a Berterame bastante bien, lo que entró en la parte final. El Chucky de titular me gustó, hizo una buena sociedad.
7: Sí.
2: Se la pasaron pateándolo y le metía personalidad también. Creo que Johan está más que hecho para ser el capitán de esta selección. No podemos estar dependiendo como en su momento dicen, no, es que el capitán es Edson, a lo mejor por marketing, pero el liderazgo lo
7: Johan,
2: tiene Johan.
7: Totalmente. ¿No? Y la central a mí me encantó. César Montes me parece que ha quedado a deber. Yo creo que Israel Reyes ayer hace un muy buen partido con Johan Vázquez. Insisto, hay una jugada en donde salen jugando con la pelota controlada. Es impresionante cómo también Israel Reyes tiene esa capacidad de salir jugando. A mí me sigue debiendo la banda por derecha. La verdad es que Jorge Sánchez,
2: con
7: nada
2: Jordi.
7: Más.
9: Sí, pero sería el punto flaco, ¿no? De esta selección. Gallardo está más que consolidado.
7: Gallardo, por
9: nadie
7: supuesto.
9: Nadie lo va a mover, pero en la banda derecha sí me parece.
7: Por favor.
9: Hay dudas y también la hormiga a mí no me terminó de gustar. Sí, le mete muchas ganas, tiene mucha personalidad. actitud, lucha todos los balones, pero ayer sí tuvo un mal partido, todos los balones le rebotaban y tomó malas decisiones también de cara al arco por esa obsesión de quizá que siempre tienen los delanteros de marcar un gol. Donde tuvo quizá
2: sí, había muy ansioso, opciones. Estaba muy ansioso, sí, es correcto. Esta gira, más allá de los resultados, yo creo que sí tenemos que evaluar un poco el estado físico de los jugadores y la dosificación de Rafael Márquez para con estos juegos, porque van a ser partidos prácticamente cada 3-4 días, y después de esto sí podemos sentarnos en el balance y decir, contra Estados Unidos está... No está permitido el perder. Creo que sí vale enojarte si pierdes con Estados Unidos. Pero más allá de la derrota o victoria frente a Estados Unidos, creo que las formas sí tendrían que importarnos, ¿no?
7: Yo creo que lo que tendría que pasar y lo que creo que va a suceder con Rafa Márquez es que contra Perú, que es el siguiente partido el próximo martes, va a guardar a algunos futbolistas, los va a rotar y para el partido contra Estados Unidos va a ir con lo mejor que tiene. Yo creo que eso va a pasar, porque sí, no es lo mismo perder contra Perú que perder contra Estados Unidos.
2: Sí, y con Chile también es un equipo que al final no sabemos qué pueda presentar en este recambio. Hacemos una pausa comercial, ya volvemos.
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1: En información del boxeo, el combate entre Saúl Canelo Álvarez y el francés Christian Embiid, reprogramado para el próximo 31 de octubre, pelea que en un inicio estaba anunciada para el pasado 12 de septiembre debido a problemas personales del pugilista tapatío, en donde estará en juego el cinturón de peso supermediano del CMB que defiende Embiid, podría sufrir modificaciones de cambio de sede, la cual está pactada para llevarse a cabo en Arabia Saudita y moverse a Las Vegas, Nevada. Esto debido a la situación por las tensiones que se viven en Medio Oriente.
2: De regreso tras la pausa comercial, veíamos ahí el futuro de Saúl Canelo Álvarez. Y bueno, en 30 minutos arranca el partido entre Necaxa y América, ya en el Estadio Victoria. Estadio completamente lleno, y tiene que ver por el América, ¿no? Evidentemente.
0: Claramente,
2: ¿no? Por los Rayos.
0: Claramente.
2: Lo tenía que decir por aquel que se pueda desinformar, ¿no? Pero bueno, ¿cómo sale el Necaxa? Luis Jiménez vuelve al arco, este portero joven que, te acordarás, lo expulsaron, le mentó la madre por ahí a la afición en su momento.
0: ¿Hoy no le va a mentar la madre a la
2: yo
0: afición?
2: Yo creo que no, yo creo que ya entendió. Le voy a dar el beneficio de la duda, pero si veo que vuelve a hacer algo, le diré Luis el Mentaditas Jiménez.
0: Eso, muy bien.
2: Creo que tendría que ser así.
0: Mira, mejor hay que ponerlo, y ya si no lo hace, le retiramos el mote.
2: No, yo le doy el beneficio de la duda. Usted condiciona a la gente, señor.
0: No, condiciono, simplemente se equivocó y creo que hay que
2: señalar. ¿Y lo estás crucificando?
0: No, lo estoy crucificando. Si fuera más, diría más cosas.
2: Kaiki Naves va en la defensa.
0: ¿Quién?
2: Kaiki Naves. No es Liberena. Es Willy. No, ni siquiera era Keiko. ¿Qué cosa? Pero no, Kaiki es brasileño del Palmeiras que llegó a México. Diego Ochoa en la central, qué bueno que Diego Ochoa es titular, Peña no la estaba armando, Raúl Martínez, Carlos Vargas, Dani Leiva, Owen González, Pedro Pedraza, Matías Espíndola, Riquelme, tengo que decir el apellido de la jefa para que sepan la calidad que tiene, Miguel Rodríguez y Julián Carranza, así sale el Necaxa. ¿Cómo sale el América, usted que le va al plumaje?
0: Equipazo Necaxa. Rodolfo Cota en la portería, Emilio Lara. Que nos agarren confesados a los americanistas.
2: ¡Ah, que nos agarren!
0: Que nos agarren confesados a los aficionados.
9: No, dijiste que nos agarren. No,
2: está bien, Alfredo.
0: Que los agarren.
2: Tenías que salir. No pasa nada.
0: Emilio Lara, por Dios, van a jugar con 10. Cristian Borja, Miguel Vázquez, está Edwin Cerrillo, también está Alejandro Sendejas, Eric Sánchez es titular esta noche allá con las Águilas del América, Dagoberto Espinosa, Carlos Álvarez, es titular el español, Henry Martín con la cinta de capitán y también Miguel Borja.
2: Ahí está Borja, entonces.
0: Sí.
2: Va con dos al frente.
0: Dos al frente.
2: Ante la falta de Sendejas y de Rayito, bueno, Sendejas no sé si está en la banca, creo que no fue convocado. No está, creo que tenía un tema, no, creo que sí fue convocado, pero sí. No está en la banca, no está el Rayito tampoco. ¿Y quién más? No, Isaías Violante.
0: Isaías Violante, ¿no?
2: Y
0: pero
2: su esposo Reyes.
0: Importante, ¿no? Lo de Henry Martín y Miguel Borja, ¿no?
2: Sí.
0: Dos puntas.
2: A usted que le encanta el fútbol tan vertical, ¿no?
0: Sí. Pero ¿a usted le gusta jugar con dos nueves, con dos puntas?
2: Yo...
0: Es interesante, ¿no? Porque ahí tienes más posibilidad de meter gol.
2: Yo soy del 4-3-3, pero a usted le encanta recibir siempre los comentarios de la gente. Vamos con no lo que pasó en el Pumas contra San Luis. Vamos evolucionando en el arte del albur.
9: Increíble.
2: ¿Qué pasó Pumas contra San Luis? A ver si ya se ponen a trabajar. Yo no tengo que hablar siempre, señores, por favor, a ver.
0: A ver, señor Javier Rivera. Usted que vio estos golazos.
9: Este mediodía en Ciudad Universitaria.
2: Con una entrada espectacular, no, un mural entrada, color cemento.
9: La entrada fue lamentable.
0: Nada más fue el Piojo y Renata.
9: Solo el Piojo y Renata estaban.
2: Mira, la gente vestida de gris.
9: Bueno, me vas a dejar hablar.
2: No, adelante. ¡Un gol! Acaba de pasar un gol, señor.
9: Pero si me dejas hablar.
2: Hable en francés.
9: Salz La Monche al 23, vía penal, adelantó a San Luis. Se presentía un partido
2: para
9: los universitarios, sin embargo, no fue así. Rodrigo López nominado, con cuál te quedas, mejor que el gol de Messi, al 52 ponía el 1-1, y Keylor Navas se equivoca grosero, de manera muy grosera, el arquero tico, muy pocas veces visto este tipo de errores en él, y San Luis lo ganaba 2-1, otro penal para San Luis, que de esta manera Salz La Monche marcaba su doblete al minuto 79, y un niño también vía penal iba a cerrar la cuenta. Los Pumas, ante una pésima entrada, cayeron 3-2, aquí la pena máxima de Juninho, y sin duda el puesto del técnico universitario Solari está en riesgo, porque no levantan estos Pumas.
2: Vamos hablando de los Pumas, y hablando de gente que no levanta, Diego Villagómez se encuentra precisamente con el reporte desde CU.
4: ¿Qué tal, amigos de Fórmula Deportes? Gusto saludarlos. Tiembla el puesto de director técnico en Universidad, y es que tan solo ofrecieron dos preguntas en conferencia de prensa después de la derrota frente a Atlético de San Luis. De lo que pudimos rescatar fue que Esteban Solari asume la responsabilidad del

0: aceptarlo. Hay que hacerse cargo, como dije, yo el primero. Y hay que poner de la cabeza en lo que viene, porque vienen partidos muy importantes. Obviamente, recuperar a la gente que venga a la selección. Y bueno, y hacernos cargo de este momento, porque estamos en un club muy grande y esta institución se merece muchísimo más de lo que estamos dando.
1: Palabras del técnico, y lo que viene para los del Pedregal es enfrentarse a Cruz Azul la próxima fecha, y todavía le faltan rivales como América, Monterrey, Tigres, por lo que se ve difícil que puedan acceder a la fase final del campeonato. Compañeros, hasta aquí la información, regreso con ustedes.
2: Vámonos con el partido entre Cruz Azul y Toluca, gracias a Diego Villagómez. Ya le va engrosando un poco la voz.
3: Ahí va, ahí va.
2: El señor Piojito.
3: Ya no habla como chihuahueño. Adelante.
2: Llegaba primero Nico Ibáñez con el equipo de la máquina cementera de Cruz Azul al minuto 7. Iba ganando Cruz Azul 1-0. Luego, Gabriel El Toro Fernández con un cabezazo a segundo poste al 38. Lo ganaba la máquina tranquilamente 2-0. Luego, había una jugada en donde se marcaba un penal, llegaba El Niño y ponía el 2-1 al minuto 55. ¿Cómo se dice, señor Javier Rivera?
4: El Niño.
2: El Niño, muy bien, qué buena pronunciación. Luego, Alexis Vega, al 56, qué bueno que ya no va a estar en la selección porque rinde demasiado.
3: No le pongas la cruz, perdónalo.
2: Demasiado, rinde demasiado en Toluca y eso hace muy feliz a Javier Rivera. Al 78, Alexis Vega. Doblete en el partido, estaba ganando el Toluca 3-2, pero Gabriel El Toro Fernández dice, hey, no quiero que la cruzazulemos en este partido, y al 90+5, cabezazo implacable, arbitraje de Katia Itzel García, y el turco Mohamed no estuvo contento con la árbitra mexicana.
3: Así están los resultados. Lo del Atlante ganando por fin en el Estadio Azteca 4-2. Lo del Atlas que gana 3-2 allá en la cancha de Xolos. Querétaro gana de visitante 2-0 a Chivas. Este sí sorprendió. Lo de Santos, ¿qué les dije? 3 victorias consecutivas, no me creyeron. Ahí está el equipo de la comarca. 1-0 a Pachuca. Tigres 1-0 a Puebla. Por cierto, saludos a Rudy Rojas. Siempre oyéndolos desde mi carro en la aplicación. Desde mi carro de aplicación, o sea, está chambeando, en pocas palabras. El de Mora, sin duda, el mejor gol.
2: El mejor por acá, gol, por
3: pues ahí está, así que.
2: Un abrazo.
3: Un saludo y gracias aquí del WhatsApp de Fórmula Deportes. ¿Qué más a hablar de lo que es esta jornada? Hubo color del Papazul, ya no sí, dio sí, tiempo, pero yo me imagino, va a ser yo creo que al regreso o en redes sociales, que nos puede seguir a través de Fórmula Deportes. ¿Qué más de lo que ha sido esta jornada? Que Chivas no le ganara a Querétaro, no podemos solamente hablar del fracaso que puede simbolizar que Chivas no le gane a Querétaro. Hay que empezarle a dar mérito a sí. Querétaro porque está compitiendo de tú a tú con equipos que no pensáramos. Hablamos hace 8 días, ¿quién se iba a mantener del Atlas, del Puebla, del Querétaro? Ya el Puebla es lugar 13 de la tabla.
5: No. Y Querétaro, en caso de ganar podría ser líder.
3: Tiene un partido pendiente con Rayados.
5: Goles, diferencia de goles, pero alcanzaría a Toluca con 20 puntos. Eso me parece que es sin duda la sorpresa del torneo. De momento son cuartos de la tabla con 17 puntos.
2: 5 victorias, 2 empates y 2 derrotas. La verdad es que ha sido un torneo implacable, ha sido increíble por parte de los Gallos Blancos del Querétaro. Toluca, que es líder con 20 puntos, decía Javier Rivera. Y obviamente los de abajo en el tema de la liguilla, ha salido el Puebla, ya no está entre los primeros 8. Y luego Santos Laguna, que ha ganado 3 partidos de manera consecutiva, llega a 10 puntos. Ya está el Chava Iglesias de Santos.
3: No, la Chava Iglesias. O sea,
2: la está.
3: Usted no creyó, pero aparte, pero manifestó,
2: pero aparte cómo festeja, ¿no? Y yo nada más escucho Club de Cuervos por ahí.
3: No, en su mente, pero es me parece que
5: más mensajes del WhatsApp. Nos escribe Natalia González.
2: ¡No me diga!
5: ¿Cómo va Freddy Sports? Escribe Natalia González, hija del señor Alfredo González. Y sí dice así, ¿eh? Yo no estoy inventando nada. ¿Cómo va Freddy Sports? Y el Javi. O sea, yo soy y el Javi.
2: Y sí. El Javi.
3: Pero abajo,
5: y se queda con Gilberto Mora, pero pone Gilberto Mora, me lo quedo.
2: ¡Epa!
5: Ojito ahí.
2: ¡Epa!
3: Ese fue un golazo.
5: Ojito
2: al
5: ahí.
2: Ángulo, por favor.
3: Al ángulo. Vamos.

0: hacer un corte comercial, volvemos.
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10: Caldo de pollo con verduras. Prepara un reconfortante caldo utilizando pechuga de pollo desmenuzada sin piel. Agrega chayote, zanahoria, calabacitas picadas y un toque de cilantro fresco. Es una comida hidratante y perfecta para mantener una digestión ligera.
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10: Londres, Reino Unido. Londres es una metrópolis fascinante, donde la historia milenaria de la realeza británica se funde perfectamente con una modernidad audaz e hiperconectada. Barrios emblemáticos como Soho, Camden Town y Notting Hill muestran una mezcla vibrante de culturas, mercados exóticos, expresiones artísticas callejeras y gastronomía internacional de primer nivel. Museos de renombre mundial con entrada gratuita y monumentos históricos como el Big Ben conviven con rascacielos futuristas a orillas del río Támesis. Londres es un imán intelectual y creativo global, un espacio inclusivo donde conviven pacíficamente tradiciones centenarias y las tendencias más vanguardistas del arte, la música y la tecnología contemporánea.
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10: Los ojos de las avestruces son más grandes que sus propios cerebros, lo que les da una visión muy aguda.
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11: Pemex afirmó que implementó la contención de una mancha de hidrocarburo en el río Pánuco detectada el viernes 25 de septiembre. También efectuó limpieza en el margen del afluente del lado de Veracruz y dialogó con pescadores para conocer sus requerimientos. Puso en marcha medidas para prevenir y minimizar derrames. La Secretaría de la Defensa Nacional informó que un centenar de elementos del Cuerpo de Fuerzas Especiales reforzarán la seguridad de Mazatlán, Sinaloa. Añadió que se incorporan a las labores que desarrolla la novena zona militar. La Fiscalía de Morelos aseguró que agotará las líneas de investigación del homicidio de dos estudiantes de la preparatoria número 2 de la Universidad Autónoma del Estado de Morelos, ocurrido el sábado en la colonia Chulavista, en Cuernavaca. En tanto, la UAM exigió una indagatoria pronta y exhaustiva para castigar a los responsables.
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12: México derrotó este sábado a República Dominicana en la Copa Mundial de Béisbol Sub-15 que se celebra en Mérida, Yucatán. 2-1, con la que el equipo tricolor asume el liderato del Grupo A junto a Japón luego de vencer en su debut a Alemania en el arranque del torneo. En estos momentos la novena mexicana está enfrentando a Sudáfrica en el Parque Kukulcán. Mañana lunes estarán disputando ante Japón el tercer juego de la fase de grupos a las 7:30 de la noche.
13: ¿Qué hace grande a un equipo? ¿Son los títulos el único factor a considerar? ¿O acaso la historia y las aficiones son suficiente argumento para entregar dicha distinción? El choque entre los últimos dos campeones del fútbol mexicano no pretende responder por completo esa pregunta, pero casi garantiza espectáculo sobre el terreno de juego. Por eso las fanaticadas de Celestes y Diablos han decidido pintar la nublada tarde de azul y rojo e imprimirle folclor a una promisoria batalla entre dos candidatos restregándose entre sí la grandeza y superioridad de sus colores.
14: Son 12 títulos, mucha historia, suficientes años para considerarlo. No tendremos clásico, pero pues grandeza se mide en títulos también, ¿eh?
15: Simplemente es la historia, los jugadores que han llegado a la máquina. La afición, tenemos más afición, pues jamás van a ser más grandes que nosotros.
16: Pueden hablar lo que gusten, los títulos lo dicen, no es necesario tener mucha gente. Con pocos somos
15: títulos robados, ¿eh?
13: Para algunos la grandeza es un tema subjetivo de interpretación, y cuando no existe respuesta completa a qué la define, hay quienes simplemente optan por unir sus diferencias.
17: Él es pareja de ella y es mi pareja de él, y cada uno metió a cada uno de los hermanos al equipo que, sí, al que ejemplo, le íbamos.
18: Yo influencié a ella
17: y yo
18: ella...
17: influencié a él para el que iba al Cruz Azul.
13: En la cancha la batalla no solo cumple, supera las expectativas. El coloso de Santa Úrsula vibra y se estremece con una feria de goles. La pelota encuentra la red con más frecuencia de la que las ligeras gotas de lluvia golpean el suelo. Es una lucha de poder a poder que mantiene al borde de la butaca al aficionado. Al final, las fuerzas son demasiado niveladas y tras 90 minutos de emociones, dramatismo y delirio absoluto, a pesar de no existir ganador, nadie sale decepcionado del estadio. El espectáculo ha sido acorde a la entrega de ambas aficiones. Luego entonces, quizá el elemento básico de la grandeza sea este: entregarlo todo, nunca rendirse y luchar hasta el final. Para Fórmula Deportes, Ángel Ricalde.
0: Gracias a Ángel Ricalde. Si no supiera que le va a la América, podría ser diablo, podría ser, digamos que Cruz Azulino sin problema, ¿eh?
19: Objetivo,
0: sí,
19: es
0: se le vio objetividad, ¿sí? Sí. Al señor. Lo que sí, y les quiero preguntar este tema que nos sugieren en producción, ¿qué piensan de las declaraciones de Antonio Mohamed ayer respecto a Cateichel García, respecto al arbitraje central, tomando en cuenta lo que pasó en el partido, que evidentemente hay fallos arbitrales?
20: Es que además no es la primera vez que Cateichel se equivoca en el fútbol mexicano, y además con los Diablos Rojos del Toluca ya tiene ahí algún antecedente con el turco, ¿no? O sea, pero es triste que de pronto se hable de este tema y empiecen con, es que es tema de género, y es que la critican por ser mujer. No, no es por eso. Simplemente eres bueno o eres malo, punto. Y creo que ella se ha equivocado. Y cuando se equivoca y se señala, ya estamos hablando entonces de género. Entonces no se le puede decir nada.
19: No, pero yo creo que lo justo es también, si vamos a traer a Cateichel a la mesa para criticar su arbitraje, cada semana hagamos lo mismo con todos los árbitros. Ahí me parecía que sería lo más justo, porque a veces pareciera que si las críticas son excesivas directamente hacia ella. Yo el tema que toco es también, hay dos situaciones que expone Antonio Mohamed. Una es la expulsión de Dita, que empuja al asistente.
0: Ese oficio me parece que lo van a suspender.
19: Pero ahí me parece que no es culpa de Cateichel. El asistente tuvo que haberle dicho, oye, ¿sabes qué? Dita acaba de hacer esto, el VAR.
20: Claro.
19: Entonces, no es culpa de Cateichel. Sí. La expulsión de Piovi, sí. Quizás sí, no la vio. Pero el VAR también tiene que estar ahí. Me parece que incluso, yo no sé si es una campaña en contra de ella, de su propio gremio, que le estén metiendo el pie y no le estén llamando.
0: Pero su propio gremio son exárbitros que quieren la chamba en la comisión de arbitraje.
19: No, pero bueno, los que están en el VAR, porque no le los de adentro, que no le llamaron para esas situaciones, que con otro árbitro sin duda le hubieran llamado, y con ella no lo hacen, y la que queda expuesta es ella, y las críticas van sobre ella, cuando me parece que todo el equipo fue el que cometió los errores. El VAR, me parece increíble que no haya llamado en esa de Edita.
0: Aquí tú dijiste que fue un tema de que no es de género,
20: sí,
0: pero sí es de ser árbitro. Al final, el árbitro sabe, está casi en su contrato, recibir desaprobaciones de la gente, ya sea los que están adentro de la cancha o los que están afuera. Y me parece que ahí la personalidad, sea un gran árbitro, hombre, mujer, tiene que demostrarlo. sí me parece que por momentos yo noto una silbante que está a la defensiva, quizá por el ataque masivo que señala Javier, pero también yo recuerdo a grandes árbitros con mucha personalidad, independientemente del género. Después ya podremos entrar en el análisis de si realmente es una silbante del nivel de estar en un mundial, y si es de las mejores cinco, en este caso, o los mejores cinco en el gremio arbitral de la Liga MX. Ahí puede haber dudas, puede haber un debate. Pero tampoco es como que hablemos que tengamos una gran generación de árbitros con personalidad y sin errores, ¿no?
20: Es que
0: sí se magnifica con ella, creo yo. Otra cosa que no me pareció, yo no sé qué tanto le tendríamos que abrir los micrófonos a los árbitros o qué tanto el cerrárselos totalmente, porque ayer el turco se expresó, ella no se pudo defender en un micrófono, en un medio,
20: sí.
0: Pero sí subió historias que yo no sé en sus redes sociales qué tanto le puedan sí. beneficiar o perjudicar, pero también se vale tratar de expresar lo que está sintiendo alrededor de, ¿no?
20: Hoy me parece que tocas un tema importante. Hoy en el fútbol mexicano no tenemos árbitros con esta personalidad. ¿Y por qué? Me parece, insisto, no es un tema de género, pero que Katy Itzel sea de las mejores árbitras, a lo mejor en el top 10 del fútbol mexicano, quiere decir que no tenemos esa calidad en el fútbol mexicano. No existen ya esos Armando Archundia, Marco Antonio Rodríguez, no existen esos
19: árbitros. Que
20: esos
19: también se equivocaban.
20: Árbitros, también se equivocaban, pero sí. No, estamos hablando de personalidad. No existen esas personalidades hoy. Hay árbitros que les falta calidad para estar en primera división, y no nada más se habla de Katy Itzel, se hablan de varios.
0: Sí, y ahí creo que tenemos que hacer mucho énfasis en que, así como se habla de Katy Itzel, tendremos que estar hablando en todas las mesas, más que de ella, de los errores en el VAR. ¿Quién va a sancionar a los que estuvieron en el VAR y no explicaron el procedimiento? O bien que liberen los audios para saber si ella no quiso tomar una decisión, sí, al respecto, ¿no?
20: De acuerdo.
0: Pero bueno, vámonos. Iba a decir de cosas más amables, pero no sé si es tan amable. Eric Cerrato se encuentra en Río de Janeiro.
20: ¡Oh!
0: Y se fue a ver a los vaqueros de Dallas bien feliz. La historia, evidentemente, lo lleva con tristeza. Vamos hasta Brasil.
18: Saludos desde Río. El partido ya terminó. Toda la semana nos advirtieron del césped del Maracaná, parcheado, resbaloso, problemas. Y luego los Cowboys y los Ravens jugaron como si fuera un domingo cualquiera. Unos resbalones sí, cero drama. El campo aguantó. El espectáculo, no. Dallas sale 10-0. Derrick Henry responde con dos anotaciones. Lamar Jackson mantiene la Baltimore rondando. Los Ravens se van arriba 24-13. Dak no parpadea. Touchdown a Jake Ferguson. Kavante Turpin desde 9 yardas. Cowboys al frente 28-24. Casi 73,000 aquí en el histórico Maracaná están rugiendo. Primer partido de la NFL en Río y ese estadio lo entendió. Después de 7 segundos de caos, Aubrey empata a 31. Jackson le pega a Zay Flowers para 27. Tiempo fuera. Un segundo en el reloj. Tyler Loop desde el 56 y adentro. Ravens 34, Cowboys 31. Dak lanzó para 276 yardas. Ceedee pasó por 100. No alcanzó. Baltimore se va 2-1 y Dallas se va 1-2. Con un vuelo eterno y un reloj corto todavía sonando en la cabeza. Tuve la oportunidad de hablar con el safety novato de los Cowboys, Caleb Downs, y después del partido, esto fue lo que dijo de la derrota de esta noche.
21: Caleb, se dice que se aprende mucho más de una derrota que de una victoria. ¿Qué dirías que ustedes aprendieron hoy? Bueno, en el fútbol siempre es lo mismo. Se trata de ejecutar, y quien ejecute mejor durante todo el encuentro y sobre todo al final, es quien podrá llevarse la victoria.
18: Ahí lo tienen. Río se llevó un clásico. La afición se robó la noche y los Ravens se van a celebrar todo el camino a casa. Esto es todo desde el Maracaná, con las botas en el terreno para Fórmula Deportes, Eric Cerrato.
0: Gracias a Eric. Lo que son las cosas, en Maracaná se juega fútbol, soccer. Se ganó con una patada. Así las cosas para Baltimore. Nos vamos. A nombre de todo el equipo, gracias, buenas noches. Siga en Grupo Fórmula y ya viene el América Necaxa.
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30: ¿Qué tal, amigos? ¿Cómo están? Los saludamos con mucho gusto en este domingo 27 de septiembre de 2026. Estamos aquí en Fórmula Taurina en compañía del matador Alejandro Silvetti. Alejandro, buenas noches.
31: Buenas noches, mi Beto, y buenas noches a toda la afición taurina de México que nos acompaña domingo a domingo en este, pues en esta revista de toros. Bienvenidos todos esta noche a Fórmula Taurina.
30: Qué gusto saludarte, Alex, como cada domingo en la segunda cadena nacional de Radio Fórmula 104.1 de FM y 1500 de AM. Tendremos una entrevista con Isaac Fonseca, que el día de hoy, domingo, toreó en las ventas de Madrid.
31: También daremos ya la segunda parte de la entrevista con el matador español Román, que está haciendo campaña en América y en México.
1: También la segunda parte de la entrevista con el novillero mexicano Andrés García, que está triunfando en España.
31: Un evento extraordinario durante la semana allá en la Maestranza de Sevilla, donde se celebraron en una jornada muy bonita con gente muy importante los 500 años de la tauromaquia en México.
1: Tendremos el resultado de las actuaciones de Isaac Fonseca en Madrid, Diego San Román en Logroño, Ignacio Garibay en Sevilla, Emiliano Sornio en Azuqueca de Henares, Madrid, Villaviciosa de Odón, Madrid y San Agustín de Guadalix, Madrid, y Andrés García en Ayllón, Segovia y Mejorada del Campo en Madrid.
31: Como de costumbre, tendremos el comentario de nuestro compañero y amigo Álvaro Sánchez.
1: Tendremos el resultado de los festejos celebrados en Tlaxcala, Monterrey, Pachuca, Villa de Cos, San Felipe Torres Mocha, San Miguel el Alto, Guadalajara y Cinco Villas, con la crónica de Martín Banda, desde Monterrey. En las redes sociales nos encuentran en X y en Facebook como arroba Fórmula Taurina, y no olviden que todos y cada uno de los capítulos de nuestro programa los pueden ustedes encontrar en la plataforma de Spotify. El día de hoy en la Plaza de las Ventas de Madrid, ante 8,634 espectadores, corrida de concurso con toros de Saltillo, partido de Resina, Castillejo de Huebra, Conde de la Corte, Pallarés y Valdellán, José Carlos Venegas, Oreja y Silencio tras aviso, Isaac Fonseca de México, Silencio tras aviso y Ovación, Alejandro Chicharro, Silencio en su lote. Matador, gusto en saludarte, ¿cómo te va?
4: Muchas gracias, el placer siempre es mío, maestro y señor Murrieta.
1: ¿Cómo fue tu actuación el día de hoy? ¿Con qué sabor te quedas?
4: Pues les debo decir que me encuentro contento, me encuentro feliz, porque gracias a Dios, pues pude sentir nuevamente al público de Madrid. Pude sentir el silencio que tiene Madrid, los olés que tiene Madrid, y sobre todo que pude sentir las embestidas del toro de Pallarés y esa emoción de haber dado lo que me correspondía y salir con una nueva mentalidad, quizá ya de más madurez y demás, pero con una entrega que caracteriza a Fonseca, ¿no? Sabía a lo que iba, sabía que iba a una corrida a concurso, donde me cambiaron los planes, por decirlo así, pues yo iba a lidiar el toro de Saltillo y de Conde de la Corte, al ser yo primera espada, pues en una corrida a concurso los toros van conforme a la antigüedad, y al final, pues debido a que Cristian Pérez no fue, pues el cartel cambió, y sabía a lo que iba, y gracias a Dios, pues me voy contento, no satisfecho, porque si le hubiera pegado el espadazo del primero a mi segundo toro, pues gracias a Dios hubiera cortado pelo y hubiera sabido diferente la tarde.
1: Claro, cambió tu lugar en el cartel acorde como platicas y como explicas a la antigüedad. ¿Cómo fue tu primer toro, matador? ¿De qué ganadería y cómo te sentiste en tu primer turno del día de hoy?
4: Fue un toro de la ganadería de Partido de Resina, un toro precioso de churas, parecía hasta mexicano, ¿no? El toro fiel a su encaste, pues un poco frío de salida. Gracias a Dios, tanto en ese primero como en el segundo con el capote me sentí muy bien, muy lidiador, por abajo los toros y demás. Y el toro lo puse tres veces al caballo, la afición de Madrid lo vio, pero duró poco el toro, algo que me temía porque esa ganadería suele ser del fondo, ¿no? Aunque gracias a Dios la otra vez echó tres toros importantes en Madrid, pero este toro duró poquito, ¿no? Ya en la muleta le costaba mucho ligar las embestidas, por lo cual tenía que hacerlo uno por uno y se fue apagando. Le metí un gran espadazo que el toro aguantó la muerte, la afición lo aplaudió y gracias a Dios pues me lo reconoció Madrid, ¿no? Eso fue con el primero. El segundo fue un toro de Pallarés, de preciosas hechuras, serio por delante, pero también bajito, fiel a su encaste. El toro tuvo mucha transmisión de capote, por lo cual, vuelvo a repetirlo, lo dilidié muy bien sacándolo a los medios, pero le pegué unas verónicas muy buenas por abajo y un remate que emocionó al público. Le puse cuatro varas al caballo, la afición de Madrid lo reconoció, gracias a Dios pues me lo agradeció. La cuarta fue más lejos todavía, y tanto así que mi picador se llevó el premio. En banderillas también fue un gran tercio de varas. En la brega estuvo Raúl Ruiz Cachorro, que se llevó el premio a la mejor brega. también. Y ya con la muleta, pues lo que se temía, ¿no? El toro se fue apagando debido a las condiciones de esas cuatro varas, pero el público también de Madrid supo ver eso, por lo cual se hizo esos silencios bonitos, ¿no? De respeto, de expectación, y también sentí esos olés tan característicos de Madrid por el lado derecho, donde tenía yo que salir adelante. Entonces creo yo que eso fue importante para que fuera ese pecho por delante como le gusta a Madrid. Y bueno, disfruté mucho con ese toro, lástima que lo pinché, pues me sacaron a dar una ovación muy importante y sobre todo que, gracias a Dios, pues dejé ese ambiente para volver a Madrid.
31: En estos concursos es muy difícil poder triunfar, cortar las orejas, porque pues la afición va conectada en precisamente lo que te pasó el día de hoy, ¿no? Si ven que un toro va al caballo, pues lo quieren volver a ver. Y es dificilísimo, por decir imposible, hombre, a un toro que le pegas cuatro puyazos y que van a esa distancia y que se pegan ese golpe contra el peto y el caballo y todo ese peso, pues no es fácil que un toro de eso sirva para poderle cortar las orejas después, ¿no? Haciendo ese esfuerzo. Pero me parece que lo más importante de tu actuación el día de hoy es lo que yo entiendo por estar conectado con Madrid, ¿no? Conectarte con el público de Madrid, entender de qué se trata esto. La gente debe de, sobre todo aquí en México, de comprender que no son tardes en las que tienes que necesariamente vas a abrir la puerta grande de Madrid, sino aquí lo importante es entender y comprender y estar conectado con el público y con la misión que vas el día de hoy, ¿no? Entonces a mí me parece que eso para ti bien dices, ¿no? Que estás vuelto a conectarte con el público de Madrid, porque yo creo que eso es lo que has conseguido el día de hoy, ¿no?
4: Lo expresó a la perfección, maestro. La corrida concurso, pues va, por decirlo así, dedicada, ¿no? A eso, el tercio de varas, a ver al caballo. Debo decir que pues mi mentalidad el día de hoy iba a eso, a saber que era la corrida concurso, a saber que tenía que ganarme la siguiente tarde. Y creo que el objetivo lo cumplí. Ya por añadidura, si viene el triunfo, pues qué maravilla, ¿no? Si viene esa soñada puerta grande, pues qué maravilla, ¿no? Pero ese objetivo que iba al día de hoy de esta corrida concurso, lo he cumplido. ¿Por qué? Porque volveré a Madrid, volveré con el gusto de la afición que vio a ese Isaac Fonseca, ¿no? El ideador y demás.
31: Si estás conectado con Madrid, vas a volver a Madrid. Y ya ha habido toreros de Madrid que no necesariamente han tenido que abrir la puerta grande una o dos o cinco o veinte veces, ninguna, ¿no? Es simplemente el toreo que comprende a Madrid, el torero que comprende lo que hay que hacer en Madrid y las cosas que yo creo que tú ya tienes muy bien aprendidas y entendidas, ¿no? Vas a estar de regreso en Madrid y que seguramente, con la suerte y con la bendición de Dios, consiguieras un día abrir la puerta grande, ¿no?
4: Sí, sí, sí, y sobre todo eso que menciona, ¿no? Que la afición te espera y te respeta, ¿no? Eso es lo más bonito. Claro que la siguiente tarde, pues, volveremos a hacer lo mismo, ¿no? De dar eso que le caracteriza a Madrid, ¿no? La pureza y demás. Como torero siento que voy avanzando en mi toreo. Las corridas que ahora tengo en México, que gracias a Dios son un buen número, creo que me van a dar esa capacidad, ¿no? Para poder llegar más toreado, prepararme a conciencia todavía, y sé que tarde o temprano llegará.
31: En esas dos horas de hoy, en esa plaza tan importante y tan grande, te van a dar otras cosas, que hoy se cosecha el interés, que era una cosa que decía el Tigre, sí, que era más importante interesar que triunfar, ¿no? Y eso es lo que has conseguido. Eso es lo que yo creo que los toreros que torean esas corridas y en esos concursos, lo más importante es estar conectado, interesar, y seguramente vendrá esa puerta grande más adelante. Y la madurez que adquiriste hoy y que has adquirido en estos viajes, en esta ida y vuelta a España y México y Sudamérica, y todo lo que puedas hacer, necesariamente se van a ver reflejadas en tus actuaciones en otras plazas, con otros toros, no en esos concursos, pero seguramente te van a ayudar muchísimo para seguir creciendo en tu carrera, y por eso hay que darte la enhorabuena, muy fuerte enhorabuena, por la conexión y por la manera con la que has estado hoy en Madrid.
4: Muchas gracias, maestro, y me encanta eso que comenta del Tigre, del maestro, ¿no? Que, y esa no me la sabía, que muchas veces esto de triunfar, ¿no? Es interesar, y luego también hay otros maestros que han tardado, ¿no? En abrir esa puerta grande de otras nacionalidades o otras carreras, ¿no? Que que ya son muchos años los que llevaban y que de repente rompieron, ¿no? Yo creo, estoy más convencido de eso, pero por lo pronto, pues mañana viajo a México, viajo para torear en Oriangato, en Tlahuelilpan, en Aguascalientes y en otras plazas importantes.
30: Isaac, muchas gracias, como siempre, enhorabuena y que te vaya muy bien.
4: Muchas gracias, maestro y el señor Murrieta, y a toda la afición, que Dios les bendiga.
30: Isaac Fonseca, esta noche en Fórmula Taurina.
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32: Territorio animal.
33: El gorila de montaña. Vive en grupos familiares organizados en las selvas densas del centro de África. Liderados por un imponente macho, estos gentiles gigantes son herbívoros y pasan el día buscando brotes, hojas y ramas tiernas para alimentarse adecuadamente.
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30: Ya estamos de vuelta después del corte comercial y seguimos aquí en Fórmula Taurina. Escuchar la segunda parte de la entrevista que nos concedió el matador español Román. ¿Qué opinas de las corridas temáticas que vienen dándose tanto en México como en España a propósito de la corrida de insurgencia en Aguascalientes?
34: Pues mira, yo la verdad no he toreado nunca, es una corrida que me hace mucha ilusión porque, bueno, pues es muy tradicional y es, yo creo que es muy bonita, ¿no? Hay gente que a lo mejor no la apoya tanto, yo creo que todo lo que sea que vaya gente a los toros y que sea algo distinto, hombre, dentro de no salirnos de, pues de lo que es el toreo, ¿no? A mí me parece muy bueno y yo creo que bueno, pues, siendo algo puntual, ¿no? Otra cosa es que ya se haga siempre, pero algo puntual, pues me parece bueno, me parece bonito. Yo creo que incluso a la gente de la ciudad, pues le motiva a ir a los toros. Luego, bueno, que haya una orquesta sinfónica, todo lo que se haga con, bueno, pues con respeto y queriendo hacer las cosas bien, pues a mí me parece muy bueno.
1: Sí, desde luego, desde luego.
34: Y a mí como torero, ya te digo, a mí me ilusiona, sí. He visto vídeos.
1: Claro.
34: Y a mí me apetece torear, o sea, me parece una cosa bonita.
1: Sí, cómo no, van arraigándose la romana, la picasiana, la goyesca en España, la de la insurgencia, la guadalupana, acá en México. Matador, ¿qué papel consideras que juega Morante en la tauromaquia actual?
34: Bueno, yo creo que Morante ha hecho, pues está haciendo mucho bien, pero al igual que Morante, pues todas las... o sea, al final yo creo que el toreo necesita de gente, de toreros que lleven... bueno, pues que lleven gente a los toros, ¿no? Y Morante, pues en estos últimos años ha sido... bueno, pues ha causado... está llevando muchísima gente a los toros, ¿no? Entonces, al igual que Morante, pues Roca Rey, el Juli en sus tiempos... O sea, toreros que de verdad han sido ídolos de masas y que han arrastrado gente a los toros. Entonces, yo creo que hace mucho bien y hace falta, ¿no? Hace falta de toreros así. Y en México pues hace también mucha falta un torero que de repente pues lleve mucha gente a los toros. Es fundamental para todo. Y de hecho, mira, fíjate, en Perú, antes de ayer toreé en Perú. Bueno, y es alucinante, ¿no? La cantidad de gente que está yendo a los toros. Y yo creo que al final es, en gran parte, por Roca Rey tiene mucha culpa de ello. Entonces, que salga una gran figura del toreo, pues es importante, yo creo.
31: Oye, Román, yo veo una España muy, muy competida. Creo que hay muchísimos nombres, se pueden hacer combinaciones. Ves la cantidad de gente que está yendo a los toros, la cantidad de plazas que dan corridas importantes con muchos nombres. Yo veo una España muy competida, pero muy rica en nombres y con un horizonte extraordinario, ¿no?
34: Sí, yo creo, mira, al final yo creo que las ferias se han reducido un poco y bueno, y los toreros están a un gran nivel, ¿no? Ya pues al final nadie se quiere dejar ganar la pelea y bueno, y eso se está viendo en el ruedo, que al final pues todas las tardes está pasando algo y como bien dices, ¿no? Y al final eso motiva también a la gente a ir a los toros, porque bueno, pues van, los toros están invirtiendo mucho también, que eso también es importante, ¿no? O sea, una cosa no... Claro, es muy importante para que haya grandes faenas y ya te digo, entonces yo creo que estamos en un gran momento, ahora hay que cuidarlo, por supuesto, y bueno, y ojalá pues siga así. Bueno, y un poco hasta lo que ha pasado en las ventas ahora. O sea, que el 98-99% es abonada, ¿no? O sea, eso es que es una maravilla.
31: Claro. Y luego hay otro cambio muy importante, creo yo, que ha sido pues esta parte de poder viajar, ¿no? Yo veo una temporada tuya pues con una cantidad de idas y vueltas a América, toreas en Perú, toreas en México y vuelves a España, toreas en Francia. Y yo creo que es otra época en la que además has, pues con este tema de poder volar en horas para viajar a esa velocidad y con esa flexibilidad, pues te ha permitido llevar una campaña, yo creo que única, ¿no?
34: Sí, es verdad que es mucho trajín. Anoche cuando llegué a León, por ejemplo, estaba realmente cansado, ¿no? Porque yo llevo prácticamente desde Zacatecas, que toreé hace pues la semana pasada, pues mucho yendo y viniendo, mucho avión, prácticamente he cogido 15 aviones o 10, 15 aviones estos días, ¿no? Entonces, oye, yo tengo la suerte de que pues me considero joven y si no lo hago ahora, pues ¿cuándo lo voy a hacer? Entonces, bueno, pues oye, no tengo ahora mismo, pues no tengo familia, no tengo nada, y bueno, pues creo que es el momento de hacerlo. Y ya te digo, a mí me gusta, me siento realizado, me gusta pues no parar, ¿no? Sentir que estoy metido en mi profesión y es lo que más me gusta, torear, ¿no? Y bueno, pues ahora que lo puedo hacer, pues aprovecho para hacerlo y vamos, y se lo aconsejo a todo el mundo. Es duro porque es verdad que al final cuando estás prácticamente pues no tienes tiempo de descansar, pero bueno, al final esto pues es lo que realmente uno, pues lo que soñaba cuando era pequeño. Y claro, prácticamente pues esta semana he toreado en México, en Francia, en España y Perú. O sea que me falta solo Colombia y Venezuela. Bueno, y Ecuador.
31: Claro. Ya Colombia y Venezuela, pues con todo lo que ha pasado.
34: Ya llegará, a partir de diciembre ya llegará.
31: Sí, claro, yo siento que sí. Y hablando de eso, ¿qué tienes todavía para cerrar tu temporada? ¿Qué tienes por delante, Román?
34: Bueno, pues ahora es verdad que mira, este mes de septiembre he dejado muchos, pues he dejado bastantes corridas por poder estar en México. Entonces, bueno, pues estoy haciendo, este mes de septiembre estoy tirando bastante más aquí que en España. Y entonces, bueno, pues me queda ahora hoy León, luego el sábado toreo en Aguascalientes, en San Marcos, luego voy a Cinco Villas. Luego me queda Madrid, en España, y luego ya voy a, bueno, voy a Pachuca, voy a Acho, a Lima, y en principio ya está.
30: Un abultado calendario, excelente, matador. Algunas veces te he visto con vestidos, con pasamanería negra. ¿Qué tanto te gustan este tipo de ternos?
34: Bueno, solo tengo un vestido, solo tengo...
30: el azul, ¿verdad? El azul.
34: Sí, el azul, me lo hice porque, bueno, cuando maté seis toros en Valencia, fue un vestido que, inspirado en Manuel Granero, y bueno, él tenía un vestido igual, y bueno, y entonces, pues es un vestido que es verdad que me lo pongo mucho, lo llevo muy cómodo, me gusta, y bueno, me lo pongo, a lo mejor te da la sensación que tengo varios, pero bueno, solo tengo uno.
30: Es cierto. Y tiene mucha plaza, es un vestido muy elegante, muy bonito, sí, te queda muy bien. Sí. Y por último, de mi parte, matador, te preguntaría, ¿qué posibilidad le ves a Héctor Gutiérrez de poder triunfar el 12 de octubre en Madrid?
34: Hombre, yo le veo todas. Es que es muy, muy buen torero, ya no solo ahora, o sea, yo se lo he visto de siempre. Y ojalá tenga muchísima suerte. La verdad que vendría fenomenal a México. Y bueno, y es que a mí no, te lo digo de verdad, ¿eh? No, o sea, no me descuadraría nada. Porque, y luego tiene un concepto muy de Madrid, o sea, que concepto muy puro y muy bueno. O sea, que bueno, pues ojalá tenga mucha suerte.
30: Ojalá que sí, porque han transcurrido más de 50 años sin que un torero mexicano abra la puerta grande de la Plaza de las Ventas. O sea que es una buena oportunidad para Héctor Gutiérrez. Pues hemos tenido esta plática, Matador Silvetti, con Román, muy agradable el día de hoy. Siempre con este tono tan entusiasta que tiene Román.
31: Así es, y esa personalidad que siempre le ha abierto muchas puertas, esa sonrisa que nunca se acaba. Y nada.
30: Cierto.
31: Esa simpatía porque la tiene y ha sido... Fíjate, me llama a mí mucho la atención tu carrera, Román, porque pareciera que no le das importancia a las cosas y que con esa sonrisa resuelves tantas problemáticas que cuando uno te ve con esos toros dices, tienes esa personalidad, esa manera de llegar con el público tan especial, tan tuya, que te ha significado mucho, que te da una personalidad y que por esa razón pues estás toreando lo que estás toreando y no nos queda más que desearte muchísima suerte. Para esto que te viene a agradecer de que haya estado con nosotros esta noche y desearte mucha suerte y que sepas que México es tu casa y que siempre estaremos con las puertas abiertas para recibir a alguien que siempre que sale a darlo todo y con esa sonrisa que nunca se te va de la boca.
34: Eso es, nada, yo os mando un abrazo muy fuerte y de verdad que daos las gracias por acogerme en México, que ya prácticamente siento pues como media tierra mía. Así que nada, os mando un abrazo muy fuerte y muchísimas gracias.
30: Gracias, matador. Román, Fórmula Taurina. Después de escuchar a Román, vamos a poner para ustedes la breve declaración que José Antonio Morante de la Puebla dio hoy antes de la corrida en Sevilla, donde deja en el aire su participación en la temporada española de 2027.
0: ¿Podemos contar que Morante estará en 2027 con los aficionados?
3: No lo sé.
30: Esa fue la voz de Morante de la Puebla en una breve entrevista para Canal Sur, donde lejos de ser contundente y de estar convencido de que va a torear la próxima temporada, lo deja en el aire con un lacónico, con un escueto, no lo sé. Eso fue lo que le respondió Morante de la Puebla saliendo del Hotel Colón de Sevilla al periodista Jesús Bayort, así que se abre una incógnita sobre si Morante de la Puebla va o no va a participar en la próxima temporada de 2027. Desde luego que mientras esté en activo es sin duda un atractivo máximo en los ruedos, una figura indiscutible, un protagonista del toreo de este tiempo, así que ojalá que escueto, no lo sé, se convierta pronto en un convincente sí estaré en la temporada de 2027. Vamos a un corte comercial y volveremos enseguida para escuchar la segunda parte de la entrevista al novillero mexicano Andrés García.

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12: Estamos de regreso después del corte comercial y vamos a la segunda parte de la entrevista con el novillero mexicano Andrés García. Quisiera preguntarte por lo que pasó en Juriquilla, que a la mera hora se volvió a cancelar la corrida. Cuando estaba todo organizado y con unos disparates y unas ridiculeces que ha querido imponer un juez en el estado de Querétaro, tu estado natal.
13: Y la verdad que muy triste, Beto. Estoy muy triste porque no puede ser que nos estén prohibiendo nuestras tradiciones y lo que nos gusta. Pero la verdad que no estoy informado por cuál haya sido el motivo. Creo que ha sido el mismo que han parado a todas. Pero pues la verdad que muy triste y espero se pueda resolver pronto porque es una pena que nos estén dejando sin lo que nos guste y lo que es nuestra tradición desde hace muchos años.
14: Oye, Andrés, y volviendo al tema de tu carrera, ¿tienes planes? ¿Te han ofrecido volver a Madrid?
13: Pues, maestro, la verdad que no hay nada dicho, no hay nada escrito, pero ojalá pueda entrar el próximo año y creo que sí he dado buena imagen para que me llamen y espero que me puedan llamar.
14: Lo que quiere decir que no tienes planes entonces para venir a México a tomar alternativas, sino vas a seguir de novillero el año que entra ya en España y en México.
13: No, yo ahorita, maestro, la verdad que, como bien le dije, no tengo planes de regresar. Tengo planes para acabar esta temporada. Quiero hacer un invierno muy bueno y prepararme mucho para lo que pueda venir el próximo año.
12: Sí, porque es un fogueo excelente, con la exigencia del novillo, con la exigencia de los compañeros, de los alternantes y sobre todo un sistema taurino muy bien montado allá en España. Fíjate, Andrés, que este juez, que se llama Carlos Alberto Soto García, aparte de suspender la corrida, había dicho que si se realizaba el segundo tercio tenía que durar 2 minutos máximo y el tercer tercio tenía que durar 5 minutos máximo. Y que aparte al toro no se le puede matar con la espada, sino con un percutor. Semejantes disparates y ridiculeces ha mencionado este juez. ¿Qué opinas tú como torero al respecto?
13: Como bien dices, Beto, creo que son ridiculeces. La verdad es que eso no puede pasar ni por la cabeza de uno porque estamos dañando toda la liturgia de lo que es esto y eso me parece eso, lo que dijiste, una ridiculez.
12: Exacto, un daño a la liturgia, lo describes muy bien y lo peor de todo también es que hay un personaje español de Animal Heroes que es el que está por delante de este movimiento y me parece increíble, Matador Silvetti, que se le dé cabida a este tipo de personajes en México para cortar una corrida que estaba perfectamente organizada y con el boletaje vendido, Matador.
14: Fíjate que además es interesante compararlo con el tema de Zacatecas, ¿no? Porque en Zacatecas sí se gana el amparo. Se gana el amparo y se pueden dar las corridas de toros y no vamos por el derecho que es, por lo que mencionan en lo que pasa en Zacatecas, tiene que ver con que los permisos estaban sacados a tiempo, son adecuados. Como lo hemos dicho muchísimas veces aquí en Fórmula Taurina, la ley está metida, hay reglamentos, hay una ética profesional, hay muchísimas cosas en donde se legaliza el poder dar las corridas de toros. Pero luego esta modalidad, que es la que se usó en la México, de intentar cambiar el reglamento, que es lo que ha pasado en Juriquilla, porque realmente no es una suspensión, sino lo que te dicen es, hombre, pues es que tienes que hacer esto y esto y esto, que es lo mismo que la Plaza de Toros México, que los toros los tienes que devolver, que no les puedes usar puyas, ni arpones, ni puntillas, ni espadas. Y esto es una manera distinta de atacar y de decir que sí puedes, pero que lo tienes que hacer con determinadas condiciones, ¿no?
12: Exacto. ¿Qué opinas, Andrés?
13: Sí, sin duda, creo que como bien dijo el maestro, no puede pasar que no es una prohibición, pero es muy disfrazada porque al final saben ellos que no vamos a dar una corrida de toros así porque no son así y estaríamos haciéndole mucho daño a toda la historia de lo que es el torero.
12: Exactamente, una prohibición disfrazada, lo dices muy bien. Ya casi para terminar, Andrés, y hemos hablado del presente, pero te preguntaría, ¿cómo fue que te decidiste a ser torero? Entiendo que es una familia muy taurina, tus hermanos, tu hermano matador de toros, Octavio, pero ¿cómo fue? ¿Cuándo llegó el momento exacto en el que dijiste yo quiero ser torero?
13: Pues mira, Beto, la verdad que como bien dices, siempre hemos sido una familia muy taurina. Desde que nací y tengo uso de razón, pues he visto a mi hermano, lo acompañaba a todos lados, siempre fue para mí muy grande. Y en los tentaderos, al principio jugando, pero al final creo que cuando yo tomo la decisión fue a los 15 años y luego con 17 tuve la fortuna de que el maestro Talavante me recibiera en su casa un año y pude entrenar con él y ahí fue donde me acabé de enamorar de esto y decidí que esta era mi vida.
12: ¡Qué maravilla con Talavante! Oye, ¿y tu hermano ya casado y con hijos, Octavio?
13: Sí, mi hermano ya tiene 2 hijos, una hija y un hijo.
12: Excelente, dos sobrinos por allá. Pues sí. Qué maravilla. Yo creo, Alejandro, que torear 5 novilladas en España en una semana, pues era algo impensable en otra época para un novillero mexicano. Y esto me parece muy relevante de lo que nos está contando Andrés esta noche, Matador.
14: Fíjate que es una reflexión importante porque a mí me parece, aunque esas fechas quizá ya estaban hechas antes de la actuación de Andrés en Madrid, pero me parece que todavía, entendiendo lo que es la capital del Mundial del Toreo, que es Madrid, y que el hecho también de que en Madrid, si tienes condiciones, si tienes cualidades, te abren las puertas. Pero una actuación tan buena como la de Madrid que tuviste, Andrés, pues definitivamente te puso en otro lugar, y ahí sí, habiendo esa capital mundial abierta, ¿no? Como

0: Andrés, muchísimas gracias por participar en Fórmula Taurina. Enhorabuena por la temporada de novilladas tan importante que has realizado allá en España.
1: Al contrario, Beto, muchas gracias a ustedes y a usted también, maestro, por el tiempo y por todo este espacio que me dedicaron.
2: Haya mucha suerte, Andrés. Que haya mucha suerte, que sigas ese camino. Estás metido en la cúspide del toreo, en donde más competencia, donde sale el toro más grande, lo más difícil. Y creo yo que eso, en la formación y en la etapa que tú estás, te va a valer de mucho estar en ese circuito, en ese momento, en ese país, como están las cosas. Y esperemos que te conviertas en figura del toreo, que tengas esas condiciones y los arrestos que hacen falta, porque México necesita de toreros. Y el esfuerzo que estás haciendo, lo difícil, lo complicado que es y la manera de sacar la cabeza, es indiscutiblemente algo que a México le gusta, le interesa, y por esa razón te deseamos muchísima suerte.
1: Muchísimas gracias, maestro. Muchas gracias, de verdad.
0: Por supuesto, hoy por hoy es fundamental para un novillero mexicano, fundamental, yo diría casi que indispensable, prepararse, foguearse en España. Gracias, Andrés. Acabamos de escuchar la segunda parte de la entrevista que concedió a Fórmula Taurina el novillero mexicano Andrés García, que la semana antepasada toreó 5 novilladas en una semana en España, lo cual habla bien del momento por el que atraviesan los novilleros mexicanos. No es el único, desde luego, está Osornio, está desde luego López Ortega, está Jairo López, entre otros novilleros mexicanos que están destacando en Europa. El pasado lunes, 21 de septiembre, Andrés García había reaparecido en la novillada de Mejorada del Campo en Madrid, después de una lesión en una rodilla que había sufrido en días anteriores. Un festejo en el que Andrés alternó con Jesús Romero y con Adame Espinosa, que resultó herido de gravedad. El resultado de esta novillada del pasado lunes en Mejorada del Campo en Madrid es el siguiente: novillada de feria, 2/3 de entrada en tarde agradable con novillos de la Guadamilla. Jesús Romero, oreja y 2 orejas, Adame Espinosa, silencio tras aviso y 2 orejas, y Andrés García, el novillero mexicano, palmas en su lote. Adame Espinosa sufrió una cornada en el muslo derecho al entrar a matar, una herida en la cara anterior del tercio superior del muslo derecho con un orificio de entrada de 5 centímetros, una trayectoria principal hacia adentro y hacia abajo de entre 25 y 30 centímetros que rompió la aponeurosis femoral, afectó el músculo vasto externo y alcanzó la espina ilíaca. Una segunda trayectoria de 5 centímetros orientada hacia abajo y medial. Fue operado, se está recuperando este novillero que se llama Adame Espinosa. El parte facultativo lo firmó el doctor Antonio López López y fue en esa novillada en la que Adame Espinosa sufrió una cornada en la cual reapareció siendo aplaudido en sus 2 turnos el novillero mexicano Andrés García. Vamos al comentauro de nuestro compañero Álvaro Sánchez.
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4: El joven rejoneador Javier Fontanet dio por terminada su campaña europea, en la que recibió el gran apoyo del maestro Diego Ventura. Fontanet hizo un balance de su campaña triunfal, que no estuvo nada mal, ya que siempre mostró avance y por suerte sin percance. En esta profesión dura lo ha apoyado una figura con su genuino deseo, maestro del rejoneo, lo que es una gran ventura.
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6: Los tornados pueden ocurrir en cada continente, excepto en la Antártida, debido al frío extremo.
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4: Tokio, Japón. Tokio representa la fusión más espectacular y armoniosa entre las tradiciones ancestrales del continente asiático y el futurismo tecnológico más avanzado. Esta colosal e hiperactiva metrópolis sorprende al mundo con su impecable organización, seguridad absoluta y un orden civil ejemplar que contrasta con su alta densidad demográfica. El paisaje urbano transita con gracia desde los pacíficos santuarios sintoístas rodeados de naturaleza hasta los distritos de Shibuya y Shinjuku, iluminados por gigantescas pantallas LED y habitados por las últimas tendencias de la moda urbana global. Su capacidad para adoptar la influencia occidental sin perder un ápice de su mística identidad oriental la convierte en una joya cosmopolita verdaderamente única.
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5: Los ojos de las abejas tienen pelos microscópicos para recolectar polen mientras vuelan de flor en flor por campos.
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5: Un solo rayo contiene suficiente energía para tostar 100.000 rebanadas de pan en una fracción de segundo muy pequeña.
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6: Los pingüinos le proponen matrimonio a sus parejas entregándoles una piedra perfectamente circular que encuentran en las playas de hielo.
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7: El embajador de Estados Unidos en México, Ronald Johnson, destacó las acciones de la Secretaría de Marina para el rescate de 45 mexicanos trasladados ilegalmente a territorio estadounidense y la incautación de diésel. Indicó que detener el tráfico de personas salva vidas y hay labor binacional para el combate de toda la red criminal. La Cámara Nacional de Comercio, Servicios y Turismo de la Ciudad de México valoró en 19.7 millones de pesos la pérdida económica de comercios establecidos por ventas no realizadas debido a la marcha por el 12º aniversario del caso Ayotzinapa. Entre enero y julio de 2026, México registró 1.250 muertes violentas de mujeres, según datos del Secretariado Ejecutivo del Sistema Nacional de Seguridad Pública. De estos, 380 son feminicidios y 870 son homicidios dolosos.
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5: El sonido de un estornudo puede viajar a más de 160 kilómetros por hora. Una fuerza sorprendente.
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9: Estamos de regreso después del corte comercial. La Asociación Nacional de Criadores de Toros de Lidia y la empresa Lances de Futuro de José María Garzón organizaron una celebración de los 500 años del toreo en México, un acto que se realizó en el Salón de Carteles allá en la Plaza de Toros de la Real Maestranza de Sevilla. Un video se proyectó recorriendo los 5 siglos de historia de la tauromaquia en México. Habló José María Garzón, que es un hombre que quiere mucho a México, que ha ejercido funciones de apoderado de Diego Silvetti, que ha creído en la fiesta mexicana y apostó por que la relación entre México y España en términos taurinos se mantenga durante mucho tiempo. Hubo una intervención también por parte de Ramiro Alatorre, el presidente de la Asociación Nacional de Criadores de Toros de Lidia. Juan Pedro Domecq también habló. Intervinieron Diego Silvetti y Julián López el Juli. El Juli, que tuvo una gran cantidad de actuaciones en México, que fue muy querido en México, ya se encuentra retirado. No cabe duda que el Juli fortaleció su carrera en México y se convirtió en uno de los consentidos del público mexicano, mientras que Diego Silvetti, desde luego que es uno de los toreros mexicanos más representativos de los tiempos modernos y estaba presente representando a la torería mexicana Diego Silvetti en esta jornada conmemorativa de los 500 años del toreo en México que se realizó el pasado viernes en la Real Maestranza de Caballería de Sevilla.
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9: Un encierro serio de Barralba el día de hoy en Cinco Villas, allá en Santiago Cuautlalpan, toros de la ganadería de Barralba. Ernesto Javier Calita, palmas y oreja, Román, silencio tras tres avisos, silencio tras un aviso y palmas en el de regalo. Diego Sánchez, silencio y oreja en la Plaza de Toros de Cinco Villas, en el Estado de México. Por otra parte, en más actividad de ruedos mexicanos, hay que destacar lo que hizo ayer Israel Téllez en el mano a mano que sostuvo en la Plaza de Toros de San Gabriel Hidalgo con Luis David Adame, con los toros de Palma del Río. Israel Téllez, oreja y oreja, Luis David, oreja y ovación. Luis David Adame había triunfado el día anterior en la primera corrida de la Feria de Pachuca, en la Plaza de Toros Monumental Vicente Segura, en una tarde soleada y con viento, con toros de la ganadería de Boquilla del Carmen. Arturo Saldívar, ovación y silencio. Héctor Gutiérrez, oreja y silencio. Y Luis David, división de opiniones y dos orejas. Se tuvo que salir un poco antes de la plaza Luis David Adame porque tenía otro compromiso taurino el día de ayer en esta corrida que toreó en la Plaza de Toros de Pachuca. En la actividad de Monterrey, vamos a escuchar la crónica de Martín Banda sobre lo sucedido en la corrida nocturna en la cual triunfó Fermín Espinosa Armillita. Adelante, Martín.
0: En una noche diáfana, previo a la luna llena y ante un ambiente agradable en los tendidos, se celebró el viernes la segunda edición de la Corrida de las Tradiciones en la Monumental Monterrey, en la que, por supuesto, se disfrutó de exhibiciones de peleas de gallos, suertes charras, rodeo y escaramuzas, como antesala a la corrida en la que se lidiaron fuertes y bien presentados toros de la ganadería de la playa que no dieron el juego esperado. Sin embargo, la noche no resultó cómoda para los toreros de a pie, quienes tuvieron que lidiar con ese enemigo extra que nadie quiere en una corrida de toros, el viento. Aquel que, como bien lo definió el cantautor argentino Alberto Cortés, siempre es un delincuente que se escapa de su celda. Fue una noche accidentada ya que tanto José Mauricio como Sergio Garza resultaron lesionados, el primero con fuertes golpes a nivel de cuello y clavícula derecha y el segundo con un gran hematoma en la pierna derecha y golpes en el tobillo. Solo el regio quedó hospitalizado para ser intervenido y drenar el hematoma y practicarle estudios de resonancia en la extremidad lesionada. El mejor librado del sexteto anunciado fue el hidrocálido Fermín Espinosa Armillita IV, quien supo entender a su enemigo y le sacó partido en una faena aseada y variada que caló en los tendidos. Mató de estocada entera contraria que le privó de cortar una segunda oreja. Abrió plaza el rejoneador Fauro Aloy ante el mejor toro del encierro que tuvo calidad y nobleza. Hizo el quiebro en varias ocasiones y colocó banderillas al violín. Lo lamentable fue que uno de sus caballos resultó herido en un embroque. José Mauricio, como apuntamos, fue prendido en el segundo de la noche al intentar un muletazo por pitón derecho en la parte medular de la faena, por lo que luego de ser atendido regresó solo para pasaportar a su enemigo y retirarse por su propio pie a la enfermería de la plaza, donde fue trasladado a una clínica privada. Arturo Saldívar cumplió de capa y abrevió ante el nulo juego del tercero de la noche, al que despachó de dos pinchazos y tres descabellos. El cuarto fue para Fermín, quien cortó la oreja después de esa labor que mencionamos anteriormente y dejó el ambiente prendido para el regio Sergio Garza, quien, como ya hemos señalado, cumple bien de capa, enciende el cotarro con las banderillas, pero en el tercio final desaparece. El yucateco André Lagrave con el sexto estuvo voluntarioso, con deseos de agradar, pero malogró su faena al intentar matar a cuerpo limpio, luego con un sombrero charro en mano, pinchando en ambas ocasiones. Garza, que había anunciado uno de regalo, tuvo la mala fortuna de resultar con un fuerte golpe al intentar recibirlo con una larga cambiada en los medios, por lo que dejó la lidia completa a Arturo Saldívar, que no tuvo suerte, al ser este el único astado débil del encierro. Hasta aquí la crónica de Monterrey de esta semana. Buenas noches.
1: Mexicanos en España.
9: En la actividad taurina internacional, López Ortega tuvo una buena actuación ayer en Azuqueca de Henares, en Guadalajara, con los novillos toros de la ganadería de Pincha. Cristian González, palmas y silencio, Juan Alberto Torrijos, silencio y ovación, López Ortega, oreja y silencio en Azuqueca de Henares, en territorio de Guadalajara, en España. Emiliano Sornio cortó un rabo el día de ayer en Villa Viciosa de Odón, en Madrid, en España. En la Plaza Portátil, bajo un calor tremendo de 35 grados con toros de brazuelas. Emiliano Sornio de México, silencio y dos orejas y rabo. Félix San Román, silencio y ovación. Manuel Domínguez, silencio tras un aviso y ovación en este festejo celebrado en Villaviciosa de Odón, donde el máximo triunfador fue el novillero mexicano Emiliano Sornio, que sigue dando de qué hablar en ruedos españoles. Por otra parte, también el día de ayer en Moralzarzal, en Madrid, en España, novillada de feria con novillos de José Cruz, Jairo López, silencio y oreja, Daniel Mosset, silencio y oreja. Mientras tanto, en la Plaza de Toros de San Miguel de Bolívar, en Ecuador, en la Plaza Luis de Mora Jarrín, Guillermo Albán, ovación y oreja, Lama de Góngora, dos orejas y silencio, Paola San Román de México, vuelta y dos orejas.
10: Gracias, mi Beto, y gracias también a todo el auditorio de Fórmula Taurina que nos ha hecho el favor de acompañarnos en este Domingo de Toros. Muchísimas gracias, buenas noches y suerte siempre.
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16: ¿Sabías que si eres mujer y fumas 3 cigarrillos al día, en realidad tu cuerpo está recibiendo el daño de 6?
17: No es exageración. Es ciencia.
16: El cigarro atrapa a hombres y mujeres por igual, pero los efectos en el cuerpo femenino son significativamente más agresivos.
17: Y las razones por las que una mujer empieza a fumar tampoco son las mismas que las de un hombre.
16: Hoy vamos a hablar del tabaquismo con enfoque de género. El humo del cigarro contiene unas 7000 sustancias químicas y su efecto es más agresivo en las mujeres. ¿Por qué? Porque el tórax femenino tiene menor superficie que el masculino. Eso hace que el riesgo de desarrollar enfisema, bronquitis crónica o cáncer pulmonar se duplique con cada cigarrillo. Pero no solo los pulmones están en riesgo. Algunos compuestos del tabaco son disruptores endocrinos. Alteran el equilibrio hormonal, en particular de los estrógenos, que son clave para el ciclo menstrual y la fisiología femenina.
17: Esa alteración aumenta el riesgo de cáncer de mama.
16: Por eso, si una mujer fuma y quiere usar anticonceptivos o terapia hormonal por menopausia, debe hacerlo bajo estricta vigilancia médica. diferencias no son solo físicas. Se ha observado que las motivaciones para fumar también cambian según el género. En las mujeres, el motor principal es la sensación de empoderamiento.
17: El cigarro como símbolo de libertad o control.
16: En los hombres, en cambio, suele ser la curiosidad o el deseo de pertenecer a un grupo. Y cuando se trata de dependencia, ellas reportan con más frecuencia razones emocionales. Fuman porque están estresadas, tristes
17: o con problemas de pareja.
16: El cigarro se convierte en un refugio emocional. Los varones, por su parte, suelen fumar en contextos sociales, en reuniones con amigos, después del partido de fútbol, en la sobremesa. En México, alrededor de 15 millones de personas fuman. Según la Encuesta Nacional de Consumo de Drogas, Alcohol y Tabaco 2025, el 9% de las mujeres adultas consume tabaco. Y aunque hoy parezca un fenómeno moderno, los relatos del siglo XVI ya describían a mujeres fumando en las calles de lo que hoy es la Ciudad de México.
17: Algo que inquietaba a los migrantes europeos.
16: Con el tiempo, fumar fue mal visto en las mujeres y se consideró exclusivo de los hombres. Pero la industria tabacalera del siglo XX cambió eso. Y ahora su mercadotecnia ya no va dirigida a los adultos, sino a niños, niñas y adolescentes, porque son los que van a durar más tiempo fumando. La mejor decisión es no empezar. Y si ya fumas, recuerda que las etapas de la vida cambian. El embarazo,
17: la lactancia,
16: la menopausia son momentos en los que desintoxicar el cuerpo no es un capricho, sino una necesidad. Desenmascaremos el atractivo del cigarro, tanto en hombres como en mujeres. Veamos más allá del humo y la publicidad, porque el cigarro no distingue sueños, planes ni proyectos. Pero tú sí puedes distinguir entre lo que te atrapa y lo que te libera. Con información de la doctora Guadalupe Ponciano, de la Facultad de Medicina de la UNAM. Les saluda Mónica Genis.
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18: Muy buenas noches y bienvenidos a la Hora Nacional de este 27 de septiembre. Ya estamos por cerrar el mes y cada vez más cerca de terminar el año.
19: Sí, qué rápido se nos ha pasado. Sí. Pero bueno, nos da mucho gusto estar con ustedes con información de utilidad. Sean todas y todos bienvenidos.
18: Hoy conoceremos los avances de Vivienda para el Bienestar y las opciones que hay para acceder a una vivienda o mejorarla.
19: Y si necesitan consultar, descargar o pagar su recibo de luz, les mostramos cómo hacerlo desde la aplicación CFE Contigo de manera muy sencilla.
18: Explicaremos las diferencias entre mi beca para empezar y la beca Leona Vicario y les decimos cómo tramitarlas.
19: Además, les contamos qué acciones forman parte de la estrategia Atención a las Causas.
18: Escucharemos a los ganadores de México Canta, jóvenes que nos están mostrando el talento de nuestra música.
19: Celebramos el Día Nacional del Maíz, que es el 29 de septiembre.
18: Conoceremos la historia de Eréndira y Kikunari, heroína purépecha.
19: Y en las obras que han transformado México, recordaremos la historia del Museo Nacional de Historia y del Palacio de Bellas Artes.
18: Acuérdense que pueden escribirnos en La Hora Nacional Oficial. Estamos en YouTube, Facebook, Instagram, TikTok, X, Spotify, en el número 55 34 83 42 39 y en el correo lahoranacional@segob.gob.mx. ¡Empezamos!
19: Brian Soto, ganador de la segunda edición de México Canta, es originario de Valle de Chalco, en el Estado de México. Su abuelo le inculcó desde muy pequeño el amor por la música y con perseverancia formó su propia agrupación de banda, Clave 5-7. Escuchemos ahora su siguiente interpretación.

0: que les interesa a muchas familias, hacernos una casa. El programa Vivienda para el Bienestar contempla la construcción de 1.8 millones de viviendas durante el sexenio. Actualmente ya hay 277 mil viviendas en obra y 89 mil ya están asignadas.
1: Además de construir nuevas viviendas, existen acciones para mejorar las que ya se tienen o avanzar en la regularización y escrituración. 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
10: Esta semana, el INEGI presentó los resultados de la encuesta Intercensal 2025 y nos dio una nueva fotografía de México. Somos 130.9 millones de personas con una edad promedio de 32 años. Pero también está cambiando la manera en la que vivimos, nos comunicamos y utilizamos la tecnología. En 2025, 94.5% de las viviendas ya contaba con teléfono celular, mientras que el acceso a Internet pasó de 53.9% a 75.7%. Y hay otro dato que habla de esta transformación. En una década, el número de personas de 6 años y más que utilizan Internet pasó de 61.4 a 104.9 millones. Es decir, más de 43 millones de personas se incorporaron al uso de Internet en estos 10 años. La tecnología también está llegando a más generaciones. El uso de Internet entre las personas de 65 a 74 años pasó de 11% a 57.8%. Y mientras el celular y el Internet ganan terreno, otros dispositivos y servicios tradicionales pierden presencia en los hogares. Disminuyó el uso de televisores, de aparatos para oír radio, de computadoras, la televisión de paga y las líneas telefónicas fijas. Los datos del INEGI muestran, en suma, un México más conectado. Millones de personas que hoy tienen acceso a herramientas digitales que hace apenas unos años estaban mucho menos presentes en nuestra vida cotidiana.
0: Hoy también queremos hablarles sobre atención a las causas, una estrategia que reúne distintas acciones para generar bienestar, combatir las desigualdades y promover que las y los jóvenes tengan un presente y un futuro sin violencias.
1: Con la estrategia Atención a las Causas, en los últimos 2 años, se han brindado 8.6 millones de servicios y de trámites.
0: Para saber cuándo estarán en tu comunidad, visita www.gob.mx, donde encontrarás información de las dependencias participantes.
11: Flashazos del Bienestar.
12: ¿Conoces la diferencia entre mi beca para empezar y la beca Leona Vicario? Mi beca para empezar es un apoyo para estudiantes de escuelas públicas de educación básica de la Ciudad de México. En cambio, la beca Leona Vicario está dirigida a niñas, niños y adolescentes de 0 a 17 años que se encuentran en situación de vulnerabilidad y requieren apoyo para continuar sus estudios y cubrir sus necesidades. Mi beca para empezar utiliza un vale electrónico, mientras que la beca Leona Vicario cuenta con su propio esquema de dispersión mediante tarjeta electrónica. Si quieres conocer los requisitos y las opciones de registro o renovación, consulta http://www.bienestareducativo.cdmx.gov.mx.
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0: Y antes de que termine septiembre, tenemos una fecha importantísima porque es parte de nuestra alimentación y nuestra cultura. El 29 de septiembre, Día Nacional del Maíz.
1: En México se reconocen 64 razas de maíz y está presente en toda nuestra cocina, en nuestras tradiciones y en la vida de muchas comunidades.
0: Por eso vamos a aprovechar esta fecha para conocer un poco más sobre el maíz y sobre las comunidades que mantienen vivas sus distintas variedades, usos y saberes.
14: La reciente reforma constitucional que protege a los maíces nativos es un triunfo del pueblo mexicano. El maíz es una creación del pueblo. El maíz es la base de la cultura del pueblo. El maíz es un derecho del pueblo. Por eso, el pueblo de México y el mundo entero celebra que se haya elevado a rango constitucional la protección del maíz nativo de nuestro país. Este hecho histórico no habría sido posible sin la resistencia de los pueblos indígenas, sembradoras y campesinos que han preservado las semillas nativas para cuidar la diversidad de esta primera infinita gracia divina que es la planta del maíz. Tan poderosa fue esta creación que actualmente es el grano que más se produce en el mundo.
15: El maíz es lo que nos da de comer, ¿no? Pues de eso podemos comer bastantes cosas.
16: Pues de eso dependemos muchos mexicanos. O sea, y si nos llegan a quitar esa soberanía alimentaria que tenemos a algunos pueblos todavía, pues sí la vamos a pasar muy mal, porque nos van a imponer su semilla y nosotros vamos a dejar de sembrar la nuestra.
17: Como tortilla del campo, tlacoyo del campo, todo del campo, porque sin el campesino, ¿qué haríamos? Yo sé, porque me acuerdo un tiempo que no hubo maíz, cómo sufríamos de hambre. Mi mamá se iba a vender porque pues así no había maíz, no había nada. ¿Qué voy a hacer? Ya estamos llorando de hambre. Si no siembra el campesino, ¿qué comemos?
14: La nueva reforma constitucional reafirma la importancia del maíz como elemento de identidad nacional, alimento básico del pueblo de México y base de la existencia de los pueblos indígenas y afromexicanos. Somos país de origen de esta planta prodigiosa y por ello el territorio nacional debe quedar libre de modificaciones genéticas. Así se protege el maíz nativo y en constante diversificación gracias a la paciencia y resistencia de los pueblos indígenas y campesinos de México. Así como hay maíz resistente a la sequía, también el pueblo de México, cultivado por el propio maíz, se ha vuelto resistente a las amenazas.
17: Para que no se pierda, porque mi abuelito así me decía antes, no pierdas el maíz, hija, no pierdas este maíz, porque si lo pierdes, ¿dónde lo vas a conseguir? Siémbralo, siémbralo. Y sí, porque pues es lo que nos da de comer. Este está libre de químicos, sin ningún es todo natural.
18: El maíz nativo es el que dio origen a la sociedad mexicana. Sin maíz, ahora decimos no hay país, pero si nos vamos más atrás, sin maíz no estaría México, no existiría el México que conocemos actualmente.
14: Y como dijo el poeta Akhaval, nuestro maíz morirá el día en que muera el sol.
15: Sin maíz la verdad es que no hay país. ¿Por qué? Porque sin el maíz no comemos.
19: Nosotros, pues esa es la herencia que tenemos. No hay otro trabajo. Es el maíz, toda la vida.
16: O sea, yo siento que el maíz me lo ha dado todo. Para mí el maíz, pues es mi vida también.
18: El maíz no es solamente un producto, es toda una forma de vida.
17: Para mí es sagrado el maíz, en lo personal, sin maíz no hay país.

0: maíz.
1: Y para celebrar el maíz, uno de los grandes símbolos de nuestra identidad, vamos a escuchar Tlajpiajquetl, o La canción del maíz, del poeta nahuablante Mardonio Carballo, musicalizada por Alonso Arreola y con la voz de Denise Gutiérrez.

0: Eréndira Ikikunari fue una mujer purépecha cuya historia nos acerca a la resistencia de los pueblos originarios durante los primeros años de la conquista.
1: Más allá del personaje que ha llegado hasta nuestros días, conocer su vida nos permite acercarnos a la memoria de los pueblos purépechas y reconocer el papel que tuvieron las mujeres para transformar nuestra historia.
2: Eréndira Ikikunari es una figura purépecha que con el paso del tiempo se ha convertido en un símbolo de resistencia indígena. Su historia se enmarca en la conquista española en Michoacán y aparece por primera vez en la obra del michoacano Eduardo Ruiz, un abogado, historiador y novelista de ideas liberales. En su libro Michoacán, paisajes, tradiciones y leyendas, publicado en 1891, el autor rescata el relato de Eréndira, parte de una base histórica que retoma de crónicas de los siglos XVI, XVII y XVIII, además de la tradición oral. Esto convirtió a Eréndira en un relato híbrido entre la historia y la leyenda popular. En la tradición, Eréndira es una mujer purépecha, hija de Timas, un respetado consejero del gobernante purépecha. Uno de los episodios más relevantes cuenta que Eréndira se apropió de un caballo para resistir un ataque de Nanuma, general de Sincicha, aliado de los españoles que buscaba apropiarse de ella. Durante el gobierno de Lázaro Cárdenas, se promovió la representación de Eréndira en murales y espacios públicos. El pintor y arquitecto Juan O'Gorman plasmó a Eréndira a caballo en el mural Historia de Michoacán, de la biblioteca Gertrudis Bocanegra en Pátzcuaro. Así, el personaje dejó de existir únicamente en la literatura y comenzó a formar parte de la memoria visual de Michoacán. En décadas recientes, su imagen también ha sido llevada al cine, como en la película Eréndira la Indomable de 2006, de Juan Roberto Mora Catlett. En 2026, se integró una escultura de Eréndira al Paseo de las Heroínas en Reforma. Eréndira es una figura que se ha convertido en símbolo de rebeldía. Su nombre es sinónimo de resistencia ante el colonialismo español, que invita a reconocer a las mujeres indígenas como herederas de la memoria y la resistencia ante amenazas invasoras.
0: Tiffany Galaviz, también ganadora de México Canta, es originaria de Glendale, en California. Desde muy niña encontró en la música de mariachi una forma de mantener el vínculo con sus raíces mexicanas. Vamos a escuchar una de sus interpretaciones.

0: 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Y en nuestra sección Obras que han transformado a México, vamos a conocer dos espacios que son, pues, parte de nuestra memoria cultural. El Museo Nacional de Historia, ubicado en el Castillo de Chapultepec, abrió sus puertas en 1944.
1: Y el Palacio de Bellas Artes, inaugurado en 1934, que se convirtió desde entonces en uno de los grandes espacios para las artes en nuestro país.
0: Si quieren conocer más lugares como estos, pueden visitar el Catálogo Nacional de Bienes Culturales. Está en www.agendadigital.cultura.gob.mx.
2: ¿Sabías que en lo alto del bosque de Chapultepec existe un castillo que ha sido colegio militar, residencia imperial, casa presidencial y que hoy guarda algunos de los episodios más importantes de la historia de México? Hablamos del Castillo de Chapultepec, sede del Museo Nacional de Historia. El nombre Chapultepec proviene del náhuatl y significa Cerro del Chapulín. Desde la época prehispánica, este sitio fue considerado un lugar especial y estuvo relacionado con los antiguos gobernantes mexicas. El castillo comenzó a construirse en el siglo XVIII, durante el periodo virreinal. Su historia fue cambiando junto con la propia historia de México. En el siglo XIX se convirtió en colegio militar y fue precisamente ahí donde ocurrió uno de los episodios más recordados de la historia nacional, la defensa del castillo durante la intervención estadounidense de 1847. De aquí, la tradición histórica que recuerda a los niños héroes, cadetes que participaron en la defensa de Chapultepec. Uno de los relatos cuenta que Juan Escutia se envolvió en la bandera mexicana y se arrojó desde el castillo para evitar que fuera capturada. Este episodio forma parte de la memoria nacional. Después, durante el Segundo Imperio Mexicano, fue residencia de Maximiliano de Habsburgo y Carlota. Una curiosidad es que Maximiliano mandó adaptar y embellecer diferentes espacios del castillo, mientras que Carlota convirtió algunos de sus jardines y habitaciones en espacios de especial importancia dentro de la residencia imperial, la cual aún en nuestro tiempo podemos contemplar. Después el edificio volvería a cambiar de función y sería utilizado como residencia presidencial hasta que llegó un momento decisivo. En 1939, el presidente Lázaro Cárdenas decretó que el castillo de Chapultepec sería destinado al Museo Nacional de Historia. Y el 27 de septiembre de 1944, durante el gobierno de Manuel Ávila Camacho, el museo abrió oficialmente sus puertas al público. El propio castillo es una pieza histórica. Sus salones, terrazas, jardines, mobiliarios, pinturas, vitrales y arquitectura forman parte del patrimonio que podemos conocer durante su visita. Además, sus muros están decorados con importantes obras de muralistas mexicanos como David Alfaro Siqueiros, José Clemente Orozco, Juan O'Gorman y Jorge González Camarena. Cuando recorremos el castillo de Chapultepec, estamos entrando a un edificio que fue testigo de diferentes épocas de México. Nunca ha dejado de contar historias. Historias de emperadores, presidentes, soldados, artistas y ciudadanos. Historias que forman parte de nuestra memoria colectiva. Museo Nacional de Historia, Castillo de Chapultepec. Cada visita nos recuerda que conocer la historia de México también es una manera de conocernos a nosotros mismos.
3: Por allá de 1904, a Porfirio Díaz le pareció buena idea hacer un teatro. Un gran teatro nacional que debía ser imagen de modernidad del régimen y que debía lucir en el centenario de la independencia. Le encomendó al arquitecto italiano Adamo Boari la construcción. Y así inició la obra. Requería tiempo y recursos, así que se inició. Pero la Revolución Mexicana, problemas técnicos, financieros y los cambios políticos hicieron que la obra se retrasara. Y después de 30 años, la inauguración ocurrió. El sábado 29 de septiembre de 1934 y fue encabezada por el presidente de ese tiempo, Abelardo L. Rodríguez. Hubo una ceremonia con un discurso presidencial. El programa se dividió en actividades matutinas y nocturnas. A las 10:20 de la mañana se realizó la ceremonia oficial. Se escuchó el himno nacional y se estrenó Llamadas, Sinfonía Proletaria, de Carlos Chávez, esta interpretada por la Orquesta Sinfónica de México. Después, en la noche, a partir de las 21 horas, se interpretó la Sinfonía Pastoral de Beethoven y posteriormente se presentó La Verdad Sospechosa, una comedia de Juan Ruiz de Alarcón. La protagonista fue María Teresa Montoya bajo la dirección de Alfredo Gómez de la Vega. Esto en una fiesta de arte, exposiciones y recorridos que abrían un recinto sin igual. el Museo de Artes Plásticas también abrió ese día, el 29 de septiembre, con exposiciones de pintura, escultura, arte prehispánico, grabado y dibujo. Al día siguiente de la inauguración oficial, se realizó el primer concierto abierto al público a cargo del violinista ruso Hasha Heifetz. Y así inició la historia de un lugar lleno de magia. Adamo Boari, el arquitecto de origen, imaginó el exterior con una estética Art Nouveau muy asociada con la arquitectura europea de principios del siglo XX. Sin embargo, recordemos que el proyecto se retrasó durante 30 años y cuando se retomó durante el México postrevolucionario, el arquitecto mexicano Federico Mariscal se encargó de terminarlo y el interior adquirió entonces una marcada estética Art Deco. Por eso Bellas Artes tiene esa combinación tan peculiar. Por fuera parece pertenecer a una época y ya estando adentro parece otra época. La última etapa de construcción comenzó en 1932 y el edificio quedó concluido en marzo de 1934, solo 5 meses antes de la inauguración el 29 de septiembre. Cuando el Palacio de Bellas Artes finalmente abrió sus puertas, México era diferente al del inicio de esta historia. La construcción había atravesado una revolución y fue terminado por un estado postrevolucionario que buscaba construir una nueva identidad cultural. Un testigo de esto es el muralismo mexicano. Diego Rivera y José Clemente Orozco dejaron claro que el México de sus tiempos en los murales históricos del palacio era otro, que hasta hoy, en 2026, sigue siendo testigo y miembro destacado activo de la vida artística de todo el país. ¡Feliz cumpleaños al Palacio de Bellas Artes y gracias! Gracias por tanto. Orlando Abad.
0: Para cerrar esta primera media hora, vale la pena recordar una referencia escrita en 1900, donde Erendiri Kikunari, ante la llegada de los españoles y la imposición de una nueva religión, pregunta, ¿qué nos quedará entonces?
1: Siglos después, Erendira sigue siendo una figura de la tradición oral purépecha y este año el INAH la incorporó al Paseo de las Ancestras en Paseo de la Reforma y su pregunta sigue resonando hasta nuestros días.
0: Antes de irnos queremos mandarle saludos a Rafael Vázquez Castro, Rolando Ana Pérez, Erendira Juárez Rangel y Freddy Navarro Mata.
1: También para Scarlett Hernández, Verónica Muñoz Centeno, José Luis Hernández Álvarez, Gerardo Domínguez y Edgar Bennett Bucio. Muchísimas gracias por acompañarnos todas las semanas.
0: Recuerden que nos encuentran como La Hora Nacional Oficial en YouTube, Facebook, Instagram, TikTok, X, Spotify y el número 5534-834239. También nos pueden mandar un correo electrónico a lahoranacional@segob.gob.mx.
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0: estamos de regreso con la segunda parte de La Hora Nacional. Vamos a seguir compartiéndoles información útil y conociendo más de cerca nuestro país.
1: Hablaremos de las señales de alerta del cáncer de colon y de dónde podemos recibir atención oportunamente.
0: También nos acercaremos al mundo del café, a quienes lo producen y a las comunidades que encuentran en esta actividad una forma de vida.
1: Además, recordaremos un momento fundamental de nuestra historia, la consumación de la independencia.
0: Y como cada semana, tendremos opciones culturales para disfrutar y aprovechar la Ciudad de México en La Chilanguía.
1: Síganos en La Hora Nacional Oficial. 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
0: Y también nos pueden mandar un correo electrónico a lahoranacional@segob.gob.mx.

0: Lisandro Espinosa es otro ganador de esta segunda edición de México Canta que forma parte de la estrategia Atención a las Causas.
1: Él es originario de Portland, Oregón. Creció muy cerca de las tradiciones mexicanas y de la música que le transmitieron sus abuelos, especialmente la de Juan Gabriel y Antonio Aguilar. Ahora vamos a ver y escuchar una de sus interpretaciones.

0: El cáncer de colon puede dar señales de alerta como cambios en la evacuación. Identificar estos cambios y consultar al médico puede hacer toda la diferencia en nuestra salud.
1: Si tienes alguna duda sobre tu salud, acude a una unidad médica para recibir orientación y valoración. Y también puedes consultar información sobre el cáncer colorrectal en la página incan.salud.gov.mx.
0: Ahora, para hablar de sus síntomas, los factores que pueden aumentar el riesgo y cómo podemos detectarlo a tiempo, nos da mucho gusto que esté con nosotros la doctora Erika Ruiz, que es oncóloga médica de tumores gastrointestinales y también directora de docencia del Instituto Nacional de Cancerología. Doctora, bienvenida a la Hora Nacional.
2: Muchas gracias. Para mí es un gran orgullo y además, pues son tantos años escuchando la Radio Nacional que se me hace increíble poder estar aquí y compartir con la gente que los escucha cosas muy importantes sobre su salud.
0: Sobre todo el tema del cáncer de colon ahorita creo que está muy en boga porque han aumentado los niveles, sobre todo en una población muy joven. Para entender qué es lo que está pasando, queríamos pedirte que nos contaras un poquito qué es el cáncer de colon.
2: En general, el cáncer es un crecimiento desordenado. Cuando yo me corto o me quemo, mi cuerpo tiene la capacidad de regenerar hasta cierto momento, pero en un cáncer estas órdenes se pierden y entonces empieza a crecer, a crecer, a crecer y se genera un cáncer. Cualquier parte de nuestro cuerpo puede generar cáncer, excepto las uñas y el pelo. Y evidentemente, si nos vamos por grupo de sexo, es decir, mujeres y hombres, para las mujeres es más frecuente el cáncer de mama y en los hombres el de próstata, pero en ambos sexos es cáncer de colon. Y eso es algo que tenemos que recalcar. Para la gente les es más fácil hablar del cáncer de mama, como que hasta en la publicidad se presta, pero hablar del cáncer de colon tiene un gran tabú. Y esto no solo es en México, sino en el mundo, como que es el primo del amigo del tío, porque lo consideran como un cáncer sucio. Y eso favorece a que mucha gente no se haga sus estudios, por una parte. Por otro lado, antes el cáncer de colon era una enfermedad que se presentaba a los 70, 80 años, porque el primer factor de riesgo para tener cáncer es la edad. O sea, entre más grandes somos, entre más vamos envejeciendo, más posibilidades de tener cáncer.
1: ¿De cualquier tipo de cáncer?
2: De cualquier tipo de cáncer. Ajá. De hecho, desde el 2011, la Asociación para la Investigación del Cáncer en Francia mencionó que en los próximos años, una de cada dos hombres o una de cada tres mujeres podrían llegar a tener un cáncer en su vida. Esto es a nivel mundial. Y esto no es como para que la gente se alarme, pero sí para que tome conciencia de que las posibilidades de que tengamos cáncer son muy altas. Y va muy relacionado a lo que ya sabemos, a los estilos de vida, si como mal, si no como verduras, si como puros alimentos procesados, que eso va relacionado a la economía de la persona, a si estamos obesos o estamos muy delgados. Pero también ahora hay investigaciones muy interesantes sobre otros factores, como por ejemplo infecciones que antes se consideraban como el cáncer de la matriz con virus del papiloma humano, pero en el intestino tenemos millones y millones de bacterias, virus, protozoarios.

0: Aunque se encuentre con sangre, mucha gente no quiere hacerse la colonoscopía porque hay varios tabús e insisto, esto es a nivel internacional. Mucha gente piensa que al hacerse una colonoscopía puede cambiar su sexualidad, por ejemplo, lo cual no es cierto.
1: No es cierto.
0: Tampoco duele.
1: No, o sea, te enteras.
0: No, estás dormido, nada más se mete en el tubito, tú estás relajado y entonces toman las muestras. Pero sí hay que hacer una preparación, que es lo más horroroso, un día antes, pero vamos, no pasa nada, es purgarse el intestino, nada más.
1: Ay, doctora, pues muchísimas gracias por haber venido a la Hora Nacional. Es buenísima información la que nos dio y ojalá vuelva pronto para contarnos demás cosas de nuestro tracto digestivo, que ahora está más de moda que ningún otro sistema.
2: Exacto. Oiga, doctora, rapidísimo, antes de que nos vayamos, ya mencionamos la página, que es incan.salud.gov.mx, pero nos estaba contando que tienen otras cosas, si nos hace favor de contarnos, sí, de manera breve.
0: En la página van a encontrar dos entradas, una para personal de salud y otra para pacientes. Ahí van a encontrar muchas formas en las que explicamos qué es el cáncer y los diferentes tipos y todos los servicios que ofertamos desde el INCAN. De hecho, hay un segmento también en lenguas indígenas, que esto lo estamos empezando, porque gente que no habla español también tiene que saber,
2: claro,
0: sobre esta enfermedad.
2: Por supuesto.
0: Justo este año nos ganamos un premio para poder ayudar a la gente de Chiapas a traducir la información que estamos generando a sus lenguas nativas. Y por otro lado, también tenemos una radio, Soy Incansable, eso lo pueden encontrar en Spotify, y también ahí van a escuchar no solamente información científica, sino también hay pacientes que tienen su programa, hay programas de espiritualidad. O sea, es como otra forma de ver el cáncer. Entonces, son las dos formas en las que pueden encontrar información 100% segura, porque ven que también la infodemia existe.
1: Doctora, con más razón, muchísimas gracias por haber venido.
0: Al contrario, gracias por invitarnos y bueno, ojalá esta información sirva a todos los radioescuchas.
2: Doctora Erika Ruiz estuvo con nosotros aquí en La Hora Nacional y ustedes, por favor, sigan con nosotros, no se vayan. El 1 de octubre se conmemora el Día Internacional del Café. En La Hora Nacional queremos reconocer a quienes lo cultivan y a las regiones de México donde el café representa una actividad económica para las familias y comunidades.
1: En nuestro país, las y los caficultores se encuentran principalmente en dos entidades, entre ellas Chiapas, Veracruz, Puebla y Oaxaca.
2: Detrás de cada taza hay trabajo, conocimiento y una cadena productiva que comienza en el campo. Si quieren conocer más sobre el cultivo del café en México y las regiones donde se produce, pueden consultar la información de la Secretaría de Agricultura en www.gob.mx/agricultura.
1: Y hablando de quienes hacen posible que el café llegue hasta nuestra taza, hoy queremos ponerle nombre y voz a ese trabajo. Vamos a escuchar a Nelson Martínez Pérez, cafeticultor de comunidades zapotecas del Rincón, quien nos contará qué significa producir café y lo que esta actividad representa para su comunidad.
3: Bienvenido, Nelson, qué gusto tenerte aquí en La Hora Nacional.
4: Shkrenli, muchas gracias, Nelia. Nelson Martínez Rua Dizashiza, que guiará al que lo haga Lachi, Lachi Guiagar Viertu Café. Yo soy Nelson Martínez, provengo de la comunidad de Tanetze, Zaragoza, el lugar y en donde producimos y vivimos con el café.
2: Cuéntanos, ¿qué significa esta tradición del cultivo del café para ustedes como zapotecos del Rincón?
4: Para nosotros es un estilo de vida que lo traemos desde el seno materno y cuando nacemos, nacemos entre cafetales, porque la tradición es que siempre se carga, se lleva en la espalda al bebé y entonces uno nace ya viendo ese paisaje desde lo blanco que en la época de floración hasta en el corte y el proceso que conlleva todo el café.
1: ¿Nos puede platicar un poquito sobre el proceso de producción?
4: Primero se cosecha el grano de mayor productividad, que puede ser la catura roja, que puede ser la arábica, en sus variedades. De esa cantidad es la que se extrae y se despulpa manualmente. Lo que se hace es que se tiende sobre petates en las cuales no debe de tocar el sol ese grano y tampoco se deja fermentar, sino es el grano que se va a preparar y la cual es la que va a llevar un proceso de injerto, ¿no?, en el hogar. Una vez tendido en el petate, nosotros le decimos rutaru en Dizashiza, mover el café para que este se seque equitativamente.
2: De manera uniforme.
4: De manera uniforme. Se hacen pequeños montículos o lo que llaman camillones. En casa son montículos de café, de tierra, preparadas. Y algunos que ya se dedican a la venta solo de la planta, pues tienen su espacio ya grande, techaditos, donde hacen los camillones y ahí se prepara bien la tierra. Y se deja poner 2 o 3 granos de café por una separación para que brote de 10 centímetros, que es cuando ya se extrae de la tierra y se colocan en bolsitas negras con tierra. Es la mata que ya alcanzó los 10 centímetros aproximadamente.
2: Oiga, ¿y no es en este mundo tan moderno, de tanta demanda, este proceso tan artesanal, no es un desafío?
4: Sí es un desafío, aunque el café también nos

0: solamente es una producción, una forma de subsistir económicamente, sino también es una forma de vida.
1: Son muy importantes estos esfuerzos para mantener vivas las raíces del proceso. También me gustaría saber cómo se transmite esto de generación en generación.
0: Como les estaba platicando, eso se transmite desde pequeños. Todas las familias en el rincón tenemos una pequeña parcela, algunos tienen grandes cantidades de terrenos, pero más bien somos partícipes en eso, ¿no? Niñas, niños también le entramos parejo al proceso de producción del café. Sí.
2: ¿Lo podemos conseguir en otros lugares de la República Mexicana?
0: Sí, hay
2: ¿O cómo le
0: muchas.
2: hacemos?
0: Mire, cada familia tiene ahorita, justo, bueno, respondiendo un poco también a su pregunta, es que el futuro del café y lo que se ha visto en la comunidad, cada familia está generando su marca y está mejorando la producción y la cosecha del café y la selección de los granos. Aún con todo este proceso artesanal que implica desde el tratamiento del café hasta la parte del abono, que es algo muy importante que quiero mencionar, que no son fertilizantes, ¿no? Ni mucho químico, sino se hace a través de procesos tradicionales para que este sea muy orgánico, ¿no? Y que
1: Claro.
0: no contenga ingredientes de otro tipo.
2: Muchísimas gracias. Gracias por haber estado con nosotros aquí en Lara Nacional. Se lo agradecemos mucho.
0: No sé qué a ustedes.
2: Y les agradecemos a todos ustedes. Por favor, no se vayan. Hay más.
3: Ahora vamos con un trámite que hacemos al momento de pagar la luz. Te vamos a explicar paso a paso cómo consultar y descargar tu recibo de electricidad desde la aplicación CFE Contigo, de manera fácil y desde tu teléfono.
4: La CFE cuenta con más de 50 millones de usuarios actualmente y para ello tiene dos plataformas que pone a nuestra disposición. La primera es la aplicación web que se llama Espacio Contigo y la segunda es la aplicación móvil que se llama CFE Contigo. Los servicios que podemos acceder mediante las plataformas son el pago de tu recibo, el pago automático domiciliado, consultar y descargar tus recibos, activar recibos electrónicos, reportar fallas de suministro, solicitar reconexión, localizar centros CFE y también tener acceso a recordatorios de pago. ¿Qué tenemos que hacer para entrar a la aplicación? Lo primero que tenemos que hacer es realizar la descarga de la aplicación dentro de la tienda de aplicaciones móvil. Una vez que la descargamos, vamos a poder acceder de dos formas: mediante un correo electrónico o creando un nuevo usuario dentro de la plataforma. Como ven, es muy fácil, rápido, sencillo y todo desde la palma de tu mano. Y además, se pueden utilizar estos comprobantes como recibos de pago y comprobantes de domicilio. Recuerden, la tecnología está para ayudarnos y hacer nuestra vida cada vez más fácil. Si tienen alguna duda acerca de algún trámite o servicio que quieran conocer, nuestras redes son La Hora Nacional en oficial en Instagram y en Facebook y nuestro correo electrónico es lahoranacional@segob.gob.mx.
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3: Un día como hoy, pero de 1821, el ejército trigarante entró a la Ciudad de México en un acontecimiento que marcó la consumación de la independencia. Ese 27 de septiembre representó un momento decisivo en el proceso que dio paso al México independiente.
7: Hoy vamos a recordar este hecho porque forma parte de nuestra historia y de la construcción de nuestra soberanía. Es una fecha para conocer el pasado y entender mejor el país que hemos construido a lo largo de más de dos siglos.
8: Si bien el 27 de septiembre de 1821, con la entrada del ejército trigarante a la Ciudad de México, terminó oficialmente el conflicto armado, no es del todo cierto que México haya conseguido su libertad, conquistado la igualdad o abolido la esclavitud. Tres de los principios de la lucha que iniciaron Hidalgo, Allende, Aldama y Josefa Ortiz Téllez Girón. Y continuaron Morelos, López Rayón, Leona Vicario, Gertrudis Bocanegra, Manuela Molina, Guadalupe Victoria, Vicente Guerrero y miles de hombres y mujeres. mujeres del pueblo digno. Entonces, ¿qué fue lo que pasó? Para poner fin al conflicto armado, el realista Agustín de Iturbide convocó al líder insurgente Vicente Guerrero para encontrar una salida a 11 años de conflicto. Con el plan de Iguala, ambos bandos se convirtieron en el ejército de las tres garantías. Desde el principio, el posicionamiento insurgente fue claro. En enero de 1821, Vicente Guerrero escribió a Iturbide:
9: nuestra única divisa es libertad, independencia o muerte. Si este sistema fuese aceptado por usted, confirmaremos nuestras relaciones, combinaremos planes y protegeré sus empresas. Pero si no se separa del Constitucional de España, no volveré a recibir contestación suya ni verá más letra mía. Obre usted como le parezca, que la suerte decidirá, y me será más glorioso morir en la campaña que rendir la cerviz al tirano. Le repito que todo lo que no sea concerniente a la total independencia, lo demás lo disputaremos en el campo de batalla.
8: Meses después del encuentro en Acatempan, el realista firmaría los tratados de Córdoba con el representante español Juan O'Donoghue, a quien Iturbide le ofreció a España el Imperio Mexicano, en primer lugar para Fernando VII y, si este no accedía, a otros tres miembros de la familia Borbón, los infantes Carlos, o en su caso a Francisco de Paula, hermanos de Fernando, y si ninguno accedía, al sobrino del Borbón Carlos Luis u otro individuo de esa casa real. Esta estratagema fue fraguada por Iturbide y apoyada por jefes militares criollos, miembros del alto clero, comerciantes, autoridades y hacendados, con el único fin de asegurar sus fueros, ya que en España la Revolución Popular del General del Riego reinstauró la Constitución Liberal de Cádiz de 1812. Los españoles y criollos en México temían su aplicación aquí. Así, Iturbide traiciona a los insurgentes, pues nunca dejó de ser realista. El 28 de septiembre, un día después de la entrada del ejército de las Tres Garantías, la Junta Provisional Gubernativa, sin la participación de ninguno de los insurgentes, emitió el Acta de Independencia del Imperio Mexicano, firmada por los miembros de esa junta y por el Consejo de la Regencia, encabezado por Agustín de Iturbide. Ante la negativa de los Borbones a aceptar los tratados de Córdoba, inició el verdadero plan de Iturbide. El sargento mayor Pío Marcha se levantó en armas para que Agustín fuera proclamado como primer emperador de México. Los insurgentes no lo permitirían. La lucha por la libertad no podía terminar con la instauración de un monarca. Josefa Ortiz convocó a otros fieles a la causa independentista como Guerrero, Guadalupe Victoria y Nicolás Bravo. Los insurgentes derrocaron al autoproclamado emperador en 1823 y convocaron a un congreso constituyente que proclamó el Acta Constitutiva de la Nación Mexicana el 31 de enero de 1824. Y el 4 de octubre de ese mismo año se promulgaría la Constitución Federal de los Estados Unidos Mexicanos. 3 años después del fin de la lucha armada, México consumaba su independencia como un gobierno republicano, en donde su soberanía reside en el pueblo y por tanto es representativo y federal. Así se logró la primera transformación de la vida pública nacional, base del humanismo mexicano que defiende y festeja una patria libre y soberana.
3: Mañana empieza una nueva semana y la Ciudad de México está llena de opciones para encontrarnos con el arte, la música, el teatro y los espacios culturales. Así que tomen nota porque aquí van algunas actividades.
7: Mañana 28 de septiembre habrá una noche de jazz en la sala Nezahualcóyotl como parte del festival Cultura UNAM. Se presenta George Coleman, una figura fundamental del saxofón tenor y del jazz estadounidense, acompañado por músicos invitados. El concierto empieza a las 8 de la noche.
3: El martes 29 de septiembre, en el foro ¿A poco no?, se presenta Ocupo Cupido, un espectáculo que combina humor y música para jugar con las ideas tradicionales del amor romántico. La función empieza a las 8 de la noche y es parte del Festival Internacional de Cabaret.
7: Para los que gustan de las artes escénicas, el 30 de septiembre el Teatro Sergio Magaña presenta la nueva revista mexicana de La Pícara Pandilla, un espectáculo que recupera el espíritu del antiguo teatro de carpa. La función empieza a las 8 de la noche.
3: En el Museo Universitario de Arte Contemporáneo, mejor conocido como MUAC, sigue la videoinstalación Manifiesto, del artista alemán Julian Rosenfeld. La exposición puede visitarse hasta el 6 de diciembre, así que es una buena oportunidad para darse una vuelta y conocer esta propuesta de arte contemporáneo.
7: Y si ya se les empieza a antojar el sabor de la temporada, del 2 al 4 de octubre pueden darse una vuelta por el Festival Cultural Café y Chocolate Edición Día de Muertos en el Museo Nacional de Culturas Populares en Coyoacán. Habrá café, cacao, chocolate, pan de muerto, calaveritas y propuestas de varios expositores, además de talleres y actividades para toda la familia. La entrada es libre y el festival estará abierto de 11 de la mañana a 7 de la noche.
10: Mucho cuidado, señores, porque la muerte anda lista.
3: Y para quienes esperan todo el año que llegue el pan de muerto, el 3 y 4 de octubre va a estar en el Centro Histórico el Festival de Pan de Muerto del Museo Caluz. Es una oportunidad para probar diferentes versiones de este clásico de la temporada, conocer propuestas de distintos proyectos gastronómicos y acompañar el recorrido con bebidas y actividades especiales. Es una buena opción para empezar a festejar el Día de Muertos.
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7: Así que ya lo saben, hay muchas maneras de conocer nuestra ciudad y acercarnos a distintas expresiones culturales. Revisen horarios, precios y disponibilidad antes de salir, armen su recorrido y dense la oportunidad de descubrir algún nuevo espacio. Nos vemos y nos escuchamos la próxima semana con más opciones.
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7: Hoy vamos a hablar de una obra que toma un personaje muy presente en la tradición oral de México para contar una historia para niñas, niños y familias. Se trata de Guille y el Nahual, una obra que llega al foro La Gruta del Centro Cultural Helénico del 5 de septiembre al 11 de octubre.
3: Para conocer un poquito más de esta propuesta está con nosotros hoy la actriz Geraldine Palencia.
11: Sí, bienvenida. Muchas gracias por la invitación.
7: Cuéntanos un poco, ¿dónde surge la idea de esta obra?
11: Esta obra ya tiene 5 años presentándose con la productora Tribu Producciones. Yo entro un poquito después, me parece que es de sus primeras producciones que hacen para teatro infantil y bueno, pues para toda la familia.
3: En esta historia, pues Guille conoce un Nahual que igual se siente solito, también quiere compañía, pero ¿qué sientes que representa esta amistad? ¿Qué es lo que ustedes quieren que las infancias que van a ver la obra se lleven de esta historia tan bonita?
11: Además de la amistad y esa cosita que a veces tenemos los niños, las niñas, de recoger animales de la calle, llevarlos a la casa y que los papás te digan no.
3: Ya demasiado tarde, ¿no?
11: Sí,
3: porque
11: sí,
3: ya está ahí,
11: ya está
3: ¿qué
11: ahí,
3: vas a hacer?
11: Claro, ¿no? Y pues dejar a ese animalito ahí abandonado, pues pobrecito, ¿no?
3: Claro.
11: Pero más allá de eso, pues, el Nahual es una criatura diferente. Es una criatura mágica, provoca temblores, provoca vientos, provoca fenómenos naturales muy fuertes. Por eso como que la gente no lo quiere, ¿no? Le tiene un rechazo. Y entonces en la historia vamos a ver cómo es posible convivir con alguien que es diferente a uno. Sobre todo eso, el poder aceptar las diferencias de los otros. Y no porque seamos diferentes, no significa que no podamos ser amigos. Pues es eso básicamente. Para los niños y las familias en general.
7: Es un mensaje muy bonito, ¿no? Porque justamente, y en estos tiempos creo que es muy importante aceptar las diferencias de las demás personas. Y México justamente es un país que es muy diferente en muchos aspectos. Y además el Nahual se puede transformar en otros personajes, ¿no?
11: Exacto, sí. Bueno, el Nahual es un personaje de las leyendas mexicanas, de gran tradición mexicana. Y bueno, en esta historia pues le dan ahí un giro como una criatura amigable, como una criatura de la naturaleza que está dispuesta también a convivir con los demás. Y esto que dices es muy importante, de que México es un país muy diverso. A mí me parece que estamos en tiempos donde tenemos que reforzar la tolerancia y la flexibilidad que tenemos como país y como sociedad, pero también como personas, para poder aceptar a los demás, a las y los demás, como son.
3: Pues muy bonita historia, muy bonita moraleja. Queremos pedir que nos recuerdes las fechas y el teatro, y si la obra tiene redes sociales, que nos las compartas, y las tuyas también.
11: Muchas gracias, claro que sí. Guille y el Nahual va a estar en el Centro Cultural Helénico del 5 de septiembre al 11 de octubre, sábados y domingos a la 1 de la tarde. Centro Cultural Helénico en el Foro La Gruta, les esperamos.
3: ¿Y sus redes?
11: Las redes. Estamos como tribu.producciones en todas las redes sociales y yo estoy en Instagram como Geraldi-Palencia.
3: Buenísimo. Pues mil gracias por acompañarnos aquí en la Hora Nacional.
11: Muchísimas gracias por la invitación.
7: Muchas gracias.
11: Vayan Geraldi. Al teatro.
7: Sí, vayan al teatro. Vayan al teatro y no se despeguen de la Hora Nacional porque ahorita venimos con más.
12: Y
7: Y así es como llegamos al final de esta emisión de La Hora Nacional. Muchísimas gracias por estar con nosotros desde sus casas, en el trayecto, en el trabajo o desde cualquier lugar donde nos escuchen y nos vean.
3: Hasta la próxima semana. Recuerden que nos pueden escribir en La Hora Nacional Oficial. Estamos en YouTube, Facebook, Instagram, TikTok, X, Spotify y en el número 55 34 83 42 39. También nos pueden mandar un correo electrónico a lahoranacional@segov.gob.mx.
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2: Muy buenas noches, bienvenidos a este su programa Estilo de Vida. Yo soy su amigo Gerardo Medina, me da muchísimo gusto que me acompañen el día de hoy a través de esta su casa Grupo Fórmula, donde le damos poder a su voz. Y el día de hoy, como van a ser muchos más en el transcurso del mes, vamos a tener un invitado especial. Y el día de hoy me acompaña alguien que me encantó su apellido porque me recuerda también al de Juan Francisco Matencio, es Katy Calderón de la Barca. Hola, Katy, ¿cómo estás?
3: Hola, contenta de estar aquí, saboreándome nuestra conversación.
2: Y nuestro cafecito también que me hizo la gentileza Sofi de traerme mi café, mi princesa. Muchas gracias. Y bueno, Katy es psicóloga clínica y tenemos una conversación abierta el día de hoy. Vamos a platicar de todo lo que vaya desarrollándose durante el tema. Y le decía yo a Katy que me encantaría hablar de un tema que se llama inteligencia emocional. Pero antes me gustaría que Katy nos platicara a lo que se dedica todos los días.
3: Pues justo al desarrollo de la inteligencia emocional. Fíjate que para mí es una pasión la psicología, porque me habla de lo que nos hace vivir en plenitud a los seres humanos, las relaciones. Cuando tenemos la capacidad de vivirlas de forma plena, cuando sabemos que nos enriquecen o que enriquecemos la vida de alguien, nos da un sentido de vida totalmente profundo, ¿no? Entonces, y cuando uno tiene inteligencia emocional, tiene la capacidad de aportar algo a la vida de otros, y generalmente cuando logramos hacer eso, la vida se vive absolutamente de otra manera, ¿no? Y entonces, obviamente, pues doy terapia, a veces doy talleres, a veces doy conferencias, he escrito ahí un libro, tengo otro que viene, unos cuentos, o sea, realmente me la paso trabajando con personas, a veces con maestros, a veces estuve 10 años en un colegio siendo director, o sea, me ha tocado todo lo que tiene que ver con relaciones. Y pues obviamente la psicología desde hace como 30 años me he dedicado a estudiarla, me encanta, y pues en eso es a lo que le dedico toda mi vida profesional.
2: Fíjate que hoy lo platicamos precisamente, curiosamente hoy lo platicamos, el otro día me hizo un comentario una persona y le contesté de una manera muy directa. Yo soy muy directo para contestar. Digo, no trato de ser ofensivo, ni mucho menos, ¿no? Pero hay veces que dicen que la confianza apesta, ¿verdad? Y que la sinceridad ofende. Entonces le contesté a esta persona de manera muy directa y me dice mi comadre, mi amiga, Nelly Fernández, me dice, Gerardo, ¿dónde quedó tu inteligencia emocional? Digo, pues la dejé guardada en casa. Ese día fui un tarado visceral porque contesté lo primero que sentí. Y muchas gentes confunden la honestidad con la falta de inteligencia emocional.
3: Sí.
2: Porque sacamos nuestras emociones tal cual las expresamos, sin filtros. Y mucha gente también piensa que no tener filtros es un acto de honestidad. Y eso me parece un acto de poca empatía. Uh-huh. Me parece un acto de grosería en algunos casos. Sí. Y me parece un acto de prepotencia. Sí. ¿No? O sea, no siempre tenemos que ser tan honestos. No siempre tenemos que ser tan directos. No siempre tenemos que ser tan transparentes.
3: Claro, y fíjate, tocas algo muy importante que es la comunicación. Una de las clases que doy en esta universidad regiomontana tiene que ver con la comunicación y hablo de esto que tú estás...
2: ¿Cuál es? El TEC
3: de Monterrey. Uh-huh. Y fíjate que lo que trabajo ahí con los estudiantes es cuando tú vas a ser honesto, primero tienes que partir de tu diálogo interno, de revisar y detener, que es uno de los pilares de la inteligencia emocional, autoobservación. O sea, darte cuenta desde dónde estás percibiendo, darte cuenta que tu universo interior es muy profundo y tiene mucha información desde cómo te hablas, desde todas tus sensaciones y cómo percibes este mundo interno. Entonces, cuando tú sabes que algo te incomoda, este es, por ejemplo, un primer dato, te incomodó algo, no te gustó, probablemente sientas tensión en el cuerpo, y entonces probablemente ahí notes que hay enojo, hay molestia o hay una emoción, entonces la puedes nombrar si es que tienes esta inteligencia
2: Fíjate
3: emocional desarrollada.
2: Hay veces que dicen, es que eres muy grosero para contestar, y dices, no soy grosero, te estoy contestando lo que siento, pero ¿hasta dónde te causa enfado lo que te están diciendo?
3: Sí.
2: ¿Hasta dónde te incomoda lo que te mencionaron o te sugirieron? ¿Hasta dónde estás generando una barrera para que la gente no pase de una línea?
3: Totalmente.
2: Entonces, no es que seas grosero, pero tampoco estás siendo ni cortés, ni empático, ni amable, ni abierto.
3: Sí, absolutamente. Y por eso te hacía como esta referencia de, primero tienes que entender, pero con una comprensión profunda, qué es lo que sucede en tu mundo interno, para que entonces puedas ser auténtico, y de la autenticidad viene la honestidad. Primero contigo decir, esto me incomodó o me molestó, porque lo que estoy interpretando de esto es, por ejemplo, ¿por qué se mete en un territorio que no le importa? Ah, entonces, ¿qué noto ahí? Me estoy sintiendo invadido, estoy sintiendo incomodidad, porque estoy sintiendo mis límites transgredidos. Entonces, si tú notas toda esa información que pasa en tu mundo interno, ni siquiera has contestado, no has abierto la boca, ni siquiera has encontrado las palabras precisas para poderte expresar, y ya pasaron muchas cosas dentro de ti. Entonces, aquí, este espacio en donde tú tienes que hacer una pausa para entender primero qué pasa en tu mundo interno, viene después la siguiente parte, que es cómo lo voy a expresar y cómo es que va a salir mi mensaje. Generalmente tenemos dos maneras de comunicar. Muchas veces usamos el mensaje yo y muchas veces usamos el mensaje tú, que es, ¿por qué te metes en algo que no es de tu incumbencia? Vamos a decir, ¿no? Esto sí. Es, entonces yo ya estoy haciendo la conversación acerca del otro. Cuando yo tengo agencia de responsabilidad, cuando yo tengo responsabilidad afectiva, lo que voy a compartir y a comunicar es lo que me está pasando a mí. Me estoy sintiendo incómoda con esta pregunta. Dame dos para poder articular una respuesta desde el respeto y desde un lugar honesto, pero con mis valores de por medio. ¿Me explico? Entonces, cuando yo me doy cuenta que lo que voy a contestar viene desde un lugar que me incomodó, es muy probable que venga una reacción automática. Y cuando algo nos incomoda y nos hace sentir cierta amenaza, que eso lo interpreta la memoria nada más como que dice, esto no está bien, y generalmente ahí aparece el sistema nervioso autónomo, el que regula la respiración, ya saben, la temperatura, el que es el piloto automático. Cuando te incomoda, el que responde es ese, que es el sistema del miedo. Y entonces generalmente ahí atacas, huyes, te congelas, ¿no? O complaces. Y estas respuestas no son conscientes. Las hace, digamos, el cuerpo porque se sintió incómodo. Si yo reconozco que en mi mundo interno existe una respuesta automática, entonces lo que voy a hacer es comprender primero qué me pasó, y después de esta pausa ya puedo contestar de manera asertiva, con inteligencia emocional. Pero la mayoría de las personas, lo que hacemos es escuchar para responder, no escuchar para comprender. Ahí es donde está la diferencia entre alguien con inteligencia emocional y alguien que tiene una reacción prácticamente impulsiva, en donde no tienes los filtros que son tus valores para poder comunicarte de una manera mucho más asertiva y poder tener y establecer mejores relaciones.
2: Mira, hay que explicarle al público, la inteligencia emocional es ser inteligente en nuestras emociones. Esa es la inteligencia emocional, ser inteligente, prudente, ser una persona que medite las respuestas para no arrepentirnos de lo que dijimos. Pero así como tú dices, para complacer, ¿cuántas veces no mentimos para convivir?
3: Muchas. Y es, si te fijas, la mentira viene de no conocer que tienes este miedo. Entonces, tengo miedo de que me deje de querer, tengo miedo que se enoje conmigo, tengo miedo. Y como el miedo se va otra vez al sistema nervioso autónomo, al piloto automático, contesta antes que tú tengas la oportunidad de decir, oye, a ver, tengo un deseo de ser honesta, pero hay un miedo que si soy honesta me haga perder tu cariño, tu tiempo y tu atención. Entonces, cuando yo comparto estas dos partes que forman forman parte de mi mundo interno, a ti te da más información de qué me está pasando dentro, digamos, para que cuando venga mi respuesta también tengas mayor capacidad de escuchar y no venga de mi reacción después de tu reacción. Entonces, la inteligencia emocional, por eso, parte de de dos, digamos, habilidades. Uno es la autoobservación y la otra es la autopercepción, que son estas dos. Entender mi mundo interno, estar atento a qué es lo que sucede dentro de mis pensamientos, emociones, tener vocabulario emocional, porque si no sabes qué estás sintiendo, no vas a poder entender qué es lo que realmente necesitas de esta situación. Y todo eso ni siquiera es cuando ya salió mi mensaje. Todo eso pasa en un silencio cuando yo estoy apenas conversando con lo que sucede en mi mundo interior.
2: Pero vámonos un pequeño corte y regresamos volando con ustedes aquí en su programa Estilo de Vida.
0: Y recordándoles que pueden enviarnos un mensaje de WhatsApp al 55 23 35 47 74.
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2: Y bueno, ya estamos nuevamente con ustedes aquí en este programa Estilo de Vida, en una conversación bien, así bien de cafecito. ¿Sabe qué? Agárrese su copa de vino, sírvase su café, póngase un tecito, siéntese a escuchar y a reflexionar, porque Katy Calderón de la Barca el día de hoy nos va a hacer pensar en lo que normalmente pasamos por alto todos los días.
3: Exacto.
2: Porque esa es una realidad. O sea, cuando tú dices, hay que centrarnos en la respuesta que vamos a dar en base a la empatía, al respeto y al respeto hacia el otro y hacia nosotros.
3: Sí, absolutamente.
2: ¿Cuántas veces lo hacemos? No lo hacemos.
3: No lo hacemos porque ni siquiera lo estás diciendo, el respeto hacia nosotros y hacia el otro. Muchas veces ese diálogo interno que tenemos a nosotros no somos capaces de hablarnos con respeto. Entonces, ¿qué respeto le vamos a ofrecer al de enfrente? Si yo me digo, pero qué tonta, pero qué gorda, pero qué fea, pero qué inepta. O sea, me hablo de una manera en donde mis valores ni siquiera filtran la conversación hacia mi interior. Entonces, menos van a filtrar la conversación hacia mi exterior. Entonces, una de las reglas que siempre les digo es, hagan la lista de valores para que sus valores sean el primer filtro que sale por su conversación y el primer filtro que entra cuando alguien me está hablando, para poder entender e interpretar qué es lo que esta persona me está queriendo decir. Ahora, te lo decía, las primeros pilares vienen en mi mundo interno. Y tú mencionaste uno bien importante, que es la empatía. O sea, cuando yo tengo empatía es cuando incluyo al otro. Estamos en un mundo en el que ahora sí que en todos lados, porque esto no es solamente de México, nos hemos estado separando de nuestras diferencias. Vemos algo que es diferente, me amenaza, me hace sentir que no me gusta, sea lo que sea, y entonces lo que hago es separarme y criticar eso otro que no me gusta. Cuando yo logro comprender por qué hay algo que no me gusta frente a mí, puedo darme cuenta que a lo mejor me genera una amenaza, porque puedo estar criticando a lo mejor desde a mi vecino, a veces el gobierno, a veces lo que hace alguien cuando me está hablando en el tráfico. Y cuando yo me doy cuenta en lo profundo, ¿qué me hace sentir? Generalmente lo que me pasa es que me genera miedo. Y lo que hace el miedo es que el miedo nos separa. Cuando yo logro comprender que tengo miedo porque estas diferencias me hacen sentir a lo mejor amenazado, me hacen sentir juzgado, me hacen sentir criticada, lo que voy a entender es por qué me está pasando esto. O sea, por qué yo no estoy pudiendo estar cómoda en esta relación o en esta conversación. Y cuando logro entender esos datos, claro, pienso, esta persona piensa distinto a mí, esta persona opina distinto a mí. Y entonces, en lugar de comprender a través de la empatía, ¿qué me estoy perdiendo de lo que esta persona dice? ¿Por qué esta persona y yo tenemos totalmente unos puntos de vista opuestos? Porque eso lo que va a hacer es que me va a separar. Cuando yo, con inteligencia emocional, buscando una relación en donde nuestros mundos no se separen, sino donde puedan convivir a través del respeto, yo necesito entender a un nivel de por qué me habla esta persona desde ese lugar.
2: Porque yo entiendo que cada una de las personas habla desde el punto de vista de sus necesidades.
3: Sí.
2: Afectivas, económicas, sociales, familiares. Cada uno expresa su punto desde sus necesidades. Y tratas de imponer tus necesidades por encima de las necesidades de otro. Yo creo que aquí habría dos puntos divergentes. El primero, cuando tú tienes que aceptar el hacer a un lado tus ideas, tu criterio, tus necesidades, lo que te hace sentir bien para que la otra persona empatice contigo. Uh-huh. Y por otro lado, cuando te cierras tanto que algo que probablemente fuera constructivo, buena idea, pero que cuando te das cuenta de que lo que te están diciendo es real, te mueve, te incomoda, te hiere, porque el que se está equivocando eres tú, también no aceptas. Entonces, ¿qué tan malo es, por un lado, o hacerte el pequeñito para que la otra persona se sienta bien y continuemos en nuestra zona de confort y no te hagan un feo, no se hagan a un lado? Porque hay veces que es mejor estar solo que mal acompañado, ¿verdad? Uh-huh. Pero nos cuesta mucho trabajo, nos es muy difícil desprendernos de las personas y de las cosas. Y por el otro lado, cerrarnos a nivel tal que no aceptamos que podemos estar equivocados y que nos están dando una oportunidad de mejorar y de cambiar. Sí. Una y otra. A ver,
3: esto fíjate, puede ser. Fíjate, esta primera de la que tú me hablas es cuando hacemos esta práctica de empatía y empatía, o sea, relacional, que quiere decir las relaciones me interesan. Entonces, cuando tú hablas de necesidades, generalmente el conflicto aparece cuando hay dos necesidades, pero las estrategias chocan. Uh-huh. Entonces, cuando yo logro entender que la solución está en encontrar estrategias que puedan ir a satisfacer ambas necesidades. Entonces, fíjate, esto viene de una teoría que es la comunicación no violenta. O sea, cuando tú quieres que no haya violencia, lo que tienes que entender es qué está pasando, y voy a irme a un caso de violencia que es generalmente donde dices, ¿cómo? Yo no estoy de acuerdo que esta persona, ¿no? Llega un papá y me dice, yo le doy de cinturonazos para que pase matemáticas. Entonces, yo puedo ver como qué violento es este padre, no puede lastimar a este hijo. Y entonces, me enojo, me enfado, porque es mi enojo me comunica, a ti no te gusta la violencia, a ti te gusta el respeto, pero si yo veo que es o su punto o mi punto, ahí me perdí, y ahí el conflicto es nada más buscar quién tiene razón. Cuando yo logro comprender que si yo busco empatizar con este papá que golpeó a su hijo, lo primero que tengo que entender es qué está buscando. O sea, evidentemente este papá no quiere lastimar por el hecho de herir a su hijo. Está buscando tiene una necesidad. ¿Cuál es? Que su hijo salga adelante. Tiene miedo de que su hijo no vaya a pasar el colegio, que no tenga un futuro. O sea, cuando yo empiezo a empatizar con lo que este papá está buscando, ahí es donde puedo lograr entender cuál es su necesidad. Y entonces, desde esta inteligencia emocional, que no está de acuerdo con su estrategia es golpear, y no estoy de acuerdo en los golpes, no estoy de acuerdo en la violencia, pero entonces, con lo que sí estoy de acuerdo es con lo que él veo que necesita. Necesita impulsar a su hijo, que su hijo salga adelante. Entonces, ahí mi inteligencia emocional me dice, a ver, entonces busca una estrategia que sea más eficiente que su golpe, y busca que su necesidad sea satisfecha. Entonces, ¿qué es lo que hablo desde la empatía con este papá? Es poderle decir, a ver, veo tu necesidad de apoyar a tu hijo, veo lo importante que es que él salga adelante, y veo eso que para ti es trascendental. Ahora, el golpe no va a hacer que él aprenda matemáticas. Entonces, yo te sugiero encontrar una estrategia más eficiente para que te ayude a eso que tú estás buscando con el golpe. Entonces, mi invitación, gracias a que puedo trabajar desde la empatía, es a entender qué mueve a esta persona, no a validar su estrategia y su forma, sino a validar su intención. Y entonces ahí es donde se puede llegar a un diálogo, ahí se puede resolver un conflicto, porque veo su necesidad y él puede ver mi necesidad de no es que quiero tener razón, es que quiero coincidir contigo en tu necesidad, en que evidentemente la mía de respeto se está tomando en cuenta. Y ahí es donde ambas necesidades van a estar en la misma frecuencia, que es se resuelve la suya, se resuelve la mía, y encontramos una manera de resolver este conflicto. Entonces, esa sería la primera de la que tú hablabas. A ver, ¿cómo hago? No gana uno o el otro. Ganamos los dos porque ambas necesidades fueron vistas. Ahora, no todos tenemos el entrenamiento, este ojo clínico, como para desarrollar dónde está su necesidad, dónde está la mía. La mía es importante, la suya es importante, y que venga otra estrategia. Entonces, ahí es donde podríamos realmente coincidir en que lo suyo es importante igual que lo mío, pero encontramos una estrategia que cubre a las dos necesidades. Entonces, ese sería como el primer punto, ¿no?
2: Pero cuando la persona deja a un lado los satisfactores uh-huh. de ella para complacer a la otra persona en base a no tener una comunicación violenta.
3: Sí.
2: ¿Qué pasa?
3: Ahí, por eso es importante revisar qué pasa en mi interior. O sea, si yo estoy complaciendo, lo que está sucediendo es que yo tengo miedo y yo estoy dejando de ver mi necesidad. O sea, hay una especie de piloto automático en esta respuesta que yo tengo, que estas respuestas vienen desde la infancia. O sea, cuando yo de niña o de niño estoy programado para complacer, porque era la manera en la que cuidaba la seguridad, por ejemplo, en mi familia, o con este papá o con esta mamá que yo tenía, con el cuidador que yo sea que haya tenido, mi piloto automático era, como les decía, estas cuatro respuestas vienen de una, digamos, como forma inconsciente de reaccionar, ¿no? Que es la complacencia, el ataque, huyo o me congelo. Entonces, cuando yo me conozco, ahí es cuando yo puedo darme cuenta, ya estoy haciendo de lado algo que para mí sería importante atender. Y esta es la invitación a empecemos por mirar, primero que nada, qué pasa en nuestro mundo interno. Darnos cuenta que entonces este cuerpo ya está asustado, atemorizado, y entonces, ¿cómo salgo de mi miedo? Complaciendo. No es la respuesta complacer. La respuesta es atender esta necesidad de decir, a ver, no estoy teniendo una voz propia, no estoy pudiendo expresar lo que realmente siento porque ni siquiera sé lo que siento. Nunca me he dado un lugar, y ese sería el primer paso en este ejemplo que tú nos estás compartiendo.
2: Vámonos un pequeño corte y regresamos volando con ustedes aquí en este programa Estilo de Vida.
17: Ácido alfa lipoico. El ácido alfa lipoico es un antioxidante que se produce de forma natural en el cuerpo. También se puede ingerir en alimentos y en suplementos. Es considerado como el antioxidante universal, ya que es tanto soluble en agua como soluble en aceite. Algunos de sus beneficios son brindar protección al cerebro y también ser útil en ciertas enfermedades del hígado, como la neuropatía diabética. El ácido alfa lipoico reduce los síntomas de neuropatía diabética, principalmente dolor, entumecimiento en extremidades inferiores y ardor. En la dieta de diabéticos tipo 2, aumentó un 30% los niveles saludables de insulina, incrementando notablemente la utilización de glucosa en la sangre. Para el caso de los diabéticos en particular, es un nutriente que mejora notablemente su calidad de vida.
18: ¿Sabías que mantener relaciones sociales activas fortalece tu mente y disminuye el riesgo de depresión?
17: Vamos a una breve pausa y regresamos a su programa Estilo de Vida.
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2: Y ya estamos nuevamente con ustedes en este programa Estilo de Vida, con un tema que es bien importante, porque es un tema que nos conflictúa a todos en alguna ocasión, ¿verdad? Sobre todo en aquellas personas que o tratan de imponer su voluntad o se cierran a ninguna sugerencia, a ningún cambio, o ceden en todo lo que les están pidiendo porque no quieren ser víctimas de una agresión. Uh-huh. Que esencialmente por eso cede uno. Sí. Cuando uno tiene el sartén por el mango, pues tú tienes la posibilidad de imponer tu criterio, de imponer tu voluntad, o incluso de imponer tu arbitrariedad.
3: Sí.
2: Porque hay muchos que imponen su arbitrariedad. Pero cuando tienes tanto miedo, como lo dices, que te paralizas, que te enmudeces, que te ciegas, y dices, mi zona de confort es que con tal de no incrementar la conducta agresiva, acepto y cedo en todo.
3: Sí, pero te voy a decir otra cosa. Cuando tú, aquí es muy claro cuando hay como miedo a que sea alguien agresivo, violento, pero hay veces que, vamos a suponer, los noviazgos, las relaciones de pareja que están iniciando, el miedo a que no me quieras, el miedo a que me vayas a dejar de querer o me rechaces o pienses mal de mí, porque eso es lo que en la cabeza está, ¿no? Entonces, no puedo ser auténtica porque me da miedo. Nunca vine, que eso es cuando vienen las heridas, digamos, o sea, como de este apego que aprendimos de muy pequeños. Esto lo que sucede es que no me atrevo ni siquiera a decir mi voz. Y no es que la otra persona me vaya a decir algo. Todos hemos estado en alguna de estas conversaciones. ¿De dónde quieres ir a comer? Ah, no sé, lo que quieras. Esa es respuesta complaciente.
2: Como diciendo, ¿y qué es lo que quieres?
3: Exactamente. Pero cuando yo nunca he aprendido a saber qué es lo que quiero, porque en mi espacio familiar no había voz para mí, no había una manera en la que yo me sentía vista, escuchada, tomada en cuenta. Entonces, aprendí a guardar silencio y aprendí a dejarme de ver porque no me veían. Este es el tipo de respuesta que, aunque no tenga alguien agresivo, violento frente a mí, mi piloto automático va a ser que yo no tenga voz. Pero al final, si te fijas, no es que no me den la voz, es que yo no me he dado la voz por ese miedo que he estado constantemente en mi sistema nervioso, constantemente diciéndome amenaza, porque a lo mejor te dejan de querer. Si opinas, a lo mejor critican tu opinión. Si dices, a lo mejor es muy ignorante tu respuesta. Todo eso es el diálogo interno. Si yo no he aprendido lo que mi diálogo interno me dice, yo no puedo cambiar esto por una respuesta más segura, en donde digo, pues me encantaría, hoy tengo ganas de comer mariscos. Entonces, si te parece, y ya veo, porque además la inteligencia emocional te ayuda a desarrollar este lenguaje no verbal. Cuando tú le dices a la otra persona, ¿te parece comer mariscos? Y veo que su cara cambia, automáticamente me doy cuenta que mariscos probablemente no es la respuesta porque ya me enseño, pero esto viene de una respuesta segura de mi parte. Cuando yo no tengo la capacidad de plantarme segura con mi respuesta, entonces siempre voy a estar en duda. Y esto te explicaba, venía mucho de la respuesta de apegos, que el apego es la manera en la que nos vinculamos desde muy pequeños, y estas respuestas son aprendidas. Haz de cuenta que, ¿de dónde viene esto? Viene de un psicólogo que estudió las respuestas de niños que de repente estaban con sus mamás, digamos. Su mamá salía de la habitación, entraba un extraño, y la respuesta de los niños cuando ya se quedaban con el extraño y regresaba su mamá, daban una respuesta de seguridad. Cuando tu cuidadora, digamos tu mamá, tu papá o quien sea que te cuidó, era alguien afectivamente presente, que veía tus necesidades, podrías entrar en un poco de miedo. Pero cuando regresaba tu mamá, te acercabas con ella y volvía a haber respuesta de contacto visual, te volvías a sentir cobijada por tu mamá y como que bajaba tu digamos como tu ansiedad. Uh-huh. Pero cuando no tenías una persona, un cuidador, mamá, papá, que estuviera de manera consistente leyendo tus necesidades, a veces se producía una respuesta, por ejemplo, de mucha ansiedad. Y entonces cuando salía tu mamá y regresaba, había una especie de respuesta de enojo. O sea, te necesito cerca de mí, pero cuando llegas estoy enojado contigo. Y entonces esta ansiedad de no quiero que te vayas, pero estoy enojada porque te fuiste, pero no te lo puedo compartir. Entonces generaba una respuesta muy ansiosa y como intermitente. Y por otro lado, había una respuesta que es la respuesta del apego evitativo. Cuando esta persona cuidadora era totalmente inaccesible, o sea, yo no podía confiar en esta persona. Cuando la mamá salía y regresaba, haz de cuenta que este bebé o este chiquitín no hacía contacto con la mamá, como si no existiera, como si no estuviera. Había una especie de bloqueo. Cuando tú veías al niño, decías, ¿qué pasa? Como si el niño no sintiera, es como si le vale. Pero ¿qué sucede en el mundo interno del niño? Había muchísima ansiedad. Tú por afuera lo veías como si no le importara, pero internamente había demasiada ansiedad. Entonces, esto que nos dio después la capacidad de encontrar cómo nos relacionamos los seres humanos. Y todos tenemos diferentes estilos de apego y depende de la relación podemos reaccionar distinto. Entonces, ahí, por ejemplo, si yo soy alguien con mucha ansiedad, una respuesta de apego ansioso, generalmente voy a estar hipersensible, a ver si apruebas lo que digo, a ver si te desapareces o no te desapareces. Y entonces mi sistema nervioso autónomo va a reaccionar con mucha ansiedad y con unas respuestas, digamos, como hipersensibles, hiperreactivas, para cuando tú o me desapruebas o te vas. Y entonces ese es el tipo de apego ansioso. Cuando yo soy alguien que digo, no, a mí dame mi espacio, mi libertad, no me empalagues, no me asfixies, lo que tengo es justo este apego evitativo, en donde no quiero que vayas a pasar por encima de mis límites y de mi espacio en donde yo me siento seguro. ¿Por qué? Porque internamente me aprendí como a desconectar de estas figuras como de cuidadores. El apego seguro es el que puedo entrar a decirte, oye, a ver, me estoy sintiendo incómodo, me estoy sintiendo raro. O sea, el apego seguro te permite comunicar de manera, digamos, adecuada y asertiva. Y el apego desorganizado es cuando ves que de repente explota, que de repente se desorganizan sus reacciones emocionales, que a veces está de malas, a veces está de buenas, y no sabes qué esperar. Y todas las personas oscilamos entre estas respuestas de los estilos de apego y nos vamos, digamos, como a defender o nos vamos a buscar estar siempre en relaciones que nos permitan hacernos sentir que somos valorados, que somos cuidados, que somos protegidos. Y cuando tú no tienes un apego seguro, que la mayoría de las personas que ni sabemos que existe esto, no, como que no entendemos por qué a veces tenemos las reacciones que tenemos en pareja, con el dinero, en el trabajo, con los equipos. Y entonces todo el tiempo nuestro sistema nervioso autónomo está mandando respuestas y haz de cuenta que nosotros somos víctimas de estas respuestas. Y entonces cuando tú empiezas a ver cómo nos comportamos los seres humanos, dices, claro, todas estas respuestas vienen de cuando fuimos pequeños y desarrollamos estos apegos, y eso es lo que marca la manera en la que nos relacionamos con todos nuestros seres queridos.
2: Yo tengo un ejemplo aquí muy, muy real. Son dos hermanas, tuvieron a sus hijos.

0: educación. Por otro lado estaba la hija única de la narcisista. Y siempre le decía, no sirves para nada, eres una burra, no ves el esfuerzo que hago yo por ti, yo que tanto me mato para que tú estés bien, no sabes agradecer las cosas. O sea, una conducta brutalmente destructiva con ella. Cuando llega a los 18 años de edad, porque tenían más o menos la misma edad las dos niñas, las dos hermanas, tuvieron las hijas más o menos al mismo tiempo. Entonces decide la hija irse a vivir con la tía. Y entonces le dice, es que ya no puedo vivir contigo, porque nada más me estás destruyendo mi vida. Entonces le pide, por favor, a la tía que si la puede aceptar, la tía le dice que sí. Y cuando va la mamá narcisista a reclamarle al hermano, esto les digo, es una historia real, a mí me tocó vivirla, cuando le va a reclamar a la hermana, le comienza a decir, es que tú nada más te dedicas a ti, eres un egoísta, vas a destruir la vida de mi hija, tú no eres nadie. Y entonces le dice la hermana, mira, el problema está contigo, no conmigo. Porque a mí tu aprecio, tu aceptación, tu cariño no me es necesario. A tu hija sí, a mí no. Y me podrás decir lo que quiera, yo te cierro la puerta y con no verte me es más que suficiente. A ella la dejas traumatizada, estresada, angustiada, con ganas de complacerte, justificarse, pedirte perdón.
1: Sí.
0: Dice, entonces eso tiene que terminar. Entonces, hay personas que bajo una misma familia pueden generar conductas muy distintas, desde sacar adelante a buenas personas o destruir la vida de las personas que tienen a su lado.
1: Absolutamente, absolutamente, porque fíjate, nunca somos el mismo papá o la misma mamá para ninguno de nuestros hijos, porque en cada momento estamos siendo diferentes personas. No soy la misma en el embarazo de mi hija que en el embarazo de mi hijo. Las condiciones de crianza, las condiciones de vida siempre van cambiando. Entonces, claro, los hermanos nunca tienen a los mismos papás y eso hace que tengan una, a veces no pudo estar la mamá y entonces lo cuidó la abuelita o estuvo más el papá y gracias a eso la otra hermana se salvó. Eso es un ejemplo, ¿no? Pero a lo que voy es justo eso. Es decir, si yo, por eso siempre es importantísimo revisar cuáles son mis condiciones de crianza en los primeros 7, 8 años, porque eso marca el patrón de mis afectos, eso marca el patrón de cómo elijo relaciones de pareja, relaciones cercanas. Y cuando evidentemente hay una mamá que aunque esté 24/7, es inaccesible emocionalmente, lastima más muchas veces que una mamá que murió o que no estuvo. Entonces, algo que nos hace el trauma, o sea, las heridas que nos dejan, digamos, absolutamente una huella en el cuerpo, nos hacen volvernos personas con una rigidez extrema. Entonces,
0: La
1: eso afecta a nuestras
0: soledad en
1: relaciones.
0: compañía o el sentimiento de desprecio. Vámonos un
1: Absolutamente.
0: pequeño corte y estamos volando con ustedes aquí en este programa Estilo de Vida.
2: Consumir ácido hialurónico tiene muchos beneficios. Uno de ellos es que estimula la regeneración celular de la piel, reduce el tamaño y la visibilidad de líneas finas y de las arrugas, estimulando a las células de la piel que producen colágeno y elastina.
3: Vamos a una breve pausa y regresamos a su programa Estilo de Vida.
2: El zinc es un mineral esencial para el sistema inmunológico, la cicatrización de heridas y la salud de la piel. También ayuda en la producción de hormonas y protege contra el daño celular. Un buen nivel de zinc apoya tus defensas y tu bienestar diario. El selenio es un antioxidante clave que protege tus células del daño, apoya tu sistema inmune y contribuye a una tiroides saludable. También juega un rol en la fertilidad y el bienestar general. Una dosis diaria de selenio puede marcar la diferencia. 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
0: Y ya estamos nuevamente con ustedes en su programa Estilo de Vida con Katy Calderón de la Barca. Ella es psicóloga clínica, yo creo que les puede ayudar a muchos de ustedes si tienen algún problema. Ya si están como yo, pues ya vayan al psiquiatra, ¿verdad? Y les recomiendo a Adrián. Pero ella tiene sus redes sociales, es Katy C. de la Barca.
1: Exacto.
0: ¿Estás en Instagram?
1: Estoy en Instagram, en YouTube, en TikTok,

0: todas las redes sociales, ahí me pueden encontrar.
1: Katy es C-A-T-H-I con este H. Katy, la I es Y, C-A-T-H-Y, C de la Barca. Katy C. de la Barca en redes sociales, para que tengan ustedes una referencia de que existen muchos profesionales que nos pueden ayudar, que nos pueden apoyar para salir de situaciones caóticas adelante, ¿verdad? Yo le comentaba a Katy que yo lo que ocupo mucho y que me da muchísimo éxito es la homeopatía. Porque muchos me preguntan por la suplementación y que qué elemento pueden tomar y que si la GABA les ayuda o que sea algún sustituto del uso de los antiansiolíticos, del uso de los antidepresivos, del uso de muchos fármacos que a la vuelta de la esquina solamente están sustentando de manera artificial la conducta de la persona. Cuando no se trabajan estas capas de cebolla, cuando no se van quitando estas capas de cebolla hasta llegar al núcleo de la cebolla y ver cuál fue el problema que originó todos estos traumas que el día de hoy pues nos están incluso destruyendo la vida, pues no vamos a salir adelante. Y la homeopatía es una muy buena opción, se lo estaba yo comentando a ella, pero también es una muy buena opción entender qué está pasando. Porque yo podré tomarme un tratamiento y sentirme bien, sentirme menos nostálgico, menos depresivo, menos triste, estar más contento, pero el origen sigue ahí guardado.
0: Absolutamente, pero y me encanta justo el trabajo homeopático porque te hace también estar muy consciente. Yo también siempre le sugiero a mis pacientes, ¿por qué no buscas la homeopatía? ¿Te puede ayudar? O sea, porque va de una forma delicada, de una manera sutil, te va permitiendo, además, creo yo que es algo que siempre trabajo con mis pacientes también, es la conexión con tu cuerpo, o sea, hacerte consciente de cómo llegar a estas capas que dices, voy quitando, quitando, quitando, y llego a la raíz, y generalmente la raíz viene con estas heridas que muchas veces nosotros, o sea, no hicimos nada y nos sucedieron. Entonces, si yo me doy cuenta, hay veces que me tengo que perdonar, hay veces que tengo que comprender de dónde viene para poder aliviar, para poder sanar y realmente poder establecer otro tipo de relaciones, otro tipo de vínculos. De hecho, ahí en mi página, que es www.katycdelabarca.com, está un test de apego, que ese no tiene ningún costo, lo pueden hacer para que más o menos logren ver cómo están los estilos de apego que cada uno tenemos. A veces conviene hacerlo en pareja y a veces conviene hacerlo en 6 meses cuando uno ya pudo trabajar un poquito más esta capacidad de comprenderse internamente, de comprender sus emociones. Hay también un recurso que le digo, el emocionario, que tampoco tiene ningún costo, es para enseñarlos a leer sus emociones, para enseñar a ponerle nombre a las emociones, porque muchas veces nos quedamos con me sentí mal, es que no me gustó cómo me sentí, pero no le ponemos nombre a me decepcioné, me desilusioné, estoy frustrado, me sentí desolado. O sea, el poderle poner nombre a las emociones nos permite comprender lo que realmente nos está sucediendo en nuestro interior, y cuando realmente sé y lo puedo nombrar, entonces lo puedo sanar. Pero ni siquiera sé nombrar qué es lo que me está pasando, entonces me siento mal y hago culpable al otro. Me siento mal y creo que la culpa está en lo que el otro me hizo, y cuando realmente veo que mis emociones me dan datos, que mi enojo me dice hay algo que tú estás buscando ponerle límites, que estás notando una injusticia y la buscas, ahí es donde tú vas a tener dirección en tus conductas hacia otro propósito, con otro, digamos, con otra meta, y esto te va a permitir sentir que tienes acción. De otra manera, nos quedamos siendo víctimas de todo lo que el mundo entero nos hace y no tenemos esta agencia para poder modificar la vida que tenemos.
1: Yo les he dicho siempre, no le des tanta importancia a las cosas, que nada es para siempre. Y la gente a veces no lo entiende y les digo, dame un evento que para ti haya sido traumático o que haya sido muy importante o que haya sido muy doloroso para ti hace 5 años. Y te ponen a meditar en esto, ¿no? Uh-huh. A mí me tocó el caso de una amiga, porque tenemos nosotros pues la producción de hormona cortisol, detonamos insulina, generamos adrenalina, reducimos la acetilcolina, producimos una pequeña cantidad de neurotransmisor GABA, nos baja la dopamina. O sea, hay una gran cantidad de elementos en nuestra cabeza que pues no, pueden ser nuestro peor enemigo. Entonces, una amiga me habló una vez, le mando muchos besitos, se llama María Luisa, y me habló llorando. Y me dice, es que fíjate que me llegó el recibo del agua por 60,000 pesos. Digo, pues que lavas elefantes o qué haces, ¿no? Y me dice, no, dice, es que es el agua de 2 años, pero que me van a embargar y que me van a hacer, y que llorando. Le digo, cálmate, tranquilízate, no va a pasar nada. Lo que ellos quieren es cobrar, te van a preguntar cómo puedes. Después de esto, me habla como a las 2 horas y me dice, oye, ¿y se organiza una tanda para pagar lo que debo? Digo, nadie te va a entrar a una tanda en 2 horas. Cálmate, ya estás buscando medidas
0: extremas,
1: ¿verdad? Le digo, espérate al ratito. Luego me dice, como a las 3, 4 horas, oye, ¿sabrás quién me quiera dar, en dónde puedo empeñar mi auto? Vas a perder hasta el coche. Total que la mujer estaba desesperada. Me habla en la noche y me dice, ya, ¿sabes qué? Ya me vale gorro. Ya fue tanta su desesperación, fue tanto el colapso emocional, que llegó un momento en que se rindió ante sí misma y dijo, lo que pase, ya no me importa. Al otro día me habla y me dice, pues es que fíjate que llegaron estos cuates y me dijeron que había habido un error en la impresión, que además como soy de la tercera edad puedo pagar en abonos, que me iban a hacer un descuento del 60%. Feliz la mujer porque le tocaba pagar creo que 1800 pesos mensuales. Ya se había suicidado, vendido el coche, organizado una tanda, arrojado por el barranco. Le digo, ya ves cómo las emociones tienen la intensidad y la importancia del momento inmediato en que las sientes. Esas emociones, si tú las dejas que se enfríen, van a ser distintas y van a tener otro punto de vista. Cuando a ti te angustian con algo, que te llega un citatorio, que te llega una demanda o que te hacen un cobro, después de 3, 4 días, sabes que tienes esa demanda, sabes que tienes ese citatorio, sabes que tienes ese cobro, a lo mejor te angustia, a lo mejor te estresa, pero ya no es la misma emoción que sentiste cuando lo recibiste. Tenemos que entender que el manejo de la emoción nosotros lo entendemos en la medida del miedo que la emoción nos produce.
0: Uh-huh, absolutamente. Y algo que ayuda, que en este ejemplo que me encanta que nos compartes, es lo que nosotros nos decimos acerca de la emoción. O sea, siempre vamos en este orden de pienso, siento, actúo. Entonces, cuando viene la emoción, automáticamente pienso algo acerca de la emoción. Como bien lo decía, si tengo pensamientos de miedo, entonces van a acrecentar la emoción. Si lo que yo hago, que fue lo que hiciste con tu amiga, es, o sea, permitir que se cuestiones, primero, no está pasando. Ahorita en este momento estás aquí, estás segura. Vamos a revisar qué te ayuda que tu pensamiento te diga, como cuando lees una noticia que no sabes si es verdadera o falsa. O sea, aprende a cuestionar, usa tu pensamiento para poder, uno, escanear tu cuerpo y decir, a ver, me estoy asustando mucho. Punto uno, ¿me están cobrando ahí alguien la puerta? No, entonces para, ¿no? Toma esta pausa para usar tu pensamiento en favor de resolver la emoción. Pero si tu pensamiento solito se activa, como está en este modo estrés que bien nos describes, entonces lo único que van a salir de mi pensamiento son ideas de estrés, pensamientos de estrés que van a acrecentar el miedo y van a hacer que esta emoción se exacerbe, pero a través de la mirada del miedo.
1: Vámonos a un pequeño corte, no se vayan. Después del himno nacional continuamos con ustedes aquí en este su programa Estilo de Vida.
2: ¿Sabías que mantener una buena higiene del sueño, como apagar pantallas mínimo 1 hora antes de dormir, mejora tu concentración y podrás lograr un sueño reparador? 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
3: 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Ya sea en la oficina, en la universidad o cuando no quieres cocinar, las sopas instantáneas siempre te sacan de un apuro. Pero, ¿alguna vez has leído las letras chiquitas de su etiqueta? Antes de abrir tu próximo paquete, tienes que conocer los resultados de nuestro estudio de calidad. Revista
4: del Consumidor. Llegas con cansancio y tienes poco tiempo para cocinar. ¿Se te antojó una sopa calientita, lista en unos minutos?
3: Las sopas instantáneas pueden parecer una solución práctica, rápida y económica. Por eso hay quienes las tienen en sus despensas.
4: Pero, ¿qué estamos llevando a nuestra mesa cuando elegimos una?
3: Para saberlo, en el laboratorio de Profeco se analizaron 33 sopas instantáneas y se revisó desde su información comercial hasta su aporte nutrimental. ¿Qué revisamos?
4: Primero, revisamos que la información comercial esté completa.
3: Verificamos que las sopas incluyeran los requisitos de etiquetado como denominación, responsable del producto, Contenido neto, lista de ingredientes, alérgenos, instrucciones de uso, lote y fecha de caducidad o consumo preferente.
4: También revisamos que, si es el caso, los productos exhiban los sellos de advertencia de exceso de algún componente crítico para la salud.
3: Por cada 100 gramos de producto se determinó la cantidad de proteína, grasa, carbohidratos, agua y aporte energético.
4: Una prueba fundamental, determinar el contenido de sodio. Esto, debido a que su ingesta debe ser controlada para prevenir riesgos en la salud cardiovascular.
3: ¿Qué encontramos?
4: Todas las sopas analizadas tienen al menos dos sellos negros de advertencia. Uno por exceso de grasas saturadas y otro por exceso de sodio.
3: ¡Ojo con esto!
4: Un vaso estándar de sopa instantánea de entre 64 y 68 gramos, ya preparado, contiene por lo general más del límite de sodio recomendado por la Organización Mundial de la Salud.
3: Además, su aporte energético, que está relacionado con la cantidad de grasa, es de alrededor de 300 kilocalorías.
4: Más de los resultados. Ramen Express by Chef Wu, sopa de ramen vegetariana, declara 85 gramos de contenido neto, pero no llegó ni a los 80.
3: Seis productos no presentan completa su información comercial.
4: Algunos tienen mayor cantidad de grasa de la indicada en su etiqueta. Dos son de la marca Mama, uno de Maruchan Pasta Rápida Yakisoba y otro de Nissin Pasta UFO Fuego.
3: También encontramos un producto que declara cero azúcares añadidos, pero en su lista de ingredientes dice dextrosa. Ramen Express by Chef Wu. Fideos instantáneos calientes y picantes.
4: Ahora seguro te preguntarás, ¿qué hago si me gusta consumir estas sopas?
3: Sabemos que una sopa instantánea puede sacarnos de un apuro, y disfrutarla de vez en cuando no significa que estemos haciendo algo mal.
4: La clave está en no convertirla en nuestra comida de todos los días. Si tienes un poco más de tiempo, una sopa casera es una buena alternativa para ahorrar y mejorar su valor nutrimental, por ejemplo, con vegetales, queso o pollo.
3: Y antes de terminar, vamos a derribar un mito. ¿Las sopas instantáneas son de plástico?
5: Se ha pensado durante muchos años que son productos que son de plástico o que es un producto que se queda pegado alrededor del intestino por varios días. Esto no es cierto. Finalmente son productos que están compuestos principalmente por carbohidratos, pero también tienen un porcentaje de proteínas y de grasa. Nuestro organismo es tan sabio que tiene las sustancias necesarias como enzimas o ácidos gástricos para poder digerir completamente la muestra y se va a procesar como cualquier otro alimento.
3: Porque cuando conoces lo que consumes, puedes tomar mejores decisiones.
6: Vista del consumidor.
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2: Muy buenas noches, bienvenidos a este su programa Estilo de Vida. Yo soy su amigo Gerardo Medina, me da muchísimo gusto que me acompañen el día de hoy a través de esta su casa Grupo Fórmula, donde le damos poder a su voz. Y el día de hoy continuamos la plática con Katy Calderón de la Barca, psicóloga clínica, que nos la hemos pasado así con el cafecito, con el té. Espero que ustedes estén disfrutando. Para los que tengan la costumbre de la copita, tómensela así para que se relajen. Y van a estar muy a gusto escuchando todos estos puntos que nos son importantes, porque hay veces que el miedo nos paraliza, el miedo nos destruye y el miedo nos hace desconstruir nuestra vida. Y estábamos platicando sobre las reacciones que normalmente uno tiene en base a la inteligencia emocional que no sabemos manejar. Todo mundo tiene a veces muchas cualidades, muchas aptitudes, muchas habilidades. Pero lo que no tiene es inteligencia emocional, ¿no, Katy?
3: Absolutamente. Y fíjate, si tuviéramos y supiéramos cómo usarla, nos daríamos cuenta que lo primero que se siente en el cuerpo es ese sentimiento, esa sensación, esa emoción que tendríamos que nombrar. Y una vez que la nombramos, darnos cuenta, el pensamiento puede hacer que crezca o que se vaya mitigando. Entonces, lo primero yo les digo, piénsalo como una brújula, la brújula de tu atención. Tu brújula apunta hacia algo constructivo o destructivo. Entonces, si está construyendo, digamos, quiere decir que el material es útil. O sea, me está ayudando mi pensamiento a generar una respuesta, una solución, un cambio. Si la brújula de mi atención me dice que estoy pensando en escenarios catastróficos, en qué me va a pasar, que esto va a estar terrible, horrible, y entonces, ¿qué sucede? Destruye. Son puros pensamientos destructivos e inútiles. Entonces, monitorearnos con esta brújula de la atención me permite decir, no, a ver, si estoy en destruye, entonces para y mejor escanea tu cuerpo. O sea, esto que te está pasando, que es lo que decíamos, ¿no? El miedo es el que aumenta absolutamente todas las reacciones, es decir, aquí en este momento algo está pasando, porque si algo está pasando, generalmente ya huimos, ya nos protegimos, ya estamos haciendo algo que si hay una amenaza como temblor, así, bueno, pues ya tuvimos que reaccionar. Si no, lo que nuestro pensamiento nos diga tiene que ir en una vía de algo útil, algo que nos aporte una solución. Entonces, si yo estoy viendo que mi pensamiento sí aporta, sí me dice... Yo siempre les digo, hay una manera de leer las emociones. El miedo siempre me da dos piezas, dos elementos importantísimos. Una, me señala lo que es valioso. En este caso, es valioso, voy a usar el ejemplo de tu amiga. Es valioso mi dinero, es valioso el ahorro que tengo, es valioso. Entonces, por eso el miedo me está diciendo, te vas a acabar tu ahorro. Pues sí, para, lo que estoy viendo es mi ahorro, entonces mejor voy a... de manera eficiente cuidar mi dinero. Entonces voy a ver de qué se trata esto y voy a tratar de entender. Ahora, este miedo me habló de lo que es valioso y automáticamente la otra pieza del miedo que me dice es la dirección que tengo que tomar. Si es valioso cuidar mis ahorros, la dirección que tengo que tomar es hacia el cuidado de este dinero, hacia entender bien cómo tengo que hacer el pago, el gasto, etcétera. Entonces, cada vez que yo tengo miedo y yo me pregunto qué es lo valioso que el miedo me está pidiendo que cuide. A veces es mi salud, a veces es una relación, a veces es mi dignidad, a veces es la compañía que tengo, mi pareja. Cuando yo entiendo que el miedo siempre me señala algo valioso y por otro lado me dice qué dirección tomar, ya estoy pensando que mi salud corre riesgo, entonces haz la llamada, busca a tu médico y atiende tu salud. Esa es la dirección que tengo que tomar. Cuando yo tengo la capacidad de desarrollar esta inteligencia emocional, entonces voy a darme cuenta, siempre voy a buscar esas dos piezas en cualquier emoción. Y cuando leo las emociones como datos, como información que me permite actuar, que me permite entender por qué es importante esto que estoy sintiendo, le dejo de tener miedo a sentir.
2: Ahora, ¿hasta dónde es importante la inteligencia emocional cuando una persona ni ha desarrollado la autoestima ni el amor propio?
3: Está muy difícil, evidentemente, ¿no? Cuando no tienes autoestima ni amor propio, porque mucha de tu respuesta está basada en lo que el otro te dice, hace, te valida. Entonces, hay que trabajarlo a la par. Y por eso les decía, lo primero es los bloques internos. O sea, tienes que mirar, y aquí yo sugeriría, tengan un, o sea, como primer ejercicio, hagan una práctica de estar a solas, como una cita a solas, para que puedan darse cuenta qué es estar con ustedes, quién es, o sea, quién eres, cuáles son las cosas importantes para ti. ¿Cuál es el contenido de tus pensamientos? ¿Cuál es el contenido de tus sentimientos? Porque imagínense que se van a ir a un café, pero sin teléfono. Se van al café, al cine, a caminar un parque, a sentar una banca, y solo van a estar con ustedes. Si suena terriblemente amenazante, háganlo nada más 10, 15 minutos. Pero dense cuenta qué sucede en su interior. Están ansiosos, tienen temor, creen que todo mundo los ve como bichos raros. O sea, todo este es el contenido de lo que hay en su pensamiento. Es el contenido de lo que hay a nivel emocional. Y hay a quien, cuando le comparto este ejercicio, me dice, no hay manera, yo no me atrevo a salir solo. Entonces, esto es lo que está sucediendo en tu mundo interior. Y para eso es importante tener como esta cita con uno mismo, porque lo primero que tendríamos que aprender a hacer es aprender a estar a solas, porque ahora sí que a solas llegamos y a solas nos vamos.
2: Fíjate que me decía una persona que conozco, dice, oye, ¿en qué momento comenzamos a sentirnos felices cuando nos cancelaban una cita? Digo, es que no te entiendo. Mira, ¿en qué momento tú tienes una fiesta, una cena a las 8 de la noche, llegas cansado, te tienes que bañar, te tienes que arreglar, te tienes que preparar, salir al periférico, dice, y te hablan de último momento y te dicen, me da mucha pena, pero se canceló? Y tú dices, ay, qué pena, tal vez en otra ocasión. Y te sientes inmensamente feliz de que te vas a quitar la ropa, te vas a meter a la cama, vas a servirte un café y vas a ver la tele. Dice, ¿en qué momento se volvió más importante nuestra cama y nuestra casa que las amistades, las compañías y los compromisos? Digo, cuando uno aprende a encontrarse cariñosamente con uno mismo.
3: Absolutamente, cuando disfrutas de tu compañía y cuando te has dado cuenta cuáles son esos elementos, esas conductas que te llenan el alma, el corazón, que te permiten sentirte cómodo estando solo con tu compañía, con tu presencia. Entonces es indispensable que, y tendría que ser, yo digo siempre, en materia de la primaria, o sea, el desarrollo de esta autoestima, de aprender a estar a solas, de aprender a conocer quién eres para poder estar en paz con quién eres tú. Porque cuando tú estás en paz con quién tú eres, fíjate, hasta la manera en la que eliges tu pareja, tus compañeros, tu equipo de trabajo, la manera de estar en la vida, absolutamente cambia. Porque tú partes de darte cuenta realmente quién eres tú, apreciarte, valorarte, y eso incluye también en encontrarte, o sea, tus sombras, tus puntos ciegos, las partes que no te gustan, pero que también son tuyas. Y es también comprender que estamos hechos de todas estas partes, unas muy luminosas, otras no tan luminosas, pero que, como decías, parte de la inteligencia emocional es aprender a escuchar cuando mi lado no luminoso le pisó el callo a alguien más, para poder escuchar esta retroalimentación cuando me dicen, oye, qué insensible, oye, qué sangrona, oye, a ver, ¿qué me está queriendo decir esta persona? ¿Cuál es la versión de mí que esta persona recibió, que esta persona presenció, que probablemente no me gusta escuchar, pero que si escucho con ganas de comprender, voy a tener un espacio de cambio, un espacio de poder transformar esto que no está siendo nada agradable escuchar? Pero para eso tengo que aprender a sostener la incomodidad de escuchar cosas que probablemente no me gustan.
2: Fíjate, nosotros tenemos una conocida. Yo aquí puros ejemplos de amigas, ¿eh? Se llama Linda. Le mando un beso a mi preciosa Linda. Y una vez le dijeron, es que tú estás, ella está soltera ahorita, y le dijeron, tú estás sola, sola, sola como mongola, bueno, con otro término más sabroso. Entonces se volteó y me acuerdo lo que les contestó. A una le dijo, es que tú estás acompañada en una relación que te frustra, y tú estás divorciada porque te lastimaron, y yo me siento tan valiosa que no me voy a entregar a cualquiera para que me dé menos de lo que yo misma me puedo dar. Yo me quedé helado con la respuesta.
3: Claro.
2: Y las otras dos se quedaron dolidas con la respuesta.
3: Por supuesto. O sea,
2: estamos acostumbrados a que si a mí algo no me complace, a mí algo me hace sentirme frustrado, si a mí algo me hace sentirme incompleto, ¿por qué me voy a sentir yo solo? También te voy a lastimar a ti.
3: Absolutamente.
2: Te voy a compartir mi frustración, mi ansiedad, mi fracaso, mi poca autoestima, ¿no?
3: Absolutamente. Y ahí por eso es importante ver qué me está pasando con lo que mi amiga está viviendo, por qué tengo la necesidad de decirle esto, por qué me está incomodando, o sea, y por eso decimos mucho en la psicología, lo que te choca, te checa.
2: Exacto.
3: ¿No? Y entonces ella de manera muy clara les dijo algo muy hermoso en cuanto al amor propio. Probablemente no les ha de haber gustado mucho cómo las acomodó a cada una.
2: Pero vámonos a un pequeño corte y regresamos volando con ustedes aquí en su programa Estilo de Vida.
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1: Vamos a una breve pausa y regresamos a su programa Estilo de Vida.
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17: Pátzcuaro, Michoacán. Bordeando su célebre lago, este encantador rincón michoacano destaca por sus plazas empedradas, casas de fachadas blancas y tejados de barro. Posee una profunda herencia purépecha que se manifiesta en sus coloridas artesanías y rica gastronomía tradicional. Durante la noche de muertos, el pueblo y la isla de Janitzio se iluminan con velas, creando un espectáculo ritual conmovedor.
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2: Y ya estamos nuevamente con ustedes aquí en su programa Estilo de Vida. Y sí, pues sí, no creo que les haya gustado cómo las acomodó.
3: Seguro que no, pero
2: dijo, pero no las insultó, sí. No les faltó al respeto, no las quiso lastimar, sí. Solamente le dijo, tú vives en una relación que te tiene frustrada y no te tiene contenta, y a ti, tú te divorciaste porque te lastimaron. Entonces, ¿y dónde está la mentira?
3: Ninguna mentira, absolutamente ninguna mentira. Por eso digo, te acomodó. Cuando te acomodan, es cuando dices, ok, estaba en un lugar, o sea, que no me correspondía. Estaba juzgando algo que no me correspondía y no lo estaba viendo, como lo estábamos diciendo al principio, desde un espacio que realmente me habla de la empatía relacional. O sea, ¿por qué estás sola y está bien? Existe eso. O sea, perfectamente ella puede estar en un lugar cómodo, seguro y a gusto con ella misma, y no por el hecho de mi concepción de la pareja es la que te completa, entonces ella tiene que estar incompleta, sino todo lo contrario. Lo que compartió fue un estado de absoluta completud.
2: Sí.
3: Y qué lindo, porque eso quiere decir que tu trabajo en todo este desarrollo de autoestima, de inteligencia emocional, te permite estar en paz contigo, te permite estar completa sintiéndote que tú no necesitas de otra persona solamente porque socialmente es correcto, sino estás en un lugar sintiéndote que tu valor está dado al 100 porque tú eres capaz de dártelo a ti misma.
2: Decía otra, me decía, yo no necesito a mi media naranja porque yo soy la naranja completa.
3: Exacto, tal cual.
2: Dice, ¿quién necesita una media naranja cuando eres la naranja completa?
3: Sí, pero para eso necesitas aprender a mirar, aprender a conocer quién eres y aprender a tener como esta, digamos, esta información acerca de quién es uno mismo. Y eso es un trabajo que se tiene que hacer para que puedas entonces, cuando veas al espejo, ver a un ser completo, a un ser pleno, y a encontrar cuáles son estos espacios, a lo mejor de heridas o de vacíos, para que te puedas encargar de tú de llenarlos. Y entonces imagínate estar en un formato completo con otra persona que también sea tu amiga, sea tu pareja, sea tu colaboradora. O sea, lo que va a ser en esa interacción va a ser mucho más rico que cuando yo completo la vida de alguien o alguien me la completa, porque entonces cuando desaparece esa otra persona, y esa puede ser tu mamá que está en un duelo porque ya se murió, pero entonces es ya siento ese vacío. En lugar de, claro, el sentir el dolor porque alguien importante no está, evidentemente eso es una parte de la condición humana, pero que no puedas continuar con tu vida porque te falta esa otra persona que tú creías que te completaba. Ahí es donde la vida nos enseña y nos da la invitación de puedes ser tu versión completa, querer, extrañar y te puede doler a alguien que no está, pero no quitarte tu sensación de estar completa en la vida.
2: A mí me tocó en un taller que di, les llevé un pastel. Uh-huh. Y todas dijeron, ay, pues va a repartir pastel este cuate. Les digo, les voy a enseñar, la vida es este pastel. Este pastel tiene 8 rebanadas, puede tener más. Una rebanada es tu familia, una rebanada es tu trabajo, una rebanada es tu pareja, otra rebanada son tus gustos personales, otra rebanada son tus sueños, tus anhelos, tus proyectos, otra rebanada son tus amigos. Y así les empecé a poner las rebanadas. Y entonces dice una de las que asistió que le hizo el comentario a la pareja que pues le parecía muy bonito eso de que todo mundo tuviese distintas rebanadas para hacer el proyecto de vida y crear como un pastel su vida. Y que la persona le contestó, yo no soy rebanada de nadie, o yo soy todo el pastel o no soy nada. Y dijo, en ese momento me di cuenta de que para él no valía ni mis proyectos, ni mi familia, ni mis sueños, ni mis amigos, y decidí terminarlo. Dice, y no lo entendió, y se puso fúrico porque dijo que cómo era posible que por una estupidez yo estuviera terminando. Dice, no era una estupidez, era el concepto que él tenía de mi vida, no de la de él, de mi vida, pasando por encima de todos mis anhelos. Otro ejemplo que les puse fue que llevé dos macetas. Y les dije, miren, estas dos macetas, una cabe, una queda muy bien encima de la otra o abajo de la otra. Pero hay muchas personas que en vez de estar o arriba o abajo a un lado, se rompen para poder entrar dentro de la maceta. O sea, se hacen pedazos porque enteros no caben. Sí. Entonces, al no caber enteros ni arriba, ni abajo, ni un lado, ni al otro, prefieren que los rompan, que los destruyan para que puedan entrar dentro de la maceta. Pero ya rotos no valen. Ya estando destruidos, ya no son la maceta. Entonces, yo creo que este tipo de cuestiones, que son ejemplos muy burdos a lo mejor, que yo les pongo en los talleres porque tampoco me voy a meter a complicarles la vida a todos, ejemplifica muy bien la falta de autoestima, vuelvo a recalcar lo mismo, la falta de amor propio, la falta de conocimiento de tu persona.
3: Absolutamente, y esto nos regresa a la parte de los apegos, porque cuando tú tuviste, digamos, en tu mundo pequeño, cuando eras un niño y que no tenías otras opciones para elegir, cuando somos adultos ya podemos, pero de niño no. Entonces, cuando a ti este miedo te hizo necesitar apegarte a esa otra figura, entonces ahí es cuando la primera respuesta de esta pareja, es decir, yo necesito sentir el pastel completo

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8: Playa Punalú, Estados Unidos. Esta es la playa de arena negra más famosa del archipiélago de Hawái. Su intenso color oscuro nació del encuentro violento entre la lava ardiente de los volcanes activos y las gélidas aguas del océano, provocando que la roca se pulverizara instantáneamente. Además de su espectacular contraste visual con las palmeras verdes, Punalú es un refugio vital para las tortugas marinas verdes, que suelen descansar bajo el sol sobre la arena negra calurosa, creando una de las postales silvestres más exóticas de la isla.
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10: Ya estamos nuevamente con ustedes en el programa Estilo de Vida. ¿Verdad que está buena la plática? No, hombre, si aquí nos podemos aventar 3 horas. Pero bueno, sí, y es que hay muchas personas que tienen este tipo de problemas y los exteriorizan en muchas maneras. A mí me tocó también el caso que fue con el mismo psiquiatra. Ahí me enteré por mi amiga que me platicó de otro caso que el doctor trató, que dice que la niña tenía un cuadro de neuresis nocturna, que es hacerse pipí en la cama. Pero ella comenzó a notar que solamente cuando iba a la escuela se hacía del baño. Y dijo, a mi hija la han de estar violando, a mi hija la han de estar martirizando, a mi hija la han de estar abusando. Entonces ella estaba afligidísima, la mamá, yo no la conozco, pero les cuento la anécdota, y la llevaron con este doctor, también en la terapia de hipnosis. Que ahí yo te preguntaría ahorita después qué tan válida es la terapia de hipnosis. Resulta que la niña estaba escuchando a los papás, que los papás dijeron, es que con la entrada a las escuelas nos quedamos en la ruina, vamos a tener ni para comer. Esos comentarios que uno hace al aire como exagerando las cosas, como en el caso del niño con Asperger que no entiende lo que es me estoy muriendo de frío o me muero de la risa. No te mueras, por favor, ¿no?
11: Sí.
10: Estos papás hicieron los comentarios, no se fijaron que los hijos estaban cerca. Y la niña, cada que se levantaba para ir a la escuela, decía, porque me voy a la escuela y porque me están llevando a la escuela, mis papás no tienen ni para comer. Sí. Fue mi culpa. Uh-huh. Es mi culpa. Entonces se hacía del baño y ella notaba que los sábados y los domingos la niña no se hacía del baño. Entonces, este tipo de cuestiones en donde no se puede, por la edad de la persona, manejar la inteligencia emocional. Uh-huh. ¿Qué pasa?
11: Ahí 100% necesitan los cuidadores, los papás, los adultos responsables son los que tienen que tener la voz. Y fíjate, esto es algo que muy comúnmente yo tengo que hablar con los papás en las sesiones, porque es que le pregunté qué tenía. Le dije, no, es que al niño no se le pregunta, al niño se le dice. Al niño se le dice, no te está gustando ir, te está preocupando ir a la escuela. O sea, tus palabras de adulto, y para esto necesitas desarrollar inteligencia emocional para leer las señales que tu hijo o que este chiquitín te está mostrando, para que entonces tú le digas, te está angustiando ir. Y entonces cuando tú lo que haces es validar lo que siente, generalmente el niño empieza a darte datos, no te está gustando ir, hay algo que te preocupa, que te asusta, y probablemente ahí es cuando el niño te dice, sí, porque entonces nos vamos a quedar
10: sin comer
11: todos los días. Ay, nos vamos a quedar, o sea, no es, ¿cómo dices esa tontería? No, es seguir, que es un poco lo que hace la hipnosis. La hipnosis te permite estar en una frecuencia en donde no hay ninguna traba para que puedas compartir lo que estás pensando, sintiendo. Y entonces cuando tú haces esto con un niño, entras en una frecuencia en donde lo haces sentir seguro y valida su emoción. O sea, en cierta medida le dices, te creo, lo que me estás diciendo es que eres una mala mamá. Te creo, o sea, no me voy a pelear con que me digas que soy mala. ¿Qué pasa? ¿Por qué soy mala para ti? Cuando tú entras en ese lugar en donde no peleas, él no resiste el tener que ver quién tiene razón, sino te puede ir diciendo. Y entonces ahí en ese momento es cuando tú escuchas y puedes comprender realmente qué está pasando, porque un niño pequeño no tiene la capacidad de decirte, mamá, fíjate que el comentario que hiciste muy inadecuado del otro día, pues claro que no te va a decir eso tu niño, te va a decir solamente, tengo miedo que nos vamos a quedar pobres. Ay, mi amor, ¿y cómo es que pensaste eso? Es que los escuché y en eso te cae el 20. Pero si tú no eres capaz de leer las emociones de tu hijo, no vas a poderle decir qué es lo que realmente le está pasando. Y entonces generalmente los papás, digo, desde mucha ignorancia, no le decimos las emociones correctas, no le describimos lo que observamos que su lenguaje no verbal nos está diciendo, y entonces nuestros hijos crecen sin poder expresar de manera atinada lo que les está sucediendo. Entonces, ¿qué necesitan los niños? Necesitan papás que estén presentes con sus emociones para que les ayuden a descifrarlas. Pero ¿cuál es el problema que tenemos? Que somos adultos, que no tenemos el desarrollo de esta inteligencia emocional. Entonces, ¿cómo les vamos a ayudar a nuestros hijos? Va a estar bastante complicado, ¿no? Por eso nos tenemos que aplicar en el trabajo y el desarrollo de nuestra inteligencia emocional.
10: Yo siempre he dicho, muchas veces tenemos que aprender a escuchar no lo que te están diciendo, sino lo que no te van a decir.
11: Exactamente, lo que estás observando, porque siempre la respuesta no verbal es honesta. Cuando tú observas a la persona, lo que tú lees es su sentir auténtico. No necesita decirte una palabra para que, si tú estás atendiendo y escuchando con todos tus sentidos, tú te vas a dar cuenta lo que la persona realmente te quiere comunicar. Si está siendo incómodo, si está siendo agradable, si está siendo tenso. Y los niños son así, ¿me explico? Entonces, si tú logras leer lo que el lenguaje no verbal del niño te dice, pero automáticamente, esta frase me encanta, que es que no me pongas esa cara, ¿no? Pues es que el niño te está siendo sincero con su cara, pero como nos incomoda lo que el otro siente, lo primero que hacemos es, y no me pongas esa cara, y no me hagas esos ojos, en lugar de decir, ¿qué me dice su cara? ¿Qué me dicen sus ojos? Y no reaccionar, sino comprender lo que me está comunicando, porque está siendo honesta la comunicación. Pero las emociones nos incomodan porque no hemos aprendido a sentirlas, a leerlas, a interpretarlas y a descifrarlas.
10: Sí, y es que muchas veces nos incomoda lo que otros sienten.
11: Sí.
10: A mí me ha pasado mucho en consulta que llegan las personas y me dicen, es que yo ya no quiero decir que tengo porque creen que lo estoy inventando o creen que estoy exagerando o les hago sentir mal. Y dicen las hijas, no mamá, ¿cómo crees que me vas a sentir? Y le digo, sí. O sea, porque tú lo que le estás haciendo sentir a tu mamá es que cada que te explica que se siente mal, tú te incomodas, le quieres cambiar la plática, le dices, échale ganas. Y esa frase de échale ganas me parece de las peores frases, de las frases más estúpidas que existen.
11: Sí.
10: Discúlpenme que se los diga. Es que estoy deprimido, es que me siento mal, es que no me quiero ni levantar. Échale ganas.
11: Sí, sí, atentan, o sea, no, contra la, no, salud,
10: no,
11: mental.
10: No, no, no se las estoy echando. Uh-huh. O lo que siento no vale.
11: Sí.
10: O soy incapaz de poder expresar lo que me molesta o lo que me duele. O sea, ¿qué es échale ganas?
11: Y es como lo dices, es esta incomodidad de no poder hacer nada para cambiar lo que tengo frente a mí. Y por eso es tan importante la aceptación de la realidad. Es decir, a ver, me he estado diciendo por séptima vez que se está sintiendo sin ganas de vivir. En lugar de volverle a decir el échale ganas, es decir, a ver, ¿qué me estoy perdiendo? ¿Qué parte estoy dejando de comprender desde ese desde su lugar, para que yo tenga mejores datos de cómo abordar, de cómo acercarme? Y muchas veces no se trata de resolver, se trata de comprender, se trata de acompañar, se trata de conectar. Hay veces que simplemente por estar sin juicio, por estar sin querer cambiar al otro, por estar simplemente aceptando su sentir, hacemos mucho más que si quisiéramos sacarle esa incomodidad que está teniendo, que la realidad es que a quien está incomodando más es a mí.
10: Uh-huh. Y muchas veces la falta de inteligencia emocional es lo que genera tantos cuadros de suicidio, ¿no?
11: Absolutamente, porque las señales siempre están. Las señales siempre nos la dan, pero no podemos tolerar esta frase donde, no, es que ya, la verdad, preferiría estar muerto que vivo. La verdad es que preferiría ya no seguir adelante. La vida está muy cansada para vivirla. O sea, estas frases que escuchamos, si nosotros le pudiéramos poner atención, en lugar de entrar en alerta y quedarnos como, ¿qué? No puedes estar

0: respuesta, pero lo único que sí te digo es, estoy aquí contigo. Dos cabezas seguro piensan mejor que una. Entonces, démonos tiempo y permíteme comprender mejor por qué te sientes así, qué hay detrás, qué piensas, qué sientes. Y aquí estoy.
1: Y es que muchas veces dicen, es que no sé lo que siento. Y cuando dicen eso, la gente lo toma hasta mal, ¿no? O
0: Exacto.
1: sea, pues, ¿cómo que no vas a saber lo que siente, ¿no?
0: Claro.
1: Y hay veces que yo sí les he sugerido, tienes que ir con el neurólogo, tienes que ir con la persona específicamente encargada de monitorear tus niveles de litio, de oxitocina, de dopamina, tus niveles de serotonina. Si hay una función que está, si hay una disfunción a nivel orgánico, perdón, si hay una disfunción a nivel orgánico, si tu cóctel neurohormonal es el que está causando el estado, si tienes mala la tiroides, si tienes un proceso de síndrome de burnout, que es el síndrome del quemado, entonces primero se tiene que trabajar toda la sintomatología física y entonces tenemos que ponerla en concordancia con lo mental.
0: Absolutamente.
1: Vámonos a un pequeño corte y regresamos volando con ustedes aquí en este programa Estilo de Vida.
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2: Vamos a una breve pausa y regresamos a su programa Estilo de Vida.
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5: Pechuga de pollo a limón. Cocina una pechuga a la plancha sazonada con finas hierbas, ajo y abundante jugo de limón fresco. Acompáñala con una guarnición de espárragos tiernos al vapor. Es una comida alta en proteínas magras, ligera, saciante y deliciosa.
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5: Las orcas no son ballenas reales. Pertenecen zoológicamente a la familia de los delfines oceánicos, siendo los más grandes del mundo.
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5: Los antiguos egipcios usaban piedras como almohadas para dormir, algo que hoy nos parecería sumamente incómodo y difícil de usar.
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8: El cerebro humano genera más electricidad en un día que todos los teléfonos móviles del mundo juntos actualmente en funcionamiento.
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7: Información sorprendente.
5: Las ovejas pueden reconocer las caras de otras 50 ovejas y recordarlas durante más de 2 años sin ningún problema.
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5: El desierto del Sahara era una región verde cubierta de lagos y praderas hace apenas unos 6.000 años atrás.
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8: Las mariposas saborean la comida utilizando receptores químicos ubicados en sus patas antes de decidir poner sus huevos allí mismo.
7: Explorando la naturaleza.
8: Playa de las Conchas, Australia. Ubicada en la región de Shark Bay, Shell Beach es una de las dos únicas playas del mundo formadas enteramente por conchas en lugar

0: lugar de arena. Debido a la alta salinidad del agua, los depredadores naturales de un pequeño molusco local no pueden sobrevivir, permitiendo que su población crezca de forma desmedida. A lo largo de miles de años, billones de pequeñas conchas blancas se han acumulado, creando una capa de hasta 10 metros de profundidad que se extiende por más de 60 kilómetros.
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2: Y ya estamos nuevamente con ustedes aquí en este su programa Estilo de Vida. ¿Y cuántas veces no te ha tocado este tipo de problemas? En donde sí hay una disfunción, incluso en la menopausia.
3: Absolutamente. Eso es así de cajón. Y es decir, a ver, número uno, vamos a atender esta parte que tiene que ver con las emociones. Y desde mi lugar, vamos a buscar las conductas que pueden activar tu farmacia interna. Ahora, vamos, por otro lado, a apoyarnos con un especialista que nos puede decir por tu momento de vida, por las condiciones de tu nutrición, por las condiciones biológicas que tú tienes, si a veces podemos tener un empujón y un impulso y no lo hagas a trabajos forzados, cuando puedes, o sea, avanzar un vehículo con gasolina en lugar de empujarlo, es mucho más eficiente. Entonces, vamos a revisar el cableado, vamos a revisar cómo está los inyectores y cómo está el digamos como la gasolina, porque si a veces con eso podemos resolver la mitad o el 80%, lo que trabajemos en consulta y en terapia son cosas que van, o sea, van a ser fáciles una vez que lo otro se atiende. Entonces, definitivamente siempre trabajar de la mano con un médico, con un especialista, de acuerdo a lo que estás viendo, desde los ciclos de sueño, por ejemplo, en los niños, como decías, de la menopausia. O sea, siempre hay que ver que somos un cuerpo y que ese cuerpo, visto desde la mirada de un especialista, nos ayuda. Y después las conductas y toda la parte psicológica que puede, digamos, motivar también esta farmacia interna con conductas que generalmente son las que ayudan a generar oxitocina, serotonina, o sea, todos estos neurotransmisores y todas estas hormonas que nos pueden ayudar. Simplemente el trabajar con conversaciones, con amigos, con socializar, con estar en la naturaleza, con el perro, ejercicio, bailar, poder cantar, chiflar. O sea, hay conductas muy sencillas que pueden activar cómo nos vamos sintiendo, pero si ya nos ayudó un empujón a nivel médico, todo esto va a ser mucho más sencillo trabajarlo.
2: Ahora, muchas de las personas que nos están escuchando han de estar diciendo, nada más da clases en el Tec de Monterrey, no da conferencias, ¿cómo realiza su trabajo? ¿Por qué no nos cuentes un poquito?
3: Claro que sí. Bueno, a ver, de entrada en YouTube está el canal donde tengo varios podcasts trabajando con las diferentes emociones. Entonces, igual es Katy C. de la Barca, ahí lo pueden encontrar, buscan CATHY, Katy C. de la Barca, y en YouTube encuentran el canal, y ahí hay mucho material, porque todo está dirigido a recursos, todo está dirigido para que nos puedan ustedes, o sea, cuando escuchen en Instagram, en todas las redes sociales hay material que no necesitan estar, digamos, ni pagando ni nada, simplemente escuchar, y ahí va a haber recursos.
2: Participan ellos,
3: tengo varias veces hago lives, ¿no? Tengo ya en un par de semanas, empiezo a hacer algo que se llama terapia en vivo para poder, o sea, que no se esperen, que puedan estar ahí, que puedan participar.
2: ¿Cómo es esta terapia en vivo?
3: Mira, esto es realmente trabajar con lo que las personas que están ahí y nos quieran preguntar, si de los hijos, si de la pareja, si de la soledad, si de los diferentes temas que hay, y poderlos abordar conforme van saliendo de las personas que así como tú, como yo, tenemos situaciones de vida, y poderlas abordar en unos minutos, digamos en unos 20 minutos, 40 minutos que vamos a darle a este espacio que le vamos a llamar terapia en vivo, para que así cualquiera que se pueda conectar, puede ser desde dudas de adicciones, a lo que ustedes ahí puedan mandar en sus inquietudes, y esto lo vamos a trabajar semanalmente, como se va ahora sí que al consultorio, una vez a la semana en terapia. Pero por lo pronto hay recursos, como les digo, está en YouTube, en Spotify, en Instagram y en mi página, ahí está todo junto, para que igual no se meten a www.katicedelabarca.com y ahí están todos los recursos, y ahí siempre hay que no tienen costo, hay otros que sí, pero ahí siempre les dejo recursos para que nadie tenga el pretexto de ay, chin, lo tuve que pagar. No, hay mucho que hay sin costo para que tenga acceso, pues ahora sí que solamente la persona que quiere estar mejor.
2: Ahora, muchas de las personas que nos están escuchando, que es la mayoría de nuestro público y que le mando muchos besitos, uh-huh, son personas mayores.
3: Sí.
2: Mucha de nuestra audiencia, sí, hay muchos jóvenes que nos escuchan, y le mando muchos saludos a todos por el tipo de público que acude a mis reuniones. Por ejemplo, si hago una reunión para 1,000 personas, 800 son personas mayores.
3: Okay.
2: Y son personas que se cierran, Katy. Uh-huh. Son personas que dicen, me da pena comentar ya mi edad, ya con todo lo que me ha pasado. O sea, ¿cómo voy a abrirme? ¿Cómo voy a comentar? ¿Cómo voy a decir necesito ayuda? Uh-huh. ¿Cómo se puede ayudar a estas personas mayores a que entiendan que son jóvenes en este aspecto y que merecen toda la ayuda y todo el apoyo para continuar siendo felices hasta el último día que vivamos?
3: Absolutamente. Y es justo esto, es regalarse un poco o un mucho de amor propio, de darse un lugar que es tan importante en nuestra sociedad. De ahí viene, de ahí venimos todos, de personas mayores venimos porque tienen sabiduría, porque tienen conocimiento y porque tienen todo el derecho de vivir en mayor plenitud. Entonces, yo lo que les digo es, al contrario, la invitación a que su sabiduría, sus preguntas, las hagan sin ese miedo, hablando de inteligencia emocional, venzan ese miedo, porque no hay valentía si no se tiene miedo, pero para seguir aprendiendo, para seguir escuchando posibilidades. Y yo lo que les diré es, muchas de las personas que también me escriben o me siguen, a veces son personas mayores de 50, mayores de 60, que tienen inquietudes a veces de los nietos, a veces de su propia vida, a veces de la pareja. Entonces, yo les diría, no dejen de escribirnos. Les voy a dejar como quiera un teléfono, que sí, cuando de repente dicen, ay, no me sé meter a las redes, que puedan hablarle a alguna de las personas que trabaja ahí conmigo, y les voy a dar el teléfono para que así lo puedan, nos puedan escribir, y con mucho gusto de ahí les
2: permitirán. Hoy sí lo voy a anotar, porque luego cuando vienen los especialistas y yo no estoy, yo no tengo los teléfonos, pero el tuyo sí lo voy a tener.
3: Claro que sí, este es el 55-6477-6727, ahí lo voy a repetir, 55-6477-6727. Y ahí pueden hacer las preguntas, ahí les pueden mandar la información de cómo entrar a las sesiones de, como les comento, de la terapia en vivo, cómo les pueden mandar la página donde hay recursos, les pueden mandar el material con muchísimo gusto. Y yo les diría, anímense a conocer esta otra versión más valiente, más curiosa, que los puede llevar a encontrar recursos. Y en YouTube, obviamente, ahí le pican donde está mi nombre, Katy C. de la Barca, y van a encontrar material de todo tipo, que puede ser desde los miedos hasta temas de pareja o adicciones. Así que ahí está el material para que puedan conectar y puedan encontrarse recursos, que es lo que nos interesa a las personas que estamos ligadas a la salud mental, poderlo compartir.
2: Y adicciones es todo un tema, ¿eh?
3: Absolutamente.
2: Ese lo tenemos que tratar en otro programa.
3: Por supuesto que
2: porque
3: sí.
2: Porque adicción no nada más es drogas, ¿eh?
3: No.
2: Adicción puede ser a la comida, a los carbohidratos, que lo decía Frank Suárez, la carboadicción, sí, es más fuerte que la adicción a la cocaína.
3: Sí.
2: La adicción puede ser al juego. La adicción a las relaciones destructivas.
3: Sí, absolutamente.
2: Que es tremendamente común.
3: Sí.
2: Por desgracia, la adicción a las relaciones destructivas es algo que vemos todos los días. Adicción también puede ser al juego, adicción puede ser también al placer, sí, al sexo. O sea, hay tantas adicciones que no nada más estamos hablando de meternos algo por la nariz o inyectárnoslo en la vena, ¿eh?
3: No, absolutamente. A las pantallas, ¿no? A la televisión, a la
2: al
3: tecnología.
2: Celular.
3: Absolutamente. Entonces, y lo que a mí me gusta hablar cuando hablamos de adicciones es, ¿cuáles son las conductas que no tienen que ver con la adicción, que nos hablan de lo que realmente tenemos que sanar, que tiene que ver con cómo es el pensamiento, de cómo a veces somos manipuladores, cómo a veces tenemos estos vacíos, estas heridas, que está ligado a las adicciones? Entonces, otro día, con mucho gusto, me invitas y vamos a platicar de adicciones.
2: Sí, pues que no quede, la volvemos a invitar, mi vida. Y bueno, pues llegamos al final de esta hora. Me encantó tenerte aquí, mi amor. Gracias. De verdad, una plática muy sabrosa, muy, me eché mi cafecito completo, muy cafetera, muy, muy, muy, muy pasárnosla rico en la noche. Y quienes quieran volver a escuchar este programa, quienes quieran compartirlo, ya saben, se meten a nuestro podcast. Estamos en todos los podcasts, estamos nosotros, en todos los podcasts, desde Spotify hasta el que aparece en nuestra página de Facebook, Gerardo Medina TV. En Gerardo Medina TV, buscan nuestro podcast y ahí nos van a encontrar, para que vuelvan a repetir esta plática con toda su familia y compartan todo lo padre que estuvimos platicando el día de hoy. Katy, muchísimas gracias.
3: Muchísimas gracias, Gerardo, y espero vernos pronto por aquí.
2: Y Dios los llene de bendiciones y nos vemos mañana aquí en este su programa Estilo de Vida.
1: 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El colágeno es la principal proteína componente del tejido conectivo. Constituye de 25 a 35% de las proteínas totales que forma fibras, las fibras colágenas. Es el componente más abundante de la piel y de los huesos. Las moléculas de colágeno tienen distintas formas y funciones. En tendones, forman fibras rígidas encordadas, resistentes a la tensión. Por otro lado, en la piel, permite la expansión en todas direcciones sin deformaciones. El colágeno se encarga de dar estructura, firmeza y elasticidad a la piel y mantiene la salud de tus músculos, ligamentos, tendones y articulaciones. Tomar agua es vital para tu salud. Ayuda a hidratarte, mejorar la digestión, regular la temperatura corporal y mantener tu piel saludable. Recuerda, el agua es vida y tu cuerpo la necesita todos los días. ¿Sabías que incluir verduras de hojas verdes en tus comidas protege tus ojos y fortalece tus huesos? Hemos llegado al final de su programa, pero tenemos una cita con usted el día de mañana, aquí, en Estilo de Vida.
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4: Muy buenas noches, bienvenidos a este su programa Estilo de Vida. Yo soy su amigo Gerardo Medina, me da muchísimo gusto que me acompañen el día de hoy a través de esta su casa Grupo Fórmula, donde le damos poder a su voz. Y el día de hoy continuamos la plática con Katy Calderón de la Barca, psicóloga clínica, que nos la hemos pasado así con el cafecito, con el té. Espero que ustedes estén disfrutando. Para los que tengan la costumbre de la copita, tómensela así para que se relajen. Y van a estar muy a gusto escuchando todos estos puntos que nos son importantes, porque hay veces que el miedo nos paraliza, el miedo nos destruye y el miedo nos hace desconstruir nuestra vida. Y estábamos platicando sobre las reacciones que normalmente uno tiene en base a la inteligencia emocional que no sabemos manejar. Todo mundo tiene a veces muchas cualidades, muchas aptitudes, muchas habilidades. Pero lo que no tiene es inteligencia emocional, ¿no, Katy?
5: Absolutamente. Y fíjate, si tuviéramos y supiéramos cómo usarla, nos daríamos cuenta que lo primero que se siente en el cuerpo es ese sentimiento, esa sensación, esa emoción que tendríamos que nombrar. Y una vez que la nombramos, darnos cuenta, el pensamiento puede hacer que crezca o que se vaya mitigando. Entonces, lo primero yo les digo, piénsalo como una brújula, la brújula de tu atención. Tu brújula apunta hacia algo constructivo o destructivo. Entonces, si está construyendo, digamos, quiere decir que el material es útil. O sea, me está ayudando mi pensamiento a generar una respuesta, una solución, un cambio. Si la brújula de mi atención me dice que estoy pensando en escenarios catastróficos, en qué me va a pasar, que esto va a estar terrible, horrible, y entonces, ¿qué sucede? Destruye. Son puros pensamientos destructivos e inútiles. Entonces, monitorearnos con esta brújula de la atención me permite decir, no, a ver, si estoy en destruye, entonces para y mejor escanea tu cuerpo. O sea, esto que te está pasando, que es lo que decíamos, ¿no? El miedo es el que aumenta absolutamente todas las reacciones, es decir, aquí en este momento algo está pasando, porque si algo está pasando, generalmente ya huimos, ya nos protegimos, ya estamos haciendo algo que si hay una amenaza como temblor así, bueno, pues ya tuvimos que reaccionar. Si no, lo que nuestro pensamiento nos diga tiene que ir en una vía de algo útil, algo que nos aporte una solución. Entonces, si yo estoy viendo que mi pensamiento sí aporta, sí me dice, yo siempre les digo, hay una manera de leer las emociones. El miedo siempre me da dos piezas, dos elementos importantísimos. Una, me señala lo que es valioso. En este caso, es valioso, voy a usar el ejemplo de tu amiga. Es valioso mi dinero, es valioso el ahorro que tengo, es valioso. Entonces, por eso el miedo me está diciendo, ah, te vas a acabar tu ahorro. Pues sí, para, lo que estoy viendo es mi ahorro. Entonces, mejor voy a, de manera eficiente, cuidar mi dinero. Entonces voy a ver de qué se trata esto y voy a tratar de entender. Ahora, este miedo me habló de lo que es valioso y automáticamente la otra pieza del miedo que me dice es la dirección que tengo que tomar. Si es valioso cuidar mis ahorros, la dirección que tengo que tomar es hacia el cuidado de este dinero, hacia entender bien cómo tengo que hacer el pago, el gasto, etcétera. Entonces, cada vez que yo tengo miedo y yo me pregunto qué es lo valioso que el miedo me está pidiendo que cuide. A veces es mi salud, a veces es una relación, a veces es mi dignidad, a veces es la compañía que tengo, mi pareja. Cuando yo entiendo que el miedo siempre me señala algo valioso y por otro lado me dice qué dirección tomar, ya estoy pensando que mi salud corre riesgo. Entonces, haz la llamada, busca a tu médico y atiende tu salud. Esa es la dirección que tengo que tomar. Cuando yo tengo la capacidad de desarrollar esta inteligencia emocional, entonces voy a darme cuenta, siempre voy a buscar esas dos piezas en cualquier emoción. Y cuando leo las emociones como datos, como información que me permite actuar, que me permite entender por qué es importante esto que estoy sintiendo, le dejo de tener miedo a sentir.
4: Ahora, ¿hasta dónde es importante la inteligencia emocional cuando una persona ni ha desarrollado la autoestima ni el amor propio?
5: Está muy difícil, evidentemente, ¿no? Cuando no tienes autoestima ni amor propio, porque mucha de tu respuesta está basada en lo que el otro te dice, hace, te valida. Entonces, hay que trabajarlo a la par. Y por eso les decía, lo primero es los bloques internos. O sea, tienes que mirar, y aquí yo sugeriría, tengan como primer ejercicio, hagan una práctica de estar a solas, como una cita a solas. ¿Para qué? Para que puedan darse cuenta, ¿qué es estar con ustedes? ¿Quién es? O sea, ¿quién eres? ¿Quién eres? ¿Cuáles son las cosas importantes para ti? ¿Cuál es el contenido de tus pensamientos? ¿Cuál es el contenido de tus sentimientos? Porque imagínense que se van a ir a un café, pero sin teléfono. Se van al café, al cine, a caminar un parque, a sentar una banca, y solo van a estar con ustedes. Si suena terriblemente amenazante, háganlo nada más 10, 15 minutos. Pero dense cuenta qué sucede en su interior. Están ansiosos, tienen temor, creen que todo mundo los ve como bichos raros. O sea, todo este es el contenido de lo que hay en su pensamiento. Es el contenido de lo que hay a nivel emocional. Y hay a quien, cuando le comparto este ejercicio, me dice, no hay manera, yo no me atrevo a salir solo. Entonces, esto es lo que está sucediendo en tu mundo interior. Y para eso es importante tener como esta cita con uno mismo, porque lo primero que tendríamos que aprender a hacer es aprender a estar a solas, porque ahora sí que a solas llegamos y a solas nos vamos.
4: Fíjate que me decía una persona que conozco, dice, oye, ¿en qué momento comenzamos a sentirnos felices cuando nos cancelaban una cita? Digo, es que no te entiendo. Mira, ¿en qué momento tú tienes una fiesta, una cena a las 8 de la noche, llegas cansado, te tienes que bañar, te tienes que arreglar, te tienes que preparar, salir al periférico, dice, y te hablan de último momento y te dicen, me da mucha pena, pero se canceló? Y tú dices, ay, qué pena, tal vez en otra ocasión. Y te sientes inmensamente feliz de que te vas a quitar la ropa, te vas a meter a la cama, vas a servirte un café y vas a ver la tele. Dice, ¿en qué momento se volvió más importante nuestra cama y nuestra casa que las amistades, las compañías y los compromisos? Digo, cuando uno aprende a encontrarse cariñosamente con uno mismo.
5: Absolutamente, cuando disfrutas de tu compañía y cuando te has dado cuenta cuáles son esos elementos, esas conductas que te llenan el alma, el corazón, que te permiten sentirte cómodo estando solo con tu compañía, con tu presencia. Entonces, es indispensable que, y tendría que ser, yo digo siempre, en materia de la primaria, o sea, el desarrollo de esta autoestima, de aprender a estar a solas, de aprender a conocer quién eres, para poder estar en paz con quién eres tú. Porque cuando tú estás en paz con quién tú eres, fíjate, hasta la manera en la que eliges tu pareja, tus compañeros, tu equipo de trabajo, la manera de estar en la vida, absolutamente cambia. Porque tú partes de darte cuenta realmente quién eres tú, apreciarte, valorarte. Y eso incluye también en encontrarte, o sea, tus sombras, tus puntos ciegos, las partes que no te gustan, pero que también son tuyas. Y es también comprender que estamos hechos de todas estas partes, unas muy luminosas, otras no tan luminosas, pero que, como decías, parte de la inteligencia emocional es aprender a escuchar cuando mi lado no luminoso le pisó el callo a alguien más, para poder escuchar esta retroalimentación cuando me dicen, oye, qué insensible, oye, qué sangrona, oye, a ver, ¿qué me está queriendo decir esta persona? ¿Cuál es la versión de mí que esta persona recibió, que esta persona presenció, que probablemente no me gusta escuchar, pero que si escucho con ganas de comprender, voy a tener un espacio de cambio, un espacio de poder transformar esto que no está siendo nada agradable escuchar? Pero para eso tengo que aprender a sostener la incomodidad de escuchar cosas que probablemente no me gustan.
4: Fíjate, nosotros tenemos una conocida. Yo aquí puros ejemplos de amigas, ¿eh? Se llama Linda. Le mando un beso a mi preciosa Linda. Y una vez le dijeron, es que tú estás, ella está soltera ahorita, y le dijeron, tú estás sola, sola, sola como mongola, bueno, con otro término más sabroso. Entonces, él se volteó y me acuerdo lo que les contestó. A una le dijo, es que tú estás acompañada en una relación que te frustra, y tú estás divorciada porque te lastimaron, y yo me siento tan valiosa que no me voy a entregar a cualquiera para que me dé menos de lo que yo misma me puedo dar. Yo me quedé helado con la respuesta.
5: Claro.
4: Y las otras dos se quedaron dolidas con la respuesta.
5: Por supuesto, por supuesto.
4: O sea, estamos acostumbrados a que si a mí algo no me complace, a mí algo me hace sentirme frustrado, si a mí algo me hace sentirme incompleto, ¿por qué me voy a sentir yo solo? También te voy a lastimar a ti.
5: Absolutamente.
4: Te voy a compartir mi frustración, mi ansiedad, mi fracaso, mi poca autoestima, ¿no?
5: Absolutamente. Y ahí por eso es importante ver qué me está pasando con lo que mi amiga está viviendo, por qué tengo la necesidad de decirle esto, por qué me está incomodando, o sea, y por eso decimos mucho en la psicología, lo que te choca, te checa.
4: Exacto.
5: ¿No? Y entonces ella de manera muy clara les dijo algo muy hermoso en cuanto al amor propio. Probablemente no les ha de haber gustado mucho cómo las acomodó a cada una.
4: Pero vámonos a un pequeño corte y regresamos volando con ustedes aquí en su programa Estilo de Vida.
2: Y recordándoles que pueden enviarnos un mensaje de WhatsApp al

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1: Territorio Animal.
2: El tucán. Esta colorida ave destaca inmediatamente por su enorme y vistoso pico, el cual utiliza hábilmente para alcanzar frutas en las ramas delgadas. Habita en las copas de los árboles amazónicos, llenando el denso entorno con sus característicos cantos.
1: Cuida lo que comes.
3: Tazón de quinoa y vegetales. Combina una base de quinoa cocida con brócoli, zanahoria y pimientos asados a la parrilla. Añade un toque ligero de salsa de soya baja en sodio para sazonar. Es un platillo vegetariano completo, rico en fibra y energía.
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3: Nueva York, Estados Unidos. Nueva York es el epicentro cosmopolita por excelencia y la capital cultural del mundo moderno. Conocida como la Gran Manzana, esta metrópolis congrega a millones de habitantes de todos los rincones del planeta, quienes hablan más de 800 idiomas en sus 5 vibrantes distritos. Caminar por sus calles es realizar un viaje global ininterrumpido. Desde los imponentes rascacielos de Manhattan y las deslumbrantes luces de Times Square, hasta la riqueza comunitaria de sus barrios históricos como Chinatown y Little Italy. Nueva York dicta las tendencias globales en finanzas, arte, moda y gastronomía, gracias a una energía inigualable que nunca duerme. Es un crisol de culturas, donde la diversidad no solo coexiste, sino que define la identidad misma de una ciudad que constantemente se reinventa y da la bienvenida al futuro.
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4: Playa de Arena Rosa, Bahamas. Ubicada en la isla Harbour, esta playa parece salida de un cuento de hadas debido al color rosa pálido de su arena. Este fenómeno óptico tan singular es el resultado de la mezcla de la arena blanca convencional con los restos pulverizados de millones de foraminíferos, unos minúsculos organismos marinos de caparazón rojizo que habitan en los arrecifes de coral cercanos. Con sus aguas tranquilas y cálidas, este destino caribeño ofrece un paisaje visualmente idílico, exótico y sumamente fotogénico para los viajeros.
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4: El corazón de una ballena azul es tan enorme que un ser humano podría nadar fácilmente por sus arterias principales.
1: Información sorprendente.
5: El desierto del Sahara fue una selva tropical hace miles de años, antes de sufrir un cambio climático drástico.
1: Lo que no sabías.
4: El oro es tan maleable que una sola onza puede estirarse hasta cubrir una distancia de 80 kilómetros de largo.
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5: La letra J es la única que no aparece en la tabla periódica de los elementos químicos del mundo.
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7: Y ya estamos nuevamente con ustedes aquí en su programa Estilo de Vida. Y sí, pues sí, no creo que les haya gustado cómo las acomodó.
8: Seguro que no, pero
7: dijo. Pero no las insultó, sí. No les faltó al respeto, no las quiso lastimar, sí. Solamente le dijo, tú vives en una relación que te tiene frustrada y no te tiene contenta, y a ti, tú te divorciaste porque te lastimaron. Entonces, ¿y dónde está la mentira?
8: Ninguna mentira, absolutamente ninguna mentira. Por eso digo, te acomodó. Cuando te acomodan es cuando dices, okay, estaba en un lugar, o sea, que no me correspondía. Estaba juzgando algo que no me correspondía y no lo estaba viendo, como lo estábamos diciendo al principio, desde un espacio que realmente me habla de la empatía relacional. O sea, ¿por qué estás sola y está bien? Existe eso. O sea, perfectamente ella puede estar en un lugar cómodo, seguro y a gusto con ella misma, y no por el hecho de mi concepción de la pareja es la que te completa, entonces ella tiene que estar incompleta, sino todo lo contrario. Lo que compartió fue un estado de absoluta completud.
7: Sí.
8: Y qué lindo, porque eso quiere decir que tu trabajo en todo este desarrollo de autoestima, de inteligencia emocional, te permite estar en paz contigo, te permite estar completa sintiéndote que tú no necesitas de otra persona solo.

0: solamente porque socialmente es correcto, sino estás en un lugar sintiéndote que tu valor está dado al 100 porque tú eres capaz de dártelo a ti misma.
1: Decía otra, me decía, yo no necesito mi media naranja porque yo soy la naranja completa.
0: Exacto. Tal cual.
1: Dice, ¿quién necesita una media naranja cuando eres la naranja completa?
0: Sí, pero para eso necesitas aprender a mirar, aprender a conocer quién eres y aprender a tener como esta, digamos, esta información acerca de quién es uno mismo. Y eso es un trabajo que se tiene que hacer para que puedas entonces, cuando veas al espejo, ver a un ser completo, a un ser pleno, y a encontrar cuáles son estos espacios, a lo mejor de heridas o de vacíos, para que te puedas encargar de tú de llenarlos. Y entonces imagínate estar en un formato completo con otra persona que también sea tu amiga, sea tu pareja, sea tu colaboradora. O sea, lo que va a ser en esa interacción va a ser mucho más rico que cuando yo completo la vida de alguien o alguien me la completa, porque entonces cuando desaparece esa otra persona, y esa puede ser tu mamá que está en un duelo porque ya se murió, pero entonces ya siento ese vacío. En lugar de, claro, el sentir el dolor porque alguien importante no está, evidentemente eso es una parte de la condición humana, pero que no puedas continuar con tu vida porque te falta esa otra persona que tú creías que te completaba. Ahí es donde la vida nos enseña y nos da la invitación de puedes ser tu versión completa, querer, extrañar y te puede doler a alguien que no está, pero no quitarte tu sensación de estar completa en la vida.
1: A mí me tocó en un taller que di, les llevé un pastel y todas dijeron, ay, pues va a repartir pastel este cuate. Les digo, les voy a enseñar, la vida es este pastel. Este pastel tiene 8 rebanadas, puede tener más. Una rebanada es tu familia, una rebanada es tu trabajo, una rebanada es tu pareja, otra rebanada son tus gustos personales, otra rebanada son tus sueños, tus anhelos, tus proyectos, otra rebanada son tus amigos. Y así les empecé a poner las rebanadas. Y entonces dice una de las que asistió que le hizo el comentario a la pareja que pues le parecía muy bonito eso de que todo mundo tuviese distintas rebanadas para hacer el proyecto de vida y que como pastel su vida. Y que la persona le contestó, yo no soy rebanada de nadie, o yo soy todo el pastel o no soy nada. Y dijo, en ese momento me di cuenta de que para él no valía ni mis proyectos, ni mi familia, ni mis sueños, ni mis amigos, y decidí terminarlo. Dice, y no lo entendió, y se puso fúrico porque dijo que cómo era posible que por una estupidez yo estuviera terminando. Dice, no era una estupidez, era el concepto que él tenía de mi vida, no de la de él, de mi vida, pasando por encima de todos mis anhelos. Otro ejemplo que les puse fue que llevé dos macetas. Y les dije, miren, estas dos macetas, una queda muy bien encima de la otra o abajo de la otra. Pero hay muchas personas que en vez de estar o arriba o abajo a un lado, se rompen para poder entrar dentro de la maceta. O sea, se hacen pedazos porque enteros no caben. Entonces, al no caber enteros ni arriba, ni abajo, ni un lado, ni al otro, prefieren que los rompan, que los destruyan para que puedan entrar dentro de la maceta. Pero ya rotos no valen. Ya estando destruidos, ya no son la maceta. Entonces, yo creo que este tipo de cuestiones, que son ejemplos muy burdos a lo mejor, que yo les pongo en los talleres porque tampoco me voy a meter a complicarles la vida a todos, ejemplifica muy bien la falta de autoestima. Vuelvo a recalcar lo mismo. La falta de amor propio, la falta de conocimiento de tu persona.
0: Absolutamente. Y esto nos regresa a la parte de los apegos, porque cuando tú tuviste, digamos, en tu mundo pequeño, cuando eras un niño y que no tenías otras opciones para elegir, cuando somos adultos ya podemos, pero de niño no. Entonces, cuando a ti este miedo te hizo necesitar apegarte a esa otra figura, entonces ahí es cuando la primera respuesta de esta pareja, es decir, yo necesito sentir el pastel completo, porque evidentemente de niño eso fue lo que me pasó. Entonces, cuando no sanamos estas heridas nos acompañan y son los filtros con los que nosotros vivimos cada relación. Y entonces siempre lo hago acerca del otro. ¿Por qué? Porque mi herida, como viene de la infancia, tiene una reacción y tiene una visión de lo que era el mundo de un niño o de una niña. Y por eso es tan importante revisar cómo es este patrón que yo traigo. ¿Por qué me estoy enojando cuando pareja me dice que una rebanada, o sea, me está diciendo cómo formo parte de su vida y cómo se enriquece. No me estoy creyendo que soy una rebanada, pero cuando yo de adulto no me he dado cuenta que soy un pastel completo, también hecho por todas las rebanadas que tengo, evidentemente otra vez no pude hacer esta empatía relacional para entender desde dónde me lo está diciendo, y entonces me enojo desde mi herida, es como no me estoy sintiendo lo más importante en tu vida, y entonces hago el berrinche como un niño chiquito en lugar de entender desde dónde me está diciendo esta otra persona, en este caso mi pareja. Y eso es lo que muchas veces nos falta cuando no somos flexibles con el pensamiento. Y como les decía, esta es una condición, la rigidez tiene que ver con el trauma. Por eso vemos que hay posturas y posiciones de personas tan rígidas, tan poco flexibles, porque vienen de espacios de mucho trauma en donde es o mi manera o no hay manera. Y entonces el poder entender que cuando estamos con una persona que no tiene esta capacidad es que no ha desarrollado su inteligencia emocional, pero que lo más seguro es que debe de venir de un espacio en donde la herida que carga o las heridas que carga cablearon, digamos, su pensamiento para tener un nivel de rigidez como una barrera, como una muralla que no permite escuchar y comprender desde una visión mucho más humana.
1: A mí me pasó el caso de unos amigos que cuando se casaron me decía ella, oye, ¿es normal que él me pida que le pegue? Digo, ¿qué? Sí, me dice, pégame. Digo, pues ahí está el sadismo, ¿no?
0: Sí.
1: Pero, así que como que yo te dijera a mí, pégame para estar contento, tampoco, ¿verdad?
0: Absolutamente.
1: Entonces, ellas fueron con un muy prestigiado psiquiatra que maneja la hipnosis. No lo quiero mencionar porque no me es muy empático a mí. Pero fueron con él y resulta que él de chico, a través de la hipnosis vieron, él de chico, como era un niño que lo cuidaban las nanas o el personal del servicio, era tremendo, entonces le daban sus nalgadas, o le pellizcaban, o le pegaban, y cuando comenzaba a llorar, lo cargaban y lo acariciaban para que se callara la boca. Y llegaba la mamá y decía, ¿qué tiene el niño? No sé, señora, se ha de haber caído. Y lo comenzaba, ándale, mi vida, precioso. Asoció golpe con caricia. Golpe con caricia. Y uno diría, pues ya se le olvidó los golpes que le dieron cuando tenía 4 o 5 años. No, en su vida sexual, que es donde todo lo erógeno se manifiesta, pues le decía a la pareja, pégame y después acaríciame, porque así va el asunto. ¿Hasta dónde pueden llegar los traumas no tratados?
0: Es que fíjate, los traumas donde se guardan es en el cuerpo. Todos pensamos que el trauma lo platicamos y se va. No, el trauma realmente donde se sana es cuando uno trabaja las memorias del cuerpo, que es lo que hizo en este ejercicio de hipnosis, es entender qué es lo que mi cuerpo guardaba en su memoria, que era la combinación de cariño, de placer, de contención con el golpe. Y entonces muchas veces cuando lo sanas, evidentemente en el espacio sexual, es intensamente se vive esta misma repetición de la conducta, y entonces ahí es donde siento alivio, liberación. Entonces cuando tenemos tenemos heridas fuertes y traumas, que aquí obviamente están los traumas muy explícitos, que son cuando tuvimos un evento, pero cuando son estos traumas que vienen del trauma complejo, como el que estás dando este ejemplo, que no son fáciles de reconocer porque son más bien repeticiones de conductas que lastimaron mucho, el cuerpo guarda la memoria, y hasta que no te vas al cuerpo a entender lo que el síntoma te dice, no lo vas a poder sanar, por más que lleves 15 años hablándolo en terapia. Donde se sana el trauma es a través del cuerpo.
1: Pero vámonos a un pequeño corte y regresamos volando con ustedes aquí en su programa Estilo de Vida.
2: El colágeno es la principal proteína componente del tejido conectivo. Constituye de 25 a 35% de las proteínas totales que forma fibras, las fibras colágenas. Es el componente más abundante de la piel y de los huesos. Las moléculas de colágeno tienen distintas formas y funciones. En tendones, forman fibras rígidas encordadas, resistentes a la tensión. Por otro lado, en la piel, permite la expansión en todas direcciones sin deformaciones. El colágeno se encarga de dar estructura, firmeza y elasticidad a la piel y mantiene la salud de tus músculos, ligamentos, tendones y articulaciones. La GABA es un neurotransmisor que actúa como un tranquilizante natural en el cerebro. Ayuda a reducir la ansiedad, mejorar el sueño y promover la relajación. Algunos suplementos la contienen para apoyar el equilibrio emocional. Vamos a una breve pausa y regresamos a su programa Estilo de Vida.
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4: Nueva York, Estados Unidos. Nueva York es el epicentro cosmopolita por excelencia y la capital cultural del mundo moderno. Conocida como la Gran Manzana, esta metrópolis congrega a millones de habitantes de todos los rincones del planeta, quienes hablan más de 800 idiomas en sus 5 vibrantes distritos. Caminar por sus calles es realizar un viaje global ininterrumpido. Desde los imponentes rascacielos de Manhattan y las deslumbrantes luces de Times Square, hasta la riqueza comunitaria de sus barrios históricos como Chinatown y Little Italy. Nueva York dicta las tendencias globales en finanzas, arte, moda y gastronomía, gracias a una energía inigualable que nunca duerme. Es un crisol de culturas, donde la diversidad no solo coexiste, sino que define la identidad misma de una ciudad que constantemente se reinventa y da la bienvenida al futuro.
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4: El gato. El gato doméstico es un felino fascinante que combina a la perfección elegancia natural, independencia indomable y un magnetismo misterioso que ha cautivado a la humanidad desde el antiguo Egipto. A diferencia de otros animales de compañía, los gatos conservan intactos sus agudos instintos de cazadores solitarios, lo que se refleja en su agilidad superior, su oído hiperdesarrollado y su visión nocturna impecable. Son mascotas extremadamente limpias, que dedican gran parte del día a su aseo personal y demuestran su afecto de maneras sutiles pero profundas, como el reconfortante ronroneo o el suave roce de su cabeza. Su capacidad para adaptarse a espacios pequeños como apartamentos, sumada a su naturaleza silenciosa y pacífica, los convierten en compañeros ideales para la vida urbana moderna, aportando una serenidad única y un toque de misterio al hogar.
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5: Playa Punalú, Estados Unidos. Esta es la playa de arena negra más famosa del archipiélago de Hawái. Su intenso color oscuro nació del encuentro violento entre la lava ardiente de los volcanes activos y las gélidas aguas del océano, provocando que la roca se pulverizara instantáneamente. Además de su espectacular contraste visual con las palmeras verdes, Punalú es un refugio vital para las tortugas marinas verdes, que suelen descansar bajo el sol sobre la arena negra calurosa, creando una de las postales silvestres más exóticas de la isla.
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1: Y ya estamos nuevamente con ustedes en el programa Estilo de Vida. ¿Verdad que está buena la plática? No, hombre, si aquí nos podemos aventar 3 horas. Pero bueno, sí, y es que hay muchas personas que tienen este tipo de problemas. Y los exteriorizan en muchas maneras. A mí me tocó también el caso que fue con el mismo psiquiatra. Ahí me enteré por mi amiga que me platicó de otro caso que el doctor trató, que dice que la niña tenía un cuadro de neuresis nocturna, que es hacerse pipí en la cama. Pero ella comenzó a notar que solamente cuando iba a la escuela se hacía del baño. Y dijo, a mi hija la han de estar violando, a mi hija la han de estar martirizando, a mi hija la han de estar abusando. Entonces ella estaba afligidísima, la mamá, yo no la conozco, pero les cuento la anécdota, y la llevaron con este doctor. También en la terapia de hipnosis, que ahí yo te preguntaría ahorita después qué tan válida es la terapia de hipnosis. Resulta que la niña estaba escuchando a los papás, que los papás dijeron, Es que con la entrada a las escuelas nos quedamos en la ruina, no vamos a tener ni para comer. Esos comentarios que uno hace al aire, como exagerando las cosas, como en el caso del niño con Asperger que no entiende lo que es me estoy muriendo de frío, uh-huh, o me muero de la risa. No te mueras, por favor, ¿no?
0: Sí.
1: Estos papás hicieron los comentarios, no se fijaron que los hijos estaban cerca, y la niña, cada que se levantaba para ir a la escuela, decía, porque me voy a la escuela y porque me están llevando a la escuela, mis papás no tienen ni para comer. Sí. Fue mi culpa, uh-huh, es mi culpa. Entonces se hacía del baño y ella notaba que los sábados y los domingos la niña no se hacía del baño. Entonces, este tipo de cuestiones en donde no se puede, por la edad de la persona, manejar la inteligencia emocional, uh-huh, ¿qué pasa?
0: Ahí 100% necesitan los cuidadores, los papás, los adultos responsables son los que tienen que tener la voz. Y fíjate, esto es algo que muy comúnmente yo tengo que hablar con los papás en las sesiones, porque es que le pregunté qué tenía. Le dije, no, es que al niño no se le pregunta, al niño se le dice. Al niño se le dice, no te está gustando ir, te está preocupando ir a la escuela. O sea, tus palabras de adulto, y para esto necesitas desarrollar inteligencia emocional para leer las señales que tu hijo o que este chiquitín te está mostrando, para que entonces tú le digas, te está angustiando ir. Y entonces cuando tú lo que haces es validar lo que siente, generalmente el niño empieza a darte datos, no te está gustando ir, hay algo que te preocupa, que te asusta, y probablemente ahí es cuando el niño te dice, sí, porque entonces nos vamos a quedar
1: sin comer
0: todos los días. Ay, nos vamos a quedar, o sea, no es, ¿cómo dices esa tontería? No es seguir, que es un poco lo que hace la hipnosis. La hipnosis te permite estar en una frecuencia en donde no hay ninguna traba para que puedas compartir lo que estás pensando, sintiendo. Y entonces cuando tú haces esto con un niño, entras en una frecuencia en donde lo haces sentir seguro y validas su emoción. O sea, en cierta medida le dices, te creo, lo que me estás diciendo es que eres una mala mamá. Te creo, o sea, no me voy a pelear con que me digas que soy mala. ¿Qué pasa? ¿Por qué soy mala para ti? Cuando tú entras en ese lugar en donde no peleas, él no resiste el tener que ver quién tiene razón, sino te puede ir diciendo. Entonces, ahí en ese momento es cuando tú escuchas y puedes comprender realmente qué está pasando, porque un niño pequeño no tiene la capacidad de decirte, mamá, fíjate que el comentario que hiciste muy inadecuado del otro día, pues claro que no te va a decir eso tu niño, te va a decir solamente, tengo miedo que nos vamos a quedar pobres. Ay, mi amor, ¿y cómo es que pensaste eso? Es que los escuché, y en eso te cae el 20. Pero si tú no eres capaz de leer las emociones de tu hijo, no vas a poderle decir qué es lo que realmente le está pasando. Y entonces generalmente los papás, digo, desde mucha ignorancia, no le decimos las emociones correctas, no le describimos lo que observamos que su lenguaje no verbal nos está diciendo, y entonces nuestros hijos crecen sin poder expresar de manera atinada lo que les está sucediendo. Entonces, ¿qué necesitan los niños? Necesitan papás que estén presentes con sus emociones para que les ayuden a descifrarlas. Pero ¿cuál es el problema que tenemos? Que somos adultos, que no tenemos el desarrollo de esta inteligencia emocional. Entonces, ¿cómo les vamos a ayudar a nuestros hijos? Va a estar bastante complicado, ¿no? Por eso nos tenemos que aplicar en el trabajo y el desarrollo de nuestra inteligencia emocional.
1: Yo siempre he dicho, muchas veces tenemos que aprender a escuchar no lo que te están diciendo, sino lo que no te van a decir.
0: Exactamente, lo que estás observando, porque siempre la respuesta no verbal es honesta. Cuando tú observas a la persona, lo que tú lees es su sentir auténtico. No necesita decirte una palabra para que, si tú estás atendiendo y escuchando con todos tus sentidos, tú te vas a dar cuenta lo que la persona realmente te quiere comunicar. Si está siendo incómodo, si está siendo agradable, si está siendo tenso. Y los niños son así, ¿me explico? Entonces, si tú logras leer lo que el lenguaje no verbal del niño te dice, pero automáticamente, esta frase me encanta, que es que no me pongas esa cara, ¿no? Pues es que el niño te está siendo sincero con su cara, pero como nos incomoda lo que el otro siente, lo primero que hacemos es, y no me pongas esa cara, y no me hagas esos ojos, en lugar de decir, ¿qué me dice su cara? ¿Qué me dicen sus ojos? Y no reaccionar, sino comprender lo que me está comunicando, porque está siendo honesta la comunicación. Pero las emociones nos incomodan porque no hemos aprendido a sentirlas, a leerlas, a interpretarlas y a descifrarlas.
1: Sí, y es que muchas veces nos incomoda lo que otros sienten.
0: Sí.
1: A mí me ha pasado mucho en consulta que llegan las personas y me dicen, es que yo ya no quiero decir que tengo porque creen que lo estoy inventando o creen que estoy exagerando o les hago sentir mal. Y dicen las hijas, no mamá, ¿cómo crees que me vas a sentir? Le digo, sí. O sea, porque tú lo que le estás haciendo sentir a tu mamá es que cada que te explica que se siente mal, tú te incomodas, le quieres cambiar la plática, le dices, échale ganas. Y esa frase de échale ganas me parece de las peores frases, de las frases más estúpidas que existen.
0: Sí.
1: Discúlpenme que se los diga. Es que estoy deprimido, es que me siento mal, es que no me quiero ni levantar. Échale ganas.
0: Sí, sí, atentan, o sea, no, contra la, no, salud,
1: no,
0: mental.
1: No, no, no se las estoy echando. Uh-huh. O lo que siento no vale.
0: Sí.
1: O soy incapaz de poder expresar lo que me molesta, lo que me duele. O sea, ¿qué es échale ganas?
0: Y es como lo dices, es esta incomodidad de no poder hacer nada para cambiar lo que tengo frente a mí. Y por eso es tan importante la aceptación de la realidad. Es decir, a ver, me he estado diciendo por séptima vez que se está sintiendo sin ganas de vivir. En lugar de volverle a decir el échale ganas, es decir, a ver, ¿qué me estoy perdiendo? ¿Qué parte estoy dejando de comprender desde ese lugar, o sea, desde su lugar, para que yo tenga mejores datos de cómo abordar, de cómo acercarme? Y muchas veces no se trata de resolver, se trata de comprender, se trata de acompañar, se trata de conectar. Hay veces que simplemente por estar sin juicio, por estar sin querer cambiar al otro, por estar simplemente aceptando su sentir, hacemos mucho más que si quisiéramos sacarle esa incomodidad que está teniendo, que la realidad es que a quien está incomodando más es a mí.
1: Uh-huh. Y muchas veces la falta de inteligencia emocional es lo que genera tantos cuadros de suicidio, ¿no?
0: Absolutamente, porque las señales siempre están. Las señales siempre nos la dan, pero no podemos tolerar esta frase donde, no, es que ya, la verdad, preferiría estar muerto que vivo. La verdad es que preferiría ya no seguir adelante. La vida está muy cansada para vivirla. O sea, estas frases que escuchamos, si nosotros le pudiéramos poner atención, en lugar de entrar en alerta y quedarnos como, ¿qué? No puedes estar diciendo eso, no digas esas cosas. No, no, es como de, para tu pánico. Lo que decíamos, primero tu mundo interno, para tu pánico, haz una pausa y recuerda que si escuchas lo que está pasando dentro de ti, te vas a volver a alguien que escuche mejor lo que está pasando frente a ti. Y eso es lo que alguien que está en una situación de tal nivel de caos, de tal nivel de desesperanza, nos está diciendo de una manera sutil como, con esto ya no estoy queriendo estar vivo. Entonces, ok, ¿qué es lo primero que escucho? Gracias por podérmelo compartir. Y lo único que te digo es, no tengo ninguna respuesta, pero lo único que sí te digo es, estoy aquí contigo. Dos cabezas seguro piensan mejor que una. Entonces, démonos tiempo y permíteme comprender mejor por qué te sientes así, qué hay detrás, qué piensas, qué sientes. Y aquí estoy.
1: Y es que muchas veces dicen, es que no sé lo que siento. Y cuando dicen eso, la gente lo toma hasta mal, ¿no?
0: Exacto.
1: O sea, pues, ¿cómo que no vas a ver lo que siente,
0: claro,
1: no? Y hay veces que yo sí les he sugerido, tienes que ir con el neurólogo, tienes que ir con la persona específicamente encargada de monitorear tus niveles de litio, de oxitocina, de dopamina, uh-huh, tus niveles de serotonina. Si hay una función que está, si hay una disfunción a nivel orgánico, uh-huh, perdón, si hay una disfunción a nivel orgánico, si tu cóctel neurohormonal es el que está causando el estado, sí, si tienes mala la tiroides, si tienes un proceso de síndrome de burnout, que, uh-huh, es el síndrome del quemado, entonces primero se tiene que trabajar toda la sintomatología física y entonces tenemos que ponerla en concordancia con lo mental.
0: Absolutamente.
1: Vámonos a un pequeño corte y regresamos volando con ustedes aquí en este programa Estilo de Vida.
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8: Vamos a una breve pausa y regresamos a su programa Estilo de Vida.
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10: Izamal, Yucatán, conocida como la ciudad de las tres culturas. Esta bellísima localidad yucateca destaca porque prácticamente todos sus edificios y templos están pintados de un radiante color amarillo. El majestuoso convento de San Antonio de Padua, construido sobre una antigua pirámide maya, domina un entorno donde el pasado prehispánico, la época colonial y la vida moderna coexisten con absoluta armonía.
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13: 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Sazona con pimienta y una pizca de sal. 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
16: Los hipopótamos sudan una sustancia roja que actúa como protector solar natural y desinfectante para su piel.
17: Las cosas que ignoras.
18: Las ardillas plantan miles de árboles nuevos cada año al olvidar los lugares exactos donde enterraron sus nueces invernales favoritas.
19: Información sorprendente.
20: El desierto del Sahara fue una selva tropical hace miles de años, antes de sufrir un cambio climático drástico.
21: Lo que no sabías.
22: Los lobos aúllan para comunicarse con su manada a largas distancias, no a la luna como sugieren los mitos populares tradicionales.
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24: La letra J es la única que no aparece en la tabla periódica de los elementos químicos del mundo.
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26: El primer animal en órbita espacial fue la perra Laika, lanzada por la Unión Soviética en 1957.
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1: Y ya estamos nuevamente con ustedes aquí en este su programa Estilo de Vida. ¿Y cuántas veces no te ha tocado este tipo de problemas en donde sí hay una disfunción, incluso en la menopausia?
0: Absolutamente. Eso es así de cajón. Y es decir, a ver, número uno, vamos a atender esta parte que tiene que ver con las emociones y desde mi lugar vamos a buscar las conductas que pueden activar tu farmacia interna. Ahora, vamos, por otro lado, a apoyarnos con un especialista que nos puede decir por tu momento de vida, por las condiciones de tu nutrición, por las condiciones biológicas que tú tienes, si a veces podemos tener un empujón y un impulso y no lo hagas a trabajos forzados. Cuando puedes, o sea, avanzar un vehículo con gasolina en lugar de empujarlo, es mucho más eficiente. Entonces, vamos a revisar el cableado, vamos a revisar cómo está los inyectores y cómo está digamos, como la gasolina, porque si a veces con eso podemos resolver la mitad o el 80%, lo que trabajemos en consulta y en terapia son cosas que van a ser fáciles una vez que lo otro se atiende. Entonces, definitivamente siempre trabajar de la mano con un médico, con un especialista, de acuerdo a lo que estás viendo, desde los ciclos de sueño, por ejemplo, en los niños, como decías, de la menopausia. O sea, siempre hay que ver que somos un cuerpo y que ese cuerpo, visto desde la mirada de un especialista, nos ayuda. Y después las conductas y toda la parte psicológica que puede, digamos, motivar también esta farmacia interna con conductas que generalmente son las que ayudan a generar oxitocina, serotonina, o sea, todos estos neurotransmisores, todas estas hormonas que nos pueden ayudar. Simplemente el trabajar con conversaciones, con amigos, con socializar, con estar en la naturaleza, con el perro, ejercicio, bailar, poder cantar, chiflar, o sea, hay conductas muy sencillas que pueden activar cómo nos vamos sintiendo, pero si ya nos ayudó un empujón a nivel médico, todo esto va a ser mucho más sencillo trabajarlo.
1: Ahora, muchas de las personas que nos están escuchando han de estar diciendo, nada más da clases en Tec de Monterrey, no da conferencias, ¿cómo realiza su trabajo? ¿Por qué no nos cuentes un poquito?
0: Claro que sí. Bueno, a ver, de entrada en YouTube está el canal donde tengo varios podcasts trabajando con las diferentes emociones. Entonces, igual es Katy C. de la Barca, ahí lo pueden encontrar, buscan CATHY, Katy C. de la Barca, y en YouTube encuentran el canal, y ahí hay mucho material, porque todo está dirigido a recursos, todo está dirigido para que nos puedan ustedes, o sea, cuando escuchen en Instagram, en todas las redes sociales hay material que no necesitan estar, digamos, ni pagando ni nada, simplemente escuchar, y ahí va a haber recursos.
1: ¿Participan ellos?
0: Participan ellos, tengo varias veces hago lives, ¿no? Tengo ya en un par de semanas, empiezo a hacer algo que se llama terapia en vivo para poder, o sea, que no se esperen, que puedan estar ahí, que puedan participar.
1: ¿Cómo es esta terapia en vivo?
0: Mira, esto es realmente trabajar con lo que las personas que están ahí y nos quieran preguntar, si de los hijos, si de la pareja, si de la soledad, si de los diferentes temas que hay, y poderlos abordar conforme van saliendo de las personas que así como tú, como yo, tenemos situaciones de vida, y poderlas abordar en unos minutos, digamos, en unos 20 minutos, 40 minutos que vamos a darle a este espacio que le vamos a llamar terapia en vivo, para que así cualquiera que se pueda conectar, puede ser desde dudas de adicciones a lo que ustedes ahí puedan mandar en sus inquietudes, y esto lo vamos a trabajar semanalmente, como se va ahora sí que al consultorio una vez a la semana en terapia. Pero por lo pronto hay recursos, como les digo, está en YouTube, en Spotify, en Instagram y en mi página, ahí está todo junto, para que igual no se meten a www.katycedelabarca.com, y ahí están todos los recursos, y ahí siempre hay que no tienen costo, hay otros que sí, pero ahí siempre les dejo recursos para que nadie tenga el pretexto de, ay, chin, lo tuve que pagar. No, hay mucho que hay sin costo para que tenga acceso, pues ahora sí que solamente la persona que quiere estar mejor.
1: Ahora, muchas de las personas que nos están escuchando, que es la mayoría de nuestro público y que le mando muchos besitos, son personas mayores.
0: Sí.
1: Mucho de nuestra audiencia, sí, hay muchos jóvenes que nos escuchan, y le mando muchos saludos a todos por el tipo de público que acude a mis reuniones. Por ejemplo, si hago una reunión para 1,000 personas, 800 son personas mayores.
0: Okay.
1: Y son personas que se cierran, Katy. Son personas que dicen, me da pena comentar ya mi edad, ya con todo lo que me ha pasado. O sea, ¿cómo voy a abrirme? ¿Cómo voy a comentar? ¿Cómo voy a decir necesito ayuda? ¿Cómo se puede ayudar a estas personas mayores a que entiendan que son jóvenes en este aspecto y que merecen toda la ayuda y todo el apoyo para continuar siendo felices hasta el último día que vivamos?
0: Absolutamente. Y es justo esto, es regalarse un poco o un mucho de amor propio, de darse un lugar que es tan importante en nuestra sociedad. De ahí venimos todos. todos, de personas mayores venimos porque tienen sabiduría, porque tienen conocimiento y porque tienen todo el derecho de vivir en mayor plenitud. Entonces, yo lo que les digo es al contrario, la invitación a que su sabiduría, sus preguntas, las hagan sin ese miedo, hablando de inteligencia emocional, venzan ese miedo, porque no hay valentía si no se tiene miedo. Pero para seguir aprendiendo, para seguir escuchando posibilidades. Y yo lo que les diré es, muchas de las personas que también me escriben o me siguen, a veces son personas mayores de 50, mayores de 60, que tienen inquietudes a veces de los nietos, a veces de su propia vida, a veces de la pareja. Entonces, yo les diría, no dejen de escribirnos. Les voy a dejar como quiera un teléfono, que sí, cuando de repente dicen, ay, no me sé meter a las redes, que puedan hablarle a alguna de las personas que trabaja ahí conmigo, y les voy a dar el teléfono para que así lo puedan, nos puedan escribir, y con mucho gusto de ahí les
1: permitirán. Hoy sí lo voy a anotar, porque luego cuando vienen los especialistas y yo no estoy, yo no tengo los teléfonos, pero el tuyo sí lo voy a tener.
0: 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Y yo les diría, anímense a conocer esta otra versión más valiente, más curiosa, que los puede llevar a encontrar recursos. Y en YouTube, obviamente, ahí le pican donde está mi nombre, Katy C. de la Barca, y van a encontrar material de todo tipo, que puede ser desde los miedos hasta temas de pareja o adicciones. Así que ahí está el material para que puedan conectar y puedan encontrarse recursos, que es lo que nos interesa a las personas que estamos ligadas a la salud mental, poderlo compartir.
1: Y adicciones es todo un tema, ¿eh?
0: Absolutamente.
1: Ese lo tenemos que tratar en otro programa.
0: Por supuesto que
1: porque
0: sí.
1: Porque adicción no nada más es drogas, ¿eh?
0: No.
1: Adicción puede ser a la comida, a los carbohidratos, que decía Fran Suárez, la carboadicción, sí, es más fuerte que la adicción a la cocaína.
0: Sí.
1: La adicción puede ser al juego. La adicción a las relaciones destructivas.
0: Sí, absolutamente.
1: Que ese es tremendamente común.
0: Sí.
1: Por desgracia, la adicción a las relaciones destructivas es algo que vemos todos los días. Adicción también puede ser al juego, adicción puede ser también al placer, sí, al sexo. Uh-huh. O sea, hay tantas adicciones que no nada más estamos hablando de meternos algo por la nariz o inyectárnoslo en la vena.
0: No, absolutamente. A las pantallas, ¿no? A la televisión, a la
1: al celular.
0: Absolutamente. Entonces, y lo que a mí me gusta hablar cuando hablamos de adicciones es cuáles son las conductas que no tienen que ver con la adicción, que nos hablan de lo que realmente tenemos que sanar, que tiene que ver con cómo es el pensamiento, de cómo a veces somos manipuladores, cómo a veces tenemos estos vacíos, estas heridas, que está ligado a las adicciones. Entonces, otro día, con mucho gusto, me invitas y vamos a platicar de adicciones.
1: Sí, pues que no quedé, la volvemos a invitar, mi vida. Y bueno, pues llegamos al final de esta hora. Me encantó tenerte aquí, mi amor.
0: Gracias.
1: De verdad, una plática muy sabrosa, me eché mi cafecito completo, muy cafetera, muy pasárnosla rico en la noche. Y quienes quieran volver a escuchar este programa, quienes quieran compartirlo, ya saben, se meten a nuestro podcast. Estamos en todos los podcasts, estamos nosotros, en todos los podcasts, desde Spotify hasta el que aparece en nuestra página de Facebook, Gerardo Medina TV. En Gerardo Medina TV, buscan nuestro podcast y ahí nos van a encontrar, para que vuelvan a repetir esta plática con toda su familia y compartan todo lo padre que estuvimos platicando el día de hoy. Katy, muchísimas gracias.
0: Muchísimas gracias, Gerardo, y espero vernos pronto por aquí.
1: Y Dios los llene de bendiciones y nos vemos mañana aquí en este su programa Estilo de Vida.
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8: 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El
2: colágeno es la principal proteína componente del tejido conectivo. Constituye de 25 a 35% de las proteínas totales que forma fibras, las fibras colágenas. Es el componente más abundante de la piel y de los huesos. Las moléculas de colágeno tienen distintas formas y funciones. En tendones, forman fibras rígidas encordadas, resistentes a la tensión. Por otro lado, en la piel, permite la expansión en todas direcciones sin deformaciones. El colágeno se encarga de dar estructura, firmeza y elasticidad a la piel y mantiene la salud de tus músculos, ligamentos, tendones y articulaciones.
27: Tomar agua es vital para tu salud. Ayuda a hidratarte, mejorar la digestión, regular la temperatura corporal y mantener tu piel saludable. Recuerda, el agua es vida y tu cuerpo la necesita todos los días.
2: ¿Sabías que incluir verduras de hojas verdes en tus comidas protege tus ojos y fortalece tus huesos?
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5: La cordillera de los Andes es la cadena montañosa continental más larga de la Tierra, cruzando 7 países de Sudamérica.
4: Territorio animal.
6: El hámster. El hámster es uno de los roedores domésticos más queridos y la opción predilecta para introducir a los niños en la responsabilidad de cuidar una mascota. Estos pequeños animales nativos de regiones semidesérticas destacan por ser criaturas predominantemente nocturnas, lo que significa que concentran toda su energía, juegos y actividades de exploración durante las horas de la noche. Son famosos por sus abultados abazones, las bolsas en las mejillas que usan para transportar alimento con gracia hacia sus nidos. Requieren una jaula bien acondicionada con túneles y, muy especialmente, una rueda de ejercicio, donde puedan correr kilómetros para mantenerse saludables y liberar el estrés. Aunque son animales solitarios que prefieren vivir sin otros de su especie, desarrollan un vínculo muy cercano con sus dueños mediante la interacción diaria y el manejo suave.
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6: Berlín, Alemania. Berlín es una ciudad única cuya identidad cosmopolita está profundamente ligada a la libertad, la resiliencia histórica, la contracultura y la vanguardia artística. Tras la caída de su emblemático muro, la capital alemana se transformó en el refugio predilecto para creativos, programadores informáticos, músicos y estudiantes de todo el mundo. Sus calles son un recordatorio constante de la historia del siglo XX, decoradas hoy con el arte urbano más disruptivo del planeta. Barrios multiculturales, como el Kreuzberg y Neukölln, son famosos por su vibrante vida nocturna y una escena gastronómica diversa que abraza el veganismo y las cocinas globales. Berlín no busca el lujo arquitectónico tradicional. Su verdadero valor radica en una atmósfera inclusiva, tolerante, bohemia y en su incesante capacidad de transformación cultural.
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7: Bacalar, Quintana Roo. Famoso por su espectacular laguna de 7 colores, este pueblo mágico caribeño ofrece un descanso paradisíaco inigualable. Sus aguas cristalinas de variados tonos azulados, alimentadas por cenotes submarinos, son perfectas para nadar y relajarse. El histórico fuerte de San Felipe añade una dosis de mística pirata a este entorno natural virgen, ideal para los amantes de la tranquilidad.
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11: 5 de la mañana con 30 minutos tiempo del centro de México. Gracias por estar con nosotros esta mañana de lunes. Lunes 28 de septiembre de 2026, a nombre del equipo que hace posible este espacio informativo, Adriana Romero, Claudia Arellano, Rogelio Miguel, Álvaro López y Ricardo Díaz, le saluda Juan Manuel de Anda. Estamos transmitiendo en vivo a través del 103.3 de FM, el 970 de amplitud modulada y en todas las plataformas de Grupo Fórmula en streaming a través de YouTube en el canal de Grupo Fórmula Oficial. Les recuerdo mis redes sociales con mucho gusto. Usted me puede seguir a través de X, ahí me encuentra como @juanmdeanda en Facebook, Juan Manuel de Anda, y en Instagram como Juan Manuel de Anda G. Tenemos información importante que se ha generado en las últimas horas y que estaremos compartiendo con usted en la próxima hora y media. Bueno, pues Baja California Sur se encuentra en alerta debido a que el huracán Polo, que actualmente se encuentra en categoría 3, podría tocar tierra este lunes en este territorio. Este sistema ocasionará lluvias intensas, además de vientos muy fuertes y marea de tormenta en esta entidad y también en el Golfo de California. Como medida preventiva, el Consejo Estatal de Protección Civil de Baja California Sur determinó suspender las clases y las actividades de los tres niveles de gobierno, tanto el día de hoy como mañana. Mientras tanto, la depresión tropical 18E se intensificó y dio origen a la tormenta tropical Rachel en el Océano Pacífico. Vámonos con Laura Cardoso, quien tiene más detalles sobre esta información. Laura, te saludo. Adelante, buen día.
12: ¿Qué tal, Juan Manuel? Buen día. Y la amenaza aumenta en el Pacífico mexicano. El huracán Polo mantiene su trayectoria hacia Baja California Sur y durante este lunes se prevé un incremento en lluvias, viento y oleaje, mientras que la tormenta tropical Rachel mantiene bajo riesgo de lluvias intensas a Guerrero y Oaxaca. En los primeros minutos de hoy, Polo se ubicó a tan solo 250 kilómetros al suroeste de Cabo San Lázaro y a 420 kilómetros al oeste de Cabo San Lucas. En Baja California Sur tiene vientos sostenidos de 195 kilómetros por hora y rachas de hasta 240. Este sistema se desplaza hacia el norte a 17 kilómetros por hora. La circulación de Polo provocará lluvias intensas en el norte y centro de Baja California Sur, además de vientos sostenidos de 30 a 50 kilómetros por hora con rachas de 60 a 70 y oleaje de 3 a 5 metros. Estas condiciones van a empeorar durante este lunes con más viento, lluvia y oleaje, por lo que hay el riesgo de inundaciones, encharcamientos, caída de árboles y afectaciones en caminos, además de condiciones peligrosas en zonas costeras. Se mantiene la zona de prevención por efectos de vientos de huracán en los siguientes lugares: de Punta Abreojos a Santa Fe, Baja California Sur, de Loreto a Santa Rosalía, de Guaymas a Guatabampito, Sonora, de Bahía Kino a Guaymas en Sonora, y también hay vigilancia por vientos de huracán y prevención por tormenta tropical en sectores de Baja California Sur, Sonora y Sinaloa, particularmente de Punta Abreojos a Punta Eugenia, de Loreto a San Evaristo, de Santa Rosalía a San Juan Bautista y Guatabampito a Topolobampo. Mientras Polo se aproxima a la península, Juan Manuel, la tormenta tropical Rachel mantiene otra zona de riesgo en el Pacífico. Esta tormenta tropical ocasionará lluvias intensas en Guerrero y Oaxaca. La advertencia es que la presencia simultánea de Polo y Rachel mantienen bajo condiciones adversas a distintos puntos del litoral del Pacífico. Es el reporte, muy buen día.
11: Muchísimas gracias, Laura, por tu información. Y fíjese, autoridades justamente de los tres niveles de gobierno activaron un operativo preventivo con más de 6.900 elementos de seguridad en los municipios de Comondú, Mulegé, La Paz, Los Cabos y Loreto. La Marina y el Ejército también enviaron ambulancias, retroexcavadoras, pipas de agua, cocinas móviles, plantas potabilizadoras, 15 buques, 3 helicópteros, así como generadores de energía. Pues están a la espera de que en las próximas horas pudiera tocar tierra, repito, el huracán Polo, allá en Baja California Sur, que actualmente se encuentra en categoría 3. Le vamos a estar informando a lo largo de este espacio informativo, pues más detalles en caso de que surja algo novedoso. Mientras tanto, vámonos con Israel Aldave. Ayer la presidenta Claudia Sheinbaum, ante más de 200,000 personas, bueno, pues la presidenta cerró en el Zócalo capitalino su gira de rendición de cuentas por el segundo informe de gobierno, donde habló sobre la defensa de la soberanía nacional. Cuéntanos, Israel, buen día.
9: Que solo el pueblo determina el destino de México. Significa, desde 1814, que ninguna potencia extranjera, ninguna élite económica o política tiene el derecho de dictar el presente y el futuro de nuestra patria. Esa solo le pertenece al pueblo de México.
13: Desde el corazón de la capital de nuestro país, la presidenta Claudia Sheinbaum refrendó su compromiso con la defensa de la soberanía nacional.
9: ¿Por qué? Independencia sigue marcando nuestro camino porque las y los mexicanos no queremos injerencias, ni intervencionismos, ni violación a nuestra territorialidad. Desde entonces México es un país independiente y soberano.
13: En su informe destacó los logros alcanzados por su administración, que en coordinación con el gobierno de la Ciudad de México se han alcanzado en materia de educación, salud y de infraestructura, y reveló que para la capital de nuestro país, su administración destina más de 70,000 millones de pesos para fortalecer los distintos programas del bienestar. El reporte con las imágenes de Luis Fernando Ramos.
11: Muchísimas gracias, Israel, por tu información. Bueno, vámonos ahora con Ulises Soriano, porque el sábado el ex gobernador de Baja California, Ernesto Rufo Appel, salió del penal de máxima seguridad del altiplano rumbo a su domicilio, donde continuará bajo prisión preventiva el proceso por su presunta participación en una red de contrabando de combustible. Rufo Appel fue trasladado vía terrestre bajo custodia de la Guardia Nacional hacia su casa allá en Ensenada. Cuéntanos, Ulises, buen día.
14: Juan Manuel, muy buenos días, qué gusto saludarte. Te comento que Ernesto Rufo, exgobernador de Baja California por el Partido Acción Nacional, ha abandonado este fin de semana el penal del altiplano para continuar bajo prisión preventiva en su domicilio. Sin embargo, la Fiscalía General de la República aclaró que su salida del centro penitenciario no significa que haya recuperado su libertad ni que se suspenda el proceso penal en su contra. El cambio fue autorizado por un juez después de que su defensa presentó argumentos relacionados con su edad y problemas de salud. La FGR señaló que Ernesto Rufo enfrenta acusaciones por delincuencia organizada y delitos en materia de hidrocarburos. De acuerdo con las investigaciones de la Fiscalía Especializada en Materia de Delincuencia Organizada, el imputado es uno de los principales socios de una empresa vinculada con servicios portuarios y operación de puertos, presuntamente utilizada por una red de contrabando de combustible mediante ferrotanques. La dependencia sostiene que cuenta con dictámenes periciales, entrevistas y análisis financieros que identificaron movimientos millonarios en cuentas nacionales incongruentes con el perfil fiscal de la empresa. La fiscalía reiteró que únicamente cambió de lugar donde Ernesto Rufo cumplirá la prisión preventiva mientras continúa el proceso penal en su contra. Este domingo, la hija del exgobernador de Baja California dio a conocer un audio donde habla con su padre y ahí se habla del traslado. Juan Manuel, nosotros continuamos muy pendientes de la llegada de Ernesto Rufo al lugar donde cumplirá parte de esta sentencia.
11: Muchísimas gracias. Buen
14: día para todos, Juan Manuel.
11: Muchísimas gracias, Ulises, por tu reporte. Sí, efectivamente, como mencionaba Ulises Soriano en su reporte, la hija de Ernesto Rufo compartió una historia de Instagram, a través de una historia de Instagram, un fragmento de una llamada con su padre, con Ernesto Rufo. Vamos a escuchar.
15: Ok, ¿me repites en dónde estás, por favor? Culiacán.
16: ¿Ya pasaste el retén de Culiacán?
15: No, estamos por llegar a Culiacán.
16: Ok, ¿y de dónde me estás hablando?
15: Voy en trayecto, o sea,
16: okay.
15: No paro.
11: Bueno, pues hay parte de esta llamada telefónica que compartió su hija Verónica Rufo con esta llamada con su padre, el ex gobernador Ernesto Rufo Appel. Viaja, pues ya al parecer ha llegado a su casa allá en Ensenada. Reitero, fue trasladado vía terrestre bajo una custodia de la Guardia Nacional. Y vámonos hasta Oaxaca. Allá está Lupita Tomás, directora de la agencia Cuadratín en esta entidad y también corresponsal de Grupo Fórmula, porque bueno, pues el Congreso de esta entidad aprobó la desaparición de poderes en el ayuntamiento de Juchitán, luego de que el alcalde Miguel Sánchez Altamirano fue detenido por presunta extorsión agravada y delitos contra la seguridad del Estado. Tras esta determinación, Francisco Vázquez Jiménez fue designado comisionado municipal. Lupita, te saludo. Adelante, buen día.
17: Juan Manuel, buenos días. En Oaxaca, el gobernador Salomón Jara anunció 3 acciones específicas para Juchitán de Zaragoza, este municipio donde, bueno, pues vivió

0: municipal y planteó aprovechar este periodo de administración temporal que va a ocupar Francisco Vázquez con los votos que le dio el Congreso para la administración municipal y, bueno, trabajar en la integración de una nueva policía local. El gobernador también dijo que va a solicitar apoyo al Centro de Control, Comando, Comunicación y Coordinación e Inteligencia para que pueda tener más cámaras de videovigilancia, pero hay que recordar que precisamente este municipio, Juchitán, algo de lo que se vivió ya con la policía municipal es que eran cámaras espejo para estas personas que presuntamente son parte de este cártel que opera en el Istmo de Tehuantepec. En esta tercera acción del programa de asistencia social, dijo que se va a recorrer casa por casa para atender directamente las necesidades de las familias. Y bueno, pues en estas tres acciones va a tener, dice, en todo momento el acompañamiento del gobierno federal, el gabinete de seguridad va a seguir a cargo y van a estar pues atendiendo el tema. No mencionó sobre el presunto desfalco que se dice del expresidente municipal. Está pues bueno, la información que se conoció el fin de semana es que son más de 100 millones de pesos los que tendrían observaciones por parte de la auditoría, pero bueno, el expresidente municipal ya está procesado y está la situación medianamente recuperándose en el municipio de Juchitán, Juan Manuel.
1: Muchísimas gracias, Lupita, por tu reporte. Fíjese también, se informó que el ahora ya expresidente municipal de Juchitán, Miguel Sánchez, permanecerá en prisión preventiva en el penal del Altiplano hasta mañana, cuando se realizará la audiencia en la que se va a determinar si es vinculado a proceso. Bueno, pues en otra información importante, el día de hoy, este lunes, el gobierno de la presidenta Claudia Sheinbaum va a dar a conocer un nuevo informe con avances de la investigación sobre la desaparición de los 43 normalistas de Ayotzinapa. Se trata pues del primer informe, ¿no?, de su gestión, el cual dicen incluye nuevas líneas de investigación, así como búsquedas y detenciones. Vamos a escuchar lo que dijo la presidenta Sheinbaum.
2: Lo movimos al lunes, el informe de Ayotzinapa. El viernes había demasiadas actividades, mañana es la marcha de los 12 años de Ayotzinapa y el lunes se va a dar toda la información. De todo ya están informados las madres y los padres de Ayotzinapa. Estuve con ellos hace un mes más o menos. Nos vamos a seguir reuniendo con ellos y a seguir dando toda la información.
1: Y bueno, regreso contigo, Ulises Soriano, porque el sábado justamente se cumplieron 12 años de la desaparición de los jóvenes, de los 43 estudiantes de Ayotzinapa. Y bueno, pues se realizó una manifestación por calles y avenidas aquí en la capital de la República Mexicana. Esta manifestación salió del Ángel de la Independencia y concluyó en el Zócalo capitalino. Cuéntanos, Ulises, buen día.
3: Juan Manuel, muy buenos días, qué gusto saludarte. Te comento que durante este fin de semana se llevó a cabo la manifestación por la memoria de los 43 normalistas de Ayotzinapa desaparecidos el 26 de septiembre del 2014 en Iguala, Guerrero. Fue una marcha que avanzó desde el Ángel de la Independencia con rumbo al Zócalo de la Ciudad de México. Ahí los padres y madres de los 43 normalistas desaparecidos insistieron en que la justicia ha sido lenta como una tortuga, pues aún quedan por revelarse 800 folios que podrían apoyar en la localización de sus hijos, todo esto por parte del ejército mexicano. Los padres sí dejaron en claro que las enfermedades ya los aquejan y muchos de ellos han fallecido y no han descartado que continuarán su búsqueda hasta su último aliento. No obstante, esta manifestación se empañó por el bloque negro, quienes, a pesar de no causar destrozos multimillonarios como en ocasiones anteriores, sí se enfrentaron con la policía capitalina. Todo comenzó en el Metro Universidad, donde partió el contingente proveniente de la UNAM. Desde ahí, estos jóvenes encapuchados crearon destrozos y pintas en memoria de estos 43 jóvenes normalistas de Ayotzinapa. Al llegar al Paseo de la Reforma, al cruce con la Glorieta del Ahuehuete, prácticamente dejaron sentir su furia contra contra un puesto de periódicos y más adelante

0: Al cruce con la calle de Morelos realizaron un acto vandálico en el que saquearon una tienda de conveniencia. Además, lo que realizaron fue pintarle el rostro a una persona extranjera quien visitaba nuestro país y por supuesto fue atendido por el Escuadrón de Rescate y Urgencias Médicas para evaluarlo. Al cruce con el Eje Central y Avenida Juárez se enfrascaron en un enfrentamiento. Ahí los policías evitaron su paso a la calle de 5 de Mayo. Para cerrar esta manifestación, lanzaron bombas Molotov contra las vallas de Palacio Nacional y así fue como se retiraron una jornada más de lucha por la memoria de los 43 normalistas desaparecidos de Ayotzinapa hace 12 años. Juan Manuel, que sea un muy buen día para todos. Mi reporte.
1: Muchísimas gracias, Ulises, por tu información. Y a propósito, justo de esta manifestación del sábado, con motivo del 12 aniversario de la desaparición de los estudiantes de Ayotzinapa, nos hacen llegar hace unos momentos un comunicado de parte de la Cámara Nacional de Comercio, Servicios y Turismo de la Ciudad de México, en donde da a conocer que están estimando que esta marcha presentó o representó más bien para los comercios establecidos una pérdida económica superior a los 19 millones de pesos por ventas no realizadas, 19.7 millones de pesos. El presidente del organismo empresarial, Vicente Gutiérrez Camposeco, señala que la protesta realizada el sábado provocó severas afectaciones operativas y comerciales en 3.801 unidades económicas. Así que bueno, pues ahí está esta pues información importante, esta cifra que da a conocer la Cámara Nacional de Comercio, Servicios y Turismo de la Ciudad de México, la marcha con motivo del 12 aniversario de la desaparición de los 43 estudiantes de Ayotzinapa, dejó pérdidas en el comercio establecido por más de 19 millones de pesos. Bueno, pues el INEGI informa que en agosto la población ocupada en México disminuyó en 61.784 personas respecto a julio, mientras que el empleo formal aumentó en 672.313 plazas. La Encuesta Nacional de Ocupación y Empleo también detalla que la tasa de informalidad laboral bajó 1.2 puntos porcentuales para ubicarse en 55%, mismo nivel que tuvo en el mes de junio. ¿Cómo cerraron los mercados financieros la semana pasada? El viernes, la Bolsa Mexicana de Valores concluyó con un avance de 1.13%. Ahí en los Estados Unidos, en Nueva York, también jornada de ganancias. El Dow arriba 0.93%, el Nasdaq también con ganancias 0.48% y el Standard & Poor's positivo 0.51%. puntos porcentuales. En Asia han concluido operaciones los mercados financieros ya la primera jornada de esta semana, la jornada de este lunes, y están terminando con alzas, ¿no? con bajas generalizadas. Quienes están abriendo o los que están abriendo con tendencia positiva son los mercados allá en el viejo continente. El dólar interbancario está en 17 pesos con 71 centavos. En ventanillas está en 17.14 a la compra y en 18.12 a la venta. El euro en 20 pesos con 21 centavos. Los precios del petróleo, bueno, pues volvieron a subir después de que el presidente Donald Trump rechazó el plan que presentó Irán para reabrir en un plazo de 7 días el estrecho de Hormuz. De esta manera, bueno, pues el Brent del Mar del Norte está en 107.51 dólares por barril. El West Texas Intermediate en 94.32 dólares y la mezcla mexicana está en 99.55 dólares por barril. Vámonos con Ángel Ricalde con los deportes. El sábado jugó la selección mexicana de fútbol y logra un empate frente a Colombia con un gol de Gilberto Mora. Cuéntanos, Ángel, buen día.
2: Hola, Juan Manuel, muy buenos días para ti y para todo el auditorio. Un gusto saludarte una vez más. Más adelante recapitularemos el primer partido de Rafael Márquez como director técnico de la selección mexicana, el cual terminó con un empate a uno ante Colombia dentro de esta fecha FIFA, con una gran actuación del chamaco Gilberto Mora y su primer gol como seleccionado nacional, un golazo, por cierto. También repasaremos lo más destacado de la jornada 10 en la Liga MX, en la que los Pumas no levantan, el América vuelve a la senda de la victoria, posicionando colocándose como segundo lugar, además de un juegazo entre Cruz Azul y Toluca que terminó en empate a 3, pero que fue opacado por la polémica posterior en la conferencia de prensa, en donde Antonio Turco Mohamed, técnico de los Diablos, criticó fuertemente a la árbitra mexicana Katia Itzel García. Y además repasaremos cómo ha quedado el panorama de la postemporada en las Grandes Ligas de Béisbol, la cual ha quedado completamente definida.
1: Así es, Ángel, pues regresamos contigo un poco más tarde. Mucha, mucha información deportiva este fin de semana. Pero bueno, vámonos ahora con Sara Pablo, porque el día de hoy, este lunes, la Dirigencia Nacional de Morena dará a conocer a los coordinadores estatales de los Comités de Defensa de la Transformación y la Soberanía Nacional en San Luis Potosí, Tlaxcala, Nuevo León, Nayarit, Sonora, Baja California Sur y Chihuahua, rumbo a las elecciones del próximo año. Cuéntanos, Sara, buen día.
3: Juan Manuel, buenos días. Morena cerrará este lunes la primera etapa de su proceso interno rumbo a las elecciones del 2027, con la presentación de sus coordinadores y coordinadoras estatales en 7 entidades. Los nombres serán dados a conocer a lo largo del día en medio de diferencias internas y reclamos por la transparencia en las encuestas. Los anuncios están programados así: a las 10 de la mañana San Luis Potosí, a las 11:30 Tlaxcala, a la 1 Nuevo León, Nayarit será a las 2:30 de la tarde, a las 4 Sonora, a las 5:30 Baja California Sur y a las 7 de la noche Chihuahua. La jornada estará encabezada por la presidenta del partido Ariadna Montiel y la presidenta de la Comisión de Elecciones Itlali Hernández. Con estas 7 definiciones quedarán completas las 17 coordinaciones estatales. En el caso de San Luis Potosí, se prevé que el Partido Verde postule a la senadora Ruth González Silva, esposa del gobernador Ricardo Gallardo, perfil que no sería apoyado por Morena debido a la regla antinepotismo. Entre los aspirantes registrados aparecen Carlos Arreola, Aid Ávila Covarrubias, Daniel Montelongo, Anadora Cabrera, José Antonio Lorca y Montserrat Valcorta, mientras que Gerardo Sánchez Sumaya, quien participaba por el PT, se retiró de la contienda. La senadora con licencia, Ana Lilia Rivera, y el exalcalde Alfonso Sánchez son los mejores posicionados en Tlaxcala. En Nuevo León compiten Tatiana Cloutier, Clara Luz Flores, Andrés Mijes, Waldo Fernández y Judith Díaz, entre otros. Para Nayarit se inscribieron Geraldine Ponce y Héctor Santana, y los senadores Pavel Jarero y Yasmín Bugarín, la senadora Lorenia Valles, Javier Lamarque y las exfuncionarias estatales Elida López, María Dolores del Río y Froilán Gómez buscan la coordinación en Sonora. La alcaldesa de La Paz con licencia, Milena Quiroga, el presidente municipal con licencia de Los Cabos, Cristian Agúndez, postulado por el PT, así como Manuel Cota, son los principales perfiles en Baja California Sur, mientras que en Chihuahua la disputa está entre la senadora con licencia, Andrea Chávez, y el alcalde con licencia de Ciudad Juárez, Cruz Pérez Cuellar. Con estas definiciones, Morena completará su mapa de coordinaciones estatales de cara al próximo año. El reporte que tengo, muy buenos días.
1: Muchísimas gracias, Sara, por tu información. Rápidamente le comento, Bill Gates dio una entrevista a la cadena NBC y ahí, bueno, pues advierte que una inteligencia artificial sin control podría provocar 1,000,000,000 de muertes, pues señaló que nunca hubo un arma tan poderosa como la combinación de personas con malas intenciones que utilizan las últimas herramientas de esta tecnología. Pues ahí, información importante, entrevista de Bill Gates con la cadena NBC. El programa Hoy No Circula para este lunes aplica para todos los autos con engomado color amarillo y terminación de placas 5 y 6 y que tengan holograma de verificación 1 o 2. Bueno, le comento que Madonna fue la gran triunfadora en los premios MTV Video Music Award al llevarse 7 estatuillas. En este momento nos despedimos del auditorio que nos escucha a través de nuestras estaciones hermanas en el interior de la República y que, bueno, pues continúan con su programación habitual aquí en la Ciudad de México. Vamos a un corte comercial y volvemos.

0: Explorando la naturaleza.
1: Playa de Vidrio, Estados Unidos. Situada en Fort Bragg, California, esta playa tiene una historia de transformación ecológica asombrosa. Durante la primera mitad del siglo XX, el lugar fue utilizado activamente como un vertedero público de basura y botellas. Con el paso de las décadas, las olas del Océano Pacífico limpiaron la costa y trituraron los desechos de vidrio, puliéndolos hasta convertirlos en millones de pequeñas joyas de colores lisas y brillantes. Hoy, es un área protegida en donde la naturaleza transformó la contaminación en un paisaje artificialmente hermoso.
0: Territorio animal.
2: El hurón. El hurón es un mamífero doméstico sumamente enérgico, inteligente y divertido, que ha ganado una inmensa popularidad entre quienes buscan una mascota activa y fuera de lo común. Pertenecientes a la familia de los mustélidos, estos animales poseen un cuerpo alargado y flexible que les permite deslizarse por cualquier rincón, motivados por una curiosidad insaciable que los lleva a explorar y robar pequeños objetos para esconderlos en sus refugios secretos. Los hurones duermen muchas horas al día, pero cuando están despiertos, despliegan una energía desbordante, disfrutando de juegos interactivos y piruetas cómicas que garantizan risas continuas a sus dueños. Son animales muy sociables, que requieren tiempo fuera de su jaula para ejercitarse y convivir con la familia, respondiendo al cariño con una lealtad y un afecto sumamente sorprendentes y gratificantes.
0: Caminando por México.
1: Real de 14, San Luis Potosí. Para llegar a este enigmático pueblo minero incrustado en el altiplano, se debe cruzar el impresionante túnel de Ogarrio. Sus calles empedradas y edificios de piedra abandonados evocan un pasado glorioso y solitario. Ofrece una experiencia única de desconexión, misterio y misticismo en medio del semidesierto potosino, deteniendo el tiempo.
0: Cuida lo que comes.
2: Ensalada fresca de atún. Mezcla una lata de atún en agua con cubos de pepino, jitomate, hojas de espinaca y cilantro picado. Adereza únicamente con limón y sal de mar. Esta opción es rápida, económica, refrescante y aporta proteínas de excelente calidad.
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4: Fue la primera vez que recibieron la disculpa que necesitaban. Ninguna persona les había pedido perdón y fue una reunión que tuvo un desenlace en lo corto, mejor que la pasada, pero sí me comentaron y se fueron un poco más relajados porque sí vieron la parte humana que no habían visto hasta este momento. Aquí en el seguro van a tomar una investigación independiente de la fiscalía, eso ya lo sabíamos. Se comprometieron a que va a ser muy, muy aparte, o sea, no va a interferir personal de aquí de Durango, a lo que entendimos, y consideramos que fue una reunión que sí abonó más que nada a la tranquilidad que ocupan los padres en este momento.
5: Bueno, pues es la voz de Fermín Flores, él es abogado de los padres de los bebés fallecidos en el Hospital General de Zona Número 1, allá en Durango. Este fin de semana se reunieron con el director general del IMSS, Zoé Robledo. Zoé Robledo les pidió perdón y también reconoció los errores cometidos ahí en el Instituto Mexicano del Seguro Social. Y bueno, Fermín Flores, ya escuchó, está detallando que el Seguro Social se comprometió también a dar apoyo a las familias con los gastos y también pues brindarán atención psicológica, además de hacer cambios estructurales en este hospital.
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5: 6:00 a.m. con un minuto tiempo del centro de México. Vámonos a lo que escriben analistas y columnistas este lunes 28 de septiembre de 2026.
0: Templo Mayor en Reforma.
6: Terminado el placeo gubernamental sobre el segundo informe y medio arreglado el pleito con el PT por las candidaturas, Morena terminará hoy de destapar a sus 17 aspirantes a una gubernatura en 2027. Los 7 coordinadores estatales de la Defensa de la Transformación y la Soberanía Nacional que saldrán este lunes son los de Nuevo León, Chihuahua, Sonora, San Luis Potosí, Baja California Sur, Nayarit y Tlaxcala. El caso que seguramente más llama la atención es el chihuahuense, dado el peso que ha tenido en ese proceso el apestado senador Adán Augusto López. Pese a los señalamientos en su contra y al hecho de que fue destituido como coordinador parlamentario, le dio todo tipo de apoyo y de precampaña a una de sus más cercanas colaboradoras. De quedarse la senadora Andrea Chávez con la candidatura, se vería como un triunfo no solo de ella, sino del propio Adán Augusto en contra de los deseos de la presidenta Claudia Sheinbaum. Va a estar bueno el desenlace de este drama, con sabor norteño.
0: Bajo reserva, en el Universal.
6: Aunque se dijo que se presentaría días antes del 12 aniversario, hoy por fin se presentará el informe del caso Ayotzinapa. Nos hacen ver que las familias de los 43 normalistas desaparecidos ya tienen conocimiento del informe, con nuevas líneas de investigación que trabajó la presente administración. Aunque tardío, nos apuntan que la información abre una nueva posibilidad acerca del posible paradero de los estudiantes desaparecidos, obtenida por medio de información científica y registros telefónicos.
0: Historias de reportero de Carlos Loret de Mola, en el Universal.
6: En este momento, tu hijo viene volando rumbo a México. Tenemos una orden de aprehensión en su contra por desvíos que significan muchos millones de pesos. El operativo está listo para detenerlo tan pronto aterrice en el aeropuerto de la Ciudad de México y conducirlo al reclusorio. Pero hay otra alternativa. Si tú aceptas que voten del lado de Morena, lo van a sacar por una escalera diferente tan pronto desembarque del avión. Y ahí lo va a estar esperando mi camioneta para traerlo a mi oficina, donde lo vamos a recibir tú y yo. Ese fue el contenido de la comunicación de Adán Augusto López a Miguel Ángel Yunes Linares en la víspera de la aprobación de la reforma judicial hace 2 años. Así me lo han revelado fuentes con acceso al contenido de la comunicación que selló uno de los golpes autoritarios más profundos en la historia reciente de México.
0: Raúl Rodríguez Cortés, en el Universal.
6: Otro de esos estados en conflicto es Guerrero, donde ya se definió la virtual candidatura guinda a favor de Beatriz Mojica Morga. Aunque no ha hecho ningún pronunciamiento formal contra este resultado, el siempre controversial Félix Salgado Macedonio no deja de mostrar un fuerte respaldo popular. En el informe de la presidenta Sheinbaum en Acapulco, de plano robó plaza. Salió en medio de gritos de «Félix amigo, el pueblo está contigo», y rodeado de cientos de asistentes al evento de la primera mandataria. A Salgado Macedonio lo precede una larga lucha social en el estado que es el sustento de su liderazgo político, un dato que la dirigencia de Morena parece que no logra entender. Mientras tanto, un conflicto más dirime la dirigencia de Morena en Zacatecas. El diputado federal con licencia Ulises Mejía Haro solicitó formalmente por escrito al liderazgo nacional guinda una reunión con las casas encuestadoras que participaron en el proceso para designar la Coordinación Estatal de Defensa de la Transformación, para que expliquen sus resultados ante la Comisión Nacional de Elecciones en presencia y de las demás personas aspirantes a la candidatura zacatecana. Mejía Haro les exige que expongan sus fichas técnicas, los cuestionarios aplicados, el diseño y distribución de la muestra por edad, género, región, municipio y tipo de localidad, así como quién definió las secciones electorales y si cada encuestadora elaboró su propio modelo de muestreo. Insistió en que se requiere una explicación técnica para saber cómo se revirtió en un par de semanas una tendencia que le favoreció por más de un año, con base a encuestas publicadas en diversos medios de empresas reconocidas como Encol, Mendoza Blanco y Asociados, De Las Heras, Question Mark y Alius, entre otras.
0: Historias de negocios, de Mario Maldonado, en el Universal.
6: Manuel Bartlett busca recuperar influencia en la Comisión Federal de Electricidad mediante el regreso de Guillermo Nevares Elizondo, quien dirigió CFE Distribución durante su administración. Según fuentes de la empresa, su nombramiento forma parte de una reorganización que se sometería este lunes al Consejo de Administración y que vendría precedida por diferencias entre la directora general Emilia Calleja y la secretaria de Energía, Lucelena González.
0: El Caballito, en el Universal.
6: A Ayer, durante el mensaje de la presidenta Claudia Sheinbaum en el Zócalo capitalino, como parte de su segundo informe de gobierno, destacó el presupuesto destinado para las ayudas sociales para este 2026 por 70.258 millones de pesos, que alcanzan a 3 millones de capitalinos y son la pensión de adultos mayores, las becas a mujeres, para personas con discapacidad, estudiantes desde la primaria y hasta para los de nivel media superior. A esta cantidad se suman 6 mil millones de pesos destinados por el gobierno de Clara Brugada. Ante estas cifras toma sentido lo revelado por el INEGI en su encuesta Intercensal 2025, que en 48% de los hogares capitalinos hay un beneficiario de algún programa social.
0: Los analistas comentan.
6: Hay gran expectativa por el segundo informe del alcalde de Monterrey, Adrián de la Garza, programado para el próximo miércoles 30 de septiembre. Será un ejercicio de rendición de cuentas en el que se esperan cifras sobre seguridad, movilidad, obras viales, servicios e infraestructura, además del balance del gasto público. Pero los números de gobierno no serán lo único que estará bajo la lupa. Con una alta aprobación, la posibilidad de una alianza sobre la mesa y encuestas que miden a los dos partidos juntos, PRI y PAN, el próximo miércoles también permitirá ver el músculo político que rodea al munícipe, con licencia de Monterrey.
0: Murmuraciones en el portal En Boga.
6: Miguel Ángel Mancera comienza a mover sus piezas en Sinaloa rumbo al 2027. Durante su visita a Los Mochis, el ex jefe de gobierno capitalino reveló que ya sostuvo conversaciones con el notario José Luis Polo Palafox, a quien encontró con interés y disposición para participar en política. Muchas ganas de participar fue la impresión que compartió Mancera sobre el perfil mochitense, cuyo nombre comienza a sonar en la baraja de Movimiento Ciudadano para AOME. Aunque todavía no hay candidaturas sobre la mesa, el acercamiento entre Mancera y Polo Palafox abre una nueva posibilidad para el proyecto Naranja en Sinaloa. El propio Mancera destacó el interés del notario por incorporarse a la vida pública, en un momento en que MC comienza a perfilar sus opciones rumbo al 2027.
0: Trascendió en Milenio.
6: Que continúan las negociaciones entre Morena y la oposición para definir la comparecencia de la titular de Gobernación Rosa Isela Rodríguez por la glosa del segundo informe de gobierno, pues no hay acuerdos en fecha y formato. La propuesta inicial era una reunión privada con la Junta de Coordinación Política debido a que se tratarán temas de seguridad nacional, pero PAN, PRI y MC insisten en que la funcionaria se presente ante el Pleno. Lo que sigue firme es la comparecencia del secretario de Hacienda, Edgar Amador, este miércoles, para explicar también los alcances del presupuesto 2027. Criticar y acusar.
0: Confidencial en El Financiero.
6: Más que solo criticar y acusar a Morena, el dirigente nacional del PRI, Alejandro Moreno, copió y siguió el método morenista y este fin de semana designó en Zacatecas al empresario y político priista Adolfo Bonilla Gómez como su futuro candidato a la gubernatura del estado para 2027. Y no solo eso, lo que fue notorio también fue que en sus discursos y en sus redes sociales, Alito llamó de todo a los morenistas y al gobierno de aquel estado. Pero en ningún momento los calificó de narcopolíticos, narcopartido ni narcogobierno, como le ordenó el INE. ¿Será solo por su buena relación con los Monreal?
0: Sacapuntas en el Heraldo de México.
6: La presidenta Claudia Sheinbaum terminó su gira de rendición de cuentas por el segundo informe de gobierno. Este fin de semana visitó Puebla, Tabasco, Guerrero, Michoacán y Sonora y cerró con un multitudinario evento en el Zócalo capitalino, donde la acompañó la jefa de gobierno Clara Brugada e integrantes de su gabinete. La mandataria fue contundente. Dijo que los mexicanos no quieren injerencias ni intervencionismos y que el pueblo lleva en su ADN la dignidad y el patriotismo de figuras como Hidalgo, Benito Juárez y Lázaro Cárdenas.
5: Bien, hasta aquí lo que escriben analistas y columnistas. Nos vamos a un corte comercial y regresamos cuando son las 6 de la mañana con 11 minutos, tiempo del centro. Estamos de vuelta.
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2: Nueva York, Estados Unidos. Nueva York es el epicentro cosmopolita por excelencia y la capital cultural del mundo moderno. Conocida como la Gran Manzana, esta metrópolis congrega a millones de habitantes de todos los rincones del planeta, quienes hablan más de 800 idiomas en sus 5 vibrantes distritos. Caminar por sus calles es realizar un viaje global ininterrumpido. Desde los imponentes rascacielos de Manhattan y las deslumbrantes luces de Times Square, hasta la riqueza comunitaria de sus barrios históricos como Chinatown y Little Italy. Nueva York dicta las tendencias globales en finanzas, arte, moda y gastronomía, gracias a una energía inigualable que nunca duerme. Es un crisol de culturas, donde la diversidad no solo coexiste, sino que define la identidad misma de una ciudad que constantemente se reinventa y da la bienvenida al futuro.
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2: El corazón de un camarón se encuentra ubicado en su cabeza, cerca de su sistema digestivo y otros órganos vitales.
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7: El lago Baikal en Rusia contiene aproximadamente el 20% del agua dulce no congelada de todo el planeta.
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2: La Torre Eiffel puede ser 15 centímetros más alta en verano, debido a la expansión térmica del hierro bajo el sol.
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2: Los mosquitos prefieren picar a personas con sangre tipo O, debido a ciertos compuestos químicos que secretan a través de la piel.
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7: Las mariposas saborean la comida utilizando receptores químicos ubicados en sus patas, antes de decidir poner sus huevos allí mismo.
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5: 6 de la mañana con 15 minutos tiempo del centro de México y está aquí en el estudio Adriana Romero con la información que destaca la prensa nacional, internacional y de los estados en sus primeras planas. Adriana, adelante, buen día.
8: Gracias, Juan Manuel. Buenos días a usted que nos acompaña este lunes. Vámonos con este resumen.
0: El financiero.
8: Descarta Banxico presiones en precios por peso. La gobernadora Victoria Rodríguez señaló en entrevista que aún se anticipa una reducción gradual de la inflación al 3%. Además, México optimista sobre acuerdo comercial con Estados Unidos, asegura el canciller Roberto Velasco, y Citi integrará a bancos de Nueva York para la oferta pública inicial de Grupo Financiero Banamex. Busca recaudar 3,000 millones de dólares.
0: Reforma.
8: Atrae Fiscalía General de la República por lavado a cliente de Samuel García. Indagan red de petrofacturero. Pone Fiscalía lupa a empresa y pago de 15 millones de pesos a despacho de gobernador de Nuevo León. En más información, concluido el periodo de difusión del segundo informe presidencial y en medio de las tensiones con el Partido del Trabajo este lunes, Morena cerrará la selección de todos sus precandidatos a gobernador. Y dos estudiantes de preparatoria adscritos a la Universidad Autónoma del Estado de Morelos fueron asesinados a balazos la noche del sábado en Cuernavaca, en un hecho más que afecta a jóvenes de esa institución educativa.
0: El Universal.
8: Directora de Radio Educación con ingresos de 25 millones de pesos. Fernanda Tapia percibe al año 1,845,000 pesos, pero en su declaración patrimonial de 2025 reporta ingresos por más de 25 millones, de los cuales 3.8 millones son por servicios a la par de ser funcionaria. En otra nota, Birmex, observaciones de la Auditoría Superior de la Federación generan dudas en compras médicas. Pese a un aumento en su presupuesto, no logra terminar con el desabasto de medicamentos. Debe aclarar 1.044 millones de pesos, según la auditoría. Y Estados Unidos tira producción de autos eléctricos en México. La fabricación de vehículos eléctricos en el país se desplomó entre enero y agosto, de acuerdo con datos del INEGI.
0: La jornada.
8: La actual legislatura es el Congreso Constituyente de la 4T. Cierra gira en el Zócalo. Ante miles de personas, la presidenta Sheinbaum afirmó que la historia muestra que el pueblo se ha levantado contra las injusticias e intentos entreguistas.
0: Milenio.
8: Nueva constitución blindó soberanía y política social. Tenemos una norma fundamental acorde con estos tiempos que revirtió años de neoliberalismo y fortaleció la democracia y la rectoría del Estado, dijo la presidenta Sheinbaum en el Zócalo ante 200,000 personas. En otro tema, T-MEC valioso e irreemplazable, admite Johnson. El embajador de Estados Unidos llama a frenar al crimen desde el sistema financiero durante el North Capital Forum.
0: Excelsior.
8: El pueblo es el único dueño de la soberanía. Sierra Sheinbaum gira por segundo informe. En otra nota, Ebrard resalta el arribo de capitales. El secretario de Economía destacó la captación de 35 mil millones de dólares de inversión extranjera directa durante el primer semestre del año.
0: El economista.
8: Agosto, el mejor mes para el empleo formal. Se crearon 672.313 plazas. Servicios fue el sector más dinámico. Industria dio frenón. Y salud concluyó licitación para la compra consolidada de medicamentos. La Secretaría de Salud adjudicó 85% de las claves de genéricos antiinfecciosos y oncológicos correspondientes al periodo 2027-2028. El 15% restante este mismo año.
0: La razón.
8: No dictan futuro ni potencias ni élites. Rendir cuentas es obedecer al pueblo. Mensaje de Sheinbaum en el Zócalo.
0: 24 horas.
8: No a la injerencia ni al intervencionismo. Destaca Sheinbaum, reversión de reformas neoliberales.
0: El Sol de México.
8: WIF golpea a la red financiera del cártel Jalisco Nueva Generación. Omar Reyes en entrevista. La unidad de inteligencia financiera puso la mira en donde más duele a los criminales.
0: La prensa.
8: Cierran filas. Ante más de 200,000 personas reunidas en el Zócalo, la presidenta Sheinbaum destaca 70 mil millones de pesos para programas de bienestar en Ciudad de México. Durante el mensaje por el segundo informe, Clara Brugada llama a defender la unidad nacional.
0: La crónica de hoy.
8: Rendir cuentas es un acto de congruencia con el pueblo. La presidenta Sheinbaum sumó cerca de 850 mil asistentes en su gira por todo el país.
0: El Heraldo de México.
8: No queremos injerencia ni intervencionismo, dijo Claudia Sheinbaum.
0: Esto.
8: Triplete. Henry Martín toma un segundo aire y aporta tres tantos en la remontada sobre Necaxa, mientras que Miguel Borja sigue enrachado y lleva tres partidos con gol. América alcanza en puntos a Toluca en la cima.
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8: Se forma tormenta tropical Rachel y afectará a Guerrero y Oaxaca. Se esperan lluvias intensas directamente relacionadas con la circulación de Rachel.
0: Expansión.mx.
8: México envejeció en 5 años y la presión por pagar pensiones apenas comienza. En el país, 1 de cada 6 hogares ya recibe una pensión, mientras el gasto público pensionado alcanzaría 2.5 billones de pesos en 2027.
0: Animal político.
8: Ayotzinapa, 12 años. Este lunes se presenta un nuevo informe sobre la desaparición de los 43. Estará a cargo del subsecretario de Derechos Humanos, Población y Migración de la Secretaría de Gobernación, Arturo Medina, y del fiscal especial para el caso, Mauricio Pasarán.
0: Infobae.com.
8: Ricardo Monreal reconoce desgaste real de Morena rumbo a 2027. El coordinador de Morena en el Senado admitió que sin el PT, el partido perdería la mayoría calificada en la Cámara de Diputados.
0: Reporteíndigo.com.
8: La fusión entre Viva Aerobús y Volaris generará un monopolio con poder sustancial de mercado, alertan expertos.
0: Agenciaefe.com.
8: La jefa de la diplomacia de la Unión Europea confirma otros 1,000 millones de euros para compras militares conjuntas con Ucrania y Trump insinúa que sustituirá la sala de prensa en la Casa Blanca por una piscina.
0: Forbes.com.mx.
8: Desde lentes inteligentes hasta pines de IA, los temores a la privacidad desafían la próxima gran apuesta tecnológica.
0: El País.
8: La rabia de los jóvenes por la crisis de la vivienda toma sol. Cientos de manifestantes acampan en el centro de Madrid como protesta.
0: The Washington Post.
8: La Casa Blanca amplía la campaña publicitaria financiada con los impuestos de los ciudadanos para impulsar a Trump.
0: The New York Times.
8: China y Estados Unidos se comprometen a reducir los aranceles sobre bienes por valor de 60,000 millones de dólares.
0: The Wall Street Journal.
8: Irán se ve presionado a hacer concesiones nucleares para reactivar las conversaciones de paz con Estados Unidos.
0: Financial Times.
8: Nvidia lanza una recompra de acciones récord de 150,000 millones de dólares. En la prensa de los estados, Expreso de Ciudad Mante, no dejan de buscar a los desaparecidos. Colectivo Milinali recorre brechas y terrenos de Tamaulipas alrededor de 50 días al año con la esperanza de localizar a sus seres queridos. Y en La Voz de Michoacán, histórica inversión privada en el estado alcanza la cifra de 94,000 millones de pesos, lo que consolida a la entidad como un polo económico estratégico del país. Auditorio Juan Manuel, hasta aquí este resumen.
5: Gracias, Adriana. Vámonos con Amy Arriaga y la información de negocios y finanzas.
9: Giorgio Armani, la casa de moda italiana de capital privado, evalúa vender su primera participación de la empresa consistente en 15% a más de un socio. Entre los candidatos preferentes se encuentran el conglomerado de belleza L'Oréal y el grupo de artículos de lujo Louis Vuitton. ExxonMobil firmó un acuerdo para conformar una empresa conjunta con la compañía petrolera estatal de Azerbaiyán, SOCAR, para extraer petróleo y gas natural de los yacimientos de esa nación. El acuerdo se enmarca en la expansión internacional de la experiencia en fracturación hidráulica de este gigante energético de Texas, Estados Unidos. La fintech brasileña Nu Holdings mantiene conversaciones para adquirir el banco digital británico Monzo Bank, el cual está valorado en 10.600 millones de dólares. Tras cotizar en la Bolsa de Valores de Nueva York, la firma proveniente de Brasil busca expandirse por todo Estados Unidos y trasladarse hacia Europa por el Reino Unido. La minorista de ropa femenina Keito Corporation, que opera más de 1,000 tiendas Keito Fashions en 31 estados de Estados Unidos, cerrará 120 locales. Se trata del doble de establecimientos planeados originalmente. La compañía argumentó que los cierres adicionales beneficiarán los resultados operativos en el ejercicio fiscal 2027 y en adelante. El cofundador de Microsoft, Bill Gates, rechazó que la industria de inteligencia artificial pueda supervisarse por sí misma y sostuvo que establecer regulaciones y controles tendría un costo adicional limitado para el sector. Kaspersky informó que sus especialistas detectaron en junio de 2026 un malware dirigido a consolas de automóviles basadas en Android. La firma de ciberseguridad explicó que se trata del primer caso documentado en el que un código malicioso es distribuido a estos dispositivos mediante un servicio automático de actualización y señaló que la finalidad es utilizar los recursos informáticos y la conexión a Internet de la consola para cometer fraude publicitario. Informó Amy Arriaga. Más detalles en radioformula.mx.
5: Gracias, Amy. Vámonos a un corte comercial. Regresamos.
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2: El perfume original se diseñó para ocultar los malos olores corporales en épocas donde la higiene diaria no era común.
10: Lo que no sabías.
1: El oro es tan maleable que una sola onza puede estirarse hasta cubrir una distancia de 80 kilómetros de largo.
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2: Tokio, Japón. Tokio representa la fusión más espectacular y armoniosa entre las tradiciones ancestrales del continente asiático y el futurismo tecnológico más avanzado. Esta colosal e hiperactiva metrópolis sorprende al mundo con su impecable organización, seguridad absoluta y un orden civil ejemplar que contrasta con su alta densidad demográfica. El paisaje urbano transita con gracia desde los pacíficos santuarios sintoístas rodeados de naturaleza hasta los distritos de Shibuya y Shinjuku, iluminados por gigantescas pantallas LED y habitados por las últimas tendencias de la moda urbana global. Su capacidad para adoptar la influencia occidental sin perder un ápice de su mística identidad oriental la convierte en una joya cosmopolita verdaderamente única.
10: Territorio animal.
2: La ninfa o Carolina. La ninfa es una pequeña cacatúa originaria de Australia que se ha convertido en una de las aves de compañía más deseadas del mundo gracias a su carácter afectuoso y su cresta móvil, la cual expresa sus diferentes estados de ánimo con total claridad. Estas aves son sumamente inteligentes y poseen una capacidad asombrosa para silbar melodías completas con una precisión increíble, interactuando activamente con los miembros del hogar. A diferencia de otros loros más grandes, las ninfas son pacíficas y disfrutan posarse en el hombro de sus dueños para recibir caricias prolongadas en la cabeza. Su mantenimiento requiere una jaula amplia, una alimentación variada y oportunidades para volar en espacios controlados y seguros. Su mirada expresiva y sus simpáticas mejillas anaranjadas conquistan de inmediato el corazón de cualquier amante de las aves.
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5: 6:30 tiempo del centro de México. Voy contigo, Mara Mendoza. Cuéntanos cómo está operando esta mañana el metro. Buen día.
12: Muy buen día, Juan Manuel. Excelente inicio de semana para ti y tu auditorio. Les informo que a esta hora comienza a registrarse afluencia alta en las líneas 3, 8 y A, lo que puede generar mayores tiempos de espera en andenes y durante el abordaje de trenes. Para atender la demanda, comienza el envío de trenes vacíos a estaciones de mayor concentración de personas. Personal del sistema se encuentra en estaciones y terminales para agilizar el servicio. Les sugerimos anticipar su salida. El resto de las líneas opera sin contratiempos, afluencia moderada y avance continuo. La estación Zócalo Tenochtitlan de la línea 2 se encuentra abierta y ofreciendo servicio igual que el resto de estaciones de la red. Para agilizar el flujo de personas, les recomendamos que al llegar a la zona de andenes se desplacen a lo largo de ellos, siempre respetando la línea de seguridad, así como permitir el descenso antes de ingresar al tren. Los invitamos a mantenerse informados del estado del servicio en nuestras redes sociales oficiales, @metrocdmx. Reportó Mara Mendoza para las primeras de ANDA de Radio Fórmula.
5: Muchísimas gracias, Mara. Daniel Banda, cuéntanos cómo están operando esta mañana las 7 líneas del Metrobús. Te saludo, buen día.
13: Muy buenos días, Juan Manuel. Te saludo a ti y a todo tu auditorio. Te informo que al momento las líneas 2, 3, 4, 5, 6 y 7 de Metrobús funcionan con normalidad. En línea 1, por mantenimiento al carril confinado, la estación Euskaro, dirección El Caminero, no brinda servicio. Aunque la afluencia en toda la red es moderada y empieza a aumentar en estaciones terminales y de transferencia. El día de hoy se prevén manifestaciones, por lo que el servicio podría tener modificaciones. Les informamos a nuestra población usuaria que el estado del servicio en tiempo real está disponible en nuestra página de internet www.metrobus.cdmx.gob.mx. Invitamos a respetar las filas, los espacios exclusivos y los asientos reservados. Recuerden que juntas y juntos hacemos un mejor transporte. Que tengan un excelente inicio de semana. Informó Daniel Banda para las primeras de ANDA de Radio Fórmula.
5: Muchísimas gracias, Daniel. Bueno, pues ahí está la información, cómo está operando esta mañana el metro con Mara Mendoza y Daniel Banda con la operación de las 7 líneas del Metrobús. Vamos rápidamente con Óscar Zúñiga. Porque bueno, pues el canciller Roberto Velasco participó en la Asamblea General de la ONU. Ahí, bueno, pues destacó los avances de la actual administración federal en materia de seguridad, también de reducción de la pobreza, empleo e igualdad. Cuéntanos, Óscar, buen día.
14: Gracias, Juan Manuel. Muy buenos días. En el marco de la 81 Asamblea General de las Naciones Unidas, el canciller Roberto Velasco dejó clara la postura diplomática de México respecto a señalamientos de Estados Unidos, fijando una postura contundente en favor del multilateralismo, el respeto a la soberanía y el derecho internacional. Sostuvo que la política exterior mexicana se sostiene en principios amparados por la norma suprema del país, los cuales no están sujetos a la coyuntura ni a las presiones internacionales.
15: La paz no se decreta ni se impone, se construye con justicia social. La política exterior de México está anclada en los principios normativos de nuestra Constitución, que trascienden al gobierno en turno y la coyuntura internacional. Defendemos la autodeterminación de los pueblos y la no intervención, porque sabemos que son la mejor garantía de la paz y la estabilidad entre las naciones. Abogamos por la solución pacífica de las controversias y por la proscripción de la amenaza y el uso de la fuerza. Creemos en la igualdad jurídica de los estados, porque la soberanía no se mide en ejércitos ni en recursos materiales. Todas las naciones, todos los pueblos valen lo mismo ante el derecho.
14: Asimismo, Velasco Álvarez destacó que ningún estado puede situarse por encima de otro, amparándose en su capacidad militar, asegurando que ante el derecho internacional todos los pueblos poseen la misma dignidad, agregando que México camina siempre con dignidad. Durante su discurso reiteró su reconocimiento a Palestina y respaldó a Cuba, concluyendo que la doctrina diplomática mexicana coincide plenamente con el espíritu fundacional del organismo multilateral. Juan Manuel, el reporte.
5: Muchísimas gracias a Óscar Zúñiga.
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5: 6:35 tiempo del centro de México. Lunes de ir con Iracema Andrés, analista de economía y docente universitario. Iracema, bueno, pues muchísima información importante, ¿no? Que pues saldrá esta semana. Por lo pronto, hace un momento ya el INEGI dio a conocer el resultado de la balanza comercial de mercancías y bueno, pues si no tengo mal el dato, se registra un superávit comercial de $605 millones, lo que contrasta, bueno, pues con el déficit, ¿no?, de julio pasado. Te saludo, Iracema, buen día.
16: Buenos días, Juan Manuel, y buenos días a toda la audiencia. Sí, es correcto lo que comentas. Se acaba de dar a conocer el dato de balanza comercial. Lo que sabemos es que presentó un superávit de $605 mil millones, lo cual es un dato muy positivo. Al interior del informe tenemos que las exportaciones sumaron $78 mil millones y las importaciones $77 mil millones. En realidad, lo que busca cualquier país tener es tener una balanza comercial positiva, porque significa que estamos vendiendo más al exterior que lo que estamos comprando. Esto ayuda a mantener flujos en dólares más altos, que exista una mayor oferta de divisas, y el hecho de que existan mayores divisas pues ayudan a los movimientos de tipo de cambio, que al iniciar este programa pues comentabas que el tipo de cambio, después de una semana de haber registrado niveles alrededor del 17 pesos por dólar, pues ya lo vemos en 17.77 pesos. Y regresando al tema de la balanza comercial, las exportaciones hacia Estados Unidos siguen siendo las más importantes, porque representan el 84% de estos envíos, y hacia el resto del mundo 15%. Y dentro de estos envíos también destaca las ventas de autos en 19% para Estados Unidos y hacia el resto del mundo del 3.3%. Entre otros datos que vamos a conocer esta semana es la cartera de crédito que se presenta mes a mes. Y aquí los datos que encontramos, pues, es cuál ha sido el crecimiento o que esperamos porque se va a presentar más tarde y durante la semana. Y es, pues, ¿qué tanto ha crecido el crédito? El crédito realmente es muy importante porque las empresas grandes, esas que pueden generar bastante empleo, ellos son los que siempre buscan financiamiento. Por eso es importante saber cómo se ha colocado el crédito, cuáles son los sectores que más crédito están solicitando, porque de ahí estaríamos pensando cuáles son los sectores que se muestran con mayor dinamismo. Ya sea el primero de octubre, que ya empezamos octubre tan rápido que se nos va el año, sí. Pues tenemos, como siempre, el informe de remesas. Las remesas hasta julio sumaron 36 mil millones de dólares. Este es un ingreso muy importante por concepto de dólares. Si la tendencia se mantiene, estaríamos recibiendo un dato de un ingreso por concepto de remesas de 5.200 millones de dólares en el mes de agosto. Y si pues se mantienen los envíos de cada familia, pues las familias que residen en otros países estarían enviando alrededor de unos 420 dólares a sus familias. Aun cuando el tipo de cambio hoy está en 17.77, todavía este envío de remesas o este registro estaría considerando un tipo de cambio de 17 pesos, por lo que no podríamos ver ese efecto. Y el otro dato relevante que también esperamos para fin de semana o al cierre de semana es la encuesta que realiza el Banco Central entre analistas o economistas del sector privado, y lo que esperamos es que se confirmen las expectativas de crecimiento alrededor del 1.5%, bueno, como expectativa para el cierre de este año, aun cuando el dato de IGAE del mes de julio pues fue muy positivo, de más del 2%, 2.5%, y esto pues se relaciona con todo el derrame económico que realizó el mundial, que todavía se capta en julio, y que si se compara con el mes el año anterior, pues hay una gran diferencia, porque hace un año pues no tuvimos ese derrame en servicios y construcción, mejoras de la ciudad, del transporte, medios de comunicación y los mismos estadios en los que se realizaron los mundiales. Y pues ahí con la encuesta de Banxico estaríamos viendo si se confirma la expectativa para crecimiento económico, inflación, que se espera se mantenga controlada por abajo del 4%, y eso permitirá que el Banco Central mantenga pues una política monetaria lateral en cuanto a los niveles que mantiene ahorita, y eso significa que mantenga hacia el resto del año una tasa de referencia de 6.5%. Y vamos a ver ahora qué dicen los especialistas respecto al tipo de cambio, porque con el nivel de hoy pues ya se está superando la expectativa de 7.50 para cierre de 2026.
5: Sí, oye Iracema, con el tema del tipo de cambio, pues ¿qué expectativas o qué ves tú? ¿Habría la posibilidad de que se registraran presiones debido al encarecimiento de la moneda estadounidense y esto provocara algún tipo de inflación en nuestro país?
16: Totalmente. El tipo de cambio representa en el largo plazo una presión inflacionaria. Y no podemos olvidar que, en particular, las presiones que está presentando en este momento el tipo de cambio derivan de los problemas geopolíticos que suceden en el Medio Oriente. Uh-huh. Aquí el principal factor que está generando esta volatilidad son los precios del petróleo. Si bien la semana pasada, o poquito más de una semana, el presidente de Estados Unidos estaba anunciando el fin de la guerra y que estarían llegando a un acuerdo, tal cual lo comentaste muy temprano, el hecho de que no le pareciera correcto o adecuado la propuesta de Irán vuelve a generar toda esta incertidumbre de hasta cuándo va a terminar esta guerra, e involucra totalmente los precios del petróleo porque limita la distribución hacia diferentes regiones del mundo. Recordemos que todos utilizamos gasolina y la gasolina es un derivado del petróleo, y si el petróleo sube, sube la gasolina y suben todos los bienes.
5: Así es. Iracema, muchísimas gracias. Nos escuchamos el próximo lunes. Te mando un fuerte abrazo.
16: Igualmente, buenos días.
5: Gracias, buen día. Iracema Andrés, analista de economía y docente universitario. Nos vamos a un corte comercial. Regresamos.
17: Una vuelta al mundo.
2: Londres, Reino Unido. Londres es una metrópolis fascinante, donde la historia milenaria de la realeza británica

0: Viven pacíficamente tradiciones centenarias y las tendencias más vanguardistas del arte, la música y la tecnología contemporánea.
1: Territorio animal.
2: El mono capuchino. Este pequeño primate destaca como uno de los habitantes más inteligentes y astutos de la selva tropical. Utiliza de manera constante herramientas naturales como piedras y ramas para romper frutos secos. Vive en comunidades ruidosas y muy sociables.
1: Explorando la naturaleza.
3: Playa de las Cuevas de Benajil, Portugal. Esta playa exótica se encuentra escondida dentro de una colosal cueva marina en la región de Algarve. La erosión del viento y el agua esculpió una impresionante cavidad de piedra caliza que posee una abertura circular en el techo, permitiendo que la luz del sol entre e ilumine la arena dorada del interior. El acceso a este santuario natural se realiza únicamente por vía marítima, ya sea nadando, en kayak o en barco, ofreciendo un refugio de paz verdaderamente espectacular y secreto.
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4: La Comisión de los Derechos Humanos de Chiapas abrió un expediente de queja por el linchamiento de un hombre y una mujer en la comunidad Las Tacitas del municipio de Ocosingo. Pidió al Ministerio Público una investigación exhaustiva para esclarecer lo ocurrido el pasado martes 22 de septiembre. Tras permanecer 14 años prófuga, fue detenida Blanca Areli N., quien en 2012 presuntamente participó en el secuestro y muerte de un menor de edad en hechos ocurridos en Paso del Macho, Veracruz. En la actualidad laboraba como guardia de seguridad privada en Reynosa, Tamaulipas. Empresas del sector cárnico urgieron al Congreso de la Unión a incrementar el presupuesto asignado a la sanidad e inocuidad agroalimentaria para 2027. La Asociación Nacional de Establecimientos Tipo Inspección Federal advirtió que de lo contrario estaría en riesgo el estatus zoosanitario, el empleo rural y las exportaciones de carne de México.
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6: 6 de la mañana con 45 minutos tiempo del centro de México. Ayer le preguntaban a Alberto Anaya del PT sobre pues una ruptura, una fractura al interior de la Cuarta Transformación y él decía no existe tal ruptura. Nosotros vamos a seguir pues con la alianza con el partido Morena y vamos a seguir apoyando también a la presidenta Claudia Sheinbaum. Y en ese tenor, bueno, pues también está la dirigente nacional del partido Morena, quien dice, bueno, pues a pesar de los reclamos, a pesar de las inconformidades que hay con el Partido del Trabajo, la alianza continúa. Enrique Hernández, tú tienes más información. Adelante, buen día.
7: La dirigente nacional de Morena, Ariadna Montiel, se refirió a las diferencias con el Partido del Trabajo y aseguró que la alianza se mantendrá. A su llegada al Zócalo Capitalino, al informe Honestidad y Resultados de la presidenta Claudia Sheinbaum, dijo que ante las diferencias se debe mantener paciencia. Sin embargo, dijo que Morena para el 2027 tendrá un crecimiento importante gracias al apoyo del pueblo. La líder del partido aseguró que se mantiene el diálogo con los aliados y reiteró el seguro triunfo de la Cuarta Transformación.
8: Yo estoy convencida que en general la Cuarta Transformación en el 2027 vamos a lograr un triunfo importante con el apoyo del pueblo. Y en estas cosas hay que tener paciencia. Vamos iniciando, vamos trabajando y estamos muy contentos porque podemos mantener el diálogo con los aliados con los que siempre hemos caminado.
7: Por su parte, el diputado federal de Morena, Arturo Ávila, dijo que es necesaria una candidatura de unidad que encabece Citlali Hernández para recuperar la alcaldía Cuauhtémoc.
9: Es posible que yo compitiera. ¿En qué paso me uní? Lo mismo creo en la Cuauhtémoc. La Cuauhtémoc es una demarcación muy importante. Está muy mal gobernada. Y se necesita que todas las personas que forman parte de las referencias de la Cuauhtémoc históricas se unan. Esta alcaldía se ha perdido porque no hemos conseguido la unidad que merece el movimiento. Y la persona, insisto, que yo creo, y insisto también, no le he dicho, ¿no? Ella tendrá que tomar su decisión, pero que creo que puede representar muy bien el movimiento, es Citlali Hernández. Gran compañera, histórica, gente cercana a Andrés Manuel López Obrador, gente cercana.
7: El diputado también acudió al Zócalo Capitalino.

0: al informe de la presidenta Claudia Sheinbaum y donde dijo que propondrá a la exsecretaria del Instituto de las Mujeres considere su postura y busque su postulación para esta alcaldía. Con imágenes de Ricardo Rodríguez para Grupo Fórmula, Enrique Hernández Montes de Oca.
1: Muchísimas gracias, Enrique.
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1: 6:48 tiempo del centro de México. Estamos ya en la recta final de este espacio informativo y como cada mañana, bueno, pues vámonos a la sección deportiva. En esta ocasión con Ángel Ricalde. Ángel, bueno, pues muchísima información deportiva este fin de semana, pero si te parece comenzamos con este encuentro de la selección mexicana de fútbol el sábado ante su similar de Colombia, el primer partido, ¿no?, en la era de Rafa Márquez. Y bueno, pues el conjunto nacional logra sacar un empate a uno con un golazo de Gilberto Mora. Te saludo, Ángel, buen día.
3: Muy buenos días, Juan Manuel, saludos para ti, para todo el auditorio, gran semana para todos. Efectivamente, Rafael Márquez ha debutado como técnico de la selección mexicana, lo hizo el día sábado en una sede atípica, Baltimore, México, nunca había jugado ahí, y estaba perdiendo 1-0 frente al equipo colombiano. Fue un reto complicado, una prueba importante, ante una selección que ha sido destacada siempre en Conmebol, sobre todo en los últimos años. Luis Javier Suárez adelantó al 9 al equipo colombiano, y efectivamente al 62, Gilberto Mora anota su primer gol con la selección mexicana mayor, además portando por primera vez la camisa número 10, algo que es muy significativo en el fútbol, lo sabemos, y se convierte en el futbolista más joven en la historia, con 17 años, en anotar con la selección mexicana mayor. Además de eso, dio un gran partido el chamaco, no solo fue el gol, jugó muy bien, y al término del encuentro, pues evidentemente le dedicó palabras Rafael Márquez en su conferencia de prensa, lo escuchamos.
4: Creo que fuimos superiores en un primer tiempo, tuvimos más ocasiones también que ellos, pero bueno, yo creo que en términos generales la actitud, la dinámica que se impuso, el que siempre quisimos robar la pelota lo más rápido posible, y bueno, yo creo que el equipo estuvo bastante bien. Sabemos toda la calidad de Gilberto, ahora hay que intentar cuidarlo, hay que intentar protegerlo, hay que intentar que se siga desarrollando. Todavía sigue siendo pues un joven, así que bueno, entre todos vamos a hacer todo lo posible para que siga creciendo, desarrollando, para que nos pueda dar más actuaciones como esta. No tengo ninguna duda en que se seguirá desarrollando y seguirá dándonos ojalá muchas alegrías, y que ojalá que pronto también lo podamos ver en un equipo importante en Europa.
3: Ojalá así sea, que pronto pueda partir hacia Europa. Gilberto Mora, sí, es un gran talento al que hay que seguir llevando de muy buena manera. México volverá a jugar mañana en esta fecha FIFA frente a Perú, y después el fin de semana, el día sábado, enfrentará a Estados Unidos. Son los primeros tres compromisos de Rafa Márquez como, sí, técnico de la selección nacional, Juan Manuel.
1: Ángel, no sé tú cómo los viste, yo vi a una selección nacional con un buen desempeño, ¿no? Bien parados en la cancha. Promete, ¿no? Promete el equipo.
3: Totalmente, me gustó, me parece es mejor que Colombia, tiene mayor, sí, posesión de la pelota durante los 90 minutos, 14 disparos, 4 de ellos a puerta, mucha fortuna también del equipo colombiano, porque solo hace un disparo a puerta y termina siendo precisamente la anotación con la que abre el marcador, pero me parece un buen funcionamiento el equipo mexicano, al menos en este primer compromiso. ¿Te parece? Vamos a la Liga MX, porque hubo mucha polémica dentro y fuera de la cancha. En los resultados más importantes, comentar que ayer los Pumas pierden contra el conjunto del San Luis, 3-2, ya es un momento de crisis el que vive el equipo de Esteban Solari, se fue entre abucheos el conjunto de los Pumas en su propia casa en el Estadio Olímpico Universitario. También el América gana 4-2 sobre el Necaxa, viniendo dos veces de atrás. Buena actuación de Henry Martín, una necesaria después de mucho tiempo de crítica. El capitán de las Águilas, el ya veterano capitán de las Águilas, anota en tres ocasiones y el América gana 4-2, con lo que se pone en el segundo lugar solo por diferencia de goles y con un partido menos. Escuchamos a Henry Martín, el capitán de las Águilas, que ayer guía el triunfo americanista.
5: Ah, primero, muy, muy orgulloso del equipo, que estuvimos dos veces bajo el marcador y aún así el equipo no dejó de luchar, no dejó de insistir, peleamos hasta el final. Y en el segundo tiempo ya fue otro partido, fue totalmente nuestro, hicimos lo que teníamos que hacer, sufrimos porque es una cancha difícil, pero hicimos lo que teníamos que hacer, repito, y estamos muy contentos. y yo obviamente muy feliz por los goles, gracias al equipo que me respalda y siempre me da todo ese apoyo que necesito, y espero retribuir mucho más goles como estos.
3: Era mucha crítica, cuestionamientos, presunciones de crisis, pero ahí está el América en el segundo lugar únicamente por diferencia de goles. Y recapitulando, Juan Manuel, lo que sucedió el sábado, partidazo en la cancha del Estadio Azteca, el Estadio Banorte, que termina 3-3 entre el Cruz Azul y el Toluca, doblete por parte del Toro Fernández en Cruz Azul y doblete de Alexis Vega por el Toluca. El tema es que la mayoría del foco se lo llevó a la polémica posterior en la conferencia de prensa, en un encontronazo entre el turco Mohamed, técnico del Toluca, y una reportera que lo cuestiona por la actuación de Katitzer García, la árbitra mexicana. Esto fue parte de este encontronazo.
6: Lo apresuramos un poco y el equipo se acomodó con tres volantes, y de haber un árbitro normal ganábamos el partido, porque ustedes vieron muy clara la expulsión de Piovi, vieron el contacto de Edita con el juez de línea. Entonces, tener un árbitro normal que entienda el juego, seguramente era otro el trámite, pero el árbitro le dan oportunidad, pero no aprende. No está a la altura de un partido así, lamentablemente. No estoy diciendo un árbitro no está al nivel. Género, dices tú.
7: No, es pregunta.
6: Lo está diciendo tú. No, lo está diciendo tú. Hazte cargo de la pregunta, sí, porque después yo respondo, claro. Y me ponen tu pregunta como algo que digo yo. Y entonces, tú estás preguntando, no, es un, para mí no está a la altura, se lo dije en la cara, para este tipo de partidos.
7: Sí, es que ya van varias veces que tienes un encuentro con ella, ¿no?
6: Para mí no está a la altura y le dan oportunidades.
7: ¿Qué crees que le falte?
6: Para estar a este nivel tiene que tener talento. Entender el juego. Para mí no lo entiende. No entiende el juego. Pero bueno, es una apreciación, no significa que tenga la verdad.
3: Ya te imaginarás, Juan Manuel, sí, cuánta polémica ha generado esta declaración, ¿no? Durante toda la jornada, por tratarse evidentemente de pues, una mujer árbitra, de Katitzel García, por la forma en la que se expresa Antonio el Turco Mohamed. Y solo comentar rápidamente, Querétaro le pega 2-0 a Chivas. El Querétaro, increíblemente, es cuarto lugar general. Nadie esperaba verlo aquí a estas alturas del torneo, y de manera increíble, jugando muy bien al fútbol, el conjunto de los Gallos Blancos, con una de las plantillas pues más pobres del fútbol mexicano. El día de mañana, para concluir, arranca la postemporada de las Grandes Ligas. Va a empezar a las 12 del día con el duelo entre los Bravos y los Phillies en la Liga Nacional. Y hay que destacar, por supuesto, el encontronazo entre los Yankees de Nueva York y los Red Sox de Boston, la gran rivalidad, el clásico de los Estados Unidos en el béisbol. Una serie, o series más bien, que se definirán los Wild Card al mejor de 3 juegos, es decir, ganar 2. Y avanzar a la siguiente ronda, Juan Manuel.
1: Así es, oye, y rapidísimo, Ángel, también pues hubo Fórmula 1, ¿no? Ganó George Russell, un cierre de infarto, ¿no?
3: Es correcto, Gran Premio de Azerbaiyán, y también accidentado con lo que pasa con los pilotos de Alpine, que no pueden terminar después de darse un encontronazo entre ellos mismos. Interesante, esto fue el día sábado. Así George es. Russell se queda con la victoria.
1: Perfecto, Ángel, muchísimas gracias.
3: Un placer, excelente mañana.
1: Te mando un fuerte abrazo, Ángel Ricalde, con la información deportiva. Bueno, pues pendientes, porque pues el día de hoy Morena va a dar a conocer quiénes son los coordinadores estatales de los comités de defensa de la transformación para los estados de San Luis Potosí, Tlaxcala, Nuevo León, Nayarit, Sonora, Baja California Sur y Chihuahua. Ya nos vamos, a nombre del equipo que hace posible este espacio informativo, le agradezco que nos haya acompañado el día de hoy. Nos escuchamos mañana en punto de las 5:30. Que tenga un excelente inicio de semana. Quédese con Azucena Uresti.
2: 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Explorando la naturaleza.
8: Playa de las Conchas, Australia. Ubicada en la región de Shark Bay, Shell Beach es una de las dos únicas playas del mundo formadas enteramente por conchas en lugar de arena. Debido a la alta salinidad del agua, los depredadores naturales de un pequeño molusco local no pueden sobrevivir, permitiendo que su población crezca de forma desmedida. A lo largo de miles de años, billones de pequeñas conchas blancas se han acumulado, creando una capa de hasta 10 metros de profundidad que se extiende por más de 60 kilómetros.
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2: A las 6:30 de la madrugada se espera la llegada de Ernesto Rufo a su domicilio Ensenada tras más de 36 horas de viajar vía terrestre desde el penal del altiplano. Ciudadanos han convocado a hacer jornadas de respaldo al exgobernador de Baja California. Muere en accidente vehicular la delegada de La Rumorosa. Colocaron primera piedra de la desaladora de Rosarito. Interceptan dos embarcaciones con 45 migrantes en aguas de Ensenada y aseguran en Garita de Otay 249 kilos de cocaína y fentanilo en camión de doble fondo. En información nacional, la presidenta Sheinbaum celebra el fin de la gira por el segundo informe y pide seguir caminando juntos. Estoy lista para lo que venga, dice Geraldine Ponce, quien acudirá a la presentación del coordinador de Morena en Nayarit. Delfina Gómez mantiene el 69.1% de aprobación en el Estado de México y la Comisión Federal de Electricidad despliega labores preventivas ante paso de huracán Polo por Sonora. A propósito de esto, cerraron puertos del Pacífico por el huracán Polo, tanto en Nayarit, Baja California Sur, como en el estado de Sonora. La Universidad Autónoma del Estado de México, la Universidad Autónoma del Estado de Morelos exige justicia tras el homicidio de dos estudiantes en Cuernavaca. Y PAN reclama intento de Morena de censurar memes y exige garantizar la libertad de expresión. Presumen captura de otro dron submarino. Esto allá en la zona de Hormuz. Irán anuncia que interceptaron un segundo sumergible no tripulado del ejército estadounidense dentro de la información internacional. Esto destaca y también decirle cómo reaccionó Charlie al premio de Taylor Swift, esto que pasó en los MTV, que hoy también son noticia dentro de toda la información internacional. También destaca Roberto Velasco, el canciller mexicano, se reunió con Antonio Guterres en el cierre de la ONU, que Donald Trump descarta por ahora una intervención militar en Cuba y que Ronald Johnson celebró el rescate de aquí en Baja California de los 45 migrantes. Hay fotos de que se ascendieron todo el fin de semana de la primera dama y el primer ministro de Corea del Sur comiendo tacos allá en la Ciudad de México, que por cierto ya publicaron cuánto cuesta cada taco. Y sin acuerdo, Trump habría rechazado tregua de 7 días con Irán y podría reanudar bombardeos en el mes de noviembre. Es parte de lo importante de la información internacional. En las finanzas, el dólar en las casas de cambio de la ciudad de Tijuana este lunes se cotiza 16.60, 16.90, el dólar interbancario 17.81, el euro 20.24, la mezcla mexicana de petróleo 99.55, lo que significa menos 2.83 dólares con respecto al precio de ayer. Y dice la gobernadora del Banco de México, no se ven presiones inflacionarias por ajuste cambiario. Esto es lo que dice Victoria Rodríguez Ceja, mientras que Aeroméxico hace las maletas y abandona el aeropuerto de Tulum por baja demanda. Hay muy baja demanda en el aeropuerto de Tulum. Muebleros se enfrentan consumo moderado en México y mayores presiones. Y Enrique Quintana en su columna dice, el crecimiento de 2026 va a sorprender al mundo. Se refiere al crecimiento de México. Con el clima, tenemos 21 grados centígrados, 73 grados Fahrenheit, y va a subir la temperatura hasta 26 grados centígrados, 79, 80 grados Fahrenheit. Había 80% posibilidades de que cayera todavía 1.9 milímetros de lluvia ayer, que fue esta lluvia ligera, pero no. Estamos viendo que van a estar parciales nublados, sobre todo hasta las 11 de la mañana, y después se despeja para estar el día totalmente soleado. No hay posibilidad de lluvias el resto de la semana y vamos a tener como constante temperaturas máximas de 26 a 27 grados centígrados, aunque el jueves sube a 29 y el viernes sube a 31 y el sábado, escuche esto, prevéngase, sábado y domingo el cálculo es de 38 a 39 grados centígrados. No sé cómo va a estar en la zona este, no sé, pero este es el cálculo. O sea, vienen dos días, pues van a ser récord de calor, 38 y 39 grados centígrados. Esto es lo que tenemos con respecto al clima. Más adelante le detallo los otros municipios y voy a las garitas, para saber cómo están esta mañana. En San Isidro, la CENTI tiene 48 minutos de espera. Sí, está un poco congestionada. La Red Lane, 2 horas 20. La General, 1 hora 28. La Peatonal General, 45 minutos. Y la Red Lane, 10 minutos. En Otay, la línea Sentry tiene 1 hora 5 minutos de espera. La Red Lane, 1 hora 45. La General, 1 hora 40. Y la Peatonal está en 1 hora 15 minutos. El Pedwest todavía no abre. Todavía no tengo la cotización. Es lunes, es día de ir con Alejandro Maciel al sur de California, Los Ángeles o San Diego, no sé dónde estará ubicado esta mañana de lunes. Es día de escuchar los buenos consejos y el adelanto de Mario Luis Ortega, ¿verdad? Y, por supuesto, es día de toda la información aquí en Fórmula de la Mañana. Iniciamos semana bien informados y, bueno, es lunes 28 de septiembre del año 2026.

0: Muy agradecido, Pedro Vargas. Éxitos Dorados, un disco del año 2015 de ISJR Digital. Y bueno, esto es Cielito Lindo. Y con este fondo musical saludo a mi compañero en esta mesa de trabajo, Juan Miguel Hernández Santiago. ¿Cómo estás, Juan?
1: Bien, Rocío, buenos días. Feliz inicio de semana a usted, también al público de Radio Fórmula. Pues quiero empezar destacando la gran labor, la gran actuación de Isaac del Toro, que obtuvo el quinto lugar en la ruta del campeonato mundial. Qué orgullo ver competir a este chico de Ensenada de frente contra los mejores del mundo. La verdad, mostró su coraje, su nivel físico de Isaac del Toro, y hay que destacar y hay que presumir esta parte que México tiene un atleta de élite, y es que yo lo comparo con el fútbol. Es como si tuviéramos nosotros a un Lamine Yamal, una cosa de ese nivel, ¿no? Uh-huh. O sea, uno de los mejores de su categoría, y es además de Ensenada, ¿no? Uh-huh. Es un chico además de Ensenada, así que bueno, Isaac del Toro sigue destacando. Luego se vio unas imágenes de él cuando está pues sentado entre lágrimas y llanto. Obviamente él se quedó muy cerca del campeonato, a 12 segundos del campeonato. Además, Brandon McNulty fue el nuevo campeón mundial. Una sorpresa. Brandon McNulty fue el nuevo campeón mundial. Una sorpresa. No estaba entre los principales favoritos, pero bueno, insisto, además mejora Isaac del Toro su posición, porque el año pasado había sido séptimo y este año está en quinto lugar. Otro chico que sigue destacando es Gilberto Mora. El sábado, anota con la selección mexicana, le da el empate a México contra Colombia. Además, se convierte en el jugador más joven en anotar un gol con la selección mexicana. Y bueno, el talento es impresionante de este chico, que aunque no nació aquí en Tijuana, su papá lo trajo siendo muy niño.
0: Pues sí, gracias por tus avances. Sí, la verdad que da mucho gusto. Sí vi el gol y vi todos los comentarios, y acabas de hablar de dos baluartes de Baja California, aunque uno no haya nacido aquí. Pero sí, lo trajeron chiquitito. Bueno, saludo también a mi compañera y tocaya Rocío Servín al frente de los controles. Saludo a, por supuesto, allá en Baja Malibú, a David Parente, al ingeniero Oscar Arreola, a Israel Palma. Y todos estamos muy contentos de saludarlo a usted donde quiera que se encuentre, si se va levantando. Me comentan mucho, es que yo me levanto contigo cuando entras al aire. Bueno, pues si se va despertando, que sea un despertar muy positivo, muy satisfactorio. Si va en su auto, si está formado en la línea, en la sentry, haciendo corajes, porque dicen pagamos para pasar rápido, y de todas maneras, Juan, te llamas. Y por supuesto, donde quiera que se encuentre y nos esté sintonizando, agradecerle en todo lo que vale su preferencia en este lunes, en donde estamos como la canción de Rocío Banquels, en el alambre, esperando que llegue el exgobernador Ernesto Rufo Ensenada. Tenemos aquí el contacto directo con dos personas muy cercanas a él, que nos están diciendo cómo va este ingreso. Hay, hay bastantes personas alrededor de su casa, en una valla humana. Hay también autos que lo están esperando en el Sausal. Ya ve que el Sausal es la entradita a Ensenada. Lo están esperando para hacer una caravana de autos siguiendo al vehículo oficial de la Guardia Nacional, en donde es trasladado desde la tarde del sábado. Y todo eso está ocurriendo en Ensenada, que hoy se despertó muy temprano, o más bien no ha dormido el puerto de Ensenada. Algunas personas están allá desde las 12 de la noche, 1 de la mañana.
1: Le decía yo a usted fuera del aire que no entiendo esta medida de la, bueno, sí la puedo entender, ¿no? De la autoridad de haberlo traído vía terrestre, porque bueno, si es por un tema de recursos, no creo que haya sido porque
0: más económico esto que el avión.
1: Que el avión, ¿no? Por todo lo que implica el traslado vía terrestre.
0: ¿Qué pasó?
1: ¿Ya?
0: No, aquí no. Tenemos 10:50.
1: Okay, vamos a corte.
0: Vamos a corte.
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0: Fíjese que cuando empezaba yo a hacer mis prácticas profesionales, tuve el gusto de entrevistar a Pedro Vargas. Bueno, fui con la reportera de Excelsior en aquel entonces a su casa, allá en Las Lomas, en la Ciudad de México. Un casonón. No, hombre, qué cosa. Y el hombre todo, así como lo veíamos interpretando, así salió propio, con traje, se sentó en un sillón y así como hablaba, bienvenidas. Entonces tuve el gusto de conocerlo. Fue uno de los grandes intérpretes de la canción romántica mexicana del siglo XX, conocido como el samurái de la canción. Destacó por su voz de tenor y por interpretar boleros, rancheras y composiciones de algunos de los autores más importantes de México. Él nació el 29 de abril de 1906 en San Miguel de Allende, Guanajuato, y este segundo tema fue quizás en un momento llegue el sí, gobernador.
1: Ya para terminar la idea, porque nos ganó el corte hace unos minutos. Ajá. Le decía usted fuera del aire que pues montaron un reality, ¿no? A partir de la llegada de Ernesto Rufo acá a Ensenada vía terrestre después de casi 2 días de viaje. Cuestiona esta decisión, digo, puedo comprender que lo hicieron, no sé, para torturarlo o para remarcarle el tema del traslado.
0: Recuerdo otro traslado así y que pues es otro parámetro, pero el de Lidia Cacho. ¿Te acuerdas cuando la trajeron y que ella platicó todo lo que vivió en la carretera, lo que iba pensando y sintiendo? Yo no sé si el exgobernador... Ah, otra cosa, el equipo jurídico dicen que no puede hablar.
1: Claro, pues porque está detenido.
0: Está detenido. Ajá, está simplemente detenido, nada, o sea, más es prisión domiciliaria.
1: Que aquí el asunto es... Digo, cuando se lo llevaron de Ensenada fue en avión.
0: Claro. Claro, acuérdate que lo trajeron primero aquí, a la Fiscalía General de la República, y luego lo sacaron en las oficinas de aquí, y luego se lo llevaron al aeropuerto.
1: Pero lo que voy, insisto, lo único que están haciendo es hacerlo más víctima, Ernesto Rufo.
0: Claro,
1: por supuesto. Es hacerlo más víctima.
0: Por supuesto.
1: Y además... yo vi que, bueno, también está otra parte, ya es un asunto que se ha tornado político. Veía a Gustavo de Hoyos Walter, que actualmente es diputado por Movimiento Ciudadano, decir que, bueno, criticar toda esta medida, pero cerró su mensaje con un Rufo 2030.
0: Ajá.
1: Digo, también no entiendo esta parte porque, para empezar, la defensa está diciendo que es un hombre enfermo, que no puede moverse, pero por otra parte ya lo están manejando
0: como candidato.
1: Entonces es contradictoria esta parte, ¿no?
0: Es contradictoria, pero tiene sentido.
1: Pero no podría ser.
0: No, ya sé que no.
1: No, no podría ser, porque acuérdese que ya está esta
0: de la ley,
1: de la doble nacionalidad.
0: Sí, así es. Entonces ya está, Alejandro. Perdónale. ¿En dónde andas?
2: Acá en San Diego, ¿qué tal? Buenos días.
0: Ajá.
2: ¿Cómo están?
0: Bien, bien, nuestro compañero.
2: ¿Cómo les va con la lluvia?
0: Pues no fue muy fuerte, más bien fue así como un esbozo de lluvia. Yo hasta dije, pues bueno, ¿vas a llover o no vas a llover? O sea, sí, apenas si mojó el pavimento, no fue fuerte.
1: Pero
0: no,
1: constante, pero estuvo.
2: Acá tampoco, ¿no? O sea, pero han estado diciendo que alerta de posibles lluvias, inundaciones y cuanta cosa, pero no lo hemos visto. Pero bueno. Empecemos con, ayer cientos de personas participaron en una procesión interreligiosa por las calles de San Diego durante el Día del Migrante y de los Refugiados, con un mensaje de unidad, esperanza y solidaridad hacia la comunidad migrante. La actividad reunió a miembros de distintas parroquias y grupos religiosos del condado, quienes caminaron entre pancartas, banderas y cánticos para exigir la dignidad de las personas migrantes. Algunos participantes dijeron haber acudido porque tienen familiares que enfrentan situaciones migratorias complicadas y querían mostrarles su apoyo. Para líderes religiosos, la procesión también representó una oportunidad para unir a diferentes comunidades de fe en un momento de preocupación para muchas familias migrantes. Durante todo el recorrido, uno de los mensajes que más se repitió entre los participantes fue que todos son sagrados, así que... Bueno, eso formó parte ayer de esta manifestación, este fin de semana. Y bueno, y me llama la atención de que estoy leyendo acá en La Opinión que hay una marcha de una caravana de migrantes hondureños partiendo de, ya cruzando el territorio mexicano, con la intención de llegar a Estados Unidos. ¿Saben algo de esa marcha?
0: No, fíjate que no, no, yo también la vi, perdón, la vi esta mañana, y no sabría decirte, ¿no? Realmente, además, esto es muy notorio, no lo destacan medios nacionales, ¿eh? ¿No?
2: Sí, o sea, como que nadie lo. De hecho, aquí tengo la información. Dice un contingente integrado por unas 400 centroamericanos, donde figuran hombres, mujeres y niños, recorre México con el objetivo de llegar a la frontera limítrofe con Estados Unidos. Desde ayer domingo, el grupo de inmigrantes salió de Honduras, donde surgieron invitaciones a través de redes sociales para sumarse a chats de WhatsApp para enterarse de la fecha, el punto de partida y la hora en que iniciaría el extenso recorrido. A medida que transcurrió la semana, algunas personas cansadas fueron rezagándose del grupo en su paso por El Salvador y Guatemala, donde el Instituto Guatemalteco de Migración contabilizó a poco más de 300. Tengo que me llama muchísimo la atención esto, porque está precisamente en plena etapa electoral de Estados Unidos.
0: Sí, y si hacemos un recuento de caravanas y todo eso, siempre se dan en ese contexto, ¿no?
1: Sí, por ahí de noviembre más o menos siempre llegan.
2: Sí, o sea, si todo ocurre como debe de ocurrir, pues estarán llegando a la frontera por ahí para fines de octubre, ¿no? Bueno,
0: Sí.
2: entonces, a unos cuantos días de las elecciones.
0: Sí, qué raro, ¿no? No hay coincidencias.
2: Sí, a mí realmente esta caravana, así como muchas antes, me suena que tiene un tinte político pagado por alguien para poner el tema de la migración en el centro, de por sí, ¿no? Pero para ponerlo en el centro del debate en Estados Unidos, ¿no? Como
0: Sí.
2: aquellas banderas hondureñas ondeando sobre la línea fronteriza, la barda fronteriza, ¿no? Que fue multiplicada en los medios de Estados Unidos diciendo, esta es la invasión que estamos sufriendo, bla, bla, bla, bla, bla, bla, ¿no? Así que bueno, me suena muy extraña esta caravana, ¿eh?
0: Sí, ya sé a mí también que y además así, ¿no? De esta manera.
2: Pues sí, o sea, porque dicen que fue organizada a través de WhatsApp, por redes sociales. Se parece mucho a lo que ocurrió en España ahora recientemente con esta corriente migratoria procedente desde Marruecos, ¿no? Que también fue evidente que fue pagada, ¿no?
0: Sí, claro. Oye, lo que sí estoy viendo ahorita que decías lo de las lluvias, estoy viendo las inundaciones en la costa noreste de Estados Unidos. Ahí sí
2: Ah,
0: estuvo
2: sí, allá
0: terrible.
2: sí, las está pegando durísimo, ¿no?
0: Sí. De hecho, hay millones de personas en alerta.
2: Pues acá en estas costas lo que se dice es de que está muy frágil la zona costera de California, particularmente la del sur de California, y que están haciendo preparativos a marchas forzadas, ¿eh? Las autoridades, por un lado, ayer publicamos dónde se pueden recoger sacos de arena para las posibles inundaciones que se puedan presentar próximamente, ¿eh?
0: Sí, totalmente. Sí, se va a
2: Así que,
0: poner muy feo.
2: pues dicen, o sea, esperemos que sea más el sentido de advertencia que la realidad, pero aún así, pues todo habla de que va a haber un fenómeno meteorológico muy, muy intenso, ¿no?
1: Sí, hay que estar alertas, además que estamos a 2 meses más o menos de que inicie la temporada de lluvias.
2: Ajá. Así que bueno, pues ya es que el huracán Polo se está hablando de que podría desviar su trayectoria y si la desvía, pues le pega directamente a la península de Baja California, ¿no?
0: Sí, pero directamente. Pero bueno, aquí fue una lluvia muy ligera y parece ser que el pronóstico lo que nos habla es de que vienen días muy calurosos, de
2: Ajá.
0: casi 40 grados para sábado y domingo de esta semana.
2: Ándale, otras 40, bueno, ni modo. Oye, y también les quería mencionar de que el precio de la vivienda en San Diego alcanzó su punto más alto nuevamente, el máximo histórico en San Diego, con un precio promedio de 923.080 dólares. Eso es lo que te cuesta una casa en este momento.
0: Uf.
1: ¿Cuánto? ¿En promedio? ¿900 qué?
2: 923.080. El
0: Ey.
2: promedio anterior que se dio en junio de este del 24 era de 914.000 dólares por una vivienda promedio, ¿eh? No creas que no creas
0: ¿Qué
2: que
0: es una
2: una
0: vivienda
2: vivienda.
0: promedio?
2: Pues no sé, dos, tres recámaras, un patiecito, así, o sea, promedio, pues, ¿no? O sea, un garage probablemente para dos autos, y ese es el precio. Entonces le estabas, de pura ociosidad, estaba haciendo, bueno, por ejemplo, en el condado de Los Ángeles el aumento fue de 1.3% con un precio promedio de 910 mil. En el condado de Orange el precio promedio es de 1.200.000. En el condado de Riverside, 603.400 dólares. En San Bernardino, 545.000. En el condado de San Diego, como les decía, 923.000. Entonces, asumiendo que el plazo tradicional en el que la gente compra la casa generalmente es a 30 años, a una tasa fija del 6.5%, el pago de la hipoteca mensual es de 6.000 dólares con 6.005 dólares. Eso es lo que tendrías que pagar por los próximos 30 años.
1: Alejandro, tenemos que hacer corte comercial. Un segundo.
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0: Esto se llama María Bonita con Pedro Vargas en este disco que estamos escuchando, y hoy 28 de septiembre se conmemoran varias fechas importantes como el Día Mundial contra la Rabia, el Día Internacional del Derecho de Acceso Universal a la Información. Estas dos conmemoraciones son importantes, estamos pendientes. Se me hace, casi puedo sospechar que ya llegó, porque se han me dice su hija que no ha llegado, me está confirmando que no ha llegado. Es que es un asedio, de veras que es un reality.
1: No sé si ustedes han hecho alguna vez el viaje en carretera desde la Ciudad de México hasta Tijuana.
0: No.
1: ¿Usted nunca lo ha hecho?
2: Muchas veces lo hice.
1: ¿Tú lo hiciste, Alejandro?
2: Muchas veces.
0: No, yo nunca lo he hecho.
1: ¿Pero sin parar o te ibas parando ahí en...
2: De todas las maneras, sin parar, con paradas estratégicas en Mazatlán. No, sí, pero sí varias veces lo hice, bueno. O sea, por lo menos unas 8 veces.
1: Es que
2: viaje largo,
1: Sí, no, es que por ejemplo en caso del ex gobernador ha hecho el viaje pues desde Estado de México, el altiplano hasta allá. Entonces imagínate.
2: ¿Y por qué en automóvil, ¿Cuál es el punto ahí en eso? Es para, pues yo imagino que para exhibir de que cumplieron con la ley, que lo dejaron en libertad para, bueno, no en libertad, sino en libertad condicional, ¿no? ¿O cómo está?
1: Está pues bajo prisión domiciliaria. O sea, es en calidad de detenido, pero en casa. Por un tema
2: pero
1: de sí, la...
2: Pero suena a espectáculo, ¿no?
1: Sí, totalmente. Sí,
0: me dicen gente pues que está ahí, entre ellas su hija dice no ha llegado. Y dice no ha llegado, y esto puede ocurrir en los próximos 15 a 30 minutos. Y dice que no va a poder atender llamadas durante ese proceso.
1: O sea que ya está entrando en Senada.
0: Ya está. Y ya ves que va a haber caravana de autos desde ahí, desde el Sausal. Entonces eso va a ser más lento todavía, la llegada a su casa. ¿Verdad? Pero bueno, nosotros aquí estamos, a las vivas, al pendiente. Al pendiente. Oye, otra vez me acordé de Vulgarcito que te decía, te traigo finto, pues nos traen fintos ahorita con lo de Rufo. En serio, porque es un preguntadero, ya llegó.
2: ¿Ya llegó para el Rufo?
0: Sí, ya llegó Rufo, pero bueno, aquí estamos.
2: Bueno, yo con eso me despido, mi correo electrónico es amalavoz@gmail.com. Les invito como siempre a que se suscriban a Tiempos de San Diego, mandándonos un mensaje por WhatsApp al 619-964-6029. Hoy precisamente estamos publicando nuestra guía electoral para las elecciones del 3 de noviembre. Vale la pena que la revisen, o sea, es una explicación completa de qué es lo que está en juego en las próximas elecciones, por lo menos en el estado de California.
1: Alejandro, una duda, en el voto por correo, ¿cuánto tiempo antes se puede hacer?
2: Bueno, prácticamente ya van a llegar las boletas en los próximos días, están por llegar, así que lo puedes hacer como con 2 semanas de anticipación.
1: Sí.
2: Sí, en cualquier, o hubo un retraso, pero ya, en cualquier momento deben de estar llegando las boletas electorales.
1: Sí, oye Alejandro, en el caso de Rufo, por ejemplo, bueno, va a estar en prisión en su casa, pero una de las medidas que ofreció la defensa fue entregar su pasaporte. Pero él, siendo ciudadano americano, no necesita pasaporte. Nada más se presenta a la frontera y acredita de otra manera su nacionalidad. Ajá. Digo, no lo va a hacer, obviamente, y no puede porque está vigilado por la Guardia Nacional. Ajá, pero sí. No necesita eso.
0: De hecho, la Guardia Nacional fue a supervisar la casa donde va a estar y todo. Exacto. La revisó. O sea, así, control absoluto.
2: Esa parte de la novela es interesante.
0: Sí, es una novela, de veras. Muy bien,
2: Ale. Bueno, nos vemos el miércoles.
0: Sí, que tengas una gran semana, gracias.
2: Igualmente,
0: Pues voy a ir al pronóstico del clima.
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0: Bueno, le decía que vamos a tener nublados al inicio del día, pero no sé si usted se percató que el clima ayer estaba cálido. Estaba lloviendo, parecía un clima tropical, y bueno, la temperatura más alta el día de hoy va a llegar a los 26 grados centígrados, 79-80 grados Fahrenheit. Disfrute martes y miércoles y todavía jueves, porque a partir del viernes sube la temperatura y sábado y domingo vamos a romper récord, le digo, con 39 grados centígrados en la región Tijuana-San Diego. Calidad del aire, semáforo amarillo, ya llevamos más de una semana con semáforo amarillo, y habrá que ver el balance de todo el año, de los días que hemos tenido semáforo amarillo, que es una categoría de la calidad del aire moderada con 44 ppm. El sol nos regala un día de 11 horas con 56 minutos, se levantará a las 6:40, ya casi solecito, ya ve haciendo tú, a las 6:40, y se irá a dormir a las 18:36. ¿Cómo va a estar el clima en los municipios, en los otros municipios que conforman esta entidad? Bueno, Mexicali tendrá máximas de 39, mínimas de 19, cielo mayormente nublado, va a haber chubascos o precipitaciones aisladas de menor intensidad. Ensenada, máxima de 24 con 76 grados Fahrenheit y mínima de 17 con 63, lluvias puntuales fuertes, especialmente en zonas serranas, y alta probabilidad de precipitaciones. Tecate, máxima de 24 grados centígrados y mínima de 14, cielos nublados con alta probabilidad de lluvias débiles o moderadas y vientos de hasta 34 kilómetros por hora. Playas de Rosarito, ambiente costero templado, con máximas cercanas a los 23 grados centígrados y precipitaciones aisladas ocasionalmente. Y San Quintín, ambiente cálido, con registros máximos de hasta 30 grados centígrados, 88 grados Fahrenheit, con presencia de lluvias fuertes en zonas altas y serranas. También, por supuesto, enviar un saludo a toda la audiencia allá en la zona de Los Ángeles. Allá hay 18 grados centígrados, 64 grados Fahrenheit, la máxima para hoy 29, y también les viene un sábado y un domingo de 40, 42 grados centígrados. El resto de la semana soleado, despejado, con temperaturas máximas de 31 a 35 grados centígrados del martes al viernes. Es lo que tengo en el clima.
1: Bueno, hay mensajes del público. Agradecerle mucho que esté con nosotros, a toda la gente que inicie la semana y que además finalice septiembre. Estamos a dos días de finalizar septiembre. Dice César Gil. Rocío, Juan Miguel, buenos días. Me da la impresión que en este programa quieren lavarle la cara a Rufo. Siento que aquí lo defienden más que su propio partido a nivel nacional. Yo me pregunto, ¿cuál será su discurso si este resulta culpable de lo que se le acusa? ¿Qué nos va a decir Rocío? Él no es culpable, pero tampoco es inocente, aunque aquí ustedes lo traten como tal.
0: No lo tratamos ni como culpable ni como inocente. Como periodistas estamos dando cobertura a todo lo que ha sido esta historia de 72 días. Tenemos que consignar que lo detuvieron, todo, entrevistamos a su hija. Pues no sé qué quiera César.
1: A ver,
0: No sé, la verdad, honestamente le digo, César. O sea, nosotros no hacemos otro esfuerzo más que mantenerlos informados.
1: A ver, yo estoy capaz de decir las dos partes.
0: Pues sí.
1: Luego esto que dijo Gustavo de Hoyos, que me parece fue de lugar. El partido Somos, que se ha agarrado de la figura de Rufo para tratar de posicionar su marca de cara al proceso electoral, eso también lo estoy diciendo.
0: Pero aparte yo no me justifico, César. Si usted piensa eso, pues muy respetable su opinión, pero estoy segura que no piensan lo mismo otras personas que siguen el programa. Nosotros no estamos defendiendo a nadie, simplemente estamos poniendo aquí en la mesa la observancia de todo lo que está ocurriendo en torno a este caso. Ahora, si no quiere que hablemos de una noticia así, ahí sí está canijo, ¿no? Porque pues es una noticia que todo el mundo la está siguiendo.
1: No, y es nacional, además.
0: Y es nacional. Ajá. Sí. Entonces, además, el traslado, que lo hayan sacado de... Nadie está diciendo si es inocente o culpable. Eso pues ya estará en marcha. Y los mismos abogados dicen, una cosa es la prisión domiciliaria, él no está en libertad. Lo han aclarado 50,000 veces, no está libre.
1: Bueno, hay más comentarios en ese sentido, dice Carl Escobar. Si lo hubieran trasladado por avión, tampoco hubieran quedado satisfechos. Cuestionarían que tiene privilegios, según está muy enfermo, y ya lo ven como un futuro candidato. ¿En qué quedamos, pues? Bueno, fue lo que yo comenté, ¿no?
0: Sí, exactamente. Es contradictorio.
1: Félix Bridge dice, ¿por qué no postulan a García Luna? Me parece que ustedes rufistas. ¿No?
0: ¿Oy?
1: No, a ver, es que insisto, la gente a veces escucha cosas.
0: Lo que quiere escuchar.
1: Yo, por ejemplo, también tengo la capacidad de, no sé, de criticar, pero también me pareció... O sea, su hija, Verónica Rufo, está preparando la casa para que llegue su papá. Y se difundieron algunas imágenes de ella limpiando la casa. Yo dije, está bien limpiando la casa. Pero dije, ¿no hay personal de servicio que la pueda haber limpiado?
0: Claro, sí, es parte de lo que hemos dicho, ¿no? Es un reality.
1: O sea, de las dos partes. Pero tenemos esa capacidad, entonces, ¿por qué dicen de rufistas o algo? O sea, yo tengo la capacidad de las dos partes poder criticar.
0: Así es, yo también.
1: O sea,
0: Pues bueno, pues aquí tenemos libertad de opinión y estamos leyendo lo que ustedes sí están comentando.
1: Dice Natalie Güerita, Rufo, falta que lo hagan santo. Dice, y bueno, habla ahí, da más comentarios, pero bueno, ya está un poquito fuera de tono lo que dice Natalie Güerita. Nada más dice, a Rufo falta que lo hagan santo. Pero bueno, dice también Rodolfo Padilla, pobrecito Rufo, dice. Habla ahí, pero bueno, aquí se lee todo tipo de comentarios. Saludos a Julio Díaz, buenos días, que por cierto no hablé de los padres, pero mañana inician serie.
0: Y ganaron, ¿no?
1: Sí, cerraron muy bien, serie de comodín, inician a partir de mañana a las 7 de la noche, reciben a los Cachorros de Chicago. Saludos Lupita Castro, excelente inicio de semana, también a Rosa María López, buen día, también Jaime Ramos, Happy Monday, saludos también. Ignacio Ortega, buenos días. Aurora Cruz, también excelente inicio de semana. Picos Bernal nos dice, feliz inicio de semana. Vamos padres. Y bueno, ya nos vamos a...
0: Nos vamos a pausa. Al corte comercial.
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0: Es una de las cuatro únicas playas en todo el planeta que posee arena de color verde oliva. Esta tonalidad tan extraña se debe a la presencia masiva de cristales de olivino, un mineral pesado que se desprende del cono volcánico que rodea la bahía tras las constantes erupciones. El mar erosiona la roca volcánica, lavando los materiales ligeros y dejando este espectacular matiz verde que contrasta con el océano.
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2: Las ratas se ríen cuando les hacen cosquillas, aunque emiten sonidos de alta frecuencia que el oído humano no puede escuchar sin equipos especiales.
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3: El embajador de Estados Unidos en México, Ronald Johnson, reconoció la detención de Jesús Manuel N., alias Bebo, operador financiero del Cártel del Golfo. Remarcó la operación de las fuerzas federales contra la estructura más amplia de las redes criminales. La jefa de gobierno, Clara Brugada, exhortó a la Unidad Popular y a la Unidad Nacional en torno a la presidenta Claudia Sheinbaum, quien cerró en la Ciudad de México su gira por su segundo informe de actividades. También defendió la soberanía al subrayar que México tiende la mano, pero jamás baja la cabeza. El Tribunal de Disciplina Judicial ratificó la inhabilitación por 3 años de un ex coordinador técnico administrativo capitalino por adjudicarse ilícitamente la quincena y prima vacacional de un compañero de trabajo. Además, ordenó dar vista al Ministerio Público por la posible comisión de un delito. Informó Amy Arriaga. 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

0: Esto es Granada con Pedro Vargas y recordarle algo muy importante, que si su vendedor sigue dando vueltas aunque no esté utilizando agua, puede ser una señal de fuga. La Comisión Estatal de Servicios Públicos de Tijuana recomienda cerrar todas las llaves y revisar periódicamente el medidor para detectar cualquier anomalía. Cuidar el agua también comienza en casa.
1: Rocío, notas de este fin de semana. Falleció la delegada de La Rumorosa, Evelyn Germán Delgado, en un accidente automovilístico. Esto ocurrió alrededor de las 10 de la noche de este sábado, tras recibir un fuerte golpe en la cabeza a raíz de este accidente vehicular. La funcionaria del Ayuntamiento de Tecate fue trasladada a un hospital. Sin embargo, el personal médico que la recibió en el área de urgencias la declaró sin vida debido a la gravedad de las lesiones que sufrió.
0: Iba acompañada de sus hijas. Esta mujer tenía 34 años y iba también en un vehículo todoterreno cuando se volcó, y el golpe en la cabeza fue el que fue la causa de que perdiera la vida. Sus hijas están, tengo entendido que bien, fueron lesiones muy leves para ellas, y bueno, esta mujer fue la delegada de La Rumorosa en lo que va de la administración.
1: Que ahora bien, no fue dentro de una comisión de trabajo, sino fue, no estaba trabajando al momento del accidente.
0: Así es, ¿no? Sí.
1: Y también ya inició de manera formal los trabajos de construcción de la planta desaladora de playas de Rosarito, que se espera que opere a partir de 2029. Y bueno, el objetivo es que que dé agua potable a los municipios de Tijuana, Playas de Rosarito y Ensenada. Una inversión pública hasta el momento, Yo remarco mucho que hasta el momento, porque estos proyectos
0: a veces resultan más caros.
1: Es una inversión pública de 15,600 millones de pesos, que además hay que también incorporar ahí las obras de interconexión y obras complementarias. Y el compromiso es que no incremente la tarifa de agua a los usuarios de la región. Producirá en su primera etapa 2.200 litros por segundo a partir del tratamiento de agua de mar. Y bueno, dicho volumen representa un aumento de hasta 45% en el abasto para la zona costa, que bueno,

0: Bueno, históricamente enfrenta presiones por sequía, fallas recurrentes en el acueducto y alta demanda por el crecimiento urbano e industrial. Ahora bien, yo aquí lo que se ha cuestionado, insisto, en la parte de la
1: Es el alto costo, ¿no?
0: es el alto costo primero de la inversión, luego el impacto ambiental,
1: Ajá.
0: también el gasto de energía eléctrica
1: Sí.
0: que representa la planta desaladora. Ahora, se destaca que va a ser un aumento de hasta 45% en el abasto. Ahorita, en este momento, no se requiere aumentar 45% el abasto. En
1: No,
0: este momento no.
1: de hecho, uno de los cuestionamientos más importantes cuando supuestamente arrancó el proyecto con Kiko Vega era que era una planta que iba a producir agua desaladora para Estados Unidos, que se iba a vender. Y entonces dijeron, bueno, ¿va a solucionar el problema de agua de Baja California o va a ser para los estadounidenses?
0: No, y también en aquel momento era otro modelo, porque era una asociación público-privada. ¿Qué significa esto? Que parte del desarrollo del proyecto iban a recuperar a través de la tarifa de agua. Eso era el negocio de atrás, ¿no? Pero sí, y otra cosa también, o sea, meten una planta desaladora, con lo que ya hemos dicho en este momento, cuando los ambientalistas, los especialistas dicen, ¿por qué no se agotó otras vías primero? Que es el reuso de agua, por ejemplo, el tapar todas las fugas que hay.
1: Claro.
0: También, ¿por qué? Por la infraestructura que se va haciendo vieja y que no está acorde al crecimiento de la ciudad.
1: Y varios investigadores que yo conozco y que son gente muy seria han hablado de que es mucho más económico tratar el agua.
0: A ver, Rocío, esos casi 15 mil millones de pesos, imagínense que se hubieran destinado a rehabilitar toda la infraestructura del estado
1: Sería muy bueno.
0: o de la zona costa,
1: Sería muy bueno.
0: o a fortalecer las plantas de tratamiento y demás.
1: Sí. Yo pienso que se fueron por la opción más cara. Y muchas personas les dijeron, les pasaron los estudios, todo, pero de todas maneras.
0: Porque, a ver, uno de los argumentos a favor de esta planta ha sido, ¿qué sucede si de repente nos cortan el agua del río Colorado? ¿No? ¿Qué va a suceder? Que de
1: Sí.
0: repente llegue un personaje y diga, vamos a quitar el agua del río Colorado y ya no le va a llegar agua. O se rompe el acueducto, ¿no?
1: Ya llegó, ¿eh?
0: ¿Ya
1: Acaba
0: llegó?
1: de llegar, acaba de llegar. Ya llegó y oye, y a mí me habían dicho que no iba a hablar y está hablando.
0: ¿Ah, sí?
1: Sí. Trae este atuendo.
0: Ah, salió a hablar,
1: Sí,
0: claro.
1: salió a hablar. Entonces, y ahí lo están tomando, mira, toda la gente que te ha
0: Ah,
1: estado
0: ok.
1: tomando.
0: Claro, para entrar a su casa
1: Para
0: tuvo que
1: entrar a su
0: salir y
1: casa,
0: tuvo
1: sí.
0: que hablar.
1: Sí, así es.
0: Mira.
1: Sí, ya llegó.
0: Pues llegó a las 6:49 más o
1: 49
0: menos.
1: minutos, sí. Y pues nosotros vamos a platicar con acaba de llegar. Acaba de llegar, o sea, y ya lo está transmitiendo Fórmula. Porque ¿cómo se llama? Estas imágenes son ya de Radio Fórmula.
0: Ah, okay.
1: Acaba de llegar, o sea, llegó 50 minutos después de la hora estimada programada. Ya llegó el exgobernador. Y esto de que esté hablando, pues a mí habían dicho sus abogados que no podía hablar.
0: Bueno, es que a lo mejor tuvo el detalle de saludar a la gente.
1: De decir, sí, gracias por estar esperando. Pues sí.
0: El que no puede hablar es, a lo mejor no puede hablar del proceso legal. ¿No?
1: Sí. Oye, qué presión, ¿verdad?
0: O sea que fue un viaje, fue sábado más o menos a las 3 de la tarde, hora 2 de la tarde, hora local.
1: A domingo 24 y son 36 horas, ¿no? Aproximadamente.
0: No más, unas pues 40, más o menos, 40 horas. 40 horas de viaje.
1: Sí. De hecho, déjame ver si me mandan más imágenes. De todo esto, sí. Sí, yo te había mandado las imágenes de quienes estaban esperando y tan solo 3 minutos después. Que no se entiende lo que está diciendo. Me están comentando. Mira, me están diciendo que no se entiende porque está toda la gente amontonada y entonces él está ahí y no sé cuántos minutos lo vayan a dejar hablar.
0: Es que está, pues, está detenido. O sea,
1: Sí.
0: es que aquí el tema es que en México quizás esta figura no está tan normalizada como puede ser en Estados Unidos, donde muchos casos se llevan en prisión, pero menos se llevan en libertad. pero pues está en un proceso legal.
1: Sí. Pero lo que me está diciendo es que no se entiende lo que está diciendo. No sé, bueno, pues ha de estar saludando y ya, con lo que tú dices.
0: Pues yo creo que lo que querrá hacer, además de después de 72 días, es dormir en su cama, ¿no?
1: Pues sí. 72 días en la prisión, ajá.
0: Sí.
1: Sí.
0: Y además de un viaje de casi 48 horas.
1: Sí. Pues se le ve bien, ¿eh? Tú viste la imagen, mira, te la vuelvo a pasar. Mira, se le ve bien para tener. Mira, ahí está. Se le ve bien.
0: Sí, sí.
1: Sí, se ve bastante bien para el viaje tan largo y todo eso. Sí, pues nosotros vamos a tener un enlace a las 7:30 para platicarle. ¿Sabes qué? Me debí de haber ido a Ensenada. Y estar ahí.
0: Tenía el raíz, ¿no? Ayer.
1: Sí, pero pues ya ves lo que está diciendo algunas personas del público, ¿no? Pero nosotros nos debemos a la información. Ahora sí que nuestra misión más importante es informar, ¿verdad? Y ni modo, pues es nota nacional ahorita lo de
0: el gobernador. No, digo, tanto que lo está diciendo que lo tiene ahorita el programa de Susana Oresti.
1: Ajá.
0: ¿No?
1: Sí, sí, sí. Y también me están preguntando de Ciro Gómez Leyva, ¿sí? O sea, y lo que me había dicho su equipo jurídico, que no iban a poder contestar llamadas en el momento que llegara, porque pues es todo un protocolo, ¿no?
0: Claro.
1: Supongo.
0: Sí, ya la Guardia Nacional ya estuvo inspeccionando el domicilio, pero imagino que también verifica, a ver, un protocolo, ¿no? De alguna posible salida en un punto ciego, ¿no? Cosas de esas. O
1: sea, sí. Sí. Pues yo no sé hasta dónde el exgobernador esté dispuesto a que sea utilizado de esta manera como pretenden o ya lo están utilizando organizaciones políticas, ¿no?
0: Que su hija declaró el sábado que ya había mucha gente interesada en ir a visitarlo.
1: Sí.
0: Habló desde personajes como Ricardo Anaya, Guadalupe Acosta Naranjo, que es el dirigente de Somos.
1: Somos, y que salió a decir que no estaba de acuerdo con el traslado terrestre.
0: Jorge Romero, el presidente del PAN. O sea, muchos actores políticos nacionales que quieren ir a visitarlo a Ensenada.
1: Así es. Bueno, pues estaremos dando los detalles. Pues sí, no se le entendió lo que dijo. No sé si, yo creo que le pidió su equipo jurídico, si quiere agradecer que lo están esperando y de inmediato, porque cualquier cosa puede ser usada en contra, ¿no?
0: Claro.
1: Ajá.
0: Sí, es que cualquier cosa que diga Rocío es.
1: Sí.
0: Entonces yo creo que si da alguna entrevista, pues será para que no.
1: Pues sí le pueden estar gritando como lo hacemos nosotros, así que bueno, no nos dejan pasar, porque lo que sí es que no hay cerco, o sea, de personas que no dejen pasar, o sea, seguridad. Él viene acompañado pero ya ahí donde la gente que lo estaba esperando, pues lo rodeó.
0: Vamos a corte.
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0: Este tema se llama Candilejas, con Pedro Vargas. Y vamos a un resumen de noticias cuando son las 7 de la mañana con 40 segundos. 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Era esperado por algunos simpatizantes alrededor de su casa y les dirigió unas palabras. Ciudadanos han convocado a hacer jornadas de respaldo al exgobernador en Baja California. Muere en accidente vehicular la delegada de La Rumorosa. Colocan primera piedra de la desaladora de Rosarito, interceptan dos embarcaciones con 45 migrantes en aguas de Ensenada y aseguran en garita de Otay 249 kilos de cocaína y fentanilo en camión de doble fondo. Marcha del 2 de octubre, ya está el horario, las vialidades afectadas y las alternativas. 2 de octubre, no se olvida. China y Estados Unidos extienden tregua comercial hasta enero del 2027 tras reunión Xi Jinping-Trump. Hay obras de remodelación muy importante en la Ciudad de México, transporte, educación y salud que ya están en marcha. Dicen que se le pretende dar un nuevo rostro. Río Pánuco se tiñe de negro. Pemex aplica medidas de contención ante posible derrame. La historia de Mari Carmen Abascal, la mujer de 87 años que desalojaron de su casa y moviliza a toda España. En más información de última hora, huracán Polo mantiene categoría 3 antes de tocar tierra en Baja California Sur. Y en una alcaldía de Ciudad de México tiene el ingreso más alto de todo el país, un municipio de Oaxaca el más bajo. El ingreso más alto de México lo tiene la alcaldía Benito Juárez, mientras que Oaxaca el más bajo es el municipio de Santa Magdalena Jicotlán. Temperatura más alta el día de hoy en la región Tijuana-San Diego, 26 grados centígrados, 79-80 grados Fahrenheit. El dólar en las casas de cambio de la ciudad de Tijuana, 16.60, 16.90. Y bueno, vamos a ver cómo se están en estos momentos las garitas, tomando en cuenta que esta información es cortesía de Limpiaduría Monarca. 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Es la San Isidro Centri, 50 minutos, General 1 hora 30, Ready Lane 2 horas 35, Peatonal General 50 minutos, Ready Lane 10 minutos. En Otay, Centri 1 hora con 5, Ready Lane 1 hora 50, General 1 hora 40. Y la peatonal está en 1 hora con 15 minutos. En el Chaparral, la Ready Lane está en 15 minutos y la general está en 1 hora con 10 minutos. Cerramos así este resumen de noticias y me imagino que ya está en la línea Mario Luis Ortega, a quien saludamos como todos los lunes con muchísimo gusto. Mario, bienvenido, buenos días. Le recuerdo a la audiencia que tu espacio aquí en Radio Fórmula es a las 9 de la mañana y que tienes buenos consejos y buena música. Bienvenido, Mario, buenos días.
1: Rocío, muy buenos días a ti, a tu equipo, a tu audiencia, sobre todo, Rocío. Y estamos aquí, como siempre, pues tratando de compartir muy valiosa información sobre el concepto, el beneficio y las consecuencias de formar un fideicomiso revocable en vida, o sea, un revocable living trust en inglés, y aquí es algo muy diferente en México. Aquí es algo muy diferente, Rocío, los fideicomisos, en lo cual pues estamos dejando por escrito y recordando que papelito habla. Muchas ocasiones hay familias que dicen...
0: Oh, ahora fue más breve. No lo dejaron ni un minuto y medio al aire. ¡Qué barbaridad! ¿Qué hacemos? ¿Esperamos? ¿O tienes por allá comentarios o algo?
2: Ya está.
0: Adelante, Mario.
1: La razón no lo entiendo. Ya cambiamos de sistema, de línea, de teléfono y sigue ese problemita que se corta la llamada.
0: No, pero es nuestro teléfono. No será tu teléfono, tienes que cambiar de teléfono.
1: Lo tengo al día, gracias a Dios, Rocío, hasta podemos. Pero en fin, estamos aquí, Rocío, pues como te estaba mencionando, la información que es vital, la información es fuerza para poder ayudar a las personas a hacer sabias decisiones de proteger sus bienes, Rocío. Es el concepto principal de un fideicomiso. Y lo más importante de todo esto es de que cuando las familias vienen a hacer su fideicomiso a la oficina, todo está en español, en nuestro idioma.
0: Oh, no. No, imposible, ¿verdad? Bueno, a ver si vuelve a llamar ahorita. Sí, quién sabe qué problema será, ¿verdad? Porque dice que ya cambió de compañía y todo. ¿Qué está? No, ya no se pudo enlazar. Bueno, pues recordarles que su espacio está, ¿ya está?
1: Mario, listo, Rocío,
0: es la tercera es la vencida.
1: La tercera es la vencida, ya me moví del lugar. A ver cómo sucede. En fin, te mencionaba, Rocío, que es muy importante tener la información y sobre todo el venir a la oficina para ver las dos cosas, que estamos físicamente en un lugar y no es una oficina virtual. Número uno. Número dos, aquí en la oficina traducimos todos los documentos en español, en nuestro idioma, y adicionalmente ponemos todo en una memoria para facilitar el proceso en caso que necesiten hacer cualquier movimiento, Rocío. Entonces, básicamente es el concepto del fideicomiso y del programa, sobre todo, para hacerles el día más ameno, recordando esas muy bonitas canciones del recuerdo, Rocío. Así como si estamos de buena, como era, intención de apoyar a nuestra gente en todo lo que se requiere también en el mundo de real estate, de bienes raíces, Rocío. Así que estamos a la orden, Rocío, cualquier preguntita, ya saben a dónde llamarnos. ¿Alguna preguntita?
0: Pues sí, el teléfono que no nos los has dado, Mario.
1: Oh, sí, tienes razón. 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Recuerde, llamar a cualquier hora y si la línea está ocupada, que dejen un texto, Rocío, y con gusto les voy a atender.
0: Muy bien, te agradecemos mucho tu participación y que tengas una gran semana, Mario.
1: Igualmente para ti, para toda tu audiencia y para todo tu equipo, que es maravilloso. Gracias, Rocío.
0: Gracias a ti.
1: Hasta prontito.
0: Hasta bye. Pronto.
2: Y bueno, aprovechar, Rocío, estos minutos para leer más mensajes del público. Saludos a José Badilloa, nos saluda desde Los Ángeles, que iba saliendo del trabajo hace unos minutos. José Badilloa.
0: Mira, sale, o sea, nosotros empezamos y él termina.
2: Saludos, Milton García. Gracias a Dios por la lluvia, me lavó los carros. Bendiciones. En mi caso, lo contrario. O sea, luego me los ensucia la lluvia.
0: Sí, sí. Es una lluvia que ensucia los carros.
2: Sí, ¿verdad? Esa lluvia que ensucia. Sí. Porque además, los carros tienen poquito polvo, entonces llega la lluvia y hace un desastre. Saludos, Andrés Consejos, también a Jimmy Bracamontes, fuerte abrazo. Bueno, insiste Félix Bridge, a Rufo lo hubiera mandado caminando. Al final del día es un presunto criminal, pero claro, es prianista, dice Félix Bridge. Bueno, ahí está la opinión de Félix Bridge. Pablo Rodríguez, lo que le hicieron a Rufo no es venganza, entonces ¿qué es? Dice Pablo Rodríguez. También Jorge Olivares, buen día equipo. ¿Y por qué traen a Rufo por tierra? Tortura psicológica. Saludos al Caju Carlos, buen día. Carla Gómez, feliz inicio de semana, ya iba rumbo a la escuela con tráfico.
0: Sí, ya sé.
2: Depresa
0: la por cierto, ayer ya viste la fake news que no iba a haber clases y empezaron a aclarar que sí había clases, Digo, no dudo que alguien de esos chicos que son muy avezados le haya dicho a sus papás, no, ya se publicó que no va a haber clase, pero no si hay clase, no, pues no, ¿cómo la iban a suspender?
2: Saludos, José Juárez, buen inicio de semana. También a Susana Diroc, que inicia el día con nosotros. Yeya Durán, Marco Ramírez, también está arrancando la semana con nosotros. Dame un segundito porque ya le dije que con la nueva configuración no...
0: Ah, se borran los mensajes, ¿verdad?
2: Sí, no tengo los mensajes tan tan ordenados como antes.
0: Sí.
2: Que se aparecían de acuerdo a cómo iban entrando. Saludos, Cari RG. Buenos días, dice también Enrique Ruiz. Buen día, soy apartidista, pero los que están contra Rufo son cuatroteros sin fundamento, dice Enrique Ruiz. Mire, Mike Santiago dice que hay más personas del PAN y de Somos, dice, ahí alrededor de la casa
0: de Rufo. Ah, de la casa de Rufo, ajá.
2: Sí. Enrique Ante dice, buen día, estoy decepcionado y encabritado con mi equipo, no damos una. Es que le va a los Pumas y perdieron contra San Luis.
0: Ay, ay, Enrique, tómatelo tranquilo, pues aquí tienes un buen maestro.
2: No, que Cruz Azul iba ganando a Toluca 2-0, luego le empatan, le dan la vuelta y al final empata Cruz Azul.
0: Ay, bueno, siquiera no perdió.
2: Sí, no perdió. Uh-huh. Saludos, Luis Alcántara Aldana, buen día y bendecido para ti. También Lourdes Campos dice, último lunes del mes de septiembre, feliz inicio de semana. Y nos saluda ya desde Playas de Rosarito. Ana María Navarro también, desde Orange County, se dice presente. Dice Ángeles Torres, pero no presentan pruebas y pruebas. Hay de Rocha Moya y de Augusto y no hacen nada. Pobre México con esta cuarta transformación.
0: Y nos vamos a pausa. Corte comercial.
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0: y el canela.
1: Este tema que estamos escuchando al regreso se llama Piel Canela. Piel Canela con Pedro Vargas. 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Y vamos al tour gastronómico. 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Y de Café de Nudo Verde nos vamos al postre de Fórmula de la Mañana.
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3: Cosas que puedes hacer con tu hijo o hija y que nunca olvidará. La hora del sí. Una vez al mes, deja que tu hijo o hija planifique una hora completa en la que tú digas que sí a ideas sencillas y seguras. Intercambien roles por 30 minutos. Deja que tu hijo o hija sea el papá o la mamá y tú conviértete en el niño o niña. Será divertido y revelador. Hagan un picnic de medianoche, despiértalo, despiértala de vez en cuando para sorprenderlo, sorprenderla con un antojo nocturno especial. Den un paseo sin teléfonos, caminen despacio y observen juntos las nubes, los sonidos, los insectos o las hojas con formas curiosas. Graben un video de cuando sea grande. Graba a tu hijo o hija hablando sobre sus sueños, sus cosas favoritas y sus ocurrencias.
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4: Bueno, Rocío, seguimos con los mensajes. Dice Marco Cortz Torrecillas, o ustedes hablan lo que quieren hablar, dice Marco Cortz Torrecillas. Dice José Infante, traemos una espectacular novela, Los Rufo también lloran, será sensacional próximamente dentro de 15 minutos, por favor no cambies de estación. Dice José Infante.
1: Oh, bueno. Gracias, José, por hacernos esa promoción.
4: Pero bueno, aquí... Es que yo creo que tenemos que tener la capacidad, ¿no? De como público, como medios, pues de saber que el trabajo de uno es informar, ¿no? Objetivamente de lo que está sucediendo. Mm. Y es un hecho de interés nacional, o sea... Uh-huh. Digo, la verdad se ha hecho... Porque, insisto, gente como Felix Bridge... sigue haciendo todo tipo de comentarios, ¿no? O sea, no entienden razones. Aquí el tema es que de los dos bandos, insisto, de la parte de la 4T y parte de los que están en contra de la 4T, luego no entienden un punto medio.
1: No, o son sea, radicales.
4: Se van al extremo siempre.
1: Sí. Entonces, ¿cuál es la opción? O sea, pero tenemos que dar los detalles, el color, la gente que lo está esperando. Ya dijiste que eran de Somos y del PAN, ¿no? Las personas que lo estaban esperando. O sea, ¿cuál es el ejercicio periodístico en este caso? ¿Y cuál es? Nosotros somos imparciales. No tenemos ningún compromiso.
4: Que al final llegó allá y sí habló Rufo. Ahorita sí. Estaba escuchando un poco poco de la entrevista que dio. Saludó a la gente que lo estaba esperando, pues se le veía de buen ánimo. Uh-huh. En general se le ve de buen ánimo. Dice que estuvo platicando con la gente de la Guardia Nacional todo este tiempo. Dice también que le sirvió esto para ver cómo estaban las cosas allá en Almoloya. Sí habló de política. De su caso dijo que no puede hablar, pero sí habló de política.
1: ¿Qué dijo de la política?
4: Pues dijo que bueno, que es importante cambiar las cosas en el país. Básicamente sí habló por lo menos unos 10 minutos. Uh-huh. Atendió a la gente que estaba ahí afuera. Uh-huh. Y sí respondió preguntas.
1: Porque había dicho su equipo jurídico que no podía hablar.
4: Sí.
1: Pero bueno, pues gracias por estar pendiente.
4: Anda como en sport, como si
1: sí, fuera hubiera. Sí, trae una como una especie de chamarra, ¿no? Sí, yo también te dije, se ve bien el señor, o sea, se ve bien. Bueno, claro, o sea, estar en Almoloya y llegar a su casa. Oye, pues yo también estaría muy contento.
4: Oiga, que cómo va esto, porque se le ve bien, fuerte y todo. Pero la parte de la defensa está diciendo que estaba muy mal, que cómo lo traen vía terrestre.
1: Ajá, que porque está operado de la cadera.
4: Y él se muestra no bien cuando sale.
1: Sí.
4: Vamos a corta comercial.
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0: este tema que es el penúltimo se llama Qué Bonito Amor, con Pedro Vargas, de este disco que estamos escuchando en este recuento de la música mexicana.
1: Todavía no está nuestro enlace, Rocío.
0: Todavía no está. Okay. Bueno, entonces vamos a escuchar.
1: Vamos a ver si podemos escuchar un audio de la atención a medios que dio Ernesto Rufo ahí afuera de su domicilio, gracias a Miguel Ángel Santiago y al equipo de Baja News que nos compartieron este audio. Vamos a ver si se escucha bien. Tú me dices, ¿no?
2: ¿Cómo fueron sus...?
3: Por eso les digo todo.
2: ¿Cómo fueron sus días en Albuya? ¿Cómo lo dejaron salir?
3: Es que
2: salir?
3: Es lo que me pregunta, porque conocí a mucha gente.
2: ¿A quién?
3: Sí, a varios, para que no me van a sentir, pero un saludo a todos los que están allá adentro. Y pues que aguanten, ¿no? Porque si te pega el carcelazo, como me decían, que es que te llegue que te deprimas allá adentro, pues se vienen abajo. Y entonces ahí todo el mundo se ayuda, se platican. Y bueno, yo estuve ahí en un pasillo donde había varias personas que fueron también gobernadores, y que con ellos podía platicar mucho de política, y ahí andábamos caminando en el patio, enderezando al mundo.
2: ¿Con quiénes?
3: Ah, pues estaba ahí César Duarte, de Chihuahua, estaba Mario Marín, el de Puebla, estaba Tomás Yarrington, de Tamaulipas, y uno que acaba de llegar, que es del estado de Guerrero, que se llama Ángel Eladio Aguirre.
2: Y caminaba con ellos.
3: Sí, ahí. Y juegas voleibol y esas cosas, pero solo 4 horas del día, las otras 20 están guardadas.
4: ¿No le tocó narcotraficantes o están separados, conviven? Sí, le toca verlos.
3: Bueno, lo que hacen es que hacen un estudio, hay psicólogos, hay personas que estudian los asuntos de criminología, y entonces te separan ahí por categorías, de manera de que pues todo el mundo esté bien y esté seguro, ¿no?
2: ¿Tuvo miedo?
3: Y te platiquen el estilo.
2: ¿Tuvo miedo?
3: No.
4: ¿Su salud?
3: No, aquí estoy.
5: ¿Le daban medicamento? ¿Sí le daban su medicamento?
3: Sí, las medicinas que me tocan ahorita a las 8 de la mañana.
4: Lo de la apnea del sueño.
3: Me dejaron pasar el aparato para dormir. En fin.
5: Oiga, ¿qué platicaban con los exgobernadores? ¿Qué platicaban?
3: ¿De qué? ¿De política?
5: La alianza opositora contra Morena.
3: Hablamos de todo, principalmente de que esa palabra, reflexión, es muy importante, porque debemos ver que el todo debe de ser algo que contenga, que incorpore todas las realidades que se viven en México, y que podamos construir cómo todos podemos vivir juntos de una forma constructiva, y que pues se atienda a los que están pues muy necesitados, y que también podamos incorporando a todos, de manera de que sepan hacer más cosas y podamos ver que haya prosperidad para todos.
5: ¿Cómo se sentía que dijeran Ernesto Mandela?
6: ¿Cómo vio el país en este recorrido?
1: Pues ahí está.
0: Ahí está.
1: Parte de lo que dijo.
0: Oye, está simpaticísimo eso de que se ponía a platicar con los exgobernadores, ¿no? Sí. Oye, y que platicaban de, oye, pero la verdad, con todo respeto, puro pájaro de cuenta, César Duarte, Mario Marín, Tomás Yarrington, Ángel Aguirre, que es el último que llegó. ¿Sí te fijaste que dijo el último que llegó? El exgobernador de Guerrero.
1: Pero ajá. Como, digo, usted
0: y es por lo de Ayotzinapa.
1: Digo, usted lo conoce mejor, pero
0: sí, así es, así como lo escuchaste, así es. Por eso a mí cuando me dijeron, no se ha enlazado nuestro, ¿no? ¿Cómo se llama? Déjame preguntarle si sí se va a poder enlazar. La cuestión es esta, que así era. Entonces yo te dije, pues a mí Rufo me caía bien, porque era, no sé, va a tener uno cuidado en este radicalismo de sí. Pues es que sí es él, así como lo escuchaste, lo que platicó, teníamos psicólogo, luego fíjate, dijo, sí me llegaron mis medicamentos, tenía mi equipo de apnea de sueño, no dejaban que te deprimieras, son cosas muy interesantes, y con todo el respeto para quienes difieren de mi punto de vista, objetivamente el señor está reconociendo que tuvo una buena atención, ¿verdad? Y luego dice que se vino platicando todo el camino con los de la Guardia Nacional, pues sí, ya los vino entrevistando, ¿no? Pues es que así es. Así como te digo de don Carlos Montejo, que en paz descanse, que era una personalidad muy, muy, por así decirlo, muy tímido, era muy tímido. Entonces por eso quizás pensaron que no iba a ganar, porque era un señor que era muy introvertido, le costaba trabajo hablar, demasiado serio.
1: ¿Como Carlos Bustamante en Chono en su momento?
0: No, pero don Carlos, no.
1: Rocío, cuando... No. Él fue el primer alcalde que yo cubrí como reportero.
0: Ajá.
1: Y a veces hablaba bajito, o sea, me acuerdo que...
0: No, pero no, tímido no es, ¿eh? No, bueno. Me estás hablando de dos antípodas totalmente, no, nada que ver. No, don Carlos sí, o sea, te digo que hasta en algún momento decía yo, este hombre debió haber sido sacerdote.
1: Y era el contraste con Rufo, porque...
0: No, porque a Rufo le encanta hablar, tan es así que ve, ya les platicó cómo le fue en Almoloya, con quién platicó, en qué ratito, en 10 minutos, ¿verdad? Y pues sí... Y luego ya, pues ahí, oye, pues fíjate, a mí me estaban preguntando que qué reportero que yo conocía estaba allá y no supe decirles, y estaba Miguel.
1: No, es que el medio para el que trabaja tiene un reportero allá.
0: Ah, okay.
1: Sí.
0: Ah, pues muchas gracias a Baja News por el audio. Y pues déjame preguntarle, la verdad es que quedó muy muy muy formalmente de que iba a estar, pero
1: me imagino que ahorita están recibiendo a...
0: Sí, es que te digo, es un protocolo, tienen que firmar documentos, todo ese tipo de cosas.
1: Está en medio de todo eso, ¿no?
0: Y como se quedó como se quedó hablando con la prensa, entonces yo creo que retrasó esa parte, ¿no?
1: Sí.
0: Ajá.
1: Destaco también lo que dijo de que no te da el carcelazo, ¿no?
0: Ajá.
1: Para que no se deprimiera, y es cierto, ¿no? A veces la gente que ha estado detenida luego habla mucho de eso, ¿no? Cómo ve las maneras de no deprimirse o caerse estando detenido.
0: Pues sí, pues no me contesta. Es que fíjese, estaba calculado que fuera a las 6 de la mañana, llegó 50 minutos después. Entonces eso retrasó toda esta situación. Y y bueno, pues seguiremos, no sé si entre a lo mejor en los últimos minutos. Vamos a ver qué más hay de última hora. Y le damos seguimiento, pero sí, estoy totalmente de acuerdo contigo con lo que tú dijiste, el tratamiento que le han dado al asunto de Rufo, se volcó la atención
1: y hacia él. Y ya es un asunto político, ajá, de las dos bandos, ¿no?
0: Sí.
1: Ya ve lo que dijo la presidenta de Morena, Ariana Montiel, cuando le preguntaron sobre las posibles aspiraciones de Verónica Rufo como candidata a la gobernatura, dijo, la hija del huachicolero.
0: Sí.
1: ¿No?
0: Ajá.
1: O sea, ya de esa parte, ¿no? Y también de la otra parte, el partido Somos, ¿no? Sí. Está usando a Rufo para posicionarse.
0: También. Sí, estoy viendo las columnas políticas, por supuesto ninguna habla de nada de lo de Rufo todavía, más que la expectativa de que venía por tierra, pero pues hay algunas muy fuertes, por ejemplo, Claudio Ochoa Huerta describe la reunión del director del Seguro Social, Zoe Robledo, con las familias de 4 de los 5 niños fallecidos. De acuerdo con esto, les pidió perdón y prometió investigar las causas reales de las muertes de estos pequeñitos recién nacidos. Luego, Mario Maldonado en su columna habla del déficit fiscal de México, que podría acercarse al 5% del Producto Interno Bruto este año debido a la presión en los subsidios al diésel. Ciro Gómez Leiva habla de los días que Andrés Manuel está fuera de circulación, 730 días, se los cuenta Ciro Gómez Leiva, han pasado 730 días desde que Andrés Manuel se refugió en su finca tras dejar el gobierno. Enrique Quintana, que le decía al inicio del programa, dice que el crecimiento económico de México en el tercer trimestre de 2026 se encamina a promediar entre 2.7% y 2.9%, superando los pronósticos iniciales del consenso. Dice que esto es un algo muy importante. Luego, Viri Ríos habla de Guanajuato, el segundo estado con menor asistencia escolar entre jóvenes de 15 a 24 años, registrando que el 61% de los varones abandonan la escuela. Fíjese lo que son las cosas. Yo soy de Guanajuato, y si algo tenía de presunción Guanajuato, era la educación. Cuando yo llegué a la Ciudad de México, a la UNAM, me dijeron, ¿dónde estudiaste tu prepa en Guanajuato? Pues qué bien, ¿eh? O sea, sí, porque sí, era un baluarte. Pero dice Viri Ríos que es el segundo estado con menor asistencia escolar entre jóvenes entre 15 y 24 años, o sea, preparatorianos a universitarios. Los datos del INEGI revelan que Guanajuato rompió el patrón histórico del norte y sur, es el estado con menor asistencia escolar para jóvenes en esa edad, y la inasistencia afecta principalmente a hombres.
1: Me llama la atención ese dato porque generalmente suele ser Guerrero, Oaxaca, Chiapas.
0: Pero es Guanajuato.
1: Vamos a corte comercial.
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1: El Servicio Meteorológico Nacional prevé que Polo, huracán de categoría 3, impacte la porción central de Baja California Sur después del mediodía de este lunes. Advirtió que se continuarán intensificando los vientos, lluvias y oleaje en el estado, pues el ciclón se localiza a 175 kilómetros al suroeste de Cabo San Lázaro. El comisionado de la Administración Pública Municipal de Juchitán, Oaxaca, Francisco Vázquez, anunció una reestructuración de la seguridad. Señaló que los policías que deseen continuar en la corporación del municipio tendrán que acreditar sus cursos de control y confianza. La American Society of Mexico exhortó a los senadores a no permitir una división de mexicanos de primera y de segunda por la reforma sobre nacionalidad única para los poderes ejecutivo, federal y local. Indicó que no se le puede dar la espalda a los binacionales, pues no les hace menos mexicanos.
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0: Pues el último tema del disco de Pedro Vargas, esto se llama Un Mundo Raro, de José Alfredo Jiménez, en la voz de Pedro Vargas. Y bueno, recordarle que la Comisión Estatal de Servicios Públicos de Mexicali le orienta, si tiene adeudos de agua, acérquese a la zona comercial y pregunte si puede calificar para poder aprovechar descuentos hasta el 100% en consumo de agua, obra de agua y alcantarillado, derecho de conexión y recargos y multas. Y bueno, pues no sé si haya más mensajes del público. Nada más. Es que
1: platicábamos en redes lo del el tema de los bebés que cambiaron.
0: De los bebés que cambiaron en Mexicali. Sí, les decía yo, les platicaba en redes, que es una historia que dio a conocer el propio Instituto Mexicano del Seguro Social, porque le comentaba Juan a quienes nos siguen en redes, que a mí me preguntaron de México si los reporteros habíamos descubierto esa historia. Les dije, no, lo dio a conocer el Seguro Social, ¿verdad? Obvio, no van a dar a conocer la identidad de los papás, por razones que usted entiende, ¿verdad? Pero todo ocurrió porque a una de las bebés se le cayó el brazalete de identificación, lo que le ponen cuando nace su bebé en un hospital de público, ¿verdad? Porque recuerdo que mi hijo y mi hija traían esa pulserita, que se la hacen como con tipo, como con algo que pega, como tipo tape, no sé el material. Pero el chiste es que se le cayó a una niña y pues el personal de enfermería le puso el brazalete a otra niña. Y a la hora que entregan a los bebés, que va usted, yo conozco muy bien ese protocolo, y le entregan a su bebé, pues les entregaron bebés equivocadas a dos derechohabientes. Y al mes les dicen, vengan por favor, se le tiene que hacer una prueba de ADN a sus niños.
1: Oye,
0: a sus
1: pero niñas. Es lo que yo no sé, a ver, una de las personas dijo, oye, este niño no se parece a mí.
0: ¿Cómo fue? Sí, o sea, sí, también pasó eso. No sé, pero bueno.
1: Lo hago así como medio broma, pero imagínese el impacto. No,
0: el conflicto emocional fue terrible para una de las mamás, sí. Porque una de las mamás ya se había encariñado con la niña, sí. Ya tenía un mes. Entonces, pues a la hora que le dicen, esa no es tu hija, imagínese.
1: Sí, no.
0: Entonces, pues la situación es esa, ¿no? El Seguro Social asumió la responsabilidad, hasta donde yo sé, no se va a saber, a no ser que ahí sí, para que vea, los reporteros, ¿no? Compañeros allá en Mexicali, descubran quiénes son los papás afectados y los entrevisten.
1: Y otra cosa también, que a veces yo también, estando en frontera, es comparable lo que sucede en México y Estados Unidos. Rocío, esto en Estados Unidos es una demanda millonaria, ¿eh?
0: Sí, cómo no.
1: Es una demanda millonaria.
0: Sí.
1: Como dice usted, impacto emocional.
0: Sí.
1: Psicológico, daños.
0: Bueno, además, ha pasado.
1: Es que aquí sucede que...
0: A lo que sí prometió el seguro, que va a mejorar los protocolos y todo eso, pues

0: Porque sí, o sea, si se ve una pulserita tirada en el suelo de una bebé que se cayó por
1: No te la
0: accidente o
1: pones
0: algo
1: así nada
0: así,
1: más.
0: no, pues no se la pones a otro. Primero investiga saber de quién era esta. O sea, ¿qué pasó ahí? Un caso de negligencia terrible, pero que afecta a cuántas personas.
1: Pero es que insisto, a veces es importante lo de las demandas, porque el seguro, no, pues lo lamentamos, lo sentimos, ¿eh? Les ofrecemos una disculpa por lo que pasó y ya, no. Es que tienen que pagar las consecuencias.
0: Pues
1: Más
0: claro.
1: allá del despido o algo, también tiene que haber una indemnización económica porque es una afectación muy importante, Rocío.
0: Así es, totalmente. Y te digo, yo lo transmití esa historia para Fórmula el fin de semana. Pero bueno, ahí se queda la cosa, ya hicieron el cambio de bebés, les están apoyando emocionalmente a los padres, y lo que sí advirtieron que no se va a dar a conocer la identidad. Para proteger pues una historia tan delicada, ¿no? Y que ocurrió allá en la clínica 31. Fíjese que muchos papás sí tienen esa pesadilla. A mí me lo confesó una persona muy cercana a mí que también tuvo a su bebé en la clínica del Seguro Social, que le dijo a su hermana, por favor, ten pendiente porque el papá estaba afuera y todo eso, por favor, está muy al pendiente porque sí. Se queda uno, pues oye, ahí en un cunero, 20 bebés o 15 bebés, recién nacidos todos, y pues, ¿verdad? O 10, o el número que usted me diga, pero en este caso, no sé el número de cuneros que estaban ocupados cuando se hizo el intercambio de estas bebés.
1: Hay una película de Almodóvar que habla de eso.
0: Sí, claro.
1: Una
0: No.
1: reciente, es con Penélope Cruz. Madres paralelas.
0: Madres paralelas, claro.
1: Sí. ¿La viste?
0: Sí, muy
1: Habla más o
0: buena
1: menos de esa.
0: película.
1: Que también en aquel momento la pareja, creo que de Penélope Cruz, dice: es que no se parece a mí el. No se parece a mí el bebé.
0: Sí, y yo leí una novela muy buena que se la recomiendo que se llama Las hijas de la criada, pero allí sí es a propósito el intercambio de bebés. Nacen dos niñas que eran hijas del mismo hombre y le cambian a la bebé, pero es novela. Esto no es novela, esto
1: Sí,
0: es real.
1: sí, sí.
0: Oye, pues ya sabes que Loret siempre publica cosas muy fuertes. ¿Sabes qué dice? A ver si
1: Ah,
0: adivina.
1: claro, sí vi lo
0: Lo
1: de
0: de Yunes.
1: Adán Augusto, ¿no? Que fue cárcel o el voto, ¿no?
0: Sí, o das el voto
1: O cárcel.
0: o te va. Que sí lo pensó uno, porque realmente si dices, pues ¿qué le dijeron a Yunes?
1: Que por cierto, hoy se dan a conocer más nombramientos de coordinadores de Morena.
0: Así, ese es un día clave.
1: Incluido Chihuahua, tengo entendido.
0: Ajá, y Nayarit.
1: Y Nayarit
0: Donde está
1: también.
0: peliagudo el asunto.
1: Pero a lo que voy es que, ya sabes, se comenta en columnas políticas, Rocío, insisto, se comenta ahí, de que una negociación fue que, bueno, Julieta Ramírez estaba identificada con el grupo de Adán Augusto López Hernández. E igual, de igual manera, Andrea Chávez, en Chihuahua, ¿no?
0: Sí.
1: Entonces, que supuestamente la negociación fue que, bueno, le damos Baja California al grupo de Adán Augusto, pero Chihuahua no se le da al grupo de Adán Augusto, con Andrea
0: Sí,
1: Chávez.
0: sí, sí, sí, sí. O sea, bueno,
1: Digo, eso era lo que decían las columnas.
0: a ver qué pasa.
1: Sí.
0: Es a lo largo del día. Estoy viendo ya, pues, en todos los portales de noticias la imagen de Rufo llegando a su casa tras obtener prisión domiciliaria. Viene vestido de gris. Sí, yo también decía sí es gris, pero es que soy daltónica. Dije no vaya a ser otro color, pero sí es gris la chamarra. Entonces, obviamente que ya está dentro de su domicilio. Nosotros teníamos un enlace que nos prometieron con parte del equipo jurídico, pero pues en esto de los protocolos ya no contestaron.
1: Sí, es que está en medio de todo
0: Sí,
1: esto.
0: sí, sí. Entonces, bueno, no sé si quieras dar
1: Sí,
0: los otros.
1: rápidamente Alejandro Maciel dice, me preguntan si son válidos los permisos de Anapromex, si realmente evitan el decomiso de autos, ¿no?
0: Pues que yo sepa, no los detienen.
1: No, es que supuestamente lo que te ofrecía esta organización es que te defendían jurídicamente, era lo que te ofrecían.
0: ¿Y qué ponía la
1: Pero es que
0: calcomanía?
1: yo no entiendo la lógica de esto. A ver, pagas para que tengas unas placas que no son las que deben de circular y además te ponen en el foco de la policía porque
0: Sí.
1: el policía va a saber que este carro está irregular. O sea, digo, y si se hicieron millonarios, los dueños de esta
0: Sí,
1: organización.
0: cómo no, sí, cómo no.
1: Multimillonarios. Pues gracias, Rocío, a toda la gente. Déjame, hay un mensaje también de José Badilloa, insisto, una disculpa porque el Face ya acomoda de otra manera los mensajes. Dice Guanacoba Kiko: cuando nació mi hija hace 44 años, la enfermera me llevó al cunero. Había 6 recién nacidos, estaba llorando, 2. De esos llantos, una es la mía, le dije. Nos acercamos y me dijo: sí, esta es la tuya, en el IMSS de Tlatelolco, sin problema de brazalete. Ah, mira.
0: O sea, la reconoció. Pues sí, pero acá, ay, no, qué terrible historia.
1: Sí, es que había, mira, José Vadillo, muchachos, tengo una idea, tengo una casita en Primo Tapia, no lo había pensado, a la colonia, se va a llamar Gobernador Rufo. Espero que no se molesten los paleros de la 4T. Y dice José Badilloa también: Juan, disculpa que le escriba otra vez, solo dile a Rocío, está muy bonito el color de su pelo, y que se olvide del mentado Felipe, es su verdadero nombre. pero bueno, son parte de los mensajes. También saludos a
0: Claudia Lara. Sí. Que nos dice: buen día, cambiando de tema sobre Ernesto Rufo, recuerdo al señor Jorge Roche y Rocío Galván en el restaurante Nuevo Arte que estaba en Plaza Campestre, lo recuerda cada sábado, ahí estaban presentes. Sí, qué buen restaurante, híjole, Claudia, qué buen restaurante. Lo dirigía un chef vasco, mi querido Paco, que espero ande todavía por San Felipe. Delicioso,
1: Oiga, y bueno, ya no va a dar tiempo,
0: ya no va a haber tiempo
1: para el ring, pero me llevó mucho ring en el programa hoy, ¿no? Con los comentarios del público.
0: Sí, bastante estuvo bueno el ring.
1: Oye, ya no creo que esté escuchando, pero un saludo a Horacio Molina, también, que tuve el gusto de saludarlo el sábado. Horacio Molina, también periodista de la localidad, que es radioescucha de este programa.
0: Ah, y también saludos a Babe, el hermano de mi comadre Blanca, que dice que va camino a Tecate y nos va escuchando, pero ya no supe si a tiempo, si no mañana le vuelvo a mandar saludos. Pues ya nos vamos, se queda con la promoción de Fórmula, estaremos pendientes de todo lo que va a ocurrir el día de hoy en la información, y por supuesto muchas gracias por iniciar esta semana. Gracias Tocaya, gracias Juan Miguel, gracias a todo el equipo, colaboradores, patrocinadores, radioescuchas, internautas. Se quedan con Azucena Uresti, después viene Mario Luis Ortega. Ahí sí no se le corta la línea, ¿eh? Y por supuesto llega Marco Regil, Maxim Butzay, las noticias con el teacher López Dóriga, y a las 3 de la tarde en este espacio Alejandra Gagiola, para que no se la pierdan. Les recuerdo que a todo tenemos derecho menos a devaluar el espíritu, así es que ánimo, arriba corazones, seguimos adelante, puede ser un gran día, decídelo tú, por favor, cuídese mucho, y pido justicia para mis compañeros Margarito Martínez Esquivel y Lourdes Maldonado López.
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11: Con Emilio Álvarez y Casa, Rubén Moreira, Israel Zamora dice, Rubén, que el informe de la presidenta solo es una justificación política a la falta de
12: recursos. Y la construcción de argumentos.
13: Pero me toca.
12: Ahí van tres datos.
11: Dale.
12: No hay empleo, la deuda se duplicó, no hay crecimiento económico y hay problemas en el sector salud. Eso no se trató ahí.
13: A ver,
12: le echaron la culpa a Calderón, como siempre.
13: No, lo que volvemos son las prioridades que tiene la oposición, que son enfocarse en estos temas de si una persona que está imputada se va por tierra o se va por avión, y las prioridades de la Cuarta Transformación que se reflejan precisamente en el informe que dio ayer la presidenta Claudia. Primero, lo más importante, la defensa de la soberanía, que me parece muy relevante en el contexto en el que se da, pero también en exponer al pueblo de México de frente los resultados que ha dado la Cuarta Transformación. Y me refiero no nada más en el gobierno de ella, que han sido muy sobresalientes, sino también los que logró el presidente Andrés Manuel. En materia económica, los 13.4 millones de personas que salieron de la pobreza, es muy relevante que se haya incrementado en más de 150% el salario. Es muy relevante. Eso sí le interesa a las personas. Las millones de mexicanas de 60 a 64 años que en este gobierno están recibiendo un apoyo, también eso es relevante, eso sí les interesa, que sus hijos tengan becas, que puedan tener un apoyo económico para comprar los útiles, los uniformes. Eso es donde está la importancia, y ahí es donde el evento de ayer de la presidenta Claudia Sheinbaum da cuentas de cómo vamos, cómo van los trenes. Se ha dado, ahorita mencionábamos de Monterrey, bueno, ya se está creando una red de trenes de pasajeros muy importante de la Ciudad de México, que van a llegar a Guadalajara, que van a ir a tu tierra, también van a pasar por ahí, a Monterrey, etcétera. Eso es lo que importa, Azucena, porque en 10 estados comunidades estuvieron aisladas por falta de comunicación y falta de interés de los gobiernos del PRI.
14: Tienen un concepto absolutamente hipócrita de soberanía, pitero y patriotero. No les importa una fosa con 1,600 dientes de niños. No les importa. No quiero ni pensar los delitos que hay detrás de eso. Trata de niños, explotación, tráfico de órganos, 1,600 dientes de leche. Y Morena premia al fiscal de Michoacán como candidato a gobernador violando la ley. Esa es la soberanía que entiende. Han dejado el país gobernar con criminales, han pactado con criminales, gobiernan con criminales. Ese es el concepto que entienden de soberanía. Resulta, nada más hay que ver lo que estaba diciendo Rubén, lo que está pasando en Morelos, pero lo que está pasando en Veracruz, pero lo que pasa en Guerrero, pero lo que pasa en Michoacán, que lo que pasa en Sinaloa. Sinaloa lleva 2 años de guerra civil. Donde llega Morena, todo lo pudre. Tercero, la crisis de medicamentos. ¿A ustedes no les importa que haya 45 millones de personas sin salud? Gracias a las decisiones que tomaron. Dices que eso le importa a la gente, pues atiéndanla. Están más ocupados haciendo museos del ejército de 1.650 millones, que afortunadamente dijeron que ya van a que no lo van a hacer en Chapultepec, dijeron que lo van a hacer en otro lugar. 1.650 millones de pesos. Utilicen eso para buscar. Utilícenlo para las medicinas de los niños con cáncer en Veracruz. Y termino con este gobierno, este de Claudia, junto con el del PG. tiene la mayor deuda de la historia. Otra vez estamos viviendo de prestado porque ustedes tienen un manejo absolutamente irresponsable de la economía. Por cierto, otro logro de Claudia es la destrucción del Poder Judicial, que espanta todas las inversiones.
11: Ahora, yo coincido con Israel respecto al tema de Ernesto Ruf. O sea, no sabemos nosotros los ciudadanos si es culpable o inocente.
12: Es inocente porque hay en este país presunción de inocencia.
11: Bueno, no lo sabemos, o sea, digamos, es que es justo eso. Hasta que se demuestre lo contrario, pues. El asunto...
14: No es culpable hasta que se demuestre lo contrario, sí. Es inocente por principio.
11: El asunto es, no sé, hay una investigación en curso, etcétera, no lo exonero ni lo culpo, evidentemente, pero el trato que se le ha dado, pues ha sido muy diferente al trato que se le ha dado a otros políticos afines al gobierno de Morena. O sea, se habla, en los gobiernos no solamente importa, y sí importa la legalidad y la justicia, pero también importa cómo tratas a las personas.
12: A ver, pero déjame...
11: O sea, importa el respeto a los derechos humanos y la compasión.
12: Pero déjame te cuento. ¿Ah? En este país hay 276,000 personas en prisión. Eso es lo que está en este momento. Y los presupuestos que tenemos no corresponden para la población que hay. Por eso en todas las prisiones hay hacinamiento, o en casi todas hay hacinamiento... No hay condiciones adecuadas. El gasto que se va a hacer este año en el Poder Judicial, el año que sigue, es de unos 70,000 millones de pesos. Es exactamente el mismo en términos nominales que en tiempos de Enrique Peña Nieto. Pero en términos reales debería de ser de 110,000, 115,000 millones de pesos. Poder Judicial, no confundirlo con Suprema Corte de Justicia.
11: Okay, claro.
12: Entonces, en este país faltan jueces. El presupuesto de la Fiscalía General de la República va a ser como de 22,000 millones de pesos, 21,000 millones de pesos. En términos nominales es el mismo que en tiempos de Peña Nieto. En términos reales debería de ser de más de 30,000 millones de pesos. Azucena, nos estamos enfrentando a la miseria presupuestal que está proponiendo Morena para tratar de tapar hoyos que le generó López Obrador. Porque quieren bajar el déficit y entonces empiezan a sacrificar temas que son evidentemente derechos humanos, la salud, la educación, la justicia, todo para sostener la ilusión de que este país va bien. Y termino diciéndote, ¿subió el salario mínimo? Sí, el salario mínimo lo pagan los empresarios, primero, pero la masa salarial no ha subido en las proporciones que ellos dicen, para empezar. O sea, lo que se paga en este país de salarios no ha subido en las proporciones. Segundo, el salario mínimo profesional que debería de pagar el gobierno lo tienen congelado ahí en la Cámara de Senadores. Y tercero, la mayor parte de esta población, de la población de este país que trabaja, gana en promedio 6,000 pesos porque es informal. Entonces, nadie dice que no se haya subido el salario mínimo. No, y eso fue producto de unas modificaciones que se hicieron en tiempos de Peña Nieto. Pero de eso, a que estemos a toda madre, eso sí no es cierto.
13: La característica de la oposición es que se han vuelto difusores del temor, ¿no?
12: O sea, ¿quién está difundiendo el temor?
13: Tratan son mercaderes del terror, ¿no?
12: ¿Tú crees que lo de Durango estuvo mal?
13: Noticias falsas, como la que acaba bien de decir ahorita Emilio, sí, etcétera. Y entonces hay datos que desarticulan sus argumentos. Acaba de pasar hace unos días, o sea, no más de 5 días, sale la OCDE a cambiar un pronóstico de crecimiento que había dicho que iba a tener la economía mexicana. Y dice, ¿sabe qué? Cambiamos. Ahora, habíamos dicho que iba a tener tal porcentaje de crecimiento a la economía mexicana y la suben 0.7 más de lo que había dicho. Si tú comparas, se ríen como si no fuera importante.
12: No, ¿cuál es el total?
13: Pero permíteme, 0.7 lo incrementa, y si tú analizas a toda la zona euro, en este pronóstico, en este ajuste que hace la OCDE, la zona euro solo crece 0.2. Es decir, el nuevo pronóstico de la OCDE de México es 3.5 veces más del nuevo pronóstico que hace de toda la zona euro. Eso te habla de que la economía mexicana está por encima, gracias a la política que se está implementando, de los crecimientos que hay en la zona euro. Eso lo acaba de decir la OCDE la semana pasada. Y así hay muchos datos que podríamos mencionar. Se acaba de informar también por el INEGI la semana pasada que hay un récord en las personas que están registradas en el IMSS. Eso te habla de que antes los salarios no solamente eran precarios, sino que además los trabajadores no tenían acceso a seguridad social. Te
14: voy a dar tres razones ahorita, al menos por obvio de tiempo, porque el caso Rufo es emblemático. En la metodología de derechos humanos se habla de casos emblemáticos que son puntas de iceberg. El caso recuerda a lo que Lidia Cacho vivió.
12: Es igualito.
14: La trasladaron de Cancún a Puebla por tierra. Y ahí estaban todas las vocerías de Morena, histéricas, rompiéndose las vestiduras, tirados al piso. Se portan igual que el gobre precioso. Morena es el gobre precioso del 2026. Igualito, nada más que peor, bueno, porque esto fue más largo. Segundo, es un caso emblemático de prisión preventiva oficiosa. Pero cuando la regresaron en transporte, me refiero. Es un caso muy similar. Y ahí estaban ustedes de hipócritas.
13: También a un exgobernador que detuvieron por narcotráfico.
14: El caso, igualitos, desde Quintana Roo, igualitos que el gober precioso. Fox, ¿eh? Morena se porta igualito que el gober precioso. Segundo, ustedes, populistas punitivos, aumentaron la prisión preventiva oficiosa. Llenan la cárcel de jóvenes. El caso de Rufo es un caso paradigmático de prisión preventiva oficiosa. Por supuesto, violando los derechos humanos. Tercero, hay cualquier cantidad que no debería estar en la cárcel. Ustedes han subido como nunca la gente en prisión preventiva oficiosa. 46% de la gente que está en prisión en México está en prisión preventiva oficiosa. Y eso, que no tiene edad para eso. Y el caso de Rufo lo que pone en evidencia es que ustedes meten a la cárcel y persiguen a quien no piensa como ustedes. Por eso es un caso emblemático. Les duele que les embarre uno en la cara sus hipocresías y contradicciones, pero es la verdad.
11: A ver, Rubén, ¿le querías hacer algunas preguntas?
12: No, quería comentar. Se minimiza el tema de Durango, de estos niños fallecidos. Pero fue una tragedia.
14: Claro.
12: Pero el mismo problema está en Veracruz, pero el mismo problema está en este cambio de niños que se hizo. O sea, la salud en México está mal. Podrán decirse lo que se diga. Se cambian metodologías, pero la gente está padeciendo. Los programas sociales, que yo estoy de acuerdo con ellos, que se llaman transferencias económicas, que fue una idea, por cierto, de uno de los más grandes neoliberales del mundo, Milton Friedman, que decía, transferamos renta a la gente, y que yo estoy de acuerdo, ahorita tienen dos problemas. El primero, ¿cómo los vamos a sostener? Porque está creciendo el déficit, Azucena, el país no crece y las prioridades no son las correctas. Y segundo, la gente tiene que utilizar el programa social, que es su derecho constitucional, para tener que subsidiar lo que debería darle el Estado, es decir, pagar salud y pagar educación. Por eso está creciendo el sistema de sostenimiento privado de educación.
11: ¿Y de salud?
12: Y de salud, porque el país no lo está cumpliendo.
11: Vamos al corte, regresamos con la última ronda y el cierre.
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0: Las 9:15, pues sí. La presidenta Claudia Sheinbaum habló de Ernesto Rufo, ¿verdad? A ver qué dice la presidenta.
1: Cuestionarle de que ya se le concedió la prisión domiciliaria al exgobernador Ernesto Rufo, tuvo un traslado de más de 40 horas hasta Ensenada y hay muchos cuestionamientos sobre este traslado, si usted estaba enterada de esta medida y cuál es su opinión.
2: Pregunté hoy en la mañana en el gabinete que por qué se le trasladó por tierra si era tan largo el recorrido. Me dijeron que se siguió la orden del juez. Esa fue la contestación que me dieron. De todas maneras, pues la fiscalía podría informar con más detalle. Pero que es un procedimiento que se ha hecho en otras ocasiones. Porque sí, pues es un trayecto muy largo. Pero dicen que es el procedimiento que normalmente determina el juez, a menos que haya alguna cuestión de riesgo adicional. Entonces, si la fiscalía pudiera informar, la información que yo tengo es que fue una determinación del juez y estuvo de acuerdo a su defensa. Es lo que me dijeron, no tengo la certeza de que así fue, sino la información que se me proporcionó hoy en la mañana.
0: Es lo que dice la presidenta Claudia Sheinbaum respecto a Ernesto Rufo.
3: Yo quería comentar algo, sí, Azucena, claro, sí, de lo que dijo Emilio.
4: Sí, la trae contigo.
3: Dicen,
4: güey,
3: que. No, no, a ver, es que él es el que planteó el tema de que era preso político, sí, Rufo.
5: Claro que es un preso político.
3: Dicen,
5: ¿no?,
3: que
5: ¿qué va a hacer?
3: El diablo está en los detalles, Azucena. Mientras estábamos aquí afuera esperando entrar, que estabas en entrevista con él, tú le preguntaste si él era preso político. Y él, nadie mejor que él, conoce realmente sus circunstancias. Y la respuesta, para mí, dijo mucho al decir, pues.
0: Lo dicen,
6: claro.
5: Porque si tú conoces papá, que está en riesgo, pero porque se tiene que cuidar.
3: Sabes que sí, soy un preso político.
5: Él es un hombre sensato.
3: Para mí, y estoy seguro que para muchos, eso tiene un significado muy grande.
0: Ahora, también dijo que era inocente.
3: Y también es importante que él reconoció el trato que se le dio, jamás fue inhumano. Él dijo, incluso su abogado, también escuché la entrevista que le hiciste, su abogado jamás justificó, o más bien, señaló que fuera a impugnar la manera en que fue trasladado Rufo hacia allá. Entonces, para mí eso es muy simbólico. Repito, entiendo el interés de los familiares, entiendo el interés del propio abogado, pero me parece que la oposición trata de hacer este asunto político cuando, desde mi punto de vista,
6: no es del interés de la mayoría. Qué bueno que estás tan atento a lo que dice Rufo, porque también dijo que era inocente, entonces ponle atención también a eso, no solo lo que te conviene. Y claro que es un preso político, y además hay una condición clara, quien está en riesgo, mide, él es todo y un preso, está en proceso y está en señalamiento. Y por supuesto que administra sus palabras, pregúntale a Verónica. La gente, como dijo en la mañana Verónica, escoge sus batallas. Ahorita lo importante es que estuviera en casa. Nosotros nos trazamos tres objetivos: que saliera de su casa, que tuviera un juicio justo y transparente, porque hasta el día de hoy las audiencias no son públicas, violando el precepto constitucional, por si no lo sabías te informo. Y la tercera es que esté libre este proceso, porque contrario a lo que ha hecho la presidenta y contrario a lo que ha hecho la fiscal, que están construyendo su culpabilidad. Y es más, Claudia Sheinbaum dijo que ya había sido juzgado cuando ni siquiera empezó el juicio. Entonces, los tres objetivos están en esa claridad y el primero ya se logró. Ya está en su casa y está en su casa esencialmente por exigencia de un derecho. No es un favor, es la exigencia de un derecho, tiene la edad para eso y eso refleja justo el encarnizamiento y la venganza del régimen. Lo que en realidad pasa con Morena es que ustedes son un régimen populista autoritario. Eso los caracteriza y los describe cuerpo completo. Esto que hicieron los describe. Pero eso sí, no tocan a nadie de Morena. Ahí está el Mirka paseándose en Suiza, ahí está Andy, ahí está Rocha, ahí está el Noroña que todavía no explica su casa, ahí está el Gutierritos. Mira, la lista, me falta tiempo para decir la lista de los nuevos ricos acomplejados que tienen ustedes en su dirigencia.
4: Ahora, esa es la verdad. El problema es que el régimen se está desmoronando y el país también está padeciendo muchísimo, ¿no? Todos estos casos que te conté hace unos momentos, pues están dando en muchos lugares. La violencia ahora es Morelos, que tiene esta racha increíble, pero también está Oaxaca, está Guerrero. El informe que dio ayer la señora presidenta, pues se llenó con acarreados, y eso hay que decirlo. O sea, hay múltiples escenas de camiones llevando a la gente, y todo lo que criticaban, pues lo están viviendo y lo están recreando, de todo mundo, lo están recreando. Pero además, les da por justificar los errores del presente con supuestos errores del pasado, y eso está bastante mal. No hay crecimiento económico, y eso va a ser un problema a mediano y largo plazo. Te puedo decir que te viene otro problema hacia futuro que a lo mejor no vemos. El perfil demográfico de nuestro país está cambiando y nos estamos convirtiendo poco a poco o aceleradamente en un país de personas mayores. Y si hoy no tenemos formalidad del empleo, no va a haber forma de pagar las pensiones contributivas ni de darle salud a la gente que esté en la tercera edad. Bien. Y eso no lo está viendo el gobierno federal y nos está empinando a todos.
0: Tu última participación y luego cerramos.
3: Claro. La oposición decía, y retomo las palabras de Emilio, cuando se esté equivocando, déjala. Sí, no la corrijas.
5: Sí. Pero es que
3: decir esto, pero es importante porque los partidos políticos reciben un recurso público, un recurso de los impuestos de todas las personas, con una finalidad: que generen estrategias políticas públicas que mejoren la calidad de vida de las personas. La oposición, lo vi ayer con panistas, que no merecen ni mencionarlos, todos en sus tweets subidos, es que ¿por qué se lo llevaron por tierra? Pues desgastando su tiempo y sus recursos en estas discusiones que no llevan a nada, en lugar de dedicarse a ver cómo mejoro la calidad de vida de las personas, pero no les interesa. Hay una brecha entre la oposición y el pueblo tan enorme que no les genera ni el mínimo interés de mejorar la calidad de vida de los mexicanos. Y eso se refleja en la baja aceptación que tienen como partidos. Por eso las personas no se sienten identificados con ellos, porque hay una brecha entre ellos y el pueblo muy, muy enorme. Y entonces decía ahorita Rubén que no hay crecimiento, no hay. Lo de la brecha y lo de la pirámide invertida, que yo aquí insistía, yo hice un análisis de esto que mencionaba Rubén, de cómo disminuyeron los niños de 0 años a 15 años y eso se reflejaba, ¿se acuerdan? En esta mesa lo discutimos en materia de educación, cómo disminuyeron los estudiantes y que decían que era por una cuestión del gobierno, y no es cierto. La disminución fue de 15 puntos y en edad, de los niños que ya no tienen esa edad, y en educación el menos 8%.
0: Tu minuto de cierre, Rubén.
4: A ver, de nueva cuenta hay que poner las cosas importantes sobre la mesa. El país no está creciendo, no hay empleo formal. Vienen estos próximos días, Azucena, la comparecencia de los secretarios. Muchos no quieren ir a la Cámara a comparecer. Se van a hacer soliloquios. No hay forma de discutir en la Cámara proyectos para sacar a México adelante. Ya veremos, el presupuesto no le van a mover ni una coma. ¿Por qué? Porque están quebrados, pero deberíamos de reorientar dinero a ciertas cosas, el campo, la energía, la construcción de infraestructura, y quitárselo a cosas que no deben de ser, por ejemplo, las obras faraónicas de López Obrador, que se siguen pagando, y después de ver el discurso de ayer, me queda claro que ese será el ideario de este sexenio, pero tampoco digas que no está pasando nada. Las elecciones de Coahuila, Durango y Veracruz muestran un cambio de comportamiento electoral y hay preocupación, y eso trasciende, hay preocupación en Palacio Nacional y en Morena por lo que le está sucediendo. Por eso todos estos destapes anticipados que traen.
0: Emilio.
6: Morena es un ejemplo de violación a la ley y encima se aplauden. Ahora tienen procesos adelantados y ahora tienen un endeudamiento del país y ahora no hay medicamentos y hay un fenómeno de violencia y cambio de estadísticas. Y si juntas las piezas del rompecabezas, cada vez más autoritario. Presionan a la prensa con el que es que el derecho de audiencias. Ahora van por los memes y luego que registra tu celular y luego que te pueden suspender y congelar cuentas sin orden del juez. Las piezas de rompecabezas son cada vez más autoritarias y eso es en realidad lo que hay que ver. Les duele, pero están cayendo y me da mucho gusto que caigan porque son un gobierno, lo he dicho acá y lo repito, cuya ideología es la corrupción y cuya doctrina es la mentira y la estrategia es el pacto con el crimen. Eso es Morena. Fin de la cita y tengo que hacer una confesión. En mi coche se ha quedado un regalo para esta mesa. Yo me te mandó ya llegará el don Rubén. Francisco García te mandó un recuerdo de tu tierra. Ajá. Te mandó machaca y estuve en Saltillo en tu tierra, Rubén, y traje pan mora, se llama, Mena.
4: Pan de pulque.
6: Ay, claro, de pulque, pan de pulque, que es buenísimo. Claro. Estuve con Somos Nuevo León, un equipo muy bonito, muy potente, y en Saltillo también con Somos Coahuila.
0: Qué rico, intercambiamos.
6: Y te mandaron esos recuerdos. Quiero qué decirlo lindo, al aire porque me comprometí. A pesar de que rechazaba mis tortillas, le traje pan.
3: Yo solo dije que sí.
6: No, ya nada más. Nada más para que quede claro.
0: Deliciosa, machaca, deliciosa, y panecito de pulque de Saltillo, Coahuila.
6: Exacto. Muchas gracias.
0: Se intercambia, ¿quién
6: nos
0: lo mandó?
6: Nos los mandó Francisco García de la Machaca, y Somos Coahuila mandó el pan de pulque, y Somos Nuevo León.
0: ¿Quién sabe qué fama me están haciendo ustedes por toda la república?
4: Se hizo famosa mi frase, el que el cuerpo tome su forma.
6: Se hizo famosa, sí. y te vieron y ven el programa y pues quieren manifestar su reconocimiento.
0: Ay, qué lindo. Yo de aquí al 2027 que el cuerpo tome su forma. Eso. Israel.
3: Pues nada más insistir en que a los mexicanos hay todavía muchas deudas que tiene el Estado como tal, ¿no? Recordemos que el Estado es una herramienta que en la cual todos pactamos crear para satisfacer aquellas necesidades que no podemos satisfacer de manera individual. Los gobiernos del PRIAN, sobre todo en los 36 años que duró el neoliberalismo, antes de que llegara la Cuarta Transformación, se dedicaron a precarizar la vida de las y los mexicanos y sus oportunidades. México está renaciendo, así se ha visto a nivel mundial, muchos reconocimientos al gobierno de la presidenta Claudia, de muchos líderes internacionales, no, hay buena relación con las potencias. México ha sabido tener una buena relación inclusive con Estados Unidos, manteniendo una gran relación con nuestro principal socio comercial, a pesar del escenario tan complicado que vive el mundo, precisamente por el presidente de Estados Unidos. Entonces, decirle a las y los mexicanos que este gobierno seguirá trabajando para mejorar su calidad de vida.
0: Israel, Rubén, Emilio, gracias.
6: Muchas gracias. Gracias. Nos vemos la próxima semana.
3: Bonita semana.
7: Adiós. 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
0: Las 9:30 minutos. Las...
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0: Vamos a regresar otra vez. Otra vez. Las 9:30 minutos, lunes 28 de septiembre.
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0: Esta mañana, el exgobernador de Baja California, Ernesto Rufo, llegó a su casa en Ensenada, Baja California, donde va a cumplir bajo prisión domiciliaria su proceso por delincuencia organizada y contrabando de hidrocarburos. A su llegada fue cuestionado sobre las acusaciones que ha realizado la Fiscalía General de la República. Platiqué con él y me contó cómo vivió su traslado por tierra, el cual duró 39 horas. Hablamos de su estado de salud, cómo fue su reencuentro con los medios de comunicación, y él sostiene que es inocente. Oiga, Ernesto, ¿usted se declara inocente?
17: Yo siempre así lo declaré desde octubre del año pasado. Hubo varias entrevistas, creo que me tocó en una de ellas con usted.
0: Sí, así es, correcto, claro.
17: Y les dije que estaba totalmente dispuesto a ir a comparecer y a enseñarles toda la documentación que había ahí en la empresa. Yo solo soy accionista, no participé en nada más, pero podía llevarlos a ellos a que vieran todo lo que ahí había, y en lugar de tomarme la palabra, pues decidieron este otro camino, que es el de apresarme, y yo dije, están, en mi opinión, que estaban cometiendo un error, porque pues esto tiene dimensiones políticas. Me organicé con la gente que me estaba esperando en la entrada y les dije que por qué no hacíamos un corrido. Y ese corrido que empieza con la historia del hombre del cabello blanco, que un día domingo salió de Almoloya, ¿no? Y todo mundo ahí se pusieron contentos, ahí animados. Pues este asunto de tomar las cosas con una forma en la que se busque construir, Azucena, no confrontar.
0: ¿Cómo era este corrido de José Alfredo, el caballo blanco, qué era?
17: Sí, pues que llegó al último con el hocico sangrando hasta Ensenada, pero llegó.
0: ¿Ya le hicieron la revisión médica, Ernesto? ¿Todo bien?
17: Hasta ahorita sí, estoy en medio del proceso, pero ya lo que son todos los signos vitales, llegué perfecto.
0: Ernesto Rufo, gracias y buenos días, Ernesto, ¿cómo está?
17: Bien, pues arribando acá en Ensenada, Azucena, me checo el 39 horas 39. De carretera.
0: ¿Usted venía en una coche de la Guardia Nacional?
17: En varios, me sentía como la estafeta, pero me trataron muy bien. Pero bueno, no pude dormir. Tienes que venir esposado. Y es incómodo y pues te lastiman las muñecas y eso. A todo el mundo lo regresan por tierra cuando urge, porque te acaban de hacer la orden de aprehensión y corren los plazos perentorios, pues por eso te traen en avión. Los acarreos de gente por parte de la Guardia Nacional, todos son por tierra, pero ellos mismos venían opinando que en casos como salir de Almoloya para llegar a Ensenada, pues que es un desperdicio de recursos. Me tocó también platicar ahí en Almoloya con los hermanos Farías Lagunes.
0: Ah, sí.
17: Y sí, claro, ahí están. Ajá. Entonces, lo que me platicaban, pues en general puede llevar a este tipo de cosas que derivan de este asunto de que no hay un control transparente de los volúmenes de los combustibles. Y eso, pues digo, todos queremos hacer las cosas con pues con legalidad, con seriedad, pues habría que abrir toda la información que se tiene al respecto del tema de la energía.
0: En la conferencia, la presidenta Claudia Sheinbaum se refirió al caso.
1: y hay muchos cuestionamientos sobre este traslado. Si usted estaba enterada de esta medida y cuál es su opinión.
2: Pregunté hoy en la mañana en el gabinete que por qué se le trasladó por tierra si era tan largo el recorrido. Me dijeron que se siguió la orden del juez. Esa fue la contestación que me dieron. Es un procedimiento que se ha hecho en otras ocasiones, porque sí, pues es un trayecto muy largo. Dicen que es el procedimiento que normalmente determina el juez, a menos que haya alguna cuestión de riesgo adicional. Entonces, si la fiscalía pudiera informar, la información que yo tengo es que fue una determinación del juez y estuvo de acuerdo a su defensa. Es lo que me dijeron, no tengo la certeza de que así fue, sino la información que se me proporcionó hoy en la mañana.
0: La presidenta Claudia Sheinbaum también se refirió al caso de Oaxaca, la detención del alcalde, del presidente municipal de Juchitán, que se definirá mañana si será vinculado o no a proceso por extorsión agravada y delitos contra la seguridad del Estado, mientras tanto continúa en el penal del altiplano.
2: Lo primero fue reforzar con Guardia Nacional Juchitán, y también le pedí a la Secretaría de Gobernación que estuviéramos muy pendientes y en contacto con Juchitán, con ciudadanos, para ver quién pudiera entrar a ser presidente municipal sustituto, dada la decisión del gobierno del estado de la desaparición de poderes. Hubo una consulta con diversos ciudadanos de Juchitán. Quien queda es el jefe de bomberos de Juchitán, en este momento como presidente municipal sustituto. No pertenece a ningún partido político. Y él fue quien está tomando en este momento la coordinación y sus primeras palabras fueron de unidad para el municipio de Juchitán.
0: La presidenta Claudia Sheinbaum también se refirió al asesinato de dos estudiantes más de la Universidad Autónoma de Morelos, Cristian y Gael, estudiantes de la preparatoria número 2.
2: Sí hay refuerzo en distintas áreas de Morelos, particularmente en este momento en Cuautla. Le pedí hoy a la secretaria de Gobernación que se ponga en contacto con la gobernadora, con la rectora de la universidad, por el muy, muy lamentable y triste caso de los estudiantes que han perdido la vida, porque son varios ya. Entonces, que nos pongamos en contacto con la rectora de la universidad y también con los estudiantes para ver de qué manera, exactamente qué es lo que está pasando y de qué manera se puede hacer mayores acciones de prevención con los estudiantes de la Universidad Autónoma del Estado de Morelos.
0: La presidenta Claudia Sheinbaum también fue cuestionada sobre la ubicación de Amílcar Olán, empresario cercano a Andy López Beltrán, quien, según Televisión Azteca, estaría en Suiza. Dice la presidenta que la fiscalía debe investigar a cualquier persona cuando hay pruebas.
2: Cualquier persona que tenga una prueba, la fiscalía, de alguna ilegalidad, tiene que abrir una carpeta de investigación. Pero no porque lo diga TV Azteca, sino porque haya pruebas que en efecto lo vinculen con un delito. Entonces, si la fiscalía tiene suficientes elementos para cualquier persona, cualquiera, no importa de dónde sea, para abrir una carpeta de investigación, que lo haga. Y si hay suficientes elementos en la investigación, que solicite a un juez lo que corresponda. Pero no es un dicho de un medio de comunicación. Es realmente pruebas que hagan que una fiscalía, cualquiera que ésta sea, estatal o federal, abra una carpeta de investigación.
18: ¿Haría usted entonces el llamado a la fiscalía?
2: No, que la fiscalía actúe como debe de actuar, siempre.
0: A ver, Irving Pineda, nuestro querido compañero, reportero de Televisión Azteca, ¿qué fue lo que revelaste, Irving, que generó la respuesta de la presidenta, esta respuesta?
19: Hola, Susana, ¿cómo estás? Qué gusto escucharte. Sí, fíjate, igualmente, la verdad que revelamos la ubicación donde está Jorge Amílcar Olán. Es Lugano, Suiza, es una ciudad que está a una hora y cuarto, hora 10 minutos de Milán, Italia. Es una ciudad carísima y él vive en la Vía Colina número 20. Es un complejo de edificios, donde de departamentos donde él vive, Jorge Amílcar Olán. Lo pudimos ubicar, le dimos el seguimiento de una semana y él prácticamente, mi querida Azucena, está escondido. Jorge Amílcar Olán anda a salto de mata y te lo puedo confirmar porque es un hombre que no sale. No uh-huh. sale de su casa, es un hombre que está todo el tiempo en su celular, es un hombre que está en su departamento, en su lujoso departamento, pues todo el día está dando vueltas, está en la televisión, lo vimos desafortunadamente consumiendo estupefacientes. Lo más que hace es, yo lo vi dos veces en una semana, dos veces bajó a una banca que está muy cercana de su departamento a hacer una llamada telefónica. Hace una llamada de 1-2 minutos y se regresa a su casa, que es su escondite. Entonces, sus hijos van a la escuela que está enfrente, pero está literalmente escondido. En uno de esos días que bajó a hacer una llamada, fue a recoger a su hijo, que fue la semana pasada, hace unos días. Yo le intenté pedir una entrevista, él se ha cambiado inclusive el nombre allá. Se requiere el buzón. Ajá. Allá se pone Jorge Olán nada más.
0: Ah, bien.
19: Se quitó el Amilcar. Entonces tiene un buzón donde le dejan obviamente recibos, que es indispensable allí en Suiza. Ahí se ha cambiado el nombre y nada más se llama Jorge Olán. Yo cuando lo veo, lo busco, le digo Jorge, le pido una entrevista, le pido que me regale 30 segundos y él la verdad es que no la acepta, responde con violencia y de hecho pues golpea al camarógrafo que me acompaña.
0: A ver, ¿te parece que veamos esta imagen justamente sí, claro, que nos acabas de presentar? Adelante.
20: Muy bien.
21: Oye, ¿te puedo robar 30 segundos?
20: Uh-huh.
21: Es que fíjate que quiero platicar contigo porque hay un montón de escándalos, Jorge. Y a mí me... Sí, yo entiendo.
20: No, voy a parar ya.
21: Chicho, nada más. Si quieres, dame un segundito.
20: Voy a hablar a la policía.
0: Y ahí se va y se mete a...
21: Nada más te quiero robar 30 segundos.
19: A la Casa Roja.
0: Ajá, ya acabó ahí, ¿verdad? Se va caminando.
19: Sí. Se va caminando y regresa a su casa.
0: A ver, es que me lo cortaron antes. Bueno, a ver, adelántenle nada más para el final porque te quita la cámara o qué pasó al final del teléfono.
19: Empieza a golpear al cámara. Quería obviamente destruir la cámara y ahí intento separarlo de que deje de golpear a mi cámara y ya se da la media vuelta y se va.
0: Bueno, vamos a regresar si te parece bien contigo, Irving. La presidenta responde pues que si hay pruebas que se denuncie y que se investigue. Y bueno, pues ahorita que regresemos contigo hacemos un repaso de qué es lo que se ha denunciado, sobre todo en investigaciones periodísticas respecto a Mircal Olán Aparicio, que lograste ubicar. Regreso contigo, Irving, si te parece.
19: Sí, claro.
0: Gracias.
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30: Los perros tienen 3 párpados en cada ojo para proteger y mantener lubricada la superficie de su córnea constantemente.
31: La importancia del saber.
32: El ojo humano puede distinguir más de 10 millones de colores diferentes, aunque nuestro cerebro no siempre los procese todos.

0: Salud y Educación. La Secretaría de Educación de Sonora suspendió las actividades escolares por 3 días en 26 municipios del estado por el ingreso del huracán Polo a la entidad. La suspensión inicia este 28 de septiembre con el turno vespertino y termina el miércoles 30 para ambos turnos.
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2: Las 9:45, gracias a Irving Pineda, reportero de Televisión Azteca, quien pues se reveló hoy que logró ubicar a Milcar Olán en Suiza. Lo estuvo pues siguiendo, pues tratando de ubicar durante una semana. Finalmente lo vio salir de su casa, lo aborda, le pide 30 segundos para una conversación y bueno, pues él responde de una manera agresiva al final, incluso golpeando la cámara o el teléfono con el que Irving le estaba grabando, solicitando esta entrevista. Esta fue la última parte que nos faltó pasar hace un ratito.
3: Yo nada más te quiero robar 30 segundos.
2: Pues ahí te intento quitar el teléfono. A ver, Amílcar Olán Aparicio, yo creo que ya es un hombre que tenemos muy ubicado. Han sido expuestas algunas investigaciones, particularmente por Latinus, por Carlos Loret de Mola, en este grupo, en esta serie de investigaciones que bautizaron como El Clan, en donde pues hay documentos, se han presentado muchos audios atribuidos a Amílcar Olán, en donde se le relaciona con temas de contratos de medicamentos, con temas de contratos del Tren Maya, del Balasto, donde estaba Bobby López Beltrán, Dos Bocas, de Pemex, del IMSS Bienestar, del Corredor Interoceánico y algunos otros temas. No hay efectivamente una investigación en curso, e incluso Irving, la fiscal general de la República, lo confirmó hace unos días diciendo que pues no había ninguna investigación, pero hay mucha documentación periodística que lo señala como probable responsable o participante en algunos de estos negocios de su amigo Andy López Beltrán, hijo de López Obrador.
4: Sí, claro. A ver, hay muchísimo material. Sí está denunciado, sí se presentó una denuncia, eso también hay que aclararlo. Y lo que tiene él, pues son varios escándalos, Azucena. Número uno, desde el balazo que sirven para las obras faraónicas de López Obrador, sobre todo el Tren Maya y el interoceánico. Ahí supimos lo que pasó con el Tren Maya, 14 muertos. Él surtió esa tierra que va debajo de las vías de mala calidad. Se han escuchado en los audios que ha revelado Latinus. Las negociaciones que también hizo su hermano y que le da luz verde para que haga negociación con el cártel Jalisco Nueva Generación para que no les cobra las mineras derecho de piso. Ese es otro escándalo. El escándalo de venderle al gobierno medicamentos, cajas de medicamentos, cada una en precios inflados en más del 2000%. De esto también hay una investigación administrativa que todavía no concluye. Es parte de los escándalos. Y además, ahora los nuevos escándalos que han surgido por medio de otros compañeros periodistas que hablan de la relación que tiene con el huachicol fiscal y la relación también que tiene con Adán Augusto López.
2: Así es, bueno,
4: son
2: pues
4: múltiples escándalos. Es un personaje que puede develar lo que pasaba al interior de López Obradorato, cómo se hacían los negocios, cómo se hacían las tranzas. Es un personaje indispensable con el cual pues yo quería platicar para pues aportar
2: sí, claro,
4: algo más a la conversación. Me parece que es relevantísimo poder platicar con él.
2: Así es que, pues que responda, pues es muy sencillo responder qué tan cercano es a Andy y a Gonzalo Bobby López Beltrán en el sentido empresarial, porque bueno, sabemos perfectamente que es cercano a ellos como amigo, como conocido desde hace mucho tiempo, cuál fue su participación en el negocio del Balasto, del Tren Maya y Corredor Interoceánico particularmente, en donde se dio este accidente mortal en el mes de diciembre, si tiene contactos con el Cártel Jalisco, porque te acuerdas que acaban de revelar un audio justamente en donde su hermano también, Luis Alberto Lana, habla de contactos con el Cártel Jalisco, con ese señor,
4: sí,
2: alias
4: claro,
2: El Tanque.
4: Sí, y donde dan la luz verde para que no le cobren derecho de piso a las mineras que le van a surtir al gobierno federal al final. Es un negocio redondo.
2: Sí, el huachicol fiscal, como bien mencionas, los medicamentos y los posibles sobreprecios. Varias preguntas que si él pues no tuviera ningún problema diría, es una mentira, soy inocente, que se me investigue, no sé. Pero pues huye de la prensa y además se fue a Suiza. Qué raro, ¿no?

0: En Lugano, Suiza, los reportes que tenemos es que es una ciudad que conoce bien, porque él antes de ser famoso, lo único que hacía es que viajaba por lo menos una vez al año a Suiza, compraba algunos relojes usados y los vendía en Tabasco.
1: Ah, mira,
0: A
1: bueno,
0: eso se
1: pues.
0: dedicaba antes, nada más, y vendía azulejos.
1: Bueno, pues muchas gracias por esta información, Irving, por compartirla con nosotros y vamos a ver qué se deriva de este hallazgo que has hecho. Gracias, Irving.
0: Qué gusto escucharte, Azucena. Gracias.
1: Igualmente, gracias.

0: Mariela Ruye, vocera de quienes están demandando a Carin León por haber, pues por haber cancelado uno de sus conciertos en la Esfera en Las Vegas, está de nuevo con nosotros. Mariela, qué gusto saludarte nuevamente. Buenos días.
1: Hola, Azucena, buenos días. Un gusto es para mí.
0: ¿Cómo van?
1: Dígame.
0: ¿Cómo van con las demandas, Mariela? La última vez que hablamos, hace un poquito más de una semana, me decías que tenías 500 personas interesadas en demandar.
1: Así es, Azucena. El día de hoy ya somos 1,622 miembros en el grupo de WhatsApp y 933 formularios en la actualización hasta el día de hoy rellenados. Por la tarde tengo una cita con la asesoría legal, porque ahora sí ya vamos a empezar a poner las cartas sobre la mesa. Estábamos organizando todo para que... ¿Por qué te digo que estábamos organizando? Porque, como tú sabes, muchísima gente se une al grupo, gente también que no está fuera de esto, sí, que no asistió solamente para ver que hay en el grupo, rumores y así. Y también los que rellenaron el formulario, tenemos que verificar que todos tengan ahora los documentos que necesitamos y requiere la asesoría legal para este proceso. Te comento que hasta el día de hoy no está formalmente ninguna demanda colectiva, pero pues ya estamos en finales de la organización para ver seguir el siguiente paso.
0: ¿En cuánto tiempo más o menos consideras que se podría presentar, Mariela?
1: Mira, Azucena, no te quiero mentir. Hoy precisamente te digo, a la 1:00 p.m. tengo cita con el abogado, entonces todos esos detalles aún me los van a dar más tarde.
0: ¿Son abogados estadounidenses?
1: Abogados de Las Vegas, sí. Ajá.
0: ¿Y qué dicen respecto al caso? ¿Hay una posibilidad de ganar algún tipo de sanción contra el cantante?
1: Ellos dicen que el panorama está pues abierto, sin embargo, pues tienen que ir cerrando nudos. ¿Por qué digo eso? Porque efectivamente, como algunas personas que me han salido en el TikTok, algunos abogados externos que ocupan mis videos para hacer sus análisis, han comentado que veían no viable la demanda colectiva por esta razón, la de que no todos asistimos al mismo hotel, sede, que no todos teníamos los mismos costos de boletos, que no todos viajamos en el mismo avión, gastamos lo mismo. Entonces, pero eso, esa línea por ahí, podemos checarla por otra viabilidad.
0: Pero pues como a todos los dejaron plantados.
1: ¿No? Dígame.
0: A todos los dejaron plantados, independientemente de lo que hayan invertido cada uno, porque fueron de varias partes de Estados Unidos, de América Latina, de México. Y bueno, como decíamos al inicio, Mariela, cuando hablamos la primera vez, pues que se reembolsaba el dinero del boleto o se hacía válido para septiembre del 2027. Pero no es lo único, es el gasto, el tiempo, el hotel, la comida, el transporte, o sea, un montón de cosas que tú me dices han podido ya reunir con esta, en esta misma situación, a 933 personas.
1: 933 formularios ya rellenados con los datos de cada persona afectada. Entonces, ahora lo que nos queda es ir verificando que todas las personas tengan pues sus documentos que avalen ya esta situación de la afectación.
0: Perfecto. Oye, Mariela, entonces, para quien quiera sumarse, ¿todavía se puede?
1: Todavía se puede. Esta semana todavía vamos a seguir agregando a más personas y estamos recibiendo todavía más formularios. ¿Por qué? Porque no podemos dar por hecho que los 933 formularios están correctos. Entonces, tenemos que ir, aparte de todo, Azucena, quiero decirte que no me dejan de llegar las solicitudes ni los mensajes de reclamación a mí, a mi TikTok y a mi Instagram. Pues me escriben, oye, Mariela, tú eres la que está, ya te vi en la entrevista tal, tú eres la que está llevando esto, ¿cómo puedo hacerle? A mí no me quieren regresar mi dinero. Me mandan las screenshots de las boleteras, de lo que le dicen, de que revendan sus boletos porque el concierto no fue cancelado, sino reprogramado. Entonces yo digo, Azucena, de por sí fue un trago amargo.
0: Sí, claro.
1: Imagínate el sentir de estas personas que aparte de lo que nos dijeron durante el concierto, que no había problema, sí o sí nos reembolsaban el dinero a las personas que no podían asistir, no lo están llevando a cabo.
0: Bueno, pues mira, vamos a esperar a tu reunión de hoy. Mariela, si te parece, si tienes alguna información mañana o el viernes volvemos a actualizar. Pero bueno, pues no soltamos el tema para que esto sirva pues como un antecedente para los artistas y para las personas que creen que el público mexicano no merece respeto. Porque la mayoría éramos mexicanos, ¿verdad? Entonces esto fue tremendo. Gracias, Mariela, y volvemos a platicar cuando tú nos indiques, por favor. Y en redes.
1: Gracias, Azucena. Un saludo.
0: Gracias a ti. Gracias, buen día. Nos vamos y hasta mañana. Un concierto para
2: Tijuana. Este lunes, la selección de Bélgica recibe en casa a la selección de Francia en la segunda jornada de la UEFA Nations League. Ambas selecciones vienen de ganar con una victoria de Bélgica sobre Italia 2-0, un triunfo por la mínima de Francia sobre la selección de Turquía. 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
8: ¿Qué tal, amigos? Les saluda Mario Luis Ortega, dándoles una vez más la bienvenida. Hablaremos de varios temas relacionados en bienes raíces. Información de cómo adquirir un préstamo hipotecario para comprar su casa, refinanciar, adquirir dinero de su plusvalía para liquidar esas deudas. Hablaremos de temas de suma importancia sobre testamentos, fideicomisos y revocables living trust. Además, información de cómo proteger su patrimonio familiar y, lo más importante, a sus seres queridos, dejando soluciones y no problemas a su familia. Por otra parte, oportunidades. Recuerde, los dichos son por algo. En tiempo de crisis son momentos de oportunidades. Y en río revuelto, ganancia de pescadores. Conviértase en un pescador de oportunidades. ¡Empecemos! ¿Qué tal, amigos? Les saluda Mario Luis Ortega, dándoles la bienvenida en este bonito día, hoy día lunes 28 de septiembre de este año 2026. No antes mandamos saludos a usted, a ustedes, donde quiera que se encuentren, ya sea en casita, en el trabajo o va manejando, que tenga un maravilloso y bendecido día. Amigos, el programa se trata de informarles a ustedes de varios temas de su importancia, pero a la vez también recordando estas muy bonitas canciones del recuerdo, canciones viejitas pero bonitas. Y vamos a recordar a nuestro querido Manolo Muñoz con esa canción titulada Llamarada.

Bien, amigos, el programa, como lo he mencionado anteriormente, es a información para darle a usted a saber los grandes beneficios que tiene el formar y tener su fideicomiso revocable en vida y también las consecuencias cuando no lo tiene. Así que escuchemos sobre este tema. Ahora bien, proteja lo que ha construido y proteja a las personas que más ama. Un fideicomiso familiar en vida puede ayudarle a mantener el control de sus bienes durante su vida y establecer quién los administrará y quién los recibirá cuando ya no se encuentre usted en esta hermosa vida. No deje decisiones difíciles en manos de su familia durante un momento de dolor. Planifique hoy, proteja el mañana, proteja a su familia. Pregúntenos cómo un fideicomiso familiar en vida puede ayudar a proteger a su familia y a su patrimonio. Usted que ha trabajado toda su vida para construir un hogar y un patrimonio, ¿qué pasará con todo eso si mañana usted ya no estuviera? Recuerde, un fideicomiso familiar en vida puede ayudarle a mantener el control de sus bienes durante su vida y dejar instrucciones claras para proteger a quien usted más ama. No espere para mañana que sea demasiado tarde. Planifique hoy, proteja mañana y deje tranquilidad a su familia. Agenda una cita para hablar con su servidor y conozca cómo puede proteger su patrimonio y su legado familiar. El teléfono 714-720-7258. 714-720-7258. Y continuando con esta leyenda, Manolo Muñoz, vamos a escuchar esta otra canción titulada Debut y Despedida.

0: Escuchemos esta cápsula informativa. El concepto de un probate o una sucesión testamentaria. El probate es el proceso legal mediante el cual una corte valida un testamento y autoriza la distribución de los bienes del fallecido. Si la persona no dejó testamento, el tribunal designa a un representante y distribuye los bienes conforme a las leyes de sucesión intestada del Estado. Beneficios del probate. Permite que los bienes del fallecido se distribuyan bajo supervisión judicial, garantizando un proceso transparente y ordenado. Protege los derechos de los herederos y acreedores. Asegura que todas las deudas e impuestos pendientes sean pagados antes de distribuir los bienes. Consecuencias de morir intestado, sin testamento, sin fideicomiso. El tribunal decide quién administrará los bienes del fallecido. La distribución se realiza conforme a la ley, sin tomar en cuenta los deseos personales del fallecido. El proceso puede ser largo, costoso y generar conflictos entre familiares. En algunos casos, los bienes pueden terminar en manos de personas no deseadas o incluso del Estado. Para agendar una cita me puede llamar al área 714-720-7258, 714-720-7258. Recuerde, amigo mío, que el formar un fideicomiso debe estar completo, bien hecho, para cuando llegue el evento no vaya a pasar como fuera a un probate o un juicio de sucesión. Muy importante, amigos míos. Bien, vamos a hacer la pausa. Regreso con ustedes con más información y más bonitas canciones del recuerdo.
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0: Pues amigos, tantas canciones tan bonitas que tenemos que para mí es un poquito difícil escoger estas canciones para que ustedes las puedan disfrutar. Y vamos a escuchar a nuestro querido Javier Solís con esa canción, se titula En mi viejo San Juan.

0: Y a continuación vamos a volver a tomar el tema de un fideicomiso revocable en vida, ya que la única forma de proteger sus bienes, proteger su patrimonio, proteger a su familia y evitar a toda costa de que cuando llegue el evento, evitar a toda costa que pase por un probate, o sea, un juicio de sucesión. Escuchemos. Bien, amigos, continuando con este interesante tema sobre un fideicomiso familiar, escuchemos lo siguiente. El planificar no significa en la muerte. Planificar significa pensar en la vida de su familia después de usted. En ocasiones andamos tan ocupados que dejamos todo hasta el último. Tristemente, en nuestra cultura, pues con respeto una vez más, dejamos todo para después, para mañana, para otro día. Sin embargo, ha sucedido, puede suceder, que cambie nuestra vida en un instante. Y no importa, como siempre lo he dicho, que sea uno joven, mayor, joven, rico, pobre, famoso, no famoso, todos vamos a partir de esta hermosa vida. Lo bueno es que no sabemos cuándo, ni tampoco sabemos cómo. Lo que sí podemos decir es que en vida tenemos la oportunidad de dejar todos nuestros deseos por escrito, porque papelito habla, amigos míos. Muchas ocasiones hay familias, pues las herencias, que le dicen a los hijos, te voy a dejar mi casa, pero es de pura palabra, y eso no va a servir para nada. En fin, amigos míos, si tiene usted preguntas, estamos aquí para poder apoyar y contestar todas esas dudas que usted tiene. Mi teléfono 714-720-7258. 714-720-7258. Y proteja lo que ha construido. Proteja a quienes ama. Planifique hoy para tener tranquilidad el día de mañana. Y a continuación vamos a escuchar ese gran señorón, esta gran leyenda que aún está en vida, amigos míos, y se llama Marco Antonio Muñiz, interpretando esa bonita canción titulada Morenita Mía.
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0: Bien, amigos, quiero continuar a hablar sobre el tema de un Revocable Family Living Trust. Continuando con este interesante tema sobre un fideicomiso revocable en vida, vamos a escuchar lo siguiente. El crear un fideicomiso no es suficiente. Los bienes deben de estar correctamente transferidos y vinculados al trust cuando corresponda. Ahora bien, ¿qué puede pasar si usted fallece sin tener un plan adecuado? Su familia podría enfrentarse a un proceso de probate, o sea, un juicio de sucesión, posiblemente gastos legales, administrativos, retrasos, procedimientos judiciales, dependiendo de sus bienes y de cómo estén titulados. Y lo más importante, su familia puede tener que tomar decisiones difíciles en un momento de mucho dolor. No permita que la falta de planificación complique el futuro de las personas que usted más ama. Para agendar una cita me puede llamar al 714-720-7258. 714-720-7258. Bien, amigos, hablamos ahora sobre el mercado en real estate, en bienes raíces. ¿Cuáles son los beneficios de ser dueño de casa? Vamos a escuchar estos 7 puntos. Número 1. Estabilidad y seguridad para tu familia. No estás sujeto a cambios de renta o que te pidan desocupar la vivienda. Número 2. Inversión a largo plazo. Con el tiempo, la propiedad puede aumentar su valor de una forma de construir un patrimonio familiar. Número 3. Equidad, equity, plusvalía. A medida que pagas tu hipoteca, vas acumulando valor en tu casa, lo cual puedes usar más adelante para un préstamo o emergencias. Número 4. Beneficios fiscales. Puedes deducir los intereses de tu hipoteca y en algunos impuestos sobre la propiedad de tu declaración de impuestos. Número 5. Libertad para personalizar tu hogar. Puedes remodelar, pintar, modificar como desees sin tener que pedirle permiso al dueño de la casa. Número 6. Herencia y protección familiar. Puedes dejar tu casa a tus hijos o seres queridos como parte de tu testamento o fideicomiso. Y número 7. Orgullo y sentido de logro. Ser propietario es un paso importante hacia la independencia financiera y la relación personal. 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Bien, amigos, recuerde que si usted tiene preguntas, estamos aquí para poderle apoyar. Vamos a hacer la pausa y enseguida regreso con ustedes con más información y más bonitas canciones del recuerdo.
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0: Bien, amigos, vamos a recordar una vez más a nuestro querido Manolo Muñoz con esa bellísima canción, se titula En un rincón del alma.

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Pues amigos, quiero continuar a hablar sobre el tema de la forma de proteger su patrimonio formando un Revocable Family Living Trust. Ahora bien, proteja lo que ha construido y proteja a las personas que más ama. Un fideicomiso familiar en vida puede ayudarle a mantener el control de sus bienes durante su vida y establecer quién los administrará y quién lo recibirá cuando ya no se encuentre usted en esta hermosa vida. No deje decisiones difíciles en manos de su familia durante un momento de dolor. Planifique hoy, proteja el mañana, proteja a su familia. Pregúntenos cómo un fideicomiso familiar en vida puede ayudar a proteger a su familia y a su patrimonio. Usted que ha trabajado toda su vida para construir un hogar y un patrimonio, ¿qué pasará con todo eso si mañana usted ya no estuviera? Recuerde, un fideicomiso familiar en vida puede ayudarle a mantener el control de sus bienes durante su vida y dejar instrucciones claras para proteger a quien usted más ama. No espere para mañana que sea demasiado tarde. Planifique hoy, proteja mañana y deje tranquilidad a su familia. Agenda una cita para hablar con su servidor y conozca cómo puede proteger su patrimonio y su legado familiar. El teléfono 714-720-7258. 714-720-7258. Bien amigos, a continuación vamos a escuchar y a recordar al querido Elio Roca con esta hermosa canción y se titula Te quiero, te quiero.

0: Y continuando con esta información sobre un fideicomiso, escuchemos. Bien amigos, continuando con este interesante tema sobre un fideicomiso familiar, escuchemos lo siguiente. El planificar no significa en la muerte. Planificar significa pensar en la vida de su familia después de usted. En ocasiones andamos tan ocupados que dejamos todo hasta el último. Tristemente en nuestra cultura, pues con respeto una vez más, dejamos todo para después, para mañana, para otro día. Sin embargo, ha sucedido, puede suceder, que cambie nuestra vida en un instante. Y no importa, como siempre lo he dicho, que sea uno joven, mayor, joven, rico, pobre, famoso, no famoso, todos vamos a partir de esta hermosa vida. Lo bueno es que no sabemos cuándo, ni tampoco sabemos cómo. Lo que sí podemos decir es que en vida tenemos la oportunidad de dejar todos nuestros deseos por escrito, porque papelito habla, amigos míos. En muchas ocasiones hay familias, pues las herencias, que le dicen a los hijos, te voy a dejar mi casa, pero es de pura palabra, y eso no va a servir para nada. En fin, amigos míos, si tiene usted preguntas, estamos aquí para poderle apoyar y contestar todas esas dudas que usted tiene. Mi teléfono 714-720-7258. 714-720-7258. Y proteja lo que ha construido. Proteja a quienes ama. Planifique hoy para tener tranquilidad el día de mañana. Pues amigos, cambiando el tema, hablemos sobre los préstamos hipotecarios.
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0: Pues amigos, recuerden los dichos. Los bienes son para remediar los males. Y me refiero a que en muchas ocasiones se requiere dinero y de inmediato, de emergencia, pero usted lo tiene en su propiedad, en la plusvalía de su casa. Si desea tener más información, estoy a la orden de usted, de ustedes. Bien, vamos a tener que hacer la pausa, amigos míos, y regreso con ustedes con más información y, por supuesto, más bonitas canciones del recuerdo.
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17: Los antiguos egipcios usaban piedras como almohadas para dormir, algo que hoy nos parecería sumamente incómodo y difícil de usar.
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18: El exgobernador de Baja California, Ernesto Ruffo Appel, afirmó que los elementos de la Guardia Nacional que lo trasladaron por cerca de 40 horas del penal del Altiplano a Ensenada, Baja California, lo trataron bien. Tras señalar que el patio de su casa se transformó en cárcel, aseguró que hay que ver siempre las cosas positivas. El gobierno del Estado de México, que en cabeza de Delfina Gómez destinó 2.250.000 pesos del Fondo de Aseguramiento Cebadero en beneficio de 1.300 productores de las regiones de Zumpango y el Valle de Teotihuacán, con el propósito de proteger sus cultivos ante sequías, heladas, granizadas, lluvias excesivas e inundaciones.

Y continuando con el tema de un fideicomiso, vamos a escuchar lo siguiente. Bien amigos, continuando con ese interesante tema sobre un fideicomiso revocable en vida, vamos a escuchar lo siguiente. El crear un fideicomiso no es suficiente. Los bienes deben de estar correctamente transferidos y vinculados al TRAS cuando corresponda. Ahora bien, ¿qué puede pasar si usted fallece sin tener un plan adecuado? Su familia podría enfrentarse a un proceso de probate, o sea, un juicio de sucesión, posiblemente gastos legales, administrativos, retrasos, procedimientos judiciales, dependiendo de sus bienes y de cómo estén titulados. Y lo más importante, su familia puede tener que tomar decisiones difíciles en un momento de mucho dolor. No permita que la falta de planificación complique el futuro de las personas que usted más ama. 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Bien amigos, a continuación vamos a escuchar estas bonitas y viejitas canciones. Escuchemos esta que se titula La número 100.

Bien, amigos, vamos a mandar un afectuoso saludo y agradecimiento por sintonizar esta su estación, ese es su programa, mi querida audiencia. Saludos al señor Jaime, a su esposa Patti, a la señora Castellum, también de Osensai. Y de verdad, si usted quiere estar bien informado, sintoniza a Rocío Galván y a Juan Miguel todos los días, de lunes a viernes, de 6 a 8 de la mañana, que nos comparten, como siempre, una información muy amplia, muy variada, muy ameno su programa, con muchas entrevistas y mucha información. Rocío Galván y Juan Miguel, de lunes a viernes, de 6 a 8 de la mañana. Y despedimos el programa con esta bellísima canción, Perfume de Gardenia.

0: Bien, amigos, esperamos su compañía, si Dios me lo permite, el día de mañana. Se despide Mario Luis Ortega. Hasta la próxima.
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12: Buenos días a toda la República Mexicana. Soy Marco Antonio Regil desde Ciudad de México. Qué gusto saludarles. Hoy tenemos temazos en la mesa. Bueno, pues uno de los medicamentos, bueno, no es un medicamento porque hay muchas marcas de medicamento, que tienen que ver con los GLP-1, estos medicamentos GLP-1 en las diversas marcas que están en el mercado, pues han sido una maravilla para muchísima gente, para millones de personas en el mundo entero. Pero ¿qué pasa? Hoy hablaremos de qué pasa cuando esa medicina o esos medicamentos los usas sin supervisión médica, sin la alimentación adecuada, sin el apoyo psicológico, sin hacer ejercicio, y te automedicas básicamente y lo usas sin la supervisión adecuada. Ese es el tema. Porque como los venden y es fácil adquirirlos, entonces mucha gente los está consumiendo sin la asesoría. Y de repente empiezan a suceder cambios físicos que pueden llevarnos a poner nuestra salud en riesgo. ¿Qué pasa? Hoy hablaremos de eso. ¿Qué pasa con nuestra percepción del cuerpo? ¿Ya no coincide con los demás? Es decir, tú te sientes muy bien, pero todo el mundo te empieza a decir, oye, estás muy delgado, estás muy delgada, ya no te ves bien. Y repito, y no has consultado a tu médico, no has consultado al nutriólogo, no estás haciendo ejercicio, no estás cuidándote. Los GLP-1 son una maravilla, pueden ser una maravilla para muchísimos seres humanos con la asesoría adecuada, pero mucha gente los está usando sin asesoría. Así que hoy viene el doctor Juan Mauricio Vera, médico internista, endocrinólogo del Centro Médico ABC, a hablarnos justamente de eso, de cuál es la enorme diferencia cuando usas GLP-1 con la supervisión adecuada y los grandes riesgos a los que te estás exponiendo cuando vas tú de tus pistolas sin hacerte análisis clínicos previos, sin ver si eres una persona que calificas para eso, sin un médico que te dosifique la dosis, sin el seguimiento adecuado, sin tomar terapia, sin hacer masa muscular, etcétera, etcétera. Gran riesgo si no recibes la información adecuada. De eso hablaremos hoy en la primera parte del programa porque es un tema muy importante que nos habían pedido ya muchísimo. Bueno, más adelante viene Cecilia Tamaño y Jimena Guerra, que son actrices de la obra El Canto del Grillo. ¿Qué harías tú si la ley de repente le da la espalda a tu familia y una noche terminas frente a frente con el agresor? Pues bueno, hoy justamente nos hablarán de esa obra de teatro que se llama justamente así, El Canto de los Grillos. ¿Hasta dónde es válido llegar cuando la ley nos falta? ¿Cómo refleja esta obra una realidad que viven muchas familias en México frente a la impunidad? Porque sí o sí vale la pena ver esta puesta en escena. Estaremos comentando sobre eso y hoy también estaremos tocando un tema interesante sobre el delicioso, el bellísimo jazz. DJ Andrea, suéltate música de jazz. Eso. Ese es Miles Davis. Hoy a 35 años de la partida de Miles Davis, legendario trompetista y compositor estadounidense, y hablaremos de cómo rompió las estructuras tradicionales del jazz hasta crear el álbum del género más vendido de todos los tiempos. Cómo logró reinventar el jazz tantas veces sin dejar de ser el mismo. ¿Quién hizo que su música trascendiera mucho más allá del jazz? ¿Y sabías que hoy George Coleman, de 91 años de edad, quien fue saxofonista de Miles Davis, se presentará por primera vez en México? Bueno, eso y más con nuestra querida Gina Jaramillo, historiadora del arte, periodista cultural y amante, admiradora del jazz. Así que eso y más aquí en Grupo Fórmula. Nos vamos con esta música al corte y volvemos para arrancar con el contenido después de mensajes.

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12: 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San Isidro tiene espera en carriles normales, 2 horas 25 minutos. Rail Lane, 2 horas. Línea Sentry, 35 minutos. El cruce peatonal es de 20 minutos. Otay Mesa, carriles normales, 2 horas 30. Ready Lane, 2 horas 30. Línea Sentry, 45 minutos. Cruce peatonal por Otay, 1 hora con 10.
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0: Ahí estamos escuchando a Macklemore. ¿Quién es Macklemore? Pues el jovenazo que dijo que le dijeron adiós de la gira de
1: Ed Sheeran.
0: De Ed Sheeran, con toda la controversia sobre la Palestina. Buenos días, Gina Jaramillo. ¿A ti te gusta? Está buena la rola.
1: Está muy buena la rola. ¿Y sabes qué me gusta cómo piensa este cuate? La
0: pues
1: verdad.
0: Sí.
1: Está del lado correcto de la historia. Me
0: exactamente.
1: Cae bien, se atrevió y sí. Está haciendo cosas muy lindas.
0: Defendió a Palestina. O sea, no es antisemita, ni anti-israel, ni anti-judío, nada que ver. Simplemente dice, oye, lo que está pasando en Palestina es horrible. Y pues lo corren de la gira de Ed Sheeran. Se hace toda la controversia. Ed Sheeran acaba pidiendo disculpas, que no todo el mundo le creyó, pero ahora Macklemore pues subió.
1: Y justo trae un proyecto nuevo que es la gira Palestina Libre, y esto estará sucediendo en Irlanda, París, Londres y próximamente también en Estados Unidos, y las ganancias, Marco, irán directo a organizaciones humanitarias que apoyan a la población palestina.
0: Sí.
1: Esta decisión ocurre justamente tras los comentarios muy poco afortunados sobre el conflicto en Medio Oriente que realizó Ed Sheeran.
0: Bueno, pues ahí está, ahora tiene gira Macklemore.
1: Me encanta.
0: Macklemore, muy bien.
1: Me gusta también que sea algo con un objetivo de donación.
0: Exactamente.
1: Siento que está muy bien.
0: Bueno, en otros temas y hablando de música, ¿se acuerdan que la semana pasada dijimos que habían unos mariachis que habían entonado el himno nacional de Estados Unidos en un partido de béisbol? Pues ahora en la semana 3 de la NFL, creo que es el mismo mariachi, el Mariachi Monumental de México, interpretó el himno nacional de Estados Unidos en la semana 3 de la NFL en el partido de los Green Bay Packers y los Atlanta Falcons. No, eso fue otro mariachi, el de los Tigres de Detroit, había sido el mariachi herencia de México, es que es el mes de la herencia hispana, entonces todos los equipos de béisbol y de fútbol americano, pues meten elementos latinos o hispanos, y entonces ahora le tocó al fútbol americano, pero los seguidores de Trump y de MAGA pues protestaron, que cómo era posible, pero por otro lado toda la población latina dice, bien, que el mariachi siga tocando el himno de Estados Unidos en partidos de todo, de lo que sea.
1: A favor del mariachi siempre.
0: A favor del mariachi, sí.
1: Y más en estos lugares.
0: Sí, exactamente.
1: Como que no te lo esperas. Es algo muy interesante, muy importante.
0: Sí. ¿Qué más tenemos
1: Fíjate
0: por ahí?
1: Fíjate que, bueno, Lula prohíbe las apuestas deportivas y casinos en línea en Brasil a días de las elecciones. Recordemos que Brasil está en un periodo electoral que ha sido muy mencionado por muchas razones, pero esta semana el presidente brasileño emitió un decreto ejecutivo.
0: Ajá.
1: Y lo que él está buscando es frenar el endeudamiento de las familias y la ludopatía, que como sabemos es un problema importantísimo en esta época. Y solamente en Brasil hay una deuda de 42,500 millones de dólares, y lo que él está buscando es que esto baje. ¿Y qué crees? Que la resolución desató el rechazo de clubes de fútbol.
0: Ajá.
1: Y muchas empresas de la industria advirtieron que mientras el gobierno prohíba las apuestas, el mercado ilegal crecerá. Está grueso, ¿no?
0: Wow, o sea que no es la mejor idea prohibirlo.
1: Pues no es la mejor idea, según los expertos. Ya. Pues como todo en la vida, ¿no? Prohibir siempre tiene sus consecuencias.
0: Está interesante el debate.
1: ¿Qué haces? Porque la ludopatía sí es un tema fuerte.
0: Pues sí, pero es como las drogas. Muchos dicen que si se legalizaran, entonces se podría legislar y manejar de otra forma.
1: Justo.
0: Como se hace en Europa, entonces por ahí va la cosa. La intención es buena, quién sabe si lo que está haciendo sea lo mejor. Oye, sí. DJ Andrea, suéltate a tu conejo malo, ponle al conejo malo, deleítate con dedicatoria especial para Ciro Gómez Leiva, que Ciro está escuchando, súbele a la radio, ahí va, venga. Me imagino a Ciro manejando y cantando ahí en el carro. Y bueno, pues resulta que Bad Bunny, hablando de Lula da Silva, le dio los derechos de su canción Lo que le pasó a Hawái para la campaña. Uh-huh. Le dijo Bad Bunny, bien por este conejo. La semana pasada Bad Bunny le dio los derechos del tema Lo que pasó en Hawái a da Silva para su campaña política. La canción, enfocada en la gentrificación y despojo territorial, fue adaptada al portugués para usarse en los spots y mítines oficiales. Así que mientras a Trump le prohíben que usen las canciones muchos cantantes, a Lula da Silva le regalaron la canción.
1: Pues el mismo Bad Bunny se lo prohibió a Donald Trump.
0: Directamente, le dijo, órale,
1: vete. Pues bien por el conejo malo.
0: Bien. Sí. Me sigue sin gustar su música, pero pues hay cosas que hace que sí me gustan.
1: Sí,
0: como estas, ¿no? Ahí estamos. Oye, y pues todo el fin de semana se habló de, ya ves que Alex Sintek ahora sacó su canción en reggaetón. Entonces todo el mundo está pensando, a ver, ¿sí fue un breakdown de Alex o fue todo planeado?
1: Una estrategia maestra de marketing.
0: Para esto. Y ayer yo estaba comiendo, no puedo revelar nombres, pero estaba yo comiendo con gente muy bien conectada con Alex Sintek, que dicen que no, que sí tuvo una crisis fuerte. Y que si bien estaban hablando de cómo pues hacer viral a Alex y todo pues para el lanzamiento de su disco, este disco de reggaetón, que no, que sí tuvo un breakdown, porque en redes sociales está circulando, ¡ah! Todo fue una estrategia.
1: Sí, justamente yo ayer vi un video de un experto que cuenta paso a paso cómo se vuelve viral y cómo aprovechar ese problema para generar el objetivo final, que es que mucha gente escuche sus canciones, sí, que se posicione en las plataformas. Yo no sé, yo sí creo que se le salió de las manos.
0: Sí.
1: Sí, no, creo que tuvo un episodio mental importante. Claro. Y también creo que lo está aprovechando bien. O sea, obviamente, creo que una cosa no está peleada con la otra.
0: Ahí está Alex Syntek de fondo, pero esa no es la canción. Todavía no la lanza, ¿no? Apenas se va a lanzar. En cuanto la lance, pues la ponemos. Lo que sí logró es que mucha gente que no hablaba de Alex Syntek hablara de Alex Syntek, generaciones nuevas hablaran de él y que aquí estemos todos con la expectativa.
1: Oye,
0: de,
1: y que muchísima gente canción corriera a ver Sexo, Pudor y Lágrimas, una película que hacía muchísimos años no recordábamos y que ahora es de las más vistas nuevamente.
0: Sí.
1: Así que te digo, para bien o para mal, se está aprovechando el momento viral. Ahí sí, la rima.
0: Pero lo que pasó hoy, por ejemplo, lo que dijo de Paola Rojas, lo muy desafortunado que dijo de Paola Rojas y todo,
1: eso es
0: no fue planeado. Yo vi a Paola en Monterrey, ya estuvimos transmitiendo desde allá, la vi, pues Paola sí estaba muy lastimada. Dijo, ya lo perdoné, me pidió una disculpa, ya se la di, todo tranquilo. Pero eso no fue planeado, ni mucho menos. Entonces,
1: no, y eso es muy cruel.
0: Sí.
1: Porque tú puedes decir lo que tú quieras y burlarte de ti mismo y demás, pero meterte con otras personas es crueldad absoluta, es una falta de respeto y es innecesario.
0: No, ya, tienes toda la razón. Y a lo que me refiero es que no fue planeado. A lo mejor algo fue planeado de, oye, Alex, a lo mejor el manager le dijo, oye, Alex, vamos a hacer ruido porque viene tu nuevo disco de reggaetón. Claro. Y dijo, yo sé qué hacer y voy para allá, pero sí, se le fue de las manos.
1: Pues ya viste, ¿no? Como estos minutos de fama, estos 7 minutos de fama que decía Andy Warhol, que sí, él buscaba que fueran positivos, pero ahora en la época posmoderna pueden ser 7 minutos de fama positivos o pueden ser negativos, pero sí, no importa, porque la viralización al final posiciona los escándalos de igual manera.
0: Bueno,
1: que eso es lo realmente feo y peligroso.
0: Bueno, pues en Chihuahua están pidiendo la aprobación de la ley Vico para endurecer las sanciones por crueldad animal. Le mandamos un abrazo a la gente en Chihuahua. La semana pasada, activistas y organizaciones civiles presionaron al Congreso Estatal para dictaminar la iniciativa impulsada por Morena y el Partido Verde, la cual rinde homenaje a un agente canino asesinado en servicio, buscando catalogar el maltrato animal como delito grave. Bien por
1: bien.
0: Chihuahua. El proyecto contempla reformar el Código Penal para castigar la crueldad extrema o la tortura a los animales con hasta 10 años de cárcel y multas de 100,000 pesos. Además, la propuesta exige resguardo inmediato de los animales rescatados durante los procesos judiciales.
1: Me parece
0: así
1: genial.
0: Me parece muy bien. Fíjate que ayer, llegando al aeropuerto de la Ciudad de México, me tocó ver un episodio, lástima que no lo grabé, me tocó ver un episodio, traían a un perro, no me acuerdo el nombre de la dependencia, pero parecía un auto oficial porque decía unidad canina, parecía, no sé si era de la policía o algo, pero traían a un perro en una jaula de viaje, y entonces lo bajaron, pero haz de cuenta que lo bajaron, no sé cuántas horas venía ese perro de viaje, pero tú crees que lo bajaron y lo dejaron que hiciera pipí o algo, lo bajaron y le pegaron un jalón nada más de la correa del cuello, y así lo jalaron, lo arrastraron y el perro ya brincó a la unidad y se fueron. Y yo, todos vimos esa escena y nos quedamos así como que, wow, qué horrible, y eso es lo que hacen delante de la gente. Y esto es una unidad canina, no sé si es gobierno de la Ciudad de México, no sé si es gobierno federal, no sé quiénes eran. Le tendría que haber tomado video, pero estaba yo impactado y todos lo que estábamos viendo, porque sí lo jalonearon al perro muy fuerte. Y ni siquiera vienes de un vuelo, y ni siquiera le das un break para que haga pipí.
1: Para que tome agüita.
0: Y lo jalan así de la correa del cuello, y lo jaló así, lo arrastró el tipo, y el perro ya brincó al asiento de atrás de la unidad y se fueron. Y sí fue una escena muy fuerte, y que me imagino que es gobierno, porque decía unidad canina, en una camioneta blanca, y era un labrador blanco. Y digo, si eso hacen delante de la gente. Entonces, qué bueno que Chihuahua está endureciendo las leyes y pues ojo en toda la República Mexicana con eso, ¿no? Sigamos luchando por el respeto a los animales y que terminemos con la tortura y el abuso de los animalitos.
1: No, es que me quedo pensando, Margo, sí, que muchas veces somos testigos de episodios,
0: sí,
1: que claro, no tomas video, pero sabes que está sucediendo y yo creo que todo esto hay que socializarlo.
0: Claro.
1: Sea en el aeropuerto, sea tu vecina, sea en el súper, lo que encuentres que esté raro, sí, si puedes graba, comparte, porque únicamente hablando y socializando estos temas,
0: sí,
1: es como las leyes entrarán en rigor.
0: Me quedé tan impactado, sí, y fue tan rápido.
1: No, pero te entiendo,
0: que
1: ¿eh?
0: Ni le tomé video, ni, sí, ni grabé a la camioneta que se le llevó. Sí. Me quedé pensando como que, ¿qué pasó aquí? O sea, ¿por qué no le dieron un break? ¿De dónde vendrá ese perro? Porque pues es no solamente la hora del vuelo, sino que los meten una hora o dos horas, sí, antes a esa jaula. Entonces, pues, ¿cuánto tiempo lleva ese perro sin tomar agua o sin hacer pipí? No sé, pero aparte a los jalones y lo subieron ahí, digo, ¿eso está normalizado?
1: No, te digo porque me hace poco en el súper, sí, también fui testigo de un maltrato ahí animal y fue como, porque y después pensé, ¿cómo no le dije nada? Es que tendría que haber hecho video, pero hasta un rato después que me quedé pensando, no, vinieron a mi mente mil soluciones. Sí, ya entonces sé. Digo, yo sé que es muy impactante, pero hay que actuar rápido y sí. Eso, video, platicarlo, hacerlo.
0: Bueno, y hablando de eso, investigadores de la Universidad de Eötvös Loránd en Budapest descubrieron, esto es un antes y después en la ciencia, descubrieron recientemente que los perros procesan patrones de habla continua de manera muy similar a los humanos. Wow. Según las pruebas de actividad cerebral hechas en Pocak, un labrador de 6 años, el estudio demostró que estos animales no solo reaccionan al tono, sino que analizan las consonantes para identificar los límites entre las palabras. Este hallazgo demuestra que la capacidad cerebral para segmentar el flujo del sonido no es exclusiva de nuestra especie y abre nuevas líneas de investigación sobre cómo los animales domésticos perciben la comunicación acústica. Y esto obviamente podría aplicar para todos los animales en general. Entonces, una razón más para tratarlos como lo que ya están reconocidos en la Constitución como seres sintientes.
1: Eso está muy impresionante.
0: Pero eso está impresionante.
1: Impresionante.
0: Le daremos seguimiento a esta nota.
1: O sea, esto sí me emociona muchísimo.
0: Claro,
1: digo, imagínate. Muchas cosas me emocionan, ¿no? Pero esto, escuchar esto es increíble.
0: Pero todos sabemos que nuestros perros nos entienden y luego sí. Se hacen güeyes, ¿no? Eso ya lo sabíamos. Así que están comprobando esto. Bueno, hacemos una pausa, volvemos con más aquí en Grupo Fórmula.
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0: Bueno, vamos a hablar de un tema muy interesante. La llegada de los medicamentos GLP-1 han sido una maravilla, una enorme solución para millones de seres humanos en el planeta que están mejorando su salud cuando lo hacen bajo supervisión médica. Pero cuando vas tú de tus pantalones sin hacerte los exámenes adecuados, sin llevar un tratamiento, sin cuidarte, esto puede causar problemas muy graves. Y como hay mucha gente que lo está haciendo sin supervisión médica, queremos hablar de este tema. Y para eso invitamos al doctor Juan Mauricio Vera, que es médico internista y endocrinólogo del Centro Médico ABC y uno de los médicos más destacados y más respetados en este tema de los GLP-1s en nuestro país. Doctor, buenos días, ¿cómo estás?
12: Buenos días, Marco. Muy bien, muchas gracias por la invitación.
0: Gracias a ti por estar con nosotros. Amigo, pues eso es la llegada de los GLP-1, hay un montón de marcas ahí, no vamos a mencionar marcas, porque lo correcto es decirles GLP-1, no decirles el nombre de una marca, porque porque tienen, para empezar, no son iguales. O sea, si le dices Mounjaro o Ozempic o Wegovy o algo, aún no es correcto porque cada uno tiene una formulación distinta, ¿correcto?
12: Exacto, sí. Hay diferentes compuestos que actúan en vías similares, que son estas análogos de incretinas, digámoslo. Ajá. Porque no solo es GLP-1, ya también está GLP-1 GIP y próximamente claro. Otros, ¿no?
0: Claro, y la fórmula, por ejemplo, de Ozempic, de Wegovy, de Mounjaro y ahora de Fundays, que acaban de lanzarlo, y de otros, no son las mismas fórmulas, no son los mismos GLP-1s, no son las mismas moléculas.
12: No son los mismos, ni siquiera la molécula se parece una con otra, son muy distintas. Ajá. Las dosis y las vías de administración, las indicaciones y los efectos también cambian entre uno y otro.
0: Entonces, estarle diciendo, porque ya se volvió como decirle, como pañuelos desechables, ay, pásame un Kleenex. Decirlo Ozempic a todas las GLP-1 es un grave error.
12: Sí, y categoriza mal alguna información que se pueden estar encontrando de repente en noticieros o en algunas revistas científicas.
0: Entonces, cuando vamos a hablar de esos medicamentos, hay que decirles lo que son GLP-1s. Los medicamentos GLP-1.
12: Sí, ¿correcto? Pueden ser GLP-1 o análogos incretínicos, ¿no? Suena un poquito más raro.
0: Bueno, es que nosotros, ahí en el hospital, ustedes díganle así.
12: Pero terapias basadas en incretinas, podríamos decir.
0: Terapias basadas en incretina. Equipo, anuncien, apunten eso porque se me va a olvidar. Terapia basada en incretina, o GLP-1. Está bueno. Ok, entonces, cuando se hace con un médico como tú eres endocrinólogo, o van con un cardiólogo, o van con un especialista en manejo de peso, o un especialista en diabetes tipo 2, o un especialista en obesidad, etcétera, ha habido, generalmente hablando, resultados increíblemente positivos.
12: Correcto, hemos descubierto beneficios que no sabíamos que podían llegar a tener a través de estos tratamientos. Ajá. Y los cambios que inducen a nivel fisiológico se pueden aprovechar mucho para optimizar la salud de la persona que los utiliza.
0: ¿Cómo qué beneficios están presentándose ya con comprobados científicamente con esa veracidad y otros que todavía no se han comprobado pero que están empezando a dar señas de que podrían ir para allá? O sea, hablemos de beneficios.
12: Demostrado científicamente, hemos encontrado beneficios cardiovasculares, o sea, disminución de eventos cardiovasculares, infartos, eventos vasculares cerebrales, hospitalización por insuficiencia cardíaca. Depende de la molécula estudiada, pero beneficios en apnea obstructiva del sueño, beneficios a nivel renal, ¿no? En diabetes tipo 2, que una de las complicaciones principales es la enfermedad renal crónica, también tienden a beneficiar a esa población con y sin diabetes. Se ha visto beneficios en osteoartritis de rodilla, esta degeneración del cartílago de rodilla. Se ha visto beneficios también a nivel del hígado, ¿no? Inflamación hepática por acumulación de grasa, incluso beneficios sobre hígados que ya tienen fibrosis o en etapas avanzadas. Todos esos beneficios se han estudiado puntualmente y dirigidamente en la población que tiene estas enfermedades y se ha hecho con un rigor científico muy, muy alto y nos ha permitido encontrar qué tanto benefician, a qué benefician y a qué dosis benefician, por cuánto. Todo eso lo tenemos muy claro en estas poblaciones de personas con enfermedades.
0: Ok, entonces esos son ya beneficios con evidencia científica que se están presentando. Siempre y cuando sea con supervisión médica, bajo tratamiento médico integral, haciéndote exámenes antes. O sea, antes una persona, el error número uno es usar un medicamento porque mi prima o mi primo lo está usando, o mi tío lo dijo, o porque oí un programa de radio donde hablaron de esto, y yo voy a la farmacia y pues denme un GLP-1, ¿cuál? Pues el primero que se me ocurra, y yo voy y me lo pongo. De eso no estamos hablando.
12: No, por supuesto que no. A ver, estos medicamentos, todos esos beneficios que platicamos, o sea, aparte de la pérdida de peso, aparte del control de glucosa, es porque son medicamentos sumamente potentes y muy intrusivos en cómo funciona el cuerpo humano. Ajá. Eso no necesariamente es malo, pero sabemos perfectamente que medicamentos potentes que traen beneficios tan buenos requieren mucho criterio y responsabilidad para saberlos direccionar.
0: Sí.
12: No puedes estar utilizando un medicamento para tratar obesidad, para tratar diabetes, para mejorar la salud cardiovascular, solamente porque tu prima, tu amiga, se decidió inyectar o tomar este medicamento. Es sumamente irresponsable porque, te repito, son medicamentos potentes e intrusivos con la fisiología del cuerpo.
0: Entonces, lo primero que hay que hacer cuando empiezas tú a pensar, oye, ¿será que yo soy candidato o candidata para uno de esos medicamentos? Lo primero que hay que hacer es ir al médico. ¿Pero a qué médico? Porque hay cardiólogos, endocrinólogos, expertos en peso, en diabetes. ¿Con qué médico voy? ¿Voy con mi médico general?
12: Pues mira, dependiendo la magnitud de las enfermedades que coexistan en la persona, ¿no? Si tiene diabetes, lo ideal es ir con un internista, con un endocrinólogo, o incluso también cardiólogos pueden manejar las diabetes, que son sencillas hasta cierto punto. Pero si ya tienes varias enfermedades, insuficiencia cardíaca, apnea obstructiva del sueño, necesitas un equipo completo que te tiene que valorar. Ahora, si solamente es un tema de sobrepeso u obesidad, hay médicos, incluso médicos generales, que están muy bien capacitados para tratar este problema. Ajá. Pero hay que saber identificar quién está buscando ayudarte a mejorar tu salud y quién simplemente te quiere enflacar a toda costa.
0: Claro. Ahora, el medicamento usado solo, sin hacer cambios en tu estilo de vida, eso sería un grave error. Me voy a nada más inyectar o a tomar la pastilla y no voy a cambiar nada en mi vida.
12: Ese es algo bien interesante. Desde luego que tiene que ir acompañado de cambios de estilo de vida en tema nutricional y ejercicio.
0: Ajá.
12: Sin embargo, puede hacerse conjunto y se puede hacer simultáneo el inicio del tratamiento y el inicio de la terapia nutricional y del ejercicio. No hay que esperarse a que alguien ya haya cambiado toda su alimentación, ya esté haciendo ejercicio para iniciarlo. Porque muchas veces estos medicamentos, con las modificaciones que hacen, ayudan a la persona a iniciar esos cambios,
0: sí,
12: ¿no?
0: Entiendo.
12: Pero sí, no puede ser por separado, de que me lo pongo y espero perder peso nada más porque sí.
0: Porque lo que vemos a veces es gente que empieza estos tratamientos y no sabemos si lo hagan con un médico o no. Lo normal es que uno sospecha que no, porque empiezas a ver que pierden y pierden y pierden y pierden peso y ves que están perdiendo masa muscular y empiezas a ver fotografías de estas personas que se ven exageradamente flacas o flacos y no se ven bien, pero ellos creen que están bien. O sea, es muy común que el paciente pierda la conexión con la realidad y diga, es que claro que se sienten bien porque pierden peso, pero que empiezan a verse mal y no se dan cuenta. O sea, pero no me refiero mal estéticamente, sino empiezan a mostrar ya síntomas de que algo no está bien en su salud.
12: Eso es correcto y ese es un punto muy álgido de este tema.
0: Ajá.
12: Cuando tú vas con un médico capacitado en este tipo de tratamientos y enfermedades, el médico tiene claro cuáles son los objetivos que quiere alcanzar contigo, hasta dónde tu salud va a mejorar y hasta dónde perder más peso ya no va a traer un beneficio en salud. Cuando una persona la usa solo o lo usa sin indicación, ese punto no es claro. Entonces, quien tiene el control es la persona que lo usa. Y a veces hay algunos trastornos de imagen corporal, algunos pesos idealizados que no van acorde a la realidad de la persona y que al alcanzarlos no le va a traer beneficio a salud. Entonces, al llevarlo con un médico es muy claro los objetivos de hasta dónde se tiene que llevar y en dónde ya no hay más beneficio de perder más peso, ¿no?
0: ¿Puedes repetir ese término? ¿Trastorno, dijiste?
12: De la imagen corporal, ¿no?
0: ¿Qué es el trastorno de la imagen corporal?
12: Ese se identifica muy claro en la consulta. Generalmente uno le pregunta, ¿qué peso te gustaría tener? ¿No? Te dicen un peso, que es el peso idealizado, y la siguiente pregunta es, ¿alguna vez has pesado eso y estabas contenta con ese peso o contento con ese peso? Y el paciente dice, no, yo sí lo pesaba y aún así sentía que tenía peso de más. Entonces la persona, aunque se encuentre en un peso saludable, en un peso correcto acorde a su estatura, su edad y su género, siente que todavía necesita perder más y más y más peso. Esta pérdida de la noción de su propia imagen corporal es un trastorno que requiere atención psicológica y psiquiátrica, y estas personas tienen muy alto riesgo de enfermedades psiquiátricas, incluso de suicidio. Entonces hay que identificarlas correctamente y muchas veces son los usuarios que lo hacen sin supervisión médica. Por eso es tan peligroso y de ellos muchas veces nacen reportes de efectos adversos que no deberían de estar sucediendo en una persona que los utiliza adecuadamente indicados.
0: Sí, cuando pierdes masa muscular porque no estás haciendo ejercicio, no estás llevando una una dieta adecuada, no estás llevando supervisión médica, pierdes mucha masa muscular, te empiezas a ver que no tienes músculos como en el esqueleto, pues, y eso trae un montón de problemas.
12: Desde luego, el músculo es fundamental para tener calidad de vida a largo plazo y es el órgano que más consumo metabólico tiene. Un músculo activo, un músculo fuerte, es un músculo que consume mucha glucosa, triglicéridos y mantiene a la persona saludable.
0: Ok, bueno, estamos conversando con el doctor Juan Mauricio Vera, médico internista y endocrinólogo del Centro Médico ABC, hablando de los medicamentos GLP-1 o de la, ¿cómo dijiste que era? Ya se me olvidó el término médico.
12: Basados en incretina.
0: Los tratamientos basados en incretina. Es que, ¿qué es la incretina?
12: La incretina son péptidos y hormonas que produce el intestino que van a diferentes partes del cuerpo una vez que uno come.
0: Ok.
12: Ajá, y estos medicamentos emulan a estas proteínas GLP-1, GIP, amilina, glucagón. Son estas hormonas que se generan a nivel intestinal y regulan el metabolismo en todo el cuerpo.
0: Ah, ok. Bueno, tratamiento basados en incretina. Es decir, Mounjaro, Ozempic, Wegovy, Fundace y otros medicamentos que hay por ahí.
12: Correcto.
0: Usados bien y correctamente y con supervisión médica pueden ser una maravilla, pero mal usados te pueden llevar a problemas muy serios de salud y es tiempo que abramos los ojos y nos demos cuenta. Volvemos con más después de mensajes.
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24: Rusia tiene una superficie mayor que el planeta enano Plutón, demostrando la enorme extensión territorial del país más grande.
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26: La presidenta Claudia Sheinbaum explicó que la certificación laboral para la agroexportación brindará seguridad social a los trabajadores del campo.
27: Muchos de los trabajadores agrícolas, jornaleros agrícolas o jornaleras, no trabajan 8 horas y se les paga por las 8 horas de empleo. Esos son los empleos que tienen que tener registrados en el Seguro Social. No se puede exportar si no trae su certificado laboral. De igual manera se está... a través de la Semarnat, generan un certificado para que no provoque deforestación.
26: En agosto, el comercio exterior registró un superávit comercial de 605 millones de dólares. El INEGI detalló que a tasa anual aumentaron las exportaciones 40.4% y las importaciones 34.2%.
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0: Estamos de regreso aquí en Grupo Fórmula. Oigan, antes de continuar con el tema de los tratamientos basados en incretinas, es decir, todos estos medicamentos que nos ayudan con supervisión médica a poder mejorar nuestra salud y que están muy de moda, los GLP-1s, con sus diferentes nombres, está el doctor Juan Mauricio Vera, médico internista y endocrinólogo con nosotros del Centro Médico ABC. Antes de seguir con ese tema, vamos a compartirles un segmento de la semana. Tenemos uno de los mejores podcasts que hemos tenido, que hemos grabado con Alex Roca, que es un chico, bueno, es un joven, un hombre, que nació con un 76% de discapacidad física. Y los médicos le dijeron, pues los expertos dijeron, Alex, lo más probable es que tú no vas a poder caminar, no vas a poder tener una vida normal, no vas a poder ir a la escuela, mucho menos pues tener pareja, tener una vida. Vas a tener que sobrevivir como se pueda. Y Alex ha desafiado al mundo y hoy no solamente estudió, sino que corre maratones, triatlones, se casó, es conferencista internacional y viaja por el mundo dando conferencias junto con su esposa, que es otro ser precioso, que es la que le traduce, porque Alex no puede hablar, él usa lenguaje de señas y la esposa le traduce. Aquí tenemos un segmento del podcast donde tocamos justamente ese tema. Cuando el mundo entero, cuando la ciencia le dijo que no, él dijo, pues si hay un 0.1% de probabilidad, yo soy ese porcentaje y voy por todo. Aquí está Alex Roca, vamos a ver y escuchar un segmento del podcast. Amigo, ha sido desafiando a la vida. La vida te dijo que no y tú dijiste sí. No y sí, no y sí. Esa es la historia de tu vida.
1: La verdad es que desde pequeñito, que a los 6 meses cuando tuve una encefalitis en el cerebro, un virus cerebral, uh-huh, los médicos siempre me dijeron que no podría ser nada. Incluso me dijeron que moriría. Pero también me dijeron que nunca andaría, que no podría hacer muchísimas cosas, incluso cosas cotidianas como poder estudiar o tener amigos. Pero a mí me ha gustado siempre tener a gente cerca, a mi familia, a mis papás, que me acompañaran a ser mejor persona. Y yo creo que tener personas que confíen en ti es la clave para tenerlo todo en la vida. Y sí, es cierto, he tenido que luchar frente a una sociedad que veía la discapacidad como algo limitante, pero yo ahora pienso que cada vez la sociedad estamos de alguna forma cambiando un poquito y yo estoy aquí para cambiar un poquito la mentalidad, que cuando veamos a una persona con discapacidad o a alguien no normativo según lo establecido en la sociedad, no le limitemos y le digamos, tú no vas a poder, no vas a ser capaz. Debemos dejar a las personas que hagan lo que les guste y que se caigan y que se metan una buena hostia, pero se hagan fuertes.
0: Todos los seres humanos tenemos un diálogo interno que si no lo aprendemos a conocer, a manejar, nos puede hacer pedazos. Cuando a tus 6 meses desarrollas o tienes esta discapacidad, pues obviamente ese diálogo interno se vuelve mucho más retador, porque ya no es solamente tu diálogo interno, es la forma en que la gente te trata, las limitantes que tiene, la discriminación que seguramente viviste cuando eras niño. O sea, es un reto mucho más grande. ¿Cómo empezaste a darte cuenta de que tu realidad era diferente a los demás niños y cómo lo manejabas en tu mente?
1: Creo que es una pregunta clave en mi vida.
0: Sí.
1: Pero yo tengo suerte de haber tenido discapacidad desde los 6 meses. ¿Sabe por qué?
0: ¿Por qué?
1: Porque yo no sé qué es vivir sin discapacidad.
0: Sí, es la única realidad que conoces.
1: Exacto. En cambio, hay personas que de mayores han adquirido a través de un accidente de coche, uh-huh, o cualquier situación una discapacidad. Pienso que aquella situación es mucho más difícil de asimilar. Yo de pequeñito no era consciente de mi discapacidad. Pero cuando fui al colegio, veía a todos mis compañeros cómo corrían, hablaban. Yo no podía andar bien. Me acompañaban al baño. Pero gracias a los profesores, a su comunicación, a la información que dieron a todos mis compañeros, nunca se rieron de mí. Y eso tuviera que pedir algo al mundo y a los colegios, que informen a todas las personas que hay en un colegio, los más pequeños y pequeñas, para que respeten la diferencia.
0: Qué hermoso mensaje. Ahí está Alex Roca con su esposa. mandando este mensaje. Te invito a que veas el episodio completo en mi canal de YouTube, Marco Antonio Regil TV. Es uno de los episodios más hermosos, más reflexivos que hemos tenido en la historia de nuestro podcast. Está ahí, también está en todas las redes, donde todas las plataformas de audio, pero creo que te vas, si lo escuchas y no lo ves en YouTube, te vas a perder de ver a Alex Roca hablando con lenguaje de señas mientras su esposa traduce. Ahí está el podcast esta semana. Busca Alex Roca, Marco Antonio Regil en YouTube y así lo encuentras. Qué lección tan grande, ¿no, doctor?
12: Sí, qué fuerte. Sí, muy fuerte el mensaje.
0: Muy fuerte el mensaje. Estamos hablando con el doctor Juan Mauricio Vera, médico internista endocrinólogo del Centro Médico ABC, sobre los tratamientos basados en incretinas, o sea, lo que comúnmente se le dice GLP-1s. A ver, volviendo al tema de lo bueno y lo malo, a nivel medicina, ¿qué ha sido lo revolucionario? ¿Cuál ha sido el antes y después de estos medicamentos que literalmente están cambiando al mundo en este momento?
12: Sí, estos medicamentos son un parteaguas, realmente están cambiando cómo ejercemos la medicina, la mayoría de los médicos, porque es el primer tratamiento farmacológico verdaderamente efectivo para el tratamiento del sobrepeso y la obesidad. Y al poderla implementar y tratar, nos dimos cuenta cuántas enfermedades tenían un componente importante del sobrepeso y la obesidad, cuántas cosas podrían mejorar tratando el sobrepeso y la obesidad, y sobre todo, cómo sí hay cambios neurobiológicos tratables en personas que viven con obesidad y cómo al recibir estos tratamientos pueden apegarse a un plan de alimentación saludable, sin antojos, sin apetito, pueden potenciar la pérdida de peso de estos cambios benéficos en estilo de vida y pueden gozar los beneficios de tener una mejor función física, agacharse, abrocharse las agujetas, salir a caminar, jugar con sus nietos, sin dolor de rodilla, dolor de espalda. Todo esto, los datos que nos están arrojando tan benéficos, nos habla de cuánto tiempo dejamos una enfermedad crónica, la enfermedad crónica más prevalente, que es la obesidad, sin un tratamiento médico altamente efectivo.
0: Ahora, la gente que tiene esta disminución,

0: abordando esta de prescripción. Es decir, se tiene que ir reduciendo la dosis poco a poco. O sea, cuando una persona utiliza esos tratamientos y los va a dejar de utilizar, ese escenario es mucho más complejo que empezar a usarlos.
1: Claro.
0: Entonces, al momento que decidimos que una persona tiene que dejar de utilizarlos, se tiene que reducir muy gradualmente la dosis y estar acompañado de las personas correctas. En caso de esta dismorfia corporal, trastorno grave, necesitamos al psicólogo, al psiquiatra de la mano y enseñar a la persona a reaccionar cuando vuelve a incrementar su apetito, para que tenga elecciones de alimento correctas, para que no sufra una crisis emocional de ver que tiene más hambre y está reganando peso, y
1: Claro.
0: darle acompañamiento para recuperar su estado de salud, porque sí, cuando se pasan de pérdida de peso, en lugar de mejorar su salud, la empeoran. Entonces sí requiere un acompañamiento muy puntual y vamos de prescribiendo muy poco a poco para volverla a llevar. Cuando recupera el
1: Sí.
0: apetito, pues metemos alimentos ricos en nutrientes, proteína, verduras, grasas saludables, para que en conjunto con actividad física tengan una recomposición y una reganancia mayormente
1: Sí.
0: de músculo y de tejido que sea metabólicamente adecuado, ¿no?
1: Ok, entonces eso es para soltarlo y para salir de la dismorfia corporal. Pero cuando vas a entrar a esos tratamientos, o si ya estás en uno y te estás automedicando, aún así, si ya lo estás haciendo, nunca es tarde para ir con un médico.
0: No, para nada. Creo que realmente el abuso de estos medicamentos, es decir, utilizarlos por 1 o 2 meses para perder unos cuantos kilos y después quitarlos, es una agresión que se le hace al cuerpo, porque el cuerpo
1: Sí.
0: cuando pierde peso hace cambios adaptativos en su metabolismo y en cómo funciona para estabilizar esta pérdida de
1: Sí.
0: peso. Y si quitamos de golpe el tratamiento farmacológico, regresa el apetito, regresa evidentemente el peso corporal perdido y emprender un nuevo viaje para volver a perder peso lo hace más complejo, quiere decir, pierden menos peso al siguiente intento.
1: Claro.
0: Entonces, esto no se trata de estar bajando de peso para un evento social, para verse bien, para esos kilitos de más, un empujón, por supuesto que no. Estamos hablando de un tratamiento de una enfermedad crónica que lo ideal es que se mantenga a largo plazo. Alguien
1: Sí.
0: con obesidad que baja de peso no se cura de la obesidad ya estando en un peso reducido, sigue necesitando el tratamiento.
1: Claro. Bueno, hablemos de las diferencias, porque aquí lo delicado es que como se venden sin receta médica, entonces es muy fácil que la gente vaya y se automedique,
0: Sí.
1: ¿no? Ahí está el tema. Pero hay una gran diferencia. Les dicen en general, se ha dado por llamarles Ozempic a todo, lo cual es un gravísimo error, porque para empezar así no se llaman, y son fórmulas diferentes. Entonces, así los principales son Mounjaro, Ozempic, Wegovy, ¿qué otro?
0: Y Fondace.
1: Fundace, que
0: Ajá.
1: lo acaban de lanzar, y hay algún
0: Exacto.
1: otro por ahí.
0: Está uno que se llama Rybelsus, que es igual semaglutida, pero es
1: Ok,
0: tomado.
1: entonces esos 4 o 5 medicamentos tienen fórmulas distintas y actúan diferente.
0: Sí, están los que son puramente agonistas del receptor GLP-1,
1: Ajá.
0: como semaglutida en su versión inyectada, que es Ozempic y Wegovy, o en su versión oral, que es Rybelsus, que se
1: Ajá.
0: utilizan algunos, Ozempic y Rybelsus para el tratamiento de diabetes tipo 2 y Wegovy para obesidad.
1: Okay.
0: Esos estimulan únicamente el receptor de GLP-1 y a dosis más altas para obesidad, que es como Wegovy, se induce pérdidas de peso significativas. Estamos hablando en promedio un 15-17% de peso corporal.
1: Okay.
0: Por otro lado está tirzepatida, que es el nombre comercial de la sustancia Mounjaro, que este es un agonista dual, o sea, agonista del receptor de GLP-1 y otro que se llama GIP. Por eso se llaman incretinas, porque es un sistema de varios péptidos intestinales.
1: La tiza tiene 2 moléculas.
0: Exacto, es una sola molécula
1: Una.
0: que estimula a los dos, GLP-1 y GIP. Entonces, esta estimulación dual ofrece mayores pérdidas de peso que únicamente el receptor de GLP-1 a las dosis aprobadas en México. Y cada uno, pues, las empresas farmacéuticas que los fabrican los estudian en poblaciones distintas. Unos lo estudian en falla cardíaca, otros en enfermedad cardiovascular, otros en enfermedad renal, otros en apnea del sueño. Y cada uno va ganándose su evidencia acorde a la población que cada empresa ha decidido ir
1: Estudió.
0: estudiando. Y, por ejemplo, los más nuevos que van saliendo, pues todavía no arrojan toda la evidencia científica en esta amplia gama de enfermedad renal crónica, enfermedad cardiovascular sin diabetes, pero van avanzando y nos van dando datos.
1: Pero son fórmulas
0: Son
1: distintas.
0: fórmulas completamente distintas que se han estudiado O sea, los estudios clínicos son súper rigurosos para incluir pacientes, estudiarlos muy de cerca. Bueno, se ve su calidad de vida, sus efectos adversos, sus síntomas afectivos, depresivos, ansiosos. O sea, se les ve con lupa durante un periodo de tiempo. Ajá. Para saber que son seguros y

0: y efectivos, ¿no? Entonces, para ahí obtenemos la información de qué poblaciones son las que más se benefician de utilizar cuál molécula en qué escenario y a qué dosis.
1: Pues nos podemos educar. Tratamientos basados en incretinas.
0: Sí.
1: Incretinas. Dejemos de decirle Ozempic a todas, a todos, porque no tiene nada que ver. Son fórmulas distintas, funcionan diferentes, son para diferentes pacientes. Solo tu médico puede decirte cuál te conviene a ti y en qué dosis te conviene a ti.
0: Exacto.
1: Entonces, aprender a hablar de esto en forma educada sería decirles tratamientos basados en incretinas. Y
0: Correcto.
1: ya tu médico te dirá, pues, con cuál te vas a ir.
0: Sí.
1: Pero sí funcionan diferente para cada paciente.
0: Sí, claro
1: No
0: que
1: es lo
0: funcionan
1: mismo.
0: diferente. Y la titulación es distinta,
1: Ajá.
0: el modo de administración es distinto. O sea, realmente hay que tener un conocimiento correcto de cómo utilizar cada
1: Ya.
0: uno de ellos.
1: Oye, han aparecido de repente en redes sociales gente que dice que provocan problemas como la ceguera, o algunos otros problemas. ¿Eso tiene alguna evidencia científica o cuáles son estos casos que han presentado algunos problemas graves para algunos pacientes?
0: Claro, fíjate, esto viene de bases de datos
1: Ajá.
0: poblacionales, ¿no? Son millones de personas que vacían su expediente clínico y hay unas empresas encargadas de, con esos datos ya vaciados en el expediente, ver si hay una correlación entre algún medicamento y algún efecto adverso.
1: Ajá.
0: Es la etapa inicial, ahí es donde arrojan, mira, puede incrementar el riesgo de una neuropatía isquémica óptica, que se llama NAION, que es rarisísima, el uso de estos medicamentos. Pero alguien preparado en leer esta evidencia científica va al estudio publicado y se da cuenta que es una alerta para estudiar estos medicamentos bajo ese contexto, pero que la gente que tiene diabetes, la gente que tiene hipertensión, la gente que tiene problemas de colesterol, mayores de 65 años, enfermedad renal crónica, que utilizan todos esta gama de medicamentos y que tiene una malformación en el nervio óptico, son a las personas a las que les pasa
1: Ah,
0: eso. Y
1: okay.
0: pues claro que estas personas tienden a usar más estos medicamentos. ¿Qué quiere decir esto? Que estas asociaciones que se encuentran en bases de datos no
1: Ajá.
0: demuestran que lo cause, no demuestran causalidad. Solamente advierten para que en los estudios clínicos nosotros también busquemos eso. Pero dentro de los estudios clínicos, que es la forma científica más pura de obtener información de qué provocan estos
1: Ya.
0: medicamentos, no se ha demostrado que incrementen el riesgo de esta neuropatía isquémica
1: Por
0: óptica.
1: eso hay que consultar a tu médico, porque si tú tienes una serie de factores ya presentes en tu salud y llegas a tener una debilidad ya existente en tus ojos, y entonces a lo mejor no, el tratamiento no es para ti. Por eso hay
0: Así
1: que
0: es.
1: verificar, entonces decir, oye, ya tengo diabetes tipo 2, tengo obesidad, tengo estos problemas, y aparte ya tengo debilidad visual, bla, bla, bla. Por eso te debes hacer una serie de exámenes dependiendo de tu caso particular. ¿Qué exámenes? Los que tu médico te diga, dependiendo de tu caso particular, en consulta personal, no en un programa de radio. Aquí nada más estamos hablando a brocha gorda,
0: Así
1: a
0: es.
1: brocha gorda. Hay que ir al médico, o sea, tú como médico, como internista, endocrinólogo, le dirías a la gente, por favor, no por ni por error compren un medicamento que no les este cualquiera de estos medicamentos si su médico no se los recetó.
0: Se lo suplico, así
1: Enfáticamente.
0: enfáticamente. Son medicamentos muy potentes que tienen indicaciones muy puntuales. Realmente cambian cómo funciona el cuerpo. Hay que saber cómo aprovechar esos cambios para mejorar su salud.
1: Claro. Y por eso, de hecho, los laboratorios están haciendo mucho énfasis en eso y están haciendo campañas, no para venderlos, porque pues, se venden muchísimo,
0: Sí.
1: sino para que se concientice la gente y digas, ve a tu médico para que sepas cuál es el que a ti te conviene y para que veas si para ti es un buen tratamiento, porque podría ser que no, o podría ser que en este momento no, o que en cierta dosis sí, en cierta dosis no. Y tal marca sí, tal marca no.
0: Sí, en un mismo día yo de consulta a un paciente le digo, este medicamento está hecho para ti, para mejorar este y este punto y te va a ayudar a todo esto. Y
1: Ah.
0: en ese mismo día veo otra persona que le digo, me parece una pésima idea que estés utilizando ese tratamiento sin
1: Sí.
0: indicación, creo que te puede afectar en esto y en lo otro y vamos a irlo retirando porque
1: Sí.
0: no deberías de estarlo usando.
1: Y
0: Sí.
1: tú mismo a algunos pacientes les recetarías, por ejemplo, Mounjaro, y a otros Wegovy, y a otros Ozempic, y a otros
0: Correcto, correcto.
1: Foundays, y a
0: Hoy en
1: otros,
0: día,
1: depende.
0: en las guías clínicas que se publican, nacionales e
1: Sí.
0: internacionales, se prescriben acorde a qué enfermedades vienen acompañadas y cuál
1: Ya.
0: es tu prioridad de mejorar. Te digo, si el riñón, si el corazón, si el problema de la rodilla, si el problema del apnea del sueño,
1: Sí.
0: y acorde a eso
1: Muy
0: perfilamos.
1: bien. Doctor Juan Mauricio Vera, ¿dónde te encontramos para consulta y para seguirte en redes, si es que las tienes, o en consulta,
0: sí,
1: donde te encontramos?
0: Sí, en redes estoy como arroba DR Vera Sertuche en Instagram, y doy consulta en el Centro Médico ABC en Santa Fe.
1: Perfecto. Doctor Juan Mauricio Vera, médico internista y endocrinólogo del Centro Médico ABC. Muchas gracias. Nos vemos y nos despedimos de Telefórmula. Continuamos en Radio Fórmula después de una pequeña pausa.
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0: Regresamos aquí a Todo para la Mujer y también nos enlazamos con la señal de Telefórmula en este pues programa que ha hablado de muchísima información. Recuerde que iniciamos a las 11 de la mañana en el 103.3 en YouTube, en la plataforma de Grupo Fórmula, a la que le invitamos a que se suscriba por iOS y por Android. Y bueno, pues hemos hablado de mucha información, sobre todo Alfredo Adame con un paso en el altar. También Marco Chacón habla de este pleito que tiene con Imelda Tuñón y bueno, pues el supuesto testamento falso de Julián. Y platicábamos hace unos minutos también de esta guerra de egos que hay en la obra de teatro Intocables, donde bueno, la señora Patty Reyes Espíndola explota en contra de la producción, porque bueno, al parecer no le gustó el letrero que decía Patty Reyes Espíndola.
1: Yo trabajo ahí, no lo vi y no me consta.
0: Bueno,
1: pero sí
0: a mí
1: tendría,
0: me consta, a mí me lo.
1: Sí,
0: a mí alguien del montaje, amigo mío del montaje de la obra que se dedica, ya sabes, a jalar cables, me lo dijo.
1: Bueno,
0: como sea, me parece.
2: Bueno, a ver, yo te voy a decir, el público ya te están tirando hate, dice, eres puro chisme, Ernesto, cuando empiezas con yo me enteré, ya se sabe que es mentira lo que dices.
0: Bueno, yo no conté todo de lo que me enteré, porque me enteré que arrancaron el letrero y casi lo avientan
2: en
0: la basura.
2: Que la señora Patty Reyes Espíndola fue la que arrancó el letrero porque no le gustó que le pusieran Patty.
1: Mira,
2: y ella
1: yo la voy a ver mañana y le voy a preguntar, de todas maneras, pues es una realidad, ella se llama Patricia Reyes Espíndola.
2: Claro.
1: Entonces, a lo mejor
0: bueno, tú te llamas Virginia López Núñez y te decimos Vicky.
1: Ah, pero a mí sí me gusta que me digas Vicky. Al
2: bueno, lo que sí es que lo que sí es una realidad es que la señora es muy especial. A ella le gusta que la traten con mucho respeto, con toda la trayectoria que tiene y todo. Y sí es una persona muy especial.
1: Aparte es maestra, hay que recordar que
0: claro,
1: tienes maestra.
0: Y una gran trayectoria, pero justo aquí lo platicamos. Cuando vino Aileen Mujica y Raquel dijimos, hay un problema de egos. Aileen dijo, yo no. A mí solo me ponen mi francés en el Marquesina y yo
1: no. Bueno,
0: normal.
1: Yo ahora voy a dar, pues pero, ya que estamos hablando de la obra, una exclusiva. ¿Quién creen que va a entrar?
0: ¿Quién?
1: No lo podía decir, pues ya lo voy a decir. Lorena Herrera.
0: Ah, bueno.
1: Lorena Herrera se integra a la Cintocra. Entonces, una rayita más al tigre.
0: Pero que le pongan Lorena Herrera
2: bueno,
0: en su cartel.
2: Bueno, pero te voy a decir algo. Por ejemplo, a Lorena tiene bonito carácter, Aileen también, Raquel Garza también. Pero, pues, la señora es especial.
0: Pues sí. Entonces, oigan, fíjense que Lalito se fue el fin de semana a esta visita express que hizo Tom Cruise a la Ciudad de México con Iñárritu para presentar Digger y nos preparó esta nota.
3: Tom Cruise y Alejandro González Iñárritu estuvieron en México para presentar el filme Digger. Durante un fan event, el actor de Hollywood y el cineasta mexicano convivieron con sus fans y estuvieron alrededor de 3 horas firmando autógrafos y recibieron una serenata antes de despedirse. Un día después, Tom y Alejandro ofrecieron un Q&A en el que compartieron el proceso creativo de esta historia, que es un fiel reflejo de lo que está sucediendo en nuestro planeta, así lo reveló el cineasta.
4: Era como una especie de disaster movie que imaginamos diciendo, bueno, ¿te imaginas que esto fuera eso? Hubo mucho trabajo con los científicos. Todo lo que sucede en esta película es posible, o sea, todo lo que dice Ganesh científicamente es accurate, o sea, no hay nada que diga que sea ficción. Todo lo que dice del metano, también lo empezamos a estudiar, que el metano hace 9 años no estaba en el lenguaje popular, pero ahora ya está, evidentemente, porque todo eso lo estaban escondiendo. A lo que voy es que conforme fuimos desarrollando esta historia, la realidad empezó a rebasarnos, o sea, no había forma, y por más que estirábamos la imaginación, ¿y qué pasaría si el presidente hiciera esto? Y de pronto los presidentes y entonces dijimos, no hay manera de contar una historia donde la realidad se está moviendo más rápida que cualquier ficción que podríamos adelantar. Fue muy angustiante.
3: Para Tom, esta oportunidad significó una gran experiencia por poder colaborar al lado del realizador y podría ser que lo lleve a ganar su primer Oscar. El actor dijo que le gustaría que la gente se quede después de ver su actuación. Quiero que las audiencias tengan sus propias experiencias, van a salir de la sala con su propio punto de vista. Eso es lo maravilloso del cine, entrar a una sala juntos, y eso es lo que amo, que las películas nos permiten tener esta conversación y al mismo tiempo tener nuestras propias ideas. Estar al mismo tiempo viendo algo sin importar qué tipo de vida tienes. Además, les quiero agradecer por la cálida bienvenida que me dieron. Fue muy bella. Digger es un filme que sorprende por su fotografía, que estuvo a cargo de Manuel Lubezki y combina una serie de géneros que hacen de este retrato que superó a la realidad y que habla de temas urgentes, pero más aún de la humanidad. Para Grupo Fórmula, Eddie Gutiérrez.
0: Bueno, ahí está Lalito Gutiérrez, que se aventó todo el fin de semana con Tom Cruise. Hay que recordar al público que el viernes hizo un fan event en una plaza aquí al norte de la ciudad. Y bueno, esta conversación con la prensa, que más bien es como una autoentrevista de la distribuidora con Tom Cruise, fue el día sábado en un hotel. Pero justo veníamos analizando qué estaba pasando. Cuando viene Tom Cruise con Misión Imposible algo, siempre hacen la misma dinámica, pero creo que solo con él, porque si tú te fijas, hay otros actores que vienen y se los llevan a la casa de Frida Kahlo, se los llevan al Museo de Luis Barragán, se los llevan al Museo de Arte Moderno, como que los sacan para que la promoción sea diferente, y con Tom Cruise todo sigue siendo lo mismo que hace 15, 20 años, pero, o sea, hace un evento privado en el hotel, como con los fans sale poquitito, pero no sabes nada
1: no,
0: más.
1: Bueno, pero así le gusta a él. Te lo puedo asegurar, y amamos a Tom Cruise, ¿por qué? Porque los periodistas que fueron el viernes, te lo juro, se estuvo dos horas en alfombra, a cada uno le dio foto, beso, media entrevista, bueno, vi a tres canaperos que tienen ya mejor foto con Tom Cruise, dije, bueno, ese canapero, ¿cómo entró? Ah, no nada más entró, foto con tu, para acá, es que lindo es.
2: Está sí, buena, pero,
1: ¿no?
2: Pero siempre ha sido así, a mí me tocó ir a un par de eventos hace varios años con él, en cuando vino a promocionar Misión Imposible y todo, y la realidad es que sí, era muy nice con todos los reporteros y con todos ahí, al menos en
0: solamente
2: bien,
0: siento
2: durante
0: que quizá le podría
2: evento.
0: Faltar un poco más de cercanía, pero a lo mejor una estrategia de publicidad que Iñárritu sabemos que está detrás, porque él estuvo muchos años trabajando en publicidad, y que por cierto, fíjense que me enteré que hay un disco perdido que está buscando la gente de Iñárritu, porque antes de que fuera este director famoso con dos premios Oscar, era cantante con guitarrita, así como de CU, de las Islas de CU. Ese material está perdido, y ese material data de cuando él manejaba WFM, que era el director de WFM, con esta camada de grandes locutores como Abel Membrillo, como Martín Hernández, que Martín musicalizó y se encargó de del tema de una de sus películas. Creo que fue Lalo Berman, ¿no? Donde estaba Martín Hernández, él fue el que hizo toda la mezcla de audio. Pero bueno, pues aquí Lalito, como siempre, trayéndonos la mejor información del cine internacional.
1: Mira, dicen que es tan sencillo que él fue a varios partidos del Mundial, ¿te acuerdas? Que dentro de las celebrities, pero fue en los partidos de Estados Unidos, que le dio fotos, abrazos y que firmó muchas playeras. O sea que sí es relativo, no es tan divo, a pesar de ser una figura tan importante en el mundo.
0: Pero fíjate, de estas visitas de este año, creo que se vieron menos divas, Anne Hathaway y Meryl Streep.
1: Ah, bueno, eso sí.
0: Ni siquiera con canaperos, con gente que iba pasando por allá afuera del Museo de Frida Kahlo. Pero bueno, qué padre, Digger se estrena este próximo jueves.
2: Yo creo que está muy bien lo que hace. Él ya sabe que lo que le gusta, cómo hacerlo, y ya mejor se va a lo seguro y no anda probando otras cosas que
0: pues sí,
2: al rato le resulten contraproducentes.
0: Y ya les contamos el viernes, porque Liz y yo y Vicky vamos a ir esta tarde a ver la película.
1: Claro.
0: El viernes les contamos.
2: Me parece.
0: Y ya se puso así. Oigan, por otro lado, fíjense que tenemos una nota porque Madonna quiere cantar con Sabrina Carpenter, y como siempre pasa, la gente que maneja relaciones públicas, pero que ya cantaron, se mete ahí a echar lío, y tenemos esta nota que nos presenta.
1: Pero van a cantar.
3: Madonna lo volvió a hacer. La reina del pop regresó a los MTV Video Music Awards después de dos décadas, y no solamente se llevó varios premios, también protagonizó uno de los momentos más comentados de la noche junto a Sabrina Carpenter. Las dos cantantes ganaron el premio a mejor colaboración por Bring Your Love, pero Madonna aprovechó el momento para revelar un detalle muy particular de cómo nació esta alianza.
5: When 5 days passed and I still didn't get connected with Sabrina.
3: Cuando pasaron 5 días y todavía no había podido contactar a Sabrina, le mandé un mensaje directo. Sí, Madonna terminó escribiéndole directamente a Sabrina por Instagram porque no quería seguir esperando. La cantante explicó que no sabía si Sabrina quería hacer una canción con ella, pero la estrategia funcionó. Carpenter respondió y pocas semanas después ya estaban juntas en el estudio.
5: She answered me back and I don't know, within weeks we were in the studio together.
3: Me respondió y, no sé, en unas semanas estábamos en el estudio juntas. Fue fabulosa. Y Sabrina no dejó pasar la oportunidad para aclarar, entre risas, que su equipo sí responde los mensajes, aunque ella aseguró que personalmente es todavía más rápido. La química entre ambas quedó demostrada sobre el escenario de los MTV, donde además interpretaron juntas Bring Your Love. Y así, la reina del pop y una de las grandes estrellas de la nueva generación terminaron convirtiendo aquel mensaje directo de Instagram en una colaboración premiada. Madonna no esperó a que le contestaran, ella misma fue por Sabrina. Para Grupo Fórmula, Eddie Gutiérrez.
0: Ahí está, bueno, este tema que comparten juntas en los MTV Video Music Awards y prácticamente, bueno, se hizo, pero hay, la nota es prácticamente que Madonna quería cantar con Sabrina, se busca a la gente de Sabrina, nunca le contestan y Madonna en persona tiene que ir a escribirle para que le aceptara.
1: No, no en persona, en Instagram,
2: pero ahí quien le puso el pie fue la gente de la disquera.
0: Como pasa en todos lados, oye. Pero bueno, vamos a un corte comercial, regresamos a Todo para la Mujer.

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9: 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San Isidro tiene espera en carriles normales 2 horas 30 minutos, Rail Lane 2 horas, línea Sentry 30 minutos, el cruce peatonal es de 1 hora. Otay Mesa, carriles normales, tome sus precauciones, 3 horas 5 minutos de espera. Ready Lane 3 horas 5, línea Sentry 15 minutos, cruce peatonal 1 hora con 30.
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0: Regresamos completamente en vivo aquí a Todo para la Mujer y bueno, esta tarde ya recibimos a uno de los stylists más reconocidos y un gran amigo, Fonsi, porque vamos a hablar de la Granja VIP, la gala que pasó ayer, que todo mundo esperábamos, incluso Vicky y yo que estábamos viendo el show, que echaran a Camejo ya, órale, para afuera por traicionar a Ivonne Montero y por andar armando líos, y no, se fue Carlos Trejo. Pero Fonsi, ¿cómo estás antes que nada?
1: Pues yo muy bien, contento de estar aquí de nuevo.
2: Es que no nada más hablas ya de styling, sino también de los líos. ¿Cuál era tu preferido?
3: Esa es una cosa.
0: De chismes.
2: Pero aquí sí. Los muebles se van.
3: Se van
2: macetas,
3: rapidito.
2: Aquí son macetas.
3: Acá son macetas.
2: Allá son macetas.
4: Allá son muebles, aquí son macetas.
3: Fíjate que algo bien interesante de la granja es que se está convirtiendo muy querida, porque la gente quiere ver cómo se transforma el público. Bueno, no el público, ajá, no, los jugadores, ¿no? Empiezan con una estrategia de que son ellos y se van transformando a través del trabajo y de la convivencia diaria que van teniendo, ¿no? Entonces, a mí me gusta mucho, por ejemplo, esto de Julio Camejo, que llegó a hizo llorar a Dal, a todo mundo estaba llorando de verlo, cómo no se cuidaba en que si la cara se le vea bonita o no, él realmente sacaba las emociones. Uh-huh. Y siento que eso ha hecho que conecte mucho con el público.
0: Sí, mira, tenemos una nota, vamos a ver qué pasó anoche, la eliminación de Carlos Trejo, más que sorpresiva para todos los fans de la Granja VIP, pero esto fue lo que preparamos.
5: La atención se apoderó de la Granja VIP justo antes de la tercera gala de eliminación, y una de las alianzas que parecía más sólidas comenzó a mostrar grietas. Fernando Lozada habló a solas con Marelik y le dejó claro que la quiere y considera su hermana, pero que no está dispuesto a respaldar todas sus decisiones dentro del juego.
6: Pero tú sabes cómo es él. Yo o sé. Sea, que no lo hace con afán de... Es muy impulsivo y luego...
7: Y luego se arrepiente.
6: Yo me acabo de juntar otra vez con él.
7: Yo sé, sí.
6: Es que si las juntamos...
7: Yo he visto tu entrar y salir, yo he visto tu pleito y regresa. Y otra vez, yo soy muy... Te quiero, pero si tú rompes mi confianza, te voy a seguir respetando, pero de ahí el que confíe otra vez en ti, no va a volver a suceder.
6: No, o sea, ya no estamos así, pero...
7: Otro nunca va a volver a ser mi amigo.
5: Y mientras Fernando marcaba distancia con algunas decisiones de su amiga, otro frente explotó entre Manelik, Natalia Alcocer y Niurka. En el palenque, las tres hablaron de sus diferencias y Manelik acusó a Natalia de haber sido desleal con su grupo. Natalia defendió su manera de jugar, mientras Niurka también dejó clara su postura.
8: Bueno, yo no sé si son amigas o no, solo que a mí me parece muy extraño que Natalia le haya aguantado tantas groserías o tantas faltas de respeto como nos ha contado y de repente explote y haga el... ¡Ay, es que me duele mucho! La verdad, se me hace como que demasiado conveniente.
9: De hecho, sí traté de poner límites y traté de decirle a Niurka el juego que yo venía a hacer, pero realmente fue lo que pasó. No, en este juego no machamos, nuestra energía no se dio.
10: No entiendo qué es lo tanto que ella ha aguantado. No sé de qué está hablando. En la primera semana lo único que pasó fue que cuando tú y yo nos peleamos, que dije una palabra que a ella no le gustó porque conecta con su pasado, yo le dije, uno, no es tu pasado, y dos, pues no te metas en, si el pedo no está en tu una estupenda.
5: Pero también hubo momentos más ligeros. Kevin Bicolor sorprendió a la Bebeshita al dedicarle una canción que él mismo creó, titulada Cumbia Bebeshita, y hasta terminaron bailando juntos. Y en medio de la convivencia, Rafa Mercadante también terminó molesto después de sentirse abandonado en la cocina.
11: Me aventé todos los trastes, maestro.
12: ¿Sí? Yo sí lavé mi plato, mi taza y mi tenedor, güey.
11: Pues nadie, me aventé un ch*** de taza.
12: Te lo juro por mis hijos, güey. No, yo sí vi. Yo vi... Yo vi cuando yo lavé mis platos, sí había un chingo. Y yo no los lavé, la neta. Dije yo,
13: yo lavé todo lo que había en mi tarja. O sea, llegué con mis platos y lo que estaba en toda la tarja.
11: No sé
13: lo
11: quién lavé. Deja todas las tazas, está de la güey. Y luego me pidieron ayuda y ahí estuve ayudándoles a limpiar el refrigerador.
5: Finalmente llegó la decisión del público. Carlos Trejo se convirtió en el tercer eliminado de la Granja VIP luego de que Bebeshita, Manelik y Kenny fueron salvadas y la definición quedará entre Trejo y Julio Camejo. Trejo salió entre lágrimas pero aseguró sentirse satisfecho porque, según dijo, consiguió que el público conociera al Carlos que existe detrás del personaje de El Cazafantasmas. Para Grupo Fórmula, Eddie Gutiérrez.
0: Bueno, ahí está, se fue Carlos Trejo, la verdad es que está pasando cosas increíbles, el día de hoy se escoge al capataz, hay muchos chismes porque en la fiesta yo vi que Kuno, como borracho de cantina, se quedó dormido afuera de la granja como a sensación térmica de -3 aquí en el Ajusco.
2: Qué frío.
0: Kevin Bicolor le negó el beso en la fiesta bebecita ya tomados, dijo, no, ¿para qué me embarco? Ya ves que tiene 3 demandas de pensión alimenticia, ¿qué tal que embaraza a la bebecita de migajera? Y también lo que está pasando es que Natalia Alcocer, pues obviamente está atacando, pero como que no es frontal, y entonces Mane y Niurka dijeron, ¿sabes qué? Es muy hipócrita, vamos a echarle, y nosotras vamos avanzando, y después van eliminándose.
2: Pero hay una regla que no se puede hacer el amor porque es una señal con valor. Según yo, ni drogas, ni fumar, o sea, ni hacer el amor, por decirlo de una manera bonita. Entonces no hay manera.
0: Bueno, pero quién sabe qué pase en el granero.
2: Aunque se haya besado con bebecita, no la deja embarazada, Ernesto.
0: Bueno, no la deja embarazada, pero acuérdense que Kuno quería organizarle una cena romántica en el granero. En el granero, que era así que como el cuarto del amor.
2: No, pero en el granero también hay cámaras, no puedes.
0: Pero solo hay 2 cámaras, solo switchando, o sea, ahí los dejan.
3: Pero es que luego hay jugueteos ahí que uno entiende, ¿no?
0: Oye, Fonsi, a ver, cuéntanos, porque Julio Camejo, yo quería que se fuera ayer, yo quería que se fuera porque había traicionado a mi amiga Ivonne Montero, pero cuéntame, porque la imagen también que proyectó Julio es de redención. Uh-huh. ¿Cómo fue esto? ¿Qué le trabajaste?
3: Fíjate que aquí algo muy interesante con Julio, o sea, es una persona muy atractiva y tiene un gran fandom, lo sigue muchísima gente y realmente sí lo aman. Pero acá con Julio, yo lo que hice era dar una imagen mucho más poderosa, ¿no? O sea, el tipo de saco que llevaba, los pantalones que dan un toque de estilo muy 70s. Y realmente, si tú ves a cuadro cómo se veía con la demás gente, se ve una persona mucho más estilizada, ¿no? O sea, tú...
2: De por sí tiene un buen cuerpo.
3: Tiene un cuerpazo. Tiene cuerpazo.
2: Abdomen
3: y...
2: Abdomen marcado, sí, y todo.
3: No, y esa imagen de hombre maduro con el cabello blanco, siento que le favorece muchísimo y es una tendencia fuerte también, ¿no? Ya queremos ver a gente madura, que sea madura y que respete sus
2: calles. La tendencia en los hombres de los pantalones, me he dado cuenta que son estos como holgados, a la cintura, como muy setenteros, como tú lo decías,
3: son,
2: ¿no? Como vienen.
3: Ajá. Totalmente 70s, es el look que hay que dar. Los colores son muy importantes también. Uh-huh. Estamos hablando de un proyecto que es La Granja, que conecta mucho con todo lo que es tierra, ¿no? Entonces, si vemos un outfit que conecta con esos colores, uh-huh, como que te hace sentir que lo sientes más cercano completamente.
2: Sí, porque generalmente los que tienen buen cuerpo hacen mucho como para irse todos entre ellos, para lucir la pompa, las piernotas y eso. Y Julio tiene un cuerpo, a su vez, que en perfume de Gardenia sale en tanga. No tiene nada de celulitis.
3: Exacto. Nada. No, y cuando lo viste, o sea, llevaba la playera sin mangas y se ve, o sea, se le veía.
0: Ahora, me gustó mucho, Fonsi, te voy a reconocer aquí el look de Camejo, porque sí se ve muy, tiene mucha armonía, ¿sabes? Me gusta mucho el sombrero, que no se ve como sombrero de feria. Uh-huh. O sea, se ve bien, bueno. Se ve padre, claro. Fino. Sí. Creo que el accesorio, aunque tú pensarías, si te lo pones con otra cosa que se ve grande y que a lo mejor sería raro ponértelo con el saco, creo que la combinación queda bastante perfecta. Ahora, tú que has trabajado la imagen pública, ¿crees que si pones a una persona 2 horas en pantalla en un momento crítico como es la eliminación, el hecho de que te veas bien, que le proyectes seguridad a Camejo, algo así, influencia que tú digas, ay, no voy a votar por él, mejor mira a la otra porque no me gustó por esto? O sea, ¿sí va por ahí?
3: Totalmente, totalmente. Fíjate, la imagen nace en la política para que ganara un presidente en Estados Unidos, imagínate.
0: Claro.
3: Entonces, ahora si vemos este tipo de imágenes, pues claro que dices, uy, qué guapo, pues mejor que se quede él, yo prefiero ver a una persona atractiva.
0: Exacto.
3: Y que conecte conmigo a una persona que, pues, de alguna manera parecía una botarga, ¿no?
2: Botarga, o sea, Carlos Trejo, le estás diciendo, ¿sabes? Botarga a Carlos Trejo, ¿no?
3: Pues ahí, ese jorongo, no ese súper jorongo.
0: Ese jorongo de Chabela Vargas.
3: Sí, entonces, o sea, era la barba, era todo, entonces se veía demasiado, ¿no? Entonces, yo creo que la gente, estamos ávidos de ver cosas bonitas en la televisión, cosas atractivas, que tú digas, ese me gusta y ese lo quiero.
2: Y estos looks que pueden ser como inspiración de repente cuando van a un concierto de música regional, o que van un fin de semana a algún ranchillo o algo así, lo usan, ¿no? Como inspiración.
3: Totalmente. O sea, es una tendencia muy fuerte. Todo, a la hora que pensé en su estilo, dije, a ver, quiero que sea un Ken setentero ranchero.
0: Está,
3: ¿no?
0: Bueno.
3: O sea, muy, muy a la imagen de Texas, ¿no?
2: Pero acá los Trejo no lo metieron por guapo ni por bonito, era por lo escandalosito, lo chismoso.
14: Y no dio polémica.
3: Pues, pero no dio polémica. Eso no lo dio, él dijo que él quería Que la gente conociera a Carlos, no a Carlos Trejo.
2: O sea, ni guapo ni contenido, no, pues
0: no, por eso ya salió. Y todavía anoche, anoche se confronta con Adame. No creas que ahí se quedó la cosa. Sale Trejo por la puerta y después ahí Ada le dice a Adame, oye, bueno, tienes algo que decirle, y a Carlos Trejo. Entonces, pues obviamente Adame dijo, es una maceta. Ahora, el marcador este año, Alfredo Adame 2, Carlos Trejo 0. Ya le ganó la pelea y ya lo sacó de la granja. Pero oye, Fonsi, ¿qué le vas a poner la próxima semana?
3: Ah, esa es una sorpresa.
0: Ajá, pero te vas a ir por qué estilo más o menos.
3: Bueno, a mí me gusta mucho llevar ese estilo ranchero. Vamos a tener una sorpresa, camisas muy interesantes.
0: Okay.
3: Yo le llevo la imagen de los miércoles y de los domingos.
0: Okay.
3: Todo lo que son las galas. Entonces, sí véanlo, porque sí llevo colores muy lindos, llevo un estilo muy, muy icónico, lo van a empezar a ver como una persona icónica, porque va a llevar este tipo de elementos que salen de lo que usa la gente normalmente.
0: Perfecto. ¿No? Fonsi, recuérdanos tus redes, por favor, para que todas, la gente te busque.
3: Todas las redes sociales, Fonsi.Sánchez.
0: Sí, ahí en Fonsi.Sánchez, en todas las redes, entra usted. Si no sabe qué ponerse, ahí busca los TikToks, porque luego yo así le hago y él te da los consejos para qué. Y si no, pues lo contactas si se quiere ver como Julio Camejo en un concierto de banda.
2: Sí, totalmente. Muy bien. Perfecto.
0: Gracias, Fonsi. Vamos a un corte comercial, regresamos porque Gala Montes ya le respondió a Nacho Cano después de la entrevista que le hizo Maxine en exclusiva y tiene que escuchar todo lo

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0: Regresamos completamente en vivo aquí a Todo para la Mujer y nos conectamos directo hasta Los Ángeles, California, con mi querido Pierre Rojas, obviamente hablando de este tema de Emiliano Aguilar, colaborador de este programa, porque pues prácticamente Gala Montes habló de nuevo de Emiliano Aguilar. Emiliano Aguilar quiso tener un encuentro con la prensa después de que se enteró de estas declaraciones que usted va a ver también un poquito más adelante. Y también Pierre entrevista al abogado de Emiliano Aguilar, que revela la demanda que se puso en contra de Saskia Niño de Rivera y del director de un penal donde estaba Beto, esta persona que habla y dice que supuestamente Carmen Salinas sacrificaba niños para hacer brujería, desapareció, que no existe el documento después de que ellos lo interpusieron, pero vamos a platicar con Pierre. Pierre, buen día, ¿cómo estás?
1: ¿Qué tal, Ernesto? ¿Qué tal, gente? La verdad es que, pues sí, este fin de semana tuvimos el gusto de poder platicar con el abogado después de toda esta situación legal que han llevado, ¿no? Emiliano ha estado involucrado en situaciones, pues diferentes, situaciones legales, tanto en México como acá, y parece ser que el tema legal también aquí lo continúa todavía nada confirmado hasta el día de mañana, pero una de las de los temas que se tocó con el abogado fue de Carmelita Salinas, como bien lo dices tú, donde el documento parece ser que fue pues ahora sí está desaparecido, no sabemos hasta qué grado se ha llevado este tema, pero lo que sí dice el abogado que ya han establecido información con los familiares y demás. Entonces esto fue lo que nos ha contado, no sé hasta qué punto lleguen ya de liquidar todo este tema legal con Emiliano.
0: A ver, vamos a ver lo que dice el abogado partes. Gerardo Rincón, referente a que no existe, que él interpuso una demanda en contra de Saskia Niño de Rivera, en contra del director de un penal, y que cuando fue a ver cómo iba el caso, el expediente está perdido. Eso es lo que él nos está diciendo y te dijo a ti. Vamos a escucharlo.
2: María Eugenia, mi cliente, yo ya hablé con ella, estamos en un acuerdo que con Emiliano vamos a buscar soluciones. Sin embargo, en ese caso muy especial, te lo voy a comentar, sigue el procedimiento en contra de Saskia, una muchacha del podcast, y contra un director de un centro penitenciario, porque fíjate que aún que quitemos a Emiliano de la demanda, hubo tráfico de influencias, hubo favoritismo, violentaron todos los reglamentos que marcan los penales. En ningún penal de México puedes entrar con aparatos, ni con teléfonos, ni con relojes, ni con cuestiones por ahí. Conozco todos los penales. Y esta persona ingresó con gente, con cámaras, con sillas, con reflectores, con etcétera. Y denunciamos al director del sitio penitenciario. Pues te comento que desapareció la carpeta de investigación de la Fiscalía de Ciudad de México, y tuve que proceder conforme a derecho en otra instancia más arriba, porque ¿cómo es posible que porque estamos citando al director de un centro penitenciario se desaparezca la carpeta? Entonces, ¿qué país vivimos? No hay justicia, motivo por el cual se va a continuar con ese procedimiento. Y en cuestión de la hija Carmelita Salinas, y con Roque también hablé hoy y hace días atrás, vamos a buscar soluciones. La idea es buscar soluciones. Emiliano no es mala persona. Emiliano, pues la vida lo ha tratado duro. Él se disculpa, habló conmigo, se disculpa con lo que haya dicho de cualquier dama. Le faltó un poco en el momento de pláticas y comentarios, porque pues él es solo, se crió solo, tiene conflictos que ha sufrido en la vida, y lo entiendo, estuvo en anexos, todo el mundo lo sabe, él mismo lo dice.
0: Dale unos meses, te va a ser súper bien. Pierre, ahí está, a ver. Vámonos por partes, porque Liz tiene muchas dudas, está muy molesta después de ver esta nota. A ver, Liz.
3: A ver, es que a mí no me cuadra, porque de repente he visto que este abogado juega como con Dios y con el diablo. ¿Qué pasa? En algún pleito pasado había tenido conflictos esta Laura Zapata con Cuno. Entonces, acuérdense que Laura Zapata reveló que primero el abogado había ido a buscar a Laura Zapata, y luego, como Laura Zapata no quiso contratar sus servicios, fue con Cuno y le dijo: oye, si quieres, yo te represento. En este caso, está haciendo exactamente lo mismo. Primero va con María Eugenia Plasencia, con la nena, y dice: no, muy mal lo que te hizo Saskia, ¿no? Y entonces luego sale Emiliano, empieza a hablar horrible de Carmen Salinas, y ahora resulta que el abogado está yendo a defender a Emiliano. O sea, entonces, no, pues, o estás con uno y con el diablo.
0: A ver, Pierre, tenemos unas imágenes que lograste porque fuiste a buscar, realmente fuimos a buscar a Emiliano. Tenemos unas imágenes de Emiliano donde está escapando. A ver, vamos a ponerlas porque realmente aquí el tema es, el abogado está buscando al que está quería demandar, ¿no?
1: Es que literalmente aquí hay un tema, como bien lo dicen, o sea, a mí también de verdad sorpresivamente me queda de que yo escuchando al abogado directo enfrente, veo de que hay un tema también que parece ser que, o sea, no sé, es confuso hasta cierto punto de la parte en el cual, como bien él lo decía desde un principio, o sea, él quiso hacer las paces con Emiliano, al parecer ya va a llevarlo, no sabemos porque nosotros conocemos, o sea, sabemos el carácter que lleva Emiliano, todo lo hemos visto, que él es muy impulsivo, no sabemos Exacto. si eso también vaya a llevar a conllevar de que el largo tiempo después vayan a acabar otra vez mal y otra vez vayan a salir con otros temas, entonces también es como que, no sé, o sea, es muy, muy irrevelante ahorita hasta qué punto podamos decir lo que lo vaya a ayudar o a cómo ver, lo va a ayudar, porque Emiliano de la forma en que llegó, o sea, lo vemos aquí en las imágenes, Emiliano no llegó ni siquiera en un estado que tú digas simplemente a querer hablar hacia la prensa o querer buscar la forma sí. de querer hablar claramente de la situación en la cual está viviendo, tanto con sus polémicas que él lleva, con sus temas legales y demás. Él vino más que nada a apoyar un poco la palabra de lo que dice el abogado.
3: Okay. Entonces, es que yo lo que creo... Pierre, sí. perdón que te interrumpa, uh-huh. pero yo lo que creo es que de repente Emiliano, yo lo he visto en sus redes, peleándose hasta con él mismo, despotricando, siendo irrespetuoso, grosero, diciendo cosas de una y de otra persona. Pero ¿qué pasa? Creo que ya se dio cuenta que su boca tiene consecuencias y cuando ya le empiezan a llegar las demandas, cuando ya le empiezan a llegar todo el hate o cosas que le van a traer consecuencias, entonces ya dice... ya bueno. mejor no hablo, me hago el bueno, no quiero decir nada, me disculpo, y pues precisamente por eso, pues ya bueno. mejor apoyo a mi abogado y habla tú por mí.
4: Bueno, Liz, pero no te tiene nada que sorprender, si habla mal del propio papá, que el papá le dio la vida a su progenitor, o sea, el papá, los demás ya no tienen nada que perder, digo, ya es el plus del que critique.
3: Pero sí. si te fijas papá. Ahora que Gala le tiró hate, él ya dijo...
0: Se cayó.
3: Me callo porque me va a ir peor.
0: Tú, Pierre, realmente fuiste puntualmente a buscar a Emiliano por la declaración de Gala. Y no habló de nada, Correcto. No habló de, o sea, no habló no. de Gala, no habló de la hija de Carmen Salinas, no habló de por qué el abogado que lo quería demandar ahora lo quiere representar. Esto creo que es un conflicto de intereses muy claro.
1: Es que directamente es a lo que vamos, o sea, yo creo que aquí hay un interés de por medio en el cual él quiere como que ya tapar un poco, porque de hecho, en un momento claro, uh-huh. cuando él se quería ir ya de la conferencia, él llegó a un punto donde se le estaba preguntando, o sea, que explicara un poco más de en Gala. Profundidad uh-huh. de los temas, o sea, de lo que él está pasando hacia lo que va a venir en sus temas legales, porque mañana parece ser, si no es que como según dijo el abogado, va a haber otra demanda que él ¿Ves? Supuestamente va a interponer aquí en Los Ángeles, entonces, imagínate, teniendo ya suficientes problemas legales, tanto en México uh-huh. como acá, más todo lo que se acarrea, o sea, yo pienso de que aquí hay algo
3: Le
1: que...
3: Le comió la lengua el ratón, Pierre.
0: Ahora, el abogado debe ser millonario, Pierre. Ahorita estábamos haciendo un recuento de todo. Maneja Alicia Villarreal, maneja a la hija de Carmen Salinas, maneja ahora a Emiliano Aguilar, maneja también a una periodista que está demandando a Alfredo Adame, y por ahí se me va uno o dos famosos. O sea, el abogado lleva como 20 casos al mismo tiempo.
4: Y es el mismo que se quiso subir al ring con Francisco Cantú. También quiere agarrarse a golpes, ¿no?
0: Ah, cierto, también es el abogado de Joaquín. Híjole, no.
3: Bueno, sí. o le gustan mucho las cámaras. Entonces también esa es otra.
0: Exacto. Bueno, hay otro evento de Emiliano Aguilar, creo que el miércoles, ¿verdad?
1: Hay un meet and greet donde va a estar Emiliano ya aquí en Los Ángeles, bueno, en la ciudad de Ontario, que se va, esperemos, a ver, vamos a hacer presencia para ver de qué forma llega, a ver si está más amablemente hacia las cámaras y pues quiere hablar hacia la prensa, porque pues parece ser que ese es un tema del cual es una presentación en un restaurante donde él va a hacerse fotos y firmar autógrafos. Perfecto. Y bueno.
3: Y ahora que Gala ya lo perdonó, entonces esperemos que ya hable bonito, porque ya que ya esté más tranquilo y que ya no se quede meter en tantos problemas, porque le comió la lengua al ratón, no estaba igual que en sus redes.
4: Pero Gala se enamoró Gala, los se
0: dos.
4: Emocionó.
0: Sí, los sí. dos se enamoraron. Por
4: tanto que dijo y todavía dijo, me hiciste, bueno, en otras palabras dijo, me hiciste el amor y al otro día te olvidaste de mí, en otras palabras.
0: Se enamoró.
4: Gala, una mujer despechada.
0: Oye, pero qué buena declaración, Pierre, porque entonces hay que saber también con el abogado, a ver si lo puedes buscar, qué ha pasado, porque es imposible que se haya desaparecido un expediente en contra de Saskia Niño de Rivera por una demanda que se presentó formalmente. Entonces, hay que hablar también, ver con esto, con el abogado, Gracias, Pierre, estamos en contacto para lo que pase con Emiliano, y bueno, pues suerte.
1: Muchas gracias, y ahí vamos a estar al pendiente de la noticia.
0: Gracias, ahí está.
3: Oye, antes de que mandes a corte, mira, dice Rosario Razo 3433, dice, hola a todos, ya no mandan saludos, qué feos.
0: Ah, no, ahorita vamos a leer los mensajes en el siguiente bloque.
3: Saludos.
0: Y fíjense que quiero retomar una nota que dio Azucena Oresti en la mañana. 1,622 personas ya se suman en la demanda colectiva en contra de Carin León. 1,600 personas están armando un expediente en México y en Estados Unidos para demandar a Carin León por la presentación que tuvo en la esfera de Las Vegas. De estas 1,622, 900 ya tienen una forma y un expediente completo, y faltará ver con los abogados de Las Vegas, porque como dicen que unos pagaron más, unos menos, otros pagaron más porque estaban en un mejor hotel, se tiene que cuantificar eso, pero va en serio el lío legal en contra de Carin León por dejarlos plantados.
3: Mira,
0: en Las
3: tantos
0: Vegas.
3: Gruperos queriendo ir, que no tienen visa, y él que tiene todas las puertas abiertas en un venue, en un lugar tan grande y tan importante.
4: Se quiso ir a la 1 de la tarde. Pues sí, hay que desayunar, hay que pararte tarde.
0: Así llegó Vicky luego.
4: Claro, pues por eso te digo, yo me la sé.
0: Bueno, más adelante platicamos de Julián Álvarez, Gala Montes, y leeremos todos los mensajes. Regresamos aquí a Todo para la Mujer.

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7: Los flamencos son rosados porque consumen crustáceos ricos en pigmentos llamados carotenoides, que cambian el color de sus plumas.
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8: El partido Morena designó a Elís César Eduardo Cervantes Rojas como coordinador estatal de la defensa de la transformación y la soberanía nacional en San Luis Potosí. Se desempeñaba como secretario de Infraestructura, Comunicaciones y Transportes en dicha entidad. La gobernadora de Chihuahua, Maru Campos, recordó a los ministros de la Suprema Corte, quienes revisarán este martes 29 de septiembre el cambio a la ley estatal consistente en el blindaje de las elecciones y candidaturas contra la intervención del crimen organizado, que está en juego la defensa de los comicios en la entidad y el voto en las urnas. China y Estados Unidos pactaron la rebaja de aranceles mutuos sobre determinados productos por unos 30 mil millones de dólares por cada parte, desde juguetes y electrodomésticos chinos hasta carnes, cereales, carbón y equipamiento médico estadounidense. Informó Amy Arriaga. 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

0: La recta final de la Casa de los Famosos México se puso al rojo vivo, y es que a una semana de conocer al ganador, los habitantes tuvieron su último posicionamiento y sinceramiento, donde se dijeron absolutamente de todo. Mariana Ochoa fue de las primeras en enfrentarse a Memo Schultz y le reclamó que, aunque ha logrado mantenerse en la competencia, considera que le ha faltado arriesgarse más.
1: Quiero que te vayas de la casa porque... a pesar de que me encantan tus trajes y te han salvado cada semana...

0: Más tensos llegó cuando Memo se posicionó frente a ese Pérez, y la razón por la que quería verlo fuera de la competencia fue bastante peculiar.
1: Empezamos en la primera semana cuando tú te posicionaste conmigo y ahora yo cierro posicionándome contigo. Y yo quiero que te vayas de la casa porque a pesar de que eres fundamental para el buen ambiente de todos y que nos las pasamos muy bien riendo y creo que eres realmente una persona muy especial, con el paso de las semanas ha habido una diferencia fundamental que ha ido creciendo y creo que en estos momentos ya es irreconciliable. Le vas a la América. Así que, mi querido ese, por eso quiero que te vayas.
0: Pero la confrontación más importante de la noche fue entre ese Pérez y Brianda de Llanara. Ese aseguró que desde la salida de Massad ya no veía a la misma Brianda y cuestionó su manera de jugar.
2: Brianda, yo quiero que te vayas de la casa porque a lo largo de la temporada... Lo bueno es que te ganaste tú con tus propias uñas el líder y la verdad es que eso me orilló a pensar que no estabas dentro del juego. La verdad, cuando bajas, te unes a Gema y a mí y la verdad...
3: Bueno, ahí está lo que sucedió en la casa de los famosos, recta final. Aquí se los dije y se burlaron de mí, Vicky, les dijeron, Mariano Ochoa va a ser la ganadora. Van a ver.
4: Pero yo no me burlé si yo te
3: dije. Alguien puso el signo de interrogación de Mariana.
5: Yo solamente dije que no estaba tan de acuerdo porque ella había sido la expulsada número uno y a mí no se me hace correcto que ya teniendo información ella venga y gane.
4: Oye, era más rápido. Brianda, el último día que estuvo fue el único día que hizo contenido. O sea, el único día que se fue, hizo contenido.
3: No, bueno, se enamoró de Memo Shoots. Ahí y de están Massad. Los videos en TikTok.
4: Y de Massad.
3: Y de Massad. Sí, claro. Bueno, primero de Massad lo usó.
4: De Massad no.
3: A Massad lo usó y se enamoró de Memo Shoots.
5: De Memo Shoots, pero es casado, ni modo.
3: Bueno, esta tarde ya para terminar el programa saludamos a Tony. ¿Cómo estás, mi querida Tony?
6: Ay, Ernesto, Serrano, querido, muy bien, muchas gracias. Buenas tardes a todos. Con buenas noticias, hace mucho que no nos vemos. Y es que, chicos, cada vez hay más gente que normaliza el dormir, entre comillas, bien. Pues sí, medio dormí, pues como que me desperté, como que fui al baño, como que había ruido, como que hacía calor, como que tenía frío. Y la verdad es que esto se está afectando literal directamente a nuestros temas de salud que vienen desde inflamación crónica, diabetes, hipertensión. 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
1: Perfecto, gracias, Tony. Ya lo sabe, elija dormir bien, eso es muy importante. Sí. Muchas gracias, Tony.
2: Rico, rico soñar.
1: Oigan, fíjense que Liz, te fuiste a Guadalajara, viene recién, ahora sí que desempacada. ¿Qué pasó allá con Julio?
2: Sí, pero mira, yo creo que mañana vamos a presentarle la nota porque ya no da tiempo para hablar muy bien de todo lo que sucedió. Pero, en efecto, realizó Julión Álvarez este lanzamiento de Copar Music, que es como su nueva empresa discográfica. ¿Qué va a hacer él? Pues va a firmar a nuevos talentos, a nuevos artistas, los va a impulsar y, evidentemente, pues bueno, va a crear estas figuras de la música. Tuvimos oportunidad de escuchar a varios grupos que ya está ahí preparando para su lanzamiento. Y la verdad que hay talentazos.
3: Ya sé que ahorita no se quiere retirar, pero está viendo un negocio futuro para que cuando ya sea viejito no invoque.
2: Él es hombre de negocios, entonces la verdad es que él junto con su hermano Ricardo están lanzando esta compañía Copar Music. Y además de esto, pues, ¿qué crees? Pues está lanzando un disco de mariachi. Ay. Entonces fuimos a dos conciertos, uno que presentó en solitario y otro, ya sabes, con esta gira Alfredo. De prófugos del anexo. ¿Y qué creen? Por primera vez se puso un traje de charro.
1: Julio, mañana lo vamos a ver.
2: Se puso un traje de charro mañana.
3: La verdad.
2: Ay, la verdad, a mí me pareció que se veía ya un poco chistoso. Me gusta más cómo se ve con su traje así vaquero, norteño.
3: Se ve
2: ajá,
3: más,
2: se ve más
1: bueno, igual.
2: Pero, eso sí, canta muy bien las canciones. Cantó algunas de Juan Gabriel, algunas de Vicente Fernández, de...
3: Y no olvides que de Juan Gabriel, de los últimos discos de duetos, fue su consentido. De hecho,
2: claro, La Frontera.
3: La Frontera, él reconocía que de los mejores duetos era esa.
2: De hecho, con esa canción abrieron el segundo concierto de Prófugos del Anexo, con La Frontera.
1: La Frontera.
2: Wow. Entonces, la verdad, en voz de Alfredo Olivas y Julión Álvarez.
1: Pues mira, rápidamente tenemos esto de Gala. Vamos a verlo porque Gala ya reaccionó a la entrevista de Maxine Goodside y vamos a verlo.
4: Pero pues yo creo que todo trabajo tiene que ser remunerado.
5: La verdad, sí, mira, yo no sé, a mí lo que no me gustó es que saliera a hablar. Y cualquier cosa que necesite, cualquier persona, tienen mi número personal, me pueden marcar. Yo creo que no hay necesidad de salir al social media o a... Perdón, es que vengo de Estados Unidos, entonces vengo hablando inglés, pero yo creo que no hay necesidad de salir a las redes o a con algún reportero hablar cosas que se pueden hablar por WhatsApp. Nacho tiene mi número, que me marque y resolvemos.
1: ¿Por qué te ghosteó Gala? Porque tú mostraste los mensajes pues, de que un día te dejó de contestar. ¿Qué fue lo que pasó? O sea, un día de otro ya no te contestó ni las llamadas.
5: Pues cosas que hacen las personas de las otras generaciones, ¿no? Como que la violencia está muy normalizada y sobre todo en el arte. Como que no está normalizado como no cobrar por tu trabajo y someterte. Y yo simplemente quise hacer un papel para mi país, porque Malinche pensaba que era una historia que se necesitaba contar, pero tal vez no. Tal vez no necesito contarlo.
4: Cuando se te hizo la invitación,
5: tal vez que lo cuente él.
4: ¿Él te dijo que no te iba a pagar?
5: Él nunca habló de nada. O sea, nunca hablamos nada porque éramos amigos. Y yo lo consideraba mi amigo y cuando salí de la casa, que fue un momento muy difícil para...
1: Bueno, ahí está Gala Montes, es clara, asegura que pues obviamente hay una mentira por parte de Nacho. Yo, fíjate que creo a Gala porque al final creo que dentro de todas las cosas que pueda tener, no es una mujer que no cumpla, o sea, cumple aquí, cumple allá, va aquí,
2: sí,
1: va allá,
2: eso sí.
1: Invierte su dinero, muy está sacando a la hija de nadie, muy trabajadora. Y yo creo que Gala, de cierta forma, a lo mejor fue un problema de comunicación, quizá fue un problema de comunicación, creo que ella probó que Nacho Cano la ghosteó, no le contestaba los mensajes, y creo que ella tenía toda la intención de cumplir con ese compromiso, entonces,
2: es
1: bueno.
2: Que a mí, que ¿sabes yo qué más es lo que me gusta? Más hoy tiempo. La veo perfecta, sí. La veo muy ecuánime, hablando bien, sí, diciendo, sí, pero yo siento que a veces como que es un personaje para que hablen de ella, para así. Pues, hoy la veo cálmate, perfectamente Alexi, bien.
1: Mucha suerte Alexi, a Gala, porque va a lanzar La Hija de Nadie, ya está sacando un preview, pero bueno, ya se acabó el programa, gracias Liz, gracias bye. Vicky, soy Ernesto Buitrón, nombre Maxine Goodsay.
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21: Ya ven, esto es por ley, ¿sí? Por ley. Lo voy a tener que poner cada programa al principio y cada programa al final. los derechos de las audiencias. Cada día aprietan más. Y bueno, es la una en punto. Muy buenas tardes, pero en punto tiempo del Centro de México. Y yo soy Joaquín López Dóriga, transmitiendo para usted con mucho gusto, como todos los días en vivo. En vivo desde la Ciudad de México para toda la República Mexicana a través de 97. Sí, estamos transmitiendo, como todos los días, a través de 97 estaciones de radio en todo el país y en otras 30 estaciones de radio más en Estados Unidos para nuestros paisanos.
11: A quienes les enviamos besos y abrazos, les deseamos una gran semana en California, Arizona, Texas, Nueva York, Illinois, Georgia, Utah, Kansas, Oklahoma, Carolina del Norte y del Sur, Tennessee, Oregon, Colorado y Florida. Y en Telefórmula Estados Unidos a través de las cadenas Xfinity Latino y Latino View.
21: Y también estamos en YouTube, en radiofórmula.mx, en lopezdoriga.com y en Instagram.
11: En Telefórmula estamos en Easy Canal 121, Sky Canal 157 y 1157, Total Play Canal 161, Mega Cable Canal 153 y en Dish nos encuentra en el 354.
21: ¿Y de quién es Santo Laura? Laura Pérez Cisneros, me da mucho gusto saludarte como todos los días. ¿De quién es Santo? De este lunes y ya 28 de septiembre. Mire, hoy es 28 de septiembre, lunes, martes, miércoles, la presidenta cumple 2 años y el jueves empieza su tercer año de gobierno. El viernes 1 de octubre. ¿Y de quién es Santo, Laura? Laura Pérez Cisneros.
11: ¿Cómo estás, Joaquín? Te deseo antes que nada una estupenda semana. Hoy estamos festejando a Wenceslao y a Lioba. Muchas felicidades a todos ellos.
21: Como le decía a usted, el jueves la presidenta Sheinbaum inicia su tercer año de gobierno. Pasado mañana, miércoles, termina su segundo año, es decir, termina su primer tercio de gobierno. Así, en un suspiro. Bueno, y pues hoy es santo de... ¿Están las mañanitas?

0: Venga, Ana Berta Coronado, nuestra productora general, productora de años desde el siglo pasado. Muchas gracias por todo, Ana Berta, y muchas felicidades. Que sea muy feliz. De parte de todos nosotros, ¿sí? De parte de toda mi familia también. Muchas felicidades, Ana Berta Coronado. Miguel, es tu cumple, felicidades, Miguel García García. Janet, la querida Janet, pongan las mañanitas a Janet también, Frozen.
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0: Bueno, déjensela también para Katia de Artigues. Paco, Paquito García Ambriz, felicidades. Salomón Chertorinsky, es tu cumpleaños también. Nidia Marín, querida Nidia Marín, tú y yo cubrimos juntos, ¿te acuerdas? Aquella madrugada, aquella noche y madrugada, allá en el Politécnico, en el casco de Santo Tomás, aquel tiroteo terrible. Luego nos refugiamos en el Hospital Rubén Leñero de la Cruz Roja y por la mañana nos tocó otro tiroteo allá atrás, desde la Escuela de Enfermería Rural. Eso fue hace 58 años. Muy bien, pues Ernesto Rufo, como yo había dicho, si no le daban la prisión preventiva, era una expresión de una decisión política, si se le daban la libertad, vamos, si se cumplía la ley permitiéndole seguir el caso en prisión domiciliaria por la edad, por la salud, no sería un acto de justicia, sería un acto de legalidad. Ernesto, ¿cómo estás? Buenas tardes, gracias por contestarme.
2: ¿Qué tal, Joaquín? Muy bien, buenas tardes aquí. Pues siguiendo la idea del caballo blanco.
0: Sí.
2: Pues ya me di a llamar el hombre del cabello blanco.
0: Eso.
2: Y un día salió de Almoloya, pues con rumbo al norte, y ya estoy aquí en la casa.
0: Qué bueno, pero tú no llegaste, como decía la canción, allá en las condiciones que llegó el caballo blanco.
2: Con el hocico sangrando, así dice al final.
0: Oye, dime, a ver, ¿cómo fueron estos 70 días? Fueron en ¿cómo es estar 70 días en un penal federal de máxima de seguridad como el de Almoloya? ¿Cómo era tu vida?
2: Hay una cosa muy importante. Ahí todo mundo, los que te encuentras en los pasillos, te dicen que no te vaya a dar el carcelazo, que no te dejes.
0: ¿Qué es?
2: Eso lo que quiere decir es que pierdas la certidumbre, la confianza en ti mismo. Y los procedimientos internos ahí, pues te aíslan, te incomunican, no te dejan saber qué día, qué hora del día es, te cambian todos los horarios. Entonces, no sabes qué va a pasar el minuto que sigue. Todo pareciera que está diseñado para que pierdas la confianza en ti mismo, para que sepas a dónde estás. Y entonces esa expresión de que no te dé el carcelazo se trata de que no te coma la incertidumbre. Es un asunto, pues, psicológico.
0: Claro.
2: Y todo mundo lo que te dice es no se deje, métale ganas. Y lo que quiere decir es que tu mente esté fuerte. Y gracias a Dios, pues estos días que han pasado, pues logré mantener ahí mi cordura.
0: A ver, ¿cómo era tu celda?
2: Pues es de 8 metros y medio cuadrados. Son espacios para 2 reclusos. En el caso mío del lugar, el pasillo donde me tocó, nos tenían en ocupación sencilla. Hay un inodoro ahí, todo el mundo te puede ver cuando pasan por el pasillo, así que tienes que encontrar un momento en que tengas privacidad, pero puedes comunicarte con los demás compañeros del pasillo, porque hablas y en el pasillo retumba todo y nos platicamos de celda a celda, hasta les conoce la voz a todo mundo. Ahí estábamos 5 exgobernadores, nos pusieron juntos.
0: ¿Quiénes estaban?
2: Porque procuran los de crimen.
0: ¿Quiénes estaban?
2: Estaba Yarrington, estaba Duarte Jaques, estaba Yarrington.
0: Sí.
2: Duarte Jaques, estaba Aguirre
0: Sí.
2: y estaba Mario Marín también.
0: Ah.
2: Entonces, muy interesante cuando nos veíamos en el patio, porque evidentemente, pues hablábamos de política.
0: ¿Cuántas horas te permitían ir al patio? ¿Cuántas horas te permitían ir al patio, Ernesto?
2: De las 24 horas del día, solo 4 podías tener, pues, diario, 1 hora, donde platicábamos entre nosotros.
0: Sí.
2: Lo demás, las otras 3 horas son para comer, para bañarte, y las otras 20 te la pasas recluido en tu estancia, así le llaman.
0: ¿Tiene regadera en la estancia? Sí. ¿O te hay regaderas generales? Ernesto, es que se está cortando.
2: Ya.
0: Ernesto, ¿me escuchas?
2: Sí, ya te escucho, Joaquín.
0: ¿Tiene regaderas generales o tiene regadera en tu estancia?
2: No, son generales. Ahí nos toca estar cuando menos de a 5.
0: Sí.
2: Entonces, a veces somos 10. No funciona el control de la temperatura, así que el agua a veces está hirviendo o a veces está muy fría. Y ahí andas según te toque, de manera que pues puedas bañarte. Hay cosas así, es lamentable.
0: Dime, ¿cómo transcurría tu día? ¿Tienes acceso a libros, a teléfono celular, a llamadas telefónicas, a revistas, a televisión?
2: Estás incomunicado los primeros 3 meses. Solo tienes derecho a una llamada de 10 minutos por semana. Y el asunto de libros, sí hay una biblioteca y te permiten sacar 1 o 2 libros. Hasta los 3 meses puedes tener una pequeña televisión. Yo no llegué a los 3 meses, entonces pues me dediqué a puros libros, cosa que me sirvió mucho porque nunca había leído tanto. Y claro, pues es algo entretenido. Claro. Busqué libros de historia y política, obvio. Y te das cuenta que estos asuntos de la forma de controlar el poder, pues son de hace miles de años. Entonces, te das cuenta que lo que nos está pasando aquí en México no es algo nuevo, pero es algo que debemos superar.
0: Dime, Ernesto Rufo, las visitas familiares.
2: Es 1 vez a la semana. Pueden ellos estar ahí hasta 4 horas, hasta 4 personas. Es un lío para que se puedan registrar
0: Sí.
2: y que tienen que ir personalmente y someter sus papeles y luego les corrigen y luego les hacen que se vistan de cierta manera. Pues es un asunto en el que ellos controlan todo, está bien en cuanto a la seguridad del mismo penal. Pero por otro lado, pues es una situación en la que también tus parientes y tus amigos pues sufren las
0: Claro.
2: consecuencias de este hermetismo.
0: Dime, ¿qué color era tu uniforme?
2: Es de color café claro.
0: Sigue siendo el caqui.
2: El caqui ese como el que nos tocó en la secundaria, ese color.
0: Ahora dime, ¿cuántos uniformes te daban al día o a la semana? ¿Y cuánta ropa interior? ¿Qué tipo de zapatos?
2: Ah, pues dos uniformes que les llaman,
0: Sí.
2: te los van dando completos o incompletos, depende, me imagino yo, del almacén que tengan, 3 calzoncillos, 3 pares de calcetines y tú los tienes que lavar, una chamarra, porque hace mucho frío ahí
0: Sí,
2: en la
0: como no,
2: Noroya.
0: es un pri...
2: 4 cobijas.
0: Sí, es el príncipe, es el palacio helado, es el palacio de hielo, le llaman. Al
2: Sí,
0: altiplano.
2: caray. Y como está en el altiplano, Pues además, sí, es frío y el aire pues es más delgado. Así que yo que soy de del nivel del mar, pues le batallas con los asuntos de la presión arterial, de tu sueño y esas cosas. Poco a poco te vas acomodando, pero pues tienes que ir aprendiendo. Tus compañeros te ayudan porque a veces te traspasan alguna toalla o cosas así, pero pues ahí vas aprendiendo a tirones y jalones.
0: Dime, ¿tú tienes que ver con la acusación que te hicieron? Te acusaron de formar parte de una banda de contrabando de combustible. A mí no me gusta decirle huachicol fiscal, de contrabando de combustible.
2: Sí, soy socio, tengo acciones de una empresa que obtuvo permiso de importación a base de amparos y que solo nos autorizó a poder importar. Nosotros no contratamos con ningún transportista ni fuimos directamente a comprar a ninguna refinería. Cosa interesante es de que de donde venía ese combustible por parte de la agenciación de un comercializador, pues es de la refinería de Deer Park,
0: Que es
2: que es
0: del gobierno.
2: de... Sí, es de Pemex. Y pues hay asuntos ahí de opinión pública. Ya ves que el doctor Barnés también habló de que hay petróleo no registrado formalmente en los reportes de producción de Pemex. En fin, hay mucho que se debe de transparentar, pero ese es un asunto, un fenómeno general que le está pasando al país. En el caso particular, el juez pidió que no me adentrara yo en los asuntos del caso específico de Ingemar y de Ernesto Rufo accionista, porque puedo perjudicar la, pues digamos, libre análisis por parte del juez para que éste pueda deliberar y juzgar sin presión externa. Yo estoy de acuerdo con él, así que no debo de interiorizar en los asuntos particulares de la averiguación.
0: Dime, ¿eres inocente de la acusación?
2: Claro que sí, solo actué yo como accionista, no negocié con nadie, no contraté con nadie, yo simplemente actuaba en algunas ocasiones como secretario de la Asamblea de Accionistas y hasta ahí llegué.
0: ¿Te consideras un preso político?
2: Esa opinión se formuló a través de la opinión pública. Ya ves que incluso en muchas declaraciones particulares de varias personas, hasta ponían el número que me tocó ahí en Almoloya, el 6515, y ellos, como han percibido de los reportes de comunicación pública, como los que tú también haces, pues han tomado esa opinión, y de ellos vino este asunto de ser preso político.
0: Pero tú te consideras tal.
2: Yo me considero un ciudadano que ha actuado con transparencia y que, pues, juzga fundamental el que el nombre, que es todo lo que tenemos, y el honor que se supone debes de tener detrás de todas tus actuaciones, pues defenderlo hasta el final.
0: Ernesto Rufo, ¿fue el juez el que ordenó que te trasladaran de Almoloya a Ensenada por carretera?
2: Ese es un protocolo que tiene establecido la Guardia Nacional. Antes lo podían hacer por avión dependiendo de la distancia, pero hoy, pues, solo el protocolo que tiene a su disposición el juez es regresarte a través de la Guardia Nacional. Y y me traían como si fuera la estafeta de los corredores olímpicos,
0: ¿Por qué?
2: porque a través de cada estado hay diferentes grupos de la Guardia Nacional y me iban pasando de grupo.
0: Pero fuiste en uno de estos vehículos como llamados rinos, ¿no? ¿O no?
2: Así salí en el que tripulé para salir de Almoloya, era un rino, pero después los fueron cambiando y me tocaron camionetas, me tocaron automóviles, me tocaron jeeps, de todo, según lo que tengan a disposición la Guardia Nacional en cada lugar. También te deben de llevar esposado y pues todos me llevaban así. Así que cambias de un estado a otro y te toca un nuevo grupo de guardias de la nacional y ellos te quitan y te van poniendo sus esposas de cada quien.
0: Dime el resto, ¿te trataron bien en el traslado?
2: Debo de reconocer que la Guardia Nacional los vi profesionales, los vi responsables. Me dio gusto porque cosas... Pocas cosas en nuestro país funcionan bien y ahí estaban funcionando bien. Así que se los agradezco y me atrevo a decir que los felicito porque ellos cumplieron con su trabajo como se debe de hacer.
0: Ernesto, yo te entrevisté a ti en 1989, cuando fuiste el primer gobernador de oposición que ganó una elección por el PAN, la de Baja California. Jamás pensé que, pues, no sé, 90, casi 38 años después, te fuera a entrevistar como un procesado, perdón, no digo acusado, como un procesado, pero quiero destacar que se aplicó la ley, no te hicieron ningún favor, el juez aplicó la ley, te dio la prisión domiciliaria como mandata la misma ley y no te mantuvieron preso en un federal, en una penal federal de máxima seguridad como es el de Almoloya, lo que le hubiera confirmado que este era un asunto político y no de justicia.
2: Sí, en efecto. Yo lo que veo es de que nuestras garantías individuales fueron eliminadas a través de la prisión preventiva oficiosa,
0: Sí.
2: que es una reforma que se le hizo a la Constitución. Yo voté en contra de esa reforma cuando era diputado federal y contraviene una serie de cánones internacionales. México lamentablemente no está cumpliendo con esos cánones internacionales que México suscribió en acuerdos, en tratados internacionales. Entonces, hay mucho que hacer, Joaquín. Estoy preocupado porque la institucionalidad en México, pues, ya ha sido limitada de una forma grave. Ya puedo decir yo que la República no existe porque se concentró todo el poder de decisión en el poder ejecutivo, en este caso en el presidente de la República, Sheinbaum, porque tienen esa mayoría absoluta en el Congreso, una mayoría, a mi juicio, mañosa, que tiene que también deliberarse, pero solo lo va a poder hacer un nuevo Congreso que no controle Morena. Eso entonces sucederá conforme a la nueva composición del Congreso ahora en el 2027, y la vía de la solución de todas estas cosas es la vía democrática. Entonces, los que nos consideramos ciudadanos debemos actuarnos en organizar a todo este proceso electoral para que lleguen las y los mejores, y de esta forma ver a la gente por su trayectoria. Esto sería lo que son las famosas primarias abiertas, Joaquín.
0: Sí.
2: Y ya que cada quien, los que resulten seleccionados, pues puedan hacer esto de que cada quien pues ya escoge el partido por donde se quiera ir, pero que sean las y los mejores.
0: Sí. Dime, sé que hablaste con los hermanos Farías Laguna, que también están ahí en el penal del Altiplano, y obviamente el tema tuvo que haber sido el contrabando de combustible, ¿no?
2: Sí, ellos, por lo que me platican, ni siquiera estaban adscritos en los lugares a donde se encontraron estos barcos con combustible ilegal, porque no fue declarado en la aduana como es propio y debido que se hubiera hecho. Entonces, hay mucho que se debe de aclarar alrededor del caso de ellos, porque pues si no estaban asignados a donde pasaron los hechos, pues cómo es que los relacionan y parece que hicieron una integración, pues que debe de aclarar el propio secretario de Marina de aquel entonces, el señor Ojeda, que es pariente político de ellos, pero al parecer no se le encuentra para que declare.
0: Fíjate qué casualidad. Pues Ernesto, me da mucho gusto hablar contigo. Gracias por contestarme.
2: Con gusto.
0: Y te veo muy bien. Eres siempre ha sido un hombre muy fuerte. No pensé verte de este ánimo y de esta templanza y de este temple, mejor dicho. Y pues también que te veo, la verdad. Ya sé que no estuviste mal, como una vez que me operaron a mí, que me dijeron, oye, pues te ves muy bien del semblante. Les dije, pues si no me operaron del semblante. Sí.
2: Sí. Bueno, aquí pues tengo 74, me operaron de las caderas y la presión alta y esas cosas, pero soy disciplinado y entonces pues me tomo mis pastillas a tiempo y hago lo que me dice el terapeuta, ahí ando haciendo ejercicio. Por eso pues me la pasaba caminando en esa hora que nos daban ahí en el patio y platicando pues obviamente de política.
0: Oye, Verónica, tu hija se va a animar para ser gobernadora o candidata al gobierno de Baja California.
2: Pues resulta que ahí en el altiplano decían que era la guerrera por la manera de andar defendiendo a su papá.
0: Sí.
2: Y en esto, pues aparecieron los partidos políticos, la andan invitando, pero no es un asunto de, pues, un objetivo
0: No, no.
2: particular de ella. Ya lo decidirá, quién sabe qué vaya a hacer. Pero ella nació en Estados Unidos y es ciudadana americana. Entonces, pues lo que ella decida le va a implicar muchas consecuencias de naturaleza pues familiar, de cuestiones de legalidad,
0: Bueno, a ti te pasó también porque tú naciste en San Diego. Y te convertiste en el primer gobernador de oposición en la historia del Priato.
2: Sí, yo a los 18 años renuncié en el consulado norteamericano de Tijuana y fui y me registré en el Servicio Militar Nacional. A los 18 yo ni me imaginaba que iba a pasar lo que pasó. Ahora en el caso de mi hija, pues ella lo tiene que decidir a la edad que hoy tiene y pues tiene familia, los tiene allá en San Diego, en California, y pues lo que pudiera decidir le implica una serie de cosas de trascendencia a pues la estabilidad de su propia vida familiar.
0: En fin, pues Ernesto, gracias. Qué bueno verte bien, verte animado y que me hayas aceptado esta conversación.
2: Con mucho gusto, Joaquín, un fuerte abrazo. Desde hace 38 años andamos en la misma.
0: Pues sí, yo desde más antes que tú, pero yo ya llevo 58.
2: Pero lo has hecho bien, Joaquín, un abrazo.
0: Pues por lo menos si no bien largo. Gracias, Ernesto.
2: Bueno, igualmente, gracias a todo mundo y buenas tardes.
0: Sí, bien, los veo muy animados, qué bueno. Yo pensé que lo iba a ver triste, decaído. En fin, es Ernesto Rufo. Vamos a unos anuncios porque ya me los recolgué, ¿sí? Continuamos.
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22: 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San Isidro tiene espera en carriles normales, 2 horas 30 minutos, Rail Lane 2 horas, línea Sentry 30 minutos, cruce peatonal 1 hora. Otay Mesa tome sus precauciones, 3 horas 5 minutos de espera, Red Lane 3 horas 5, línea Sentry 25 minutos, cruce peatonal por Otay 2 horas.
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0: Antigua, cuando José José quedó tercer lugar en el segundo Festival de la Canción Latina, que fue en el Teatro del Ferrocarrilero, que yo como reportero me tocó cubrir. Que fue un escándalo, pero bueno. Le tengo más información con Laura Pérez Cisneros.
1: Gracias, Joaquín. El huracán Polo golpeará dos veces México. Primero la península de Baja California y luego Sonora. El fuerte oleaje causado por el huracán rompió el borde de contención en Puerto San Carlos, en Comondú, Baja California Sur. Ernesto Rufo Appel dice en este espacio, tras llegar a su casa en Ensenada, que es inocente, que ha actuado con transparencia y que solo participó como accionista de la empresa de la que es socio. Señala que solo le permitían salir 4 horas al día de su celda. El jefe de bomberos de Juchitán, Francisco Vázquez, fue designado encargado del municipio. Exigen justicia por el asesinato de 2 estudiantes de la Universidad Autónoma de Morelos. Elí Cervantes será el próximo candidato de Morena al gobierno de San Luis Potosí. Clara Luz Flores para Nuevo León y Ana Lilia Rivera para Tlaxcala. Joaquín.
0: Gracias, continuamos.
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0: Bueno, pues mira, me dicen los especialistas que este polo sería el mayor huracán que ha golpeado la península de Baja California. Pero por eso le aprecio al licenciado Jaime Albarrán, encargado de información del Servicio Meteorológico Nacional, meteorólogo previsor, que pues haya aceptado ese contacto. Jaime, ¿cómo estás? Buenas tardes.
1: ¿Qué dices, Joaquín? Gusto saludarte. Buena tarde.
0: ¿Es así? ¿Es el mayor huracán que ha golpeado Baja California?
1: Pues mira, seguimos con esta presencia del gran huracán Polo, que sigue siendo mayor, y que se localiza en este momento, justamente en este punto. Está muy cerca y sigue dando lugar a lo que es bastante nubosidad de Baja California Sur, y seguiremos esperando justamente lo que son precipitaciones de intensas a torrenciales para esta misma tarde-noche, principalmente en esa gran región de la península de Baja California. Veamos. Esa es la circulación del sistema. Se localiza a unos 125 kilómetros al oeste-suroeste de Cabo San Lázaro. De este punto se localiza este sistema y que viaja al noreste. Viaja al noreste a razón de 17 kilómetros por hora. Tiene vientos máximos de 185 kilómetros y rachas de 220. Seguimos con esto, con esta trayectoria, y seguiremos, sí, con precipitaciones realmente muy, muy abundantes. Olas que puedan alcanzar los 10 metros de altura en esta zona, muy peligroso. Las rachas de vientos, oye, si tenemos 185 de máximos y rachas 220, pues estamos esperando que también el viento sea muy, pero muy peligroso, sí, para lo, oye, que es
0: Jorge,
1: la península de Baja California.
0: Jaime, perdón, es que hoy vi una nota que decía hace un momento, se debilita el huracán Polo. No, no se ha debilitado. Digo, la fuerza sigue siendo un huracán mayor, ¿no?
1: Sigue siendo mayor, que va a ir perdiendo intensidad por la cercanía con la península, con el terreno, claro, pero al momento sigue siendo mayor.
0: Sí, o sea que el peligro sigue siendo el mismo.
1: El peligro es inminente en esta zona. Ojalá y que hagan caso todos los habitantes que están en riesgo y que se retiren en cuanto este sistema llegue a la costa de Baja California Sur.
0: Y luego cruzará la península, el, sí, Mar de Cortés y sobre Sonora, ¿no?
1: Sí, desde luego, tendrá esa trayectoria para las próximas horas, y estamos esperando justamente que toque tierra en esta zona,
0: sí,
1: cruce el Golfo de California y vaya hacia el sur de lo que es Sonora, parte muy al norte de Sinaloa, y que continúe desplazándose rumbo al noreste, perdiendo intensidad, pero ya sobre lo que es el Golfo y Sonora y Sinaloa. Ahí sí perderé más intensidad.
0: Bien, pero me dices que hay, informó el Servicio Meteorológico, otro fenómeno que está al sur de Oaxaca y de Guerrero con posibilidades de crecer.
1: Mira, tenemos aquí a Rachel, que está justamente en este punto. Se localiza a 365 kilómetros a lo que es el sur-suroeste del puerto de Acapulco. Viaja al oeste-noroeste, a razón de 13 kilómetros por hora. Tiene vientos máximos de 85 y rachas de 100 kilómetros. Sistema seguirá esa trayectoria para los próximos días y seguiremos platicando de él, y por supuesto, y seguirá internando parte de esa nubosidad a los estados del sur de la República Mexicana, con precipitaciones que pueden llegar a ser el día de hoy de muy fuertes e intensas en Oaxaca y el estado de Guerrero, fuertes en lo que es Michoacán, y así paulatinamente a nubosidad con precipitaciones en Colima, en Jalisco. Pero para los próximos días, este sistema, conforme se vaya acercando a estos próximos estados, la precipitación irá incrementándose.
0: Podría, fíjate que, bueno, tú eres el que sabe.
1: Pues mira, este sí, sistema, por lo pronto, seguirá esta gran ruta, que es el cono de incertidumbre, y que ahí estamos observando que pudiera tener algunos cambios importantes, pero lo dejamos a los próximos días.
0: Venga. Pues gracias, Jaime, te mando un abrazo y seguimos en contacto.
1: Un abrazo, gracias.
0: Que estés muy bien. Jaime Albarrán, meteorólogo previsor del Servicio Meteorológico Nacional. Después de los anuncios, vamos a entrar al tema de Amílcar Olán, que fue descubierto por Irving, reportero de Azteca, viviendo, ¿se acuerda que yo le había dicho que vivía en Suiza? Lo que no sabía es que vivía en Lausana. y él lo encontró. Voy a hablar con él. Continuamos.
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13: Las Águilas del América derrotaron 4-2 al equipo de Necaxa en el cierre de la fecha 10 del fútbol mexicano. Con este resultado, América es líder de la competencia junto con Toluca con 20 unidades, aunque tiene un partido pendiente. La selección mexicana de fútbol se presentó con empate ante Colombia en el arranque de la era Rafael Márquez. El partido fue disputado en Baltimore y la noche de ayer llegaron a Nueva York, donde este martes se enfrentan a Perú en el segundo de 4 partidos. Terminó la temporada regular en las Grandes Ligas y este martes arrancan las rondas de comodines. Bravos se medirá a Phillies, Astros se enfrentará a Medias Blancas de Chicago, Yankees se mide a Red Sox y Padres de San Diego se medirá a Cachorros de Chicago. Informó José Luis Cuevas. 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

0: Es un lugar extraordinario, extraordinario en todos los sentidos, como zona, como nivel de vida, como nivel económico de los que habitan ahí. Pues ahí fue encontrado por un reportero, Irving Pineda, y vea usted lo que le dijo.
1: Intentamos conseguir una entrevista.
2: Hola, hola, ¿cómo estás?
3: ¿Qué tal?
2: ¿Cómo estás?
3: Muy bien, ¿tú?
2: Soy Irving Pineda, de Televisión Azteca.
3: ¿Cómo
2: estás?
3: Muy bien.
2: ¿Hoy te puedo robar 30 segundos?
3: Uh-huh.
2: Es que fíjate que quiero platicar contigo porque hay un montón de escándalos, Jorge. Y a mí me... Sí, no, yo entiendo. Yo entiendo.
3: No, no, voy a parar ya.
2: Dicho nada más, si quieres dame un segundito.
3: Voy a hablar a la policía.
0: Ahí sigue caminando Jorge Amílcar Olán. A ver, dice, ahí va y le da, le tumba la cámara o el teléfono. Y pues, te agradezco, Irving Pineda, gran exclusiva. ¿Cómo estás, Irving? Buenas tardes. ¿Cómo encontraste a Jorge Amílcar Olán? Yo había comentado que estaba en Suiza, pero no tenía ni idea que estuviera en Lugano.
4: Hola, Joaquín, ¿cómo estás? Qué gusto escucharte. Sí, fíjate que pudimos dar con el paradero de Amílcar Olán. Nos llegó una llamada a la mesa de información donde nos decía que él estaba en la vía Colina de Lugano, Suiza. Nos dijeron, entonces pues tomé mi maleta, me fui para allá a empezar a reportear literalmente, Joaquín, porque fue pues un trabajo literal de estar de guardia para saber cómo vive Jorge Amílcar Olán y también para confirmar que este personaje, este presunto prestanombres de Andy López Beltrán, pues estaba en esta vía Colina, en el número 20. Es la vía más importante de Lugano, Suiza, es una ciudad italiana, turística, muy lujosa, la verdad. Él vive en un complejo de departamentos que pues da, de hecho, la vista al lago de Lugano.
0: Sí.
4: Y ahí es donde Amílcar Olán, lejos de encontrar a un personaje que anduviera en la calle, que anduviera corriendo, que estuviera haciendo cosas, no, me encontré con un personaje, Joaquín, que está escondido todo el día en su casa. Todo el día, día y noche está escondido en su casa con un personaje que las cortinas de su casa casi casi se abren al mediodía, que evita prender la luz lo más que se pueda, lo más que le pueda ganar a la noche lo hace, pese a que vive con su esposa, con sus dos hijos y con una señora que le ayuda a las tareas de limpieza. Ese fue el Jorge Amílcar Olán que me encontré, que no salir es de su casa, dar 18, 19 pasos a una banca para contestar alguna llamada telefónica y enseguida se vuelve a subir. Joaquín, justo lo que tú presentabas, esta imagen donde yo le solicito una entrevista a Jorge Amílcar Olán, es porque bajó a recoger a su hijo a la escuela, sus hijos van justo enfrente de donde él vive y se sentó en esa banquita y justo ahí es donde yo le hago la solicitud de una entrevista después de que llevaba 7 días sin salir de su casa.
0: O sea, ¿cuánto tiempo estuviste tras él?
4: Una semana, más de una semana.
0: ¿Y cuál fue el problema? ¿Cómo ubica su casa?
4: ¿Cómo ubico su casa, Joaquín? A nosotros nos habían dicho que vivía en la vía Colina, en el número 20. Ah, hay bien. Dos números 20 ahí. Es una casa que está deshabitada. Y la casa roja, que es lo que presentábamos sí. Hoy, la imagen, ahí en el buzón dice que se llama Jorge Olán. El buzón en Suiza es indispensable y sí. Ese buzón dice que se llama Jorge Olán Aparicio. Se quitó el nombre de Amílcar, que es el nombre del escándalo, pero ahí fue como pudimos dar. Luego, ese mismo día, yo vi a alguien raro que salió de esa banquita. Lo escuché, encerrado yo en un coche, escuché la conversación que tenía o lo que está hablando. Era un hombre que hablaba totalmente español, que en Suiza pues es muy complicado, sobre todo en esa parte donde todo el mundo habla italiano. Lo escuché, lo cotejé con las grabaciones que habían salido en meses pasados y en años pasados. Tenía la misma voz y de ahí yo me concentré a ver qué es lo que hacía en su casa y cómo estaba en su casa, para poder ya luego solicitarle la entrevista.
0: Ahí está en su casa. Estamos viendo las imágenes, ¿sí?
4: Sí, en su casa. Y se la pasa pues nervioso, agarrando el celular, da vueltas, está

0: viendo la tele, no sale para nada, no toca. Él tiene un comedor, Joaquín, un comedor, pues literalmente que tiene una vista hermosa, no ocupa ese comedor, no sale.
1: Pues es que la vida, Irving, la vida de, no quiero decir prófugo, pero pues legalmente no lo es, porque ya dijo la fiscal general de la República el otro día en el Zócalo, que no había ninguna investigación abierta en su contra. Dijo, no hay ninguna, absolutamente no. Pero pues algo debe sentir porque esa vida de escondido es muy jodida, ¿eh?
0: Sí, o sea, yo había algunas columnas que decían que se daba la gran vida y eso, la verdad es que no, Joaquín, está escondido, o sea, él no sale, en 7 días no salió de su casa. En 7 días no salió de su casa.
1: Ahora, esta es una zona extraordinaria porque siendo Suiza y siguiendo las leyes suizas, en realidad es Italia. Vamos, es un cantón suizo, pero es Italia, está casi con la frontera italiana y te digo, a 1 hora de Milán, tú lo sabes muy bien.
0: Sí, claro.
1: ¿Sí? O sea que tiene la protección de las, entre comillas, o la jurisdicción de las leyes suizas, pero podría decirse que Lugano es un resort extraordinario, reconocido mundialmente.
0: Sí, claro, carísimo, además,
1: Sí.
0: carísimo.
1: Dime, ¿viste que tuviera vehículos que se, me dices tú que que pasó 7 días, los 7 días que tú estuviste ahí de guardia, no salió? Salió al parque a esa conversación. ¿Alcanzaste a escuchar la conversación?
0: Sí, alcancé la conversación, hablaba como una especie de claves,
1: Sí.
0: hablaba como en claves, no lo hacía como directamente con palabras, o sea, obviamente hablaba en español, el
1: Sí.
0: acento ahí un poco como lo tenía en las grabaciones,
1: Sí.
0: pero como tal hablaba en clave, él hablaba en clave, lo poco que escuché.
1: Oye, ¿y el descontón que le dio el camarógrafo?
0: Pues ya le intentó pegar el camarógrafo cuando yo pues lo perseguí para la
1: Sí.
0: entrevista, no pasó a mayores, afortunadamente, se resguardó el material, él lo que quería era evidentemente destruyó el material, obviamente no lo logró, que es tuvimos la suerte de poderlo presentar hoy.
1: Oye, dijo que le iba a hablar a la policía. Tú también la podías haber hablado por la agresión.
0: Sí, claro. Sí. Mira, yo lo que quería, Joaquín, y tú lo sabes muy bien, yo quería conseguir una entrevista. Me
1: Claro.
0: parece que este hombre es una pieza clave de
1: Funda.
0: todos los negocios sucios de López Obradorato.
1: A ver,
0: Y me parece que
1: es la pieza clave. Irving. Irving. Es la
0: sí,
1: pieza
0: claro, es la
1: clave.
0: pieza clave. Sí, tienes toda la razón, Joaquín.
1: Y pues bueno, pues felicidades por la exclusiva. Yo supongo que esto va a tener repercusiones, debe tenerlas. Porque además la fortuna la debe tener en Suiza, si no se hubiera ido a Brasil, si la tuviera en Brasil.
0: Sí, claro. Además, Suiza es un lugar que conoce muy bien. Él es un lugar que desde antes de que se hiciera rico de la noche a la mañana, era a veces un lugar que visitaba, visitaba por lo menos una vez al año para comprar algunos relojes y revenderlos
1: Sí.
0: en Tabasco.
1: Bien. Bueno, Irving, pues felicidades por la exclusiva y vamos a ver qué es lo que sigue.
0: No, hombre, muchísimas gracias a ti, Joaquín, por el espacio.
1: A
0: Y un
1: mí me
0: gustazo en verdad escucharte.
1: hubiera gustado hacerla. Gracias. Voy a unos anuncios. Sí, voy a unos anuncios y después de los anuncios, bueno, pues exigen justicia por otros dos estudiantes de la Universidad de Morelos asesinados ahora, estudiantes. Continuamos.
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0: Bueno, el gran José José, 7 años de muerto, él sigue cantando. Israel Aldave.
1: Hola, ¿qué tal, Joaquín? Muy buenas tardes. La presidenta de México, Claudia Sheinbaum, ante los lamentables asesinatos que se han registrado, Joaquín, en los últimos días en el estado de Morelos, principalmente estudiantes, justamente, Joaquín, de la Universidad Autónoma de esa entidad. Hoy giró instrucciones, Joaquín, para que las secretarías de Gobernación y de Seguridad estrechen la colaboración con el gobierno de aquella entidad y también con las autoridades universitarias, pero sobre todo, Joaquín, dijo la presidenta Sheinbaum Pardo, no solamente se va a reforzar la presencia de los elementos de la Guardia Nacional en distintos puntos de aquella entidad, sino que se escuche el sentir de la comunidad universitaria. Esto fue lo que dijo por la mañana.
2: Le pedí hoy a la Secretaría de Gobernación que se ponga en contacto con la gobernadora, con la rectora de la universidad, por el muy, muy lamentable y triste caso de los estudiantes que han perdido la vida, porque son varios ya. Entonces, que nos pongamos en contacto con la rectora de la universidad y también con los estudiantes para ver de qué manera, exactamente qué es lo que está pasando y de qué manera se puede hacer mayores acciones de prevención con los estudiantes de la Universidad Autónoma del Estado de Morelos. Entonces, en este momento, Rosicela está tratando este tema y además trabajar, le pedí a Omar, particularmente para la ciudad de Cuernavaca.
1: Aquí las instrucciones por parte de la presidenta. Por otra parte, luego de la detención del alcalde morenista de Juchitán en el estado de Oaxaca, Miguel Sánchez, hoy la presidenta Sheinbaum Pardo, Joaquín, reveló cómo se designó al alcalde sustituto.
2: Hubo una consulta con diversos ciudadanos de Juchitán. Quien queda es el jefe de bomberos de Juchitán, en este momento como presidente municipal sustituto. No pertenece a ningún partido político. Es un ciudadano que fue muy reconocido hace algunos meses por un problema que hubo, bueno, justamente con el gobierno del estado, en donde él defendió a los bomberos y el trabajo que había venido haciendo. Es una persona muy reconocida en el municipio. Entonces se hizo una consulta junto con el gobierno del estado para ver quién podría ser.
1: Por otra parte, Joaquín, la presidenta Sheinbaum Pardo llamó a la población de Comondú en el estado de Baja California Sur, que será impactado esta tarde por el huracán Apolo, mantenerse atenta a las instrucciones que les brinde la autoridad correspondiente. El reporte, Joaquín, con las imágenes de Jorge Aguilar.
0: Gracias, muchas gracias. Gracias. Bueno, voy a los anuncios y después de los anuncios vamos a la mesa. ¿Sí? Kenia López Rabadán del PAN, Carolina Villano del PRI. Y hoy no está Citlali porque está con las designaciones. Hoy me van a echar los 7 que faltan. Los 7 que faltan, que se los voy a decir. Por eso viene hoy la diputada Vianey García. Mire, a las 10 salió San Luis Potosí. Después San Luis Potosí, Eli César Cervantes, a las 11:30 Tlaxcala, que fue, ¿quién fue? Ana Lilia. Estamos esperando Nuevo León, pero va a ser Clara Luz Flores. Después a las 12:30 Nayarit, a las 4 Sonora, a las 5:30 Baja California y a las 7 la madre de todas las decisiones, Chihuahua. Continuamos.
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1: 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San Isidro tiene espera en carriles normales 2 horas 10 minutos, Rail Lane 1 hora 50, línea Sentry 35 minutos, cruce peatonal 1 hora o Time Mesa carriles normales 3 horas de espera, Red Lane 3 horas, línea Sentry 25 minutos, el cruce peatonal por Otay es de 2 horas.
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0: Al fin te lo...
1: Bueno, pues estamos con la mesa de los lunes, que ha sido un éxito. Vianay, muchas gracias por venir, no, hombre, diputada Vianay García de Morena.
2: Mucho gusto.
1: ¿Cómo estás?
2: Bien,
1: buenas tardes, porque Citlali está en un encargo hoy, ¿sí? Nada más tiene que dar a conocer la designación de los últimos 7 que llaman defensores de la transformación y hasta de la soberanía nacional, ¿sí? Está con eso y va a cerrar, como decía hace un momento, con Chihuahua, la madre de todas las designaciones. ¿Cómo estás?
3: Muy bien, querido Joaquín, contenta. Felicidades, nos fue muy bien la mesa pasada.
1: Muy sí, bien, claro. Gracias. Muy bien. Carolina Joaquín, Villano, ¿cómo estás?
2: Muy Carolina bien, gracias.
1: Villano, senadora, secretaria general del PRI. Y tú, Kenia, pues tú has sido de todo, ¿no?
2: Y sin medida.
1: Y sin medida, como diría José.
2: De José,
1: no, tú sí, tú sí y sin medida.
3: Gracias a Dios, al PAN y a la ciudadanía he tenido muchos cargos, gracias.
1: Oye, y sin medida, ¿eh?
3: Y con medida, ¿no? Y con una buena medida.
1: No, sin medida. Bueno, medida sí.
2: A veces muy alta.
1: Pero de...
3: Muy contenta. La verdad es que pues la última experiencia, la de presidir la Cámara de Diputados, ha sido maravillosa.
1: Extraordinario. Debe ser algo extraordinario presidir la Cámara de Diputados. Y sobre todo ahora. Me parece que es mucho más atractivo.
3: Pues mira.
2: Más retador, digamos.
1: ¿Mande?
2: Más retador.
1: Más retador, pero por lo mismo.
2: Más desafiante.
3: Pues
2: más
3: mira,
2: desafiante.
3: Ayer escuchamos en el mitin este del Zócalo decir que hubo un constituyente, ¿no? Que la cuarta transformación ha generado un congreso constituyente, un constituyente para una nueva constitución, esta constitución de la que ahora pues muchos de los mexicanos se quejan, entre otros,
2: por tener, ¿no? Sí, y además, ¿qué
3: oye, pero ¿sabes qué es lo más triste? Pues yo dije, entonces la presidenta hace, digamos, suponer que es, pues, digamos, este gobierno del 17, el de Carranza, y pasamos de... Pues de Pallavicini, ¿no? Que es un gran constituyente, a Cuauhtémoc Blanco o a Insunza, pasamos de Mójica a Noroña, sí. O sea, una cosa
2: o
3: muy
2: Yunes,
3: triste, diría
2: Yunes,
3: yo. Muy
2: parece?
3: Triste, yo la verdad es que ojalá y no, pues no sea un referente de una nueva constitución.
2: Yo creo que fue un resbalón.
3: Esta destrucción de las instituciones.
1: Bien.
4: Pues mira, Joaquín, 20 reformas importantísimas en nuestra constitución, 20 reformas.
1: ¿Me permites interrumpirte?
4: Sí, sí, sí.
1: Son las 19 que anunció López Obrador el lunes 5 de febrero del 24 ahí en el recinto legislativo de Palacio Nacional, porque fue la primera vez que un presidente de la República no asistió a la ceremonia del aniversario de la promulgación de la Constitución en Querétaro.
4: Esas fueron el saque que presenta el presidente López Obrador.
1: Son sus iniciativas.
4: Pero se presentan adhiriéndose a esas otras más, entre ellas las que destacan y que lamentable que no se reconozca, son las de en materia de igualdad sustantiva, en donde por primera vez en la Constitución, mujeres y hombres, se nos garantiza que debemos de acceder a estas acciones afirmativas para alcanzar esa igualdad sustantiva.
1: Sí.
4: Una reforma constitucional en donde hoy la democracia es cada vez más democrática, elige el pueblo no solamente al poder ejecutivo, al poder legislativo, hoy por primera vez al poder judicial, hoy hay mucha más participación en el caso de la ciudadanía para poder elegir a sus poderes, y la verdad es que coincido plenamente con la presidenta, aunque haya quien no le gusta mencionar que hoy somos el poder que ha... pues rehecho la Constitución y rehecho todos estos daños que le hicieron en el pasado sumándose con el PRIAN, la desaparición del PRD, que eso fue lo que consumó al Partido Revolucionario, que pudieran hoy perder el registro, es que nosotros regresamos a la esencia de 1917.
1: Bueno, quien se acabó el PRD fue Morena, fue López Obrador.
4: No, quien se acabó el PRD fue su politiquería barata de sumarse al PRIAN, ¿no? Y de sumarse a la reforma energética y de sumarse a la reforma educativa. Hoy se les ha dado reversazo en esta legislatura y yo me siento muy contenta de pertenecer a esta bancada.
1: Gracias, Vianey. Carolina Villano.
2: Nunca creí escuchar eso, es un exceso. Realmente lo que se hizo con la Constitución fue terrible. Para empezar, cercenar la República derribando a un poder, al Poder Judicial, cooptándolo. Dijo que se estableció en la Constitución la igualdad sustantiva. Sí, solo en la Constitución. En la realidad no existe. En la realidad no está en políticas públicas, no está traducido ni siquiera en un presupuesto con perspectiva de género. Dijo que la democracia hoy es más democrática. Caramba, caramba, o sea, realmente es de risa escuchar eso. O sea, hoy justamente este país ha retrocedido en su democracia, derribando al Poder Judicial, eliminando los organismos autónomos, cooptando al INE. Puedo señalar muchas cosas más. Violando ahorita mismo la ley, porque lo que están nombrando no son defensores de nada, son candidatos. Y lo que va a quedar claro es cuando sean los candidatos formales del INE, al INE no le debe quedar ninguna duda de que violaron la Constitución. Dice que se ha rehecho la Constitución. No, Dios mío. O sea, lo que hicieron con la Constitución es realmente terrible. O sea, le dieron en la torre a la Constitución. Y Andrés Manuel quiso asemejar su movimiento y la campaña que tuvieron como con un nuevo pacto social prácticamente. Y bueno, ya tú dijiste lo de la desaparición del PRD, que realmente la absorbió López Obrador.
1: Kenia.
3: Bueno, evidentemente Morena no rehizo la Constitución. Morena destruyó la Constitución. Destruyó a las instituciones, destruyó al Poder Judicial, destruyó a los organismos constitucionalmente autónomos, destruyó a quienes nos permitían tener transparencia, destruyó todo aquello que le afectaba para tener más poder y más dinero. Evidentemente hoy hay una nueva lógica de poder, ¿sí? Tan sí que no tenemos aquí a quien debate con nosotros porque está repartiendo candidaturas muchísimos meses antes de que inicien de manera legal las campañas. Violan la ley todos los días y por supuesto que es una vergüenza pensar que constituyentes, fíjate nada más la palabra, lo que implica hacer una constitución, crear las reglas del juego de 134 millones de mexicanos, que esos constituyentes que ayer presumían en el Zócalo, por cierto, con un montón de acarreados, pues sea este senador Insunza, o sea, este diputado que la verdad se debió de haber quedado en el fútbol, Cuauhtémoc Blanco, o sea, la señora que se estará peleando y sabremos si le van a dar o no la aspiracional a la candidatura de Chihuahua, que por cierto es impresentable. Es terrible pensar que Morena crea que está haciéndole bien a México. Lo que está haciendo es cooptar las instituciones para tener más poder, más dinero y por supuesto aliados, entre otras cosas, ya lo dicen a nivel internacional y por supuesto aquí hay un reclamo nacional, aliados con el crimen organizado.
1: A ver, hago un apunte. Fue un diputado del PAN de tu partido el que le dio el voto 86 a Morena para aprobar la reforma constitucional, que eso no se olvida.
3: No, y tampoco se olvida.
1: No, perdón. ¿Sí? Y sin ese senador panista, sí. Yunes, no habría reforma judicial.
3: Y tampoco se olvida el DMC que se cambió, y tampoco se olvida las carpetas de investigación que se dejaron ya de ejercer para toda la familia Yunes. Evidentemente sí, porque tiene que ver con miedo, porque tiene que ver con amenazas, porque tiene que ver evidentemente con el abuso, el exceso de poder que Morena está ocupando, y también, por cierto, tiene que ver con los excesos que les permitieron tanto en el INE como en el Tribunal Electoral. 54, fíjate nada más, 54% de los votos les dio para cambiar la Constitución. ¿Por qué? Pues por amenazas, por miedo fundado o por embajadas, ya los hemos visto.
1: Sí, yo,
3: o consulados, por
1: supuesto. Yo intervengo antes de que tu turno. Yo creo que un político de oficio, de convicción, no le debe amedrentar ir a la cárcel por cometer una traición.
3: Pues primero, ningún político debería de estar en posibilidades de ir a la cárcel.
1: ¿Cómo no? Claro que sí, hay muchos.
3: Deberían de tener una evolución patrimonial conforme a su sueldo. Acabamos de ver a Amílcar Olán, el socio de la familia de López Obrador, sí, en Suiza. O sea, ya pasaron de los chocolates Rocío aquí en Tabasco a los chocolates suizos con esa cantidad brutal de dinero que se necesita para vivir en Suiza. Es el régimen, es la colusión de la impunidad, es brutal y es una vergüenza, por cierto, para este gobierno.
1: Sí, pero insisto, el que dio el voto 86 para consumar la reforma judicial.
3: Muy reclamado.
1: Fue un panista, un militante de tu partido.
3: Que ya no es militante y que por supuesto ahora nos...
1: Pero lo era.
3: Digamos, nos ha demostrado cuáles eran sus prioridades.
4: Les encanta desechar a militantes, así lo hicieron con Fox recientemente cuando se fue a reunir con las víboras, ¿cómo les decía? Víboras a los priistas, pentacatas, tepocatas. Bueno, pues así les encanta deshacerse de eso, de lo que ya no les gusta, de lo que ya no les conviene. Y mira, yo puedo venir a escuchar que ellos están en contra de los argumentos que yo he abierto en la mesa, es normal, pero quien no va a decir mentiras, quien puede hacer una evaluación real de lo que está pasando en México, es la gente, Joaquín. Y lo que realmente les molesta, porque vienen a hablar aquí de los excesos, ¿el PRI viene a hablar de excesos? ¿El PRI reciente, el PRI de Peña Nieto, el PRI de Alito, viene a hablar de excesos? Nada más hay que recordarle que los paseos a Estados Unidos de Alito Moreno nos cuestan 2 millones de pesos cada que asiste a Washington pagando estas asesorías en Estados Unidos, pidiendo que por favor intervengan en nuestro país, que Donald Trump voltee a ver en nuestro país, porque hay una dictadura, porque hay una falsa llamada a la libertad de expresión, cuando el mismo presidente de Estados Unidos ha impedido que entren medios de comunicación como CNN. Es de verdad un poco inverosímil. Y en el caso de que están preocupados por este tema de la sobrerepresentación que el INE nos dio, que el tribunal nos dio, bueno, pues hay que recordar que esas fueron además reglas que estaban. Pero lo que a mí me queda muy claro es que están temerosos del avance de la cuarta transformación en nuestro país. Mira esta encuesta de este mes. 48% de la población volvería a votar por Morena para la representación de diputados federales. 48% solo Morena, 7% el Partido Verde y 3% nuestros aliados del PT. A diferencia del PAN, del PRI y de Movimiento Ciudadano o el PAN Naranja, que apenas, bueno, entre ellos apenas el PAN alcanza el 15%. Esta es la desesperación. Y luego van a echarle la culpa a que el fraude, como ellos lo hicieron en diferentes ocasiones, en el 88, en el 2006, y luego van a echarle la culpa a que Morena es quien limita la democracia. Bueno, pues aquí están los resultados, y no son resultados solamente de dichos, sino de hechos. 46.8 millones de personas hoy reciben un programa social. Y eso es garantía de que nuestra constitución esté justamente prescrito, que hoy somos acreedores a derechos. Derechos a la pensión de los adultos mayores, derecho a la igualdad sustantiva, derecho a las becas, que por cierto, ellos votan en contra. Bien, luego no se arrepienten.
1: Perdón, ya le confirmo, no se había adelantado, ¿se acuerda? Clara Luz Flores es esposa de un cacique priista, ahí Escobedo, que se pasó a Morena porque no pudo ser candidata del PRI, va a ser la candidata de Morena al gobierno de Nuevo León. Pero es tu turno, Carolina.
2: Gracias.
1: Te hablaba.
2: Ya. Sí, bueno, nosotros no estamos temerosos de ninguna, estamos temerosos del avance de la destrucción, que es muy rápido como se está dando. Eso sí, sin duda, nos tiene muy preocupados. Mira, el tema de Morena es que en todo están reprobados, en seguridad, en educación, en combate a la corrupción, en lo único que aprueban es en programas sociales. Por eso solo hablan de eso. Y no se trata de derechos, es una transferencia económica. Porque si se tratara de derechos, la gente tendría salud, tendría acceso a la salud, que no la tiene. Tendría acceso a la educación, que no la tiene, tal cual. Ellos están privatizando la educación, y la están privatizando porque la gente tiene que ir a comprar en el sector privado el acceso a la educación, medicinas, médicos y demás. Y yo creo que lo de la sobrerepresentación no se nos debe olvidar. Esto es muy sencillo. Sacaron 54% de los votos y se quedaron con el 74% de las curules. ¿Se llama robo o no? No se ocupa ir a la escuela que creó Max Arriaga para hacer esa multiplicación, esa operación. Es muy sencillo. Entonces, ellos dicen, siempre hablan de sus encuestas. Creo que las encuestas hoy son cuestionadas. Tan solo en Coahuila, como lo dije la vez pasada, la presidenta está muy bien aprobada. Y perdieron, estrepitosamente. No tiene nada que ver eso con la gente que ustedes proponen. O sea, proponen a gente que está ligada al narco, que es delincuente. Pues obviamente la gente lo sabe. Si lo sabemos acá, en las poblaciones, saben quién es quién. Entonces, dice que falsa libertad de expresión. Pues sí, sí es una falsa libertad de expresión. Hay un ataque claro a la libertad de expresión.
4: Aquí estamos.
2: Absolutamente. Claro que aquí estamos. Pero hay muchos periodistas muertos, hay muchos periodistas. Inclusive acaba de salir un estudio de una universidad de Estados Unidos donde claramente documenta cómo hubo un espionaje hacia los periodistas, como claramente
1: en tiempos de López
2: Obrador. De López Obrador, casi 500 veces ataques en sus mañaneras, ¿sí? Documentado. Claro que la hay, lo sabe todo el mundo. Entonces, sí hay una dictadura, por supuesto que quieren centralizar el poder.
1: Kenia.
3: Oye, pues yo lo primero que le diría desde aquí a Citlali Hernández.
1: Espérate que venga el lunes.
3: No, para aquí que nos seguramente te va a escuchar. Decirle, vente a debatir aquí a la mesa, deja de dañar a México, deja de andar poniendo impresentables en las candidaturas.
1: No, de los ausentes no.
3: No, que se venga a debatir acá. Bueno, le hace mejor al país venir acá a fijar su posición que andar poniendo impresentables.
1: No, él está cumpliendo su función como presidenta de la Comisión de Candidatos y Alianzas.
3: Violando, por cierto.
2: ¿Que no eran defensores?
3: Violando, ¿no eran por cierto, la ley, ¿eh? Porque
2: ¿que no
3: podría haber candidatos.
2: ¿Sí? Candidatos, bueno, ¿que no eran
3: defensores? Pero sí, entendimos.
1: Bueno, pues yo hablo, yo les digo como, perdón, yo no tengo por qué respetar las formas de ninguno de los tres partidos.
3: Y tienes razón, porque eso es lo que son candidatos, violando la ley. Así es que ojalá mejor se venga a debatir. Pero
2: yo que el INE haga su papel.
3: Yo quiero hablar de un tema importante que ha sacado, digamos, a propósito de la discusión, la compañera representante Morena, y es ¿qué está pasando entre la popularidad de la presidenta o de Morena y la realidad de los
1: mexicanos? Son dos cosas.
3: Exacto.
1: Una cosa es el reconocimiento a la presidenta. Otra cosa.
4: 70, por cierto,
1: sí,
4: aquí está.
1: Sí.
4: Nomás
1: otra cosa es el reconocimiento a Morena y otra cosa es el reconocimiento
2: reprobada
1: a su gobierno.
3: Y mira, aquí vamos a hacer, digamos, tres diferencias claras. La primera, ahí está, con las cifras que da la compañera Morena. La segunda es lo que Carolina ha dicho, en Coahuila la verdad es que estaba altísima la popularidad y no ganaron ni un solo distrito. Pero yo quiero hablar de, más allá de la popularidad o en su caso de las elecciones, de cuál es la realidad que en este momento se está viviendo en México. Y esta es la realidad, querido Joaquín. El acceso a la salud de los mexicanos es absolutamente limitado. Mira, cuando llegaron en 2018, 20 millones de mexicanos no tenían acceso a la salud. 20 millones de mexicanos. Con estos gobiernos de Morena, estos gobiernos de izquierda absolutamente corruptos en muchos términos, en 2024 pasamos en 2018 de 20 a 44.5 millones de mexicanos, más del doble de mexicanos no tienen acceso a la salud. Y bueno, peor
4: perdón,
3: aún,
4: Kenia, ¿es
3: hay
4: encuesta
3: pacientes...
4: de cuándo es?
3: 2024, mi fuente es Coneval e Inegi, pero es la última formal que hay. No hay una en 2025, en 2026. Esta es la última y yo vengo aquí con datos reales, no vengo con mentiras o con
4: no, esto es el Universal del Buen Día.
3: Con encuestas cuchareadas.
4: Bueno, que lo escuche el Universal.
3: 20 millones de mexicanos en 2018 no tenían acceso a la salud. En 2024, 44.5 millones de mexicanos. Y luego, no solamente eso, sino quienes sí tenían acceso a la salud, pues no tienen medicamentos. Fíjate nada más el dato. Este dato también lo da el Coneval, y por supuesto es brutal, Joaquín. En 2018, 25 millones de personas no tenían pues esta posibilidad de tener una receta surtida. Y pasamos en 2018 de 25% de personas a 50, casi 51% de personas que no tienen acceso a una receta. Y yo vengo aquí con una receta de una persona, una persona de carne y hueso. Una persona con nombre y apellido que ha acudido 40 días, estos últimos 40 días, a la farmacia del IMSS y no tienen su medicamento, Joaquín. Es terrible pensar que mientras haya acarreados en el Zócalo gritando lo que el gobierno quiere escuchar, los mexicanos no tienen la posibilidad de tener una receta y salvar su vida.
4: Oye, Joaquín, mira, esta encuesta es de la encuesta que sacó el Universal hace unos días, que es de Buen Día y Asociados, y dice aquí Carolina, es que ellos solamente hablan de los programas sociales. Bueno, es que hay que recordarle a la gente que quienes hoy vienen a decir a la mesa que no nos importa nuestro país, votan en contra siempre del presupuesto de los programas sociales. Siempre ténganlo muy presente, votan en contra de las becas, votan en contra de la pensión, votan en contra del presupuesto para que ustedes puedan recibir este apoyo. Pero no vamos a hablar solamente de los programas programas sociales. Hablemos de lo que piensa la gente respecto a qué temas realmente los partidos están combatiendo. Y fíjate, ¿cómo es que la gente dice que el 41% de las personas encuestadas dice que Morena sí está combatiendo el narcotráfico, a diferencia del narcopartido, que es Acción Nacional, que le abrió la puerta al narcotráfico con el 10% o el 11% del PRI, o en crecimiento económico? A ellos que tanto les gusta la OCDE, nada más hay que recordarles que México es el país que más crece dentro de los países que están en este lugar. El 44% cree que Morena ha hecho un buen trabajo en tema de crecimiento económico, o reducir la brecha económica, esa en donde pues antes sabíamos que se trabajaba para los de arriba y no para los de abajo. Incluso decían, en este desconocimiento y en este privilegio, como lo dijo Cordero, que hay que recordarlo, que la gente vivía con 6,000 pesos mensuales. Oye, Joaquín, 6,000 pesos mensuales, ¿para qué no se alcanza? Hoy el salario mínimo está en un incremento del 154% desde que llegó la Cuarta Transformación. Hay que, si Morena ha trabajado en reducir la brecha de desigualdad, sí, el 47% de la gente lo cree. Con el PAN, pues el 9%. El combate a la corrupción, ahí sí yo creo que nos hace falta mucho trabajar, porque Morena tiene apenas el 38% de que la gente piensa que se está haciendo un trabajo. Así que, miren, yo les quiero decir una cosa. Una cosa es las encuestas, efectivamente, y otra es lo que la gente dice cuando caminamos las calles. Y yo no sé si ellos están perdidos, pero aquí van a caminar a Washington y aquí van a caminar a Bruselas. Y entiendo que no lo tengan claro, porque no necesita Citlali venir a la mesa. Aquí estoy yo, una militante de base que ha ocupado un espacio ganándose la representación, no por la vía plurinominal, de manera constante, una tras otra.
3: De Citlali así no vas que, a estar hablando
4: no,
3: porque no
4: yo
3: está
4: estoy
3: aquí.
4: Hablando. Ah, yo, okay. No, Citlali, déjame decirte, es querida plurino, Kenia. Déjame decirte, querida bien, Kenia, que no Citlali ganó su diputación local para poder llegar a ocupar un escaño. De sin embargo, no como bien dices, Joaquín, no hay que hablar de las ausentes, sino sí, de las presentes. Y hoy la presente es la Cuarta Transformación. Y aunque no les guste, y aunque se desesperen, y aunque se enojen, va a seguir ganando la elección en el 2027. Pero sí ganando, no como en Coahuila, porque en Coahuila hasta la patrulla me mandaron para subirme ahí, porque yo andaba ahí apoyando. Ahí sí había represión.
1: Permítame, tengo que hacer un corte y regreso contigo, Carolina, contigo.
3: Gracias,
1: Kenia,
3: señora.
1: Y contigo viene. Continuamos.
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0: espera un poco, un poquito.
1: Carolina Villano, del PRI.
2: Bueno, estábamos muy románticos, pero hay que regresar a la realidad.
1: Sí.
2: A ver, primero, yo creo que no podemos, es una irresponsabilidad que cada que tenemos que hablar de un tema serio, hablemos de popularidad. La gente no come popularidad, no se cura con popularidad, no tiene seguridad con popularidad. Eso es otro tema. Creo que lo que importa son los resultados. Cada vez hablan siempre de programas sociales porque ya no les queda más que agarrarse de eso, de una transferencia económica para poder ganar elecciones. Programas sociales. Los hemos votado a favor. Nosotros votamos a favor de que estuviera en la Constitución como derecho. Falso. Por lo tanto, eso lo asegura. Sí, votamos a favor porque no les alcanzaban los votos en ese tiempo. El PRI se sumó para que les alcanzaran. Y los votamos porque nosotros los creamos y estamos convencidos que hace falta darle eso a las clases más desprotegidas. Y hoy, aunque se vote, como dicen, se votara en contra en la Cámara de Diputados, no se preocupe usted, están protegidos por la Constitución. Pero el presupuesto tiene muchas cosas y hay cosas con las que no estamos de acuerdo. Y en el paquete de ingresos no estamos de acuerdo con que se contrate deuda, porque hoy la deuda de México es del doble. Y ese es el problema. Contra eso sí votamos en contra, pero a veces viene todo junto y no te permiten votar una por una. Los votamos a favor en lo general y proponemos en lo particular cambios, y ahí es donde la mayoría nos echa la planadora. Lo que ellos dicen es un discurso falaz, simple y sencillamente para manipular a la opinión pública. Vamos a seguir votando en contra de contratar más deuda.
3: Pues mira, primero que nada decirte, lo dije la semana pasada, lo reitero, querido Joaquín, y a todo México, yo siempre he votado a favor de los programas sociales. Es la redistribución de los recursos de los mexicanos. A cada adulto mayor en este país hay que recordarle siempre que ese dinero que recibe, ese dinero que usted usa, es de los impuestos de sus hijos, de sus nietos. Son los impuestos que usted mismo paga. Así es que no hay que tenerle pleitesía a un gobierno corrupto, a un gobierno que miente, a un gobierno que extorsiona, a un gobierno que claramente ha tenido en muchos rostros el rostro de la delincuencia, pues un agradecimiento por los programas sociales. Y acabamos de ver a el alcalde de Juchitán, que es impresionante lo que pasó la semana pasada. Es un alcalde que está acusado de extorsión, de cobro de piso, de trata de personas, de homicidio. Este alcalde morenista es el rostro público y claro de que, por supuesto, hay muchos morenistas que forman parte de la delincuencia y que ellos mismos ejercen la delincuencia. Es un abuso lo que está pasando no solamente en este municipio, sino en otros más de México, en donde, por cierto, lo detuvieron no porque haya habido una estrategia de inteligencia, sino porque la persona afectada denunció, a propósito, por cierto, del vestido de la presidenta, los medios de comunicación lo acompañaron, esta denuncia, y ya no le quedó otra al gobierno sino detener al alcalde morenista. Evidentemente hay una colusión, hay una componenda, hay un acuerdo, o peor aún, a veces son ellos mismos los que están en el poder. Bien. Tomando decisiones en contra de
2: en
3: los mexicanos.
2: En muy pocas palabras, son los diles que son narcopolíticos. ¿Para qué dices tanto?
3: Esos son.
4: Dice bueno,
3: no,
4: Kenia,
3: y no solamente que narcopolíticos.
4: Dice Kenia, no hay que rendirles pleitesía a aquellos gobiernos corruptos, a aquellos gobiernos aliados con el narco. Qué bueno que lo venga a decir hoy, después de que su gobierno solamente les duró 12 años. Ellos sí eran corruptos, ellos sí estaban aliados con el narcotráfico de manera estructural, no de manera aislada. Pero bueno, yo nada más quiero mencionar algunas cosas de lo que se dijo aquí en la mesa, Joaquín. Dicen que las encuestas no son todo, que no es todo la popularidad. bueno, es el resultado. Las encuestas es el resultado, es la calificación de lo que el gobierno recibe de su pueblo. Y lo podemos ver
2: no
4: solamente. Yo no te interrumpí.
2: No se traduce en bienestar.
4: No, pues tú lo puedes. Tú podrías decir
2: no
4: eso,
2: se traduce,
4: Carolina,
2: en salvar
4: porque
2: vidas.
4: Tú no necesitas de una pensión porque has estado mucho tiempo dentro de un privilegio.
2: Siempre he tenido trabajo. Siempre.
4: Sí, es dentro siempre del privilegio. No necesitas de una beca.
2: No,
4: tus privilegios hijos no necesitaron de, Carolán, de una beca porque siempre han estado dentro
2: los
4: del privilegio.
2: De
4: pero
2: esos
4: más allá
2: privilegios
4: de la burbuja partidista, más allá de la burbuja que te ha permitido ocupar espacios, hay 48.6.
2: ¿Eh?
4: No estoy diciendo que no sea así. 48.6 millones de personas que hoy reconocen que reciban un beneficio gracias a la Cuarta Transformación. Porque además tú dices, no, es que nosotros no podemos votar en contra. Déjame decirte y déjame decirle a la gente que sí, que han votado en contra. Han votado en contra del presupuesto de egresos de la Federación, en donde se distribuye
2: pero
4: el recurso para estos
2: di
4: programas.
2: Por
4: pues porque están en contra del pueblo. Por eso te lo digo. Porque además vienes
2: no
4: seas, a decir acá.
2: No,
4: yo no te interrumpí. Tranquila.
2: Pues te estás dirigiendo.
4: Pues sí, pero
2: personal.
4: Es que te
2: hablemos
4: estoy diciendo.
2: Del Estado mexicano, no
4: de
2: Carolina.
4: La realidad. Mira, hay una cosa. Hay dos cosas que se votan en la Cámara. Una que sí votan ustedes, que es la ley de ingresos. Eso es en el Senado. Ahí sí ustedes pueden votar en contra si no están de acuerdo con los ingresos que se requieren
2: también
4: en nuestro país.
2: Ustedes, ¿eh?
4: Por ejemplo, que sí, sí, claro.
1: Sí,
4: pero
1: a
4: es
1: ver,
4: que,
1: perdón, es que la Cámara de el presupuesto de ingresos es una atribución exclusiva de la Cámara de Diputados.
4: De la Cámara de Diputados, nomás contra. Para tenerlo claro. Pero el PRI igual lo vota en contra. Entonces, en la ley de ingresos, que es donde se hace esta pues esta posibilidad de recaudar, que por cierto, vamos a tener récord histórico gracias a la honestidad que hay en el gobierno de la Cuarta Transformación, se van a recaudar sin aumento, ni incremento de los impuestos, más de 10 billones de pesos.
3: Gracias a los impuestos
4: más de 10 billones de pesos. Ahí sí, si dices, no, es que no queremos que haya más deuda, por decirlo de alguna manera, porque es falso lo que dice Carolina, pero no me voy a detener en este momento, podrían votarlo en contra. Pero tus diputados podrían votar a favor del presupuesto de egresos de la Federación para que haya recurso para los programas sociales. Y lo votan en contra. ¿Por qué? Pues
2: no,
4: porque no,
2: no
4: quieren al pueblo de México.
2: No,
4: viene aquí Kenia a decir, ella es diputada federal, que ella se ha votado a favor de los programas sociales.
3: Siempre.
4: Eso es falso.
3: Siempre.
4: Hay que revisar las votaciones. Hay que revisar las votaciones.
2: Permíteme.
4: No traigo aquí las votaciones. Revisen ustedes. En el presupuesto de egresos de la federación.
3: ¿Cómo te apellidas?
4: Sí,
3: Kenia
4: López Rabadán ha estado votando a favor
3: García.
4: Del presupuesto
3: ver,
4: para
3: Vianney
4: la
3: García
4: gente.
3: Dice,
4: se van a dar cuenta quién
3: Vianney
4: miente
3: García.
4: Y quién no, dice permito. La verdad. Yo estoy hablando quién vota a favor o en contra del presupuesto para los programas sociales. Han votado en contra sistemáticamente del presupuesto para los programas sociales.
3: Y eso, no, tranquilízate. Eso es lo que la gente califica.
4: Y no solamente en México, Joaquín. Mira esta encuesta. Otra encuesta, porque no les gusta, pero aquí se refleja la medición.
2: Gobierno de las encuestas.
4: La medición. Gobierno de resultados.
2: ¿Por qué no hicieron gobierno
4: medición.
2: De encuestas?
4: Mira, Claudia Sheinbaum hoy encabeza en América Latina la preferencia de sus gobernantes. Por encima del tanto que idolatran Bukele, o por Espriela, que les encanta que hoy haya llegado a Colombia.
2: Ellos,
4: o por Javier Milei, que hoy
2: gobierno.
4: Está gobernando Argentina. Pero bueno, no hablemos de América Latina. Hablemos de los estados que se van a elección el próximo año. Guerrero, 45% de preferencia por encima del 19.7% del PRI, hay una diferencia de más del 35%. Baja California, 42%, Tlaxcala, 41%, Quintana Roo, 40%, Colima, 39.4%, Sonora, 37.3%, Zacatecas, 38.2%, Nayarit, 38.8%. En casi todos, una diferencia del 20%. Ahí están las encuestas, ahí están los resultados de tus votos, Kenia. No lo digo yo, hay que irnos al periódico oficial de la Federación.
1: A ver. Gracias, permítame, vamos a las conclusiones. ¿Qué querías, una alusión?
3: Sí, solamente por alusiones. Dice la señorita Vianney García.
4: García Romero,
3: que
4: mucho
3: yo
4: gusto.
3: He votado en contra de los programas sociales.
4: ¿Votaste en contra del presupuesto?
3: A ver, escúchame. Tú dijiste que sí. Voté en contra de los programas sociales.
4: Sí, pues no reciben presupuesto.
3: Yo te voy a demostrar que siempre he votado a favor de los programas sociales. Siempre he votado a favor de los
4: ¿y
3: programas
4: por qué
3: sociales.
4: No votaste
3: si
4: a favor
3: mentiste,
4: del presupuesto?
3: Como lo voy a demostrar. O donas
4: dilo,
3: un mes.
4: Dilo.
3: de tu sueldo, claro, o renuncias por supuesto, a tu cargo. Porque no puede ser sueldo, que vengas a mentir aquí, más,
4: que sea
3: y además
4: revés,
3: le ofendas,
4: que sea al revés, ofendas
3: a la ciudadanía. Las apuestas son así. Yo sí, te acabo
4: claro,
3: de decir.
4: Claro, me encanta.
3: Siempre he
4: buenísimo,
3: votado, yo, Kenia López Obrador, siempre he votado a favor
4: buenísimo,
3: de los programas sociales.
4: Vean,
3: te voy a traer
4: vez,
3: todas bien, mis votaciones.
4: Órale, pues.
3: Vamos un mes de tu sueldo para que lo donemos a una causa de beneficio ciudadano o renuncias a tu cargo.
4: Yo te digo que lo des, yo te digo que lo des.
3: Evidentemente dicen muchas mentiras.
1: Bien, vamos a ir a un corte y regresamos con las conclusiones, porque a mí me gustaría seguir, pero continuamos.
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5: Explorando la naturaleza.
11: Playa de las Catedrales, España. Ubicada en la costa de Galicia, el verdadero nombre de este monumento natural es Playa de las Aguas Santas. Su fama global proviene de las impresionantes formaciones rocosas esculpidas por el mar Cantábrico a lo largo de los siglos. Durante la marea baja, los visitantes pueden caminar bajo monumentales arcos de piedra y explorar cuevas marinas que recuerdan a la arquitectura gótica de una catedral. Es un paisaje dinámico y exótico que cambia por completo en cuestión de horas según suba el mar.
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12: Amnistía Internacional, Sección México y otras organizaciones llamaron a

0: Olo, tras el hallazgo sin vida de dos menores y la madre reportados como desaparecidos, Protección Civil y Fuerzas Federales siguen con la búsqueda del padre, el último por localizar.
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0: Bueno, pues ya ve usted la intensidad de esta mesa, que es extraordinaria. Yo me refiero únicamente a esta mesa, ¿sí? Yo no hablo de los demás, porque cada quien hace sus mejores mesas. Entonces esta, para mí, esta es la mejor. Para cada quien la que hace es la mejor, y yo respeto a todos. Vamos con una conclusión. Tu conclusión, Carolina Villar.
1: Con mucho gusto. Bueno, pues que Morena sí está borracho de angustia. Mira, te voy a decir. Durango se los ganamos. Bueno, tan solo la capital, fueron a cuarto lugar. Veracruz, ganamos las oposiciones. Coahuila, los tupimos. Sus encuestas, mira, sus encuestas las puedes mostrar. De veras fue muy aburrido estar escuchando toda esta numerología. Lo importante son los resultados, y la gente hoy no está bien en salud, no está bien en seguridad, no está bien en el combate a la corrupción. Por cierto, mi estado, primer lugar en corrupción. Es el único primer lugar que tenemos. Ah, y el del huachicol también. Eso es lo que tenemos. En realidad, el 27 es una oportunidad de quitarnos de esto y tener un contrapeso real que represente a la gente. Oye, por cierto, siempre se obsesionan con los programas sociales. ¿Por qué? Porque no tienen resultados. Nadie está en contra de los programas sociales, nadie. Ellos siempre están, quieren que la gente piense que estamos en contra. No estamos en contra de los programas sociales, los creamos nosotros. Hoy ellos los ampliaron, qué bueno que crecieron, la población ha crecido y la pobreza también, aunque digan lo contrario.
0: Gracias. Kenia.
2: Bueno, primero que nada, agradecerte y felicitarte por la entrevista que le diste hoy a mi querido Ernesto Rufo. Para mí es un referente democrático en este país.
0: El primer gobernador de oposición en la historia de este país, en Baja California, por el PAN, en 1989. A pesar del rechazo de Luis Donaldo Colosio, que se estaba estrenando como presidente del PRI. Y estaba arrancando el 1 de diciembre del 88 el gobierno de Carlos Salinas. En ese escenario se dio.
2: Y por supuesto que siendo un referente nacional, mi querido Joaquín, para mí es obligado decirle, querido Ernesto, qué bueno que ya estás en casa, qué mal que haya sido con este proceso tan desgastante. Yo sé, y lo hemos escuchado, que él no puede hablar sobre su proceso jurídico, pero yo sí puedo hablar y México sí puede hablar. Así es que desde aquí te digo, querido Ernesto Rufo, resiste. Resiste ante esta injusticia. Resiste ante esta falta de pruebas, resiste ante el abuso del poder de Morena y del gobierno, resiste, porque contigo resistiré yo y resistirá todo México.
0: Es tu conclusión. Gracias, Kenia. Vianey, tu conclusión, por favor.
3: Después de esta gran interpretación de oratoria, me parece sorprendente, la verdad, venir a escuchar cómo es que se pide resistencia a aquellos que hoy son el partido del huachicol. Ahí sí inició. Ay, el huachicol, cinismo, fíjate, ahora resulta, ¿no?, que se les pide resistencia a aquel primer gobernador del PAN, de verdad lamentable. Pero bueno, independientemente de esto, quisiera decirte, Joaquín, que el día de ayer la presidenta Claudia Sheinbaum, en el centro del corazón de nuestro país, acarreo, después de un millón, después de casi que la pudieran escuchar más de un millón de personas, o cerca del millón de personas en todo el país.
1: Por cierto, ¿quién pagó todos esos 32?
3: Hoy nos permite tener mucha claridad respecto al rumbo de nuestra soberanía. A diferencia de aquellos que votan en contra de que quien gobierne en México le responda solamente al pueblo de México, a diferencia de aquellos que sí votan en contra del presupuesto para los programas sociales, a diferencia de ellos que se sirvieron con la cuchara grande, a diferencia de ellos que han sido tan mezquinos, hoy vemos cómo la presidenta Claudia Sheinbaum rinde buenas cuentas, no solamente a nivel nacional, sino dependencia, entidad por entidad. Así que a mí me queda, pues, muy gustoso el sabor de boca de escuchar a una presidenta que no es tapadera de nadie y que tampoco

0: Tampoco es alfombra de nadie, ni le dice a los intereses extranjeros, come si te vas, o de nuestros impuestos vamos a pagar el muro, como fue en gobiernos pasados. Hoy tenemos a una presidenta con mucha altura de miras y hoy tenemos mucho movimiento para adelante, porque ojo, yo sí hablo con datos, con cifras, aunque a algunos les parezcan aburridas, pues para mí resulta muy importante, porque yo nunca voy a mentirle al pueblo, al igual que nuestra presidenta. Es un gusto
1: Gracias,
0: estar aquí.
1: Vianey. Gracias,
0: Igualmente.
1: Vianey. Vianey García, muchas
0: Muchas
1: gracias.
0: gracias.
1: De Morena, Kenia querida, muchas
0: Gracias.
1: gracias. De Acción
0: Al
1: Nacional,
0: contrario, Joaquín,
1: Carolina
0: gracias a ti.
1: Villano,
0: Gracias.
1: senadora, y tú eres diputada. Senadora, tú también eres diputada.
0: Así es.
1: Vianey, senadora y secretaria general del
0: Sí,
1: INE.
0: Joaquín, gracias, gracias.
1: Gracias. Y voy contigo, Sara Pablo. ¿Cómo van las designaciones?
2: ¿Cómo estás, Joaquín? Muy buenas tardes. Decirte que, como lo adelantaste, Clara Luz Flores ha sido designada la coordinadora de la defensa de la transformación en Nuevo León. En este caso, sí estuvieron presentes prácticamente todos los aspirantes. Por ejemplo, el senador Waldo Fernández, que fue postulado por el Partido Verde, él sí dijo claramente que se suma y que estará, por supuesto, apoyando a Clara Luz Flores. Sin embargo, Tatiana Cloutier se le preguntó en varias ocasiones si ella va a apoyar pues esta eventual candidatura y ella dijo que apoya sí a la presidenta Sheinbaum, que apoya sí a la cuarta transformación, pero nunca quiso decir, por supuesto, que se sumará a Clara Luz en una eventual candidatura al gobierno del estado. Hay que decir que ella ya compitió en el 2021 y bueno, pues ahora hará lo mismo seguramente. Se designó ya también a la senadora con licencia, Ana Lilia Rivera, como coordinadora de defensa de la transformación en Tlaxcala. En su caso tampoco estuvo Alfonso Sánchez García, otro de los aspirantes, quien se retiró después de conocer los resultados de las encuestas. Él ya no estuvo presente. Y finalmente, en el caso de San Luis Potosí, decirte, Joaquín, que bueno, pues se designó a Eli César Cervantes Rojas, exdirector local de la Secretaría de Infraestructura. En su caso, él no se había inscrito para este proceso. Pero dijo Citlali Hernández, la presidenta de la Comisión de Elecciones de Morena, que fue una propuesta de consenso. Entonces, bueno, pues se decidió que él encabece estos esfuerzos. También dijo Citlali Hernández que en este caso Morena no va a ir con una coalición, recordemos, porque el Partido Verde perfila postular a la senadora Ruth González Silva, esposa del gobernador Ricardo Gallardo, y por las cláusulas antinepotismo de Morena no va a acompañar esta postulación. Joaquín, se espera todavía a lo largo del día otras aspirantes, otros coordinadores de defensa de la transformación, posteriormente candidatas y candidatos de Nayarit, de Sonora y de Chihuahua. Esto pues en las próximas horas, Joaquín.
1: Gracias, Sara. Marion.
3: La madre de todas las decisiones, decías tú.
1: Tu regreso, gracias.
3: No, por favor. El castigo al Manchester City. Por violaciones al fair play financiero. Te lo cuento hoy en cancha completa.
1: ¿Fuerte?
3: Muy fuerte.
1: Ah, qué bueno. Gracias, Mario.
3: Por favor, Joaquín.
1: Gracias. Bien, don Pepe. Bueno, pues nos tenemos que ir, don Pepe. Discúlpame, pero ya ves que la mesa se alarga. Yo soy Joaquín López Dóriga y como siempre le agradezco a usted que me escriba, que me llame. Pero sobre todo y en especial le agradezco, usted lo sabe. Y además lo sabe muy bien que me escuche. Ahora que me vea, que me siga en las redes. Los dejo con Mario, Mario Reimer, de su cancha completa y con Risco.
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0: Good luck, babe. Buena suerte, bebé. Buena suerte, amor, es lo que dice Chapel Roan en esta canción. Buena suerte también al Manchester City, la va a necesitar. Hoy le voy a contar en qué consiste el hecho de que se les haya declarado culpables una vez más de 114 infracciones al fair play financiero. ¿Y qué es el fair play financiero? ¿Esto tiñe el legado de Guardiola y el legado del City? Porque Rodri dice, no, pues esto no nos quita ningún mérito. Y es verdad, o sea, los futbolistas, bueno, pues los contrata un club y ahí juegan y en lo deportivo, pues quizás haya que poner un asterisco, pero vamos, si hoy en día el juego gira también en torno a la capacidad financiera de contratar futbolistas y con ello armar el mejor equipo posible, y eso viene impulsado por un Estado, pues casi con recursos ilimitados, pues entonces ya deja de estar pareja la cancha y ahí es en donde el mérito deportivo también pierde. Usted cuéntame qué piensa. ¿Esto le quita blasones a Josep Guardiola? ¿Esto le quita mérito al Manchester City? Yo tengo un número de WhatsApp, que es el 56-6506-9885. Así que, cancheros, cancheras, díganme qué piensan. Y, por supuesto, también tenemos un grupo de Telegram, que es Cancha Completa con Marion Reimers. Usted entra a la App Store, baja Telegram y la va a pasar bien porque además hay buenos stickers. Y ahí estamos justamente compartiéndole también el link de este programa. Usted nos puede ver en YouTube. Un beso y un abrazo a la gente que anda por allá. Pues entonces así es la cosa. Lleva la Premier League y el Manchester City pateando esto una vida. No me quiero imaginar lo que van a ganar los abogados del Manchester City, por cierto. Uf, ese cheque va a estar muy, pero muy bien. El City dice que va a apelar y que esto va a seguir peleando. La Premier League no ha dicho nada, absolutamente nada. Y pues esas infracciones no son cualquier cosa porque son las que le permitieron al City ganar 3 títulos de Premier, ganar una Champions League, llegar a otra final de Champions League. Y pues justo ahora que se fue Guardiola, imagínese el problemón que va a heredar en su Maresca. Si, por ejemplo, les quitan puntos durante los próximos 3 años, sería virtualmente imposible que puedan clasificarse a la Champions League. Eso por decir algo. También le voy a tener reporte y le voy a contar de Rafa Márquez. Rafa Márquez al frente de la selección mexicana de fútbol, que debutó contra Colombia este fin de semana y mañana se enfrenta a Perú. Por lo pronto, como siempre, yo tengo titulares. Abróchese los cinturones. Vamos a despegar.
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0: Isaac del Toro, el ciclista mexicano, consiguió el mejor resultado en la historia del Mundial de Ciclismo de Ruta al terminar en quinto lugar de la prueba élite varonil en Montreal. El mexicano cruzó la meta a 14 segundos del campeón, el estadounidense Brandon McNulty, y superó el séptimo lugar que él mismo había conseguido en el Mundial de 2025. Volvió a meter a México entre los protagonistas de la prueba más importante y se mantuvo en la pelea por los primeros lugares hasta el final. Pese a firmar un resultado histórico, terminó con sensaciones encontradas, porque llegó a Canadá con la intención de pelear por el título. El mexicano destacó el trabajo de equipo para colocarlo en posición de disputar la carrera y dejó en claro que el quinto lugar no cambia su ambición de seguir buscando un podio y eventualmente el título mundial.
2: Pero dimos otro avance en las ambiciones y en la mentalidad que creemos en este tipo de carreras. Venimos para estar presentes y si todo el pelotón corre un poco en contra o aprovechando que no teníamos el mejor equipo, creo que se vio que van a batallar mucho más el siguiente año. Es increíble todo el apoyo que estamos teniendo. No se merecía nada más que el arco iris, a eso veníamos.
0: Viene esa presentación del Bike Mall. México, ya le decía yo, empató con Colombia en el debut de Rafa Márquez. El equipo mexicano se fue abajo en el marcador, pero respondió luego del descanso con gol. Un golazo, por cierto, de Gil Mora, quien se convirtió en el más joven en marcar con la selección mayor. México generó oportunidades. Márquez destacó sobre todo la intensidad y la intención del equipo. El técnico aseguró que mantuvieron la identidad competitiva mostrada en el Mundial, aunque reconoció que hay mucho por mejorar. Esto dijo Márquez.
3: Mantuvimos una intensidad importante durante casi todo el partido. Creo que fuimos superiores en un primer tiempo. Tuvimos más ocasiones también. La actitud, la dinámica que se impuso, el que siempre quisimos robar la pelota lo más rápido posible, y el equipo estuvo bastante bien.
0: Márquez también dijo que pretende que el equipo juegue como el Barça, pero que no tiene la materia prima, aunque los jugadores dicen que eso no afectó.
4: Entonces, ¿tiene un árbitro normal?
0: Bueno, ahora vamos a ir con lo de Mohamed. Dos de las selecciones más importantes de Europa salieron fortalecidas de la jornada 2 de la Nations League. Francia sacó victoria 1-0 sobre Bélgica. Italia tuvo una noche cómoda, goleó 4-1 a Turquía. El triunfo italiano fue el marcador más amplio entre los partidos del día y tomó impulso en esta fase. En los encuentros que restan, Montenegro venció 3-2 a Armenia, Bosnia y Herzegovina superó 4-2 a Rumania y Suecia también sumó 3 puntos al derrotar a Polonia 3-1. En cambio, Letonia y Chipre empataron a 0, mismo resultado entre Georgia y Ucrania y entre Irlanda del Norte y Hungría. España se proclamó campeona del Mundial Femenil Sub-20 luego de vencer 4-3 en penales a Corea del Norte. La portera Laia López fue decisiva, detuvo 2 cobros en la tanda. La Roja conquistó su segundo título en la categoría luego del ganado en 2022. Corea del Norte llegaba como campeona vigente, perdió el título sin haber recibido un gol en todo el torneo. Es la primera selección en lograrlo en la historia de este Mundial. El nuevo campeonato sub-20 se suma al gran momento del fútbol español. Es dueño de 7 trofeos a nivel selecciones de manera simultánea, incluidos los títulos mayores varonil y femenil. La futbolista mexicana Jacqueline Ovalle volvió a marcar con Orlando Pride en la victoria 3-1 sobre el Bay. Como visitante, la maga entró de cambio y sentenció el partido en el tiempo agregado con un disparo de derecha desde fuera del área. Fue su 3er gol de la temporada. Suma ya además 3 asistencias. Se mantiene entre las jugadoras más productivas del equipo en la recta final. El triunfo deja a Orlando con 33 puntos y la posibilidad de pelear por un lugar en la postemporada. Su siguiente prueba será este viernes en casa contra San Diego Wave. Gianni Infantino abrió la puerta a que FIFA distribuya más dinero entre sus federaciones miembro, utilizando parte de los 6,000 millones de dólares que el organismo mantiene en reservas. El presidente planteó esta posibilidad en una carta enviada este lunes a los presidentes de las 6 confederaciones y copiada a los integrantes del Consejo de la FIFA. La respuesta llega después de que varios dirigentes del fútbol internacional pidieran una mayor distribución de recursos, entre ellos Alexander Čeferin, presidente de la UEFA, Víctor Montagliani, presidente de la CONCACAF, y Sheikh Salman, presidente de la Confederación Asiática. El tema ahora queda abierto a discusión dentro de la propia FIFA. Infantino, por cierto, ya contrató a una de las agencias de relaciones públicas más prestigiosas del mundo para lavar su imagen. Los Cuervos de Baltimore vencieron 34-31 a los Vaqueros de Dallas en el primer partido de temporada regular de la NFL en Río de Janeiro. El quarterback Lamar Jackson lanzó para 186 yardas y 2 anotaciones sin intercepciones y sumó 50 yardas por tierra. ¡Ahí va Baltimore, carajo! Bueno, me emocioné. Mientras tanto, en otros resultados, Kansas City venció a Miami, Buffalo superó a los Chargers y se mantiene invicto, Pittsburgh derrotó a Cincinnati, San Francisco se impuso a Arizona y Denver venció a los Rams en el Sunday Night. Esta noche, Filadelfia y Chicago cierran la semana 3. Toluca y América terminaron la jornada 10 empatados en lo más alto de la liga con 20 puntos. Diablos Rojos se mantiene como líderes por diferencia de goles. América tiene un partido menos. Atención porque el turco Mohamed se quejó del arbitraje de Katia Itzel García, pero no de todo el cuerpo arbitral, además de referirse a ella como el árbitro.
4: Entonces, ¿tiene un árbitro normal que entienda el juego? Seguramente era otro el trámite. El árbitro le dan oportunidad, pero no aprende. Mirá que le dan oportunidad a este árbitro, ¿eh? Pero árbitro se dice, pero no aprende. No está a la altura de un partido así, lamentablemente.
0: Bueno, entonces que nos explique qué sería un árbitro anormal. ¿Es anormal ella? ¿Subnormal? ¿Qué es normal? Bueno, saludos. En la Liga MX Femenil, hoy se cierra la jornada 9 con 3 partidos. Atlante recibe a Pumas, León enfrenta a América y Necaxa se mide a Toluca. Las Águilas llegan a esta fecha como líderes de su grupo. George Russell se quedó con el Gran Premio de Azerbaiyán luego de resistir la presión de Max Verstappen y cruzar la meta apenas 196 milésimas por delante del holandés. Sergio El Checo Pérez terminó en el puesto 14 luego de beneficiarse de una sanción posterior a Gabriel Bortoleto. Esto es lo que dijo el mexicano.
5: Creo que ha sido uno de mis mejores fines de semana, mi mejor actuación en Bakú, y eso que he tenido buenas carreras aquí. Así que estoy bastante satisfecho con ello. Creo que piloteé a un nivel muy alto durante todo el fin de semana, especialmente en la carrera. Pero sí, simplemente estamos a 1 segundo o 2 del ritmo necesario para competir con los demás.
0: Chequia se proclamó campeona de la Billie Jean King Cup luego de vencer 2-0 a Ucrania en la final disputada en China. Con este resultado, Chequia consiguió su título número 12 en la competencia y el primero desde 2018. Además, ha ganado 12 de las 13 finales que ha disputado. Voy a hacer una pausa, regreso y le cuento de Rafa Márquez y su debut con la selección.
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0: Naked in Manhattan de Chapel Roan, hoy en este lunes con música, y les pusimos música así para arriba, para que no anden con el agüite, con el inicio de semana. No, es que yo vuelvo a escuchar a Mohamed y, hijo, mano. O sea, es que a ver, que se queje del arbitraje todo lo que quiera, pero que propongan algunas soluciones y no se ensañen con una sola persona, es que es muy fácil. Y si quiere un árbitro normal, que entienda el juego, no, pues, ayúdate, carnal. O sea, porque no es que ella no entienda del juego, es que a él no le gusta cómo le pitó. Eso es otro tema. Pero eso no quiere decir que no entienda del juego. Y esa descalificación, claro que tiene una carga de género, porque es lo que hemos escuchado todas las mujeres toda la vida. Es más, le voy a decir una cosa. Yo me llevo dedicando esto 20 años, ¿ok? A la fecha, hay personas, en este caso hombres, porque nunca me lo ha dicho una mujer, que tienen, sí, lo voy a decir de esa forma, la osadía, el atrevimiento de sentarse y decirme, oye, pero ¿a ti sí te gustan los deportes o es nada más para salir en la tele? Eso a un hombre no se lo dicen, nunca, nunca. Porque se asume que nacen con un ADN que les lleva a entender todos los deportes. Les voy a decir un pequeño secreto. Acérquense, acérquense, acérquense. El 90% de los hombres no sabe de deportes tanto como dice saber, ¿ok? Bueno, pasando a otros temas, le voy a hablar de la selección mexicana de fútbol, porque debutó Rafa Márquez. Y a ver, Javier Aguirre debutó con triunfo cuando arrancó en su ya tercera etapa contra Nueva Zelanda. También el Jimmy Lozano, Diego Coca, Gerardo Martino. El único que perdió en recientes fechas fue el Tuca, en su interinato, cayó contra Uruguay. Y Osorio también. O sea, el arrancar con una victoria, pues no te dice nada. El tema tendrá que ver con los acuerdos, con la manera de jugar y con algo que ya dijo Rafa Márquez y que tiene razón, aunque quieran buscarle polémica donde no hay. No le quieran buscar mangas al chaleco. Por lo pronto, Alfredo González nos habla de los puntos clave del debut de Rafa Márquez.
1: El empate 1 frente a Colombia fue lo de menos. El debut de Rafael Márquez dejó pistas de cómo quiere construir a la nueva selección mexicana. Ante Colombia, México mantuvo buena parte de la estructura del Mundial, pero buscó ser protagonista. Tuvo iniciativa, generó ocasiones y estrelló 3 balones en los postes durante el primer tiempo. Uno de los mayores aciertos fue que Márquez le dio libertad a Gilberto Mora. Con el número 10, el juvenil encontró espacios entre líneas, terminó resolviendo con una acción individual en el gol del empate. También funcionó la presión para recuperar arriba y la capacidad del equipo para reaccionar después de recibir un gol apenas a los 9 minutos. Pero ahí aparecen los pendientes. México generó mucho y convirtió poco. Armando la Hormiga González tuvo presencia en el área, pero el equipo sigue necesitando mayor contundencia cuando domina los partidos. Defensivamente, Colombia exhibió algunos espacios por las bandas. El gol nació de un desborde y un centro en el que México perdió la marca dentro del área. Y los cambios modificaron el ritmo, pero no terminaron por darle al equipo el control del partido. Ante Perú, el siguiente paso para Márquez será convertir buenas sensaciones en funcionamiento durante los 90 minutos. Para Cancha Completa, Alfredo González.
0: A ver, y acá viene una de las grandes preguntas. ¿Cómo se juega al fútbol? Es decir, ¿se busca un sistema y entonces se busca a los jugadores que en consecuencia puedan implementar esa idea de juego? ¿O lo que buscamos es, bueno, estos son los futbolistas que existen ahora y así es como se va a seguir jugando con base en los jugadores que uno tiene? El problema es que quizás para México, pues, lo ideal sea lo primero, e ir construyendo y construyendo hacia allá, porque si no tendremos un fútbol que se adapta históricamente siempre a los jugadores que hay y nunca habrá una identidad fija. Ahora, es verdad que Márquez, y coincido con él, dijo que se tiene que adaptar al equipo que tiene, que no va a imponer un estilo de juego, y dijo, ¿a quién no le gustaría jugar como el Barça? Pero no tienes la materia prima. Y un reportero le recordó este tema después del partido y negó haber dicho estas declaraciones. Vamos a escuchar a Márquez.
2: Yo me adapto a lo que tengo, ¿no? Y no es que yo vaya a poner o imponer un estilo de juego, porque obviamente a quien no le gustaría, yo que fui jugador del Barça, jugar como el Barça. pero no tienes la materia prima, así que te tienes que adaptar a eso.
3: Mencionaste en la conferencia anterior que te gustaría jugar como el Barcelona, pero que no tenías la...
4: No, yo no.
3: Se malinterpretó el tema.
4: No pongas palabras que yo no dije, por favor, porque después...
0: A ver, y luego de esto salieron a hablar Eric Lira, el tal Rangel, y dijeron que tienen confianza en Márquez y que entre los jugadores no generó ningún tipo de ruido. Pues no tendría por qué, porque tampoco es como que sea un insulto para los jugadores, pero para jugar como juega el Barça, o como jugaba ese Barça de Rafa Márquez, pues primero hay que formar a los futbolistas desde los 4, 5, 6, 7 años de edad. El Barça además tiene el hut, el grito, el todas estas cosas, los rondos, toda una serie de... maneras de trabajar que pues, claramente al seleccionado nacional le va a tomar muchísimo tiempo implementar eso, entonces no es algo personal en contra de los futbolistas, pero sí es cierto que sería interesante ver a una selección mexicana de fútbol que vaya hacia algún lado, y esa es la gran pregunta que tenemos ahora, y yo entiendo lo que dice Rafa Márquez, y qué bueno que también pues salió a hablar casi que sin tapujos, aunque bueno, después le mete un regaño al reportero, oigan, pues no sean esclavos de sus palabras, nosotros nos ceñimos a lo que dice la gente, en este caso los protagonistas, o sea, ustedes. Y hablando del Barça y del vínculo del Barça que hubo en su momento con el Manchester City, porque recuerdo que se fue Chiqui Beristain, se fue Guardiola, se fue el propio Lillo, se fueron muchos hombres con identidad del FC Barcelona al Manchester City. Y ahí el City, incluso previo a ello con Roberto Mancini, empezó a construir pues un City distinto, que dejó de ser el vecino ruidoso, como los llamó en su momento Sir Alex Ferguson, para ser un equipo de época. Fíjense que Mancini, quien fue entrenador del City justo cuando comenzaba esta etapa, ahora dice que ya no es su bronca, pero que él llegó a tener un contrato doble. Ahí también hay dobles contratos. Y esas son parte de las reglas que se saltó el Manchester City y que en consecuencia le dan una ventaja competitiva. ¿Por qué? Porque pues resulta ser que, por ejemplo, la empresa que le da nombre a su... A su uniforme, uno de sus patrocinadores, pues forma parte también del mismo estado que lo respalda. Entonces ahí hay una entrada y salida de dinero que no queda clara y que les permite también modificar sus números. ¿Qué implicaciones tiene esto y cómo ha avanzado el caso? Porque yo voy a profundizar en esto a lo largo de la semana, nos lo cuenta Moisés Pérez.
5: El caso del Manchester City ya tiene un fallo, pero todavía no tiene castigo. El viernes, The Athletic reveló que la comisión independiente habría considerado probadas 114 de las 115 infracciones financieras imputadas al City. Es el mayor giro en un caso que comenzó formalmente en febrero de 2023. Pero tres días después, la Premier League sigue sin publicar el fallo, sin anunciar una sanción y sin hacer comentarios sobre el caso. BBC confirmó que otros clubes ya recibieron la decisión de la comisión bajo acuerdos de confidencialidad. Y el Manchester City tampoco ha aceptado públicamente el resultado. Y el sábado habló directamente su presidente, Khaldun Al-Mubarak. En una carta a los aficionados dijo que nada ha cambiado, que el proceso todavía tiene un largo camino y que la confianza del club en demostrar su inocencia es tan firme como al principio. Al-Mubarak incluso explicó que su propia carta tuvo que pasar por varias revisiones legales antes de ser publicada. Pero en el otro lado del caso también hubo movimientos. Rui Pinto, el hacker y fuente de Football Leaks cuyos documentos ayudaron a detonar las investigaciones sobre el City, calificó el fallo como una decisión histórica para el fútbol inglés. Pinto asegura, además, que su archivo contiene más material relacionado al club. Su filtración original formaba parte de un archivo de más de 70 millones de documentos, aunque cualquier nueva evidencia tendría que pasar un propio proceso de autenticación y admisibilidad. Y hoy apareció otro personaje directamente relacionado con las acusaciones, Roberto Mancini. Entre los cargos contra el City hay 14 relacionados con información sobre pagos a jugadores y entrenadores. Durante años, se ha señalado que Mancini habría tenido un segundo contrato de consultoría con Al Jazeera en Abu Dhabi mientras dirigía el Manchester City. Al ser cuestionado, Mancini dijo que ese supuesto doble contrato no es un problema que le concierne y además insistió que el City no ha sido declarado culpable a pesar de los reportes sobre la decisión de la comisión. Y entonces, ¿qué sigue con todo esto? Primero, una audiencia de sanción. La misma comisión deberá determinar qué castigo corresponde a las infracciones que consideró probadas. Sobre la mesa pueden estar multas, deducción de puntos e incluso una sanción tan grande que termine en descenso o expulsión de la Premier League.
6: Esa audiencia todavía podría tardar
5: meses. Después viene la apelación. Todo indica que el City recurrirá al fallo. Normalmente existe un plazo de 14 días, aunque en este caso todavía no está claro cuándo comienza a correr, porque ni el fallo ni la sanción son públicos. Y hay una diferencia fundamental con el caso de UEFA de 2020. Esta vez, el City no puede acudir al Tribunal de Arbitraje Deportivo. La apelación se resolverá dentro del propio sistema de la Premier League. Y los problemas podrían continuar incluso después del castigo. Varios clubes ya consultan abogados para saber si pueden reclamar compensaciones económicas por Premier Leagues, clasificaciones a Champions, premios o ingresos que consideren haber perdido. BBC reporta que Arsenal, Manchester United, Liverpool y Tottenham ya habían presentado formalmente sus derechos para presentar posibles reclamaciones. Hasta ahora, ninguno ha hecho una declaración pública formal contra el City, pero detrás de escena, el movimiento legal ya comenzó. Y sobre los títulos, no parece haber mucho interés entre la Premier y los clubes por quitarle trofeos retroactivamente, aunque la comisión conserva amplias facultades para decidir la sanción. Así que el viernes no terminó el caso, cambió. Durante más de 3 años, la pregunta fue si la Premier podía demostrar sus acusaciones contra el Manchester City.

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0: to go de la única, la inigualable Chapel Roan. En cancha completa, son las es el 103.3 de su FM, son las 15:30, 970 de AM. Y bueno, le voy a contar que se enfrentaron Israel e Irlanda. Y se van a volver a enfrentar, por cierto, en la Nations League. Y esto ha generado toda una serie de reacciones, protestas y una discusión seria sobre la participación de Israel en competencias europeas e internacionales de toda índole. Resulta ser que los irlandeses estaban buscando boicotear este partido y fueron los propios jugadores los que tomaron determinaciones. Se ha criticado mucho a la Federación de Irlanda por tampoco tener mucha voz ni voto en esto. Pero bueno, se lo cuenta Renata Alvarado.
1: Israel contra Irlanda dejó mucho más que un partido de fútbol. En Debrecen, Hungría, se disputó uno de los encuentros más cargados políticamente de los últimos tiempos. En medio de la guerra en Gaza y de meses de presión sobre la Federación Irlandesa para no jugar contra Israel, la tensión llegó al propio vestidor. El sábado, un día antes del encuentro, la conferencia de prensa y el entrenamiento de Irlanda fueron retrasados durante varias horas. ¿El motivo? El plantel discutía si debía disputar el partido después de que el arquero Gavin Bassunu comunicara que no quería participar. Tras aproximadamente 4 horas de conversaciones, los jugadores votaron. La decisión fue continuar por una mayoría calificada, pero Bassunu mantuvo su postura y abandonó la concentración. Después explicó que por las atrocidades ocurridas en la región consideraba que participar sería incorrecto. Su decisión también aplica para el segundo partido. Irlanda finalmente jugó, pero dejó clara su posición. Los futbolistas utilizaron brazaletes negros en reconocimiento a todas las vidas perdidas en el conflicto. Inclinaron la cabeza durante el himno israelí. No hubo saludo entre los jugadores ni entre los capitanes, Dara Oshea y Manor Salomón, y tampoco se realizó el tradicional intercambio de banderines. En la cancha, Irlanda habló con fútbol. Troy Parrott, Adam Ida y Jack Moylan marcaron en los primeros 25 minutos para construir un 3-0 que Israel ya no pudo remontar. El ambiente en el estadio fue prácticamente desigual. Silencio. Apenas unos cientos de aficionados israelíes y un pequeño grupo de grupos irlandeses estuvieron presentes. Además, se reportaron acusaciones de cánticos racistas contra Adam Ida por parte de aficionados israelíes. Un incidente que UEFA deberá determinar si puede ser objeto de investigación. Después del partido, el técnico irlandés Eimear Al-Grimson aseguró que sus jugadores habían conseguido elevar la tensión mundial sobre el conflicto y defendió la actuación del equipo. También dijo que el arquero Bassunu sigue siendo parte del grupo. Del otro lado, el capitán israelí, Manor Salomón, aseguró que Irlanda no le interesa y adelantó que el próximo encuentro será diferente, porque esta historia todavía no termina. Israel e Irlanda volverán a enfrentarse el próximo 4 de octubre en Topola, Serbia, en un partido que se disputará a puerta cerrada. Esta vez, además del resultado, habrá que ver qué postura toma el fútbol después de todo lo ocurrido en Debrecen.
0: Bueno, habrá mucho todavía para hablar sobre este tema en una fecha FIFA convulsa, hay que decirlo. Y mientras tanto, se disputó el Gran Premio de Azerbaiyán. Quizás el gran ganador fue George Russell, pero hay que recapitular mucho más. Por cierto, ya viene, estamos a nada de que se dispute el Gran Premio de México dentro de un mes. Tengo a Giselle Zarur con su pole position.
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0: Giselle Zarur, te mando un muy fuerte abrazo, hermana querida. Dime una cosa, ¿el gran ganador de Bakú fue Russell o más bien tienes por ahí algún otro candidato?
3: No, sí. ¿Cómo estás? Qué gusto saludarte. A ver, fue el gran ganador, te voy a explicar por qué.
0: A ver.
3: Digo, más allá de la obvia, ¿no? De ganar el gran premio. Aprovechó una gran oportunidad de un error que cometió su compañero de equipo, Kimi Antonelli, que sabemos que es el líder del Mundial. Si bien Kimi arrancó, digamos, casi al fondo, pero remontó hasta la quinta posición, entonces digamos que le recortó la distancia George, pero no le salió tampoco tan tan cara a Kimi, ¿no? Lo hizo muy bien, y Kimi, la verdad, fue muy inteligente en simplemente manejar y y juntar la mayor cantidad de puntos. Pero George hizo un extraordinario fin de semana. La verdad es que desde el sábado, una gran pole. La clasificación fue, de hecho, de las más amplias que ha habido, en por lo menos en esta temporada. Uh-huh. Después la carrera, al final, aguantando ahí la presión de Max Verstappen, que sabemos cómo maneja el cuatro veces campeón del mundo, y no cometieron un error, ¿no? Rozaban el muro, pasaban muy cerca, pero aguantó bien la presión, incluso en el último tramo, después de que hubo una bandera amarilla, Max estaba ahí. De hecho, a ver, finalizaron a casi dos décimas, ¿no?
0: Sí.
3: De la cercanía que con la que terminaron el primero y el segundo lugar, algo que no pasaba en Fórmula 1 hace más de, o sea, casi dos décadas desde el 2002. Sí. Entonces, lo hizo muy bien. La verdad, oye, fue un extraordinario fin de semana para George Russell.
0: Dime una cosa, en el caso de Red Bull, ¿lo de Red Bull tiene que ver con el circuito o tiene que ver con que este es un, pues digamos, un regreso más real de la escudería?
3: Un poco de todo. Uh-huh. Un poco de todo. E incluso Max tuvo varios problemas con el motor durante el fin de semana, pero se conjuntan varias cosas. Uno, que han ido encontrando la solución, han ido mejorando, han ido haciendo esos ajustes que se necesitan, y por el otro, un trazado que se les dio bien, que se les acomoda por el tipo de rectas, las curvas. Todo eso se adapta muy bien a este Red Bull, y ya, bueno, bien, también lo vimos que también su compañero de equipo, Isaac Hayar, estuvo ahí en el podio, ¿no? Y Isaac no había estado compitiendo en los últimos grandes premios por una lesión en la muñeca, así que regreso triunfal, tanto para él como para Red Bull, con ese 2-3, ¿no? Haciendo Max segundo y Hayar tercero.
0: Oye, y justo yo anticipaba que, bueno, ya dentro de un mes más o menos va a ser el Gran Premio de México. Yo sí estoy segura que quizás te tendremos por aquí, a ver si también te recibimos en la cabina, querida Gis. Pero preguntarte de Checo y de Cadillac, porque la afición mexicana pues va a querer saber qué onda. Lo escuchábamos nosotros al inicio del programa y él decía que, bueno, pudieron pelear durante la carrera, que van un poquito mejor. Tú, pensando en Austin y en México, ¿será que Cadillac va a llegar un poquito mejor?
3: Es difícil, Mario, no sé, hay que ser honestos.
0: Okay.
3: ¿No?
0: A mí háblame con la verdad, por favor. A mí háblame con la neta.
3: ¿La neta? ¿Así?
0: Sí, sí, sí, claro.
3: A ver, lo que pasó en Bakú también, a ver, y lo podemos comparar directamente con Checo, con su compañero de equipo, ¿no? Uh-huh. O sea, Checo, sabemos que le encanta Bakú. Es la carrera en la que más podios y más triunfos tiene. Entonces se le da, es una pista que naturalmente se le da a Checo Pérez. Por eso estuvo ahí, si bien no llegaron los puntos, pero estuvo siempre en competencia, pegadito ahí a los Audis, lo hizo muy bien, o sea, sacó todo el potencial posible del auto y lo hizo muy bien a comparación de lo que vimos con Valtteri, ¿no? Uh-huh. Y no estoy hablando del accidente al final de Valtteri, estoy hablando simplemente de los tiempos en la carrera, ¿no? Ahora, ¿ese es el escenario que vamos a ver de Cadillac en las siguientes carreras y en lo que resta de la temporada? No. No es no es algo así, porque sabemos que tienen ciertas deficiencias, que ya es la parte final del año, que ya el presupuesto prácticamente está enfocado a lo que va a ser a partir de la próxima temporada. Claro que pensando en México, pues no, uno se ilusiona y piensa que pueden llegar esos puntos. Creo que no está de más ilusionarnos, ¿no? Creo que puede estar ahí, no, nunca sabe qué puede pasar en Fórmula 1, pero una situación real de decir, oye, esto tendría que o podría que, la verdad es complicado, ¿no? Ahorita lo importante es justo que se mantenga en esos tiempos, que pueda estar, digamos que compitiendo, ¿no? Que pueda competir y no quedar a 20 segundos del último lugar, ¿no? La importancia es ahorita que estén compitiendo y que estén ahí, a lo mejor peleando una que otra posición o mantenerse en ese mismo ritmo,
0: okay,
3: que los últimos.
0: Oye, Giselle, antes de cerrar, para las personas que están ahí en el tránsito, que están en el trabajo, que nos escuchan, que quizás no son tan clavadas de la Fórmula 1 y dicen, bueno, voy a pensar a prestar atención, viene Singapur, está Sepang, viene Austin, está México. Uh-huh. ¿A qué habría que prestarle atención en este ya cierre de calendario? O sea, si tú le dijeras a alguien neófito, mira, fíjate en esto o aquí habría que quizás un detalle que no todo el mundo nota, ¿qué les dirías?
3: Digo, más allá de la obvia de ver cómo levantó Nelly y si sigue encaminado a ser el campeón del mundo o este resultado que tuvo George le ayuda a a cortar esa mala racha y a lo mejor empezar a recortar puntos, ¿no? Esa sería la principal. No descartaría a los demás que están también en la competencia, ¿no? A pesar de que no fue un buen fin de semana para McLaren, no descartaría a los McLaren, sobre todo a Lando Norris, el campeón, lo viene haciendo muy bien. Entonces, puede por ahí también entrar en la pelea en un mal día para Antonelli. Pueden pasar muchas cosas, ¿no? Pueden entrar en esa... en esa remontada. Yo le pondría mucha atención a la situación, sobre todo del campeonato de constructores, de qué va pasando con los equipos. Ahorita lo que sucedió con Alpine, de que Franco Colapinto tuvo un accidente y que dejó a los dos pilotos, tanto a Pierre Gasly como a él mismo y a Lando Norris fuera de la carrera, prendió el fuego, literalmente. Entonces, eso está no solamente los problemas internos en el equipo, sino que abrieron la puerta a otros equipos para sumar puntos importantes. Ay, y recordemos que aquí, en el campeonato de constructores, en la Fórmula 1, un punto son millones de dólares. Entonces, claro. Pues es quien se lleva los últimos puntos. Realmente es lo que va a ser muy importante.
0: Muchas gracias, Gis. Estaremos pendientes. Tengo que ir a una pausa en Cancha Completa. Regreso con más. Vamos a hablar de tenis. Quédese conmigo, es el 56-6506-9885, 56-6506-9885.
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13: El desierto del Sahara era una región verde cubierta de lagos y praderas hace apenas unos 6.000 años atrás.
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15: El ex candidato en 2021 a la presidencia municipal de Tlaltenango, Zacatecas, Gerardo Sandoval, fue asesinado en su rancho este lunes. Así lo dio a conocer el secretario de Gobierno, Rodrigo Reyes, quien señaló que la Fiscalía Estatal recabará datos de prueba para dar con los responsables del crimen. La Dirigencia Nacional de Morena anunció a sus coordinadoras de la Defensa de la Transformación y la Soberanía Nacional. Para Tlaxcala designó a la senadora con licencia Ana Lilia Rivera y Clara Luz Flores, diputada con licencia, para Nuevo León. La Fiscalía General de Oaxaca informó que Daniel Méndez, alcalde de Salina Cruz, fue vinculado a proceso por el posible delito de violencia política de género contra su opositora en las elecciones 2023-2024, al llevar a cabo una campaña de desacreditación en medios de comunicación. No se le impuso medida privativa de la libertad. Informó Amy Arriaga. 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

0: un clásico Pink Pony Club de Chapel Roan en este lunes, donde ya tenemos musiquita y tenemos tenis también. ¿Qué cree? El nombre que no se le puede olvidar. Jimena Rodríguez vino a cabina y tenemos Match Point.
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0: A ver, es que hay tanto para recapitular, mi querida Jimena. Siempre. Te mando un fuerte abrazo. A ver, Europa le pega al equipo mundial 13-5 en Londres.
2: Así es.
0: Zverev, que asegura el título. Qué bárbaro lo de Carlos Alcaraz.
2: Sí, Carlos Alcaraz, muy entretenido.
0: Carlos Alcaraz lo estaba viviendo a la orilla, así como vivo yo el mundial. O exacto. Sea, al borde del infarto. Sí, sí, o como veía yo los ojos del San Pauli también. Qué pesadilla, por favor. Pero, a ver, hay que, me parece, trasladarle al público por qué es importante la Laver Cup.
2: Claro, y también hacer como una...
0: Porque le dieron como un revamp, ¿no?
2: Sí, sí, sí, una recapitulación de qué es esto y si sirve o no en el calendario. Porque ya la semana pasada les explicamos el formato y de lo que se iba a tratar. Pero creo que tiene más aciertos que desaciertos. Es este torneo que enfrenta a los mejores jugadores de Europa contra los mejores jugadores del momento a nivel mundial. Ahora Europa, como bien lo mencionaba, recupera el trono y el título. Ya van 6-3 históricamente, porque este torneo que Roger Federer está detrás de su creación inició en Praga 2017.
0: Ahora, menos mal, aquí sí lo hacen así, porque en la Ryder Cup es directamente Estados Unidos contra Europa. O sea, nadie más juega golf que en Estados Unidos y Europa. Todos los demás, que los orina un perro, no sé. Pero acá, por lo menos ya
2: como
0: abren
2: si
0: al resto
2: Unidos
0: del mundo.
2: Fuera el centro del mundo, como
0: y Europa también, sí, ¿no? Sí, para el caso. Sí, sí, sí, no. Perdón.
2: Mira, justamente yo creo que uno de los desaciertos es que en un principio, cuando se creó la Laver Cup, era muy de vamos a llevar el tenis a estas sedes y a estos lugares recónditos del mundo para promoverlo y desarrollarlo. Pero creo que a través de los años se han dado cuenta que solo ciertas sedes funcionan, porque también dónde van a vender este tipo de eventos, que pues terminan siendo algo caros para poder

0: Me gustaría que fueran menos jugadores, luego son muchos en el banquillo, pero creo que son más aciertos que desaciertos, porque bien lo decías, cuando hay personajes carismáticos y mediáticos con reflectores como Alcaraz, pues se presta mucho al contenido que hay en redes sociales.
1: ¿Y qué nivel de juego trajo Alcaraz también?
0: Exacto, ¿no?
1: Eso es una declaración de intenciones.
0: Los formatos están entretenidos porque en vez de tres sets, o sea, después de dos sets, el tercero es un como super tie break, como ya lo conocemos.
1: Una super muerte súbita.
0: Exacto, entonces eso lo hace como más emocionante, te mantiene más en la atención. Ves mucho cómo los jóvenes aprenden de las leyendas, ves cómo conviven entre ellos cuando están más relajados, cómo se hacen amistades, y creo que eso es lo que a nosotros nos entretiene, hasta verlos comer y de qué hablan.
1: Ok, ahora cuéntame una cosa, quiero hablar también de la Billie Jean Cup.
0: Sí.
1: Porque Billie Jean King Cup, este es un torneo donde sí juegan mujeres. ¿Y qué paralelismo tiene con la Laver Cup? ¿O nada que ver?
0: Más bien es como, digamos, que lo que sería la Copa Davis, que es de los hombres de las naciones, selecciones de distintas partes del mundo, y esta es la de mujeres. Entonces es el equivalente. En esta ocasión, no sé si te acuerdas, Marion, que hablamos después de la final de Wimbledon de el fútbol checo en las mujeres y cómo están siendo grandes referentes, sobre todo este año. Tuvimos a dos finalistas en Wimbledon checas, entre ellas eliminaron. Tenemos 15% de representación checa en el top 50 de las mujeres. Y bueno, evidentemente ahora se traduce con que República Checa termina siendo campeona de la Billie Jean Cup este fin de semana. Es su título número 12, primero desde 2018.
1: A ver, ahora, yo podría decirte, no, pues qué alegría que estuviera México ahí y tal, pero para como veo el panorama, pinta más complicado, porque ahora parece ser que Acapulco y Los Cabos se van.
0: Se van.
1: ¿Se lo van a vender al capital
0: hablando de dinero,
1: árabe o cómo está la onda?
0: Hablando de dinero, los que tienen dinero sabemos que es Arabia Saudita. Lo que siempre hemos sabido ya desde hace unos años es que ellos empujaron mucho por tener un Masters 1000. El año pasado se confirmó que a partir de 2028 tienen el décimo Masters 1000 del calendario, llega a Arabia Saudita. Y obviamente desde marzo que salió esta información por parte del New York Times, se empezó a informar, y obviamente el último mes ha tomado más relevancia, que Arabia Saudita ya estaba tocando las puertas de Acapulco, Río de Janeiro y todos los torneos que estaban en el calendario en febrero, porque ahí es donde había que meter el Masters 1000. Entonces, por eso están los rumores. No hay nada oficial porque ni la ATP ni Mextenis han dado a conocer información que ya sea oficial. Entonces, nada es oficial. Obviamente, es información a través de los medios. Lo que sí es oficial es que Acapulco 2027 inicia el 22 de febrero, el siguiente año, y que pronto se va a anunciar la fecha de boletos, de venta de boletos para este mes de octubre.
1: O sea, el que está todavía veremos, el próximo año por lo menos es Los Cabos, no se ha anunciado
0: nada. También va a haber,
1: ¿sí? ¿Va a haber Los Cabos?
0: Va a haber Los Cabos y ahorita solo ha salido oficialmente el calendario de los primeros seis meses del ATP, pero habrá Los Cabos.
1: Ay, qué angustia.
0: Bueno, hay muchas cosas.
1: Lo bueno es que tenemos grandes torneos femeniles en México.
0: Exacto.
1: Guadalajara, Mérida y Monterrey, ¿no?
0: Así es, bueno. Y que han confirmado que siguen firmes y que van a estar los próximos años en el calendario. Entonces, para que volteemos a ver que tenis en México hay, ¿no?
1: Hay mucho y hay que ir a verlo. Exacto. Ese es el tema. Jimena Rodríguez, es un placer.
0: Un placer
1: tenerte siempre
0: por
1: aquí. ¿Dónde te puede seguir la gente?
0: @JWIMEJIME, Jime, por ahí los espero en mis redes sociales para pues, seguir platicando de tenis y más.
1: No, hace unos videazos la Jime, porque además habla de todo, ¿eh? Acá viene a hablar de tenis, pero habla de Fórmula 1, de básquet, de lo que usted quiera. Llega ya al final la temporada regular del béisbol, de grandes ligas, empiezan los playoffs. Y para mí, híjole, a ver qué onda con los Dodgers, ¿eh? Nos lo cuenta Ángel Ricalde.
2: 187 días y 2,430 juegos después, la campaña regular de las Grandes Ligas llegó a su fin para darle paso al tan esperado mes de octubre. Este martes 29 de septiembre inicia una nueva postemporada por demás interesante y atractiva en la Gran Carpa. En la Liga Americana, nadie finalizó por encima de Tampa. Las Mantarrayas culminaron como mejor sembrado en el este de la Americana con 98 victorias y 64 derrotas para instalarse de forma directa en las series divisionales. Mismo caso para Cleveland, que avanzó como líder de la central con 85 victorias y espera rival en la ronda divisional. De tal manera que las series de Wild Card enfrentarán a los Medias Blancas de Chicago, segundo de la división central, ante los Astros de Houston, líderes del oeste con apenas porcentaje de .500 con 81 triunfos y 81 descalabros. Pero ninguna serie es más atractiva que una nueva edición de la gran rivalidad entre Yankees y Medias Rojas. Los Bombarderos del Bronx finalizaron en el segundo puesto del este con récord de 93 y 68,
3: mientras que Boston, tras un impresionante repunte

0: A mitad de temporada, logró colarse como tercero del este con récord de 87-75. Los acérrimos rivales volverán a enfrentarse justo como hace un año en el corazón del Bronx en una oportunidad de revancha para los Red Sox. Del otro lado, en la Liga Nacional, Milwaukee completó una extraordinaria campaña de 103 victorias y solo 59 derrotas en la división central, que lo hacen el mejor equipo de la campaña regular, mientras que los siempre candidatos y bicampeones Dodgers finalizaron como segundo sembrado, de nuevo liderando el oeste con récord de 100-62. En las series de comodín, el líder del este, Atlanta, enfrentará a los sublíderes de su división, los Phillies de Filadelfia, mientras que los Cubs, segundos de la división central, se medirán a los favoritos Padres de San Diego, sublíderes del oeste con 91-71. Una vez más, las series de Wild Card se definirán al mejor de tres juegos, y en cuanto a la representación de nuestro país, son 9 peloteros elegibles con nacionalidad mexicana en estos playoffs: Jonathan Aranda y Manuel Rodríguez por Tampa, Jarren Durán y Patrick Sandoval con Boston, Isaac Paredes por los Astros, Chase Madrod por Medias Blancas, Joey Ortiz con los Milwaukee Brewers y Javier Assad con los Cachorros de Chicago. Para Cancha Completa, Ángel Ricalde.
1: Y mire, hay ligas que no tienen ascenso ni descenso, pero sí permiten que haya nuevos equipos. Ahí es también un punto que hay que considerar. Por ejemplo, la NWSL, que es la Liga de Fútbol Profesional de los Estados Unidos, tendrán ahora al Atlanta City FC, comenzará a competir en 2028, formará parte de A&B Sports and Entertainment, el mismo grupo que es propietario del Atlanta United de la MLS, compartirá estructura y parte del proyecto deportivo de la ciudad. Ya presentó su nombre, escudo y colores, se convertirá en una de las nuevas franquicias con las que la NWSL continuará su expansión. Y bueno, le tengo agenda, 15:45, ya comenzó el Atlante Pumas, León América a las 5 y a las 19:06 Necaxa Toluca, el Monday Night a las 18:15 los Philadelphia Eagles contra Chicago Bears a las 18:15, y bueno, por supuesto la Nations League, que se va a poner buena, ojo al España-Croacia a las 12:45 el día de mañana, a la misma hora Chequia-Inglaterra y Escocia-Suiza, y bueno, pues habrá también actividad mañana, aquí en Grupo Fórmula, estaremos en Cancha Completa. Para mí siempre es un placer que usted nos acompañe, y nos vamos con My King is Karma. Mi favorita, la verdad, de mi Chapel Round de amor. Este programa lo puede escuchar en Spotify, en Amazon Music, y si no también en YouTube. Yo mañana le veo en punto de las 15 horas. Este programa, a nombre de Quique González, Moisés Pérez, Carlos Pérez y quien le habla, Marion Reimers, le decimos gracias por tanto, perdón por tan poco. Buen camino. Gracias a la vida.

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3: El viernes 25 de septiembre se colocó la primera piedra de lo que sería la planta desaladora en Playas de Rosarito, en un proyecto que se gestó a mediados de los años 2010 como respuesta a la alta dependencia del río Colorado. Aunque se realizó una ceremonia de la primera piedra en el año 2018 bajo la gestión del gobernador Francisco Quico Vega, el proyecto quedó atrapado durante años en disputas legales, problemas financieros y rediseños de esquemas de asociación pública-privada. Esto se reactiva, lo anuncia la presidenta y ahora sí se coloca la primera piedra de este importante proyecto. En Tijuana, informa para Fórmula, Rocío Galván.
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12: Buenas tardes, ¿cómo están? Iniciando la semana con muchísima información y agradecida, como siempre, por el favor de su atención. Yo soy Alejandra Gagiola. Nos pueden sintonizar a través de Radio Fórmula BC en Facebook y ahí podemos platicar. Leo con mucho gusto sus comentarios. Gracias también a quienes nos sintonizan a través de la 950 AM. Estamos siguiendo desde la semana pasada muy de cerca la trayectoria del huracán Polo, que aunque ya se degradó a categoría 3, tiene a Sonora en máxima alerta. Vamos a hablar sobre eso, las afectaciones que tuvo aquí en la ciudad de Tijuana y en general en Baja California, que no obedecieron precisamente a Polo exclusivamente, más bien, sino a una serie de factores meteorológicos que generaron esas ligeras precipitaciones de ayer y que todavía estaban vigentes para el día de hoy. Definitivamente vamos a platicar sobre la llegada de Ernesto Rufo a Ensenada, lo inusual de la forma de traslado y todo lo que se ha generado alrededor de esto. Pero en este momento vamos a la línea telefónica porque Joe Ibarra tiene información sobre necesidades que se tienen en la ciudad, sobre todo en términos viales, pero que estamos lejísimos de la tecnología que realmente se requiere. Joe, ¿cómo estás? Muy buenas tardes.
6: Hola Ale, ¿qué tal? Muy buenas tardes, te saludo con mucho gusto, así como todos los que nos escuchan a través de Radio Fórmula. Efectivamente, como lo mencionas, creo que ese compromiso de tratar de atender las denuncias ciudadanas en Siempre la Noticia y en esta alianza informativa con Radio Fórmula, pues nos hace ser conscientes de diferentes problemáticas que tal vez si no las atendiéramos, difícilmente podríamos percatarnos de ellas. Y en este caso, bueno, pues platicamos con gente que tiene una discapacidad visual y a la cual nos dice, es muy difícil estar en la ciudad de Tijuana e ir de un punto a otro. Y específicamente nos hablaron de los semáforos sonoros. Yo no había caído en cuenta, pero me mencionan que solamente existe uno con la tecnología, en este caso a través de los sonidos, para poder funcionar de manera correcta y ayudarle a todas aquellas personas que tienen esa discapacidad visual. Y ese que existe ni siquiera está bien sincronizado. Nos dicen que hay algunos segundos en que la alarma o el sonido que se emite también corresponde a un momento en el que los autos circulan. Así que creo que vale la pena concientizar sobre esta temática. Son integrantes del Centro de Capacitación para Invidentes AC, quienes retaron a funcionarios del gobierno a tratar de recorrer las calles con los ojos vendados para que experimenten durante algunos minutos las dificultades que enfrentan diariamente las personas con discapacidad visual ante la falta de accesibilidad. La presidenta de esta asociación, Sandra Yepes, señaló que en toda la ciudad únicamente existe un semáforo sonoro que se ubica en la rampa Loma Alta sobre el Boulevard Díaz Ordaz, pero explicó que requiere algunos ajustes, ya que dijo actualmente está desfasado y cuando emite la señal para que puedan cruzar las personas, también hay algunos segundos en el que circulan los automóviles. Yepes propuso a servidores públicos realizar una especie de mini tour con los ojos vendados para que puedan experimentar las dificultades que para ellos son parte de la vida diaria. Por su parte, el instructor Roberto Bermúdez indicó que requieren semáforos sonoros en puntos. Él señaló, por ejemplo, las 5 y 10.
12: Hola, creo que se nos fue. Se le fue la señal a Joe. Ahorita a ver si logramos recuperarlo, pero precisamente hace un tiempo, antes de que estuviera el cochinero en el malecón de playas, hicieron un grupo de personas con capacidades diferentes, precisamente un llamado a la autoridad, algo similar. Recorran en silla de ruedas, en bastón o con carreolas, ni siquiera con tener una discapacidad, sino simplemente trata de transitar la zona con una carreola. Hicieron este llamado a la autoridad y van a ver lo difícil o en muchas ocasiones lo imposible que resulta, porque creo que si no lo padeces o a veces si ni siquiera recorren, pues no hay esta conciencia de las necesidades que se tienen, y me queda clarísimo que específicamente en este tema que menciona Joe todavía menos. Joe, te nos cortaste, se nos fue la comunicación, pero ya estamos de regreso.
6: Ale, sí, no, la verdad es que no sé, desconozco en qué momento ya se me fue la comunicación o en qué parte del reporte, pero bueno, más o menos recapitulando, este semáforo sonoro del que les hablaba se ubica en la rampa Loma Alta, esto ya sobre el Boulevard Díaz Ordaz, y en este caso la presidenta de la asociación, Sandra Yepes, pues nos explicaba que requiere los ajustes, ya que incluso está desfasado y dice cuando emite la señal para que se pueda cruzar, por algunos segundos también circulan los automóviles. Así que hizo hincapié en que esta infraestructura debe ampliarse y la que ya existe, que es solamente un semáforo, por lo menos con la tecnología adecuada, pues que se trate de mejorar para que funcione al 100%. Yepes propuso a servidores públicos que realicen, a ver, dice Loreta, un mini tour con los ojos vendados para que puedan experimentar todas esas dificultades que para ellos son parte de la vida diaria. Por su parte, el instructor Roberto Bermúdez indicó que se requieren semáforos sonoros, mencionó algunos de los principales puntos, 5 y 10, zona centro, zona río y algunas del este, por ejemplo, él señalaba el Niño y Ojo de Agua, con el objetivo de facilitar el desplazamiento de personas con ceguera parcial o total. Bermúdez también pidió eliminar obstáculos de las banquetas, bases de antiguos postes, además de construir más rampas y garantizar que cumplan con la inclinación adecuada. Señaló que estas adecuaciones deben entenderse como un servicio para toda la población y no como un acto de caridad, como en ocasiones se hace ver o sentir por parte de los funcionarios en nuestra región. No son actos de caridad, dice, sino servicios para todos que se sientan integrados en esta comunidad. Así que, pues ahí está la petición, y la verdad es que a veces difícilmente caemos en cuenta de lo difícil que puede ser para las personas con discapacidad visual el simplemente cruzar una calle, como lo podemos hacer todos con la vista cuando vemos el semáforo en verde, en rojo o amarillo. Así que, pues ahí está la petición, y vamos a ver si tiene eco. Obviamente nosotros en el compromiso informativo trataremos de cuestionar sobre esta situación a las autoridades para ver si hay un proyecto en donde se contemple la ampliación de este tipo de infraestructura.
12: Sí, que a veces ni siquiera tienen la conciencia, como lo mencionaba ahorita que se nos fue la señal. Joe hablaba de un ejercicio que hicieron discapacitados hace tiempo en el malecón de playas, que precisamente invitaban a un recorrido, y el recorrido era trata de transitarla en silla de ruedas, bastón o con una carreola. Y ahí es en donde a veces insistimos, no necesariamente sea, no es necesariamente falta de disposición por parte de la autoridad, pero sí me parece que en el tema de discapacidad hay una omisión clarísima, una falta de conciencia, porque insisto, si no lo padeces o alguien no te está recordando que es necesario, no se toman estas medidas en cuenta. Ojalá haga muchísimo eco este reporte y esta petición que está haciendo este grupo para crear conciencia, empezando por la autoridad. La necesitamos todos, pero empezando por la autoridad para que se hagan las adecuaciones viales necesarias.
6: Sí, yo creo que ya es una obligación. Todo proyecto debe contar con todas las características para poder tratar de incluir a todos los sectores de la población. O sea, cuando hay una banqueta debe haber sus rampas, cuando hay un semáforo debe tener en este caso pues la cuestión sonora para que aquellos que tienen la discapacidad visual puedan cruzar. O sea, todo proyecto debe ir acompañado integralmente de estas características, y creo, ahí sí nos incluimos todos como sociedad, pues es importante que todos empujemos, ¿no? En nuestro caso nosotros pues dándole voz a estas asociaciones y tratar de cuestionar a las autoridades para que cuando hagan los proyectos pues no se les olvide, ¿no?, entre comillas, estas situaciones.
12: Definitivamente, yo pues te agradezco muchísimo este reporte, y aquí también por supuesto haremos eco de esta petición. Seguimos tu trabajo y el de todo el equipo de Siempre en la Noticia. Muchas gracias.
6: Gracias, tía, le seguimos en contacto. Muy buenas tardes.
12: Es José Ibarra, y híjole, estoy completamente de acuerdo, porque a lo mejor escuchamos esto y decimos, híjole, pues ojalá sirvieran los semáforos, ¿no? Y me tocó transitar por la Cacho con un semáforo descompuesto en un crucero del Cuauhtémoc Sur, con las vialidades que lo cruzan, y la verdad fue bastante complicado, no sirvió por varias horas. Ya un momento después que transité por la tarde ya funcionaba. Entonces podremos decir, bueno, ni lo básico está cubierto, pero la verdad es que también si no se alza la voz y si no se hacen estas peticiones, por lo menos para que el crecimiento que se dé de la ciudad de ahora en adelante se haga de manera ordenada. A lo mejor no se puede hacer tanto por lo que ya pasó, por la forma tan desordenada que ha crecido esta ciudad y que se ha construido, pero por lo menos sí en lo que viene hacia el futuro, y sobre todo sí hacer esta conciencia de lo necesario que es que se hagan nuestras vialidades, nuestra señalización de manera inclusiva, que nos funcionen a todos. Y les hablaba hace unos momentos del huracán Polo y de su trayectoria y de las lluvias de este fin de semana, si tenían o no relación. La realidad es que expertos meteorólogos dicen que sí hubo alguna relación con Polo, pero que en realidad fue una mezcla de factores, porque también había un monzón en Baja California y debido a eso se dieron las precipitaciones de ayer, y el pronóstico también mencionaba sigue vigente para hoy con posibles lluvias aisladas. Ya mañana regresa el sol, las altas temperaturas, que a pesar de las lluvias ayer estábamos hablando de 27 grados centígrados, todavía no se van. Incluso se espera que el termómetro marque temperaturas aún mayores para el resto de la semana llegando el fin de semana, pero lo que sí está sucediendo con Polo es que está en máxima alerta, o tiene en máxima alerta a Sonora. Desde que empezamos su trayectoria la semana pasada, que inició en categoría 5 y por eso generó pues muchísimas alarmas y alertas, se hablaba de que estaba el ojo en el mar y que eso probablemente disminuía un poco el peligro de que llegara a tierra. Afortunadamente no lo hizo, pero todo lo que ha girado alrededor de Polo, las bandas nubosas, sí han generado lluvias intensas, inundaciones, incluso muertes ya en algunas zonas. Más adelante vamos a dar un poco más de detalles, pero en este caso pues ya Sonora declaró sin clases 2 días y ya están muy pendientes de la trayectoria. Está ahorita en categoría 3, de 5 ya se degradó a 3, pero cuando estaba en 5 es cuando les decía estaba en el mar. Ya llegando a 3 y tocando tierra, es cuando puede generar tremendas afectaciones. Pasó por Baja California Sur, de hecho hoy por la mañana estaba al suroeste de Cabo San Lázaro en Baja California Sur y todavía a lo largo del día de hoy se seguía desplazando por ese estado durante el día de hoy y ya de ahí se iba más tarde a Sonora. Y estaría tocando tierra en Sonora martes y miércoles, que es por la razón por la que suspendieron actividades. Hay otras partes de Baja California Sur, Loreto, por ejemplo, y otros puntos que en donde se están tomando precauciones serias por el impacto que pueda tener. Así que seguimos la trayectoria de Polo y ojalá se siga degradando. Hacemos un corte comercial, regresamos.
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12: Y como seguramente ya se enteraron, Ernesto Rufo finalmente llegó a Ensenada esta mañana. Desde el viernes hablamos del cambio de medida cautelar que había sido otorgada en el juicio que se sostuvo el mismo viernes a las 10 de la mañana. y que esto solamente significaba eso, cambio de medida cautelar, es decir, en lugar de seguir el juicio en el altiplano, lo seguiría en prisión domiciliaria en su casa, que es en el puerto de Ensenada, y estamos hablando de aproximadamente 6 meses para que se dé la siguiente audiencia. Hay varios procesos en el camino que ya nos explicaba en su oportunidad el abogado Juan Marcos Gutiérrez, que es parte del equipo de su defensa, y que nos decía también están esperando la resolución de un amparo que ellos interpusieron en contra de la vinculación a proceso, se me barren los términos jurídicos, en contra de la vinculación a proceso, y que si finalmente eso se resuelve, entonces ya no estaría vinculado al proceso y ahí termina el asunto. Lo que suena complicado por las declaraciones que ha hecho la fiscal y la fiscalía en general, que asegura tener muchísimas pruebas que sostienen la acusación, que es en materia de hidrocarburos y de delincuencia organizada. Pero esos serían los escenarios, ¿no? El primero, que se hiciera esta resolución con del amparo que interpone la defensa de Rufo, o que finalmente se continúe con el juicio, y entonces sí ya será la fiscalía con la necesidad de probar las acusaciones que hace en contra de Ernesto Rufo. Obviamente, y también mencionaba el abogado, el equipo de defensa hará todo lo posible por demostrar lo contrario, pero en realidad creo que lo que él aseguraba es la fiscalía quien tiene que sostener esas acusaciones con pruebas, y entonces ya será un juez que determine cuál será la decisión final. Pero hasta este momento lo que sucedió fue eso, llegó a Ensenada y realmente en una incongruencia absoluta, porque finalmente el cambio de medida cautelar se da por razones humanitarias, que son su situación de salud, que la defensa logró probar estaba siendo afectada y se estaba deteriorando y estaba siendo comprometida, y por otro lado la edad, que son sus 74 años. Por esta razón le dan el cambio y resulta que lo trasladan vía terrestre a Ensenada con esas mismas condiciones de salud que el mismo juez determina que son una razón para sacarlo del altiplano. Entonces, nadie lo entiende, realmente fue incluso cuestionada la presidenta esta mañana al respecto de, a ver, ¿por qué lo trasladan de esa manera cuando lo pueden subir a un avión? Como sí sucedió con otras dos personas imputadas por el mismo delito. Y esto ha pasado desde la primera acusación. A más personas acusadas de lo mismo no las detuvieron con toda la parafernalia y con la que detuvieron a Ernesto Rufo. Tampoco los trasladaron de esta misma manera, ¿no? Entonces ahí es en donde cuestionamos muchísimo las motivaciones políticas, porque realmente si se diera o se hubieran dado todos los casos de la misma manera, podríamos comprender que es un proceso legal que por alguna razón la fiscalía considera que debe de seguirse. Pero todas estas incongruencias realmente sí sacan las banderas rojas de si efectivamente esto tenga motivaciones políticas, porque estamos hablando de un ícono de Acción Nacional, estamos hablando de el primer gobernador de oposición en nuestro país. Entonces, Ernesto Rufo y su nombre por sí solo tiene muchísima carga política y muchísima carga en contra del gobierno en funciones. Entonces, pues ahí están todas esas preguntas que me queda clarísimo, no solamente me hago yo, que incluso les decía, le hicieron a la presidenta y ella respondió que ella también hizo ese mismo cuestionamiento y la respuesta es porque así lo determinó el juez. O sea, el juez consideró que así debía ser. Por un lado se hablaba de por el costo del traslado vía aérea y pues como lo narraba Rufo esta mañana, pues también es costoso vía terrestre porque hablaban de 3 cambios de turnos de parte de los elementos de la Guardia Nacional y de aproximadamente 10 elementos para el traslado. Entonces, pues no estamos hablando tampoco de nada, de que no haya sido tan oneroso como haberlo trasladado vía aérea, hacerlo vía terrestre. Y él también hablaba de la gasolina, el desgaste a las unidades y todas estas personas que estuvieron involucradas en el traslado. Entonces, pues si es por el lado de la austeridad republicana, pues tampoco nos dice mucho, ¿no? Habló esta mañana cuando fue recibido por familiares, amigos, por su hija Verónica, que es quien también ha estado hablando o estando muy de cerca con los medios y todos nuestros compañeros reporteros que estuvieron ahí desde las 5 de la mañana, porque obviamente no se tenía el horario exacto de su arribo. Y llegó con muy buen estado de ánimo, sonriendo incluso, y lo ligué un poquito con las declaraciones que nos hizo Verónica cuando estuvo aquí en cabina, que nos decía, es que es un hombre muy fuerte. Cualquier otra persona en su situación y con su edad y con su condición de salud seguramente no soportaría. Y decía, pero él es un hombre completamente resiliente y fuerte, y yo creo que así lo entendemos, porque cualquier persona, no necesariamente de su edad, de cualquier edad, después de haberse trasladado durante 40 horas... esposado de pies y manos en algunos momentos, hubiera llegado destruido, además sin la posibilidad de dormir en el camino. Entonces realmente creo que es admirable la actitud que mostró esta mañana y la cara que daba a los medios, en donde narraba un poco de lo que ya también Verónica nos había transmitido, que ahí en el penal le decían Rufo Mandela, que tuvo la oportunidad de platicar con algunos exgobernadores que están presos, y nos narraba en qué momentos, porque dice que tenían solamente 4 horas para caminar, y era en estos momentos en los que hablaba de política con los exgobernadores, pero el resto del día pues sí estaban encerrados y en solitario. En el caso ya de esta permanencia bajo vigilancia, está vigilado por la Guardia Nacional, y en las restricciones está la prohibición de abandonar el domicilio, salvo por cuestiones médicas que deben de ser previamente autorizadas, y me parece que son 3 días antes con las que se debe de pedir esta autorización. Para acudir a alguna terapia o cita médica debería solicitarse el permiso con anticipación, y en caso de alguna emergencia se podrá salir bajo las condiciones que ya estableció el juez, que insiste la presidenta, que fue este mismo juez quien toma esta decisión del traslado de esta manera. La modificación de la medida cautelar, esto lo hemos repetido ya muchísimo, pero no significa que tenga libertad ni que el proceso penal haya terminado, solamente haciendo la puntualización. La Fiscalía General de la República ha señalado que el procedimiento continúa por los delitos que ya sabemos que se le imputan, que son estos: materia de hidrocarburos y delincuencia organizada. Así que pues ya finalmente Rufo en su casa a seguir este proceso judicial. Y las condiciones meteorológicas de las cuales les hablaba al inicio del espacio generaron la muerte de una familia y dejaron a un menor de edad huérfano en Jalisco, esto en la cuesta, una comunidad de la cuesta en Tapalpa de Allende. El padre de familia fue arrastrado por la corriente de un arroyo durante las lluvias provocadas por el huracán Polo. El gobernador Pablo Lemus informó que debido a las condiciones meteorológicas, el helicóptero no pudo aterrizar en el sitio, por lo que el rescate se va a realizar hasta que existan condiciones seguras. Previamente fueron localizados sin vida 2 menores, de 3 años y de 12, así como una mujer que era la madre de estos 2 niños. De confirmarse que el cuerpo encontrado corresponde al padre, los 4 integrantes de la familia habrían perdido la vida en este mismo incidente. El gobernador señaló que un menor de 11 años quedó huérfano, actualmente está bajo el cuidado de sus tías y de su abuela. Las autoridades mantienen el operativo y esperan una mejora en las condiciones del clima para recuperar el cuerpo. Sí lograron el avistamiento, de acuerdo a las declaraciones del gobernador, vía aérea, pero pues como mencionó también, para no arriesgar a las personas que manejan el helicóptero, esperarían a que las condiciones meteorológicas mejoraran. Así que si esto se confirma, pues estamos hablando de 4 personas que ya murieron debido a el paso de Polo, que llama mucho la atención que aún no tocando tierra, o aún solamente sus remanentes o las bandas nubosas llegando a tierra, ya han generado estas afectaciones, además de un sinnúmero de inundaciones y, como les decía al inicio, también alertas máximas en algunas otras zonas. Y un gravísimo error en el Hospital de Ginecopediatría número 31 del IMSS en Mexicali provocó que 2 recién nacidas fueran entregadas a familias equivocadas. Una prueba más de que pues nuestro sistema de salud está bastante lejos de ser Dinamarca. Y esto solamente sin mencionar la enorme tragedia que se vive en Durango, en donde les narraba la semana pasada, estos 5 menores en el área de emergencias en este hospital murieron en el lapso de 5 días. Todavía no hay respuesta, se hablaba de una bacteria que pudo haber sido una de las causas, pero no está 100% confirmado por el hospital. El titular del IMSS ya se trasladó a Durango, y como si esto le sirve de algo a las familias, porque al final no ha pasado de una disculpa y no han tenido la claridad y las respuestas que estas familias han pedido. Ahora, en el caso de lo que sucede en Mexicali, guardando toda proporción, porque en este caso afortunadamente las 2 niñas están con vida, pero ocurre en agosto, cuando, de acuerdo a la información que difunden los familiares y fuentes del instituto, se le cayó el brazalete a una de las bebés, el brazalete de identificación, y cuando se lo colocan nuevamente, se lo colocan de manera incorrecta, y eso genera esta confusión. Lo más delicado es que las familias tuvieron alrededor de un mes a las bebés en su casa. Cada familia con una bebé que no le correspondía, hasta que surgieron dudas sobre su identidad y entonces ya se realizaron las pruebas genéticas que permitieron confirmar el intercambio y obviamente ya le regresan a cada familia su bebé correspondiente. El IMSS reconoció públicamente el error, insisto, pues no que sirva de mucho, pero bueno, por lo menos, porque también el colmo sería que no sucediera. Ofreció una disculpa a ambas familias, reconoció que el instituto no informó oportunamente a las familias desde que tuvieron las primeras dudas. O sea, como que se esperaron a confirmar, no sé qué pasaría después, pero no informaron en su oportunidad. Y el IMSS aseguró que van a revisar los protocolos de identificación durante la atención obstétrica y neonatal para esclarecer cómo ocurrió este intercambio, pero sobre todo para que no suceda en casos futuros. Hacemos un corte comercial, regresamos.
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12: Aquí en Radio Fórmula, en donde damos poder a tu voz, nos acompaña hoy el cirujano plástico certificado, el doctor Ricardo Vega. Doctor, ¿cómo estás? Bienvenido.
35: Hola, Ale, buenas tardes. Un saludo para ti y para la audiencia.
12: He visto, leído, escuchado personas cercanas últimamente que está como de moda el tema de quitarse los implantes o retirarse los implantes, cuando yo recuerdo que en mucho tiempo era todo lo opuesto. ¿A qué se debe esa inquietud? Y ahora sí que nos vas a ir aclarando todos los mitos y realidades en este tema.
6: Sí, yo creo que más que de moda es una cuestión de concientización. Y como hemos hablado muchas veces, las redes sociales pueden perjudicar, pero también pueden ayudar a dar una idea o cierta información a los pacientes en algún tema, ¿no? Y este caso de la explantación, que es la palabra correcta para definir el quitar implantes, pues porque muchas pacientes pensaban que el endurecimiento de las mamas, el tener molestia después de ciertos años, pues era como normal. Entonces, pues no es normal. Sucede frecuentemente, pero no es normal. Aquí lo que hay que hacer es precisamente acudir, de ser posible, con el cirujano plástico que originalmente colocó los implantes, y si ya no es el mismo cirujano, pues acudir con algún otro cirujano o cirujana plástica para que le dé seguimiento. ¿Qué hacemos de primera instancia? Pues la historia clínica, la historia de dolor, molestia, endurecimiento de las mamas, mal posición de los implantes, donde ya la imagen estética de las mamas no es la que tenían antes, están una, digamos, elevada, otra no tan elevada, una desviada y otra no, etcétera. Entonces, cuando se presentan asimetrías que no estaban antes, que al principio de los primeros años estaban perfectamente bien, y empieza a haber cambios evidentes en la anatomía, y además cambios donde la paciente refiere tener mucha más dureza que antes, que ya no se sienten de ella, no se sienten normales. Entonces, pues además de la exploración física, donde se ve las características del pezón, de la areola, la ubicación de los implantes, entonces el primer paso es hacer un ultrasonido mamario. El ultrasonido mamario te da prácticamente el 90% de información. En esa imagen de sonido se ve el grosor de la cápsula, si el implante está íntegro o no, la posición de los implantes, etcétera, si hay líquido acumulado o no. Entonces, el siguiente estudio, en dado caso de que lo necesites, pues sería la resonancia magnética.
12: Antes, recuerdo que los implantes tenían una vida, un plazo determinado, y que había que hacer una revisión y sí o sí había que retirarlos. ¿Eso sigue estando vigente?
6: No. ¿No? Esa es una pregunta eterna y es una...
12: ¿Es otro de los mitos?
6: Es un mito, porque yo no sé en qué película la gente vio que a los 10 años se cambiaban sí o sí.
12: O algún cirujano que dijo, esto me funciona para vender.
6: Pero todo el mundo maneja esa cifra, ya no. La ventaja actual es que la calidad de los materiales con que están hechos los implantes y la biocompatibilidad, es decir, lo que se considera, digamos, en términos más fáciles, el material es mucho más amigable con el entorno de los tejidos de la mujer o de la persona que tiene los implantes. Yo creo que en general, a partir de que sientes molestia, de que sientes endurecimiento, puede ser al año, puede ser a los 2 años, puede ser a los 5 años, porque la formación de una cápsula dura a veces no tiene que ver con una ruptura del implante, pero sí tiene que ver con enfermedades del tracto urinario frecuentes, con gripas frecuentes, es decir, con la circulación de virus o bacterias en la sangre que eventualmente van y se adhieren a la superficie de la cápsula que forró al implante. Porque acuérdate que el implante actualmente, el implante más seguro, pues es del material de silicón, y el relleno es gel de silicón, pero la superficie hace una reacción natural en el organismo que provoca que lo envuelva el cuerpo con fibras de colágena, fibras de tejido conectivo. Es como si una abejita es enrollada por una araña.
12: ¿Qué la araña?
6: Le da vueltas y vueltas y vueltas. Así es el implante cubierto para independizarlo del resto del sistema. Y cuando se pone dura, pues fue por años o por infecciones frecuentes o porque se lastimó la paciente. Entonces no hay una necesidad de estudios y todo lo sientes normal, ¿verdad? Más que tu revisión, digamos, cada 2 o 3 años de rutina que debería ser con tu cirujano.
12: Entonces es un mito que se tiene que cambiar cada 10 años y es una realidad que si sientes cualquiera de los síntomas que mencionaste, hay que ir a alguna revisión. Ahora, también se ha mencionado que podrían tener alguna relación con cáncer. ¿Esto también es un mito?
6: Es un mito que duró muchísimos años en comprobarse. Cuando hubo las demandas hace ya 54 años en Estados Unidos sobre grupos de activistas que estaban en contra del uso de implantes mamarios, no lograron los estudios de muchas universidades y de muchos laboratorios. Pues ahí te ver también los laboratorios cómo participaban, pero no lograron conectar, digamos, en forma correcta, en forma analítica, con el método científico, llegar a decir que la presencia de implantes causa cáncer. Número uno, porque el implante está hecho de silicón y el silicón viene del sílice, y el sílice es el segundo elemento en nuestro universo después del oxígeno. O sea que número uno oxígeno, número dos sílice. No puede ser alérgica al sílice, no puede ser una reacción al sílice, pero la constitución del material con que se hacían los implantes pudieran tener algunos otros elementos que en algunos pacientes tuvieran reacción. Lo que sí es una realidad es que hay un tipo de cáncer que se llama cáncer de células gigantes, que se produce probablemente directamente por la presencia de implantes, pero más bien es el proceso inflamatorio crónico. Ahí lo que detectamos, como lo mencioné al principio, es buscar la acumulación de líquido que dura mucho tiempo en la cápsula. Entre el implante y la cápsula se puede acumular líquido. Lo que hay que hacer es, al retirar el implante, con toda la técnica que debe tener, es la colección correcta de ese líquido y mandar a analizar al laboratorio de patología que tenga esa tecnología para que puedan encontrar evidencia de que existe el cáncer de células gigantes. Esa es una modificación de la estructura celular y rarísimamente está relacionado con una mortalidad. Eso es bien importante. Los pacientes no deben de tener pánico por eso. Simplemente, cuando se llega a detectar, lo más frecuente es, pues, quitas ya el implante, quitas la cápsula y haces una vigilancia y ya lo puedes compartir el manejo con el oncólogo. Pero no hay, ni siquiera llega al 1.5, 1.8% en todo el mundo las ocasiones en que se le ha relacionado a la muerte al cáncer de células gigantes provocada por implantes, porque esas pacientes tuvieron patologías adyacentes. Es decir, si alguna paciente le dice a sus médicos, ¿sabes qué? Tienes este problema de malformación celular, o que le quieras llamar cáncer a eso, pues se le tiene que llamar porque así es, pero no es algo que deba de provocar ese miedo en las pacientes. Es bastante fácil de manejar y regularmente no se relaciona con una enfermedad sistémica importante. También es, hay que decirlo, es muy raro, pero es raro porque también no se busca, no se diagnostica. Antes no se buscaba porque ni se sabía a ciencia cierta, pero ahora sí es una rutina de los cirujanos o gineconcólogos que buscan analizar el líquido que está acumulándose entre el implante y la cápsula.
12: Ahorita que mencionabas a la industria farmacéutica, me parece que cuando te hablo de modas, es precisamente la industria la que las genera, porque tiene recursos económicos importantes de por medio, ¿no? Cuando dicen, esto es necesario, ¿no? Hablando, por ejemplo, de que antes eran de silicón, después de solución salina y luego nuevamente siempre sí de silicón, y eso todo tiene que ver con mercadotecnia y campañas que hace la industria médica.
6: La solución salina fue un boomerang, porque el relleno de estos implantes era solución salina, o es en algunas gentes que se atreven a ponerlos, pero la cápsula, la bolsa donde está la solución, ¿de qué es? De silicón. Entonces es un truco de los laboratorios que les torció completamente el tema, porque cuando se rompe un implante de los modernos, se llaman gummy bear, acuérdate que son como gomitas, se rompe y el material se queda ahí, pero si se rompe uno de silicón, se puede ir al sistema inmediatamente, un cochinero de líquido que hemos extraído todos los cirujanos del mundo, de solución salina con detritus, con verde, a veces el agua verde, entonces salió peor. Ahora, lo importante yo creo rápidamente es decir que si ya no sientes los implantes, si ya no sientes que son tuyos, ese es el primer, el cuerpo avisa, el cuerpo habla y la paciente te dice ya no son míos, ya no los siento como antes. Entonces hay que analizarlos, si se retiran, también hay que saber que se tiene la opción de reconstrucción inmediata para que no se sientan que van a quedar mutiladas, ni van a quedar
12: deformes. Te los quito y te pongo.
6: Se puede poner, te los quito y te pongo, y si ya no quieres implante, se puede poner grasa para volumen, se puede utilizar el mismo tejido, o simplemente, en mi experiencia personal, 8 de cada 10 pacientes que le quitamos los implantes me dicen no. Vamos a dar 6-8 meses, se encoge lo que se debe encoger, y ya no quiero saber nada, quedan contentas.
12: Doctor Ricardo Vega, ¿sí te encontramos en redes para cualquier consulta o para que hagan una cita contigo?
6: Sí, claro que sí.
12: Doctor Ricardo Vega, muchísimas gracias, cirujano plástico certificado. Vamos a corte comercial.
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24: El desierto del Sahara fue una selva tropical hace miles de años, antes de sufrir un cambio climático drástico.
25: Territorio animal.
27: El perezoso de tres dedos. Este mamífero arborícola es famoso por su extrema lentitud al desplazarse por las ramas altas. Su pasividad le permite pasar completamente desapercibido ante peligrosos depredadores como el jaguar.
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31: El Departamento de Agricultura de Estados Unidos estimó que al cierre del ciclo agrícola 2025-2026, México habrá producido 3.3 millones de toneladas de sorgo, una caída anual de 20.5%. El tipo de cambio cerró este lunes en 17.84 pesos por dólar americano, 13 centavos más que en la jornada previa, de acuerdo al Banxico, mientras que el dólar interbancario se ubicó en 17.99 pesos y el dólar en ventanilla se situó en 18.46 pesos a la venta. El índice de precios y cotizaciones de la Bolsa Mexicana de Valores cerró la jornada con pérdidas de 0.07% para ubicarse en las 64.944.41 unidades. El precio de la mezcla mexicana de petróleo se ubicó en $99.55 por barril, $2.09 menos comparado con la jornada anterior.
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12: Regresamos de corte comercial.
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12: 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Y como buen lunes, tenemos el reporte deportivo del fin de semana con Juan Miguel Hernández. ¿Cómo estás, Juan Miguel? Buenas tardes.
1: Buenas tardes, Alejandra, para ti y también para el público de Radio Fórmula. Un gusto poder saludarte y estar contigo aquí en tu espacio. Fíjate que muy emocionado. Ahorita entramos al tema de béisbol porque estas horas previas al inicio de la postemporada y más cuando los Padres de San Diego se metieron de una forma dominante las últimas semanas, me tiene muy entusiasmado. Ya espero las horas para que mañana inicie la postemporada. Pero bueno, antes de eso, destacar a Alejandra lo de Isaac el Toro este fin de semana en el Mundial allá en Montreal, Canadá. Otra vez este chico de Ensenada poniendo el nombre de México y Baja California en lo más alto. Yo quiero que a veces lo decimos muy fácil y créanme que tener a un deportista a estos niveles, siendo mexicano de Baja California, es algo extraordinario, además siendo tan joven él, menos de 23 años. Yo lo estaba comparando como si tuviéramos a un jugador como Lamine Yamal actualmente, ¿no? Si estuviéramos hablando de fútbol a ese nivel, ese Isaac del Toro, que hizo un esfuerzo valiente y titánico, 6 horas de sufrimiento, coraje, en este campeonato mundial, quedó en el quinto lugar. Muy cerca de lo que fueron los primeros puestos, solamente a 12 segundos de el ganador de este año, Brandon McNulty. Luego también me emocionó mucho verlo llorando al final de la competencia, él obviamente frustrado, ya con todo el impacto físico en su cuerpo. Quizás sabía que quedándose tan cerca del podium, pues era algo muy importante para él. Pero es muy joven, y obtener un quinto lugar mundial no es poca cosa para un mexicano en esta parte de la ruta, en el Campeonato Mundial de Ciclismo, y que bueno, además mejora el resultado que obtuvo el año anterior, donde fue séptimo. Así que poco a poco Isaac el Toro pues va trabajando en esta parte, y bueno, esperemos que nos siga dando alegrías, porque insisto, es muy complicado tener en México deportistas de elite que estén liderando su disciplina. Ahorita se me viene a la mente, y seguramente tú lo recordarás, nombres como la Ana Gabriela Guevara.

0: terminó siendo un símbolo de corrupción para el deporte y eso fue muy decepcionante.
1: Sí, fíjate que sí, esa parte ya su carrera como dirigente deportivo y además cómo se expresaba luego de los deportistas, ¿eh? Y ella, como tú dices, padeciendo lo que padecen los deportistas de alto rendimiento, pero y sí, fue lamentable este... dañó mucho su imagen, ¿no? La figura Ana Guevara, porque para mí fue muy... Yo la recuerdo de niño viendo sus carreras, también recuerdo a Lorena Ochoa, pero lo que voy es que son garbanzos de a libra, ¿no? Estos
0: claro, deportistas sí.
1: Que surgen ahí, que surgen por mérito de ellos y de la familia, no porque el gobierno tenga un programa intensivo y eficaz para promover el deporte. Surge porque son talentos extraordinarios, pero lamentablemente luego hay que disfrutar y traer el toro porque seguramente pasarán muchos años para que volvamos a tener a un deportista de ese nivel. A ti que te gusta el tenis, Alejandra, ya no hemos vuelto a tener a un Raúl Ramírez, por ejemplo.
0: No, exactamente. Exacto. Y también tenemos una baja californiana, Adriana Gabaldón, que da clases en San Diego y sigue activa en el deporte, pero bueno, ya no. Angélica, perdón, Gabaldón, Adriana es su hermana, Angélica Gabaldón, ya no hemos tenido tampoco una tenista así.
1: Así es, entonces, mira, la verdad que otra vez destacarlo de este chico de Ensenada, y hablando de otro chico todavía más joven. No sé si viste el golazo de Gilberto Mora, el sábado.
0: No lo vi, pero ya leí por todos lados que, wow, que tiene 17 años y ya carga el equipo.
1: Sí, mira, Alejandra, yo tengo pues muchos años viendo fútbol, aproximadamente unos, 26 años viendo fútbol, ya más o menos con algo de razón. Y wow, estoy súper emocionado de lo que veo de este chico, Porque además fue un golazo, más o menos le mandan la pelota, hace un recorte en el área y luego con una frialdad encuentra el espacio perfecto para meterle gol ahí a la selección de Colombia. Se llevó como si nada al central de la Juventus, Locomi, pero me encantó lo que dijo en la entrevista posterior, porque Gilberto Mora le dijo a Televisa: yo desde que recibo la pelota, se me alarga poquito, pero sabía que el jugador se iba a barrer. ¿Qué estamos diciendo? Que este jugador en menos de 2-3 segundos está pensando lo que va a pasar después. Y eso es muy complicado en el deporte. Y además los movimientos que tiene, la mentalidad. Estoy súper entusiasmado lo que hace Gilberto Mora, hecho en Tijuana. Que además se habla que muchos equipos importantes lo quieren, Así que hay que disfrutar a Gilberto Mora en estos últimos meses aquí sí, en Tijuana, porque
0: se vaya a Europa. Sí.
1: Entonces, ¿ya los viste en vivo a jugar a Gilberto Mora?
0: Sí.
1: ¿Sí ya lo viste?
0: Sí, es espectacular verlo y yo creo que también nos emociona más por todo el antecedente, ¿no? Haberlo visto también en el Mundial, saber que es de Tijuana, el antecedente de su papá que también fue jugador, o sea, como que hay mucha historia que nos liga a los tijuanenses o a quienes aquí vivimos, aunque no hayamos nacido aquí, con él.
1: Sí, exacto. Y yo insisto, yo remarco esta parte, igual el fenómeno que es, ya lo platicábamos hace la semana pasada, según recuerdo, todo lo que genera a nivel, estaba viendo que en Estados Unidos toda la gente se le avalancha para buscar un autógrafo. Yo imagino lo que debe ser su vida aquí en Tijuana,
0: No me podría a ningún lado. O ya se empezará a acostumbrar seguramente también.
1: Sí, pero ya te acuerdas que aquí nos decía Joshua Abrego que él confía mucho en él porque pues su familia, ¿no? Sobre todo su papá ha estado detrás de él y que, bueno, ha tratado de inculcarle esta parte de la disciplina, la humildad, ¿no? Que es muy importante porque es que Alejandra tiene... No llegan a 18 años, lo cumple el 10 de octubre. Imagínate a los 18 años, con lo que ya está ganando de dinero, con la fama, con todo lo que se le acerca. Perdón, pero alguien, entre comillas, normal se vuelve loco.
0: Ojalá no sea su caso porque queremos Gilberto Mora para rato y sobre todo, pues sí, ver que triunfe, que se vaya, que seguramente va a suceder esto a algún equipo importante.
1: Sí, Alejandra, ya para cerrar, no tenemos mucho tiempo y se quedan temas pendientes como este boxeador que lamentablemente perdió la vida, Lobito Torres, después de una pelea, pero me encantó la nueva campaña de las grandes

0: Día que dice No Time Like October, exactamente, es la mejor época del año para ver béisbol de las grandes ligas. Los Padres van a tener a partir de mañana la ventaja de casa, van a tener esta ronda de comodín en San Diego. Se repite la serie del año pasado contra los Cachorros de Chicago, pero ahora los Padres reciben a Chicago. Los Padres juegan a las 7 de la noche, hora local de Tijuana, en San Diego. Parten ligeramente como favoritos, pero Chicago tiene una gran plantilla, el equipo de San Diego, que si gana San Diego, muy importante, esta serie es a ganar 2 de 3. O sea, es una serie muy corta. O sea, si gana mañana el martes, ya prácticamente tiene un gran avance, porque solamente necesitarían ganar un juego más. Son solamente 2 de 3 en esta ronda de comodín. Si gana Padres, se va a enfrentar en la ronda divisional a los Cerveceros de Milwaukee, que fue el mejor equipo de toda la Liga Nacional. Se evitó a los Dodgers de Los Ángeles. ¿Por qué? Cosa que me parece positiva, porque los Dodgers de Los Ángeles recuperó a buena parte de sus pitchers abridores y son un equipo, un animal de postemporada, los Dodgers de Los Ángeles. La otra serie de comodín es Filadelfia contra Atlanta en la Liga Nacional. En la Liga Americana, Boston contra Yankees, el clásico del béisbol, en la ronda de Wild Card. Y los White Sox, mira esta historia, Alejandra, fue el peor equipo los últimos 2 años y este año se meten a postemporada. Los White Sox, que además es el equipo del Papa, el equipo del Papa León 14, es fan de este equipo, y se enfrentan a los Astros de Houston. Están esperando en la Liga Americana Tampa Bay y Cleveland, fueron los mejores equipos sembrados.
1: Pues muchísimas gracias por este enlace, Juan Miguel, y excelente semana.
0: Gracias, excelente inicio de semana.
1: Seguimos pendientes, gracias. Si un medidor en movimiento cuando no está utilizando agua puede ser señal de una fuga, la Comisión Estatal de Servicios Públicos de Tijuana recomienda cerrar todas las llaves y revisar periódicamente el medidor para detectar cualquier anomalía. Cuidar el agua también comienza en casa. 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Ya nos vamos, por supuesto, mañana a las 6 de la mañana, le informa Rocío Galván y yo lo espero a las 3 en punto. Hasta la próxima.
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20: Hoy es lunes 28 de septiembre del 2026 y en la fórmula es, esta es la actualidad en información deportiva. Segunda prueba. Tras empatar a uno frente a Colombia en el debut de Rafa Márquez como técnico nacional, la selección mexicana ya se encuentra en Nueva Jersey, en donde enfrentará a Perú este martes. Retoman el vuelo. El América cerró la jornada 10 de la apertura 2026, goleando 4-2 al Necaxa en Aguascalientes, con hat-trick de Henry Martín para tomar el subliderato. Es crisis. En más de la Liga MX, ayer los Pumas sufrieron una nueva derrota, cayendo 3-2 en casa frente al Atlético San Luis ante los reclamos de la afición universitaria. Jornada histórica. La agenda dominical de la NFL entregó un dramático triunfo de los Ravens 34-31 sobre Dallas en el primer juego en la historia disputado en el Maracaná de Brasil. Esta noche, la semana 3 culmina con el duelo entre los Osos de Chicago y las Águilas de Filadelfia. Comienza la función. Tras 187 días, culminó la campaña regular de las Grandes Ligas de béisbol y mañana se levanta el telón de la postemporada en la Gran Carpa. Con esto y más, inicia ya la fórmula Es Orbañanos y su gran equipo de comentaristas. ¿Qué?

0: Amigos, ¿cómo están? Muy buenas tardes, bienvenidos a la Fórmula ES. A nombre de Raúl Orbañanos, soy Enrique Burak. Y como todos los lunes, cuando termina una jornada, tenemos lo mejor y lo peor.
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0: Raúl, buenas tardes. Para ti, ¿qué fue lo mejor?
2: Enrique, José Luis, buenas tardes. Buenas tardes a toda la gente que nos acompaña. Le tengo que dar una mención al Cruz Azul Toluca, que creo que ha sido el mejor partido del torneo hasta ahora. Muy emocionante, muy bien jugado, atacando los dos equipos permanentemente con muy buenos jugadores. De verdad, un gran, gran partido y hay que mencionarlo, pero creo que es imposible no darle lo mejor de la jornada a los Gallos Blancos de Querétaro, que van y le pegan a las Chivas, le pegan además bien. Es completamente sorprendente lo que está haciendo Gallos en el torneo. Cuarto lugar de la tabla general, un equipo muy bien dirigido, un equipo muy bien trabajado. Ya no es sorpresa lo que está haciendo Gallos, porque siguen pasando las jornadas y sigue manteniendo el nivel. Ahora lo que tenemos que ver es a ver hasta dónde le aguanta a Gallos, porque cuarto lugar en la vida lo hubiéramos imaginado.
0: Totalmente de acuerdo. José Luis, buenas tardes. ¿Para ti qué fue lo mejor?
3: ¿Cómo estás, Enrique? Raúl Eduardo, amigos de la Fórmula ES, qué gusto saludarlos. Yo le voy a dar una mención al Atlante por la postura que tiene, por la diferencia de plantel que tiene en relación a su rival, al Monterrey, y cómo le termina ganando. Pero también me quedo con Gallos. El equipo de Querétaro ha hecho, sin duda, un gran torneo. No se tiró a la hamaca esa que normalmente pasa cuando no hay ascenso y descenso. Este equipo se ha fortalecido, va de menos a más. La inversión que han hecho en ese equipo de a poco se comienza a ver. Y ojo, solamente equipos como América y Toluca tienen más victorias que el Querétaro. Está igualado ahí con varios, con 5 victorias consecutivas. Y el Querétaro solo ha perdido con Toluca y con América. Es decir, le hace frente a cualquiera, salvo a los dos que están arriba.
0: Pues yo voy a hacer prácticamente un híbrido y también le voy a poner un poquito extra. Desde luego que hablar acerca del Cruz Azul en contra de Toluca, donde Cruz Azul le estaba Cruz Azuleando después de estar arriba en el marcador 2-0. También me parece interesante lo que sucede con el equipo del Atlante, que era el rey del empate, 5 empates, solamente una victoria consigue la segunda, me parece que también es algo digno para señalar. Igualmente lo que sucede con Santos. Ya son 3 victorias seguidas de Santos. Uh-huh. Entonces hay que tomar en consideración eso porque le pegan 1-0 al Pachuca. Pero bueno, pues es imposible no mencionar el conjunto de los Gallos Blancos del Querétaro. Lucía como una posible victoria para el equipo de las Chivas. Quizás un empate, pero no por una victoria de Querétaro. Y Querétaro efectivamente cuarto lugar en la tabla y lo están haciendo de manera estupenda. Así que también para mí es lo mejor de la jornada.
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0: Lo peor, Raúl.
2: Siguen pasando las jornadas, ya la jornada 10 y los Pumas de Solari simplemente no caminan. Un partido a las 12 del día en el Olímpico Universitario contra el Atlético San Luis, con todo respeto. Cierto, Pumas con bajas, pero era un partido que Pumas tenía que ganar. Y puedes ganar o perder, sí, pero el funcionamiento de los Pumas simplemente siguen pasando las jornadas y no lo vemos. Así que para mí lo peor de la jornada son los Pumas.
0: José Luis.
3: Para mí, obviamente también el equipo de Pumas, por lo que representan, creo que debe ser uno de los equipos con más pobre rendimiento, pero me quedo con Necaxa, y mira que le hizo 45 minutos muy decentes al América, pero Necaxa no gana desde el 26 de julio en la Liga MX, fecha 2 contra Monterrey. Había arrancado con 2 victorias y así es muy complicado. Sí, termina por haber por ahí una superioridad de América, penales que terminan por liquidar al Necaxa, bien marcados, alguno con polémica que ya platicaremos, pero desde la fecha 2 Necaxa es incapaz de ganar un partido, se fueron a la Leagues Cup, regresaron y siguen sin ganar, cambiaron de técnico y siguen sin ganar.
0: Pues sí, llega Juan Reynoso y las cosas no caminan. La América que perdía 1-0 y que perdía 2-1 también y terminó dando la vuelta 4-2 al Necaxa. Pero también me voy a quedar con lo que sucede con el equipo de los Pumas, que además venimos de un muy buen torneo donde son superlíderes, donde llegan a la final. Es cierto que se va Efraín Juárez, llega Solari, pero el equipo se ha desfondado y ahora perdieron en casa en contra del equipo de San Luis, que no es precisamente de lo más granado de la liga. Así que para mí también lo peor es el equipo de los Pumas de la Universidad.
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0: ¿Cómo vieron el arbitraje?
2: Mal, mal, y principalmente el tema de Catechel en el Cruz Azul Toluca. No fue un partido bueno de Catechel, sin duda. Hay una tarjeta a Piovi que tuvo que haber sido roja. Y después el tema de Dita, ¿no? Que va y empuja al árbitro asistente. Yo no sé si van a perseguir de oficio a Dita, si lo van a porque no, obviamente el cuarto asistente no se lo reporta a Catechel y no pasa nada en la cancha, pero es algo que se debería de perseguir de oficio, porque vamos, por muy empujoncito que sea, no puedes empujar así a un árbitro asistente. Pero independientemente de eso, Catechel no supo llevar el partido. Esa roja de Piovi se equivoca terriblemente, y al final el turco, a mí me parece que mesuradamente y bien habló que Catechel no tenía el nivel necesario para haber pitado ese partido. Para mí fue lo más destacado en cuanto a lo negro del arbitraje, además de la cantidad de penales que se marcaron en la jornada, ¿no? Uh-huh.
3: Sí, fueron prácticamente en 7 de los 9 partidos hubo intervención del VAR. Muchos de los penales, la mayoría, fueron gracias al VAR, no necesariamente que a primera lo pudiera ver. Algunos que se pueden llegar a discutir. Y también creo que coincido en el tema del arbitraje del Cruz Azul contra Toluca. No lo enfocaría tanto en Catechel, sí más en la gente del VAR, que no le supo, me parece, que instruir lo que tenía que ser para que ver para que ella tomara decisiones. Y para mí el de Necaxa América, el penal del 2-2, donde Kaiki va con el brazo hacia adelante, donde se puede abrir que si es mano o no, que si hay un juego peligroso de Henry, puede ser discutible. Lo que no logro entender es que se añadan 5 minutos en el primer tiempo y esto suceda al minuto 5 de ese primer tiempo y se tarden 3 minutos más en tomar una decisión, un penal que nadie se quejó si había o no mano, y que me parece que fue más desde el VAR que desde la cancha.
0: Bueno, pues sí, lo de los penaltis es algo que sigue llamando la atención, ¿no? Que pues hace suponer evidentemente que existe una instrucción para los árbitros. Oigan, y de otros resultados, pues llama la atención también el Atlas, que le pega como visitante a Tijuana 3-2, está también la victoria de Tigres sobre Puebla 1-0, y la de León 2-1 sobre Juárez, que bueno, pues sigue sin caminar.
2: Ya, León ya quinto lugar de la tabla, ¿eh?
0: Sí,
2: Gandolfi sí. calladito, tiene a León quinto lugar de la tabla. Atlas le da vuelta al final del partido a Xolos de Tijuana. Lo del Atlante que mencionaban ustedes, el Atlante es muy agradable verlo jugar. El Atlante de Miguel Herrera juega a matar o morir. Y el Atlante llegó muchas veces y va al frente permanentemente, pero si no es por Óscar Jiménez... Uh-huh. El marcador pudo haber sido diferente.
0: ¿Quién está Jiménez? Sí. Ando jugando muy, muy bien. Bueno, vamos a hacer una pausa y ya regresamos.
4: Después de 10 jornadas en el Apertura 2026 de la Liga MX, el Toluca mantiene el liderato por diferencia de goles con 20 puntos. América es sublíder con las mismas unidades. Las Chivas ocupan el tercer puesto con 18 puntos. Con 17 unidades, Querétaro, León y Atlas son cuarto, quinto y sexto de la tabla. Cruz Azul cae al séptimo puesto con 16 puntos y Tijuana completa los primeros 8 lugares con 14 unidades. En la tabla de goleo, Salomón Rondón del Pachuca se mantiene firme en el primer lugar con 10 anotaciones. Henry Martín escala al segundo puesto con 6 goles, mismos tantos que tienen Julián Simón del Necaxa y Óscar Estupiñán de los Bravos de Juárez. Mientras que con 5 goles se encuentran Ricardo Marín, Gilberto Mora, Lucas Ocampos y Juninho.

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6: El gorila de montaña. Vive en grupos familiares organizados en las selvas densas del centro de África. Liderados por un imponente macho, estos gentiles gigantes son herbívoros y pasan el día buscando brotes, hojas y ramas tiernas para alimentarse adecuadamente.
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7: 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San Isidro tiene espera en carriles normales 2 horas 30 minutos. Rail Lane 2 horas, línea Sentry 10 minutos. Cruce peatonal 40 minutos o times a carriles normales 2 horas 30 de espera. Ready Lane 2 horas 30, línea Sentry 30 minutos. Cruce peatonal 15 minutos.
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8: Viajamos a España, donde Fabián Ruiz presume 7 títulos en el último año y ahora también vive la ilusión de ser reconocido entre los mejores del mundo con el Balón de Oro.
9: Lo he dicho ya varias veces, ¿no? Que no se trata de hacer campaña, sino que se trata de reconocer tu trabajo, ¿no? Al final, a todos nos gusta que seamos reconocidos por nuestro trabajo. La verdad que he tenido un grandísimo año, he tenido la suerte de ganar las competiciones más importantes y bueno, es como a otro trabajador, ¿no? Cuando ustedes lo hacéis bien o vendéis muchos periódicos, gusta que os reconozcan, a nosotros lo mismo y bueno, eso es bonito para mí y sobre todo que me demuestren su cariño y su apoyo.
8: Volamos a Alemania, donde Bastian Schweinsteiger analizó el presente de la selección tras la derrota ante Grecia. El campeón del mundo en 2014 señaló la falta de jugadores capaces de marcar diferencia en momentos clave. Y cerramos en Portugal con Cristiano Ronaldo como suplente en un partido oficial, algo que no ocurría desde la Eurocopa de 2008. El entrenador explicó las razones para dejar al portugués en el banquillo.
10: Porque que o Cris no jugó.
8: Porque Chris no jugó, ya respondí. No estaba dentro del límite que tenía para su juego, que era la última media hora.
10: No era el momento que indicaba él poder jugar en Chris.
8: Dado el resultado, sentí que no era el momento que indicaba que podía jugar Chris. No era opción para otros jugadores y eso era todo. Esa era la razón. Esta fue una vuelta por el fútbol internacional. Regresamos al estudio.
4: Bueno, estamos de regreso. 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
11: Estaba escuchando las palabras del señor técnico de la selección de Portugal. ¿Qué dolor de muelas debe ser esta cuestión de Cristiano Ronaldo? O sea, es un gran jugador, en fin. Me parece también que ya sus mejores épocas pasaron. También que ya le estorba el equipo portugués. Pero es como cuando llega el niño del balón, ¿no? Ahí a jugar con sus cuates. ¡Lo tienes que poner a fuerza!
12: Sí, es tan, tan grande la figura y lo que representa a Cristiano Ronaldo que es inevitable, ¿no? Y bueno, muchas veces hasta los periodistas buscan a ver si sacan una nota de eso, pero yo estoy completamente de acuerdo contigo, ¿eh?
13: No vayamos tan lejos en México, cuántas veces no se cuestionó la titularidad de Guillermo Ochoa previo a este Mundial, ¿no?
11: Pero es diferente, o sea, la verdad es que sí es distinto. O sea, digo, Ochoa, bueno, tenía cierto nivel, en fin, pero no era una cuestión de a fuerza lo tienes que poner. Y bueno, tan no es así que jugó el tal Rangel. Sí. Pero allá sí es poner, señor, a fuerza.
12: Y cada vez va a jugar, va a ser con más frecuencia, ¿eh? Que no juegue.
11: Claro, claro.
13: Hay que congelarlo y sacarlo en el verano del 2030, ¿no?
11: En el Mundial de Portugal, España, Marruecos y 40 países más. Bueno, Javier Aguirre fue presentado como nuevo técnico del equipo del Valencia, eso nos platica Dani Gironés.
14: Un saludo, compañeros de la Fórmula ES. Hoy sí, finalmente fue presentado Javier Aguirre como nuevo entrenador del Valencia Club de Fútbol, hasta julio de 2027. Javier Aguirre ha sido muy sincero y amable con la prensa. Una de las primeras preguntas fue su recibimiento y le preguntaron también por un futuro fichaje, el de Eric Lira.
15: De momento, insisto, no me atrevería a decir nada porque no tengo bien diagnosticado cómo está el escenario, qué necesidades tiene el equipo. Date cuenta que yo soy empleado de club, no manejo dineros, presupuestos. Entonces me sentaré con Braulio en su día cuando tengamos los dos ya un tiempo prudente de conocer y ver qué necesitamos. Y bueno, jugadores de Eric es amigo, es un jugador sensacional, como muchísimos jugadores mexicanos que hay por ahí, que pueden jugar en Europa tranquilamente, pero bueno, en este momento no te puedo contestar concretamente esto.
14: Otra de las preguntas fue sobre Rafa Márquez.
15: Surgió la noticia que me venía para acá y tal, nos intercambiamos un par de mensajes, siempre con el cariño que nos tenemos hace más de 25 años, qué sé yo, y de mucho respeto, siempre Rafa sabe, lo sabe él, que estaré a su servicio lo que necesite, ¿no? Entiendo que esta es la prioridad, por supuesto, pero siempre una llamada, una opinión, esto, esa en cualquier momento. Yo creo que estamos en muy buenas manos en la selección mexicana, muy buenas manos, y seguro que le va a ir muy bien. Le deseo lo mejor a Rafa y a México.
14: Javier debutará el próximo domingo, día 11, frente al Racing de Santander, en los campos de Sport del Sardinero. Desde Valencia, Daniel Jurunés.
11: Bueno, la claridad siempre de Javier Aguirre, una posición incómoda en este momento de Valencia, está en zona de descenso, pero todavía quedan 31 partidos.
12: Sí, y Racing de Santander, un partido importante, ¿no? En un equipo que seguramente estará ahí buscando también la salvación. Le preguntaron a Javier en la conferencia de prensa que se va a cruzar otra vez con Gordon, porque aquella pues que
11: intercambio, ¿no?
12: Ese intercambio de palabras en el México-Inglaterra, donde Javier le dijo
11: F-U.
12: Ajá. Y bueno, Gordon se rió, se murió de risa, ¿no? Y dijo que no, que nada más había salido una foto bonita y que seguramente le iba a pedir que se la autografiara, pero le lo capoteó muy bien, muy bien.
13: No, es que me parece que en cuanto a conferencias, en cuanto a manejo de medios, Aguirre es punto y aparte. Además, decía en la parte final, habla muy muy bien, además castellano, como diciendo, también hubo por ahí intercambios en otro idioma. Y le dejaron también un mensaje de Andrés Guardado, que jugó en el Valencia, y bueno, fue en la parte inicial desde su presentación, donde pues le dejaba ver lo que había dejado en selección. Un buen reconocimiento, una buena manera, creo que, del Valencia de envolver ahí a un exjugador, ¿no?
11: Así es, y esto de Eric Lira, pues a ver si se da ahora con Javier ahí como técnico, pero como él decía, él no maneja presupuesto, no maneja dinero, si tiene que hacer un diagnóstico al 100%. 1-1 México contra Colombia. ¿Qué les pareció el desempeño de la selección nacional? Se van abajo en el marcador, viene el empate, es Gilberto Mora el que hace el gol. Difícil tomar una muestra, ¿no?, de uno de estos partidos amistosos. Viene el segundo tiempo, 8 cambios, pero que en términos generales, ¿qué les parece?
12: En términos generales me gustó, digo, más o menos lo mismo que veníamos viendo de la selección o que vimos en el Mundial. El equipo inicial prácticamente era el equipo que iniciaba el Mundial, ¿no? Me gustó, la verdad. Sin duda, lo que hay que destacar y lo que llama la atención, que ya sabemos la calidad que tiene Gilberto Mora, pero lo que no sabes o te sorprende cada vez que lo ves es la jugada que hace y la serenidad que tiene para jugar Gilberto Mora, ¿no? Porque el recorte que hace en el gol es realmente increíble, con una calma que pareciera que lleva 10 años jugando fútbol, y todavía la definición la conduce un poco y define con una calma increíble. Es sumamente joven, está muy bien manejado por su padre y muy bien aconsejado, y la carrera la han llevado muy bien. Creo que también Abreu lo ha hecho sensacional. Vamos a ver hasta dónde llega Mora. Es complicado porque, repito, es muy joven y no nos podemos precipitar si va a acabar en el Real Madrid o en el Barcelona o en el Paris Saint-Germain, pero la verdad que sigue sorprendiendo cada vez más.
13: Sí, es un chico con mucho talento, con mucha capacidad, personalidad también, porque cada vez lo patean más y me parece que entiende dónde están sus virtudes y no es un tipo siquiera conflictivo. Eso no quiere decir que no le ponga carácter a los partidos. Al que también vi muy bien y que creo que le va a ayudar en el camino al próximo Mundial, si mantiene lo mostrado, es el Chucky. Creo que Lozano no lo hizo mal.
12: El Chucky jugó bien.
13: Y mientras eso sucedía, horas antes o minutos antes, Alexis Vega en una entrevista decía: voy a meditar si dejo la selección, cuando más tendría que apretar, ¿no?, para tratar de generar una competencia interna importante ahí, en esa posición.
11: Esto es un berrinche, ¿no? Es un berrinche de Alexis Vega que en su momento llegó a ser un jugador, pues quizás no si titular indiscutible, sí con muchas posibilidades de ser titular, de ser un cambio, como les encanta en el fútbol, un recambio, para entrar a la cancha y hacer cosas interesantes, pero viene la lesión y su nivel va hacia abajo. Y lamentablemente es un jugador que en su momento no pesa en la selección.
12: No, de acuerdo. Oye, pero no tenemos muchos jugadores como Chucky Lozano, ¿eh? Yo diría más bien poquitos. Jugador de esos desequilibrantes, encaradores, que te pueden jugar por fuera y que si se mete, pica muy bien, rápido, atrevido. Hay muy pocos jugadores como Irving Lozano, ¿no? Él, por su Quiñones, anduvo muy bien, pero no es ese tipo de jugador. El Piojo Alvarado también anda muy bien, pero tampoco es ese tipo de jugador. No es fácil encontrarlo. Sí, a mí me gustó la actuación del Chucky.
13: Sí, fue bastante buena. Y obviamente también resaltar lo que hace Mora con ese gol que ya describías, porque ¿a quién recorta? O sea, recorta un defensor central de la Juventus de Turín. O sea, no es como que lo haga en la Liga MX contra el Atlas o el Querétaro, ¿no? Con todo respeto.
11: Con todo respeto para los defensores
13: del Atlas y el Querétaro.
12: El defensa hace lo que tenía que hacer, ¿eh?
13: Sí.
12: Aquí el que, pues, normal, el que no hace lo que tenía que hacer o lo que hace todo el mundo es Mora, ¿no?
11: Claro, claro.
12: Todo mundo patea, ¿no?
11: Sí, lo sorprende, ¿no?
12: Sí.
11: Finalmente. Es un buen ejercicio el que tuvo la selección. Creo que también le quita un poquito de presión a esto de el debut y a ver cómo le va, y finalmente se consigue un empate contra una de las selecciones importantes del mundo, que también tenía sus ausencias, terminan empatados, y ahora mañana van en contra de la selección de Perú, es el que sigue, y luego van el sábado próximo en contra de Estados Unidos, y luego la semana que sigue, el martes, en contra de Chile. Se acabó esta larga fecha FIFA. Vamos a hacer una pausa y regresamos.
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13: En el tenis, el equipo de Europa se coronó en la Laver Cup en Londres tras vencer al combinado del resto del mundo luego de la última jornada, en donde firmaron la victoria de dobles con Flavio Cobolli y Jakub Mensik sobre Alex de Minaur y Taylor Fritz, y la victoria en singles de Alexander Zverev sobre el estadounidense Lerner Tien. En el automovilismo de la Fórmula 1, el piloto británico Lando Norris ofreció disculpas públicamente después de señalar que el argentino Franco Colapinto no debería correr en la categoría, después de un bloqueo de neumáticos que provocó un accidente y su posterior abandono. El británico señaló que le envió un mensaje al argentino para ofrecerle disculpas y reconoció públicamente que se equivocó con sus declaraciones. En el voleibol mexicano, las selecciones nacionales femenil y varonil aseguraron matemáticamente su participación en los mundiales de la especialidad para 2027, ambos por la vía del ranking mundial. La selección femenina consiguió la plata en el Final Six Norseca y será su segunda participación consecutiva en un mundial, mientras la selección masculina se quedó con el bronce en el Final Six y regresarán a la máxima justa tras ausentarse en la última edición. Y en el Mundial de Ciclismo en Canadá, la delegación mexicana femenil no logró finalizar la prueba de ruta, mientras que en el equipo varonil, el baja californiano Isaac del Toro finalizó en la posición número 5.
5: Bueno, estamos de regreso. Varias cosas en otros temas. Lo de Isaac del Toro me parece que es algo loable dentro del Campeonato Mundial de Ruta, en donde finaliza en el quinto lugar. Su actuación anterior había sido séptimo, sigue siendo la mejor actuación de un mexicano en un Campeonato Mundial de Ruta, y esperamos evidentemente que más adelante, cuando avance su carrera, se consolide aún más dentro del ámbito internacional, logre un mejor resultado, porque no pensar en un Campeonato Mundial, pero bueno, finaliza a 14 segundos del ganador de la competencia. También lo de la Fórmula 1, donde George Russell se impone en Azerbaiyán, en Bakú. La fecha número 15 de la temporada supera apenas por 196 milésimas de segundo a Max Verstappen. Red Bull hace, de hecho, el 2-3 detrás de Verstappen, finalista francés Isaac Hayar. El líder del campeonato Kimi Antonelli, que termina en el décimo lugar después de arrancar en el lugar número 16. Checo Pérez, que ganó 6 puestos después de la arrancada, concluye en el 14. Antonelli tiene ahora 66 puntos de ventaja sobre Russell, y el próximo domingo van a correr la fecha pendiente de Bahrein, que se va a realizar en el circuito de Sepang en Malasia. Bueno, la NFL, semana 3. Cosas interesantes que se dan en esta jornada. Ayer tuvimos un par de partidos, el Cargadores contra Búfalo y también los Vaqueros en contra de los Cuervos en Maracaná. Los Bills se cansaron de regalar balones. 5 entregas de balón. Pero Cargador es un equipo que le falta poncha a la ofensiva, y que también hay que decirlo, Búfalo es muy, muy sólido, muy bueno, independientemente de lo que hace Josh Allen, que tiene 2 anotaciones terrestres. James Cook es uno de esos corredores subvaluados, tiene 154 yardas. Búfalo, por tercer año consecutivo, tiene marca de 3-0 y gana por 24-16. Y los Cargadores, ahora 0-3, están metidos en un hoyo tremendo. Nunca antes Jim Harbaugh, entrenador jefe de los Cargadores, había iniciado, ya sea en el profesional, en el colegial, 0-2, pues ahora está 0-3. Kansas City, que le gana fácilmente a Miami, 24-10. Algo muy curioso hoy con el entrenador jefe de los Delfines de Miami, porque estaba a la conferencia de prensa, y entonces Jeff Hafley es el entrenador jefe, y de pronto, pues ya estaba la hora de la prensa y todo, y veía a poca gente. Dice, ¿es todo lo que va a venir hoy? Dijeron, sí, hoy es el día de medios del Miami Heat. Entonces, pues todo el mundo se fue para allá. Los Acereros, es algo que no se entiende. O sea, los tuvimos una semana antes, vimos el partido contra Nueva Inglaterra, una ofensiva inofensiva. Total, que ayer le ganan a Cincinnati, partido fundamental, porque además es rival de división. Y los Acereros hacen 30 puntos, ganan 30-27, perdían 27-24, vienen 2 goles de campo de Chris Boswell de 36 y de 33 yardas, y le pegan a los Bengalíes de Cincinnati, un resultado extraordinario para Pittsburgh. Y ahora los dos tienen marca de 2-1 en esa división.
11: Muy buen partido, ¿no?
5: Estuvo.
11: Toma y daca todo el tiempo, muy buen juego.
5: Estuvo bueno el partido. Luego lo de Seattle en contra de Washington, o sea, Seattle, el equipo campeón, 12 victorias consecutivas, si nos vamos desde luego al año pasado. Regresaba Sam Darnold, su mariscal de campo titular. Por Washington no estaba Jaden Daniels, su mariscal de campo titular. Y resulta que le gana el equipo de Washington a los Halcones Marinos de Seattle el día de ayer. Más una buena actuación de Marcus Mariota en los controles por Washington. Y entonces Seattle pierde el invicto, gran victoria para Washington. San Francisco, 4 pases de anotación de Brock Purdy, le ganan Arizona por 36-30. San Francisco está invicto. San Francisco, el domingo de la semana que entra, va contra Denver. Es un gran, gran partido.
11: Dio más pelea de lo esperado Arizona, ¿no?
5: Sí, ¿no? Sí. Estoy de acuerdo con ello. Perdían fácil, pero hicieron el marcador mucho más cerrado. Minnesota. Regresa Kyler Murray a los controles. Se escucha el alarido del público. 23-16 le ganan a Tampa. Tampa es un desastre. Y Minnesota va con 3-0.
11: Sí, buena. Sí. Sin nada extraordinario lo de Kyler Murray ayer. Uh-huh. Pero la defensa de Minnesota es la que ha ganado los 3 partidos.
5: Sí, además ayer ganaron y hoy se deshicieron también J.J. McCarthy.
11: Otra ovación.
5: O sea, McCarthy, que fue tomado como selección número 10 de todo el draft en el 2024, Se pensaba que iba a ser el titular. En aquel entonces estaba detrás de Sam Darnold el año pasado, entre lesiones, inconsistencias, y bueno, finalmente no logra caminar, y este año era el tercero detrás de Murray, también de Carson Wentz. Total que lo mandaron a los Gigantes
11: por una quinta selección, Enrique.
5: Sí.
11: O sea, casi por corcholatas.
5: Exacto, a ver, ¿qué me da? Lo que sea, órale, ahí te va. Bueno, también el partido en Río de Janeiro de Dallas en contra de Baltimore. Mucho se habló acerca del terreno de juego. La verdad es que no influyó, solamente algunos resbalones. Lo que sí influye, pues son las decisiones que se toman. Ese micromanejo, el manejo del reloj es algo muy especial. Hay muchos entrenadores que tienen a alguien especial para manejar el reloj. Porque un entrenador en jefe, pues, se diga que la ofensiva, que la defensiva, que los equipos especiales, son muchas cosas. Y tienen a alguien que maneje el reloj. Brian Schottenheimer se equivoca ayer terriblemente. Sobre todo en esa decisión en donde patean el gol de campo del empate con Aubrey, viene la patada de salida y entonces viene el touchback, el balón se va hasta el fondo, no hay devolución, el reloj no avanza, quedaban 7 segundos y va además hasta la yarda 35. O sea, antes, evidentemente era algo que no era tan sancionado un touchback, ahora va a la yarda 35. Y viene Lamar Jackson con un pase. Es perfecto al medio campo del otro lado, y entonces todo viene para que apareciera Tyler Lupe, un gol de campo de 56 yardas y que le ganaran los Cuervos a los Vaqueros. Seguramente fue un viaje de regreso que más de 10 horas, sí. Dando muchas vueltas los Vaqueros de un partido que pudieran haber ganado. Aquí está la gente que nos acompaña en Telefórmula. La recepción perfecta de Safe Flowers.
11: Enrique, ¿qué tuvo que haber hecho Dallas? ¿Tuvo que haber pateado como para buscar una devolución y que corriera el reloj?
5: Que consumiera el reloj, efectivamente. O a lo mejor venía, no sé si es que alguna recepción libre de parte del equipo de los Cuervos, pero o mandar pues un rodado. Sabemos que el balón tiene que caer ahora en una determinada zona, porque si no te castigan. Pero de cualquier forma yo creo que puede haber sido una patada incómoda, puede haber sido una patada que propinara que viniera una devolución, y dejarles como única opción a los Cuervos pues un pase largo y a ver qué puedes hacer. Pero no que tuviera la posibilidad de un pase largo y una jugada extra para el gol de campo.
14: Ahora, ¿no subestiman pensando que era demasiada distancia como para un gol de campo?
5: Pues yo creo que pensaban que con 7 segundos era una sola jugada. No. Más bien una sola jugada, porque estaba en la 35 de su campo.
11: Cada vez es más frecuente ver estos goles de campo.
14: Además en Maracaná, un gol de campo.
5: Pues sí, efectivamente un gol de campo. Y qué partido, por cierto, también ayer por la noche de los Broncos en contra de los Carneros. Juegazo. Una primera parte dominada completamente por el equipo de los Carneros. Los Broncos que vienen de atrás y finalmente se llevan la victoria. En los últimos instantes, en el último minuto, por cierto, se ha marcado primero una anotación con Bonix, cosa que no ocurre, y ya después viene el touchdown para la victoria del equipo de los Broncos. Y todavía Carneros tuvo una posibilidad, un pase de Matthew Stafford, estaban en zona roja, resulta incompleto, y con ello los Broncos de Denver se llevan el triunfo. Ya decía, próximo domingo Denver-San Francisco va a estar bastante bueno. Y bueno, otros resultados en esta jornada: Atlanta que le gana a Green Bay, Cleveland está con 2-1, le ganó a Carolina, Detroit que le gana a los Jets, Indianapolis a Houston, Gigantes a Tennessee, Jacksonville aplastó a los Patriotas de Inglaterra, y esta noche o esta tarde juega Filadelfia en contra de Chicago. Bueno, hay los Raiders, y los Raiders le ganaron al equipo de los Santos de Nueva Orleans. Raiders con marca de 3-0.
14: 5 equipos al momento, ¿no? Tienen esa marca, y que ver si Filadelfia se une al rato, ¿no?
5: Yo creo que sí. Vamos, Caleb Williams, el quarterback del equipo de Chicago, está fuera. Béisbol de Grandes Ligas, ayer quedaban solamente 2 espacios por ocupar. Uno era el ganador de la división del oeste de la Liga Americana. Si ganaba Houston, entonces ellos tenían ese boleto. Si no, se abría la puerta para Texas, que ganara su partido. Total que bueno, ganaron los Astros de Houston a los Atléticos, y con ello Houston gana el oeste con marca de 81-81. O sea, la primera vez que un equipo de postemporada no tiene marca ganadora. Y el otro boleto era el último comodín de la Liga Nacional. Filadelfia tenía el destino en sus manos. Si le ganaba Tampa, estaba adentro. Si es que perdía, entonces se abría la puerta para Arizona. Total que bueno, Filadelfia le gana a Tampa y entonces se convierte en el tercer comodín. ¿Cómo quedaron las cosas? En la Liga Americana descansan, por ser los equipos que tienen las mejores marcas, tanto Tampa, que ganó 100 juegos, y Cleveland. Y a partir del día de mañana vamos a tener Boston Yankees y Medias Blancas en contra de Houston. Y en la Liga Nacional descansan Milwaukee Dodgers, y a partir de mañana Filadelfia, Atlanta y Cachorros en contra de San Diego. De hecho, a las 12 del día mañana, Filadelfia Atlanta. A las 3, Medias Blancas Houston. A las 6, Boston Yankees. Y a las 8, Cachorros contra San Diego. A ganar 2 de 3 juegos.
11: Oye, Boston Yankees, pues ya sabemos lo que significa. Y el que gane va contra Tampa, tú eres de la misma división.
5: Exactamente. Sí, porque hay siembra. Ajá. Se tiene que hacer una resiembra, creo yo. Vamos a una pausa y rezamos.
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2: Playa de las Catedrales, España. Ubicada en la costa de Galicia, el verdadero nombre de este monumento natural es Playa de las Aguas Santas. Su fama global proviene de las impresionantes formaciones rocosas esculpidas por el mar Cantábrico a lo largo de los siglos. Durante la marea baja, los visitantes pueden caminar bajo monumentales arcos de piedra y explorar cuevas marinas que recuerdan a la arquitectura gótica de una catedral. Es un paisaje dinámico y exótico que cambia por completo en cuestión de horas según suba el mar.
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3: Las uñas de las manos crecen casi 4 veces más rápido que las uñas de nuestros pies.
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3: El corazón de un camarón se encuentra ubicado en su cabeza, cerca de su sistema digestivo y otros órganos vitales.
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2: Las mariposas saborean la comida con sus patas traseras para verificar si una planta es apta para sus huevos hoy.
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3: El desierto del Sahara era una región verde cubierta de lagos y praderas hace apenas unos 6.000 años atrás.
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2: La lengua de la ballena azul pesa lo mismo que un elefante africano adulto, siendo el músculo más grande conocido.
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4: El gobierno de Estados Unidos emitió una alerta de viaje para sus connacionales que planean viajar a Francia ante una posible huelga nacional del sector público para el martes 29 de septiembre. Alertó que se prevé que el servicio ferroviario podría sufrir interrupciones a partir de esta noche. El caso que destapó la crisis de vivienda en España dio un giro en favor de Mari Carmen Abascal. Los representantes de la mujer de 87 años y la dueña del fondo buitre que la desalojó de su hogar Urba Gestión acordaron regresar a la octogenaria su vivienda en Madrid, donde residió durante 70 años hasta que su renta subió 5 veces su precio. Las autoridades de Nepal mantienen labores de búsqueda y rescate en la región de Mustang después de que se registrara un deslizamiento de tierra causado por las lluvias continuas. Se reportan 2 decesos y 12 personas desaparecidas. Informó Amy Arriaga. 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
5: Estamos de regreso. ¿Qué tenemos de fútbol internacional, Raúl?
6: La Nations League de Europa, vamos a empezar del sábado, que fue el partido de España contra Inglaterra. Inglaterra contra España en Wembley. ¡Qué juegazo! Juegazo, termina ganando la selección española 3-2. En el 2-1, iba ganando Inglaterra 2-1. Tiene un penal Inglaterra y lo falla Harry Kane, y España, jugando muy bien al fútbol, le da la vuelta. A pesar de que Inglaterra se pudo haber ido 3-1 arriba, España había sido mucho mejor. Sigue España jugando muy bien. Y fíjense los datos que traigo de España. Primero, la selección mayor de España en los últimos 2 años ha jugado contra 9 selecciones campeonas del mundo y a todas les ha ganado: Italia, Alemania, Francia, Inglaterra, Francia, Uruguay, Francia, Argentina e Inglaterra. A todas les ha ganado.
5: Bueno, y de clientes los franceses.
6: Y ya en hablando del fútbol de España total, global, la selección mayor de España es campeona del mundo y campeona de Europa. La selección femenil de España es campeona del mundo y campeona de la Nations League. La selección sub-23 es campeona de los Juegos Olímpicos. La sub-20 femenina se coronó ayer campeona del Mundial sub-20. Y la selección sub-19 masculina es campeona de Europa. De todas esas, son los vigentes campeones en España. Así que el fútbol en España y el talento que sacan es de verdad increíble.
5: Es que es algo para copiarse, o sea, que porque no es generación espontánea, no es de 5 años para acá. ¿Qué es lo que empezaron a hacer los españoles para que estén dominando todas esas categorías? Lo hemos platicado también, no solamente son jugadores que exportan, sino también la cantidad de entrenadores y entrenadoras que tienen trabajando en el mundo. ¿Qué es lo que hicieron y qué es lo que podríamos copiar?
6: Pues lo que hacen es producir talento y seguir generando talento.
5: Claro, pero sí. ¿Cómo lo hacen? ¿Cómo lo detectan? Claro, ¿cómo lo entrenan? ¿De qué edad lo toman?
6: Con un método de trabajo y con una metodología.
7: Y una continuidad.
6: Que habría que copiarse, ¿no?
7: Que se ha respetado desde siempre. Se acordarán, el primer gran logro de España en fútbol en los últimos años viene en 2008 con Aragonés, que ya no quiso a Morientes, que ya no quiso a Raúl, que ya no quiso a tal, se la jugó con el Niño Torres, con algunos más, y desde ahí me parece que hemos visto que esa Eurocopa se convirtió después en ese Mundial, pero no se conformaron con eso, siguieron trabajando en academias, hay un método de trabajo bien establecido, y ahí están los resultados de 15 años
6: prácticamente. Pero tiene razón Enrique, es varonil y femenil en todas las categorías, sí, ¿no? En todas las categorías. Oh, es increíble. De verdad increíble. Alemania perdió 1-0 con Grecia, de local, el equipo de Jürgen Klopp, que por cierto habló muy mal de sus jugadores, termina cayendo. Vamos a ver qué pasa con, está empezando el ciclo de Klopp, pero es una derrota dolorosísima. Noruega pierde de local 2-1 con Portugal, muy buen partido también, por cierto. No jugó Cristiano Ronaldo, se quedó en la banca, no entró ni un momento Cristiano Ronaldo, por supuesto, no estaba contento. Irá jugando, creo que cada vez jugará menos, pero Gonzalo Ramos fue el que ocupó su lugar y Gonzalo Ramos terminó haciendo gol. Y de lo más destacado hoy, Francia, que gana 1-0 a Turquía, y Francia, perdón, a Bélgica, una visita complicada, Francia con 1 gol de Olise, primer lugar

0: Y aquí todo se pone cada vez mejor porque este jueves 1 de octubre será en el Salón Olmeca del World Trade Center a las 6 de la tarde. Como empezó a moverse esto muy rápido y la convocatoria, la gente empezó a afiliarse en la página que les voy a recordar que es ayupadi.org.mx. Pues ya la idea es que se meten, ponen sus datos, es muy sencillo, no piden nada complejo y luego luego les van a dar un folio y ese folio lo pueden usar automáticamente en cualquier farmacia similar y de esa manera les van a dar el 10% de descuento a las personas que tienen una discapacidad o en su caso un representante. Entonces está buenísimo porque pues esto ya de verdad está agarrando forma y la primera vez que tuve la oportunidad de estar ahí me sensibilizó mucho darme cuenta que a veces piensas que la persona que tiene esta discapacidad es la única que lo padece, pero no es así, es toda una familia, ¿no? Es mamá, hermanos, y que este tipo de encuentros lo que hace es poder conectar y que sepan que su vida es valiosa igual que la nuestra, que realmente a veces sientes que, no sé si les ha pasado, yo aquí en Círculo de Psicología, ¿qué dices? Es que yo siento que esto nadie me va a entender, ¿no? Y cuando llegas y tienes el valor de compartir lo que cuesta mucho, compartir algo por lo que estás pasando y te das cuenta que hay muchas otras personas que están viviendo lo mismo que tú, es como un respiro y decir, ah, ok, entonces tal vez no está tan grave como yo estaba
1: Sí,
0: pensando.
1: para enfrentarlo y para poder hacerle.
0: Sí, y yo creo que nos pasa a todos, ¿eh? O sea, a veces
1: Claro.
0: nosotros, no sé, pensamos que hay ciertas cosas que la gente no va a entender y es un ejercicio el poder hablar, el poder comunicarlo. Y don Víctor, siendo un hombre tan exitoso, o sea, presentarse tan vulnerable y decir, tengo una discapacidad, soy un hombre que ha alcanzado, o sea, todos los éxitos y que hoy estoy pues en una silla de ruedas, que hay días que no me siento bien, pero que tengo ese propósito de seguir ayudando a los demás porque me he dado cuenta que ayudar pues es negocio, no solamente económicamente, sino también emocional. Entonces, pues nada, aquí recordándoles que sigamos porque este espacio nos ha ayudado, aunque no lo crean muchas personas
1: Qué
0: cada vez
1: gusto.
0: se han ido sumando, entonces me dijeron, no, Shanik, hay muchas buenas noticias que dar, pero queremos que regreses para recordarles lo de Ayupadi,
1: Sí.
0: para que más personas se sigan afiliando y que esta comunidad sea enorme, inmensa, una comunidad pues de amor, ¿no?
1: Claro, porque además te ayudas a ti mismo,
0: Sí.
1: con afiliándote, como dices, a Yupad y teniendo la posibilidad de adquirir estos medicamentos que pues sabemos que no son baratos, pero bueno, a
0: Sí.
1: través de farmacias similares no solamente tienes la posibilidad de un precio que sea accesible, sino que también obtienes ese descuento. Y esto que mencionas también del World Trade Center del jueves, en donde pues tienes la posibilidad de platicar con gente que está pasando por las mismas que tú. Ahora, para el evento del jueves.
0: Ajá.
1: O sea, ¿cómo le haces para llegar? Para alguien que nos está escuchando ahorita dice, yo quiero ir, ¿qué tengo que hacer?
0: Así de rápido que se metan a yupadi.org.mx, ponen sus datos, de esa manera ya se inscriben, forman parte de esta comunidad y ya. Y de hecho, también las personas que han ido pueden invitar a otros familiares o amigos. Entonces, esa es la idea, que se haga este círculo. Y hay algo bien importante que también lo mencioné la otra vez que tú no estabas, pero me acuerdo que no, porque pues tú eres acá, el de las Olimpiadas, los Juegos Olímpicos, pero Juegos Olímpicos,
1: Exacto,
0: Víctor.
1: muy bien, Shanik, muy bien. La
0: Sí.
1: Olimpiada es el lapso entre unos Juegos Olímpicos y otros.
0: Exacto, los Juegos
1: Muy
0: Olímpicos.
1: bien.
0: Dame puñito, ya ves,
1: Sí,
0: que te
1: sí, sí,
0: digo.
1: sí.
0: Medio que sí sé, medio que sí sé. Y la idea es que, pues también tú puedes detectar algo a tiempo, ¿no? Una discapacidad a tiempo se puede manejar de una manera increíble. Y en esa ocasión lo estuvo el testimonio de una chavita que se llama Mildred Italia Benítez. Ella dice que cuando tenía 3 años le diagnosticaron autismo y le dijeron a sus papás, no va a poder hablar, mucho menos caminar, tener actividades. Y que a los 11 años, bien encaminada y con los especialistas correctos, empezó a practicar deporte. Y mira, hoy en día ella es medallista latinoamericana y es campeona estatal de 100 y 200 metros planos. Entonces, lo que quería compartir en esa ocasión fue, nunca se queden con un diagnóstico. O sea, un diagnóstico no determina tu futuro. Entonces, hay que echarle ganas y hay que ir con las personas adecuadas. Entonces, Ayupadi es un buen lugar. Porque quizá alguien más te puede decir, oye, esto tiene solución. No creas que todo es negro como te lo están pintando, ¿no? Al
1: Claro.
0: final los doctores también se pueden equivocar, somos seres humanos. El único que manda aquí es Dios, señores. ¿Cómo ven?
1: No, de acuerdo, de acuerdo. Y bueno, pues siempre es bueno tener más opiniones.
0: Sí.
1: Y qué bueno, y qué gran iniciativa, Shanika.
0: Así es, pues no, pues muchas gracias.
1: Mucho éxito el
0: Entonces,
1: jueves otra
0: sí,
1: vez.
0: por favor, que se sigan sumando y aquí vamos a ver cuántas personas lograron llegar. La primera vez fueron más de 1.500.
1: Wow.
0: Una locura. Entonces vamos a ver cuántos convocamos ahora en esta ocasión.
1: Seguramente será mucho más. Gracias, Shanik.
0: No, a
1: Gracias,
0: ustedes,
1: Shanik.
0: muchas gracias.
1: Y tenemos esto para cerrar.
2: Para cerrar.

0: Bueno, esta es una imagen que se presentó el sábado en el partido de béisbol de los Piratas en contra de los Tigres de Detroit. Justin Verlander de los Tigres estaba lanzando en la parte alta de la sexta entrada cuando ingresa su manager AJ Hinch. Ya se sabía que era su último partido en el béisbol de Grandes Ligas. Ingresa su hijita, que por cierto tiene con nuestra actriz muy famosa, Kate Upton. Su hijita un día antes había hecho el lanzamiento de la primera pelota. Y bueno, pues es algo realmente sensacional este abrazo, Verlander llorando. Qué bien lo hacen, francamente.
1: Qué bien lo hacen.
0: Qué bien lo hacen. Y bueno, pues ya saldría del campo Verlander después de despedirse de sus compañeros del infield. Le das un abrazo con Hinch. Este hombre que ganó 2 mundiales, que ganó Cy Young en varias ocasiones, también lanzando 3 en fin de carrera, que va a ingresar al Salón de la Fama. Y bueno, pues así salía por última vez del reloj.
1: ¿Sabes qué? Cuando hacen las cosas tan bien, por supuesto que te da mucho gusto, pero cuando es una figura del nivel de Verlander, te da todavía más gusto, ¿no?
0: Así es, en su campaña de regreso a los Tigres, porque había estado en Houston, este año lo inició en San Francisco, y bueno, pues dice adiós al béisbol de las mayores, Justin Verlander.
2: Socio inversionista del Necaxa, ¿eh?
0: Está bien, pues a ver no, si
2: ya ojalá
0: empiezan,
2: y ya que
0: a, ver si empiezan tiempo, a ganar, porque por ahorita
2: viene nada más de este lado y nos ayuda.
0: Bueno, gracias Raúl.
1: Buenas tardes.
0: Hasta luego, José Luis.
2: Un gusto, Enrique, buena tarde.
0: Gracias, quédense con Pepe Cárdenas, hasta mañana, buenas tardes, se acabó el programa.
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6: Los humanos pierden aproximadamente 40.000 células de piel cada minuto, renovando su superficie externa de manera totalmente constante.
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15: ¿Qué tal? ¿Cómo le va? Son las 6 de la tarde, la hora de las noticias, la hora de la verdad expuesta a través de Grupo Fórmula Radio, Telefórmula, Internet, YouTube y todas las plataformas en este lunes 28 de septiembre. Oscar Holguín, ¿cómo te va? Buena tarde, ¿día de qué?
16: ¿Cómo estás, Pepe? Muy buenas tardes, excelente inicio de semana laboral. Hoy es Día Mundial de las Noticias, una fecha para tomar conciencia de la importancia del periodismo. Nosotros le damos poder a tu voz a través de WhatsApp, nuestra línea exclusiva para comunicación entre ustedes y nosotros, 5548-480394. En la transmisión en vivo de YouTube tenemos un chat en donde usted puede debatir, opinar, participar y también formar parte del sondeo que lanzamos todos los días, que en un segundito ya estará arriba. La Fiscalía General de la República humilló a Rufo Apple. Las opciones para votar, sí o no, y solamente se puede participar vía YouTube.
15: Sí, porque cuando lo detuvieron, lo llevaron en avión, desde Ensenada hasta el penal de máxima seguridad del altiplano. Y ahora que la jueza le otorgó la prisión domiciliaria, lo regresaron a su domicilio, pero por carretera. Fueron prácticamente 40 horas y más de 2.800 kilómetros. Se habla de humillación, se habla de venganza, se habla de muchas cosas. La presidenta le pasa el balón a la Fiscalía General de la República. Por eso preguntamos, ¿fue humillación por parte de la FGR? Sí o no, usted díganos. Pero vamos con lo urgente, que es el huracán Polo. Hay alerta roja en este momento en la península de Baja California Sur. Polo está a punto de tocar tierra en las próximas horas con vientos sostenidos de 120 hasta 150 kilómetros por hora y rachas superiores a los 180 kilómetros por hora y provocando olas de hasta 10 metros de altura. En ese momento es categoría 3, podría subir a categoría 4. La zona de alerta comprende los municipios de Comondú, Mulegé y Loreto. La Coordinadora Federal de Protección Civil, Laura Velázquez, anunció la suspensión de actividades marítimas y el cierre de playas. Se esperan cortes de energía eléctrica e internet en las próximas horas. Así lo planteó la Coordinadora de Protección Civil Nacional.
2: Se ha restringido todo el acceso a las playas. No hay acceso a las playas y toda la actividad marítima está suspendida. Toda la zona costera, vados, ríos, puentes y caminos susceptibles de afectación están siendo revisados por las diferentes autoridades para que la gente no tenga acceso y no se acerquen a este tipo de zonas que pudieran ser de alto riesgo. Asimismo, Presidenta, solicitar muy atentamente a la población que lo tomen con mucha calma. Muy probablemente algunas horas vamos a estar sin el servicio eléctrico y sin servicio de internet. Esto seguramente será un lapso hasta medianoche que tengamos esto.
15: Vamos, es lo que dice la Coordinadora de Protección Civil, Laura Velázquez. Vamos ahora justamente a La Paz, Baja California. Allá se encuentra Adriana Márquez, corresponsal de Grupo Fórmula Noticias. Adriana, ¿cómo está la situación? ¿Cómo se prepara la población para el embate de este huracán que viene bravo, que viene fuerte? Adriana, buenas tardes.
17: ¿Qué tal, Pepe? Buenas tardes, te saludo. Ya estamos en alerta máxima, como bien lo mencionas. En La Paz, en estos momentos, solamente se registran vientos importantes, pero donde ya se registran incluso inundaciones es en el municipio de Comondú. Hay 150 personas